0: en la cancha del Rojo.
1: En San Juan, en donde nos escuchás por AM910, la temperatura es de 21 grados, con cielo despejado. Aquí en Buenos Aires, 18 grados 2 décimas, humedad 94%, cielo cubierto con lluvia.
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0: Iniciamos la segunda hora de la noche de Nacional, también compartiendo otras iniciativas de cultura de la provincia de La Rioja, como es el caso de una nueva entrega del taller Juegos y Obras de Títeres a cargo de el Teatro Provincial de Títeres Rizoma, quienes se presentarán el viernes 9 de octubre a partir de las 19 horas en el Parque de las Juventudes, en la zona central del parque, cercano a los Juegos Infantiles. Allí Rizoma La Rioja celebrará 10 años con las infancias en La Rioja Capital y invita a toda la comunidad a compartir una tarde de talleres, juegos y obra de títeres, una propuesta para disfrutar en familia, crear y dejar volar la imaginación. Así que ya saben, viernes 9 de octubre a partir de las 19 horas en el Parque de las Juventudes. Interesante siempre lo que tiene para ofrecer el amigo Hernán Jiménez. También sumamos una interesante propuesta en el Parque Provincial El Saladillo. ¿Quiénes van a proyectar una película? Porque esta actividad se llama Cine Bajo las Estrellas, proyección de la película El Brazo de la Serpiente. Será el 11 de octubre en el Parque El Saladillo, con una consigna clara: traer reposeras, porque van a proyectar esta película bajo un lugar hermoso y seguramente bajo la luna llena. Será el 11 de octubre. 11 de octubre creo que es la próxima semana, me parece, el domingo en concreto, a las 19:30 en el Parque del Saladillo. Podrán apreciar el cine bajo las estrellas en esta proyección de la película El Abrazo de la Serpiente, dirigida por Ciro Guerra. Esto es con entrada libre y gratuita, así que hay que llegar con tiempo, traer la reposera y disfrutar de una película bajo las estrellas. Es interesante propuesta que nos traen los muchachos de Parque El Saladillo.
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Atención con esta novedad musical. Se trata de David Bowie, quien tiene a cargo, las personas que tienen a cargo sus derechos musicales, la compañía y bueno, algunos herederos, tendrán la posibilidad de celebrar sus 80 años con una 80 años de su natalicio, ¿no? Porque ya falleció. Y esta campaña incluirá eventos especiales, lanzamientos, exposiciones, colaboraciones y experiencias durante todo el 2027 para conmemorar el natalicio de David Bowie. Toda esta celebración se denominará Bowie 80, todo junto, una iniciativa mundial que reunirá durante todo el año eventos especiales, tales como mencionábamos, lanzamientos de material inédito, exposiciones, colaboraciones y experiencias para sus fans. Esta campaña fue presentada el lunes pasado y sus responsables ya adelantaron algunas de las actividades que formarán parte de la celebración y prometieron nuevos anuncios para los próximos meses. Lo más inmediato es una muestra en el Morrison Hotel Gallery en Nueva York y en West Hollywood, algo que ya sea, por ejemplo, se hizo hace poco en Londres. También habrá una exposición especial en el Salón de la Fama del Rock and Roll en Cleveland durante la semana del cumpleaños del artista, que incluye fotografías reconocidas por fotógrafos del rock y algunas de ellas nunca exhibidas públicamente sobre el señor David Bowie. Y próximamente ya estarán anunciando material inédito, música del artista, también para sumar esta gran conmemoración durante todo el año que viene, en el 2027, cuando se cumplan 80 años del natalicio de David Bowie.

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1: ¿Sabías que bajo el barrio de San Telmo hay túneles coloniales ocultos? Construidos en 1700, servían para el contrabando, el drenaje y la conexión entre casas. Hoy algunos están abiertos al público. Buenos Aires no solo tiene historia, tiene subsuelo con pasado. 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

0: Compartimos una convocatoria que proviene de la Universidad Nacional de La Rioja, específicamente del Instituto de Opinión Pública y Comunicación, que abre una convocatoria para integrar equipos de trabajo. Este instituto, denominado IOPIC, busca relevar, producir y difundir conocimientos sobre temáticas de la sociedad contemporánea en relación con el campo comunicacional en particular y de las ciencias sociales en general. En este marco se convocó a conformar equipos de trabajo en tareas de trabajo en áreas temáticas tales como consumos, medios y audiencias, culturas digitales, educación y comunicación, universidad pública y sociedad, juventudes del siglo XXI, democracia y construcción de ciudadanía y la comunicación como derecho. Las líneas de abordaje podrán incluir proyectos y actividades de investigación, extensión, capacitación y divulgación científica. Así podrán sumarse docentes, estudiantes, graduados y no docentes interesados en aportar a la participación ciudadana, el acceso a la información, el fortalecimiento de procesos de democratización y la reflexión sobre los problemas públicos. Para inscribirte se pueden completar un formulario que está disponible en el Instagram de la carrera de comunicación social, que es comunicación UNLAR, todo junto. Allí abajo aparecen las inscripciones con un formulario conocido de la marca Google que podrán llenar y en cierta medida postularse, entre comillas, para poder participar y ser parte del equipo de trabajo del Instituto de Opinión Pública y Comunicación de la UNLAR.
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0: Bueno, compartimos más novedades musicales. Ayer nos quedó pendiente, por ejemplo, uno de los grandes, de las grandes presentaciones del último fin de semana fue los tres shows que brindó Robbie Williams en el Movistar Arena, los tres lleno, total, como se dice, y conquistó nuevamente al público argentino después de muchos años. Prácticamente más de 10 años que no venía, creo que un poco más inclusive, en esta gira mundial que hace tiempo está encarando Robbie Williams a través del lanzamiento de su, a través del último lanzamiento discográfico denominado Britpop, que también así se llama la gira propiamente dicha, y la pasó muy pero muy bien. Le agradeció muchísimo al público argentino por todo el cariño que recibió desde su arribo. Estuvo como 4 días aquí en Buenos Aires y la pasó muy pero muy bien. Repasó todas sus grandes canciones, los clásicos de siempre, y también algunas de sus nuevas interpretaciones a partir de este disco. Bueno, llegaron seguidores de todos lados, de Tucumán, Jujuy, Salta, Mendoza, Entre Ríos, Santa Fe, Neuquén, La Rioja también, otros que cruzaron el charco desde Uruguay hacia Buenos Aires para poder verlo en estos tres shows en el Movistar Arena. Fueron 20 años de ausencia, viste que era mucho más que 10, bueno, 20 años de ausencia que nos generaba este encuentro entre Robbie Williams y los fanáticos argentinos y argentinas que llenaron los tres shows en el Movistar Arena de Villa Crespo.

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1: 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Se le informa que en la radio La Arriera de acá de Chosmalal está la encomienda. Julio Rivera firma.
2: Para Cañadón Grande, a Gregoria González, por favor, si puede, esperen en Hualjaina. 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Firma su hija Elena.
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Ahora una curiosidad respecto al señor Eminem, quien va a participar de un videojuego retro que se llama Marshall Massacre, o la masacre de Marshall, que tiene varias cositas. Es un videojuego arcade de estética retro, desarrollado como parte de una colaboración con una compañía que se llama Nerds Clothing. Y el lanzamiento acompaña una colección de indumentaria y productos de edición limitadas que serán presentados durante la próxima edición de la New York Comic Con. Este fan arcade, denominado Marshall's Massacre, rescata la estética de los videojuegos de 16 bits y el imaginario de los de las películas de Slayer. Y la propuesta ubica a Eminem en el centro de una serie de ataques de zombie, mientras el jugador deberá impedir que alcancen al rapero, que aparece con una máscara de hockey y una motosierra. Bueno, es algo muy común en una etapa de Eminem, de sus primeros discos, que aparecía así, ¿no? Con el jardinero, recuerdo, con una motosierra y con la máscara de hockey, ¿no? Emulando a uno de los personajes más importantes del terror. Y bueno, esto se ha reeditado y se puede apreciar también la versión 8-bit de la canción Kill You, que era la canción en cuestión donde aparecía Eminem vestido, como bien les mencionaba. Así que interesante, se la jugó ahí Eminem y participó de esta especie de o va a participar esta Comic Con, que se iniciará del 8 al 11 de octubre, bueno, en Nueva York, ¿no? Estamos bastante lejos, pero pueden buscar esta versión, se llama Eminem Kill You 8-bit version, y van a es muy graciosa como esta canción, que vamos a escuchar el corte original, se ayornó a esta edición arcade de la canción Kill You. 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

Bueno, bajamos dos cambios, ¿no? Porque lo que conocen la canción de Emiliano Quilio es tremenda. Bueno, pasamos del rap al pop nacional, a la música popular. Todo lo encontramos al señor Abel Pintos, que se suma a la Noche Capitales, Noches Capitales, que se desarrollará el 7 de diciembre. Se trata de toda una nueva gira que está preparando también Abel, que lo llevará por distintas ciudades como Junín, Mar del Plata, Rosario, Córdoba, Mendoza, San Juan, Neuquén, Bariloche y Paraná, a la que se suman también La Plata el próximo 7 de diciembre bajo el marco de Noches Capitales. Eso se trata, esta nueva gira de Abel que se llama Buenaventura Tour. Estos conciertos completamente nuevos y donde un poco repasa toda su trayectoria y también lo más reciente. La venta de entradas estará disponible desde el día de mañana, jueves 8 de octubre a las 12 horas, con todos los medios de pago y un beneficio de 12 cuotas sin interés por un banco conocido de la provincia de Buenos Aires. Todo esto a través del sistema livepass.com.ar. Atención con Abel Pinto, que se prepara para las Noches Capitales con su edición 2026, particularmente para la noche del 7 de diciembre en el Hipódromo de La Plata, y bueno, y también el resto de Noches Capitales, que también conlleva a otros artistas que se van a presentar en distintos lugares del país, tales como La Vela Puerca, Las Pelotas, Barbie Recanati, que también estarán presenciando este show en la ciudad de Las Diagonales. Pero destacamos lo más reciente, que es Abel Pintos y su nueva gira Buenaventura Tour.

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1: Bien, habíamos anunciado la llegada de Hilary Duff a la Argentina y su arribo para el 17 de agosto en el Movistar Arena, del año que viene, por supuesto. Apenas se abrió la venta, se vendió absolutamente todo y es por eso que desde la organización agregaron una nueva presentación para el 16 de agosto de 2027, también en el mismo lugar, en el Movistar Arena. Así que habrá dos shows de Hilary Duff en nuestro país y bueno, para poder contener a todos los fanáticos de la cantante. Creo que todavía quedan entradas, así que dirigirse al movistararena.com.ar y conseguir la entradita para ver a Hilary Duff en el Movistar el próximo 16 de agosto allí en el estadio, ya que es un lugar icónico, ¿no? Un lugar que alberga ya grandes recitales, no tan solo de nuestro país, de los grandes artistas de nuestro país, sino también internacionales.

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Más y más artistas llegan a nuestro país. Otra vez al Movistar Arena será el 13 de octubre para el arribo del Grupo Frontera. ¿Quiénes están presentando su gira? Triste pero bien cabrón. Me gusta el título, es bien mexicano. Y todavía queda de entradas para aquellos que les guste el Grupo Frontera. Este 13 de octubre en el Movistar Arena de Buenos Aires. Los tickets se consiguen únicamente a través de la página del movistararena.com.ar y pueden adquirir las mismas hasta 6 cuotas sin interés con la tarjeta determinada, que la pueden chequear allí en la página del Movistar Arena, que ya tienen los últimos tickets para ver al Grupo Frontera este 13 de octubre allí en el Movistar Arena. Ya hay artistas invitados confirmados para esta ocasión. Van a estar presentes Flor Álvarez y Candu Domínguez, serán quienes participarán junto al Grupo Frontera, que suele colaborar con muchos artistas argentinos y latinoamericanos. Y bueno, justamente vamos a escuchar quizás una de las canciones más conocidas en este lugar de Latinoamérica, del Grupo Frontera, que es Ojitos Rojos, que hizo una versión de esta canción con el muchacho de Qué Personaje, ¿no? Ahora me acuerdo el nombre. Pero bueno, conocidísimo, un gran cantante, por supuesto. Así que escuchamos Ojitos Rojos de Grupo Frontera y Qué Personajes, a días nomás de presentarse en nuestro país.

También finalizamos nuestro programa de la noche de Nacional. Gracias a Sebastián Solenelo por estar del otro lado en la operación técnica y musicalización. Y a ustedes, nuestros queridos oyentes que nos escuchan a través de FM 102.5, MC20 o también en www.radionacional.com.ar.

0: y también para que se queden en la programación de Radio Nacional La Rioja durante toda esta noche y también mañana escuchar los programas de nuestros compañeros, tanto en la noche como en la tarde de Nacional. Dicho esto, nos despedimos. Que tengan muy, pero muy buenas noches. Será hasta mañana con otra edición de la Noche de Nacional. Que estén muy bien. Hasta entonces. Chau.
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0: mis bromas y risas no me ocultan lo evidente. No soy tan cándida como creen. Siento que Dios me eligió para ser madre. Y eso hago, como la mía, pobrecita. Y por eso tengo perdón fácil. Y si tomo venganza, es una nada.
1: Sí. Puede jurarlo, María Pablo, puede jurarlo, pero Malena es diferente, no es como usted. Con sus palabras me da esperanza, ¿no? Pero Malena es de las llamadas mujeres no elegidas. Eso será lo malo, María Paula. Porque hasta ahora, y por el camino que llevamos...
0: Ay, todo llega, Rodolfo. Ya le dije, un viajecito.
1: Sí, pero de ida y de vuelta.
0: Justo. Como boleto de recreo, válido para regresar al día siguiente.
2: Y quiero ver la cayuela en desabillé. Clota quiere verla.
3: No le crea, no seas loca, Malena.
2: Acaba de proponerme un espionaje para esta noche.
3: Ah, no, se le fue el Saratoga a la cabeza.
1: Será el tercero ya.
3: Conténgala, Rodolfo, no es broma.
1: Está Malena, por favor.
2: Ay, deja vos también. Cayuela quiere aclarar lo de la francesa.
4: Quidón apel mon mari.
2: ¡Qué cara! ¡Uy! Y el afiche de los clavos en la cabeza. A ver, me dan otro Saratoga. No.
1: Malena, por favor, deja esa copa.
2: Ay, no, ¿qué querés? Ay, déjame, no, ¿qué vas a pegarme? No. Ay, me agarras muy fuerte.
1: Pero Malena, por favor, calmate, me da vergüenza.
2: Ay, bárbaro, sí, mucha vergüenza. Por eso me entrego así a vos.
1: Perdónenla a ustedes.
5: No, está bien, los dejamos.
1: Malena, si supones que con tus gracias vas a desarmarme, estás totalmente equivocada.
3: María Paula, ¿te parece que le prepare la cama y que se acueste?
1: Y si crees que esto puede continuar así, olvidarlo. Olvidarlo en serio.
2: No.
1: También te equivocás.
2: Ay,
1: Malena, por favor, eso no podés estar.

0: del pie.
1: ¡Ay!
0: Levantate.
1: De medio en medio. ¡Ay, también!
0: Levantate, Malena.
1: Levantate, Malena.
0: Sí.
1: Levantate.
0: Si no puedes tenerte en pie, bebiste demasiado, Malena. Es verdad, no finjas.
1: Seriedad en la fila.
0: Es divertido esto, ¿no?
1: Ay, espera. Es que me ahoga el calor. ¡Uf! ¿Ves? Así está mucho mejor. ¿Ves? Ahora me abro mi bata y estoy bien. ¿Qué te parece?
2: Ay, Malena, por favor.
1: ¿Eh?
2: ¿Qué te parece? Seductora a pesar de todo. Seductora en el impudor de tu borrachera. Escúchame, por favor.
1: Dos pasos atrás. Cuatro pasos. Hago el cuatro, a ver, voy.
2: Tendré paciencia.
1: ¡Firme!
2: Pero por favor, volvé a la razón, no me desesperes. Aprovechá en beneficio propio el consejo que hoy le dabas a Bedoya.
1: No
2: tientes al diablo,
1: no,
2: Malena.
1: Sí.
2: No juguemos con fuego, Malena. Mi voluntad hoy es tuya.
1: Sí.
2: Yo creo que será siempre tuya.
1: Ay.
2: Yo te entrego todas mis armas. Estoy desarmado, Malena. Saldré de esta casa lleno de vos, saturado de vos. Será tu imagen, la imaginación de cualquier mujer que caiga en mis brazos. Tu carne, joven, limpia. El perfume que perciba, tuyos. Los besos que compre y el espasmo que finja. Por eso mismo, Malena, vení.
1: Sí.
2: Aún traicionándote.
1: Sí.
2: No podría traicionarte. ¿No entendés que no podría traicionarte?
1: No.
2: Te decís que comprendés. Que no insistas. Que deseas tenerme siempre a tu lado, así, Malena. Sin capricho.
1: Rodolfo. Yo quiero que vos me engañes.
2: Basta. Basta, Malena, vas a conseguir que me enoje,
1: que me enoje
2: en serio,
1: no,
2: ¿eh? Por favor. Anda. Yo me voy a cambiar la ropa y me voy de esta casa. No sé a dónde, pero me voy.
3: ¿Qué pasó, Rodolfo? La pobre se tiró en la cama, echó un mar de lágrimas.
2: Está mal, pobre, Lota, mire. Ya no sé qué hago, esta mujer me tiene loco, me enloquece con su capricho, con esa idea que se le metió en la cabeza de que yo le sea infiel. Usted la compadece, Clota, ¿verdad?
3: La envidio. No me ponga usted en la necesidad de explicar, por favor.
2: No. Clota, ahora que la veo, usted es la mujer que yo necesito.
3: Rodolfo.
2: Sí, usted tiene que escaparse conmigo esta noche.
3: ¿Qué dice?
2: Ahora mismo, en este momento. Así como está muy bien. De aquí a la estación, a Buenos Aires. Y Buenos Aires al puerto. Y mañana a Montevideo.
3: Ay, pero ¿qué dice?
2: Tierra de libertad. No me diga nada, Clota. No. Me pondría en un despeñadero. Gracias. Bedoya puede ser el indicado para dar la noticia. Con todas las precauciones del caso. Con estilo.
3: Bien.
2: Voy a prevenirlo. Y él mismo nos contará después el efecto de la broma. Quédese aquí. Vuelvo enseguida.
3: ¿Broma, hijo? ¿Es un broma?
4: En la terraza de estilo colonial colmada de plantas se encuentra Cayuela, perdido en sus pensamientos. No color de rosa, precisamente. Lejanía del río. Apoyado en la barandilla, harto del paisaje, fuma nervioso. Y silbando un tango, espera. Han transcurrido casi 24 horas. Ildefonsa se acerca a la terraza y le habla a Cayuela. Anochece.
5: Señor Cayuela. La señora María Paula, la histérica, le agradecería que no silbara, señor.
6: ¿Qué? Ah, sí.
5: Como la señora Malena no ha pegado los ojos desde anoche.
6: El caso es que silbo sin proponerme, ¿lo sabes?
5: Sí, señor, sí.
6: Sí, decime.
5: Sí.
6: ¿Tenés novio?
5: ¡Qué esperanza, señor!
6: Lo siento, perdón. Pero mereces un novio. Iba a preguntarte cómo ahogás las penitas de amor. Yo, por ejemplo, tangueo silbando sin darme cuenta.
5: ¿Y jura el señor?
6: ¿Cómo decís?
5: Disculpe, señor Cayuela. Sí. Pero anoche, cuando el señor Bedoya dijo la noticia de la fuga del señor Rodolfo con la novia de usted...
6: Sí.
5: Disculpe,
6: sí,
5: se ha dicho.
6: Está bien.
5: Largó el señor un ajo. En la cocina creímos que se había quemado un fusible o algo. La señora Malena, en shock.
6: Caray, no pensé que había sido tan rotundo. Dios me perdone. Pero aclárame lo del ajo, que me parece que te hiciste una ensalada.
5: Señor,
6: sí.
5: Le pedí disculpas por anticipado. Yo lo escuché.
6: Está bien, tranquilízate. Está bien, lo del ajo no importa. Es el contenido. ¿Te referís a la fuga del señor con la novia del señor?
5: Sí.
6: ¿Y cómo sabés si yo tenía alguna relación con la dama en cuestión? ¿Dónde está?
5: Ah, yo no sé, señor. A la cocina llegó así la noticia, señor.
6: Ah.
5: ¿Y le soy franca?
6: Sí.
5: Ni el chofer ni yo quisimos creerlo al principio. No sabíamos y no habíamos observado nada en particular entre el señor y la señorita Claude.
6: Sí.
5: Y además sabemos que usted tiene un lío con una francesa. Una tal Ninette.
6: Sí, otra que tal.
5: Disculpe, señor,
6: sí.
5: Pero...
6: Basta, tráeme un cafecito.
5: Sí, señor, sí. Enseguida. Vine también a ofrecérselo, señor.
6: Muy bien, anda. Si no desconecto, esta mujer me da datos inéditos de mis padres.
7: ¿Pero con quién habla, Cayuela?
6: Con nadie. Conmigo mismo.
7: Oh.
6: Influencia del paisaje y la hora. El cielo azul, el río gris.
7: Oh.
6: Los árboles verdes y los autos en el camino. El tren dejando el humo deshilachándose como bandera vieja de edificio público.
7: Ay, qué romanticismo.
6: Sí, confirma el pie... Y marco para colgarlo.
7: A usted le pasa algo, Cayuela.
5: Permiso.
6: ¿Sí?
5: Señor.
6: Sí.
5: Su café. Sírvase.
6: Muchas gracias.
5: Permiso.
6: Vaya. Me decía, nada, no me pasa nada. Hablemos de lo que importa. ¿Cómo está Malena?
7: Ahora la verá.
6: Sí.
7: Se ha levantado contra todos mis consejos. Parece una sombra, con voz plañidera y habla de Rodolfo como si fuera un difunto.
6: No me diga.
7: Yo, sorprendida de la riqueza del lenguaje en materia de adjetivos, y eso que tengo algunos novedosos.
6: Ay,
7: ¿no?
6: Pobre Bedoya. Y Malena, pobrecita, hay que compadecerla.
7: Y no dejarla sola en los periodos trágicos. Uh-huh. Anoche estaba obsesionada.
6: Es difícil tarea. Hoy abren las farmacias y si le da por pedir cianuro con la insistencia de anoche, traigan cianuro.
7: Shh, es que... Ahí viene.
6: Sí.
7: Pálida, ojerosa, tristeza por todos lados.
8: ¿Cómo le va, Cayuela? ¿Es usted, verdad? No, por la sombra no lo veo.
6: Vestido y calzado, Malenita.
8: Sí.
6: Yo no tapo el sol, es el toldo.
7: Ay, vení, sentate. Sí. Sentate aquí. Quieta y cómoda.
8: Sí.
7: ¿Quieres una taza de té?
8: No tengo hambre.
6: Vamos, los duelos con pan son mejores. Debe alimentarse. ¿Un caramelito? Con té con leche sería mejor.
8: No quiero el caramelito. Me recuerda a las partidas de póker. María Paula, habla con Bedoya y tráeme la razón, por favor.
7: Ya voy. No deberías pensar en eso ahora. Tienes que relajarte, por favor.
8: Ve, Cayuela.
6: ¿Qué?
8: Ve, nadie me quiere. Tuve que rogarle, se lo pido.
6: No sea injusta. María Paula ha velado por usted y yo. Participamos de su aflicción. Honramos la amistad.
8: No voy a olvidar nunca su reacción de anoche. Su protesta espontánea y auténtica. El único. Alguien lo ha dicho. Al corazón lo desnuda el dolor o la muerte. Verdad profunda. No, yo he visto el suyo anoche. Lo sentí latir con el mío al unísono. Proclamaré cuando la oportunidad se presente que no es su cabeza lo más grande que Dios le ha dado en su infinita bondad. No, su corazón es más grande, Cayuela.
6: Ay, me abruma el elogio, Malena. Oh. Ay. Pero paciencia, resignación para superarlo. Usted es joven y bonita. A mí, en cambio, se me fuma una perspectiva definitivamente bastante halagüeña. Y quizás única.
8: ¿Con Rodolfo?
6: Con la cómplice.
8: Oh.
6: Clota.
8: Oh.
6: A eso quería llegar, Malenita. La honradez y la amistad obligan a confesarlo. Tenía mis esperanzas, ilusiones.
1: ¿Cómo?
6: Sí.
1: Yo no sabía nada.
6: Bueno, sí, sí, en el jardín, a la luz de la luna. Oh. Estábamos citados a las 10.
1: ¿Con esa?
6: Bueno, póngale el adjetivo usted, Malena.
1: No, hay cosas que no me entran en la cabeza. Rodolfo, ¿lo sabía? Digo, lo sí. suyo, de sus intenciones.
6: Y si ni en mi cabeza entran esas cosas. Y sí, Rodolfo lo sabía.
1: Oh, inaudito.
6: ¿A la traición? Doble traición, se le suma la burla comentada en el viaje adelante del chofer. Asómbrese, sí, claro. La hazaña sin cuidado y la noticia llegó a esta casa, a la cocina más precisamente.
1: No, pero sí. serán suposiciones suyas, no. Cayuela. Es inconcebible. ¡Clota!
6: Sí.
1: Ay, pero siempre tuvo admiración por él. Era mi mejor amiga, confidente. Todo para estar cerca de él, ¿no? Y engañarme con mayor comodidad, sin duda, ¿no? Me había ofrecido una de sus casas para el invierno en Buenos Aires.
6: A mí me daba las llaves de la mejor. A pesar de todo, es amiga, ¿eh?
1: Ah, esa mujer no tiene perdón de Dios, ¿no? Era mi consejera más íntima. Pérfida. Zorra. Hipócrita.
6: Bataclana.
1: Sí.
6: Me dio esperanzas. Jugó conmigo. Fue una burla nomás.
4: Al día siguiente, por la noche, entra con gran agitación María Paula.
9: Malena, Malena, gran noticia. Bedoya te dirá todo. Está aquí.
1: ¿Pero qué pasa? ¿Será posible que...? No, no me excites, María Paula.
6: Calma, Malenita, un caramelito.
1: Yo quiero, sí. ¿Qué noticias trae Bedoya?
9: Apúrate, hombre, por favor. Ya diré la noticia, vamos.
1: Sí, sí.
2: Si me permite tomar aliento, Malena, la escalera.
1: Pero cuéntemelo todo. Siéntese, María Paula, tráele un vaso de agua.
2: No, tampoco es para tanto.
1: Sí.
2: Si exijo que se me escuche con tranquilidad y sin interjecciones, los comentarios deben hacerse en voz baja, sobre todo los primeros. María Paula.
9: Sí.
2: No me preguntaste por los purretes. Ah. Uno ya tomó la mamadera solo, ¿sabes?
9: Bien. Pero contame, hombre, por favor, contame. ¿Qué tranquilidad trae?
1: Bedoya, no se disperse, por favor. ¿Lo ha visto?
2: Bueno. A ver, voy al grano. En la otra habitación, a 3 pasos de aquí, aguarda Clota.
1: ¡Ah! Y se atreve la muy... ¡No, sí, que me oiga! Sí, además de la vergüenza, no ha perdido los tímpanos.
2: No, en baja voz, Malena, por favor. No digo más hasta que pase la nube.
1: No, descarte que voy a recibirla y escucharla. No sé qué intención tiene.
2: Justo era lo que le iba a pedir, Malena.
1: No, Bedoya. Y esto tuvo origen en sus palabras y en la duda que se permitió sugerir sobre la capacidad amatoria de Rodolfo.
2: ¿Yo, señora?
1: Sí.
2: Pero, Cayuela, ¿oís esto? ¿Pero cómo es posible?
1: ¿Pero qué significaría que su marido fuese íntegramente suyo? Aunque quisiera y lo intentase, ¿seguiría siendo suyo totalmente?
2: Yo planteaba una hipótesis simple, Malena. Defendía un punto de vista personal, sin propósito de generar nada. Mis palabras habrán despertado preocupaciones o desconfianzas suyas ocultas. Eso sí es posible.
1: Bedoya.
2: ¿Qué?
1: Sus palabras giran como un disco en mi cabeza.
2: Oh, si usted me permite, lo que está descompuesto es su cabecita.
1: No le permito, Bedoya.
2: En el fondo de su conciencia sabe que tengo razón, Malena. Bueno, y basta. Me doy por satisfecho. Oiga ahora a su amiga Clota. Quizás es menos culpable de lo que usted supone. Y después ya veremos cómo atrapamos al otro reo para aplicarle el castigo. ¡Buah! Castigo que no merece cadena perpetua.
1: Abúrlese todavía. Ay, ¿qué hago, Cayuela? La llamo a Clota.
6: Por mi parte, como varón menos sensible al canto de ciertas sirenas y sirenos, y siendo partidario de la ley marcial, prefiero retirarme.
2: ¿Qué? Pero ¿y a este qué bicho lo picó?
1: Ay, si usted supiera. Es que tenía sus esperanzas puestas en Clota. Sí.
2: Ah, con razón. Impensable.
4: Clota y Malena están frente a frente. Esta última espera pacientemente una explicación.
9: Malena. ¿Ves, María Paula? No quiero irme.
3: Aquí estoy, Malena. Arrepentida y contrita. Escúchame.
8: No, falsa. No, no quiero. No, no puedo. Mala amiga. No te acerques, por favor, no te acerques.
3: Malena, debes y podés escucharme.
8: No.
3: Ayer hablábamos un tema y...
8: Lo que me has hecho no se perdona ni en la hora de la muerte. No, no llores, Clota, no llores. Maldigo toda, toda. Se lo pedí al diablo a trueque de mi alma. Él fue el que te trajo de vuelta. No, no, no llores, que me hace llorar a mí también. ¿Dónde está Rodolfo?
3: Ay.
8: Está con vos. Con vos se fue anoche. Los vieron en la estación.
3: No me lo preguntes, Malena, no me lo preguntes. No lo sé, no lo sé. Juntos nos fuimos, sí. Y en la estación me dejó con mi bolsa y su valijita en las manos. Sola. Frente a un changador feo y bruto entre Vicente López y Belgrano. La broma con Rodolfo tuvo aires de verdad. Tuve esa ilusión por momentos, pero...
8: Y lo confesás.
3: Pero...
8: Bueno, seguí, seguí.
3: No, no fue verdad. No te exaltes. No ocurrió nada. Bueno, casi nada. La valijita me la dejó repentinamente y se fue dándome palmadas en el brazo y diciendo, ¿eh? Hasta mañana, ¿eh? Ah, y decirle a mamá que no iré a dormir esta noche. Y bueno, y ahora se fue.
8: Mamá, pero me desorienta. Y te dejó, así.
3: Así, así. Al principio me desconcertó. Y no te rías.
8: Ay, pobre Clota.
3: Esperá, esperá. Todavía queda el rabo por desollar. Ante mi asombro, mirando hacia todos lados,
8: sí.
3: En la estación... La veo a ella, rubia, encendida, brillando en sus líneas perfectas. Había subido en Belgrano. Ahí es cuando Rodolfo se va con la hermosa estrella. Yo no daba crédito a mis ojos, Malena.
8: No hagas literatura, Clota, pero esa mujer, cuando la broma que imaginás verdad volvió a ser broma, ¿te diste cuenta? Así se explica todo, lo insólito de la despedida, el tuteo...
3: La guarangada de la valija, las palmaditas, el recado para la mamá...
8: Dos pájaras, vos la de menos plumas.
3: Bueno.
8: Sí, sí, vos le diste la ocasión. Tonta, sin tu estúpida complicidad nada hubiera sucedido.
3: Pero Malena...
8: Déjame, no me hables, no, andate, andate,
3: no.
8: Para siempre, jamás.
2: ¿Pero qué pasa?
8: Esa mujer, que la cuelgue de la reja, quiero ir, morirme.
2: No, me conformo con cortarle la lengua. ¿Por qué le dijo lo de la rubia Clota? Era necesario.
3: Y para concluir de justificarme.
2: Ah, oh, sí, claro.
3: Y porque empezó a reírse de mí en momentos que mi actuación sublime debió conmoverla. Y yo también tengo mi corazoncito. ¿Sabe qué? Mejor me voy.
2: Ah, yo también me voy. Otra nochecita como ayer. No, no, una locura. Prefiero quedarme en casa con los chicos, desvestirlos, rezar con ellos. El bebé llora porque no mama, pero no pide cianuro ni quiere morirse como ciertas histéricas. Es mucha lata. ¿Sigue pidiendo veneno?
10: No, no, no, no, no. Ahora pide un revólver.
6: No tengo la costumbre de escuchar detrás de la puerta, señorita.
3: No divida, Cayuelita. Nada pasó ni sucederá nada. No juzgue. Dígame, ¿renuncia, Cayuela?
6: Renuncio.
3: Creí que tenía más ingenio, Cayuela.
6: Para esas cosas soy muy bruto, señorita Clota. El dinero no,
3: no
6: es...
3: piensas mal y acertarás. Lo dice el adagio y es condición humana.
6: Humano era mi interés, Clota, y no excluía el afecto. Tengo dos hermanas viejas y solteras a las que ayudo en todo y las ilusiono con buenas intenciones. Son mi historia, mi memoria. Siempre se acuerda de mis picardías y gracias infantiles. Me atienden bien.
3: Remembranzas de los viejos hogares, Cayuela. Poesía.
6: Ay, ¿quién no sueña imposibles? Ríase, Clota, si quiere. Ayer cuando nos citamos, una ilusión, y se lo digo con una mano en el corazón, El primer proyecto era visitar a mis hermanas y presentarla, llevarles una confitería entera y santos y santas a las que rezan por su hermanito. No sé, me imaginé eso, Clotita.
3: Iremos juntos, Cayuelita. Me atrevo a acompañarlo. Compartiré y reiremos juntas con sus recuerdos. O rezaremos juntas.
6: Retomo la ilusión Y la promesa también, creo, Clota.
3: La promesa.
6: Sí.
3: ¿En Dios Todopoderoso cree?
6: En una de sus criaturas favorecidas por su divina gracia.
3: Ay, no exagere. Sí. Ay, Cayuela.
6: Me siento en el séptimo cielo.
5: Permiso.
6: Ahí viene Ildefonsa.
5: Permiso, niña Clota.
3: Sí,
5: debo correr el toldo. Permiso, señor Cayuela.
6: Sí, haga, haga. Y se fue Ildefonsa. Los chimes vuelan. En la cocina de esta casa, si no hay antenas, hay brujas. Se enteran de todo lo que sucede.
3: Algo gracioso. Malena, creo que está acostada. Sí, en plena crisis, sobre todo conmigo. Figúrese, ¿no? Dese cuenta.
6: Sí.
3: Viene Bedoya, a ver qué nos dice.
6: Sí, claro.
3: Dígame, Bedoya, ¿cómo sigue Malena? ¿Continúan los adjetivos?
11: Interesante. Ahora anda por los gerundios, gimiendo y llorando. Recuerdos de su luna de miel. Recita versos.
6: Prefiero no oírlos, y vos tampoco, ¿verdad? Hay que huir del contagio. No expongamos nuestra próxima originalidad, Clota. Sí, sí, nosotros. Ya lo hice, estamos por escribir un romance de colaboración.
3: Así es.
11: Enhorabuena, amigos. Rodolfo, sí. No te oímos venir.
0: De regreso a casa.
11: Bien, ¿sí?
0: ¿Qué tal? ¿Cómo están todos ustedes? Ventrilo y Delfonsa. Lo de ustedes, felicidades. De Cayuela.
6: Gracias, gracias.
7: Baje la voz, Rodolfo.
6: ¿Eh?
7: ¿Lo puede escuchar?
12: ¡Cayuela! ¡Cómprete cianuro!
0: Ahí está.
12: ¡Cayuela! ¿Me escucha?
6: Se acuerda de mí para el encarguito del cianuro desde anoche.
0: ¿Y qué creen que tengo que hacer yo? ¿Eh? ¿Dar un paso atrás? No, justo ahora que estamos llegando al momento de la solución. Bedoya, no, pero por favor, no me dejen solo. Y usted, María Paula, por favor. Y Cayuela, armó todo esto. Clota, que ha sido una magnífica cómplice. Y su gran relato.
11: A ver, resolvelo vos, ¿eh? Lo de la rubia agrega algo más. Ni hemos ligado con eso.
0: El detalle no modifica la situación ni la responsabilidad de cada uno, ¿eh? En mayor o menor grado.
11: ¿Qué? ¿Es que vas a imponernos un suicidio colectivo ahora?
3: Sí, nos adherimos a la pregunta.
7: Los de la cocina fueron voluntarios.
6: Son chismes de cocina, no hay derecho, nuestro gran momento.
3: ¿Morir ahora que empiezo a vivir? No.
0: ¿Y usted, María Paula? ¿No protesta?
7: No. Reconozco la culpa de todos. La mía, en primer término. Había visto en esta casa sus vacilaciones inverosímiles, Rodolfo. Por su falta de carácter y de mundo. Quizás por su inexperiencia. Debía aconsejarlo como a un niño, no como a un hombre adulto.
0: María Paula, por favor.
7: Queda dicho y no me arrepiento. Y resolvamos el tema ya.
11: Es una gran mujer. Merecería llevar pantalones.
7: Y sacártelos a ti, Sí, sacártelos para que entres en sosiego. Por placer. ¿Quedará resentido conmigo, Rodolfo?
0: No piensa que soy más tonto de lo que soy. Por favor. Es una gran mujer. Mi admiración y reconocimiento a la exactitud de su crítica.
7: Bueno.
0: Y ahora le ruego que me dejen solo con mi mujer, cuya curiosidad tan impertinente merece la lección de su vida, la lección que le voy a dar hoy.
7: Me parece muy bien.
6: Sí, vamos a escondernos en otro lugar de la casa.
7: Como en el póker.
3: Sigue pidiendo veneno al boticario.
0: Malena.
8: Sos vos, sí. Monstruo.
0: Bueno,
8: adulto.
0: Bueno, Malena, por favor, la manito quieta y la lengua también.
8: Me vas a escuchar.
0: Te exijo, dame 2 minutos,
8: no,
0: a mí.
8: Me
0: dos
8: vas
0: minutos.
8: A escuchar hasta el día del juicio.
0: Es mucho, mucho tiempo, 2 minutos. Dos minutos.
8: Te esperaba esa rubia, esa. Cínico.
0: Ya se fue uno.
8: Cínico.
0: Un minuto se fue.
8: Rodolfo.
0: Corre muy deprisa el tiempo, ¿verdad? Después de 15 días de suplicio, no sé cómo resistís, pero te juro, no lo voy a hacer más. Estoy seguro. ¿Querías que tuviera un amante? Bueno, ya está. Ya, y que conste, no un amante cualquiera, un amante que lo puedo llevar a cualquier lado sin ninguna vergüenza. ¿Sigo? ¿Desato el paquete este? ¿Sin salamerías? Decidilo. Te queda un segundo.
8: Rodolfo,
1: Yo quiero que vos me engañes.
0: Pero seguimos con lo mismo,
1: no,
0: por
1: no,
0: favor.
1: No así, que me engañes como ahora, diciéndome o pretendiendo que nada te retiene a mi lado, que no hay nadie en el mundo, mujer o estrella, ángel o demonio, que pueda reemplazarme en tu corazón. Que ya no me quieres como yo te quiero, Rodolfo.
0: Pero ¿cómo no te voy a querer, sí, Malena? Yo te amo.
1: ¿Sí?
0: Sos única.
1: Ay. Es rubia, ¿verdad? Es rubia, decí la verdad.
0: Oxigenada.
13: Oh. Pero fortuna es una noche de luna.
1: ¡Ay, Cayuela!
0: ¡De luna de miel!
13: ¿Qué? ¿Hay partido esta noche?
1: Como de costumbre.
0: No, como de costumbre no. ¡Extraordinario!
13: ¡Bravísimo!
14: ¡Hasta las 12 en punto!
15: Y será hasta que canten los gallos.
13: Y nada de jubileo final, ¿eh? Apagar lo que sea, caiga quien caiga y al contado.
0: ¿Sí? ¿Y se admiten patos?
13: Tampoco. Flota, voy a sacar el paraguas. Yo he saltado hoy de la laguna.
0: ¡Cállate! ¡Cállate!

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9: Qué ganas tenía de estar con usted un rato.
10: Muchas gracias, yo también, porque me hace acordar a cuando... No, no tenía menos obligaciones, yo tenía mis obligaciones de chico, pero era más chico.
9: Entonces parecían menos. Todo parecía más liviano antes, ¿vio?
10: Sí. Tenía el apoyo de mi madre que decía, ya vamos a salir.
9: Ya vamos a salir. Qué lindas palabras.
10: Ya vamos a salir.
9: Porque es reconocer que estamos mal. Es reconocer, no, ya estamos jodidos, pero ya pasará.
10: Porque había veces que ella pedía plata a los parientes y a mí no me decía nada.
9: Claro. Y sí, qué madre.
10: Los parientes nos prestaban. Y ella decía, mirá, cobrame un interés. Y yo sabía que le decían, no, intereses no. Hasta sí. Que ustedes se acomoden. No se acomoda nunca.
9: Y bueno, es una vida, sí. El tipo
10: y bueno, de... pero el temple de mi madre,
9: sí.
10: Yo lo recogí.
9: Y una vida desacomodada que ha tenido provecho, Héctor.
10: Una vida desacomodada que logró, después, al acomodarse un poco, que ella también viviera una vejez un poco más tranquila. Sí.
9: Menos mal.
10: Un poco más tranquila. ¿Qué haces, Flores?
9: Y acá, Héctor.
10: ¿Qué tenés ahí?
9: ¿Qué quiere? Tengo tanto para usted, Héctor.
10: A ver.
9: ¿Sabe qué?
10: ¿Qué me trajiste, Flores?
9: ¿Sabe qué le traje? Le traje un personaje muy especial que se llama... No es muy conocido en ningún lado, ni en el barrio lo conocen mucho. Lo cual no quiere decir que no sea muy interesante de escuchar. Es un tipo que quizás no necesita llevar una carrera. Le voy a explicar por qué. Se llama Elvis Perkins. Elvis...
10: Le pegó el palo.
9: Sí, sí, ya va, bueno, ya va llegando a un punto. Se llama Elvis por Elvis, ¿sí? Sí. Elvis Presley. Porque el padre era amigo de Elvis Presley.
10: ¿Elvis Presley?
9: El padre, ¿sabe quién era? Anthony Perkins.
10: Ah, bueno.
9: Sí, sí. ¿Sabe quién?
10: Claro.
9: Bueno, Hitchcock. Anthony Perkins remite a... Es el de Psicosis, es el Norman Bates de Psicosis.
10: ¿Cómo terminó la vida de ese hombre?
9: Se suicidó.
10: Se suicidó, es cierto. Me acordaba un poco.
9: Claro.
10: Porque uno asocia un poco el psicópata de psicosis,
9: sí,
10: con el psicópata de la vida real, que no sé, no ha sido así.
9: No ha sido así, no, era un débil de carácter, un muchacho bastante debilucho de carácter, parece.
10: ¿Sí?
9: Sí, sí, sí.
10: Pero mirá
9: sí.
10: qué coincidencia,
9: sí,
10: ¿no?
9: Sí, sí.
10: Qué desafortunada coincidencia.
9: Desafortunada coincidencia, un tipo que le iba muy bien, tiene sus hijos, un par de hijos, este Elvis es uno, creo que es el primero.
10: ¿Sí?
9: Y se mató ahí. Elvis Perkins contaba...
10: Pero qué interesante lo que estás diciendo, Flor.
9: Yo lo vi en Nueva York, Elvis Perkins. No salen discos de Elvis Perkins, lo saca él. Elvis Perkins es hijo... Se muere el padre, el papá de Elvis Perkins, Anthony, gran actor. Se muere con él muy chiquito. ¿Sí? Se suicida. Y la madre de Elvis Perkins, ¿sabe cuándo se murió? Iba en un avión de los que chocó las Torres Gemelas.
10: ¡Che! ¡Qué vidas!
9: ¡Qué vidas! Y Elvis es un músico que compone sus canciones, tiene su público, toca en su boliche, en Nueva York, tiene un par de bolichitos en Nueva York, y ahí vende sus discos y ahí trabaja y es su... No tiene ínfulas de estrella de la música,
10: no.
9: Ni... El tipo está en la suya. Tiene un grupo de gente que lo sigue, es muy bueno. Es muy bueno,
10: interesante que la vida le dé un pasar más o menos tranquilo, ¿no? Digo, desde lo espiritual,
9: sí,
10: desde
9: lo espiritual. Mental,
10: desde lo...
9: Claro, porque uno lo ve y se queda con lo con que, ¿no?, tiene un buen auto, una buena casa, sí, y todo eso. Y eso no es...
10: Ya sabemos que no.
9: Bueno, cuando usted escucha la música de él, ahí se da cuenta que el aspecto de él no coincide con su música.
10: Uh-huh.
9: Y uno lo ve un dandy, lo ve un tipo que le salen todas bien.
10: Sí.
9: Y la música no es de ese tipo. ¿Quiere escuchar a Elvis Perkins?
10: Sí, señora, eso hemos venido.
9: Bueno, este es un showcito que yo vi en Nueva York, es un medio de casualidad. El tema se llama La noche y el licor. The Night and the Liquor. ¿Sí? Aquí tiene usted la música de Elvis Perkins.
10: Meta.

0: Dicen que los deseos tienen fuerza. Elvis II, que la vida te dé una estada tranquila en el planeta. Te la mereces, Elvis II.
1: Sí, Elvis II. Sí, pobre Elvis.
0: Transición.
1: Transición.
0: ¿Me permitís una transición?
1: La deseo.
0: Vamos a España.
1: España.
0: En España hay un extraordinario amor por la copla. Mm. La copla andaluza, a la vez que aparece en España, no solamente enamora en España, sino en todo el planeta. Y yo te traje, mirá lo que te traje, yo creo que la más linda de las canciones hechas con esta copla andaluza, una canción que se llama Ojos Verdes. ¿Te acordás de Ojos Verdes?
1: No, me estoy refiriendo a la copla andaluza, ando por ahí.
0: Macanudo. Una de las grandes intérpretes de la copla andaluza es Conchita Piquer, gran cantante.
1: Conchita Piquer, sí.
0: Esta es una historia de amor que a mí me fascina y es lo que más me gusta de toda la copla andaluza. Y de las canciones de Conchita Piquer es la que más me gusta. Dice así, te leo algunas líneas. Apoyá en el quicio de la Mansevilla, Mansevilla es un prostíbulo, miraba encenderse la noche de mayo. Mayo, ¿sabés lo que es mayo en Andalucía? La primavera.
1: La primavera.
0: La noche de primavera. Pasaban los hombres y yo sonreía hasta que en mi puerta paraste el caballo. Serrana, me das candela. Y yo te dije, Gallé. Gallé es que es gitano o parece un gitano. Dice, gitano, ven y tómala en mis labios y yo fuego te daré. Dejaste el caballo y lumbre te di. Y fueron dos verdes luceros de mayo tus ojos para mí. ¿Qué pasa? Pasan la noche juntos. Y se enamora. Ella, que era una prostituta que trabajaba en ese lugar, se enamora locamente de este tipo, al que sabe que no va a haber más. Y dice, vimos desde el cuarto despertar el día y sonar el alba la Torre de la Vela. La Torre de la Vela es una torre famosa del lugar, es antiquísima, de muchísimos años. Dice, dejaste mi brazo cuando amanecía y en mi boca un gusto de menta y canela. Serrana, le dijo él, para un vestido yo te quiero regalar. Y yo te dije, estás cumplido. No me tienes que dar nada. Subiste al caballo, te fuiste de mí y nunca otra noche más bella de mayo he vuelto a vivir. He vuelto a vivir. Está bien hecha en gitano.
1: Sí, bien hecha.
0: ¿Querés escuchar a Conchita Piquer?
1: ¿Cómo no? Me encantaría.
0: Porque lo que diga yo no tiene ningún valor comparado con lo que hace esta mina.
1: Me imagino.
0: Que hace con esta canción la mejor de 10 o 15 long play que tiene grabado.
1: Ah, sí.

0: Me gustaría ilustrar diciendo que los autores son Rafael de León, que era poeta, aristócrata, escritor y letrista de canciones populares.
1: ¿Cómo me gustaría hacer esas cuatro cosas?
0: Yo, sobre todo, me gustaría ser aristócrata.
1: Aristócrata, claro.
0: Sí.
1: Y letrista de...
0: Y buena guita para sostener el...
1: Claro.
0: El
1: ¿cómo uno no va a escribir bien si es aristócrata y le va fenómeno?
0: Quintero, León y Quiroga, que han compuesto casi todas las músicas y letras de las coplas que se han conocido, agregando a veces a Valverde como poeta... que es el papá, era el papá de Valverde Calvo, un muchacho que fue productor de cine y libretista de cine acá y vive acá. Visitaba las radios promocionando sus películas y yo le hacía contar cosas de
1: esta de la familia.
0: Sí, sí, sí, sí.
1: Claro.
0: Y de lo que sabían de Granada y de la Alhambra y todo eso.
1: Qué, qué espiritual esta música.
0: Ah,
1: tiene como una belleza espiritual.
0: Cuando había prohibiciones en el cine, no sé por qué, no me acuerdo exactamente la época, en el cine español la cambian a la historia. Y no es una prostituta. Y le quitan la vida, porque es una muchacha que se enamora mucho de un tipo que tiene ojos verdes. Dice, ven a casa de nuevo y tomemos el té con mi papá. No tiene nada, no tiene esa polenta del enfrentamiento de la persona frente a la vida.
1: ¿Es verdad que acá una vez un censor le cambió la letra a los tangos?
0: Sí.
1: Es que
0: un decreto. Para la próxima vez te voy a hacer escuchar un tango que tiene la letra cambiada. En vez de tal vez era mi alcohol,
1: tal vez era
0: de Mansi.
1: Sí.
0: Él cree que la ve porque el alcohol se lo impone.
1: Un sueño alcohólico.
0: La cambian por tal vez era su voz. Pero mucho. ¿Qué bachaché le pusieron que has de hacerle?
1: Qué ridículo.
0: ¿Qué bachaché de Yepo lo que has de hacerle?
1: Y a mí mi viejo me contaba que Chorra se llamaba asaltante o algo así.
0: Sí, yo no sé si eso llegó a concretarse. Porque Chorra es definitivamente así.
1: Sí, sí.
0: Pero hay muchísimos tangos.
1: Qué ridículo.
0: Un día te voy a hacer un resumen.
1: Sí, por favor. Por favor.
0: De letras que han sido cambiadas.
1: Por favor, me encantaría. Me encantaría conocer eso. La verdad, Héctor, que le traje una dupla que yo sé que a usted le va a gustar, que son un brasilero y un americano.
0: A ver.
1: Antonio Carlos y Francis Álvarez. Jobim y Sinatra.
0: Antonio Carlos Jobim. Qué atractivo tenía Sinatra por la bossa nova.
1: Sí, a mí, ¿quiere que le cuente lo que me contaron? Lo que me contaron en Brasil, gente que había,
0: sí.
1: Un tipo que era el padre de uno que estaba con nosotros, bueno, nada. Nos contaba que Sinatra se había metido medio en las películas. No es que había dejado de lado su carrera en el 61, 60, 61, pero ya había tomado una envergadura su carrera que ya lo sobrepasaba el mismo. Llega el momento del twist. ¿Sí? Esto ya lo hablamos alguna vez.
0: Y él se siente medio desplazado.
1: Él entonces intenta grabar un disco de twist.
0: Ah, bueno.
1: Porque había que darle un empuje a la... Vamos, Fran, hay que hacer algo, le dijo el productor. No, hacemos twist, que es fácil.
0: Son Frank Sinatra, ¿qué?
1: Quería que no, lo prendieron fuego todo después. El disco no servía para nada, ese disco de twist. Entonces le dicen ahí a Sinatra, Fran, vamos, hay que buscar algo, hay que buscar algo, Fran. Y alguien los lleva a ver a estos brasileros locos que estaban tocando en Nueva York, en lugares chiquitos.
0: Sí.
1: Jobim, Jorge Gilberto, ¿sí? Toda esa Milton Banana. Y ahí Sinatra dice, los presentan, parece que empiezan a tomar, eran muy, muy afectos al vaso en la mano, ¿no? Se hacen amigotes, y Jobim le pasa los tonos, es así, y Sinatra dice, es muy lindo, es muy lindo. Y la misma Astruz Gilberto hace las traducciones de las letras,
0: ajá,
1: ¿no? Y se meten a hacer el disco, Sinatra y Jobim, y Sinatra lo pone a Jobim a su misma altura. El disco se llama Francis Albert Sinatra,
0: sí,
1: y Antonio Carlos Jobim.
0: Sí.
1: Y hay canciones que cantan mitad cada uno.
0: Fue vinilo.
1: Sí, sí. Y fue un disco que... histórico. Fue un disco impresionante. El de Sinatra con Jobim. Con el tiempo, no sé cuál de los dos estaba mal. No, yo no sé bien cuál de los dos murió primero. Pero los hacen grabar un dúo. ¿Sí? Queda un tema perdido. Queda un tema que grabaron ellos y no se incluía en ningún disco. ¿ok? Entonces, cuando muere Sinatra...
0: Ah, ¿cuándo los duetos?
1: Los duetos...
0: Sí.
1: Incluyen este tema. Los duetos de Sinatra en ese disco son medio truchos.
0: Son casi todos truchos, o todos truchos.
1: Menos este.
0: Menos ese, mirá vos.
1: Que usted se da cuenta que no es trucho.
0: Yo creía que era trucho también.
1: No, yo también. Hasta que me dice... Bueno, en Brasil me dijeron que no. Ahí me avivaron. Me dicen, no, fíjate. Si le marca la intro Jovín cuando le dice... Francis, let's fly. Ahí lo tiene. Fly Me to the Moon, ¿le gusta?
0: Sí, sí, sí.
1: Fly Me to the Moon por Sinatra y Jobim.
0: Que es verdadero, es legítimo.
1: Es legítimo.
0: Muchos devotos se hicieron por teléfono.
1: Sí, muchos sí. Muchos,
0: cualquier cosa.
1: Sí, cualquier cosa fue. Pero el de Sinatra y Jobim lo habían grabado los dos.
0: Es genuino.
1: Es genuino.
0: Vamos,
1: ¿sí? ¿Quiere escucharlo?
0: Pero sí.
1: Vamos.

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3: En la República Argentina es la hora 23. Presentan el plan Ley y Orden para trasladar a los presos de Devoto. El lanzamiento será este jueves en la sede del Ministerio de Seguridad, que encabeza Alejandra Montioliva, quien compartirá el acto con el jefe de gobierno porteño, Jorge Macri. Según adelantó el Ministerio, se darán detalles de la política que busca descomprimir y cerrar de manera paulatina esa cárcel porteña hacia los complejos de alta seguridad construidos en la provincia de Buenos Aires. Del operativo conjunto participan la Policía Federal, Gendarmería, la Policía de Seguridad Aeroportuaria, Prefectura Naval y el Servicio Penitenciario Federal. Evacuaciones en Entre Ríos, amplía Rubén Lovera.
4: Ante el avance del río Uruguay y el desborde del arroyo Mansores, este miércoles comenzaron las evacuaciones preventivas en la zona de calle Maipú, en la ciudad de Concordia. Personal de la Secretaría de Salud y de Servicios Públicos de esa comuna asistieron a las primeras familias afectadas por la creciente del río Uruguay y el desborde del arroyo mencionado. El procedimiento se inició en la zona de calle Maipú, uno de los sectores de la ciudad donde habitualmente comienzan las evacuaciones cuando el nivel del río avanza sobre zonas habitadas. Anticipan que el río Uruguay podría alcanzar aproximadamente los 11 metros 30 centímetros frente al puerto de Concordia.
3: La información deportiva con Eladio Arregui.
5: La fecha 13 de la Liga Profesional de Fútbol tendrá el clásico de Avellaneda entre Racing e Independiente. Se jugará el domingo 18 de octubre a las 14:45 en la cancha de la Academia. Además, se confirmó los partidos que se van a estar disputando en la fecha número 15, cuando Boca y River jueguen el domingo 1 de noviembre. Además, Racing y River van a estar jugando el domingo 25 de octubre a las 7:15 de la tarde e Independiente Boca el mismo domingo 25 de octubre, pero a las 5 de la tarde en la cancha del Rojo.
3: Actualizamos la información del tránsito con Ernesto Arriaga.
6: Continúan algunas lluvias en toda la zona del AMBA, sobre todo cerca del oeste, Luján, Moreno, General Rodríguez, Autopista del Oeste, Richieri, La Matanza y toda la zona de influencia sur-oeste. Por favor, precaución, calzada mojada en todos los egresos de la ciudad de Buenos Aires. Por otra parte, Aeroparque opera con normalidad. La ruta 8 totalmente habilitada de la zona de Pilar a Río Cuarto. Todos los subtes a horario en estos momentos.
3: Sigue el pronóstico de lluvias y tormentas. Hay alerta naranja por lluvias y tormentas fuertes en Santa Fe, Chaco, Corrientes y Misiones. En Río Turbio, provincia de Santa Cruz, donde nos escuchás por FM 90.3, la temperatura 9 grados. Aquí en Buenos Aires el cielo está cubierto, 18 grados la temperatura, humedad 93%.
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1: Todos los géneros musicales tienen su fuego sagrado. Sí. Todos los géneros musicales, todos, tienen su universo. Un universo al que, para entrar, eso sucede en literatura, en cine, en todo. Para entrar necesitas algunas llaves.
2: Claro.
1: Por eso, no siempre es sencillo entrar en el jazz, entrar en la música clásica. Hay que conocer algunas claves.
2: Claro.
1: De ese universo que en ocasiones es hermético.
2: Sí.
1: El tango también.
2: También, seguro.
1: Hay un as triunfal para la música de tango, que es Aníbal Troilo.
2: Un as.
1: Como fuellista y como organizador de grupos.
2: Y arreglador.
1: No era arreglador.
2: No era arreglador, tenía Piazzolla que la arreglaba, por ejemplo.
1: Y por lo menos, tenía gente de Galván, tenía Piazzolla, con Astor era, tenía una comunicación extraordinaria, porque Astor sabía todo. Astor no sabía lo que no quería saber. De tango Astor sabía todo. Entonces él le hizo grandes arreglos. Hoy no te traje un arreglo de Astor, pero pronto te lo voy a traer. Sí.
2: Qué generosidad también la de Troilo, ¿no?
1: Ah, muy generoso.
2: Porque había, él dejaba los arreglos cuando veía uno que arréglemelo, le debía decir.
1: Sí, no. Y además era famosa la goma de Troilo. Porque borraba mucho, él no le... Porque si vos dejás que ponga mucha nota, te desvirtúan el estilo de tu orquesta.
2: Sí, claro.
1: Y él amaba los silencios.
2: Sí.
1: Dentro de la música, o sea que los silencios son como notas. Sí, acá sucedió algo en el 50 y pocos. En el 50 y pocos se pone el Patio de la Morocha en el Teatro Presidente Alvear con la orquesta de Troilo, bailarines, cantores, orquesta agrandada en arcos.
2: Eso era una película y era obra de teatro también.
1: El Patio de la Morocha, no me acuerdo lo de la película. Es probable, sí.
2: Sí, el patio, yo me acuerdo. Tito Merelo estaba en el Patio de la Morocha.
1: Sí, no en el teatro.
2: No, en la película.
1: En la película.
2: Sí, yo la vi esa película.
1: En el teatro había, entre otras personalidades femeninas, Aída Luz.
2: Aída, la hermana de Jorge.
1: La hermana de Jorge Luz. Uh-huh. Allí surge la idea de poner, cuando Troy lo hace de Arolas, un cuarteto.
2: ¿Troy lo estaba en la obra de teatro?
1: Claro, la obra era Troilo y compañía. Ah, me olvidé decirte.
2: Claro.
1: Troilo y compañía.
2: Y
1: entonces hace el cuarteto Troilo Grela.
2: Qué grande.
1: Que graba. Y habemos tipos que nos gusta la música y que nos gusta escuchar, por ejemplo, a los grandes solistas con conjuntos chicos, porque se los aprecia más, tienen más que hacer, hay menos arreglo, nos gusta todo. Pero también escuchar, por ejemplo, a Salgán con Delío solo, porque hace más.
2: Claro, lo que hablábamos la otra vez, claro, hay que esforzarse más.
1: Hay que esforzarse más. En cuanto a Troilo, tocando con un cuarteto en los 53, que del 53 al 55, 57, estaba bien de salud, estaba fantástico. Estrena un tango que yo no conocía, y que era de Pedro Mafia. Él era, no discípulo de Pedro Mafia, pero uno de los seguidores de ese estilo vibrante de Mafia, Lawrence y Siria Cortiz.
2: Sí.
1: Troilo grabó con el cuarteto, la guitarra es Grela, el guitarrón es Edmundo Saldivarijo y la segunda guitarra no sé quién.
2: ¿Cómo era el cuarteto? ¿Bandoneón y tres guitarras?
1: Bandoneón, sí. Bandoneón, guitarrón y dos guitarras.
2: Mire,
1: el guitarrón es porque le da graves.
2: Claro, no pensé que había un contrabajo, había un...
1: A ver, suele haber. Yo creo que en el segundo cuarteto de Troilo Grela, que fue en los 60 largos, ahí pudo haber un contrabajo, pero no te lo puedo asegurar ahora. Yo descubrí en los 50 y pocos, siendo chico, este tango que es una maravilla, que se llama Diablito, y esta versión es un rescate sonoro de hace poco tiempo.
2: Ah, ¿sí?
1: Sí. ¿Lo querés escuchar?
2: ¿Cómo no?
1: Bueno.

0: Troilo, Troilo.
1: Nunca erraba, ¿no?
0: Las espadas, no, no. Gran figura, un gran artista, ¿eh?
1: Sí, me imagino.
0: Oye, me juega plata, ¿eh? Por esa opinión. Uno de los grandes artistas argentinos es, sin ninguna duda, Aníbal Troilo.
1: Sí, y una carrera larga la de Troilo.
0: Sí, murió joven porque la noche es brava.
1: ¿Y?
0: La noche es muy brava. Viste que los músicos mueren, muchos de ellos, no todos, mueren jóvenes. Mueren a los 50 y pico, 60 años, que es muy joven para morir hoy.
1: Yo le iba a decir algo que me decía mi tío Lica, mi tío Licastro,
0: sí.
1: Que se caracterizó siempre en mi vida porque el único recuerdo que tengo de él, que lo vi años, vivió en mi casa muchos años, nunca se sacaba el pantalón pijama. Es que siempre es el pijama celeste, sí. Tipo de pantuflas y pijama a todos lados ha ido. Sí. Mi tío Licastro decía siempre que lo que manda no es la noche, es la madrugada.
0: Ah, puede ser. Bueno, amigo mío, yo le preguntaba a un amigo mío por qué vivía de noche. Iban a un restaurante muy conocido que había en la calle Córdoba y se pasaban toda la noche.
1: Sí, sí.
0: Eso de medio contemporáneo. Y decía, porque de noche no llegan cartas, documentos, no llegan.
1: Claro, sí, sí.
0: Pero te la encontrás al otro día, la carta de documentos.
1: Está bien, pero lo que mi tío Licastro en realidad lo decía para ahorrarse de explicar por qué nunca se levantaba temprano. Pero tenía algo de razón con lo que decía. Así que yo creo que lo que mata es la madrugada, no la noche. Discúlpenme, Héctor.
0: Sí, sí.
1: Le voy a mostrar un... ¿Quiere que un tanguito yo?
0: A ver.
1: ¿Me permite?
0: Valiente.
1: Molina. ¿Lo tiene?
0: ¿Perdón?
1: Molina.
0: Horacio.
1: Horacio.
0: Claro, amigo.
1: Amigo suyo.
0: ¿Eh?
1: ¿Qué tipo...?
0: ¿Sentió el humor, Horacio?
1: Sí,
0: impresionante.
1: Sí, yo lo frecuenté un par de veces. Un tipo que me ha enseñado mucho de la melodía del tango.
0: ¿Ah, sí?
1: Y él laburaba mucho eso.
0: Sí, sí.
1: Horacio Molina para mí es uno de esos intérpretes que si bien está dentro del tango, catalogado dentro del tango, ¿qué pasa para mí? Va para el lado más de la canción universal. Uh-huh. No sé por qué. A mí me encantan los discos de Horacio Molina. Me relajan mucho los discos de Horacio Molina. Tiene un tono raro para cantar tango. Del que no sale, ¿vio? No tiene esa cosa explosiva, ni eufórica, ni tristona. Canta el tango como... A mí me apasiona escucharlo, el estilo de él. Y que nunca se sale. Tiene discos maravillosos. Ecos es un disco lindísimo. Y hay una versión de un tango que a mí me hacía escuchar mucho mi viejo, porque a él le gustaba, ¿no? Escuchaba muchas versiones de este tango, que es un clásico que se llama Por la Vuelta. Que tiene para mí una de las poesías más románticas, si se quiere, dentro del repertorio del tango. ¿Me equivoco?
0: Claro. Quédate siempre, vieja amiga.
1: Claro,
0: afuera es noche y llueve tanto.
1: Afuera es noche y llueve tanto. Bueno, una película se llama El mismo amor, la misma lluvia, de este tango.
0: Uh-huh.
1: ¿De quién era Por la Vuelta?
0: Yo no me acuerdo. De Cadícamo, creo.
1: De Cadícamo, ¿no?
0: Creo, no me acuerdo.
1: A mí la versión que hace Horacio Molina de Por la Vuelta, yo la incluiría en un compendio de la canción romántica, incluyendo tipos como, si quiere, Frank Sinatra o Bert Bacharach.
0: Uh-huh.
1: Yo creo que no desentonaría ahí la versión de Horacio Molina de Por la Vuelta.
0: Ah, la flauta.
1: ¿Le damos?
0: Le damos.
2: ¿Afuera?

0: Bueno, eso que usted me dijo, que el tipo canta en lugares chicos, se usa mucho ahora. En Estados Unidos.
1: En reuniones familiares.
0: En reuniones
1: Me
0: familiares.
1: contaba él que
0: Sí.
1: lo contrataban para cantar.
0: Sí, hay muchos músicos. Hay un músico americano que a mí me llamó mucho la atención, que se llama Garland Jeffries, amigo de Lou Reed y todo eso, que hace la misma. Ya no está cansado de tocar en estadios y te cansó de la noche larga, como hablábamos hace un rato. Entonces va a fiestas familiares. Va con una maquinita de ritmos y un percusionista y se las arregla con eso.
1: ¿Vos sabés lo que era el músico de antes? Era tremendo. Tres entradas de 40 minutos. La última era a las 3 de la mañana o 4 según fuera verano o invierno.
0: Claro.
1: Y dale, tres entradas de 40 minutos, 40 minutos, 40 minutos.
0: Es que nosotros somos una generación que no ha visto algo que sí fue muy habitual digo, en la Inglaterra victoriana o el principio del siglo pasado acá, que era, como no había discos, se contrataban las orquestas para tocar en una casa a veces,
1: Ah,
0: en un jardín.
1: claro.
0: Y eso debe haber sido lindo, ¿no?
1: Sí.
0: Llamarte un cuarteto de cuerdas para que le haga
1: Sí.
0: un pequeño recital en el al lado del cuarto, acomódese ahí al lado de la cocina, mira.
1: Acomódese al lado de la cocina. Fresedo una vez se fue de un lugar medio paquete porque querían que tocaran tapados, que por una cortina.
0: Ridículo.
1: No quería que los vieran a los músicos.
0: No, claro. Y el sueño de tener un tocadisco.
1: Sí.
0: Que después se cumplió.
1: Pero no es muy paquete eso, porque la gente bien no te va a menoscabar.
0: No.
1: La gente bien
0: Sí.
1: no te va a menoscabar.
0: No, te presente,
1: Y si
0: pone.
1: sos músico, te va a presentar como músico con lo
0: Claro.
1: mejor que tienes.
0: Sí.
1: Lo que pasa es que siempre hay nuevos ricos también, ¿no? Que entienden mal la cosa.
0: Es verdad.
1: Bueno, ¿quieres escuchar algo portugués?
0: Me encantaría.
1: Marisa es una fenomenal cantante de fado. Todos los
0: Ah.
1: cantantes de fados tienen una llama inspiradora. Pero todas y todos. Amalia Rodríguez.
0: Amelia Rodríguez.
1: Amalia Rodríguez es el faro que ilumina, el faro que orienta
0: Claro.
1: y el fado que el fado
0: El
1: y el
0: faro.
1: faro que indica faro y fado, mira, y el faro que indica por dónde hay que agarrar.
0: Sí.
1: Entonces, Marisa dicen que es la mejor. Yo conozco varias cantantes, pero las mujeres tienen más gravitación que los hombres cantando
0: Es
1: fados.
0: verdad,
1: ¿Has
0: sí, es
1: visto?
0: verdad,
1: Yo
0: sí.
1: tengo una colección que me regaló una amiga mía de hombres cantando fados que son buenos, pero no tienen esa electricidad que tienen las mujeres
0: Sí.
1: frente al cuento de la historia generalmente melancólica del fado.
0: Sí,
1: Es
0: es
1: difícil de
0: verdad.
1: cantar el
0: No
1: fado.
0: estoy pensando en algún intérprete de fado que tenga la memoria varón y no tengo.
1: No, yo no tengo tampoco.
0: No.
1: Y tengo mucho disco.
0: Voy a Caetano Veloso directamente, yo,
1: Ah,
0: al
1: bueno.
0: brasilero. Sí, sí, sí.
1: Y lo canta fado.
0: No, y tiene un par de discos de fado, así más de que nada de homenaje, quiso él, ¿no?
1: Fado portugués de nós.

0: ¿Qué tal?
1: Qué linda, me gusta. Me gusta.
0: Una personalidad muy atrayente tiene esta mujer, ¿eh? Ya hace años, hace como 15 años que viene.
1: Me quedé cosa que me pierdo.
0: Viene muy bien y es una de las más populares, aún cuando hay muchas que cantan muy bien fado. No solamente en Portugal, sino en todo el mundo.
1: Sí, sí, ya
0: es una canción
1: única.
0: Hermosa. Sí, es sí, una canción sí. Hermosa.
1: Y usted no se vio ahora que tenemos acceso a toda la música, ¿no? ¿Usted no se siente así?
0: Ahora es robo.
1: ¿No se deprime de lo poco que sabe?
0: Sí.
1: ¿Cuánto me falta aprender?
0: Sí, claro. Porque tenés todo a la mano. Pero tendrías que vivir... Sí, investigando, sí. Y ¿internet te lo va a dar?
1: Sí, sí, sí, pero ahí cuando uno se va metiendo, y llega un momento y decís, ¿cómo nunca escuché esto yo?
0: ¿Por qué no sé?
1: ¿Por qué no sé esto yo?
0: ¿Cuánto vivido el cohete?
1: Y pasa, y nos pasa.
0: Qué lindo sería que los pibes lo aprovecharan eso, ¿eh?
1: Yo creo que va a llegar un momento en donde se realmente... Es el sueño de Borges, la biblioteca de Babel de Borges, sí. La que quería él, la que tuviera todos los datos de todos los libros de todo el mundo.
0: Sí.
1: ¿No? Es esto. Bueno, ¿quién le interesa si... ¿Qué tengo en la mano?
0: Sí.
1: ¿Para usted?
0: Como el viejo cuento.
1: No. En los últimos tiempos empezamos a notar que vamos perdiendo soldados. Vamos perdiendo a Papo, a Luis Spinetta, ¿sí? Irrecuperables, pérdidas irreparables.
0: Pero no hay nuevos...
1: Y falta...
0: Un artista que muere siempre es insustituible.
1: Sí, siempre.
0: Pero lo que yo digo, ¿hay nueva sangre?
1: Hay nuevos, pero claro, estoy hablando de tipos que tenían 20 y pico de discos.
0: Oh, bueno.
1: Ese caudal que ya llevaban a un escenario apenas se corría el telón.
0: Uh-huh.
1: Aparecía Luis en el escenario en el Gran Rex y ya uno tenía una referencia de 20 ahí. Discos.
0: Sí.
1: Puede tocar cualquiera de los 20 discos que haya hecho, que está bueno.
0: Sí, señor.
1: Una de las pérdidas más terribles y más dolorosas, y más agónicas que ha tenido el rock, es la de Gustavo Cerati. Gustavo Cerati, líder de Soda Stereo, un cantante y un autor y un guitarrista sensacional, ¿sí? Y una pérdida que cada día se extraña más, la de Gustavo Cerati. ¿Quiere escuchar algo de Gustavo Cerati así?
0: Ya.
1: Esto se llama Amo dejarte así. Y yo ya no sé bien cuál fue el éxito de Gustavo, cuál no, hasta dónde... Pues ya toda la obra de Gustavo ha adquirido una relevancia de leyenda.
0: ¿Cómo se llama?
1: Amo dejarte así.
0: Vamos, tonto.

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15: ¿Te acordás que comentamos que Ella Fitzgerald y Louis Armstrong, sí, Louis Armstrong y Ella Fitzgerald, sí, habían grabado tres discos,
16: sí,
15: en el 56, creo que fue?
16: En el piano.
15: Dos.
16: Claro, sí.
15: Dos,
16: sí,
15: con el nieto, el super pibe.
16: El canadiense.
15: En el piano, el canadiense.
16: Oscar Peterson.
15: Oscar Peterson.
16: Qué trío, Dios.
15: Y uno con orquesta para grabar, sí, por Gambés. Todo por Gambés.
16: Ah, toda la obra.
15: Toda la obra.
16: De Gershwin.
15: Toda la música.
16: Claro, sí, sí.
15: Y a mí, te digo francamente, toda la obra de Paul Gambés no me interesa. No vas a decir, che, no seas bruto.
16: No,
15: sí, sí, todo lo que quiera, pero claro, lo que más me gusta a mí y a la mayoría de la gente es Summertime.
16: Ah, Summertime es de ahí, claro. Y bueno, pero fue una canción que superó cosas, superó barreras de todo tipo, ¿eh?
15: Claro. Yo no supe la letra de Summertime hasta hace poco tiempo.
16: Sí.
15: Y yo no entiendo inglés. Sin embargo, yo, como la mayoría de la gente, nos sentíamos fascinados por el encanto de esa música y el fraseo de las palabras. Claro. No sabíamos qué era la historia. Es una canción de cuna.
16: Es un daddy que, sí, sí.
15: Una canción de cuna de una ternura tan grande. Hoy la iba a traer y me olvidé. Francamente te digo. Summertime es para mí lo más profundo. Sé que no es así, que otra gente que conoce a fondo la obra me va a decir que no. Vale. Pero para mí, que no soy un gran conocedor de estas cosas. Y ellos están iluminados. Entra, sí, la trompeta de él, después ella, después él, después ambos. Son dos seres. Algo te comenté de lo que yo pienso de ellos, de ver inclusive la foto de los discos.
16: Sí.
15: Son dos seres sencillos. Son seres muy espirituales, inocentes casi. Son dos como dos seres angelados.
16: Sí.
15: Dos seres que están entre esta materialidad de nosotros y la espiritualidad de los otros seres. Sí. No son como nosotros, porque si no, no harían estas cosas.
16: La otra vez que pusimos, que usted puso, me fui a ver unos videos de ellos. Hay unos poquitos videos bastante mal filmados,
15: sí, pero
16: muy
15: sí,
16: de la época. de, claro, de los dos. Y lo que yo notaba era el inmenso placer que tenían de estar tocando.
15: Sí, señor. Eso no... Sobrevuela, sí, ellos sí. Trabajan en una atmósfera como en otro, en sí, otro sí. Lugar, en otro planeta.
16: Sí, sí, no era el músico atado a una partitura que está sufriendo de si le sale o no le sale.
15: A ver cómo hago este negocio, cuánto voy a cobrar.
16: Qué no, estos dos estaban, subían al escenario y transmitían algo que es como poca gente lo puede hacer de esa manera.
15: Como se dice habitualmente, estaban, se los notaba, más allá del bien y del mal, era gente que estaba en otra.
16: Estaba en otra, sí.
15: Y estaban en otra, porque eran inalcanzables desde el punto de vista...
16: Sí. Y qué repertorio que elegían, qué buen gusto para elegir las canciones también.
15: Tengo, un día de esto, vos seguramente conocés a los Five y a los Seven.
16: Sí.
15: Hay cosas extraordinarias. Un día de esto vamos a traer cada uno lo suyo, ¿no?
16: Sí.
15: Por ahí coincidimos en la misma canción.
16: También. Sí. Bueno, a mí el Seven de Count Basie es imbatible para mí, ¿eh?
15: ¿Sí?
16: El Seven de Count Basie era como... No sé por qué, si era porque se divertían más. Sí.
15: Seguramente.
16: Ahora, los quintetos de Armstrong, la verdad...
15: Sí.
16: Tom Waits decía, todo crooner americano le debe gran parte de lo que está haciendo a Louis Armstrong.
15: Sí, eso es cierto.
16: No se puede zafar de Louis Armstrong.
15: Y muchos otros lo dicen, ¿eh?
16: Sí, me imagino.
15: Lo han reconocido.
16: Me imagino, claro.
15: Todos los grandes capos lo reconocen. Charlie Parker lo reconocía.
16: Sí.
15: Mirá que es una cosa completamente diferente.
16: Sí, sí.
15: El marcado ese era completamente distinto a todo el swing que vino antes.
16: Miles Davis mismo.
15: Miles Davis mismo. Y acá... Estaba pensando en otra cosa en este momento. Por eso dije, ¿qué es lo que no se debe hacer por radio? Nunca lo hagas.
16: Se me lo dijo.
15: ¿Sabés que estaba en qué estaba pensando? En traerte una grabación que tengo de Ella Fitzgerald y Duke Ellington en la Costa Azul en vivo, que vos lo debés tener. ¿Sí?
16: No puede ser.
15: Bueno,
16: Ellington y...
15: Es también. Una cosa que no se puede creer. Bueno, pero ahora, Ella Fitzgerald, Louis Armstrong, Summertime... De Gershwin.
16: Qué lindo.
15: Dale, Flores.

0: sed.
1: Lo que es esa sí. nota sostenida por ella,
2: sí, sí.
1: no cualquiera, te digo.
2: Y él no se achica, ¿eh? Él no se achica.
1: Él no se achica. Además, ese vibrato, ¿viste? Ese vibrato raro que tiene él, que queda como...
2: Sí, sí, bueno.
1: Como si algo se moviera dentro de él, más allá del aire, sí. después del aire. Sí, no sé sí. si soy claro.
2: Tenía un sustain, sí, lo que se llama el sustain.
1: Si digo locuras, decimos.
2: No, tenía lo que se llama sustain. Tenía una nota, la sostenía hasta donde...
1: Qué único era ese tipo.
2: Sí, sí, sí.
1: Y
2: sí.
1: ella se mandó una recién, toda la canción. Sí. Pero ese sostenido al final de voz agudísima...
2: Y sabes que
1: Perdóname, es muy difícil sostener una nota media voz.
2: Claro.
1: Es más fácil sostenerla arriba.
2: Sí, sí, y me imagino.
1: Dígame, Flores.
2: No, pensaba que no, escuchando la canción así el final, tan que no la querían terminar. Que no. lo hubieran seguido 10 minutos más, capaz. Y un día, cuando empecé en esta radio, hace muchos años que yo empecé en la discoteca, un día, no sé, Mareco me manda a buscar un disco, uno que estaba con Mareco, me manda a buscar un disco de ahí, en vivo, de traete un tema en vivo de no sé quién, de Los Ábalos, no sé de quién era. Corro a la discoteca, voy, pero no sabía muy bien qué estaba buscando. Y hay un señor que musicalizaba, del que no me acuerdo el nombre, pero venía siempre de saco y corbata. Y me vio medio perdido. Y me dice, ¿qué está buscando, pibe? Me dice. No, tengo que buscar un disco, acá tengo el disco en vivo, pero no sé qué tema marcarle porque... Y me dijo el tipo, ¿es en vivo? Sí, y marcarle el más largo. Ah, sí, le digo. ¿Por qué? Y porque si le hicieron largo, se estaba saliendo Fenómeno. Digo, ¿no? Con una lógica muy...
1: Por ahí tiene razón.
2: Por ahí tiene razón, claro. Sí. Bueno, yo le traje la voz a Nova cuando llegó a Estados Unidos. Ya hablamos mucho de esto, ¿no? Que se quedaron todos seducidos por ese sonido que llegaba. De Stan Getz, Frank Sinatra grabó con Jovín su disco de voz a Nova. Ella Figuera grabó disco de Bossa Nova también.
1: ¿Qué puntaje le das al disco del Sinatra de Bossa Nova?
2: No, está Jovín.
1: ¿Con respecto a los otros?
2: Está Jovín. Está Jovín. Ella ahí sale de catálogo.
1: ¿Vos considerás que... A ver, ¿cómo lo digo para que no me agarren la trompada?
2: No, yo nunca.
1: ¿No es lo mejor de Sinatra o sí?
2: No.
1: ¿O están los buenos de Sinatra?
2: Están los buenos de Sinatra, no es lo mejor de Sinatra.
1: Bueno.
2: Sinatra con Don Costa no hay con qué darle. ¿Con la orquesta de Don Costa?
1: Yo lo escuché 1 millón de veces y decía, cuando salió, ¿no?
2: Sí.
1: Decía, ¿qué me pasa a mí? ¿Por qué no me atrae como otras cosas de Sinatra? Es irreprochable.
2: Sí.
1: Nadie puede decir, esto está mal hecho, y menos yo.
2: Y pero acá ya teníamos un acercamiento a la bossa nova de pura cepa, ¿no?
1: Fue muy cercano Buenos Aires a la bossa nova siempre, ¿eh?
2: Y sí.
1: ¿Sí?
2: Sí, Vinicius cuenta siempre que las primeras giras las hizo acá, tocando bossa nova. Tocando repertorio de bossa nova,
1: Les gustaba venir a Buenos Aires,
2: sí.
1: Porque se los trataba como...
2: Y acá gustaba también eso.
1: Como de la familia.
2: Y acá gustaba mucho.
1: Sí.
2: Bueno, se habla de Stan Getz, pero el iniciador, el primero que agarró la bossa nova fue Donald Byrd, trompetista, Donald Byrd. Que, no sé cómo se cruzó. Él había venido a Brasil y lo escuchó acá. Y se lo llevó para allá como cosa rara. Y hace una canción muy famosa que se llama Cristo Redentor. Que no es exactamente un tema de bossa nova como la conocemos nosotros. Que tenemos una cultura de bossa nova bastante marcada, ¿no? Al tenerlos tan cerca también siempre estuvimos muy al tanto de lo que estaba pasando allá en Río, básicamente.
1: Sí.
2: Pero en Estados Unidos sonó como una cosa renovadora totalmente el Cristo Redentor de Donald Byrd. Y fue el que realmente, este disco de Donald Byrd, Cristo Redentor, fue el que abrió la puerta para que llegaran Jovim, Vinicius. Bueno, Vinicius no fue, fue Jovim, fue Gilberto, Joe Gilberto, y toda esa bandita de brasileros modernos que fueron a Nueva York y se instalaron y cambiaron la cara de Nueva York por unos cuantos años.
1: Sí, es cierto. Buenos artistas en general.
2: Sí, y compositores bárbaros.
1: Sí.
2: Y entonces Donald Byrd es el que agarró la bossa nova. Este se dio cuenta que había algo nuevo. No la supo hacer porque no eran músicos brasileros los que estaban con él.
1: Sí, claro.
2: Él medio compuso y todo, pero no le agarraron mucho la onda de lo que era la bossa nova, que sí después la hizo Stan Getz cuando se junta con Jovín y Gilberto.
1: Quizás faltaba un poco de pimienta.
2: ¿A qué?
1: A Don Albert. La versión, claro.
2: Claro.
1: A la versión y... poco brasilera y... que vos decís. Ahí, claro, que hay que saber hacerlo, no.
2: Claro, y hay que entender un montón de cosas que...
1: No es fácil, tenés que traerlo en la sangre, eso.
2: Sí, o haber estado en Brasil en ese momento.
1: En ese momento.
2: Sí, porque recordemos que la bossa nova, ¿por qué se hace? Porque estaban prohibidos los grandes bailes populares, porque estaban en plena dictadura,
1: sí.
2: Inventaron una música para tocar en departamentos.
1: Yo no sé si será leyenda que decían que tenían que cantar bajito porque si no lo metían en cana.
2: Claro, no, eso, ¿Es cierto eso? Está en el documental de Jorge Gilberto, eso.
1: ¿Ah, sí?
2: Cuando él cuenta los inicios, dice, no, teníamos que nos hacían bajar la voz, le decían de arriba. Entonces estaban los pibes reunidos, tocaban bajito. Por eso se escucha bajito la
1: Ahora
2: persona.
1: Te imaginas si un grupo de brasileños se ponen a cantar samba en tu edificio.
2: No, sí. No, bueno, escúchame.
1: Te pegas un
2: tiro. Sí. Ahora, si el grupo incluye a Jovim y Jorge Alberto, no sé.
1: Ah, no, ahí voy al departamento.
2: Y bueno, ahí estaba la diferencia. Ahí está la diferencia entre este Don Albert, que hizo el Cristo Redentor, y que vio más o menos de lejos la que se venía, a Stan Getz, que agarró a los brasileños y le dijo, bueno, explíquenme cómo se hacen y yo me meto con ustedes. Mm. ¿Sí? Acá está Don Albert haciendo Cristo Redentor.
0: Mm.

0: ¿Me toca a mí?
1: Le toca a usted.
0: Uy, no traje nada.
1: Sí,
0: traje. Localizás a los Podestá, ¿no?
1: Bueno, los Podestá de acá.
0: Pepe Podestá, Pepe Podestá, que sí. Son uruguayos, pero
1: claro, sí,
0: desarrollaron
1: sí.
0: Su carrera acá.
1: En Buenos Aires.
0: Y sí, y se puede decir que, lo dicen los que saben, no yo, que están en los cimientos del teatro argentino, del teatro nacional.
1: Y, bueno, sí, sí.
0: Pepe y Pablo. Pablo murió muy joven, a los 40 y pico de años. Se volvió loco.
1: ¿Sí? ¿Literalmente?
0: Sí, sí, literalmente. Estaba
1: se volvió loco.
0: Sí,
1: se volvió loco.
0: Se volvió loco por una enfermedad infecciosa, incurable por aquel momento, y que, bueno, lo llevó a la locura y no había manera.
1: Ah, mira.
0: Lo recluyeron en un... Se recluyó. En un ¿cómo se llama? En un...
1: Neuropsiquiátrico.
0: Neuropsiquiátrico. Neuropsiquiátrico. Y hay muchas anécdotas al respecto, porque tenía momentos de mucha lucidez. Él era muy amigo de Razzano, de José Razzano.
1: José Razzano.
0: Y un día, Razzano se vio pelado de las cuerdas vocales y fue a buscarlo a Gardel. Y le dijo, acá queda, le dijo Razzano a Gardel, yo soy muy amigo de Pablo Podestá, que está enfermo, pobre, y queremos ir a verlo. No sé cómo estará, porque está en medio de una demencia galopante, pero vamos a saludarlo, vamos a ofrecerle un poco de calor de amigos. Van. Entonces Gardel le explica a Pablo que no lo hiciera hablar a Razzano, su amigo, eso de entrada,
1: sí, sí.
0: Porque venía de operarse las cuerdas vocales y le dijeron que estuviera mucho tiempo en silencio.
1: Claro.
0: Él lo entiende y estaba tan feliz que fue a buscar el violonchelo y le pidió a Gardel que cantara una canción. Que él lo iba a acompañar en el violonchelo. Qué ternura tiene todo
1: sí,
0: eso.
1: Sí.
0: Dicen que hacía tiempo que no lo veían tan bien a Pablo. Y debe ser la sanación que ofrece el calor de la amistad, ¿no? Porque él era muy amigo de José Razzano. A Gardel lo conocía, sí, bueno, ¿quién no conocía a Gardel? Tuvo muchos homenajes en vida y después de muerto. Yo no sé si cuando...
1: Ah, ¿se le reconoció en vida a Pablo?
0: Sí. José Martínez, un criollista del tango, del que te hablé la vez pasada, le dedicó el tango Pablo. Y Pablo, que es un tango hermosísimo, fue por un tiempo quizá uno de los que más le pedían a Troilo. Junto con Quejas de Bandoneón, junto con La Comparsita, junto con esas cosas geniales, Color de Rosa.
1: Está diciendo nombres importantes, ¿eh?
0: Sí.
1: Y Pablo entraba ahí en ese...
0: Pablo entraba ahí porque es un tango precioso que si querés lo escuchamos
1: ahora. Me encantaría.
0: Dale.

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típico de la zona precordillerana santacruceña, la Cuenca Carbonífera, formada por las localidades de Río Turbio y 28 de Noviembre, las que suman un total de 20.000 habitantes. La histórica Ruta 40 une a la cuenca con la capital Río Gallegos y el Calafate. 28 de Noviembre, declarada capital provincial del Cóndor Andino, tiene sus atractivos principales en el Mirador de 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a todos a recorrer los atractivos de la cuenca carbonífera en el extremo de la Argentina continental. 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

es ensillando ya para esta madrugada de jueves. Un jueves pasado por agua, con mucha lluvia, con muchos lugares anegados y con algunas provincias que la han pasado muy mal. Por eso llegamos nosotros a esta hora, para intentar cambiarte el ánimo, dibujarte una sonrisa, más allá de los truenos, de la tempestad y del viento, de los rayos y del granizo. Llegamos nosotros para que puedas relajar y meterte de lleno en lo que será el amanecer de un nuevo día, buscando el sol de la mañana con una sonrisa. Claro, porque de a dos, este programa que nació por y para ustedes es lo que busca, es el objetivo. Que a esta hora vos trates de dejar atrás lo tedioso y lo que durante el día te complicó, y lo tomes como con calma a esta hora. Noctámbulos, los que sufren de insomnio, los que están de alguna manera desarrollando alguna de estas actividades que ustedes mismos nos han dado para que desde aquí las mencionemos. Y este programa es para los que están ruteando, tractoreando, cosechando, sereneando, estudiando, veterineando, panadeando, sanando, panadoreando, altamareando, recorredoreando, computadoreando, amasando, lucoteando, enamorando y soñando, kilometreando, tejiendo, despertando, escuchando, rasqueteando, apiculturiando, costurereando, insomniando, chateando, noctumbuleando, reviseando, talabartineando, calefeccionando, taximetreando, parrillando, empalagando, madrugando, carreando, hermoseando, ajedreceando, plomereando, colectiveando, pisteando, meseando, mamando, seguidurideando, refrigerando, sorretirando, lidiando, timbeando, chambeando, chamullando. ¡Correcto! Para todos y esos, para más y para lo que ustedes seguramente están haciendo. Y no están dentro de esta lista, también estamos nosotros, carajo. Y por eso estamos con esta alegría de pasar estas horas aseadas, pero con mucho amor, con mucho afecto, con mucho cariño y dedicación, junto al querido Machimino, que tiene esos toques, esas, es más, estamos, tiene joyitas guardadas de, en su gran repertorio, que va metiendo como grajeas en ciertos momentos del programa, que son tan valiosas que hasta estamos pensando en llevárselo al Trujo Lleno Relojero, hacer unos mangos, porque venimos como... Y si agarramos la vaca, la carneamos. Jackie Carmen Macarevicio, nuestra productora estrella comercial, ocupacional, qué sé yo, de todo un poco, está ahí ya con nosotros. Y obviamente la posibilidad de interactuar juntos y pasarla de la mejor manera posible. Obviamente que nada de esto sería posible sin su presencia. Y en este día, en esta madrugada, en esta jornada, en el arranque de este 8 de octubre, presentarla de una manera diferente. Porque de la manera en que la vamos a presentar a esta morocha hermosa y sensual, a esta enorme profesional, va el homenaje también para quien nos ha dejado hace un ratito nada más y que a muchos nos dibujó una sonrisa, nos resquebrajó el corazón y nos regaló su arte durante toda su vida, y sobre todo para los que estamos con más de 50 en nuestra adolescencia. A esta morocha hermosa, homenajeando al autor y al intérprete, de la mano de él para ella, esta presentación.

0: Llegando, llegaste, te miré de frente, después puse un nombre, te llamé ternura. En la tarde de ayer partió a otro plano el querido Piero de Benedictis. Y qué mejor que con la música del Tano Piero presentar esta morocha hermosa que raja la tierra, señoras y señores. Con ustedes, en doble homenaje a Piero y a esta bellísima mujer, bienvenida, Sonia Ferraris.
1: Pero como dicen que les va, muy buena madrunoche, bienvenidas, bienvenidos, qué placer reencontrarnos. Y qué gusto, ¿no?, que hoy haya sido de la mano de este puente, ¿no?, entre el rock nacional, el folclore, la canción de protesta, ¿no?, que como decías, pasó de plano.
0: Exacto.
1: Gracias por Piero.
0: Gracias a Piero, gracias a vos que estás acá y a toda la música que nos dejó el Tano y que nos hizo muy felices. Y como decía también, en algún momento nos resquebrajó el corazón con algún tema que no queremos ni escuchar con Sonia, porque nos termina de...
1: No, ni se te ocurra, por favor, no Mariano escuchar, Massimino.
0: Mariano querido.
1: Por favor.
0: Sí, es para eso, justamente.
1: No, no,
0: y lo
1: en
0: que
1: absoluto.
0: Menos queremos a esta hora de la madrugada.
1: No.
0: Ahí está. Mejor que huele el día. Claro. Y reírnos un poco con Amanda, que pensó que había tosido.
1: Sí.
0: Sonia al aire. ¿Viste? Para romper ese...
1: Claro, que se vayan ellos, Pedro, nadie, para el pueblo, lo que es del pueblo, claro. Manso y tranquilo. Mira, tenés un montón, ¿eh? No me vengas con mi viejo,
0: no,
1: por favor.
0: No.
1: Sí, mi mamá me puso, ¿vos tosiste? Digo, no, fue un efecto de Mariano.
0: Y es así, ¿viste? Como para romper
2: los chicos van a hacer radio en vivo.
0: Sí, esto es radio. A propósito, me enteré que empezaron a hacer radio en esta casa durante todo el día, la jornada.
1: No me digas.
0: ¿Sabés que sí se dieron cuenta que esto es una radio? Y la verdad que felicito a que tomó la decisión, porque ahora el streaming se fue acortando, ¿eh? O sea, el streaming va hasta las 5 de la tarde, entonces de las 5 en adelante es radio. Por fin, se dieron cuenta que esto es radio. Esto es radio, señores. Esto es radio. Y es radio, basta. Vaya, los que quieren hacer streaming, vayan a... Bastantes bodrios hay.
3: Les mando un abrazo muy grande.
0: Gracias. Pero acá estamos felices y contentos de hacer radio y este programa que nos ha dado tanto. Vos sabés que, y no es por menospreciar a nadie, ¿no?, pero contábamos la cantidad de mensajes que hubo durante el día en esta radio y con la productora, ¿no? Y me decía, mirá desde... Y es increíble cómo a esta hora, Sonia, durante toda la madrugada triplicamos... Lo que es los llamados durante todo el día a la radio. Hablo de 0 a 6. Sumado esto que denominamos matiné nocturna, triplicamos los llamados diarios de los oyentes y eso a nosotros nos llena el alma. ¿Cómo estás, mi amor?
1: Bien,
0: ¿todo bien?
1: Muy bien.
0: Preciosa, muy linda,
1: muchas gracias.
0: Como siempre.
1: Con mis chakras acomodados, ordenados, como cada madrugada de jueves.
0: Muy bien. ¿No?
1: Los miércoles me dedico a eso.
0: Sí, exactamente. Haces muy bien.
1: Y pasada por agua.
0: Impresionante.
1: ¡Qué cosa! Bueno, terrible las imágenes, los videos, sí. Este temporal que afectó, habíamos hablado ayer, ¿no? Uh-huh. De varias provincias. Rosario, muy golpeada también. Uh-huh. El granizo.
0: Impresionante,
1: ¿no?
0: El tamaño del granizo.
1: Tremendo.
0: Me sorprendió porque he visto granizo grande, pero cada vez más grande, ya me preocupa, ¿no? De aquel 2006, de ese famoso granizo que nos sorprendió a todos a esta parte. Parece como que va aumentando, ¿viste? Es como el precio del verde, ¿viste? Cada vez se va para arriba y se agranda. Pero bueno, qué sé yo, la verdad que eso. Sí. Ahí está Machimino haciendo de las suyas, el querido Mariano. Está el hiperparabrisa, ¿te acordás que hay? Era esa que iba por directo al fuego, era, ¿no? ¿O no? La inundación. La inundación.
4: ¿Ahí para dónde?
5: Ahí, derecho.
0: No, no hay que reírse de esta situación porque hay mucha gente que lo está pasando
1: horrible.
0: Muy mal y es simplemente un pequeño recreo para tomárnoslo con soda y que no sea tan preocupante, hermosa mía.
4: Por Dios, te pido Dios que nos ayudes.
1: Qué desesperación, qué desesperación. Bueno, un abrazo bien fuerte a todos los amigos en Córdoba, básicamente, uh-huh. También en Colón, en Punilla, en Santa María, en Río Cuarto, en Marcos Juárez, ha sido realmente tremenda, sí, tremenda la tormenta. Bueno, vamos a estar hablando, lógicamente, en esta madrugada sobre el clima, ¿no? Sí. Y estas alertas naranjas que todavía están vigentes para gran parte de la provincia de Buenos Aires y también para varias provincias. Corrientes, Chaco, están bajo alerta naranja. Hay un doble alerta para la costa bonaerense también, sí, por lluvias y por vientos fuertes. Sí, digo, ¿no? Por si alguno tiene pensado irse, sí, para la costa este fin de semana largo.
0: Es que algunos no pensaban ir y de pronto, ahora que me lo decís, tengo que ir doblemente.
1: Buffy.
0: Porque, bueno, le estaba contando a Sonia, sufrí un percance en mi casa de Las Toninas, podaron un árbol justamente muy grande en la puerta de mi casa que entorpecía los cables y aparentemente una rama muy gruesa cayó y pegó y rompió la ventana de mi comedor y, bueno, ahora tengo que viajar, un viaje que no tenía pensado hacer. Así que, y ahora lo tengo que hacer. Si alguna vez dudé, ahora ya no tengo excusa, porque si pasa eso que me está diciendo, el agua que se va a meter adentro va a hacer estragos. Así que va a estar complicado esta madrugada en la costa, sobre todo, y en gran parte del país, aunque después Sonia, durante el transcurso de esta madrugada y hasta las 6, nos irá informando y les irá contando cómo sigue la situación.
1: Hablando de contar, hoy le traje nuevamente Sly. Siempre tengo algo, siempre tengo algo para contarles de Sylvester Stallone.
0: Usted sabe, ¿se acuerda Álvarez y Borges, Olmedo y por
1: ahí? Sí,
0: y por tal le decía, usted me puede con eso. Cuando habla de eso, usted me puede. Usted me puede. Y usted me puede. Cuando me habla de Sylvester Sly, para mí, aunque somos casi como familia.
1: Ya lo sabía.
0: Usted
1: que
0: me
1: seguramente
0: puede.
1: Esto que te voy a contar también lo sabía, no, pero lo vamos a compartir con los amigos oyentes.
0: Usted me sorprende permanentemente, así que con esos datos que usted suele traer, está tan informada que a veces hay cosas que yo no sé y usted sabe, y eso es lo que a mí me atrae, más allá de todo lo que usted tiene para que uno lo atraiga.
1: Bueno, hablando de atraer, hoy vengo con los puños llenos de verdades.
0: Qué bárbaro.
1: Y de cosas lindas. ¿Vos sabés que se están buscando voluntarios para vivir gratis cerca de las cataratas?
0: ¿Me estás jodiendo?
1: No.
0: ¿Sabés que arrancaste pensando que...? Y yo digo así, me va a hacer cachete, sí, ya lo sé. Viste que buscan siempre en Italia, te venden las casas 1 euro, 2 claro, euros, y pensé que venía por ahí.
1: No.
0: ¿No queda más cerca, negra?
1: Sí, no, aparte, escúchame. Uno de los paraísos terrenales.
0: Vamos para allá,
1: Hay que laburar 25 horas a la semana en un hostal. Yo compro. ¿A dónde firmo?
0: Pero vamos ya. ¿Dónde vivimos? ¿Es buena la vivienda? Vamos, dejamos todo, ¿eh?
1: Bueno, en un ratito te cuento.
0: Sí,
1: de qué
0: me
1: se
0: encanta,
1: trata,
0: me, ¿no? Encanta,
1: es
0: una, me encanta.
1: Una convocatoria que contempla atención al público, orientación turística, orden cotidiano. ¿Mm? Es un emprendimiento familiar que está ubicado en Misiones.
0: Y después, también yo tengo para comentarte, acá casi fue un visionario, uno de nuestros oyentes hablando ayer de esa publicidad que formó deformó,
1: diría yo, el homenaje a Messi, ¿no?
0: Un visionario, nuestro oyente que nos está escuchando, cuando dijo qué vergüenza, y uno atinó a decir lo primero, y hago la autocrítica pertinente, dije, si la puso, hay que cumplir, digo, porque eso no es gratis. Lo que sí tenemos que decir que fue uno más tranquilo y sin la emoción de ayer y analizando todo lo que pasó, no solo todo lo que fue. En un momento pusieron una imagen de Messi pateando y lo hicieron patear con la derecha.
1: Sí, terrible.
0: Entre otras cosas, ¿no? Jamás estuvo, y esto me parece que tiene que ver por los insultos de todo el estadio, y ni siquiera Messi lo hubiese podido parar, porque si Messi metía un comentario y decía, bueno, muchachos, esta es mi fiesta, les pido por favor respeto, la gente se hubiese callado. Pero yo creo que hasta Messi se dio cuenta de la situación que excede a las autoridades de la Asociación de Fútbol Argentino, porque ni se lo vio al presidente Lafa, ¿te diste cuenta? En ningún momento estaba en un rincón del estadio escondido con el presidente de la Confederación Sudamericana de Fútbol y ni bajó, cuando él siempre está canchero, se baja, está abrazado, se saca foto con Messi, con De Paul. Muchas cosas que en la emoción de la noche, la que vivimos todos junto a Messi, la obviamos, uno más tranquilo y se da cuenta de los horrores que cometieron y que podía haber sido mucho mejor de lo que fue. La despedida del 10 de la selección.
1: Bueno, de eso me comentaba una compañera del micro, en el camino de La Plata a la ciudad de Buenos Aires. Me dice, ¿qué te pareció el homenaje a Messi? Me pareció que le faltó algo. Y me dice, vos sabés que para mí también, dice, algún video, claro, algunas pantallas donde lo muy mostraran bien a él desde chiquito, bueno, obviamente cuando soñaba con jugar la Copa del Mundo. ¿Qué sé yo? Quizás
0: nada de eso.
1: El saludo de, no sé si de sus familiares, pero algo en la era de la inteligencia artificial, total, algo hecho también, ¿no? Que pudiera haber llegado un poquito más profundo, ¿no?
0: Armaron un escenario en el medio de la cancha y ni siquiera lo subieron al escenario, que era de donde él tendría que haber hablado. Habló del costado, entre medio de la gente. Digo, como un detalle más de todos los errores que se cometieron en la noche de ayer, ¿no? Y también se dio cuenta Messi de que, más allá de que fue un discurso sensacional, había olvidado muchas cosas en el nerviosismo y en la emoción de la noche, y hoy volvió a hacer una nota hablando de todo lo que se olvidó ayer y quedó redondita. En un rato seguramente me la vas a leer porque quiero escucharla de tu boca.
1: Eso pasa en todo discurso, ¿viste? ¿No? Porque hay tres claves. Lo que pensaste, lo que dijiste y lo que te hubiera gustado decir, ¿no? O lo que omitiste. Siempre nos pasa lo mismo.
0: Nunca decís ni lees lo que pensaste o escribiste.
1: Absolutamente.
0: Porque lo haces de una forma que te sale, dices, qué lindo, redondito, y cuando te parás ahí enfrente, ya dices cualquier boludete, y te terminás tremendo y decís, ¿qué carajo dije? ¿Para qué me metí en este jardín?
1: Y ya que vamos a hacer aportes, ayer una compañera de aquí del equipo decía, ¿y por qué no hicieron la despedida el sábado?
0: Por ejemplo, ¿no?
1: 10 del 10.
0: Lo que pasa...
1: Para despedir al 10.
0: Yo te voy a decir qué pasa. Tenía que ver con la cercanía de la fecha en la Major League Soccer y Messi tenía que jugar.
1: Ah, ok.
0: Por eso viajó. Viste que ayer lo veíamos subir a la camioneta y se iba, te dije, se toma su avión privado. El tipo ya desde ayer a la tarde ya escribía desde Miami, porque mañana, creo que el viernes o el sábado, juega para Inter Miami... la fecha de la Major League Soccer. Es por eso que no se hizo. Pero buen dato también ese, que hubiese sido el 10 del 10. ¿Y sabés lo que ayer no me di cuenta tampoco? Y yo que le hice la nota a Mario Alberto Kempes, en la tarde del 6 de octubre, ¿no? Digo bien, sí, 6 de octubre. Era que ese mismo día, pero obviamente con... calculo 45 años de diferencia, debutaba Mario Alberto Kempes. Ese mismo día eligió Messi para retirarse del fútbol. Un 6 de octubre debutaba Mario Alberto Kempes, un 6 de octubre se despedía Leo Messi de la selección argentina. Detalles que han quedado en el tintero y después vamos a escuchar en la voz de Sonia Ferrari la carta que escribió Messi habiendo aterrizado en Miami. Porque yo calculo también, mi amor, que hasta debe haber recibido el tirón de oreja de su familia, porque en ningún momento dijo, quiero agradecer a mi familia, a mi señora, a mis hijos, ¿viste? Y hoy estaba mis hijos, mi señora, ¿sí? Me ha dicho, escúchame, ni nos mencionaste. Y bueno, nada, está bien. En ese momento uno, como dice Sonia, los tres, reitéralo como es, lo que querés leer.
1: Lo que pensaste, lo que dijiste y lo que te hubiera gustado decir.
0: Eso sucede habitualmente, así que nada. Estamos ya aquí, y los oyentes, ¿a dónde se pueden comunicar con nosotros, Sonia?
1: A nuestro WhatsApp, el 1138707485. Allí los leemos, allí los escuchamos, ¿eh? En una nota de voz, en un mensaje de audio, 1138707485.
5: Tenemos una linda presencia en la radio.
0: No me digas, qué bueno. Bueno, la de Sonia siempre es una linda presencia. Estamos aquí y olvidamos ayer... En realidad fue una edición especial de A2, de recordarles el hecho de los que no se han anotado todavía. Vamos a estirar porque es muy probable que podamos conseguir alguna que otra remera más. Así que vamos a estirar una semana más el sorteo de las remeras de Titanes en el Ring. 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Vuelve Titanes. 2027 es el año.

0: a modo de anuncio, con las camisetas oficiales, con las remeras oficiales de la nueva temporada. Una noche especial, una noche de la mano, musicalmente hablando, del señor Frank Sinatra y Dean Martin. Un especial de estos dos gigantes de la música internacional en esta madrugada de día 2.
1: Y vamos a arrancar entonces, si les parece, de la mano de Francis Albert y este Fly Me to the Moon.

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0: that a kick in the head. ¿No es eso? Una patada en la cabeza. Ahí lo teníamos a Dean Martin. Música dedicada hoy a un distinguido caballero que nos está escuchando, sí, Fabi, ¿no?
1: Compañero y amigo de esta casa.
0: Sí, señor.
1: Señor Nicolás Carlos Álvarez, un gran admirador del señor Frank Sinatra y un poco dedicado a él este día tan especial, esta madrugada tan especial.
0: Qué rico huele siempre Nicolás Álvarez.
1: Sí, hombre,
0: usa perfumes importados, lindos.
1: Sí, un hombre detallista, gusta de salir los fines de semana perifollado, como decía mi abuela, se pone buenos trajes Christian Dior, entre otras cosas.
0: Sí, siempre es muy grato cruzarse en los pasillos de Radio Nacional con Nicolás, así que un beso grande para
1: entre
0: él.
1: Entre tantos a los que va dedicado este programa, uno es el señor Nicolás Álvarez, ferviente admirador de la música del Rat Pack, ¿no? Como solemos mencionar siempre, aquel grupo integrado por Frank Sinatra, Sammy Davis Jr., Dean Martin, Peter Lawford, entre tantos. Y este tema que vos acabas de mencionar, que ya alguna vez lo conté, el público se renueva y vos lo sabés, es de la versión original de Ocean Eleven, la que nosotros conocemos, la que todos conocen, o la que se hizo más famosa en los últimos tiempos, es la que encabezan George Clooney y Brad Pitt, entre otros tantos y enormes y talentosos. Matt Damon también, ¿no? Forma parte de esa saga. Pero la primera versión de Ocean Eleven, Dean Martin al piano canta este tema como una patada en la cabeza, un temazo del repertorio de Dean Martin.
0: 0:41 en la República Argentina. Vamos a empezar a agradecer algunos mensajes que van llegando a través de nuestro WhatsApp, mientras Gabriel Octavio Serín ya toma los controles. Así que quedamos en buenas manos.
1: Sí, vos sabés que creo que hoy no va a cometer ningún error va a cometer, porque viene de hacer un lindo pezzolino, decía mi abuelo. Se pegó una siestita hasta las 8 o 9. Entonces el tipo viene relajado, viene. Es un tipo 99% infalible. Hoy es 100%, porque ese pezzolino lo dejó como para arrancar la madrugada de una manera distinta.
0: Te digo que venimos los dos on fire, porque yo también hice un pezzolino en el micro. No te puedo explicar. De La Plata a la ciudad de Buenos Aires, cuando dice toc, toc, ya llegué. Dije, ¿cómo puede ser? Me desmayé en el micro.
1: Mi nono decía, a la mañana durmió, de noche leone, leone, a la mañana durmió, decía mi.
0: Que tengan un re buen programa con Recuerdos Música. ¡Viva la radio! Saludos a todos los madrunochiros. Nos escribe Juan Manuel de San Miguel de Tucumán.
1: Gracias.
0: Besos, Juanma, gracias. Por aquí también la tenemos a Rosa, de Paraná, provincia de Entre Ríos. Hola, Sonia. Fabián, muy buena madrunoche, como siempre aquí, escuchándolos. Está lloviendo por estos lados. Gracias a Dios, no hay tormentas como habían anunciado, pero sí refrescó. Bueno, más vale así, Rosita. Un beso grandote para vos. Hola Sonia, hola Fabián, muy buena madrunoche. Un abrazo bien fuerte para ustedes y gracias por el especial de Diango de anteayer. Nos escribe Renato de Bahía Blanca.
1: Sí.
0: Bueno, muchas gracias Renato. Hicimos un especial con Diango el martes.
1: Qué lindo.
0: Hola, muy buena madrunoche. Sonia, Fabián, feliz jueves, bendiciones, abrazo y besos. Osmar de Fray Ventos, allí en Uruguay. Nos escribe también a Tahir Suárez desde Sao Paulo. Que tengan una maravillosa noche, Sonia Fabián. Mis mañanas son mucho más felices cuando están juntos.
1: Qué bueno.
0: Un programa estupendo. Un abrazo para nuestros oyentes. Gracias a Tahir. Un abrazo bien fuerte para vos. Qué placer leerte. Por aquí tenemos también a Lulú, allí en Valle Viejo, provincia de Catamarca. Feliz madrunoche. Saluditos para ustedes. Presente una madrugada más. Sergio, nuestro amigo de Tacuarembó también, junto a las chicas, Nubia, Cintia, Diana, Zuli y Marisela, desean lo mejor para todo el equipo. Con 20 grados ahora por Tacuarembó, nos cuentan que está lloviendo, se están registrando vientos fuertes, tormentas eléctricas y mucho granizo.
1: Wow, mira.
0: Abrazo para ustedes, chicos. Gracias, gracias por acompañarnos. Buena madrunoche, Sonia Fabián, feliz de escucharlos hoy, que tengan un lindo jueves. Quiero saludar a nuestra querida Radio Nacional Hachal, que está de cumpleaños y me acompaña todos los días de mi vida. Por supuesto, Alejandra, nosotros nos vamos a sumar porque son 48 años de LRA 51, Radio Nacional San José de Hachal, allí en la provincia de San Juan. Así que gracias, lógicamente, por tu saludo, por el reconocimiento a todos los compas y colegas.
1: Un abrazo justamente a todos los que hacen Radio Nacional Háchale. Feliz cumpleaños, feliz aniversario.
0: Saludos, amigos de DEA2. Nos escribe por aquí Mario desde San Luis. Beatriz también nos está escuchando en Paraná, provincia de Entre Ríos. Buenísima madrunoche, queridos madrunocheros. Como siempre, es un gran placer escucharlos, acompañarlos y que me acompañen.
1: Bueno.
0: Gracias totales, Griselda, de San Rafael.
1: Es el objetivo, Gris.
0: Me encanta, tan elocuente siempre Griselda,
1: sí,
0: ¿no? En sus mensajes.
1: Sí, sí.
0: Muchísimas, pero muchísimas gracias. Verónica, de San Rafael, provincia de Mendoza, recordame cuáles son los pasos de la comunicación. Ah, bueno, los pasos de los que hablábamos hace un ratito, ¿no? En el proceso de la comunicación, ¿no?
1: Sí.
0: Lo que pensás, lo que decís y lo que te hubiera gustado decir.
1: Exacto.
0: Aunque también podemos agregar lo que el otro entendió.
1: Sí, es muy bueno.
0: Puede ser también. Un beso, Vero. Gracias, gracias por acompañarnos. Buena madrunoche de jueves, nos escribe Leo desde Córdoba Capital, que por aquí nos envía un comentario para que compartamos, como no en un ratito, Leito. Gracias. Hola, buena madrunoche, Sonia Fabián presente, feliz jueves, qué alegría escucharte, Sonia, que tengan un excelente programa, un abrazo grande a la distancia, nos envían Juan y Mabel, mira, otros amigos de San Rafael, allí en Monte Comán, muchísimas gracias por la bienvenida. Raúl nos está escuchando allí en Trenquelauquen. Feliz, estrenando nieto está Raúl.
1: No me digas.
0: El sexto nieto, Raúl y Cecilia. Un abrazo y felicitaciones.
1: Muy bien, hermoso.
0: Me gustó ese gracias a la vida que me ha dado tanto. Absolutamente. Es de bien nacido ser agradecido,
1: sí,
0: Raúl.
1: Sí, total.
0: Hola, buena madrugada, Sonia, Fabián. Soy Juan Hidalgo de San Rafael, provincia de Mendoza. Se anota por el sorteo de la remera. Juan Hidalgo, de San Rafael, provincia de Mendoza, terminación de documento 767. Un saludo grande para mi novia Esther y mis hijos Juan David Morena. Besos a toda la gente de la radio. Muchísimas gracias, Juan. Ya estás anotado. ¡Nora de la Viña! ¡Volvió Nora!
1: ¡Hola, Nora!
0: Muy buena madrunoche, querida Sonia, querido Fabián, escuchándolos desde la Viña, provincia de Salta. Norita, que está con Juan Carlos.
1: Muy bien.
0: Estuvo participando como escritora en el Filba, mira, este año. ¡Qué lindo! Un placer escucharlos. Abrazo bien fuerte para vos, Norita, para toda la pandilla viñatera. ¡Qué lindo recuperarlos! Norberto, nuestro compatriota amigo de Ashdod, allí en Israel, también se va sumando. Buen día, amigos de la radio. Una pena que se nos fue Piero, fue uno de los mejores. Gracias, gracias por la compañía de siempre. Un abrazo fuerte, Norberto, gracias a vos. Muy buena madrunoche, Sonia, Fabián, gracias por la mejor compañía de siempre. Los quiero mucho, un fuerte abrazo para todo el equipo de nuestra Radio Nacional. Matías, de Comodoro Rivadavia, allí en Chubut. Cómo me gusta ese sentido de pertenencia, ¿no?
1: Sí.
0: De nuestros oyentes, Fabi, cuando dicen nuestra Radio Nacional.
1: Sí, sí.
0: Porque
1: bueno,
0: es así, porque es la radio de todos.
1: Tal cual.
0: Gracias, Mati, beso para vos. Hola, Sonia, Fabián, muy buena madrunoche. Quiero participar por la remera. Soy Juan de Dios López, del barrio Santa María 2, Tartagal, provincia de Salta. Qué alegría escucharlos. No hay otro programa radial mejor que DEA2. Felicitaciones. ¿No será mucho?
1: No, no es mucho. Es poco.
0: Juan de Dios, de Santa María, allí en Tartagal, terminación de documento 707. Fabi 707.
1: El agente, ¿no? No, el avión.
0: Ese era el Boeing.
1: Este es el Boeing.
0: Buena madrunoche, Sonia, Fabián. Llueve en Capilla del Señor. Saludos de Gladys y Laura. Chicas, besos para ustedes.
1: Beso grande.
0: Hola, Sonia, Fabián, linda madrunoche. Betty del puesto Las Taguas, allí en Malargüe. ¿Cómo me gusta esto de ir recorriendo las provincias?
1: Hermoso.
0: Me encanta. Nos vamos a Chubut ahora. Mira, ahí está Cecil Hughes en Esquel. Feliz programa, chicos. Aquí escuchándolos y descansando luego de un día arrodillado, tirando caños en obra. Que disfruten de este jueves. Abrazo grande. Bueno, Cecil, un reparador descanso para vos, ¿eh? Un beso grandote, grandote. Hola, Sonia, Fabián, equipo, hermosa madrunoche de A2. Gracias por estar con esa simpatía y energía que irradian. Que tengan un gran jueves. Besos para ustedes. Isabela de San Rafael, provincia de Mendoza, también allí presente.
1: La querida Isa.
0: Toto también, de Concepción del Uruguay.
1: Muy bien, Toto.
0: Allí en la provincia de Entre Ríos. Hola, campeonazos de madrunoches. Acá estoy. prendido de un árbol y acobachado por las tormentas. Muy fuerte por acá, realmente. Me alegra un montonazo escucharlos. Anótenme para el sorteo de la remera. Un abrazo bien fuerte para ustedes. La terminación del documento de Toto, de Concepción del Uruguay, 246. 246, Totito, ya estás anotado. Es un placer enorme, enorme saberte por allí. Bueno, igual que a Violeta de Salta. Sí. Hola, bella Sonia, Fabi, escucharlos toda mi noche. Se está haciendo costumbre en mí. Me encanta, Violeta. Una sana costumbre somos nosotros. Había un jugo, ¿no? Me parece que sí.
1: La sana costumbre. Sí.
0: Cepita era la sana costumbre.
1: La sana costumbre, muy bien, Cepita. El primero de los jugos fue, porque después parecieron todos, pero Cepita es el
0: Yo
1: histórico.
0: Me acuerdo de la Langré. El Langré.
1: También, y el Dingsé, ¿te acordás?
0: Dingsé. Bueno, ese era en polvo.
1: Exacto.
0: Después había otro que se llamaba Swim. Sí. Que una vez se nos cayó, que era súper concentrado, era me parece que comprábamos de frutilla, en casa nosotros éramos cinco, imagínate, ¿no?
1: Y claro, y esos rendían.
0: Rendían, pero una vez se nos cayó y estábamos almorzando en el patio de mi casa, y el piso era negro. ¿Vos sabés que se comió el piso? Nos dimos cuenta de lo que nos hacía en el estómago.
1: ¿Estabas tomando? ¿Estás segura que
0: parecía,
1: la jugo?
0: Parecía ácido, chicos. ¿Cómo quedó el piso blanco, blanco? Mi mamá después no lo podía, no tenía que pulir. Dios, no sé ni cómo lo sacó.
1: Dingsé, me acuerdo hasta de la música. Yo decía, Dingsé, sabor aprobado. Dingsé, por los especialistas. Dingsé es de Quaker y tiene vitamina C. Y lo agarró el
0: ¿No
1: querido...
0: ¿No personaje en Titanes en el ring?
1: Muy bien.
0: Juro que
1: eso
0: no estaba,
1: ahí,
0: no estaba pautado.
1: No
0: estaba pautado.
1: Justamente de eso, como fue el pionero del PNT, publicidad no tradicional, Martín Caradagian, lo tomó y lo puso como un luchador. Y entraba Dingsé, escuchá, malla verde, las piernas, ¿no? Calza verde, mallita blanca... Y la parte de arriba naranja, con la máscara, como la del Caballero Rojo, pero de color Dingsé, y entraba repartiendo sobres de Dingsé a los asistentes. Dingsé, Yolanca, STP, el Tío Rico, que era la salchicha de Bienísima. Muchos personajes dio vida a Martín en Titanes en el Ring que tuvieron que ver con algunos productos de nuestra infancia. Y no me puedo acordar, ahora que nombraste los jugos, y por ahí Gaby Zeni se acuerda, o ustedes también. Había uno, ¿te acordás que la publicidad estaba el nene rubiecito como millonario y decía, Mortimer, el jugo? Y te traía la jarra un... ¿Qué? Ahí está, no me salía, que sigue estando todavía, el Tang.
0: Sí.
1: Pero te acordás, me acuerdo de esa publicidad del mayordomo y el pendejo medio desubicado que le pedía el jugo, ¿viste?
0: Jaime, ¿no era?
1: Jaime, yo dije Mortimer. Mortimer era la esponja. ¿Te acuerdas que estaba la esponja Mortimer también? No, Jaime.
0: Jaime, el niño tiene sed.
1: Ahí está.
0: Y no hay naranjas. Así me parece que...
1: ¿Cómo estás hoy, eh?
0: Hoy estoy encendida.
1: El pezzolino lo encendió.
0: No solo el pezzolino, sino fueron estos días de descanso. ¿Viste que eran necesarios?
1: Sí. Muy bien. Hoy está... ¿Pero sabe cómo estamos hoy? Está para untarla con dulce de leche como la comida tostada, tan negra, hermosa hoy.
0: Bueno, vamos a seguir adelante. ¿Qué les parece? Disfrutando de la música.
1: No se lo merece.
0: Me pensaba Jaime.
1: Decía el tipo, sí.
0: Me quedé pensando en la publicidad.
1: Ahí me acordé de... Ahí cuando te dije, decía el tipo, me acordé de Dolina. Decía, y el tipo decía, ¿viste?
0: Vamos a seguir adelante. Disfrutando de la música de la madrunoche de hoy en DA2. Llega Frank Sinatra nuevamente, en este caso con... Come fly with me.

0: 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Hola, Fabián Colevila, Sonia Ferrari, los dos, la verdad, ya entré en sintonía, ya hace un ratito, ahora 20 minutos que llegué. Ya me prendo la audiencia, ya, espero que tengan una muy buena noche, una muy buena madrugada, muy buen programa, un beso grande y un abrazo para los dos. Acá estoy, firme, firme como rulo de estatua. Néstor, de Punta Alta, sur de la provincia de Buenos Aires. Que pasen una muy buena noche y bueno, besos, besos y abrazos.
1: Hola Fabián, Sonia, buenas noches, ¿cómo les va? Soy Sandra de Zapala. Los quería saludar, desearles una excelente noche, un excelente día, que la pasen lindo. Acá en Zapala hace 3 días que está lloviendo, pero bueno, hay que agradecer también el agua, hace falta. Así que escuchándolos, ya estoy costurereando un rato y después seguimos escuchando excelente música. Así que muchas gracias por pasar.

0: Ahí teníamos a Frank Sinatra y lógicamente también a los amigos con sus mensajes de audio, con sus notas de voz. Néstor de Punta Alta, allí en el sur de la provincia de Buenos Aires. A Sandra, nuestra amiga, que está costurereando mientras escucha la madrunoche de Radio Nacional. Así que muchas, pero muchas gracias. Allí en Zapala, bueno, sigue lloviendo. Uh-huh. Es más, para hoy hay pronóstico de lluvias y nevadas también. Uh-huh. Sí, por Zapala. Hay pronóstico de lluvias también para mañana viernes. Recién a partir del sábado, sí, mejoran un poco las condiciones, Sandra querida. Así que a tener un poquito de paciencia.
1: Y como invitado, Frankie, todos nuestros oyentes vienen a volar con nosotros, sí, en este programa, en esta madrugada, en esta matiné nocturna, como solemos denominar, a día 2, con Discoteca Nacional y hasta las 6 de la mañana. Ustedes ya saben, está el concurso, vamos a incorporar algunas remeras más seguramente, por eso es que alargamos la posibilidad de que sigan participando, y obviamente esas remeras van a ir a cualquier lugar del país, ¿eh? De eso no tengan la menor duda, como viene sucediendo siempre. Para nosotros es un verdadero placer poder hacerles llegar. Y ayer lo estábamos consensuando con Sonia. Estamos cerca de fin de año.
0: Sí, vos sabés que venía caminando por la valle y ya vi adornos de Navidad, pinitos, arbolitos, Papás Noeles en algunas vidrieras.
1: Sí.
0: Me olvidé de comentarles.
1: Ahí está, ahora lo hiciste porque justamente viene al pie de lo que yo voy a decir.
0: Claro, estamos, perdón, ¿no? La interrupción, ¿no? Hoy estoy...
1: No, pero está bien, me encanta que seas así.
0: Exactamente, a 2 meses del armado del arbolito. 8 de octubre, uh-huh. ¿No se arma el 8 de diciembre?
1: Sí, bueno. Yo el otro día fui a un departamento de un amigo y tenía el arbolito. Le digo, qué suerte, no tenés que volver a armar, lo dejó todo el año ahí.
0: Mi mamá lo guarda armado en una caja, lo saca.
1: No, pero esto te va a reír y se van a reír muchos.
0: A ver,
1: al departamento de un amigo mío, justamente Daniel, el que me cede las remeras para que nosotros podamos ir sortear, es el que las fabrica, ¿no? Y entro y dice, toco el timbre y estaba la puerta de él y al lado la puerta del portero del encargado del edificio, y la puerta del encargado del edificio estaba el arbolito. Y digo, che, un poco temprano. Y dice, no, tiene un agujero en la puerta para que no le miren adentro, dejó el arbolito todo el año. Y yo me reía solo y digo, ya llegó la Navidad, ahora no lo va a sacar. Pero después le voy a adelantar algo que ayer consensuamos con Sonia y que les va a sorprender gratamente y todos van a querer participar. Se viene el momento de Darío Burstin en el aire de Nacional. El capo Cannonieri. El hombre que mete goles de cualquier lugar de la cancha. Con su melena al viento llega con el boletín de la 1 de la madrugada. Y pegadito volvemos con mucho más de a 2.

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1: En la República Argentina, a la una de la mañana. Las reservas volvieron a subir y quedaron por encima de los 49 mil millones de dólares. El Banco Central compró...

0: opciones de manejar el recurso como lo manejó Argentina, con una economía minera abierta, está probando ser exitoso.
1: Los jueces eligen hoy a sus representantes en el Consejo de la Magistratura. 690 magistrados nacionales y federales están habilitados para elegir los cuatro consejeros para el periodo 2026-2030. Se renovarán así las bancas ocupadas por Diego Barro Etaveña, Agustina Díaz Cordero, Alberto Lugones y Alejandra Provítola. Inundaciones en barrios del Gran Buenos Aires. El temporal, que también afectó con fuertes ráfagas y granizo a varias ciudades del país, dejó calles y accesos anegados en Caseros, Ramos Mejía, Edo, Ciudadela, San Justo, El Palomar, Pablo Podestá y Morón. En la ciudad de Buenos Aires, el Observatorio Central registró en la fecha 20 milímetros de lluvia y para hoy jueves continúa el tiempo inestable, con mejoramientos temporarios. Se anticipan fuertes ráfagas de viento del sur-sureste hacia la tarde. Ahora, en la ciudad, el cielo está cubierto, 17 grados 4, la temperatura, humedad 96%.
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La amo, pero creo que ella a mí no. 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

0: ¡Qué lindo! Colgarle un Dean Martin a nuestro día 2 y un Dazza More.
1: Mostrando sus raíces italianas, ¿no? Hijo de inmigrantes, Dino Crocetti, ¿eh? El querido Dino Crocetti era Dean Martin, así era su verdadero nombre. Tipo que desde muy joven trabajó en todo lo que te puedas imaginar, hasta boxeador profesional fue Dean Martin. Fue un eximio golfista. ¿Y por qué lo cuento así? Porque este tema, That's Amore, nace justamente de dos pícaros golfistas. Uno de los más grandes éxitos de los muchos que hicieron junto a Jerry Lewis en el cine. Tan bueno era como golfista que participaba en muchos torneos benéficos de la mano de otro gran comediante como Bob Hope, que también jugaba y mucho al golf. Dino Crocetti, Dean Martin para nosotros, ¿no? Y un golpe duro en su vida, Sonia. El mayor de sus hijos, tan fachero como su padre, era piloto de aviones caza de combate de los Estados Unidos. Y se estrelló con su avión en una práctica en una montaña en los Estados Unidos, una depresión de la cual nunca más pudo salir Dean Martin, justamente por la muerte de su hijo. Poco de historia que tiene que ver con este gran artista, comediante, músico y cantante.
0: Bueno, tenemos que ejercitar un poquito el inglés, mi querido compañero.
1: A ver.
0: Sí, porque le voy a comentar algo pendiente. Uh-huh. Esta búsqueda de voluntarios para vivir cerca de las cataratas del Iguazú, a cambio de 25 horas de trabajo a la semana, en un hostal. ¿Qué le parece? Para la atención al público andamos bien.
1: Yo me disfrazo de marín, si tengo que... ¿Tienes alguna cosa muy mental?
0: Bueno, una convocatoria de Workaway ofrece la posibilidad de realizar un intercambio cultural en Puerto Iguazú. Ajá. Con una estadía mínima de 3 semanas.
1: Bien.
0: La propuesta prevé alojamiento para quienes colaboren en un hostal familiar y cumplan una jornada de alrededor de 5 horas diarias, equivalente a 25 horas semanales.
1: Muy bien.
0: Espectáculo.
1: Sí.
0: El puesto está orientado principalmente a personas que puedan trabajar en recepción, ¿no? La persona voluntaria deberá recibir a los huéspedes al llegar, acompañar las salidas mediante el proceso de check-out y responder consultas vinculadas con la ciudad, los recorridos disponibles y los traslados hacia las cataratas del Iguazú. Hay que estudiar un poquito de geografía también, ¿no? De la provincia,
1: sí,
0: de Misiones.
1: Bueno, te prepararán para eso.
0: Bueno, pero uno también puede ir preparado.
1: Podría.
0: La oferta corresponde a un establecimiento de dimensiones reducidas, con 4 habitaciones en total. 3 de esos espacios son compartidos y uno es privado. La ubicación se encuentra en el centro de Puerto Iguazú, con acceso cercano a supermercados, terminal de ómnibus, panaderías, restaurantes y bares. Yo estuve mirando, a juzgar por las imágenes.
1: Sí.
0: Es bellísimo, bellísimo, bellísimo este hostal, cuya responsable es Mariel, quien lleva adelante la actividad junto con sus padres, su esposo y sus hijos.
1: Ajá.
0: La publicación, bueno, describe una dinámica familiar, plantea que quienes se sumen puedan conocer costumbres locales y practicar español durante la estadía, ¿no? La recepción constituye la función principal del intercambio.
1: Uh-huh.
0: Además de las entradas y salidas de huéspedes, la tarea incluye brindar referencias sobre las cataratas, informar qué colectivos o taxis pueden utilizarse y atender a viajeros extranjeros. Por ese motivo, la convocatoria fija como condición imprescindible contar con un buen dominio del inglés.
1: Uh-huh. ¿Mm?
0: Entre las actividades indicadas aparece la limpieza de una piscina pequeña.
1: Muy bien.
0: También se solicita mantener el orden de la casa y colaborar en trabajos sencillos de mantenimiento.
1: Sí.
0: La familia aclara que el voluntariado no exige encargarse de la limpieza completa del alojamiento porque, ajá, dispone de una persona destinada,
1: exacto,
0: a esa labor, ¿no? La jornada establecida es de 5 horas por día.
1: Uh-huh.
0: Durante ese lapso, la persona que participe puede combinar la atención de visitantes con el orden de los espacios comunes y la asistencia sobre información turística.
1: Uh-huh.
0: Me está gustando.
1: Claro. Aparte, vos ya tenés el 60% de lo que se hace falta para ese puesto, porque tenés excelente presencia. Sos locutora profesional, lo que te ayuda a ser mucho más clara en los conceptos y a poder hablar de otra manera. A eso sumale que ya tenés un avance en inglés. El 60% lo tenés. Te falta el hecho de instruirte en cuanto a las a lo que es las cataratas, uh-huh, y sus alrededores, y no sé si alargar un poco el idioma.
0: Sí, cuando... perfeccionar, obviamente, ¿cómo que no?
1: Bueno, 60% lo tenés, te falta, está cerca.
0: Epa, ¿eh?
1: El puesto suyo, diría.
0: Gracias, me gusta eso.
1: ¿Viste? ¿Viste? Ya te estoy visualizando, ya te veo ahí. Yo puedo ir a limpiar la pileta. Y paso me encanta el colador.
0: El colador, me encantó. El perfil del anfitrión señala que la experiencia, bueno, se desarrolla en un hostal pequeño, por lo que las tareas se concentran en necesidades cotidianas del lugar. Eso está bueno. Uh-huh. Ahora te voy a mostrar las imágenes. Es bellísimo, bellísimo, bellísimo realmente el lugar. Bueno, la estadía mínima es de 3 semanas y, como te decía, requiere hablar inglés. ¿Sí? Ese requisito aparece junto con la disponibilidad para realizar la jornada diaria y con la capacidad de comunicarse, ¿no?, en este idioma, que resulta relevante para orientar a turistas que llegan a la ciudad y necesitan datos sobre transporte, paseos y servicios cercanos. Bueno, el alojamiento destinado a quienes colaboren consiste en una habitación pequeña, equipada con una cucheta, aire acondicionado y conexión Wi-Fi. ¿Para qué más? Está genial.
1: Lo de la cucheta no me... Me desconcertó lo de la cucheta.
0: Bueno, el espacio puede ser utilizado por otro voluntario en caso de que la persona viaje acompañada, aunque no se comparte con huéspedes del hostal. El establecimiento...
1: No, yo voy junto. Yo voy con vos, usamos la cucheta.
0: Bueno, pues se puede compartir. El establecimiento cuenta con cocina para uso de los voluntarios y algunos alimentos básicos, ¿no? La comida no forma parte de la oferta de manera formal. Sin embargo, la familia señala que, bueno, suele comer allí y puede compartir algunas de esas comidas con las personas que participen de este intercambio. Una propuesta muy, pero muy, muy, muy interesante, que incluye la posibilidad de aprovechar el tiempo libre para recorrer la zona. Bueno, entre los puntos mencionados figura el hito Tres Fronteras, uh-huh, desde donde se observan Paraguay, Brasil y los ríos Paraná y Iguazú. Bellísimo, por cierto.
1: Total.
0: También se indican pequeños saltos de agua para nadar y la visita a las cataratas del Iguazú como una de las alternativas disponibles, ¿no?, durante los días sin tareas. Como te decía, el hostal tiene 4 habitaciones, una piscina pequeña, el perfil del anfitrión informa acceso a internet, sí, aunque también consigna que puede ser limitado, ¿no? Entre las características del lugar figuran la presencia de animales.
1: Claro.
0: Vi por ahí algunos gatitos, orquídeas seguramente no van a faltar.
1: No van a faltar.
0: Bueno, la condición de espacio para fumadores y la posibilidad de alojar familias.
1: Cuatíes también va a haber.
0: Seguro, que son los que te afanan las cosas en la mochila.
1: Exactamente.
0: Si la tienes abierta.
1: Yo me disfrazo de cuatí para comer, por ejemplo.
0: te afanan, son feos. Fue un poco fuerte, sí, ¿no? Bueno, la publicación registra calificaciones de 5 puntos en precisión de perfil y de 4.9 en intercambio cultural y comunicación, ¿eh? Uh-huh. Así que las personas interesadas deben crear un perfil en la plataforma y enviar una solicitud para postularse.
1: Ahí está.
0: Allí pueden revisar las condiciones de la experiencia y las evaluaciones que otros voluntarios dejan sobre la estadía.
1: Sí, sí.
0: La convocatoria solicita disponibilidad mínima de 3 semanas, insisto, colaboración en recepción, atención de consulta de viajeros, orden general y limpieza de la piscina. Así que interesados, /as, ingresan a Workaway y allí van a encontrar toda la info.
1: Muy buena propuesta laboral, la que ofrece esta familia. Y para los que están interesados, ya te ha dado todos los datos hoy.
0: Es una linda experiencia, básicamente, ¿no? Porque estamos hablando de 3 semanas en la que viví cerca de las cataratas.
1: ¿Solo 3 semanas?
0: Sí, ese es el requisito. Por lo menos es la estadía mínima, ¿no?
1: La estadía mínima.
0: Se puede extender.
1: Ah, se puede extender.
0: Sí, claro.
1: No, pensé que quizás eran, viste, cada 3 semanas cambiaban el personal y era por... Digo, me parecía muy poco tiempo. Te vas a hacer todo eso por 3 semanas es...
0: Bueno, lo que pasa es que vos tenés que tener en cuenta que no es una oferta laboral, ¿no? Es como que vos vas a vivir gratis, por decirlo de alguna manera. Es como, es un intercambio, en realidad, ¿no?
1: Vos, o sea, no vas a cobrar dinero.
0: No.
1: Ahora
0: vos
1: está bien.
0: Colaborás con tus 25 horas de trabajo semanal.
1: Y ellos te brindan todo.
0: Ellos te brindan el lugar. Y
1: o sea, que con 5 horas el resto de tu día disfrutás de todo eso.
0: Exactamente.
1: Podría ser una situación así.
0: Exacto.
1: Está bien, ¿no? Está mal.
0: Bueno, pero tenés
1: que tener
0: buscar otro trabajo...
1: Ahí mismo.
0: Ahí mismo también, claro.
1: Si no, tenés que tener un restito y decir, voy, tomo 15 días para ver cómo me va en esto.
0: Exacto.
1: Y vivir de la casa y de la pesca. Si no te dan de comer, ¿qué carajo hacer?
0: Bueno, de la pesca seguro. Vas a
1: de la pesca, de la casa y de algún cuatí entrenado para que te... sacamos chorear a los cuatíes, ¿viste? Tenemos ahí, ponemos una fila de cuatíes y le mostramos lo que tienen que hacer. Y ahí amaestramos cuatíes. Para el choreo de las mochilas.
0: ¿A vos te parece?
1: Qué barbaridad.
0: Bueno, 1:23, sí. Maguita de Comodoro Rivadavia.
1: Muy bien,
0: canta Maggie. Presente, se está sumando por ahí. Sí, qué lindo.
1: Siempre está Maggie, ¿eh?
0: Me encanta Maggie. Bueno, nos saluda por aquí. Buena madronoche, Sonia, Fabián, queridos. Mucha humedad por estos lados. Espero que no llueva. Gracias por acompañar mis noches, a veces insomnes, y por sacarme una sonrisa al escuchar los disparates de Fabián. Amiguitos, que disfruten de un hermoso jueves. Y mientras tanto va mi corazón en un abrazo. Gracias, Maggie, por ese abrazo que retribuimos nosotros desde aquí, como siempre.
1: 1:24 en esta madrugada. Seguimos disfrutando de la música del señor Frank Sinatra para irnos a la pausa.
0: ¡Ay, sí! ¿Viajamos?
1: Dale.
0: New York, New York.
1: ¡Qué ciudad!

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0: My Rifle, My Pony and Me. Qué linda canción. De la película Río Bravo.
1: Exactamente.
0: ¿No? De Howard House.
1: Exactamente. Uno de los mejores westerns de la historia de los westerns. Así está catalogada. La hizo junto a John Wayne, entre otros. Y también en esta Río Bravo aparecía un joven émulo de Elvis Presley. Que murió muy joven, muy, o sea, se lo tentó para la película porque era justamente era un cantante de rock and roll, que apareció en el mismo momento. Gracias, mi amor, no me he dado cuenta que no estaba hablando. Apareció en el mismo momento que aparecía justamente el rey del rock and roll. Estoy hablando de Ricky Nelson, que murió muy joven. Entre otros, en esa película actuó no solo John Wayne, también Angie Dickinson, que aparece con una sensualidad mágica, y John Wayne termina enamorándose de ella, y Walter Brennan, que hace un personaje divino de un rengo que es el ayudante del sheriff. Una gran película, Río Bravo, insisto, catalogada como uno de los mejores western de la historia de los western, y que unió ya a partir de ahí, y en una gran amistad, después hicieron otras películas, a Dean Martin con John Wayne. Fueron muy íntimos amigos. Después hicieron Los hijos de Kathy Elder, también, donde hacían de hermanos de una viejita que moría en el lejano oeste y no les dejaba nada, sino que le habían estafado. Bueno, nada, no nos vamos a meter en ese camino, pero tiene que ver con Dean Martin cantando My Rifle, My Pony and Me, el tema de la película de Río Bravo.
0: 1:33 en la República Argentina. Tengo un beso grande para Rachel.
1: Ya
0: estoy ejercitando mi inglés para irnos.
1: Muy bien. Repeat, Rachel.
0: Rachel. De Humboldt, sí, provincia de Santa Fe. Hola, buena madrugada. Soy doña Fabiana, aquí en vuestra compañía. Me anotaría para trabajar en las cataratas, pero no sé inglés, dice Rachel. Estudiamos juntas, mi reina.
1: Claro.
0: Together.
1: Together, forever and ever you are.
0: Aquí a las 19 tuvimos viento, tierra, algunas piedritas, un poco de lluvia. Abrazo fuerte. Raquelita, un abrazo fuerte, fuerte, fuerte. Gracias, gracias por acompañarnos. Por aquí también, Teresa de Capilla del Señor se va sumando a la buena madrugada. Mis amigos de Nacional, Sonia, Fabián, al fin dejó de llover. Sonia, saluda a mi primo José, que los escucha desde su trabajo, en la zona de Don Torcuato. Pero por supuesto,
1: claro,
0: a José, el primo de Teresa, de Capilla del Señor, José, que está trabajando allí en Don Torcuato. ¡Mua! Un beso grandote y gracias. Gracias por elegirnos, ¿no? Como compañeros en tu jornada de trabajo. ¡Hola, Pomelo!
1: ¡Hola!
0: ¡Hola, Sonia! Soy Walter de Lobos. Estoy navegando mientras los escucho.
1: Mira.
0: Mis tres últimos números de documento 019. Saludos a todos los oyentes que hacen compañía a esta hora. Navegando por internet.
1: Ah, mira.
0: Todo bien. Walter de Lobos. Un abrazo bien fuerte, Walter. ¿Cómo me gustó eso? Navegando lo tenemos, ¿no? En las actividades,
1: claro,
0: de nuestros oyentes.
1: No lo hemos puesto.
0: Bueno, Walter está navegando por internet.
1: Catamareando teníamos.
0: Ah, bueno. Un abrazo fuerte para vos. Y ya estás anotado. Terminación de documento 019. Walter, querido, gracias. Gracias por sumarte. Malvina nos está escuchando allí en Paraná también, provincia de Entre Ríos. Muchísimas gracias por sumarte, por tu mensaje, por tu cariño y por tu presente. Oscar Alberto Escobedo saluda desde Córdoba Capital. Los estoy sintonizando. Saludos cordiales, estimados de A2. Muchísimas gracias, Oscarcito. Saludos cordiales también para vos. Otro amigo de Córdoba. Buena madrunoche. Pronóstico del tiempo.
1: Ajá.
0: Pase lo que pase, las primeras horas del día son hermosas. El resto es la mente rumiando. Abrazos. Ay, me encantó.
1: Sí.
0: Gerardo, de Sal Si Puedes. Uh-huh. Muchos besos para vos. Qué lindo saberte por allí. También nos está escuchando Mirta, de Florida, nuestra uruguayita amiga, que se va sumando. Muy buena madrunoche, Sonia, Fabián, saludándolos en este día tan especial. Estoy de estreno de mis 79 años. Gracias, doy a Dios por este camino recorrido, tomada de su mano. Salúdame a tu mami. Bueno, por supuesto, Mirta, saludada, ella está escuchando, así que gracias por tus saludos. Y
1: ¿le cantamos las mañanitas a Mirta?
0: Obviamente, ¿cómo que no?
1: ¿Me da cámara, amigo Zeni? Cuando usted me dé el ok.
0: Ya está.
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0: Pero por supuesto, todos los aplausos para nuestra querida amiga. Feliz estreno, feliz vuelta al sol, como se dice últimamente.
1: Últimamente, ¿viste?
0: Sí.
1: Que se
0: ¿qué es eso? Bueno, ¿viste? Está bien.
1: Yo me quedé con...
0: Un año más.
1: ¿Eh?
0: Un año más.
1: Yo me quedé con... Feliz en tu día, amiguito, que Dios te bendiga.
0: Que reine la paz en tu día, que cumplas muchos más. Bueno, mirá que el año que viene estamos de super fiesta, se vienen los 80, Mirta, así que hay que ya empezar con todos los preparativos, ¿eh?
1: Yo pensé en el programa y en nosotros.
0: No, pero si está estrenando los 79, sí, tenemos que ya empezar a pensar en la fiesta de los 80. Sí. Bueno, y además tenemos un mensajito de audio que nos ha llegado por allí. Hola.
1: A ver.
2: Hola, ¿cómo les va? Muy buenas noches. A la cofradía madrugonochera, Dante reportándose ya camino a Menucos, acabó pasando por Clemente Onelli. Ahí vamos, acá escuchando el programa ya, me quería dejar un saludo para todos, saludos a Fabián, saludos a Sonia, y aquí estamos acompañándonos. Gracias por estar siempre. Así que ahí vamos. Saludos a todos, abrazo grande.
0: Buena ruta, Dante querido. Camino a Menucos, como siempre, sintonizando Radio Nacional allí en los caminitos de nuestra Patagonia. Para nosotros es un placer tan grande, ¿no? Acompañarlos en la soledad de la ruta.
1: Seguro, seguro. Y a muchos, muchos son los oyentes que están a esta hora pisteando, manejando, ruteando. Y para nosotros, como dice Sonia, es un verdadero placer. Simplemente quiero, no estaba en los planes, pero lo acabo de descubrir y la verdad que me afectó un poquito. Quiero compartirlo con ustedes porque tiene que ver con un viejo cine de Mar del Tuyú. Que para mí es muy importante, porque cuando en Las Toninas no teníamos cine, o íbamos a Santa Teresita o íbamos a Mar del Tuyú. Y hay una pequeña anécdota que nos junta a todos los primos en un verano de esos días nublados y lluviosos, que nos fuimos en el colectivo 532 de Las Toninas a Mar del Tuyú para ver lo que hoy hacemos nosotros aquí en la noche, eso que denominamos matiné nocturna, pero era una matiné de tarde, de lluvia de verano, que se alargó porque con la lluvia se cortó la luz y se demoró el arranque de la película. Daban ese día Orca y Kiss contra los fantasmas. La película que tendría que haber empezado a las 7 de la tarde, la primera de las películas, arrancó como a las 9 de la noche. Lo que se prolongó todo como hasta las 12, entrada ya la madrugada. Épocas en donde no había siquiera teléfono, no solo celular. Estamos hablando de pibes chicos en ese momento de entre 12 y 14 años, que nos habíamos ido al cine y que volvíamos saliendo del cine, una tormenta impresionante, y el colectivo que iba solo con nosotros, el chofer nos pregunta, muchachos, ¿a dónde van? Nos vamos a Las Toninas. Dice, ¿pero en dónde? ¿En qué esquina? En las 7:48. Bueno, vamos a desviar y los voy a dejar en la puerta. Porque no pueden. Cuando llegamos a la esquina de las 7:48, había un conglomerado familiar, estaban todos mis tíos, mi viejo, todos esperando, ¿no? Nosotros, que ¿dónde mierda nos habíamos metido? Imagínate, a 1:00 a.m. y el colectivero que nos llevó a la puerta, en vez de hacer todo el recorrido, como éramos los únicos, el colectivo entraba por las 7, iba hasta la 4, volvía por la 1 y doblaba la 48. Directamente entró y nos dejó las 7:48 y se fue. ¿Pero por qué cuento esto? Porque me acabo de enterar que el histórico cine de Mar del Tuyú, Gran Tuyú, cerró para siempre. Y ahora la municipalidad, y ojalá que lo haga, busca comprarlo. El intendente del Partido de la Costa anunció que el municipio inició gestiones para comprar el histórico cine Gran Tuyú. Y para mí realmente es un hecho que me trae muchísimos recuerdos. Así que simplemente esperando que esto ocurra, que esto suceda y que no, como ha pasado en tantos lugares, no se terminen cerrando lugares que hicieron felices a muchos, sobre todo en esos pequeños pueblos donde solo existía esa posibilidad. Cuando éramos chicos ni televisión había, no teníamos televisión en Las Toninas, porque los únicos dos canales que llegaban eran los de Mar del Plata y tenías que tener una antena muy larga y no la tenían todos. Y cuando había algún suceso importante deportivo, nos íbamos a la casa de un amigo que sí la tenía y veíamos ahí las carreras de Reutemann, las peleas de Monzón. Entonces esos cines han impactado en muchos, en la vida de muchos. Y entonces me parece enhorabuena, ojalá puedan recuperarlo y que no cierre sus puertas el cine Gran Tuyú.
0: Hablabas de cine. Bueno, y como todo tiene que ver con todo, te voy a hablar de Sly.
1: Ah, claro. Me ibas a dejar en ascuas.
0: No, eso nunca. Muy bien. Hablemos de Sylvester Stallone. Dale. Hablemos de las viejas películas, ¿no? Esas escenas en la pantalla gigante que muchas veces nos hacían sentir la adrenalina, ¿no? Nos hacían sentir parte, como que estábamos ahí.
1: Sin ninguna duda.
0: Bueno, a más de 2.800 metros de altitud en los Alpes Dolomitas, colgado de una cornisa de roca congelada, con un abismo de caída libre bajo las botas, Sylvester Stallone estaba experimentando su mayor pesadilla médica y psicológica. Un cuadro severo de acrofobia que arrastraba desde la infancia. En 1992, la industria del cine no disponía de las herramientas digitales de hoy, ¿no? No había pantallas verdes capaces de replicar la densidad del aire alpino ni la respuesta biológica de los músculos sometidos a la gravedad absoluta. Bueno, cuando le propusieron filmar las secuencias de escalada en un estudio climatizado de Inglaterra, Stallone lo rechazó de inmediato. A sus 46 años, con una masa muscular densa y un porcentaje de grasa mínimo, comprendió que el miedo en la mirada no se puede fingir. Las condiciones de rodaje fueron un castigo físico implacable. Mientras los cámaras y técnicos operaban con trajes térmicos árticos, Stallone pasaba horas suspendido en arneses, vistiendo únicamente una camiseta de tirantes.
1: De verdad.
0: El frío extremo congelaba sus dedos, reduciendo la sensibilidad táctil a cero y multiplicando el riesgo de desgarro en los tendones del antebrazo cada vez que debía sostener su peso corporal en salientes de piedra caliza.
1: Sí.
0: Sufrió episodios de hipotermia, abrasiones en las palmas de las manos por el roce directo de las cuerdas y contusiones torácicas al golpearse contra la pared de la montaña debido a las ráfagas de viento. La productora y las aseguradoras llegaron a calificar las escenas de imprudencia financiera. De hecho, Stallone tuvo que aportar de su propio dinero para cubrir escenas de riesgo que ninguna compañía de seguros quería avalar. La icónica escena inicial, donde intenta sostener la mano de una compañera suspendida en el vacío con un solo brazo.
1: El arranque más aterrador que he visto en una película, Sonia. El arranque más aterrador que he visto en una película.
0: Bueno, justamente, esa escena muestra una congestión muscular y un pánico en las pupilas que eran completamente reales. Era el cuerpo de un hombre de hierro luchando contra el reflejo primitivo de su propio cerebro que le ordenaba soltar y huir. Bueno, la disciplina mental no consiste en no sentir miedo. En este caso, la verdadera fuerza radica en sentir que las piernas tiemblan ante el abismo y aún así apretar los dientes y no aflojar el agarre. Por eso creo yo que no hay ya hombres ni héroes como él. Me parece que en este sentido, y hay que decirlo, ¿no? Es y será siempre la definición de un hombre con todas las letras, inigualable, irrepetible y de un tremendo actor comprometido con su profesión, ¿no? Estamos hablando de Sylvester Stallone en la película Riesgo Total.
1: Sí, te decía, es el arranque más aterrador y que a mí particularmente me causó estupor verlo, porque de la nada misma arranca la película con una pareja de actores, te voy a decir el nombre porque no quiero comérmelo, en ese más allá de Stallone, ¿no? A ver si lo tengo por acá.
0: Es enorme John Lithgow, ¿no? Sí. En esa peli.
1: Están esta pareja, un gran escalador con su novia, a la que estaba llevando por ese terreno, y la lleva a un lugar donde él sufre un pequeño desgarro y quedan varados en la cima de la montaña. A lo que llega el helicóptero, el arranque es así, llega el helicóptero a la cima, que manejaba el helicóptero junto a Stallone y dice: hola amigo, ya estoy acá, quedate tranquilo. Si no, ah, vos te parece, me vengo a lastimar en este minuto, te hagas problemas. Ahora, ahora no solo te voy a salvar, la voy a salvar a ella y le voy a comer la boca un beso. No seas así, es mi novia. Jodían los dos, ¿no? Entonces tira la soga de una punta a la otra, el helicóptero para en una base muy chiquita, en la cima donde no había solamente ellos dos, estaban, y tira Stallone, un experimentado alpinista, tira la soga, todo, y entonces le dice, vamos a hacer una cosa, mandala a ella, le dice a él, por la soga, que yo la espero de este lado. Y le dice, bueno, dale, y dice, mi amor, le dice, quédate tranquila, lo vas a hacer bien, yo ya te enseñé, ¿estás segura? Sí, le ponen las leyes, todo, todo, lo ponen, y la empieza, ¿viste? Y la empieza a correr. Cuando llega a la mitad, empieza a deshacerse el nudo. Te juro que es aterrador el arranque, es una película de pura adrenalina en los primeros 20 minutos, mi amor. Y ella queda colgando, y él le dice, no, por favor, salvala, y dice, quédate, yo me voy, no, que tu peso va a hacer que se caiga. No, que yo voy, que yo... Y Stallone se manda y la agarra del guante, la mano, y ahí es.
0: Tremendo.
1: No les voy a contar más nada. A partir de ahí nace otra historia. Los primeros 20 minutos son terribles, de pura adrenalina, y ya no les quiero
0: spoilear
1: lo que sigue. Pero es, de verdad, Sonia, mirá que a mí si hay algo que me causa estupor y pavura es la altura. Yo, mirá que mi vieja vive en un piso 6 y me agarro y miro para abajo así. Si no tiene protección, me tiro contra la vez, me hago el canchero. Si no tiene nada, sufro, pero terriblemente el vértigo. No me pasa en los aviones, solamente en las terrazas, no, en lugares altos.
0: No, es el pánico, ¿no? En los balcones, en los puentes, incluso en las escaleras también.
1: Me paraliza.
0: Imagínate en una montaña.
1: Me paraliza.
0: Sí, claro.
1: Te lo juro que me paraliza. Es una cosa... Empiezo a transpirar frío porque me veo como que me voy a caer, ¿viste? Siento como que... Y por eso te digo que esta película me impactó por esto mismo que vos narraste y que es de verdad lo que hace él. O sea, busca la perfección en una época en donde hoy se hace todo con inteligencia artificial. Una cagada, perdónenme que diga eso. Pero este hizo todo eso y pasó por todo esto. Hizo una película sensacional que no les voy a adelantar.
0: 11 minutos, falta para llegar a las 2 de la madrugada del jueves 8 de octubre. Tengo por aquí un beso grande para Pablo, que nos está escuchando en San Rafael, provincia de Mendoza. Gracias. Un beso grandote para vos. Por acá, bueno, él aporta, ¿no? Buenas y bonitas noches. Yo, en sentido de lo que están hablando, propuse en un cumple que tengo el domingo llevar una cámara de fotos, y que uno tome fotos y que nadie saque el celular. Parece fantástico.
1: Sensacional.
0: Muy bueno, Pablo. Uh-huh. Pero vayan alternándose, ¿no? Para sacar la foto, porque si no siempre el que saca nunca sale. Es así.
1: Es verdad.
0: Está muy buena, ¿eh? Muy buena tu propuesta.
1: Está muy bueno.
0: Marisol nos está escuchando en San Fernando,
1: sí,
0: también.
1: Qué
0: genial escuchar a Frank Sinatra. Sus canciones son un himno universal. Hay una que me encanta. Se llama El mundo que conocimos. Única. Sublime. Me encantan. Abrazo para ustedes. Y a todos los madrunocheros que están por allí escuchándolos. Gracias, Marisolita. Me encanta reencontrarme. Hacía rato que no la leía a Marisol de San Fernando.
1: Vos sabés que en esta madrugada ya con 10 minutos para enganchar con Discoteca Nacional, por esto de que denominamos una matiné nocturna, es una madrugada de 6 horas donde se reparte de a 2 y la discoteca. Simplemente agradecerles profundamente el hecho de que estén enganchados a esta hora y esto que hablábamos en el arranque con Sonia y con ustedes, que tiene que ver con la cantidad de mensajes que recibimos hasta ahora, teniendo en cuenta que es una hora de descanso, que es una hora donde la gente se relaja, que es una hora donde hay que terminar con los teléfonos, y sin embargo que ustedes lo hagan, a nosotros nos encanta y de hecho nos mantiene vivos en el buen sentido, ¿no? Poder estar conectados con ustedes. A veces el teléfono es una porquería, ¿no? Como decía Sonia, y este mensaje que acabamos de recibir. Y lo digo porque yo voy al gimnasio 3 veces por semana y en la clase anterior, con el mismo profesor, que es un gran amigo, veo a una chica, pero textual lo que les voy a contar, hace la clase sin soltar el teléfono. Y está todo el día chateando y hace los ejercicios y hace los ejercicios con el teléfono en la mano. Entonces yo le dije al profe, le digo, que es amigo, ¿no? José, le digo, ¿cómo aguantás? Porque además se pone adelante, al lado de la tarima. ¿Y qué querés que haga? Le digo, es una falta de respeto. Pero de verdad les digo, no es que lo deja, lo agarra tres minutos. No hace toda la clase con el teléfono. Es peligroso por lo que estamos pasando en general. Lo pongo como ejemplo. Porque si está, bueno, vos lo vivís en los medios de transporte. Yo lo hago cuando viajo en subte. Guardo el teléfono y miro a todos. No hay un tipo, no hay una mujer, no hay un nene, no hay un nada que no esté utilizando el teléfono. Ni siquiera un diario, una revista, un libro. El teléfono.
0: Yo cuando entro a un consultorio, miro en la sala de espera, las revistas están ahí ya, es algo antiguo, ¿no?
1: Yo voy a tomar café los sábados a la mañana al boliche de un amigo, no voy a dar una marca porque es una marca importante, para poder leer el diario de papel, que le llega a él. Yo me siento, me tomo el café y me leo el diario, me encanta. Yo no puedo leer el diario en el teléfono, no me gusta. Lo tengo que hacer, obviamente, por una cuestión laboral, durante el día, pero me gusta tomarme mi tiempo, me encanta el diario de papel. Sobre todo alguien como yo que de joven fue canillita, entonces tenía todos los diarios y los leía todos. Hemos llegado a un momento donde nos está superando todo esto y me parece que deberíamos empezar a analizar un poquito mejor de la manera en que estamos viviendo, y como desde aquí nosotros incitamos a escuchar la radio, también a verse más, a escucharse más, a socializar más. No lo llames a tu amigo del cine, mándale un mensaje, che, nos vemos en la esquina, no llevemos el teléfono, mirémonos a los ojos. Nosotros nos juntamos una vez por mes los pibes, tenemos más 50, pero los de siempre, a comer en el club de toda la vida, y estamos y nos miramos todos, y es tan lindo eso que se ha perdido. Los chicos de hoy no lo hacen, lamentablemente, pero nada, simplemente un comentario que no quería dejar pasar.
0: Tengo un beso grande, grande, grande para nuestro amigo que nos escucha allí en Israel, Norberto, sí, que sí. Nos cuenta que ayer miró la película de las que yo les hablaba, una de las cuatro películas que vi en mis vacaciones, sí. Con Sandra Bullock, Imperdonable. Uh-huh. Le pareció linda.
1: Le mandamos un gran abrazo a todo el pueblo de Israel, que por estas horas está celebrando, por decirlo de alguna manera, un trágico aniversario. Prohibido olvidar, 7 de octubre del 2023, prohibido olvidar. Y desde aquí nos solidarizamos con toda la comunidad judía y con todo el pueblo de Israel, a 3 años de una matanza indiscriminada. Así que un abrazo grande, querido Norberto, y a todos aquellos de la colectividad que son parte de nuestro programa. ¿Nos vamos con música? Un 2x1 podemos hacer, ¿eh? Sí, como siempre, claro. En el cierre.
0: Frank Sinatra y Dean Martin.
1: ¿Qué te parece? ¿Con qué nos vamos, por ejemplo? ¿Eh?
0: Con You Make Me Feel So Young, ¿eh? Me hace sentir joven, y King the Road.
1: Gracias, Jackie. Gracias, Gaby, querido, hermosa mía.
0: Un placer, como siempre.
1: Hasta las 6 de la mañana se quedan aguantando los trapos. Se viene Discoteca Nacional con esta alegre hermosa y un programa sensacional. Yo sé por qué te lo digo. Quédate ahí y no te vayas. Nos vamos. Frank Sinatra, Dean Martin, Frank Sinatra, 2x1. Nos reencontramos mañana. You make me feel so young.

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1: La 2 de la madrugada en la República Argentina. La secretaria general de la presidencia, Karina Milei, asistirá a la presentación del Plan Ley y Orden. Se trata de la iniciativa que promueve el traslado de la cárcel de Villa Devoto al nuevo complejo penitenciario federal de Marcos Paz. El acto será encabezado por el jefe de gobierno porteño Jorge Macri y la ministra de Seguridad Nacional, Alejandra Monteoliva, y se realizará a las 16 en la Ciudad Autónoma de Buenos Aires. El presidente designó a Yasmín Andrea Martínez Naya como directora ejecutiva del Hospital Nacional Dr. Baldomero Sommer. El decreto 1155/2026 la nombró a partir del 16 de septiembre de este año con rango y jerarquía de subsecretaria.

0: seccional federal. En Puerto Tirol y Resistencia, provincia de Chaco, donde escuchan Radio Nacional en AM620, rige una alerta naranja por tormenta. En la ciudad de Buenos Aires y alrededores, la temperatura es de 16 grados 8 décimos, el cielo está algo nublado, la humedad es del 96%.
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Qué lindos tiempos, ¿no? Los de jugar a la botellita, jugar al semáforo, los malones. ¡Por Dios! Ahí teníamos a Bersuit Vergara Bat en vivo, abriendo la discoteca nacional de hoy y mi caramelo.

Bueno, malones o asaltos, ¿viste? Depende el regionalismo. Algunos se quedó pensando, ¿qué eran los malones? Esos en los que las chicas llevábamos la comida, los chicos llevaban la bebida y bailábamos y demás. Es 11 minutos han pasado de las 2 del jueves 8 de octubre de 2026. Y señoras, señores, bienvenidas, bienvenidos. Qué placer reencontrarnos una vez más en este rinconcito de la noche, en este rinconcito del dial, dispuestos a transitar este rato juntos, juntas, hasta las 6, haciendo la discoteca, ¿eh? La madruteca nacional, dijo alguno por ahí. Bueno, el equipo está completo, así que nos presentamos en sociedad. Gabriel Octavio Zeni nos pone en el aire y con él transitaremos algunas horitas de esta discoteca. Allí en el control central de LRA1, hoy nos estará supervisando Ricardo Artola. En la planta transmisora de Radio Nacional, ubicada en General Pacheco, provincia de Buenos Aires, los compañeros que nos desean que tengamos un excelente programa. Bueno, será gracias a ustedes que llevemos este programa a todos los rincones de la patria, ¿eh? Gustavo Novela y José Luis Ojeda hoy. ¡Mua! ¡Mua! Un beso para cada uno de ustedes y gracias, gracias, insisto, por llevarnos a través de nuestras 49 emisoras a todos los rincones del país. Hoy vamos a saludar especialmente a los compas y colegas, como lo hacíamos hace un rato, de nuestra LRA 51, Radio Nacional San José de Jáchal, allí en la provincia de San Juan, que está cumpliendo 48 años desde su fundación. ¿Sí? Andás por allí, nos sintonizás en AM 1150 o bien en la FM 102.1. Nos produce y nos coordina ella, Jacqueline Macarevicius. Así que ya estamos, preparados, preparadas para compartir otra madrunoche de radio en sintonía. A pasar un lindo rato, lleno de buenas canciones. Para comenzar, una desde Piano Bar, uno de los mejores álbumes, sin lugar a dudas, de Charlie. Claro que sí, Carlos Alberto. Año 1984, para raros peinados nuevos.

Juntos a ti, a seis. Hace un ratito me escribía Atahir Suárez, ¿no? Desde Sao Paulo. Juntos a la par. Allí no teníamos al carpo con este temón de Julie Root, uno de los guitarristas de Papos Blues. Antes habíamos disfrutado de Ricardo Iorio. Qué linda dupla, ¿no? Para comenzar, justo que te vas tras Charlie con raros peinados nuevos. 2:24 en todo el país. Esta es la Discoteca Nacional en vivo, como siempre, ¿no? Con estos espacios que ya hemos implementado y que podríamos denominar clásicos de la discoteca, como nuestros especiales de las 4, como la batera de Don Luis, como también en nuestra historia, ¿no? Esa que muchas veces nos hace reflexionar, esa que compartimos cuando la noche invita, cuando la noche convida, y lo que vaya surgiendo en el devenir de las horas. Bueno, hablábamos hoy con Fabi, ¿no?, acerca de las condiciones climáticas. Lo que ha llovido en el área metropolitana de Buenos Aires, no solamente, lo que ha llovido en Rosario, lo que ha llovido en Córdoba, bueno, en varias ciudades de nuestro país, quedan algunas provincias bajo alertas naranjas todavía por fuertes tormentas. Hablábamos hoy temprano de Corrientes, de Chaco. Vamos a hacer una recorrida en un ratito nada más a través del Servicio Meteorológico Nacional. Hay un doble alerta emitido para la costa bonaerense también, por fuertes lluvias y por vientos fuertes. Así que nos vamos a estar ocupando de esto en un ratito nada más. Hay un WhatsApp que nos conecta durante toda la madrunoche. Es el 11-3-870-74-85. Allí los leemos, allí los escuchamos con un mensajito de audio, con una nota de voz. 11-3-870-74-85 en este arranque de jueves 8 de octubre de 2026. En el Día del Trabajador Rural, así que vaya desde aquí nuestro abrazo bien, pero bien fuerte para todos ustedes. Sabemos que son muchos, ¿sí?, amigos trabajadores rurales que escuchan Radio Nacional y obviamente en estas horas lerdas de la madrugada aún más. Vamos a seguir adelante. Hay más música, hay más canciones, hay más de los nuestros, como siempre en nuestra discoteca. Ahora, Virus, Imágenes Paganas.

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Mucho mejor los Rodríguez en la Discoteca Nacional, 2:36 ya, y por aquí quiero ir agradeciendo algunos mensajes que van arribando en esta madrunoche del jueves. Gracias a Cecil, mirá, nuestro amigo de Esquel, que se queda un ratito más, ¿eh? Feliz discoteca, vamos todavía. Cecil, querido, un abrazo bien fuerte para vos. A Luis del Yacimiento Cerro Dragón, en Comodoro Rivadavia, buena madrunoche, Sonia, querida, bienvenida de vuelta a alegrarnos las noches. Se te extrañaba montones, que tengas un hermoso jueves. Gracias, Luisito, gracias por esta bienvenida. Qué lindo reencontrarnos. Beso para vos, buena jornada de trabajo también, ¿sí? Lulu, me quedo contigo hasta que se me apague el Windows. Me encanta. Me hiciste acordar a mi amigo Emanuel, que dice, a mí cuando se me apaga el televisor, ya estoy. Bueno, más o menos, en sintonía. Saludame en la discoteca. Aquí estamos, Lulu. Un beso grandote, grandote, grandote allí en Valle Viejo, siempre acompañándonos. Sigamos adelante. Sonia, aunque aquí esté nublado, sigo siendo Mario, nuestro amigo de San Luis, allí firme, renovando, lógicamente, su presencia a través de nuestro WhatsApp. Con una frase de John Lennon, mira, nada es casualidad, ¿no? Hoy se cumple un aniversario del lanzamiento del álbum Imagine, ¿no? Fue en el año 1971. Qué increíble, ay, cómo pasa la vida. Bueno, a propósito, ¿no? De Lennon, no importa a quién ames, dónde vivas, cómo eres. Lo que importa es que seas bondadoso y que trates a todos con el mismo amor. Una de las frases de Lennon que nos comparte Mario desde San Luis. Besos para vos. Aguante la Discoteca Nacional. Ahí la tenemos a Alejandra, nuestra amiga de San José de Hachal también. Otra que renueva su saludo. Hola, buenos días. Aquí estoy de festejo acompañando como siempre a Sonia Ferraris. Desde Chivilcoy estoy cumpliendo años. Dieguito, feliz vida, que se cumpla todo lo lindo que deseas. Gracias, gracias por compartir tu comienzo de cumple con nosotros. Es un placer saberte por allí. Por aquí también la tenemos a Mirta, presente, aún allí en Florida, prendida a nuestra Discoteca Nacional. Estoy sorprendido, circunnavegué entre las Pléyades y Ganímedes, buscando sintonizar un reducto musigaláctico, y donde nací estaba lo que divagaba por ahí. Volví y te encontré. Princesa madrunochera. Me la hiciste difícil, Carlos. ¡Qué lindo! Te dedico nada como ir juntos a la par. Gracias, gracias, Carlitos. También nos estamos reencontrando con él, con nuestro amigo de Comodoro. Siempre, siempre, siempre allí presente. Abrazo al alma. Fernando también está por allí sumándose a nuestra discoteca. Muchas, pero muchas gracias, ¿eh? Los vecinos de arriba me hacen acordar el tema de Bersuit. Fer, para vos un beso grandote y para nuestro querido Gonza. Qué lindo saberlos. Me podrían decir que es un dulce colocón. Se lo vamos a preguntar a Calamaro cuando lo entrevistemos. ¿Qué les parece? Besos, gracias, gracias. Qué lindo. Qué lindo cuando la vida te sorprende, ¿no? Cuando la gente que vos querés te sorprende de esta manera y te hacen saber que están allí bien, pero bien cerquita. Faltan 20 minutos para llegar a las 3 de la madrunoche. Bueno, hablemos un poquito en serio. El Servicio Meteorológico Nacional mantiene vigente una alerta naranja por tormentas fuertes a severas sobre la región metropolitana. Mientras, bueno, una circulación atmosférica bloqueada promete mantener el paraguas a mano durante al menos los próximos 4 días. Y estamos hablando de varias regiones y de varias provincias de nuestro país. Las precipitaciones que ya azotaron el centro del país durante ayer, con granizo y vientos intensos, son apenas el prólogo de una semana marcada por el agua, la nubosidad persistente y los vientos húmedos del este. El sistema que genera esta situación responde al avance de un centro de bajas presiones que empujó tormentas desde San Luis y Córdoba hacia la provincia de Buenos Aires y el sur de Santa Fe y Entre Ríos durante la mañana de ayer. Ese frente meteorológico dejó lluvias localizadas, pero copiosas, granizo como el que cayó sobre Rosario y frecuente actividad eléctrica.
Bueno, durante toda la jornada de ayer, el Servicio Meteorológico Nacional activó la alerta naranja para buena parte del centro y este de Córdoba, sur de Santa Fe, sur de Entre Ríos, norte de Buenos Aires y la ciudad de Buenos Aires, en la capital federal, con valores de precipitación realmente importantes, ¿no? Superados los 80 milímetros, básicamente. Bueno, hoy será la jornada con mayor inestabilidad para toda la región. Estamos hablando del área metropolitana de Buenos Aires. Un día con ráfagas de viento, también con temperaturas máximas que no superarán los 18 grados. Hablamos de Buenos Aires, hablamos de Córdoba, hablamos de La Pampa también, ¿sí? Y hasta el próximo domingo, inclusive, la inestabilidad va a ser la protagonista. El sur de Mendoza y San Juan también aparecen como zonas de riesgo con posibles acumulados superiores a los 50 milímetros de manera localizada, ¿no? Hablamos de fuertes tormentas. Esto producto de la convergencia de la humedad en las capas bajas al pie de la cordillera de los Andes. Bueno, el norte de la Patagonia, el noroeste argentino y la región central van a registrar lluvias intermitentes con valores que en general se van a ubicar entre los 5 y los 30 milímetros. Un caso especial, como lo decíamos hace un ratito, es el de la costa atlántica bonaerense, donde el servicio meteorológico prevé lluvias persistentes hasta el domingo y vientos fuertes del sur con ráfagas superiores a los 70 kilómetros por hora. Por eso están vigentes justamente estos dos alertas, por lluvias y por vientos para la costa atlántica bonaerense. Recorrida en Comodoro, 8 grados la temperatura, cielo parcialmente nublado ahora, 14 la máxima para hoy, con cielo mayormente nublado, indica el pronóstico. En Paraná, Entre Ríos, cielo nublado en este momento, 16 grados 7 décimas la temperatura, 21 grados la máxima pronosticada para hoy, se esperan tormentas durante la madrugada y luego cielo nublado. En Córdoba el cielo está cubierto y la temperatura es de 16 grados. Hay pronóstico de lluvias aisladas durante gran parte del día de hoy y la máxima está estimada en 20 grados. Y en San José de Jáchal, cielo algo nublado a las 2 y 43 de este jueves. 17 grados 9 décimas la temperatura, la humedad 44% y se esperan también por Jáchal lluvias aisladas durante la mañana de hoy. ¿Seguimos adelante ahora? Hay más música, en este caso junto a Rally Barrio Nuevo y una chacarera de Ernesto Guevara. ¿Dónde alguien me espera?

Qué linda recorrida, ¿no? Por nuestra patria con una chacarera, con un huayno, con un chamamé. Habíamos escuchado a Rally Barrio Nuevo y Donde Alguien Me Espera. Luego llegó Juan Iñaki con Guadalquivir de Gilberto Rojas. Recién eran las damas del litoral con este chamamé de Isaco Abitbol, Paraje, Bandera Bajada. Y vamos a seguir adelante ahora, de recorrida por nuestra geografía, con una zamba de Juan Carlos Cupaiolo y Tito Romero, en la voz del Chango de Anta, Raúl Palma y La Sin Nombre.

0: Allí estaban los trovadores de Cuyo con un vals de Sergio Santi y Cristian Frete, Amor de Trovador. Antes, Jaime Torres en la Discoteca Nacional y el bailecito de Oscar Valles y Andrés Chazarreta.
1: Hola, buenas noches. ¿Cómo estás? Soy Carlos de San Juan. Primera vez que te estoy escuchando. Voy en ruta desde Mendoza hacia San Juan en este momento. Y te jodía porque quería escuchar un temita de los Enanitos Verdes, Luz de Día. Muchas gracias. Saludos.
0: Pero no es ninguna molestia, Carlitos, qué linda sugerencia. Bueno, ante todo, bienvenido. Qué placer acompañarte allí en este recorrido desde Mendoza a San Juan. Bueno, tenemos ahí algunos kilómetros por recorrer juntos. Seguramente ubiquemos a los Enanitos con Luz de Día en un ratito para vos. Gracias. Gracias por acompañarnos. Faltan segundos para llegar a las 3. Se viene nuestra historia para reflexionar, una que nos va a dejar pensando, no me cabe ninguna duda. Pero antes hay que informarse. Para eso nuestro vecino de arriba, Fernando Pedernera, nos cuenta lo que hay que saber.
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3: Las 3 de la madrugada en la República Argentina. El presidente Javier Milei desarrollará la agenda que anunció la oficina del presidente en Casa de Gobierno. El mandatario realizará diferentes actividades a la par que la secretaria general de la presidencia desarrollará su propia agenda en diversas actividades.

Ley de tierras, la Corte Suprema dejó el caso listo para una nueva definición. El máximo tribunal redujo a 24 horas el plazo para que quede firme la integración con los conjueces Diego Barroeta Beña y Juan Ignacio Pérez Curchi. En Buenos Aires y alrededores, la temperatura a esta hora es de 16 grados 6 décimos, la humedad es del 96%, el cielo está algo nublado.

La noche, siempre la noche, invitada a curar corazones descosidos, lastimados, corazones rotos. La noche que además nos convida y nos invita con historias como esta.

Cuando mi marido me dijo que iba a invitar a sus amigos a cenar, pensé que sería una noche normal. Hasta que agregó: vos encárgate de la comida, ¿sí? Yo voy a estar con los chicos. Lo miré. ¿Los chicos? Mis amigos. Ah, pensé que hablabas de nuestros hijos. Y se rió como si hubiera hecho un chiste. Dale, amor, quiero que todo salga perfecto. Después de todo, tengo que demostrarles que soy el hombre de la casa.

Ahí fue cuando levanté una ceja. Porque si había algo que mi marido disfrutaba más que comer, era presumir. Le encantaba decir que él era el hombre de la casa. Aunque misteriosamente esa masculinidad desaparecía cada vez que había que lavar un plato, sacar la basura, limpiar el baño o cocinar. Pero esa noche decidí no discutir. Está bien, le dije. Yo me encargo. Él sonrió satisfecho. Sabía que podía contar con vos. Y ahí cometió su primer error. Porque yo también sabía que podía contar conmigo, pero no gratis. A las 8 llegaron sus amigos. Entraron hablando fuerte, riéndose y saludando a mi marido como si estuvieran entrando a un restaurante. Uno de ellos miró la mesa. ¡Qué espectáculo! ¿Cocinaste todo vos? Mi marido respondió orgullosísimo. No, no. Mi mujer se encargó. Yo solamente organicé la reunión. Lo miré desde la cocina. Organizó la reunión. Claro. Había mandado 3 mensajes al grupo diciendo viernes en casa. Un verdadero gerente. Los hombres se sentaron y empezaron a comer. Esto está espectacular, dijo uno. Mi mujer cocina así todos los días, presumió mi marido. Yo respiré profundo. ¿Todos los días? Preguntó otro. Sí, prácticamente. Me dieron ganas de agregar. Y también lava, limpia, compra, ordena, paga algunas cosas y mantiene vivo este hogar mientras vos te atribuís el título de CEO. Pero me callé. Por ahora. Después de la cena, mi marido levantó su vaso. Quiero brindar porque, aunque yo soy el hombre de la casa, tengo una mujer que sabe cuál es su lugar. Silencio. Yo dejé lentamente la bandeja sobre la mesa. Sus amigos se miraron entre ellos y yo sonreí. Perfecto. Mi marido frunció el ceño. ¿Perfecto qué? Nada. Seguí brindando. Y siguió. Después vino el postre, después el café. Después alguien pidió otra ronda de bebidas y, por supuesto, yo fui nuevamente a la cocina. Mientras lavaba una montaña de platos, escuché a mi marido hablando. Acá todo funciona porque yo pongo orden. Me quedé mirando la espuma del detergente. ¡Ah, bueno! Terminé de lavar, limpié la cocina, guardé la comida, pasé el trapo, ordené el comedor. Y cuando finalmente sus amigos se fueron, mi marido cerró la puerta y suspiró satisfecho. ¡Qué noche espectacular! Sí. Mis amigos quedaron impresionados, me imagino. Uno hasta me dijo que soy un afortunado. También me lo imagino. Se acercó y me dio un beso. Gracias por todo, amor. Sos una genia. Yo asentí. De nada. Él caminó hacia el dormitorio. ¿Venís? No. Se dio vuelta. ¿Por qué? Porque todavía falta una cosa. ¿Qué cosa? Saqué una hoja de papel que había dejado sobre la mesa. Tu factura. Se quedó inmóvil. ¿Mi qué? Tu factura. Se la entregué. La tomó pensando que era una broma, pero empezó a leer. Preparación de cena para 6 personas, 35.000 pesos. Abrió los ojos. Compra y organización de alimentos, 15.000. ¿Qué es esto? Seguí.
Servicio de cocina, 25.000 pesos. Amor. Servicio de moza durante la cena, 10.000. No podés estar hablando en serio. Lavado de vajilla, 8.000. Me crucé de brazos. Seguí leyendo. Limpieza de cocina y comedor, 12.000 pesos. Él me miró indignado. Pero vivimos juntos. Exactamente. Y vos acabas de decir delante de tus amigos que todo eso era parte de mi obligación porque vos eras el hombre de la casa. Le señalé la última línea. Recargo por escuchar durante 3 horas que el cliente es el hombre de la casa, 50.000 pesos. Uno de sus amigos todavía había olvidado su servilleta en la mesa y de solo verla me dieron ganas de cobrarle almacenamiento. Mi marido soltó una carcajada nerviosa. ¿Me estás cobrando de verdad? Sí, pero soy tu marido y yo soy tu esposa, no tu empleada doméstica. Se quedó callado. Además, agregué, si vos sos el hombre de la casa, supongo que podés pagarle a la mujer que hizo todo el trabajo. Me miró unos segundos. ¿Y cuánto es? 155.000 pesos. Casi se atraganta. ¡155.000! Te hice precio familiar. Se sentó. Esto es una locura. No. Locura fue trabajar gratis mientras vos presumías. Al día siguiente, cuando sus amigos volvieron a escribirle al grupo para organizar otra cena, uno preguntó, ¿repetimos en tu casa? Mi marido tardó varios minutos en contestar. Finalmente escribió, mejor vamos a un restaurante. Yo estaba al lado y vi el mensaje. ¿Y por qué no en casa? Me miró con cara de derrota. Porque tu restaurante es demasiado caro. Me empecé a reír. No, querido, mi restaurante no es caro. Me acerqué y le dije, lo que pasa es que recién descubriste cuánto cuesta todo lo que antes dabas por sentado. Desde ese día, cada vez que alguien le preguntaba quién era el hombre de la casa, él respondía rápidamente, acá somos socios. Y yo sonreía, porque finalmente había entendido algo muy sencillo. Una casa no funciona porque uno se autoproclama jefe. Funciona porque alguien hace el trabajo. Y desde aquella cena, cada vez que había invitados, mi marido cocinaba, servía, lavaba los platos y limpiaba. Yo solamente me sentaba con una sonrisa. Y si alguien preguntaba por qué, yo respondía, porque el hombre de la casa está trabajando.

0: Nuestra recorrida por el mundo habitual, ¿no? En la discoteca nacional a través de la música. En este caso de Paseo por México nos llevó junto a Marco Antonio Solís y Si no te hubiera sido. Maná, Shakira, Mi verdad y recién el divo de Juárez, Juan Gabriel, Siempre en mi mente. 3:29 en la República Argentina. Vamos a hacer una pausa. Y a la vuelta, no solo que hay más discoteca nacional, sino que, lógicamente, los voy a invitar a introducirnos en la materia de don Luis Landricina. Y también les voy a contar de qué va nuestro especial de las 4 de hoy.
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0: Me puede, qué lindo recuerdo, década del 70. Ahí lo teníamos a Jairo, si vuelves, será cansancio. 3:33 en la República Argentina. Tengo para contarles en un ratito algo muy interesante sobre el Festival de Arte Popular Mercedes Sosa, que se está llevando a cabo en el Centro Cultural de la Cooperación, bueno, reuniendo jornadas de música, de literatura, de fotografía, de teatro y de charlas alrededor justamente de la cultura popular argentina. Así que en un ratito nada más, porque está transitando la 15ª edición del Festival de Arte Popular Mercedes Sosa, allí en el Centro Cultural de la Cooperación. Esto es en la ciudad de Buenos Aires, en Avenida Corrientes al 1500. En un ratito nada más charlamos de eso, porque ahora les quiero adelantar de qué se trata nuestro especial de hoy. Sí, lo venimos esperando ya desde hace algunos días. Bueno, el martes nos reencontramos con un especial de Diango. Enorme. Ayer con uno de los Aire, y como nos gusta ir variando, nos gusta llegar a todos los corazones que palpitan en argentino, ¿no? Bueno, hoy nos vamos a ocupar de la música ciudadana. Un mix, un variado de tangos, valses y milongas, para todos los gustos. Osvaldo Pugliese, Aníbal Troilo con Floreal Ruiz, Las Bordonas, María Garay, Aníbal Troilo con Elba Verón, Tita Merelo, Nelly Omar, Tanturi Castillo, ¡qué dupla, por Dios! También lo tendremos por allí a Carlos Roldán, a Héctor Varela con Argentino Ledesma, ¿no? En silueta porteña, que no más podía faltar, ¿no? Si hablamos de milongas, a Gardel también, ¿sí? Entre otros. Así que un picadito, tangos, valses y milongas hoy en nuestro especial de la Discoteca Nacional. Ahora quiero saludar por aquí a Pablo de San Rafael, provincia de Mendoza. Como siempre, allí presente, mimándonos con sus mensajes, con sus palabras que nos llegan al corazón. Nunca te van a recordar por todo lo que tuviste, sino por lo bonito que compartiste. Bonitos sentimientos son los que nunca se olvidan. Mucha salud, gratitud y alegría. Para vos, amiga, gracias, Pablo. Gracias de corazón. Gracias por compartir e invertir tu tiempo con nosotros, que es algo que nunca vas a recuperar. Así que de todo corazón, somos afortunados por saberte allí en sintonía. Hola, buen día, Sonia. Quiero saludar a mi esposa y mis hijos. Estoy de guardia del martes y salgo el viernes. Me llamo César Quinteros. Soy de Resistencia, provincia de Chaco. Quiero un tema de Camilo VI o, si no, de Aldo Monjes. Bueno, ante todo, bienvenido, César. Es un placer acompañarte allí en Resistencia. Nos faltaba mencionar, mira, hoy la provincia de Chaco, cuando hacíamos la recorrida. Gracias. Obviamente, saludados. Tus hijos, tu compañera. Y allí vamos a sumar algo de estos artistazos que nos estás sugiriendo. Gracias. Gracias por acompañarnos. A Betty del Puesto Las Taguas, allí en Malargüe. A Jesús de Santa Fe también. Buena madrunoche, Sonia. Paso a saludarte y a desearte un buen día. Beso grande. Gracias, Jesús. Un beso enorme, enorme también para vos. Acá cayó granizo en los alrededores. Llovió y ahora tenemos viento sur. Nos escribe Gerardo desde Salsipuedes, allí en la provincia de Córdoba. Muchos besos para vos, Gerard. Por aquí, Carlos de San Juan, que está viajando de Mendoza a San Juan. Bueno, era que nos había dejado un mensaje de voz hace un ratito. Un beso grande para vos. Y, lógicamente, tenemos para después de las 5, la canción de los Enanitos Verdes. Con esa vamos a abrir la hora, ¿sabes? Con luz de día. Miriam nos está escuchando en Quilmes. Buenas pero húmedas y lluviosas madrunoches. Te estoy escuchando, que Dios nos ampare. Va a seguir el clima lluvioso, horrible, este mal llamado niño. Bueno, algunos decían, más que niño es Chucky. Nos va a tener a maltraer, me parece, unos cuantos meses. Es así, Miriam. Pero bueno, al mal tiempo nosotros por aquí no solo le ponemos buena cara, sino buenas canciones. Besos enormes para vos, para Estela Mares de Coronda. Está por allí en la provincia de Santa Fe. Nos estamos reencontrando con Estela Maris. Mi reina, cómo te extrañé en estos días de tus merecidas vacaciones. Contenta y más que feliz porque ya estás de vuelta. Con esa... Bueno, muchas gracias. Te escucho siempre y me quedo hasta las 6. Bella, te mando muchos besos y abrazos gigantes. Excelente programa, mi querida Sonia, te quiero mucho. Estela de mi corazón, acá estamos, juntas nuevamente. Besos. Sonia, por fin te escucho. Muchas gracias por acompañarme. Soy José, de Tucumán. Mis cordiales saludos. Un abrazo, José. Bienvenido. Qué lindo saberte por allí. Por aquí también se va sumando Adrián Alejandro de San Miguel de Tucumán. Aquí estoy escuchándote como siempre desde mi trabajo. ¡Diosa! ¡Qué buenos temas nacionales! Un abrazo. Gracias, Adrián. Un abrazo fuerte también para vos. Es un placer acompañarte. Uno más. Hola, buenas noches. Soy Marcelo Pérez. Estoy acá de Sereno, en el museo. Soy de San Rafael, provincia de Mendoza. Estoy trabajando. Muy lindo el programa. Sigan así. Estoy escuchando. Bueno, Marcelo, bienvenido. Qué gustazo acompañarte, ¿no? Vamos sumando amigos en sus trabajos. Bueno, en este caso, en el museo. Mira vos, allí en San Rafael, en el corazón de la provincia de Mendoza. 3:39 en todo el país. ¿Qué les parece? Si matecito en mano, nos metemos de lleno. Ahora sí, llegó el momento de disfrutarlo. En uno de los monólogos más conocidos, sin lugar a dudas, ¿no? De nuestro querido Don Luigi, en su matera. Bienvenido a nuestra madrunoche de la Discoteca Nacional, Luisito Landricina. Y cuéntenos de qué se trata hoy esta historia de este borracho con dignidad.
1: Bueno, y entramos en nuestra cuarta contata. Esta va a ser una contata muy especial porque se va a llamar Contata de Dos Orillas. Le voy a explicar por qué. Lo que vamos a grabar son los cuentos que enviaron a un certamen de cuentos en la República Oriental del Uruguay, a programa de radio en CX30, la radio, Montevideo, y al programa de que yo formo parte, que es Argentinísima, donde se hacen los cuentos de los argentinos. Entonces, entre los dos, vamos a conformar una larga duración con los 6 o 7 mejores cuentos de cada certamen, sin establecer quién ha sido el ganador, porque se hizo el ganador por sorteo. O sea, se eligieron 5 muy buenos cuentos, y para no que fuera injusta la decisión del jurado, se decidió hacer por sorteo de esos 5 mejores. Entonces, voy a arrancar, como los tenía en la lista, con los cuentos del País Hermano, donde creo que no hay ninguna diferencia, salvo algunos términos. Hay algunas pequeñas cosas, porque nosotros, por ejemplo, le decimos machete al papelito para ir a rendir. Ellos machete le dicen al agarrao, al que devoto a la Virgen del Codo, ¿no? O sea, es otra cosa totalmente distinta, pero que igual nos entendemos, sabemos cuando dice, ¿qué tipo machete? Yo ya lo fui aprendiendo. Pero lo que quiero destacar es la generosidad del pueblo uruguayo. Y además, el gran sentido del humor que tienen para todo este tipo de cosas, y fundamentalmente para el cuento de corte criollo, porque son muy acriollados hasta en la capital. Yo a veces pensaba que estaba tratando con provincianos y eran gente de ahí, de Montevideo. Entre los cuentos que han mandado, se destacan los de los mamás. El mamau da material para cualquier cosa. Están los mamaos cargosos, los mamaos pendencieros, y los otros que no hacen nada, ¿cierto? Sos mamado porque sí nomás. Y, por ejemplo, yo el mamado cargoso no lo aguanto, porque es ese tipo que se toma y se le tira arriba y lo obliga, o lo quiere obligar a tomar lo que él le gusta tomar, y lo palmea y le llora en el hombro, y si está comiendo un sándwich de chorizo se lo exprime en la solapa. Ese tipo de cosas son insoportables, ¿no? Después el otro, el pendenciero, el buscapleito, que también para mí es una barbaridad, porque cuando un hombre necesita el auxilio del alcohol para hacerse el guapo, para mí no entra ni en la escala de hombre, ¿no? En cambio el otro, ese que toma porque le gusta, como el del tango, de puro kurda, ese me encanta. Porque toma, y no molesta. Fíjense de que hay gente así, que toma y no molesta para nada, como este personaje que chiflaba entre dientes para no molestar. Fíjense que respeto a los demás, ¿no? Yo, tengo uno de los cuentos, es de Manuel Ángel Benítez, con cédula de identidad 346-557, porque así los juntábamos, ¿no?, para saber quién era, que habla de un paisano de esos que toma, está en el boliche, pero siempre hay tres o cuatro compañeros que le entreveran las bebidas como para que se chupe y haga papelones. Y esos no son amigos ni compañeros, están usando la debilidad del otro. Y aún en la nebulosa del alcohol, este paisano se daba cuenta que lo estaban tomando para el churrete. Entonces intentaba irse cada rato. Y cada vez que decía, bueno, me voy a ir, y entraba a retirar la silla, de a poco los otros se levantaban para salir para afuera para ver en dónde metía la pata. Y él se daba cuenta de eso y casi con amargura decía, me había quedado otro rato, y cerraba la puerta. Intentó 3-4 veces irse. Como los compañeros también se levantaban, no pudo. Entonces amagó como para el caballero y salió para afuera. Cuando estaba desatando las riendas para subirse a caballo, ya estaban los 3-4 compañeros recostados en la chava del boliche y mirándolo como sobrándolo para ver dónde hacía la metida de pata. Y él se da cuenta. Entonces desata pacienzudamente las riendas del animal, las cruza sobre la cruz, las agarra con un puñado de crines bien cortitas, se encomienda a todos los santos que andaban cerca, a todos los duendes del vino que tenía adentro, a su propio orgullo de hombre, y pone toda esa fuerza al servicio del envión. Y fue demasiado fuerza junta. Pegó el envión y pasó limpito para el otro lado. Pero tan ligero este hombre, mire, tan ligero, que antes que agarren vuelo la risa de los circunstantes, dijo, bueno, ya que me bajé voy a tomar otra.

Me doble el cansancio de mis afanes perdidos. He de tornar a la sombra de tus viejas arboledas, al frescor de mis aleros, a la paz de tus sembrados, al oro de tu poniente cuando prolonga la tarde su agonía entre las lomas, y al fogón de tus pastores envejecidos de invierno, entre cantos de cencerros y quejumbres de vihuelas, con el aire de las tonadas, en callada mansedumbre, como quien se va durmiendo, quiero morirme sonriendo bajo la luz de tu cielo. ¿Acaso cierren mis ojos las piadosas manos magras de alguna vieja huaqueña, de negro rebozo pobre y antigua carencia?

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1: Qué linda recorrida por el país y el mundo, ¿no? Allí estaban los hermanos Ábalos con la chacarera Casas Más, Casas Menos. Antes, Carlos Di Fulvio, guitarrero del For Sombra. Allá va Lucero Cruz. Y había pasado Horacio Guaraní con Vallecito del sanjuanino Buenaventura Luna. Faltan segundos para llegar a las 4 de la madrunoche. En instantes, nuestro picadito hoy, súper especial, con tangos, valses y milongas, ¿eh? Bien, pero bien variado. Antes, nos informamos con Fernando Pedernera y volvemos.
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3: Las 4 de la madrugada en la República Argentina. El Poder Ejecutivo ratificó su postura oficial de combate directo contra el extremismo y la discriminación religiosa. A 3 años del ataque perpetrado por Hamas, la Casa Rosada rindió homenaje a las víctimas e hizo pública su solidaridad con los familiares y sobrevivientes. Desde el Gobierno Nacional reafirmaron la defensa irrestricta de la libertad y de la paz como pilares de la política exterior argentina. El Ministerio de Capital Humano realizará una denuncia judicial contra las personas que tomaron el Palacio Sarmiento. La cartera de Sandra Petovelo demandará a los universitarios que tomaron la sede de la Secretaría de Educación, donde habrían dañado patrimonio público. El Ministerio pedirá que se investigue lo sucedido, que evalúen daños y se determinen las responsabilidades de los hechos. El gobernador Maximiliano Puyaro anticipó que Santa Fe desdoblará las elecciones de 2027. La provincia decidió distanciar los comicios locales del calendario nacional para evitar que cuestiones santafesinas se mezclen con la contienda presidencial. Las internas abiertas se llevarán a cabo durante abril, mientras que la votación general para definir a las autoridades locales y municipales tendrá lugar en junio. En Paso de los Libres, provincia de Corrientes, donde escuchan Radio Nacional en AM840 y por la FM92.7, rige una alerta naranja por tormentas. En la ciudad de Buenos Aires y alrededores, la temperatura es de 16 grados, el cielo está parcialmente nublado, la humedad es del 96%.
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4:03 en la República Argentina, es el jueves 8 de octubre de 2026 y por aquí estamos en vivo haciendo la discoteca nacional en todo el país, donde haya un corazón que palpite en celeste y blanco, estamos. Hay 49 emisoras que nos llevan allí para acompañar tu vida, estés donde estés, vayas donde vayas, haciendo lo que te toque. Hoy se sumaba un amigo sereno en el Museo de San Rafael, provincia de Mendoza. Bueno, toda la semana me toca el turno noche. Hoy nos empezó a escuchar, así que estamos felices y agradecidos. Es el Museo de la Isla del Río Diamante. Me encanta, mirá, ese me quedó pendiente en mi paseo por San Rafael el año pasado, así que voy a tener que volver, Marcelo. Bueno, gracias, gracias a quienes nos eligen desde sus lugares de trabajo, a quienes están por allí todavía insomnes, esperando ganarle la batalla Morfeo. Todos en sintonía, siendo cómplices y siendo testigos, en definitiva, en este rinconcito del dial, y eso realmente nos hace muy, pero muy felices. A los que se van sumando, la bienvenida, el saludo a quienes nos vienen acompañando desde el arranque de este nuevo día. Y, por supuesto, en esta bienvenida la subamos a Mónica Gabriela Lisi, que a partir de este momento nos pondrá en el aire. Y le dará play a nuestro especial. Vamos a arrancar sin demasiado rodeo. Tangos, valses y milongas hoy a puro disfrute para sacarle viruta a la pista. En el arranque, Floreal Ruiz va a cantar en la orquesta de Aníbal Troilo un tango del año 1928 con letra de Armando Tallini y música de Juan José Guillandú. Marioneta.

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0: Y con esta delicadeza de José García, Graciano Gómez y Héctor Marcó en la voz de Carlos Roldán, esta noche de luna ponemos punto final a nuestro especial de hoy. Tangos, valses y milongas en la Discoteca Nacional. Habíamos escuchado a Floreal Ruiz en la orquesta de Aníbal Troilo con Marioneta de Juan José Guillandut y Armando Tallini. Luego cantó Cacho Castaña, Garganta con Arena. Osvaldo Pugliese, su orquesta y un vals de Rosita Melo, Víctor Piuma Vélez y Homero Manzi, Desde el Alma. También habíamos escuchado a Las Bordonas con La Mulateada, ¿eh? Una milonga de Carlos Pese y Julio del Puerto. María Garay cantó Pasional de José Caldara y Mario Soto. Alfredo de Angelis presentó a su cantor, Carlos Dante, en Nobleza de Arrabal, de Canaro y Caruso. Virginia Luque cantó Mano a Mano, de José Razzano, Gardel y Celedonio Flores. Elba Verón, en la orquesta de Troilo, Cachirliando, de Adolfo Verón y Enrique Usal. Tita Merelo, Soledad de Barracas, de Roberto Garza y Carlos Barr. Susana Rinaldi, El Último Organito, de Acho y Homero Manzi. Nelly Omar, Amar y Callar, de Nelly y José Canet. Juan D'Arienzo, su orquesta, y Armando Laborde se ocuparon de Puro Kurda, de Abel Aznar y Carlos Olmedo. Tanturi Castillo, El Pescante, de Homero Manzi y Sebastián Piana. Luego llegó La Milonga, de Nicolás Cúcaro, Juan Ventura Cúcaro, Ernesto Noli y Orlando Danielo, silueta porteña, en la voz de Argentino Ledesma, en la orquesta de Héctor Varela, claro. Carlos Gardel se ocupó del vals de Anselmo Ayeta y Francisco García Jiménez, Palomita Blanca. Escuchamos El Cantor de Buenos Aires, de Juan Carlos Cobián y Enrique Cadícamo, en la voz de Mario Bustos y Jorge Valdés, en esta tarde gris, por Francisco Fiorentino y Aníbal Troilo, Tangazo de Mariano Mores y José María Contursi, y recién El Broche de Oro, a mi criterio, esta noche de luna, en la voz de Carlos Roldán. Especial a pura música ciudadana, grandes valores del tango, del vals y de la milonga, en la Discoteca Nacional. Faltan segundos para llegar a las 5. Nos queda un ratito más de Discoteca Nacional hasta las 6, pero hay que hacer un alto en la música. Para eso llega Fernando Pedernera, nos informa, nos cuenta lo que hay que saber y seguimos.
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2: Las 5 de la madrugada en la República Argentina. El canciller Pablo Kirchner viaja a Singapur para promover inversiones. Iniciará una gira internacional con el objetivo de fortalecer los lazos comerciales con la región asiática. Durante su estadía, mantendrá rondas de trabajo con altos funcionarios gubernamentales y destacados ejecutivos del sector empresarial. La industria y la construcción crecieron en agosto respecto de julio. El índice de producción manufacturera mostró una variación de 1,9% respecto al mes anterior, en tanto el índice de la construcción registró una mejora de 0,4% en igual periodo en la edición desestacionalizada. YPF empezará a producir en la Argentina combustible de aviación sustentable. El anuncio fue realizado por la petrolera luego de que Santa Fe Bio, la sociedad conformada por YPF y Total Energies, firmaron un acuerdo a largo plazo. El objetivo es impulsar la producción y exportación de combustibles renovables que serán elaborados en una biorefinería que se instalará en San Lorenzo. La iniciativa contempla una inversión de más de 400 millones de dólares y proyecta ingresos de entre 300 y 1.000 millones de dólares por año. En Santiago del Estero, donde escuchan Radio Nacional en AM 1130 y por la FM 98.5, rige una alerta amarilla por tormenta. En la ciudad de Buenos Aires y alrededores, la temperatura es de 16 grados 2 décimos, el cielo está mayormente nublado y la humedad es del 96%.
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1: Doctor, doctor, mi marido se creó un camión con acoplado. ¿Y por qué no lo trajo? Porque no tengo dónde estacionarlo.

Y ahí vamos, como siempre, agradeciendo estar vivos un día más en la faz de la tierra. Claro que sí, agradeciendo poder abrazar, poder decirte quiero, agradeciendo la música, el viento, poder cantar al sol, a la luna, a la lluvia, al mar. Aquí tenemos otro día bendecido, otro día lleno de oportunidades. Desde el comienzo somos cómplices, somos testigos y eso verdaderamente es para agradecer. Así que a todos.

0: y cada uno de ustedes nuestro agradecimiento permanente por elegirnos. Es el jueves 8 de octubre de 2026, Día Internacional de la Dislexia, para visibilizar y bueno, crear conciencia sobre esta condición, esta dificultad específica del aprendizaje de origen neurobiológico y hereditario, que afecta principalmente la lectura, la escritura y la fluidez, pero no está relacionada con la falta de inteligencia ni de ganas de aprender. Esto hay que destacarlo. Bueno, el objetivo de esta jornada, promover la detección temprana, la comprensión y las adaptaciones necesarias, más que nada en el ámbito escolar y laboral, para garantizar la inclusión. La campaña global utiliza el color turquesa para iluminar edificios y visibilizar la jornada, así que si llegas a ver algún monumento, algún edificio histórico iluminado de color turquesa, sabes que tiene que ver con este día, el Día Internacional de la Dislexia. También, y esto lo mencionábamos hoy tempranito, es el Día del Trabajador Rural. Detrás de cada cosecha hay personas que conocen la tierra, trabajan con esfuerzo y sostienen una parte esencial de la vida de nuestro país. Así que hoy reconocemos a quienes siembran, cuidan los cultivos, trabajan con los animales y realizan tantas otras tareas en el campo argentino. Y que sabemos, escuchan Radio Nacional. Esta fecha recuerda una larga historia de lucha por los derechos de los trabajadores rurales. Uno de sus hitos fue el Estatuto del Peón de 1944. Y en 2004 una resolución estableció formalmente cada 8 de octubre como Día del Trabajador Rural. Así que gracias a todas las trabajadoras y los trabajadores rurales por su labor de cada día. También hoy es el Día Nacional del Patrimonio Natural y Cultural Argentino. Bueno, en 1990 el Poder Ejecutivo Nacional, mediante el decreto 2033, declaraba cada 8 de octubre justamente como Día del Patrimonio Natural y Cultural Argentino. Bueno, obviamente este hecho fue imitado años más tarde por los equipos técnicos y ministros de Cultura del Mercosur, quienes en sus habituales reuniones establecieron también el 17 de septiembre como Día del Patrimonio Cultural de los países miembros. Esto, obviamente, lo que refiere al 8 de octubre tiene que ver con nuestro país, Día del Patrimonio Natural y Cultural. Y además, también, seguramente muchos de ustedes recordarán que un día como hoy, allá por 1971, se lanzaba en Londres un álbum que llevaba como título el nombre de una de las canciones que se convirtió en un himno a la paz y al anhelo de un mundo mejor. ¿Lo recuerdan?
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55 años han pasado, ¿eh? El segundo álbum de estudio realizado por John Lennon, ¿no? Ya como solista, y bueno, esta canción que le daba nombre a aquel disco, y como les decía hace un ratito, se convertía en un himno a la paz y al anhelo de un mundo mejor. 5:15 ya, señoras, señores, ¿cómo viene la vida por lo que ha llovido? Bueno, lo mencionábamos hoy tempranito también, hubo algunos alertas naranjas, algunos se mantienen, por ejemplo, en las provincias de Corrientes y de Chaco, ¿sí? Por fuertes tormentas para el día de hoy. Está vigente un doble alerta para la costa atlántica bonaerense por lluvias y por vientos fuertes también. Fue terrible la situación en Córdoba, en Rosario, en Funes, bueno, en varias ciudades y departamentos de Córdoba, ¿no? Como Colón, Punilla, Santa María, Río Cuarto, Marcos Juárez, General San Martín, Potrero de Garay, en Traslasierra, en los valles de Calamuchita. Realmente tremendo el granizo, el tamaño de las piedras ayer. Bueno, lamentablemente va a seguir el mal tiempo en algunas regiones de nuestra patria. En un ratito vamos a hacer una recorrida a través del Servicio Meteorológico Nacional. En este momento, por la ciudad de Buenos Aires, por ejemplo, el cielo está mayormente nublado, la temperatura es de 16 grados dos décimas, la humedad es del 96%, y se esperan todavía algunas lluvias aisladas durante lo que queda de la madrugada. También hay una baja probabilidad de lloviznas hacia la tarde de hoy, 18 grados la máxima. Mañana viernes también hay pronóstico de lluvias aisladas por estos lados a partir de la tarde. El sábado, lluvias durante todo el día. Y el domingo ya se presentaría con cielo mayormente nublado, al menos en esta parte del país, en la ciudad autónoma de Buenos Aires y zonas aledañas. 16 grados dos décimas la temperatura, 96% la humedad, cielo mayormente nublado. Quiero saludar a todos los amigos tucumanos, tucumanas, que por allí nos están escuchando a través de nuestra LRA 15, Radio Nacional Mercedes Sosa, porque hoy la provincia de Tucumán está cumpliendo 211 años. Fue creada por el Supremo Gobierno de las Provincias Unidas del Río de la Plata, el 8 de octubre de 1814. Y renovamos el saludo a los compas y colegas de nuestra LRA 51, Radio Nacional San José de Hachal, Buenaventura Luna, en la provincia de San Juan, que hoy también está cumpliendo años. Son 48 pirulines desde su fundación. Allí nos sintonizás en AM 1150 y también a través de la FM 102.1. Dicho esto, mate en mano, por supuesto, con los amigos, las amigas del Club de las 5, les cuento que hoy arranca el calendario de pagos de ANSES, correspondiente al mes de octubre. Se abonan jubilaciones y pensiones que no superen los haberes mínimos a quienes tengan documentos terminados en cero, pensiones no contributivas a beneficiarios con DNI concluidos en 0 y 1, y asignación universal, junto a la asignación familiar por hijo, a quienes tengan documentos finalizados en 0. Dicho esto, beso grande para Sole de Castelar, que se va sumando por allí, una de las amigas del Club de las 5. Buen jueves para todos. ¡Qué lluvia nos escribe! Por suerte pude llegar bien a casa del trabajo. Vi la lluvia fuerte desde casa tomando mate. ¡Qué linda la música de hoy! Gracias, Solcito, un beso grande, grande, grande para vos. Magistral, el especial, Sonia, gracias. Nos escribe Griselda desde San Rafael, allí en la provincia de Mendoza, que seguramente se ha bailado algún que otro tanguito. Y, mira, me imagino también alguna milonga. Gracias, beso para vos, Gri. ¡Guau, qué selección de tangos! Por favor, mis felicitaciones. Desde el alma, de puro kurda, silueta porteña. Gracias a César, nuestro amigo de San Nicolás de los Arroyos, allí en el norte de la provincia de Buenos Aires. Bueno, a Juan Manuel de San Miguel de Tucumán también. A Marcelo Pérez, él es sereno en el Museo de la Isla del Río Diamante, en San Rafael también, allí en la provincia de Mendoza. Se sumó en esta madrunoche a nuestra discoteca, así que la bienvenida, Marce. Gracias. A Héctor de Salta, a Carlos, que está por allí, en Comodoro Rivadavia. Mi sobrino, que vive en Irlanda, es disléxico. Bueno, esto en relación a lo que hablábamos hace un ratito, ¿no? Del Día Internacional de la Dislexia. Egresó como abanderado de arquitecto.
de la Facultad de Arquitectura y Urbanismo, Universidad Nacional de Tucumán, y disertó ante más de 80 egresados por pedido del decano. Un genio, no me cabe ninguna duda. Gracias, Carlos. Gracias, gracias de corazón. Y obviamente nos encanta cuando nos comparten estos pedacitos de sus historias. Hola, Sonia, ¿cómo estás? Soy Fernando de Marcos Paz. Espero que hayas pasado bien tus vacaciones. Ay, sí, he descansado y no te das una idea cuánto, Fer. Gracias, pero obviamente extrañaba. Y se los digo de corazón. Abrazo fuerte para Víctor de Becker, Armando Laborde y Jorge Valdés. ¡Qué cantores! Gracias, Víctor, por tu valoración. Rubén nos está escuchando en Bahía Blanca. ¡Qué hermosa elección la del especial de hoy! Muchas gracias hasta cada momento, Rubencito. Besos para vos. A Malvina de Paraná también, que ha disfrutado de nuestro especial. A puro tango, a puro vals, a pura milonga. Abrazo para vos, mi reina. Francisco nos está escuchando allí en Villa Ballester. Hermosa la música de hoy. Muchas gracias por el especial. Otro acierto. ¡Qué bueno eso! Hola, Sonia, buen jueves para vos y todo el equipo. Mate amargo y escuchándote. Mirá qué buena combinación. Abrazo. Nos envía desde Corrientes, José Luis. Abrazo para vos. Teco se va sumando desde General Pacheco, allí en la provincia de Buenos Aires también. Buen día, hermosa. Gracias. Gracias por el especial de hoy. Seguro que lo disfrutaste mucho. Gracias, Tequito. Qué lindos tangos nos escribe nuestro compatriota desde Israel. Norberto también. ¿Cuántos que somos en esta madrunoche? ¡Qué lindo eso! Me encanta cada día. Cada día somos más. Bienvenido, Roberto González. También es un placer acompañar tu despertar. A Laurito Ferreira, nuestro riojano amigo de González Catán. Y a Alberto, que está por allí en la panadería, en Malargüe, junto a Santi. Muy lindos los tangos y las milongas. ¡Qué linda! Buena madrunoche, Sonia. Gracias por la compañía de siempre. A ustedes, chicos, gracias. Gracias por volver a elegirnos. 5:22, vamos a seguir adelante en instantes la recorrida por el país desde el Servicio Meteorológico Nacional. Ahora, música junto a Coti, Ángela Leiva y La Conga y Luz de Día.

0: Bienvenida a la muchachita de la madrunoche, habla Alicia desde Villaluro. Es un gusto escucharte, seguramente has disfrutado tu descanso, tu merecido descanso. Y te lo han dicho, si no escuché mal, en varios mensajes. Además de bienvenida, se te extraña. Un abrazo para vos, buen regreso a La Plata, sin viento, sin lluvia, aunque esté nubladito. Un saludo para tu mamá y para los de cuatro patas que te están esperando. Abrazo y beso.
1: Hola, Sonia querida. Qué linda música, qué lindo tango que estás poniendo. La verdad, una barbaridad. Bueno, Sonita, muy linda música. Bueno, que descanse. La verdad, muy bueno, muy, muy bueno. Te mando un beso grande. Acá Renato Bahía Blanca. Y con todo cariño, todo mi corazón para vos. Y no hay que hablarte siempre como decís vos. Que no hay que dar un paso para atrás ni para empujar. Chao, chao, nos vemos. Un besito grande.
2: Pero así es, siempre para adelante, atrás ni siquiera para tomar envión, Renato querido. Un beso, gracias. Gracias por acompañarnos, por este mensajito de audio, por esta nota de voz. Y a Alicia, del barrio de Villaluro también, gracias por tu bienvenida. Qué lindo reencontrarnos después de tantos días. Faltan segundos para llegar a las 5:30 del jueves 8 de octubre de 2026 y paseo por el país tal cual lo he prometido. Me voy a Río Cuarto, en la provincia de Córdoba, donde el cielo está cubierto y con llovizna. 14 grados la temperatura y se esperan lluvias aisladas durante todo el día de hoy, con una máxima de 16 grados. 5:30, me voy a Radatili, allí en la costa chubutense, donde nos está escuchando nuestra querida amiga Olga, como siempre. El cielo está parcialmente nublado, ahora por Rada, 6 grados 4 décimas la temperatura, 5 la térmica, y se espera una máxima de 14 grados, hoy con cielo parcialmente nublado. Sigo viaje, me voy a Rosario, Santa Fe, cielo cubierto en este momento, 15 grados 1 décima la temperatura, y hay una baja probabilidad de que se registren algunas lluvias durante parte de la madrugada, lo que queda. En realidad de la madrugada, parte de la mañana, luego cielo nublado y una máxima de 19 grados por Rosario, indica el Servicio Meteorológico Nacional. Renato, me voy a Bahía Blanca. El cielo está cubierto con llovizna, 9 grados 2 décimas la temperatura, 5 grados 7 la térmica, y para hoy se esperan lluvias durante buena parte del día. Hasta la tarde inclusive, en la noche se pronostica cielo mayormente nublado y se habla de una máxima de 12 grados por Bahía Blanca. En San Miguel de Tucumán, en tanto, está vigente una alerta amarillo por tormentas fuertes durante la mañana. Luego se pronostican tormentas aisladas y una máxima de 22 grados. Ahora en Tucumán, 20 grados una décima. La temperatura, la humedad, 85%. Beso grande, hablando de Tucumán, para Nicolás Obadilla, que está por allí escuchándonos junto a mami Isabel. Gracias por esos saludos a la mía mamá. Abrazo fuerte también para Roxy, que va sumando desde Guaymallén su mensajito en nuestro WhatsApp. Buen día también para vos, mi reina. Que tengas un hermoso, hermoso jueves. Muy buenos días, Sonia querida. Se nos fue el Tano Piero. Qué increíble. Mucha paz y mucha luz para él. Se me movió toda la estantería cuando me enteré. Que tengas una bonita y bendecida jornada. Buen regreso a tu hogar. Gracias. Gracias, Gustavo, por esta mención. Bueno, estuvimos hablando hoy temprano, ¿no? Del legado del Tano Piero. Este puente, ¿no? Entre el rock, el folclore y la canción de protesta que, como decías, pasó a otro plano en el día de ayer. Abrazo al alma. Gracias a César, que nos está escuchando en Resistencia, provincia de Chaco. Muchos besos. Nuestro amigo que anda sereneando por allí, bueno, ya a punto de también finalizar su jornada. Igual que nosotros por aquí. Ustedes saben, algunos van llegando, otros vamos emprendiendo la retirada en esta parte del día. Y la radio que siempre acompaña. la radio donde escuchás ahora a León Gieco, el fantasma de Canterville.

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casi 30 años, ¿no? Ininterrumpidos de carrera. Ahí teníamos a los hermanos Sardelli, los Airbag. Y nunca lo olvides, ya sobre el final de nuestra discoteca nacional del día de hoy. Señoras, señores, qué placer habernos acompañado una vez más en el comienzo de una nueva vida. Porque, por si no lo sabían, cada día la vida comienza. Dicen que solo vivimos una vez, pero en realidad no es cierto. Vivimos todos los días. Así que imagínate, si eso no es mucha vida. Que disfruten de este jueves. Será si Dios quiere, solo si Él, hasta mañana. Minutos después de la cero. Mañana tenemos una discoteca nacional extra larga, ¿sí? Porque ya Fabián Codevila nos ha anticipado que no iba a andar por estos lados. Tiene que hacer un viajecito relámpago hasta Las Toninas. Así que arrancamos nuestra discoteca minutos después de la cero, ¿sí? Mañana viernes 9 de octubre. Así que por aquí los estaremos esperando. Gracias por habernos elegido. Se viene el panorama federal de noticias a partir de las 6. Pero antes, el cierre musical de nuestra discoteca. Renovando el saludo a los compas y colegas de LRA 51. Radio Nacional San José de Jáchal, Buenaventura Luna, allí en la provincia de San Juan, que hoy están cumpliendo 48 años desde su fundación. Bueno, por mi parte, quiero saludar especialmente a los responsables de la mañana, de Nacional Jáchal, desde las 6, a Gustavo Bravo, a Miguel Manrique. Besos, besos y más besos para ustedes. ¡Feliz cumple, Nacional Jáchal! Ahora sí, el cierre de hoy con Andrés Calamaro. Y en el comienzo, un recuerdo del año 1988. Carta sin marcar. Chau, hasta mañana.

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Sí, soy un vagabundo y camino bastante alrededor del mundo, pero quiero volver a mi casa, a alguna casa, para encontrar a esa princesa vampira que respira y me mira.

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0: Las 6 de la mañana en la República Argentina. Bienvenidos, muy buenos días a este panorama federal de noticias con lo que tenés que saber antes de salir. Hoy estamos compartiendo el jueves 8 de octubre de 2026. Y comenzamos con una temperatura en la ciudad de Buenos Aires de 16 grados 2 décimos, una humedad del 96%, presión baja, 1.004,4 hectopascales, cielo cubierto, vientos del sudoeste a 8 kilómetros por hora y visibilidad en principio 10.000 metros. Atención que esta jornada por la mañana estará nublada y por la tarde se esperan lloviznas, mejorando a la noche y nuevamente el cielo va a estar nublado. Para hoy se espera que la temperatura descienda a los 14 grados y la máxima llegue a los 18 grados centígrados. El sol va a aparecer, si todo sale bien y se despeja un poco, a las 6 y 21.
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0: Y atención porque se recomienda circular con precaución, dado que la combinación entre la humedad y el pavimento después de las lluvias lo vuelven resbaladizo. Hay registro de 5 incidentes ocurridos durante esta madrugada. Un despiste de un camión en la ruta 9, kilómetro 120 a la altura de Varadero. Quedó habilitado solo un carril ya que el vehículo quedó atravesado. El chofer resultó ileso. Se desconocen al momento las razones del incidente. Otro, Avenida Entre Ríos y Avenida Independencia, choque entre una moto y una bicicleta. Suárez y Vieites, choque entre un auto y una moto. San José entre 15 de noviembre y Avenida Caseros, choque de un auto contra otro estacionado. Incendio en el barrio Zabaleta, en una casa deshabitada, los bomberos de la ciudad lograron controlarlo sin que se produjeran víctimas asistidas. Este es el estado de los accesos y las autopistas. El tránsito es fluido y con buena marcha sobre los puentes Pueyrredón, La Noria y Alsina, en las autopistas Buenos Aires-La Plata, Richeri, 25 de Mayo, de Lepiane, Lugones, Cantilo, Ilia, Cámpora, 9 de Julio, Perito Moreno, Camino del Buen Aire, Autopista del Oeste, Panamericana y Avenida General Paz. Vamos a los servicios. Los trenes, ramales Tigre, Mitre y José León Suárez de la línea Mitre circulan a horario. Y atención porque el fin de semana largo, los ramales Mitre y José León Suárez no van a funcionar. Solo funcionará con normalidad el ramal Mitre.

0: es al momento normal.
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0: Y vamos a compartir el pronóstico por regiones para el jueves 8 de octubre. Comenzamos con el NOA, Jujuy, Salta, Tucumán, Catamarca, Santiago del Estero y La Rioja. Cielo nublado a cubierto con tiempo inestable y baja probabilidad de lluvias o tormentas aisladas, más frecuentes en el este. Temperaturas entre 14 y 24 grados, ambiente fresco a templado. En el NEA, Formosa, Chaco, Corrientes y Misiones, se esperan tormentas de variada intensidad, algunas fuertes, con lluvias abundantes, actividad eléctrica y posibles ráfagas o granizo, especialmente de madrugada a mañana. Temperaturas entre 20 grados y 29. Cuyo, Mendoza, San Juan y San Luis, se espera cielo nublado e inestable con lluvias intermitentes, más frecuentes en Mendoza y San Juan, posibles nevadas en zona cordillerana, temperaturas moderadas a frescas, máximas generalmente por debajo de los 22 grados. En el centro, Córdoba, Santa Fe, Entre Ríos, Buenos Aires, La Pampa y Amba, cielo mayormente nublado a cubierto con probabilidad de lluvias aisladas o chaparrones y vientos del sur-sudeste con ráfagas. Temperaturas frescas mínimas cerca de 13 grados y máximas entre 17 y 20 grados. Patagonia, Neuquén, Río Negro, Chubut, Santa Cruz y Tierra del Fuego. Se anticipa tiempo fresco a frío, cielo nublado con lluvias en el norte y centro y nieve o lluvia-nieve en cordillera y zonas altas. Temperaturas bajas entre 5 y 10 grados en el norte y aún más frescas hacia el sur. Por último, sector antártico argentino y nuestras islas del Atlántico Sur. Condiciones frías, cielo variable a nublado con posibles nevadas o precipitaciones ligeras y vientos moderados a intensos. Temperaturas bajo cero o cercanas a 0 grados en el sector antártico y valores muy frescos en nuestras islas. Y a las 6 y 6 vamos a compartir el cronograma de pagos de la ANSES correspondiente a este jueves 8 en la voz de Diana Costanzo.
2: ANSES, organismo que depende del Ministerio de Capital Humano, informó que hoy se inician los pagos de las pensiones no contributivas, jubilaciones y pensiones mínimas, asignación universal por hijo, familiar por hijo y asignaciones familiares. Todas las prestaciones poseen el aumento por movilidad del 1,66%. Cobran las pensiones no contributivas los titulares con documentos terminados en 0 y 1, mientras que perciben las jubilaciones y pensiones que no superen un haber mínimo los titulares con documentos finalizados en 0, la asignación universal por hijo en tanto y asignación familiar por hijo será cobrada por quienes poseen documentos concluidos en 0. En tanto, cobran las asignaciones familiares de pensiones no contributivas todas las terminaciones de documentos hasta el 10 de noviembre.
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0: Las 6 y 7 en la República Argentina, en la ciudad de Buenos Aires, la temperatura 16 grados 2 décimos. El cielo está cubierto, la humedad es del 96%, la presión está en 1004,4 hectopascales. Hay vientos en superficie, provienen del sudoeste a 8 kilómetros por hora. La visibilidad es de 10.000 metros. El sol está previsto que aparezca, si las nubes lo dejan, a las 6 y 21. La industria subió un 1,9% y la construcción creció un 0,4% en agosto. Los datos del INDEC representan un cambio de tendencia tras la caída registrada en julio en ambos rubros. El ministro de Economía, Luis Caputo, destacó que el índice de producción industrial manufacturero mostró una recuperación en 6 de 9 categorías en la medición intermensual. Este y otros temas de la agenda económica en la voz de Alejandra Gallo.
3: El sector externo se va consolidando como una verdadera fortaleza para la economía argentina en este 2026. Por ejemplo, el último relevamiento de expectativas de mercado que hizo el Banco Central proyectó que efectivamente las exportaciones de bienes este año van a superar los 100.000 millones de dólares, llegando a 101.200 millones de dólares. Los principales operadores del mercado, el propio equipo económico del Gobierno Nacional,

0: La cámara que agrupa a los exportadores de todos los sectores de la Argentina coinciden en que se va a superar los 100 mil millones de dólares de exportaciones para este año. Esto sería realmente un verdadero récord. Lo más cercano de un récord histórico en este sentido es en el 2022, cuando se exportaron más de 88 mil millones de dólares. Pero además, según esta última expectativa del REM, habrá un saldo comercial positivo de 25 mil millones de dólares. Y eso quiere decir que son ingresos genuinos para la Argentina en materia de dólares, que consolida la fortaleza de la economía nacional. Todo esto se da en un contexto en el que el ministro Caputo celebró a través de su cuenta oficial de X ayer el dato que se conoció de producción industrial. Arrojó una suba para agosto respecto de julio, cercana al 3% en los primeros 8 meses de este año. Y si bien algunas consultoras y otros economistas prefirieron poner el acento en el dato comparado con el mismo mes del año anterior, que no fue positivo, el ministro ratificó una vez más la convicción del equipo económico y del gobierno nacional de Javier Milei que la Argentina está en un nuevo preordenamiento productivo y que, por lo tanto, la manera de medir las series desestacionalizada o estacionalizadamente también debe ser dinámico. Esto lo dijo el propio vocero presidencial en la última conferencia de prensa. Pero además hubo un dato que terminó de coronar este tema de la motorización de la economía a través de las exportaciones y de los sectores que vienen liderando la reactivación económica y las exportaciones, que fue que ayer se conoció que YPF va a realizar una inversión de 400 millones de dólares en biocombustibles, asociándose con Total Energies, la energética francesa, que la semana pasada en la Argentina Week que se realizó en París anunció una inversión total por 10 mil millones de dólares.
1: El gobierno nacional y el de la ciudad de Buenos Aires presentarán el plan Ley y Orden. Se trata de un operativo conjunto para vaciar y cerrar de manera paulatina la histórica cárcel de Villa Devoto y trasladar a sus internos hacia el nuevo complejo penitenciario de Marcos Paz. El lanzamiento oficial está programado para las 4 de la tarde en la sede del Ministerio de Seguridad Nacional. El anuncio contará con la participación de la secretaria general de la presidencia, Karina Milei, y el jefe de gobierno de la ciudad, Jorge Macri. También serán de la partida el jefe de gabinete, Diego Santilli, la ministra de Seguridad Nacional, Alejandra Monteoliva, y el ministro de Justicia, Juan Bautista Máiquez. La Cámara de Diputados debate el proyecto de ley de defensa de la soberanía nacional. Las deliberaciones se llevan a cabo en un plenario que reúne a las comisiones de Defensa Nacional, Legislación Penal y Relaciones Exteriores y Culto. Más información con nuestro acreditado en el Congreso de la Nación, Gastón Fiorda.
2: La Cámara de Diputados, en el marco de un plenario de comisiones, retomó el debate sobre el proyecto de ley de defensa de la soberanía nacional que plantea un esquema de sanciones frente a actividades no autorizadas de explotación y recursos naturales en las Islas Malvinas y los espacios marítimos e insulares correspondientes. Las sanciones alcanzarían no solamente a quienes exploten hidrocarburos, sino también actividades vinculadas con la pesca, la minería y otros recursos. La iniciativa, además, propone la creación de un sistema de seguridad nacional con participación de distintas áreas del Poder Ejecutivo. La reunión contó con la participación de la secretaria legal y técnica de la presidencia, María Ibarzábal Murphy, quien anticipó que el gobierno analice incorporar una comisión bicameral de seguimiento del Consejo de Seguridad Nacional. La propuesta apunta a sumar una instancia específica de control legislativo sobre el nuevo esquema institucional. El debate continuaría el próximo miércoles 14 de octubre, con el objetivo por parte del oficialismo de obtener dictamen para llevarlo a una sesión especial el miércoles 21.
1: Se define la concesión de AISA entre dos grupos empresarios. Los sobres con las propuestas se abrirán a las 10 en el Ministerio de Economía y el acto será transmitido en directo a través de la web contrat.ar. Los grupos que pujan por quedarse con AISA son la holandesa PHX Aqua y el consorcio local Rollo. Se estima que el gobierno podría recaudar entre 450 y 500 millones de dólares por la venta del 90% de las acciones en manos del Estado Nacional, dado que el otro 10% pertenece a los empleados. El ganador de la licitación de agua y saneamientos argentinos se hará cargo de la operación de los servicios de agua potable y cloacas en el área metropolitana de Buenos Aires durante los próximos 30 años. El gobierno argentino y diversas instituciones conmemoraron el tercer aniversario del ataque de Hamas a Israel. Más información con nuestra acreditada en Casa Rosada, Liliana Arias.
3: Con la consigna "El pueblo de Israel vive", el presidente Javier Milei conmemoró por redes sociales el tercer aniversario del ataque perpetrado por el grupo terrorista Hamas, que provocó la muerte de más de 1,000 personas y el secuestro de más de 200, en tanto que desde la DAIA, su presidente Mauro Bernstein pidió terminar con las narrativas de odio al señalar:
4: por medio del recuerdo entendamos que la agresión y el terrorismo nunca es la opción. Después de 3 años se ha demostrado que se ha buscado una narrativa, principalmente las redes sociales, donde se buscó generar a la población judía y a las personas que fueron los damnificados, les quisieron convertirlos de víctimas a victimarios. Creo que estas fechas son importantes para reflexionar, para entender y entender que lo que pasó fue que un grupo terrorista ingresó a un país democrático, independiente, soberano, donde se buscó matar, secuestrar y asesinar a familias por el mero hecho de ser judío.
1: El exfuncionario kirchnerista Roberto Barata fue procesado por enriquecimiento ilícito. Recibimos el informe de nuestra acreditada en el Palacio de Tribunales, Lourdes Marchese.
5: El juez federal Julián Ercolini procesó sin prisión preventiva por el delito de enriquecimiento ilícito a Roberto Barata, el ex número 2 de Planificación Federal durante el gobierno kirchnerista. Para el magistrado tuvo un aumento patrimonial injustificado entre el año 2003 y 2017. Además, le trabó un embargo por 1.500 millones de pesos.
1: Deportes. La despedida de Lionel Messi de la selección dejó emoción y lágrimas. El astro rosarino de 39 años se le puso final a su carrera en la albiceleste tras el triunfo por 3-0 ante Benín en el Monumental. Fabián Pomelo Codevila con las repercusiones de la gran noche de la pulga.
6: Gracias. Siguen los ecos de una noche inolvidable, de un día para el recuerdo, de una jornada que permanecerá en el corazón de todos los argentinos. El día después de la despedida de Leo Messi de la selección argentina, todavía se siguen escuchando las voces de una selección argentina que ya lo empieza a extrañar, sin ningún lugar a dudas. Y el propio Messi se encargó de volver a mostrarse quebrado emocionalmente y con una lucidez propia de los grandes para volver a escribir y hacer un desahogo el día después. Y escribió ya desde los Estados Unidos lo siguiente: ayer fue mi último partido y ya extraño vestir la celeste y blanca. Sé que estoy tomando la decisión correcta. Fue un camino increíble, lleno de alegrías y también de algunas tristezas, pero tengo claro que valió la pena cada paso que di y me quedaron muchas cosas por decir. Me es imposible expresar todo lo que siento en unas palabras o en un posteo. Este viaje habría sido imposible sin mi familia, que siempre estuvo a mi lado y me bancó, sobre todo en los momentos difíciles, cuando más los necesitaba. También fueron imprescindibles mis amigos, todos los compañeros y técnicos que tuve, junto con sus cuerpos técnicos. No quiero olvidarme del Diego, que puso a nuestro país donde se merecía estar y que, como siempre digo, sé que nos ayudó estando acá con nosotros y también desde el cielo, en cada paso que dimos. Gracias a los clubes en los que jugué, por respetar siempre mis sentimientos y permitirme dedicarme a mi país cuando tocaba ponernos la camiseta. Lo que posteó Leo Messi en sus redes sociales el día después. Y el día después también vamos a escuchar a Lionel Scaloni, el hacedor de la escaloneta, el padre de la criatura, el que comandó a esta selección a ganar dos Copas América, una finalísima, la Copa del Mundo y haber llegado a la final del último Mundial. Y justamente Lionel Scaloni habla de lo que sucedió y que no se va a repetir nada igual. ¿Es así, Leo?
7: No se va a repetir algo igual. Es imposible que se repita. Tiene que ser, no sé, tiene que ser un extraterrestre para que surja algo igual. Va a ser imposible haberlo disfrutado durante 8 años. Yo le he visto hacer cosas que en mi vida pensé que podía ser un futbolista. Lo agarré en los últimos años. Imagínate lo que haber sido dirigirlo con 20, 21.
6: Y también habló de el aura que tiene Leo Messi.
7: Por más equipo que podamos rearmar, podemos hacer un gran equipo, podemos hacer nuevos chicos que se van saliendo, pero ese, ¿cómo que decís ahora esa palabra? Aura es. Yo no se la vi a nadie en mi vida. He jugado con grandes jugadores, lo dije el otro día, pero lo que él genera no se lo he visto a nadie y eso no va a estar más. Buscaremos nuevas herramientas, buscaremos nuevas cosas seguramente, pero esa sensación no estará. Entonces, bueno, haberlo disfrutado ha sido increíble y, bueno, tocará seguir sin él y lo haremos porque es lo que toca, ¿no?
6: Y por último, habló de lo difícil que será seguir y, de hecho, está casi pensando en su inmediata renovación, el técnico de la selección. Digo, y reitero, seguir sin Messi, algo complicado, ¿no, Leo?
7: Va a ser duro, sin duda. Él lo dijo ahora, que lo que se ha vivido estos últimos años no es algo normal y que los momentos duros pueden venir y estamos capacitados para afrontarlo. Estamos con gente joven, nueva, que nos va a dar, pero la sensación de tener a él de tu lado es inigualable. Es muy difícil de compararlo con algo, es muy difícil de hacérselo entender a la gente, hay que vivirlo para ver lo que es tener de tu lado a Messi.
6: Hasta ahí la palabra del técnico de la selección argentina, quien también dijo lo suyo, es Franco Mastantuono, emocionado por haber podido compartir con su ídolo de siempre este día tan especial.
8: Estaba muy emocionado porque, bueno, es mi ídolo de chico y hoy vivir el momento este que se despide de la selección fue muy, muy doloroso, pero bueno, traté de disfrutarlo, traté de poner siempre la mejor cara, aunque estaba triste, sinceramente, pero bueno, lo disfruté mucho.
6: Y Licha Martínez, otro de los grandes jugadores de la selección, que dijo, entre otras cosas, jugamos con una angustia enorme.
9: Como con una angustia enorme, ¿no? Parece que nunca va a llegar y hoy llegó y todavía cuesta asimilarlo. No vamos a ir de acá y pensando que ya la fecha FIFA que tengamos ahora en noviembre va a volver a estar ahí y bueno, va a costar. Trataba de que disfrute al máximo estos momentos, que la verdad pasan rápido y nada, que lo amo con todo mi corazón y es una persona muy importante para mí.
6: Y Ezequiel Palacios, que dijo, me voy con el orgullo de haber compartido con el mejor de todos. ¿Es así, Ezequiel?
10: Lo sentimos como hincha, como compañero, como ídolo, porque nada, no deja un legado muy grande. Ayer se lo dije en el día de mi cumpleaños que el aprecio y el respeto y todo lo que significa para mí y para todos, darle la gracia por todo lo que nos enseñó, nos dejó, la humildad y el respeto que siempre se manejó conmigo como uno más, así que nada, va a ser un vacío muy grande que nos va a dejar, así que nada, desearle lo mejor a él, a su familia, se lo dije, mucha salud y que lo vamos a extrañar.
6: Y por último, Facundo Medina, que fue certero, conciso, preciso, se nos va el mejor.
11: Ya para la historia, la verdad, muy contento de ser parte de esto y también a la vez un poco triste porque se nos va el mejor y que yo creo que podía un poquito más, pero bueno, son decisiones de la vida, hay que respetarlo, la decisión ya está tomada, lo ha dicho, sacó todas las dudas que todos los argentinos tenían sobre el final y bueno, ya está, ¿qué vamos a hacer?
12: Hay
11: que
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1: 6:23 en la República Argentina, en la ciudad autónoma de Buenos Aires y alrededores. La temperatura, actualizamos datos, 16 grados, la humedad 92%, el cielo está cubierto. ¿Qué dice el pronóstico? Para hoy jueves, nublado por la mañana, lloviznas por la tarde, nublado por la noche. Máxima 17 grados. Para mañana viernes, lloviznas por la madrugada, nublado por la mañana, lluvias aisladas en la tarde y nublado por la noche. Mínima de 13, máxima de 17. ¿Cómo va a estar el sábado? Lluvias aisladas, madrugada mañana, lluvias aisladas por la tarde noche. Mínima 13, máxima 17. Y el domingo se calma el tiempo, mayormente nublado durante todo el día, con una mínima de 12 grados y una máxima de 19 grados centígrados. El cantautor Piero de Benedictis falleció a los 81 años en la ciudad de Buenos Aires. El icónico músico murió en la mañana de este miércoles 7 de octubre tras haber permanecido internado durante varios días en el hospital italiano debido a un cuadro grave de salud. El entorno íntimo de Piero confirmó la noticia a través de sus redes sociales, donde manifestaron que su voz, sus canciones y su mensaje de paz quedarán para siempre con su público. El intérprete dejó una huella imborrable en la cultura latinoamericana a través de música de clásicos transgeneracionales como Mi Viejo, Para el Pueblo lo que es del Pueblo, Llegando Llegaste y Pedro Nadie.

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1: Piero se mantenía activo en la música. En abril de este año realizó una gira por Colombia y semanas antes de su muerte, la casa de alta costura Saint Laurent incluyó su voz en el tema Yo Vengo para musicalizar la apertura de su desfile de verano 2027 en París. Su círculo íntimo despedirá sus restos en la sala velatoria Lázaro Costa del barrio porteño de Belgrano entre las 12:30 y las 20. La ceremonia de inhumación, en tanto, tendrá lugar mañana al mediodía en el cementerio de La Recoleta.

0: Salud, organizaciones ambientales lanzaron una alianza internacional para salvar al yaguareté. De acuerdo con los últimos registros oficiales disponibles, la población total de yaguaretés en la Argentina se estima entre 250 y 300 especímenes. Nos amplía esta información Diana Costanzo.
1: Buscan proteger al yaguareté en Sudamérica. Cuatro organizaciones de la Argentina, Bolivia, Brasil y Paraguay impulsan corredores de biodiversidad en la cuenca del Paraná. La iniciativa propone proteger ríos, humedales y bosques ribereños como parte de una estrategia regional para la fauna y las comunidades humanas. Por Radio Nacional, la directora ejecutiva de la Fundación Rewild en Argentina, Sofía Heinonen, dio más precisiones.
2: La red de los ríos del Yaguareté, Jaguar Rivers Initiative, consiste en un acuerdo entre cuatro ONGs, la ONG Nativa en Bolivia, Moisés Bertoni en Paraguay, On Safari en Brasil y Fundación Rewild en Argentina, por Argentina. Estas cuatro organizaciones, cada uno tiene una red en sí mismo de vínculos ya creados hace más de 20 años con gobiernos, otras organizaciones, comunidades, empresas. Toda esa red, ponerla a disposición para poder co-crear una estrategia de conservación de los ríos y de las áreas protegidas vinculadas a ese río.
0: Policiales. Un hombre fue apuñalado en La Plata y encontró cerrado el centro de salud local cuando fue a pedir auxilio. Tras la agresión, el herido caminó 100 metros por sus propios medios hasta el centro de atención primaria de la salud, pero debió retirarse sin asistencia debido a que las instalaciones se encontraban vacías y cerradas. Recibimos un informe de nuestra corresponsal platense, Fernanda Germanier.
3: Apuñalaron a un abogado en las calles de La Plata. Su familia lo trasladó de urgencia a la sala de primeros auxilios de la zona y al llegar al centro de salud municipal estaba cerrado. El ataque ocurrió en Arturo Segui. Los vecinos hablaron con Radio Nacional y expresaron su preocupación por la falta de atención médica primaria.
4: Es la única salita de la zona. Cuando funciona, nunca hay nada. Vas a la enfermera, no está. O si te tiene que curar, no hay insumo. Ya hace rato que esto viene así. Hay un montón de gente de Arturo Segui que te va a atender a la salita de Villa Elisa o a Citibel. De noche, peor todavía.
0: 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Seis y 29, actualizamos información de tránsito. Ya cargado está el Camino Negro, altura de Ejército de los Andes. Circulación lenta, General Paz entre autopista Richeri y Liniers. Suena el top y compartimos los títulos. La industria subió un 1,9% y la construcción creció 0,4% en agosto. Se define la concesión de AISA entre los grupos empresarios PHX Aqua y Rollo. El gobierno nacional y el de la ciudad de Buenos Aires presentarán el plan de traslado de la cárcel de Devoto a Marcos Paz. El exfuncionario kirchnerista Roberto Barata fue procesado por enriquecimiento ilícito. El velatorio del cantautor Piero de Benedictis se realizará este jueves en una sala fúnebre del barrio porteño de Belgrano. 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

0: 6:32, hasta las 7 de la mañana estamos compartiendo el panorama federal de noticias a través de la M870 y en todas las radios nacionales del país y también aquí en Buenos Aires a través de la FM98.7 Nacional Folclórica. Una misión de los Estados Unidos llegó al país para concretar las inversiones de 7.000 millones de dólares en el corredor Andes Atlántico. Funcionarios del Departamento de Estado y del Exim Bank aterrizaron en la Argentina semanas después del anuncio del plan y fueron recibidos por el embajador Peter Lamelas y el canciller Pablo Quirno. El corredor Andes Atlántico es una iniciativa bilateral orientada a mejorar la conexión entre áreas productivas y los puertos del Atlántico. Según se informó, la delegación permanecerá en el país hasta este viernes y tendrá actividades en Buenos Aires y en el norte argentino. Su agenda incluye conversaciones con autoridades locales y actores del sector privado vinculados al transporte, la energía y los minerales críticos. La Comisión de Acuerdos del Senado evaluó una docena de pliegos judiciales. Nos amplía la información nuestro acreditado en el Congreso de la Nación, Gastón Fiorda.
1: El Senado de la Nación retomó el tratamiento de los pliegos judiciales con el objetivo de avanzar en la cobertura de vacantes y completar cargos pendientes en distintos tribunales y fiscalías. La Comisión de Acuerdo analizó este miércoles 12 pliegos correspondientes a postulantes para cargo de jueces, fiscales y defensores públicos. El tratamiento de pliegos forma parte de un proceso que se aceleró durante este año con cerca de 180 nombramientos analizados por la Cámara Alta. De esta manera, la Comisión de Acuerdos vuelve a ocupar un lugar central en la normalización del funcionamiento de la justicia.
0: El Tribunal Oral en lo Criminal número 29 reanudará mañana el juicio contra Cristian Pitti Álvarez por homicidio. Recibimos otro informe de Lourdes Marchese, nuestra acreditada en el Palacio de Tribunales.
2: Este viernes a las 11:30 se reanuda el debate oral contra Pitti Álvarez por homicidio. Fue luego de que el cuerpo médico forense determine que el músico no presenta alteración mental que le impida ser sometido a juicio. En el informe de 30 páginas se sostuvo que las funciones psíquicas relevantes para la comprensión y participación de Álvarez se encuentran compensadas y no surgieron elementos para determinar una alteración de sus facultades y ejercer sus derechos. Los peritos de parte del músico firmaron en disconformidad. Recordemos que Pitti se encuentra internado en una clínica psiquiátrica de Castelar.
0: Juicio por la desaparición de Loan Peña, declaró la exfuncionaria municipal acusada por la sustracción y ocultamiento del menor. El informe de Nerina Álvarez desde Radio Nacional Santo Tomé.
3: Durante la declaración de María Victoria Callaba, en el marco del juicio por la presunta sustracción de Loan Danilo Peña, manifestó que, según su corazón, Loan está vivo. Callaba manifestó que, de acuerdo con lo que declaró ante el tribunal, brindaba información sobre distintos kiosquitos de droga que existía en 9 de julio. Según su interpretación, esa actividad como informante podría estar relacionada con su posterior involucramiento en la causa. Asimismo, negó categóricamente haber atropellado a Loan y aseguró que jamás subieron al niño a su camioneta. Mantuvo de esta manera su postura de que no tuvo participación en la presunta sustracción de Loan y sostuvo que desconoce qué ocurrió con el niño luego de su desaparición.
0: Salud. Desarrollan una pulsera inteligente que detecta crisis epilépticas nocturnas. Más información con Diana Costanzo.
4: Estudiantes de Ingeniería Biomédica de la Universidad Nacional de Córdoba desarrollaron Safe Pulse, una pulsera inteligente pensada para detectar crisis epilépticas durante el sueño. El dispositivo monitorea movimientos e indicadores biométricos y ante una posible crisis activa una alarma y realiza llamadas automáticas. Delfina Cid, una de las creadoras, dio precisiones.
5: Asimismo, nosotros una variación de escritorio se llama, que hacemos pruebas simuladas, que la verdad que dio todo excelente. Ahora vamos a empezar a hacer la validación clínica. Para hacer la validación clínica necesitamos tener un pequeño lote de dispositivos porque no tenemos forma de predecir cuándo va a ocurrir un ataque.
0: Comienzan los alegatos en el juicio por la muerte de Diego Maradona. El proceso, que inició el 14 de abril en los tribunales de San Isidro, llega a su etapa final. Hoy será el turno de los alegatos, mientras sigue abierto el debate sobre si el fallecimiento de Maradona fue imposible de prever o fue resultado de la negligencia del equipo médico. Tras 45 audiencias y 70 testigos, los fiscales Patricio Ferrari, Cosme y Ribarren abrirán la instancia de alegatos con sus conclusiones. Tanto la familia como la fiscalía sostienen que el deterioro de salud del 10, que derivó en su deceso a los 60 años, era reversible y fue culpa de los 7 profesionales de la salud que son juzgados.
6: Deportes.
0: Y a las 7:37 retomamos el contacto con Fabián Pomelo Codevila.
7: Vamos a hablar del fútbol local porque la AFA determinó qué día y qué hora tendrán los clásicos más importantes del fútbol de nuestro país. A saber, el superclásico del clausura en la Liga Profesional. Estamos hablando del Boca River. Será el domingo 1 de noviembre en la Bombonera desde las 15 horas. Ese día el Genei se recibirá al Millonario por la fecha 15 en una nueva edición del partido que paraliza al mundo. Y con una particularidad, según los resultados que se den hasta llegar a ese partido, Boca podría tener chances de coronarse en la tabla anual ante su eterno rival, insisto y reitero, si es que se dan los resultados previos. En tanto, el clásico de Avellaneda, el segundo en importancia que tiene nuestro país, se jugará el Día de la Madre. Racing Independiente chocarán en el cilindro Presidente Perón por la fecha 13, el domingo 18, desde las 14:45, en una nueva edición del clásico de Avellaneda. Un día particular, un horario complicado, teniendo en cuenta la reunión familiar, ¿no? Estas cosas que suele hacer la desorganización que tiene la Asociación del Fútbol Argentino. Por otra parte, recordamos el calendario internacional confirmado para Estudiantes y Boca, que estarán jugando y representando a la Argentina en Libertadores y Sudamericana, respectivamente, en las semifinales. El Pincha jugará la semifinal frente a Flamengo los jueves 15 y 22 de octubre a las 21:30. La idea será el estadio a confirmar y la vuelta en el Maracaná. El Genei se chocará con Vasco da Gama por un lugar en la final de la Sudamericana el martes 13 y el 20 de octubre a las 21:30. La ida en la Bombonera y la revancha todavía a confirmar. Y ya se conocen los árbitros designados para dichos partidos. El chileno Piero Massa impartirá justicia en Boca Vasco da Gama. Su compatriota José Cabero estará en el VAR. En tanto, el paraguayo Juan Benítez arbitrará Estudiantes Flamengo en La Plata. Ulises Meneles estará a cargo del VAR.
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0: Ya a las 7:20 en la República Argentina, en Buenos Aires, la temperatura 16 grados, el cielo está cubierto, la humedad es del 92%. Atención, el tren Mitre, ramal José León Suárez, está normalizando su recorrido porque no frenaban en algunas formaciones en la estación 3 de febrero. Esto obedecía a problemas técnicos. Acaba de confirmarse que está normalizando el ramal José León Suárez su recorrido. Y otra información que tiene que ver con el sistema integrado Cristo Redentor está cerrado, lo mismo que el paso Pehuenche. Y las temperaturas en la zona de Uspallata, Punta de Vaca, Puente del Inca y Las Cuevas es bajo cero. El presidente Javier Milei recorrerá las provincias con Rigi, visitará 9 provincias en las que están radicados los 23 proyectos aprobados a través del régimen de incentivo a las grandes inversiones. El recorrido comenzó en la ciudad bonaerense de Bahía Blanca y seguirá por Catamarca, San Juan, Río Negro, Neuquén, Salta, La Pampa, Mendoza, Jujuy y Santa Fe. Los proyectos contemplan inversiones por 50.000 millones de dólares y corresponden a los sectores de minería, petróleo y gas, generación eléctrica, siderurgia e infraestructura. El secretario de Minería, Luis Lucero, detalló los factores que impulsan el crecimiento del litio en Argentina.
8: Tenemos de los mejores depósitos de litio del mundo. Es un litio en salmuera, es mucho más económico de procesar. Hoy Australia no supera, pero tiene litio de roca. Es casi el doble procesar litio de roca que el litio de salmuera que compartimos con Bolivia y Chile. Pero se está probando que las decisiones de manejar el recurso como los manejó Argentina, con una economía minera abierta, está probando ser exitoso.
0: Por otra parte, Lucero valoró el régimen de incentivo para grandes inversiones, RIGI, como una herramienta clave para dar previsibilidad financiera. Destacó además las políticas de equilibrio fiscal que impulsan el presidente Javier Milei y el ministro de Economía, Luis Caputo.
8: Lo dice el ministro y el presidente una y otra vez todos los días. Por el momento el norte es el equilibrio fiscal y ese es el ancla de todo lo que está pasando. Toda esta confianza que genera Argentina nace en el fondo del anclaje fiscal y de mantenerse firme en que el superávit es un tema que no está para moverse. Ahora, si la Argentina se mueve inteligentemente, si puede cooperar con organismos internacionales, con otras potencias y con empresas que tienen capital suficiente o con fondos soberanos de otros países que se acercan para buscar sus recursos naturales, las soluciones para la infraestructura van a estar.
0: Se cumplen 20 años de la tragedia del Colegio Ecos en la Ruta Nacional 11. El hecho ocurrió el 8 de octubre de 2006 en la provincia de Santa Fe, cuando un micro que trasladaba a alumnos y docentes de regreso de un viaje solidario en Chaco fue embestido de frente por un camión cuyo conductor circulaba alcoholizado. El impacto vial causó la muerte de 12 personas, entre las cuales se encontraban 9 estudiantes de la institución de Villa Crespo, una profesora, el conductor del camión y su acompañante. A raíz de la catástrofe, los familiares de las víctimas fundaron la ONG Conduciendo a Conciencia para promover la seguridad vial, mientras que el Ministerio de Educación de la Nación instituyó la fecha como el Día Nacional del Estudiante Solidario.
6: Policiales.
0: Estaban prófugos, fueron a ver la despedida de Lionel Messi y terminaron detenidos. Más información con Andrea Valdivieso, nuestra especialista en temas policiales.
9: La despedida de Lionel Messi en el Monumental dejó, además de fútbol, goles y emoción, una cosecha inesperada de detenidos. 10 personas fueron apresadas, 2 prófugos capturados y 296 actas contravencionales fueron labradas esa noche. La ironía es evidente, fueron a celebrar el adiós a Messi y algunos terminaron despidiéndose de la calle, de la reventa de entradas y en 2 casos de una libertad que ya venían esquivando con total impunidad. El primer grupo fue el más irónico de todos, 2 hombres que tenían pedido de captura vigente y fueron a despedir a Lío para meterse en un lío. Uno era buscado por robo con intervención del juzgado criminal y correccional número 25. El otro tenía una orden de captura pedida por el juzgado federal 3 de Mar del Plata en una causa por comercialización de drogas ilícitas. Después hubo casos de reventa, incluido un operativo en Vicente López, pero el más llamativo de todos es un hombre que fue detenido cuando estaba acompañando a una pareja para indicarle por dónde entrar al estadio. Los compradores dijeron que le habían acordado pagarle en realidad cerca de 1 millón de pesos una vez adentro. Era un guía. En la plazoleta Udaondo, en tanto, a 200 metros del Monumental, fueron interceptados 3 hombres de 51, 27 y 18 años que fueron señalados como presuntos responsables de arrebatos y hurtos en esa zona. El resto de los detenidos quedó vinculado a otros delitos como resistencia y atentado contra la autoridad. Messi se llevó los aplausos y el amor de todo un pueblo. La selección se llevó el partido y la justicia se llevó a los detenidos. El Monumental no solo fue la casa del fútbol, fue también una trampa perfectamente señalizada para otros.
0: El cantante y veterano de Malvinas, Fabio Santana, interpretó el himno nacional en el partido de despedida de Lionel Messi. Al finalizar el himno, el excombatiente saludó al astro rosarino y le manifestó su gratitud con la frase: "Gracias, capitán".
10: Exactamente le dije eso. Gracias, capitán. Y me guiñé el ojo y bueno, y eso queda para siempre en mi retina y seguramente va a ser plasmado en algún cuadro, algún tatuaje, algo me va a pasar.
0: Santana cantó con una bandera argentina sobre sus hombros con la leyenda "Las Malvinas son argentinas", la cual había sido utilizada por el plantel nacional tras vencer a Inglaterra en el Mundial de los Estados Unidos. En este contexto, el excombatiente habló de su compromiso permanente con la causa Malvinas.
10: Lo que nos causa a todos los veteranos, y somos conscientes de que nosotros tenemos una semana en el año que estamos arriba, que estamos en temporada alta, y después todo se baja, la espuma se baja, todo, y nosotros tenemos que salir a dar las escuelas. Y estos últimos años, la verdad, que nos pusieron en un lugar que no reniego para nada de estar, porque me parece que defender la soberanía es mínimamente lo que tiene que hacer cualquier ciudadano. Y nosotros seguir honrando a nuestros hermanos, a los que realmente son los héroes, que dieron la vida, y a su familia venerarlas por siempre, ¿no?
0: Murió una nena de 8 años al caerle un arco mientras practicaba patín en General Villegas. El hecho luctuoso tuvo lugar en el gimnasio del Club Eclipse de la ciudad bonaerense. La menor se habría enganchado con la red durante la actividad, lo que provocó la caída de la estructura y el golpe en la cabeza. La niña fue trasladada al hospital municipal con un traumatismo de cráneo, pero los médicos no lograron reanimarla. Se trata del quinto caso registrado en los últimos años en la provincia de Buenos Aires de un menor fallecido por la caída de un arco que estaba suelto.
6: Provincias.
0: Congreso de Innovación en Seguridad e Higiene en Minería. El informe de Raúl Olivera desde Radio Nacional San Juan.
11: Se llevará a cabo el primer Congreso Nacional de Innovación en Seguridad, Salud y Minería en la provincia de San Juan el próximo 22 de octubre de 8 a 18 horas. Tendrá dos sedes en simultáneo: Centro Cívico, Auditorio Eloy Camus y el anexo de la Legislatura Provincial, Auditorio Emar Acosta. Este congreso tiene una serie de conferencias con 4 módulos temáticos, exposiciones de proveedores y empresas del sector. Tendrá la participación de profesionales de Buenos Aires y de la provincia de Chubut, además de bloques de networking.
0: Tierra del Fuego realiza actividades para prevenir el cáncer de mama. El informe de Sandro Bachera desde Radio Nacional Ushuaia.
12: Durante octubre, los hospitales públicos de Tierra del Fuego llevan adelante una campaña de mamografía para facilitar el acceso a los controles y promover la detección temprana del cáncer de mama. En Ushuaia, la campaña se realiza en el Hospital Regional los sábados 10, 17 y 24 de octubre. La atención será por orden de llegada y será necesario contar con una orden médica. Quienes no tengan obra social deberán presentar la documentación que acredite su incorporación al sistema de cobertura gratuita del Estado.
0: Avanza la instalación de luces LED en la comarca andina. El informe de Andrés Campos desde Radio Nacional Esquel.
13: La cooperativa 16 de octubre de servicios eléctricos en Esquel avanza en la instalación de luminarias LED en la vía pública para bajar el consumo y los gastos de mantenimiento. Isidro Regis es gerente de servicios eléctricos de la entidad cooperativa.
14: Llevamos colocadas 2.500, que el mayor ahorro de la tecnología LED está en la reducción de la cantidad de intervenciones que hace el personal. La luminaria LED tiene una vida útil muchísimo mayor a las luminarias anteriores, también reduce el consumo energético. Por ejemplo, en las calles el consumo se reduce en un 30%.
0: Investigan la muerte de una niña de 10 años en Misiones. El informe de Noelia Villa desde Radio Nacional Puerto Iguazú.
15: El hecho ocurrió alrededor de las 11:15 y es investigado por la policía de Misiones. Según las primeras actuaciones, el padre habría encontrado a la menor sin signos vitales en el sector del patio trasero. Inmediatamente se dio aviso a las autoridades y se solicitó la intervención del personal médico y de la policía científica. La comisaría cuarta de la unidad regional quinta intervino en el lugar y se dio inicio a las diligencias correspondientes para establecer las circunstancias del fallecimiento.
0: Las cámaras de fotomultas permitieron hallar al responsable de un accidente vial. El informe de Gustavo González desde Radio Nacional San Luis.
16: En la provincia de San Luis, las cámaras y el sistema de fotomultas permitieron localizar un auto que atropelló a un motociclista en Villa Mercedes. El vehículo fue entregado voluntariamente por un familiar del presunto conductor, quien luego se presentó en tribunales y quedó detenido. El motociclista atropellado de 22 años continúa internado en terapia intensiva.
0: La Rioja será sede de la muestra urbana de viviendas. El informe de Carlos Vega desde la emisora de Radio Nacional en la capital provincial.
17: Rocío Mediavilla, directora de Estadísticas y Censos de La Rioja, explicó el objetivo de este trabajo que se hace en articulación con el INDEC.
18: Es un muestreo que se hace en todo el país, teniendo en cuenta que se tiene que actualizar la última cartografía que se utilizó en el censo 2022. Este muestreo viene a actualizar estos datos porque, lógicamente, las ciudades y las provincias han crecido en infraestructura, barrios, radios y manzanas, por supuesto también en cuanto a locales. Entonces la idea es poder actualizar esos datos para poder hacer futuros censos y futuras muestras que solicita el INDEC de manera permanente, ¿no?
0: Detienen a un hombre por producción de contenido sexual infantil. El informe de Eduardo Espeche desde Radio Nacional Santiago del Estero.
19: La justicia de Santiago del Estero detuvo un mecánico de 45 años de la ciudad de La Banda, acusado de producir y vender material pornográfico con al menos un menor de edad como víctima. El operativo lo realizó trata de personas en el barrio 25 de Mayo por orden de la jueza Roxana Menini a pedido de la fiscal Cecilia Gómez Castañeda. Se secuestraron numerosos dispositivos electrónicos e informáticos en una habitación que habría utilizado para producir contenido sexual infantil. Se sospecha que utilizaba el taller como pantalla para ocultar sus actividades ilegales desde al menos el año 2023. El alerta lo emitió una plataforma de búsqueda con sede en Estados Unidos y el rastreo del material subido a Internet condujo a los investigadores hasta esta provincia.
0: Avanza la investigación por el femicidio de Agostina. El informe de Betina Marengo desde Radio Nacional Córdoba.
20: Aseguran que hay al menos 6 víctimas de Claudio Barrelier que temen denunciar. La abogada del papá de Agostina Vega y querellante en la causa, Fernanda Alaniz, sospecha que hay más personas abusadas que no radican la denuncia por miedo a represalias.
21: Hoy podemos hablar de unas 6 víctimas que, si bien solamente son 2 las conocidas por la justicia, hay otras que no se atreven a realizar la denuncia pública, pero sí se han acercado al estudio o a contactos llegados nuestros para poder contar su verdad, su versión, su historia, y la verdad deja demostrado una vez más que estuvimos ante un depredador y no nos dimos cuenta.
0: Jornada de reanimación cardiopulmonar en Viedma, el informe de Adrián Moreno desde la emisora de Radio Nacional en la capital provincial.
22: Casi como una obligación dentro de cualquier actividad relacionada con la prevención y toma de conciencia sobre riesgos de salud, la reanimación cardiopulmonar se ha convertido en una constante. Desde el Sistema Integral de Atención Río Negrina de Medicina de Emergencias, preparan la jornada para el próximo 16 de octubre, que se realizará en la Plaza del Fundador de la ciudad de Viedma. La propuesta está destinada a toda la comunidad y permitirá aprender maniobras para actuar ante una emergencia mientras llega la asistencia profesional.
0: La Trochita amplía sus horarios de salida durante octubre. El informe de Mayra Maya desde Radio Nacional Esquel.
23: Ante la afluencia de visitantes a la región cordillerana por la apertura de temporada del campo de tulipanes en la localidad de Trevelin, organizan un amplio cronograma de salidas del viejo expreso patagónico La Trochita en su recorrido que conecta Esquel con la estación Nahuel Pan. Al respecto, el subgerente Miguel Sepúlveda confirmó que durante todo el mes el tren saldrá de manera diaria.
24: Nosotros en la plataforma cargamos todas las salidas. A partir ya de mañana tenemos salidas todos los días. Hay días que todavía quedan algunos lugares para adquirir el boleto de La Trochita. La verdad que con mucho trabajo. Nosotros aquí en Esquel tenemos alrededor de 25 salidas. Maitén tiene alrededor de 15 salidas.
0: En Mendoza, la justicia benefició al ex juez Walter Bento con salidas transitorias de prisión. El informe de Pablo Molina desde LB8 Nacional Libertador.
1: está preso por liderar una asociación ilícita y por enriquecimiento ilícito. Pedía coimas en dólares para aliviar causas penales contra acusados y presos por delitos como contrabando, narcotráfico y trata. Sin embargo, en las últimas horas se confirmó que el preso Bento fue autorizado por otro juez federal para pasar los fines de semana en su casa particular, ubicada en uno de los barrios más caros del Gran Mendoza. El abogado defensor del cuestionado Bento, Gustavo Gasalli, dijo que el ex juez ahora puede irse de la cárcel los viernes y volver los días lunes, lo que ha generado amplia repercusión y rechazo en la provincia de Mendoza.
0: Escuelas para padres en Mendoza. El informe ahora es de Victoria Lupu, desde Radio Nacional Mendoza Quino.
2: Es un entrenamiento parental cuyo objetivo es fortalecer a los adultos que crían para que, partiendo de valores como la escucha y el diálogo, puedan hacerlo con más seguridad y límites y al mismo tiempo ayudar a sus hijos a ser cada vez más autónomos. Agustina Pérez, psicopedagoga, explica cómo funciona la escuela.
3: Encontramos papás y mamás con muchas ganas de educar, de darlo todo, de dar lo mejor, entrenar en diferentes habilidades, papás y las mamás, para poder habilitar un crecimiento tal vez más saludable, un crecimiento que habilite el potencial de nuestros hijos.
0: El poncho de la despedida de Lionel Messi es catamarqueño. El informe de Roxana Sarmiento desde la emisora de Radio Nacional en la provincia.
4: El poncho que la Sole lució en la despedida de Messi fue realizado por manos catamarqueñas. El poncho bandera fue confeccionado por Ramón Baigorri, del departamento Belén de la provincia de Catamarca. Se mostró orgulloso y sorprendido al ver el poncho luciendo en el Monumental.
5: La verdad es que fue una sorpresa. Nunca esperábamos que saliera Sole en la despedida de Leo, ¿no? La verdad es que una satisfacción. Ese poncho hace 16 años que lo confeccionamos. Ya tiene bastante tiempo y siempre nos da satisfacciones. Es impresionante la visibilidad que tuvo ese poncho.
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0: 6:58, resumimos el pronóstico del país. Espera inestabilidad con tormentas más intensas en el noreste y lluvias intermitentes en el centro y Cuyo. Ambiente fresco en gran parte del territorio por el ingreso de aire frío desde el sur, nevadas en la cordillera de Cuyo y la Patagonia. Y en el minuto final, compartimos los títulos de este panorama federal. El presidente Javier Milei recorrerá las provincias en las que están radicados los 23 proyectos aprobados del RIGI. Una misión de los Estados Unidos llegó al país para concretar las inversiones de 7.000 millones de dólares en el corredor Andes Atlántico. La Comisión de Acuerdos del Senado evaluó una docena de pliegos judiciales. El Tribunal Oral en lo Criminal número 29 reanudará mañana el juicio contra Cristian Pitti Álvarez por homicidio. Se cumplen 20 años de la tragedia del Colegio Ecos en la Ruta 11, en la que murieron 12 personas, entre ellas 9 estudiantes. Y hasta aquí compartimos el panorama federal de noticias. Lo invitamos a quedarse con la programación de Radio Nacional en todo el país. Muchas gracias por su compañía.
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lo que hicieron acá, este Campuzano, ¿fue usted? Sin mi autorización, ¿por qué no lo hicimos razonadamente otra vez? ¿No es cierto? ¿No era mejor pensarlo antes? No, pero usted lo tiene muy pensado, ¿no? Está bien. ¿Y ahora se ve? ¿Tenemos que estar contentos? ¿Se nos ve mejor?

0: Muy buen día. ¿Cuántos? 4 minutos nos están separando ahora de las 7 de la mañana en la República Argentina de este día jueves 8 de octubre de 2026 en todo el mundo. Mi nombre es Nico Yacoy. Esto, primer round en el muy lindo aire de Radio Nacional M870 hasta las
1: 10 de la mañana.

0: Cristian Bello, muy buen día, bienvenido. ¿Cómo le va?
1: Muy buenos días, Nico, y a todo el equipo y a los oyentes, quienes nos sintonizan a través de AM870 en el ámbito de la ciudad de Buenos Aires y sus alrededores, y aquellos que nos escuchan a través de internet y de las distintas emisoras en todo el país, en toda la República Argentina, que tiene esta gran familia que es Radio Nacional. En este momento en Buenos Aires, 16 grados, humedad 92%, cielo cubierto, se espera más llovinas durante el día de hoy, durante la mañana y la tarde de hoy, y una máxima de 19 grados. Para mañana viernes también, seguirán las lluvias aquí en la ciudad de Buenos Aires y en sus alrededores. Y ya saben que pueden comunicarse con nosotros a través del WhatsApp del 11-3-870-7485.
0: Muy bien. Hace calor, pero entonces, ¿qué hace? Ahora traducime eso.
1: Bueno, ahora es un día caluroso, pegote, humedad 92%, por eso también. Sí. La presión 1004 decimales en hectopascales, presión va y bajita y tirando en el medio, pero todavía sigue siendo baja. Viento del sudoeste a 4 kilómetros por hora, la visibilidad es de 10 kilómetros. Atención con eso también, porque se vienen se van a seguir las llovinas durante el día de hoy. Parte del día de hoy tampoco va a ser una gran lluvia como ayer. Y el viernes también. Y aquellos que se quieren adelantar para el fin de semana, que tenemos otro fin de semana, un día del fin de semana, vamos a tener lluvia.
0: ¿Cuál día?
1: El sábado. Esta vez cambia para el sábado.
0: ¿Lo elige usted o es? No.
1: Sí.
0: Está bien.
1: Sí, con San Pedro.
0: No, es que no se sabe qué hace. Estamos pegotes, dice acá. ¿Lees eso?
2: Pero está sí, pegote, está pegajoso. Me
0: dice vos de remera, yo que soy siempre friolento, pero es que tengo calor. Estoy un poco resfriado, la voz de tarro es por eso. Estoy como nasal. Adentro de un tarro, ¿no? Estoy nasal.
2: ¿Y sabes qué?
0: Pero estoy mejor que días anteriores, que tenía como una cosita en la garganta.
2: Son los plátanos.
0: Ah, puede ser, un plátano atravesado.
2: ¿Viste esas pelusas porteñas que se pega y no se tarda mucho en irse?
0: Sí. Ah, puede ser eso entonces.
1: Hay que cuidarse de la garganta y de los ojos el día de hoy, porque hoy es el Día Mundial de la Visión también.
0: ¿En serio?
1: Les podemos dar algunas recomendaciones.
0: Ah, del ojo también estoy un poco mal, pero bueno, ya nos vamos a ir a comer. Ahora que me haces acordar.
2: ¿Sabes qué estoy pensando?
0: ¿Qué?
2: Que sin ponernos de acuerdo, estamos todos de acuerdo en estar absolutamente engamados.
0: Engamados.
2: Todo el equipo de primer round está en la gama de los grises y negros.
0: Es cierto eso, es cierto.
2: Petróleo, gris claro, negro.
0: Ah, vos no estás en ese chat. ¿Eh? Es el que nos ponemos de acuerdo.
2: Sí.
0: No estás vos en el chat ese.
2: En ese no, no estoy excluida, pero evidentemente mis
0: malos.
2: Influencias...
0: Eran re mal.
2: Re mal.
0: Bueno, ¿qué hay que saber hoy? Que es jueves 8 de octubre a esta hora. El gobierno denunciará a los estudiantes que tomaron la Secretaría de Educación. La ministra de Capital Humano, Sandra Petovelo, anticipó que el Ejecutivo buscará determinar qué pasó, qué daños hubo y quiénes fueron los responsables. Por la fuerza, nada, escribió en sus redes la funcionaria, que adelantó la presentación de una denuncia judicial. El gobierno presenta el plan Ley y Orden para trasladar la cárcel de Devoto a Marcos Paz. El lanzamiento será esta tarde en la sede del Ministerio de Seguridad, donde se repasarán detalles de la iniciativa. El objetivo es cerrar de manera paulatina la cárcel porteña y trasladar a los detenidos a complejos de alta seguridad fuera de los grandes centros urbanos. La secretaria general de la Presidencia, Karina Milei, participará de la presentación que harán en forma conjunta la ministra de Seguridad Nacional, Alejandra Monteoliva, y el jefe de gobierno porteño, Jorge Macri. Luis Caputo viajará a Tailandia y se reunirá con la titular del Fondo Monetario Internacional. El titular del Palacio de Hacienda participará de los encuentros anuales del Fondo Monetario y del Banco Mundial, que se realizarán en Bangkok entre el 12 y el 18 de octubre. Allí se reunirá

0: con Cristalina Georgieva para avanzar en las negociaciones por la tercera revisión del acuerdo. YPF empezará a producir en Argentina combustible de aviación sustentable. El anuncio fue realizado por la petrolera luego de que Santa Fe Bio, la sociedad conformada por YPF y Total Energies, firmara un acuerdo de largo plazo para impulsar la producción y exportación de combustibles renovables. La biorefinería se instalará en la localidad santafesina de San Lorenzo. Caso Loan, tras la declaración de María Victoria Callaba, llega el turno de su hijo. Jorge Luciano Bertón declarará hoy ante el Tribunal Oral Federal de Corrientes. La investigación analizó su teléfono y un posible encuentro con su madre y Carlos Pérez después de la desaparición del niño. Ayer, Callaba negó haber trasladado a Loan en sus vehículos, rechazó la hipótesis de un supuesto atropellamiento y cuestionó distintos procedimientos realizados durante la investigación. Juicio por la muerte de Maradona. Comienzan los alegatos finales de los fiscales. Patricio Ferrari y Cosme Iribarren realizarán hoy su última exposición ante el Tribunal Oral en lo criminal número 7 de San Isidro. Tendrán un máximo de 4 horas para hacerlo y allí ratificarán su teoría de que el 10 falleció producto de la desatención médica. Murió Piero, el cantante de Mi Viejo y referente de la canción popular. La noticia fue confirmada por su familia a través de un comunicado. El cantautor tenía 81 años y llevaba 2 días internado en Buenos Aires. A lo largo de su carrera dejó canciones que atravesaron generaciones y compartió escenario con figuras como Mercedes Sosa y León Gieco. Alejandra Gallo, muy buen día, bienvenida. ¿Cómo le va? Que si sigo leyendo títulos, terminamos a las 10 de la mañana. Sigo teniendo títulos en esta hoja, chicas. ¿Cuántos títulos tenía? Como 15, no me dan bola. Están en otra. Están en otra más.
1: Están concentradas en lo que viene.
0: 15, lo que vendrá entonces. 15
2: imaginate,
0: títulos tenía.
2: 15
0: títulos tenía. Los corté, ¿no? Todos. Ya dejé 3 títulos afuera. Total, los desarrolla, por ejemplo, Alejandra Gallo. Muy buen día, bienvenida. Ahora sí, ¿cómo le va?
2: Muy buen día, todo bien, por suerte, a pesar de la humedad, ¿no? La pegajosa ciudad porteña, los pelos, los flequillos, los rulos, todo eso que nos hacen sufrir. Pero vamos a estar hablando de los mercados que también enloquecieron un poco.
0: Porque pero sí.
2: Y sí, se enloquecieron todos porque Estados Unidos subió la tasa. Después, seguramente con Ceci Diwan te vamos a estar hablando de eso. Pero el Banco Central ayer siguió comprando dólares. Así que de eso también vamos a estar hablando, una conducta que viene siendo una rutina diaria en los días hábiles desde el principio de año. Hay un acuerdo al que se está sumando la Argentina. Ajá. Para ponerle un cepo productivo a China.
0: A China, después quiero que charlemos eso, no a la China, no a la China, que
2: no,
0: es una
2: no,
0: productora.
2: No, no, no, no a la China Valdivieso, sino no, a no, China.
0: Pues, irrefrenable, pero sí a China.
2: A la segunda economía del mundo, obviamente de eso vamos a estar hablando. La producción industrial, se conoció ayer el indicador de agosto, que en relación a julio subió y acumuló, así se dice, casi un 3% en lo que va del año. Pero bueno, ya empezaron algunas observaciones, como siempre los marcamos, en esta nueva economía que establece nuevos desafíos productivos y nuevos desafíos a la hora de mirar los números. Así que vamos a compartir también un audio del ministro Luis Toto Caputo, que como vos bien señalás, se está subiendo un avión para ir la semana que viene al encuentro anual del Fondo Monetario Internacional.
0: Excelente. Andrea China Valdivieso, muy buen día, bienvenida, ¿cómo le va?
1: Buen día, Nico, a todo el equipo, a los oyentes, irrefrenable, indomable, todo. Con mucha información y la preocupación en Lomas de Zamora, sur del Gran Buenos Aires, por otro caso más de menores de edad sexualizadas con imágenes falsas creadas a través de IA y publicadas en sitios de adultos con sus nombres y apellidos. Gravísimo lo que ha pasado en el Colegio Modelo de Lomas de Zamora. Hay 2 menores de 15 años que están imputados, pero que no fueron apartados del lugar en donde comenzó el delito, ¿no? Está investigando. ¿Qué es el colegio? Incluso el colegio mismo diciéndole a las chicas, que son más de 40 alumnas del colegio, que no divulgaran lo que había pasado.
0: Ah, viste, pero esa reacción
1: Entonces, que no es, nunca están las quejas del colegio y vamos a analizar detalles de la causa y cuál es el delito.
0: No divulgaran como quien lava los trapitos en casa, que eso mismo. Ponele puede ser, o no divulgaran como que no se sepa y tampoco hacemos algo adentro, porque las dos cosas están mal, pero la segunda peor de todo, ¿no?
1: Las obligaron a seguir cursando hasta la semana pasada, esto pasó hace un mes, hasta la semana pasada cursaron con los dos menores de edad que hoy están imputados. Sí, por este caso que es difusión de material de abuso sexual infantil, no solamente la producción. Sí, más allá de que hayan utilizado IA y no sean sus cuerpos, sí es la imagen de sus rostros. Por otro lado, en Córdoba, una nena de primer grado, Nico, de primer grado llevó un arma de fuego al colegio. Sería de su mamá, que
2: seis años.
1: Seis años.
0: O sea, con
1: en la mochila.
0: Sin conciencia sobre el peligro de lo que llevaba, el drama ahí es el alcance a que lo dejó la madre o quien sea.
1: Lo que decimos siempre, digo, en el caso de ser un arma reglamentaria, por ahora se habla de un revólver, se habla de una pistola, todavía no está claro cuál es y si estaba cargada y lista para disparar, pero es el alcance que tienen los menores de edad en un hogar en donde hay un arma, donde uno se compromete como legítimo usuario resguardarla de manera. Digo, hay una declaración jurada en torno a esto y mucho más si se trata de una mujer que es policía, ¿no? Y que dejó al alcance de su hija de seis años la pistola.
0: La naturalización de la herramienta de trabajo, ¿no es cierto? Que está muy mal, pero como en un punto uno deja, no sé, la mochila cuando llega.
1: Claro, pero no...
0: No es. Así y no es justificación.
1: Así no. Y me voy a meter un poquito en el terreno de Rubén Santos hoy porque voy a hablar de lo otro que dejó, los rastros que dejó la despedida de Messi en torno a dos hombres, entre todos los detenidos que hubo por distintos delitos en torno a la despedida y al Monumental de la otra noche, dos prófugos de la justicia que así como quien va a votar fueron a despedir a Messi y quedaron detenidos, fichados por todas las cámaras de seguridad.
0: Bien la voluntad de buscar, ¿no es cierto? Porque por ahí ni eso, ¿no es cierto? En algún momento de la... Entonces está muy bien.
1: Está muy bien ellos, que se haya trazado la trampa para encontrar.
0: Claro, ellos son unos tontos, pero la realidad es que no bien que ahí donde se puede, la policía esté buscando.
3: Es como los padres que no depositan lo que tienen que pasarle a las mujeres por sus hijos.
1: Exactamente.
3: Ellos también están...
1: Así fue que funcionó este operativo. Uno estaba siendo buscado, tenía pedido de captura por robo agravado y el otro por comercialización de estupefacientes.
0: Muy bien, Cecilia Díaz, muy buen día, bienvenida, ¿cómo le va?
2: Nico, buen día. Y murió en España Mari Carmen Abascal, esta jubilada de 87 años, cuyo desalojo desencadenó las protestas de la vivienda en España. Hoy el tema de la crisis habitacional es el foco político del país, de mira a las elecciones que fueron adelantadas justamente porque el Congreso desaprobó dos proyectos ejecutivos para regular el mercado. Y te voy a explicar un poquito cómo funciona la ley española, porque tiene la verdad que una letra chica y es interesante que entendamos este tema, porque Mari Carmen... vivió 70 años en esta vivienda. Hay un derecho a heredar los contratos de alquiler en España, pero en los últimos tiempos se le pusieron un límite. Entonces te voy a explicar un poquito todo el tema legal detrás de este caso que, como te decía, conmociona a España y el tema del acceso a la vivienda es hoy el que ocupa la agenda nacional.
0: Derecho a heredar,
2: país.
0: Bueno, después nos explicas un poquito. Sí. Derecho a heredar como que los herederos, en este caso,
2: hay una
0: del
2: ley.
0: Locador... tienen que mantener vigente el contrato del locatario, pero no es que estén obligados a alquilarle, ese es un poco el punto, ¿no?
2: Sí, están obligados porque es una ley de
0: a renovar anterior el alquiler eternamente.
2: A 1985, se llamaba Ley de la Renta Antigua, tenía la ventaja de que los inquilinos que tenían estos contratos le duraba de por vida y el precio
0: no
2: casi
0: fíjate qué interesante,
2: no subía.
0: ¿No? Qué interesante porque no es un alquiler. Digo, cuando uno mira la figura jurídica del alquiler como contrato, dice siempre temporalidad. Es casi un derecho real. Sí, bueno, pero es casi tal cual está configurado. Casi pesa sobre la cosa como algo que te desmembra el dominio, te priva del uso de la cosa.
4: El tema es que se podía subrogar, es decir, que si moría la persona original que firmó ese contrato, son contratos antiguísimos. Claro, el de Mari Carmen es un contrato de 1956. 70 años alquilando, vos decís, bueno, ya se pagó esa propiedad con todos estos años también. Está detrás de todas estas discusiones.
0: Bajo ningún concepto, bueno, Cecilia Digo.
4: Tenemos que entender la ley, Nico. En un ratito la vamos a ver profundamente.
0: Sí, sí, pero se pagó la propiedad, no. Si vos la alquilaste, eso es un leasing, que es una figura distinta, y entran los dos, dueño e inquilino, en el acuerdo de que me la pagues de a pedazos. Pero que porque yo haya alquilado muchos años, se deduzca, te la compré. Gravísimo, como
4: concepto. No, es de por vida.
0: Es hasta que está buenísimo discutir.
4: Después la desgranamos bien. El contrato era hasta que la persona muere y se podía subrogar a hijos o parejas, y después se le puso un límite de una subrogación. Por eso la desalojaron a ella. Después vamos a entender.
0: Dale. Y si las leyes siguen vigentes o están en camino de ser reformadas, o es por ahí una rémora, ¿no es cierto? Colita que quedó de una legislación que ya fue modificada, porque como la traes cuesta entenderla, incluso en un gobierno como el de Sánchez, cuesta entenderla. Es más bien tributario de una concepción anterior, ¿no es cierto?, del derecho. Bueno, derecho tiene ahora de hablar el señor Rubén Santos. Rubén Santos, muy buen día, bienvenido. ¿Cómo le va?
3: Buen día para todos, ¿cómo les va?
0: Hoy estuvo de movilero también.
3: ¿Por qué?
0: ¿O no? ¿Y cómo no?
1: Estoy averiguando.
0: Nos pasó data.
3: No, porque me levanté, yo pongo la radio y la primera noticia que escuché era eso.
0: De que yo creí que estaba en el bar. ¿Y por qué no? Dije jueves. ¿Vos también?
5: Sí. Un after que duró...
0: Y por lo demás me parecía maravilloso, con lo cual digo, mira qué bien.
3: No.
1: Nico,
3: además,
1: con sospechas de que había salido ahí.
4: Es muy lindo ese bar, ¿eh?
3: No, vos sabés que yo me acordé de
5: ese bar. Está un abogado, Rubén.
3: Me vino a la cuando volvíamos, yo volvía por de allá de la radio, la otra.
0: Ajá, de
3: verdad. Yo venía por Niceto Vega.
0: Claro.
3: Y sí. Me acordó pasar, claro, yo salía a las 12 de la noche.
0: Ay, claro.
3: El jueves y viernes a las 12 de la noche estallaba eso.
0: Mal.
3: Tremendo, sobre todo si el clima acompaña.
0: Claro.
3: Y lo miraba cuando le dijeron el nombre y dije, soy de la esquina. Y acá me estaba diciendo, Cristian, que él trabajó muy cerca.
5: Claro, yo como...
0: Ahí está, tenemos un tema ahí. Después
2: nos metemos. Nadie te preguntó, no aclares que oscurece.
0: Bueno, la pianista de cabaret, ¿viste?
3: Vamos a lo nuestro. Porque, bueno, la China tiene los puntos malos, quizás.
1: Sí.
3: Pero quedaron muchas cosas de la despedida de Messi. Pero hubo regalos.
0: ¿Regalos para Messi o regalos
3: para Messi?
0: De Messi,
3: para regalar, para Messi, sobre para todo la familia de Messi. Sobre todo de la Conmebol, después te voy a estar contando. Pero les voy a hacer escuchar algo que pasó antes. Antes de ir al partido, o mejor dicho, yendo al partido.
0: Ajá.
3: Esto pasó en el micro de los jugadores.
0: A ver. Escucha.

0: lo más cómico es él, todos cantando, él sentado tomando mate. En un asiento solo.
1: Como en Inglaterra, cuando todos cantan el himno, que él no, porque se lo cantan, ¿viste? Es como una cosa así. Se lo notaba emocionado.
2: Qué sí, estaba emocionado.
1: Después me dan una clase sobre el género, este tipo de. No entiendo qué es lo que dice. ¿Por qué cantan así?
0: Es de cancha.
1: Siempre es así.
3: Y a partir de los 6, 7 años, los nenes sí.
1: Es un género, ¿eh? Y es casi un clásico.
3: Las nenas también, ¿eh? Ahora.
0: Y además les voy a contar, porque tenemos.
1: Pero cuánta. No me ella, todo lo contrario. Bueno, sí, cuánta marca dejó en el equipo lo de Qatar. Siempre es lo de Qatar. Y digo eso también. Como sociedad, pero para ellos, digo, el enorme esfuerzo y el exitazo de este último mundial no es mensurado en relación con lo de Qatar, aquello, claro. Siempre es lo de Qatar, ¿no es cierto?
0: Bueno, pero hay algo que futbolísticamente a Messi todavía le falta. Aunque ustedes no lo crean.
3: ¿Qué le falta, Rubén?
1: Y meter un gol con los ojos
0: cerrados. El presidente de la Conmebol lo desafió. Le dijo. A ver si me agarrás este desafío, le dijo.
1: O sea, eso es un partido, ¿no es cierto?
0: No,
3: partido mete gol.
0: Y no es complicado que suceda, ¿eh? Es simplemente mover una pieza de la Conmebol, que es mandada a hacer para esas cosas, y es que juegue la Copa Libertadores. Messi no jugó nunca la Copa Libertadores.
3: ¡Qué buena idea!
1: No jugó la Copa... A ver si yo que no entiendo nada de fútbol. No jugó la Copa Libertadores porque nunca estuvo en un equipo.
0: Es lo único que te falta, le dijo. Tenés que jugar e intentar ganar la Copa Libertadores.
1: ¿Y qué hizo?
0: ¿Por qué digo que no es imposible? Porque...
2: Pero si tiene 2 años más de contrato.
0: Tiene 2 años más de contrato. Pero, ¿a qué voy? Ya invitó a equipos de México a participar de la Copa Libertadores.
1: Así no.
0: Un mecanismo para invitar al Inter para la Copa Libertadores.
1: No, basta, eso ya no
0: se está boludeando. Sería tener al Inter con Messi en la Copa Libertadores, a ver lo que sería.
3: Un poco forzado.
1: Y nosotros que creímos que el Chiqui Tapia era, o sea, este es como el papá de Chiqui Tapia.
0: El abuelo.
3: Dios los cría.
1: Ay, Dios.
4: No termino más.
1: Romina Winner, muy buen día, bienvenida. ¿Cómo le va?
5: Muy buen día, ¿cómo andamos por ahí?
1: Muy bien, ¿usted?
5: Bien, bien, recargando energías para este jueves, Nico.
1: Está bien, yo un poco resfriado, pero...
5: con las pilas a medias.
1: Yo un poco resfriado, pero trato de olfateando igual el fin de semana. Para eso me da el olfato, el fin de semana lo olfateo.
5: Está bien, bueno, cada uno tiene que aplicar la técnica que mejor le haga, ¿no?
1: Totalmente.
5: Es así, ¿qué vamos a hacer?
1: ¿Qué va a hacer?
5: Bueno, vos sabés que es una mañana que arranca con que ha ido parando la lluvia, pero quedan algunas consecuencias en cuanto a materia de movilidad. Ya se ve un choque sobre la traza de General Paz entre Avenida de los Corrales, en sentido hacia Lugones, hacia la cancha de River. Ahí la circulación está reducida. Esto es entre Avenida de los Corrales y Directorio, todo en sentido hacia el Río de la Plata. La circulación está reducida y hay demora sobre la traza de General Paz, que es lo habitual que contamos todos los días a esta hora, sumado a un choque. Hoy jueves es el último día de tránsito bastante fuerte, mañana va a aflojar, así que esto se está notando. Y también lo que se ve, Nico, es que como amanece antes, también va avanzando el tránsito más temprano, arranca todo. Viste que la luz de día ayuda a que se levanten antes y bueno, empiezan a salir.
1: Ah, puede ser por eso. Tremendo la diferencia, tremenda la diferencia entre esta semana y las anteriores.
5: Claro, tiene que ver con eso, viste que siempre cuando está oscuro cuesta más levantarse, sale la luz, uno se levanta más fácil, más rápido, y bueno, y adelanta todo también.
1: Dice, algunos se acuestan cuando sale la luz, como en este equipo hay varios que se acuestan cuando sale
5: suele ocurrir.
1: Tal cual.
5: Suele ocurrir eso también. Bueno, después hay demoras en Panamericana entre 197 y 202, mano a General Paz, con un choque pasando 197, entonces está trabando bastante la marcha, y también genera demoras en la bifurcación de las rutas 8 y 9, todo hacia Capital Federal. Lento acceso oeste entre Castelar, Morón y también a la altura de Aedo y Ciudadela en sentido hacia la Perito Moreno. La Perito Moreno va avanzando, pero hay muchas demoras desde temprano en la traza de la autopista de Lepiane, desde General Paz hasta el enlace con 25 de mayo, o sea, todo el tramo está comprometido, y está bastante liberada la Richeri, entonces esto marca lo que te estoy diciendo, están ingresando antes.
1: Claro.
5: Así que bueno, están como si fuera un viernes, te diría. Así que con mucho tránsito. Y después todo lo que es rutas nacionales sigue cerrado. El Paso Cristo Redentor en Mendoza, en la Ruta 7. Está el temporal de nieve en zona de alta montaña. El paso está cerrado desde el día domingo al mediodía. Bueno, hay camiones que están aguardando poder cruzar. Hoy va a seguir cerrado también. Hay que ver cómo se va recomponiendo esta situación entre viernes y sábado para tener en cuenta. Después en la Ruta Nacional 40, zona que va entre el Bolsón, Villa La Angostura, con buena circulación, un camino de los Siete Lagos que no tiene ningún tipo de inconvenientes. Sigue transitable con precaución a 40 a la altura del lago Guillermo, te acordás después del derrumbe que habíamos contado. Está habilitado, pero bueno, precaución en la zona, estar bien atentos. Los pasos internacionales Cardenal Zamoré y Pino Achado van a estar operativos a partir de las 9 de la mañana, y hay buena circulación en todo lo que es el complejo Zárate Brazo Largo y en el puente Chaco Corrientes, ubicado en la ruta 16, siempre lo nombro porque es un puente que tiene mucho tránsito porque conecta ambas provincias y hay mucho tránsito laboral. Entonces, a esta hora funciona como un corredor de muchos vehículos, tanto hacia Corrientes como a Chaco. Y después el otro dato a tener en cuenta, el tren Mitre, el ramal Suárez, normalizó el recorrido. Ya para en todas las estaciones, había estado con un trayecto con retrasos y no paraba en 3 de febrero por problemas técnicos, eso ya fue superado. Y lo otro, agendar, atentos, que entre el 9 y el 12 de octubre, o sea ya, el tren Mitre, los ramales Suárez y Mitre van a estar interrumpidos por obras, solo va a estar funcionando el ramal Tigre. Así que anotar eso para tenerlo en cuenta el fin de largo, Nico.
1: Romina Wiener, muchísimas gracias. Que tengas lindos días y recargues todas esas pilas.
5: Ah, pará, me estoy olvidando de algo.
1: A mí cómo recargo. ¿Qué?
5: Trabajó la China ahí, yo me estoy olvidando. Pero qué ingrata, ¿eh?
1: Qué ingrata,
5: pero
1: qué ingrata.
5: Cosa. Una ingratitud total. Sí. Bueno, la ruta 2, kilómetro 370, zona de Viborata, volcó un camión,
1: sí,
5: esto me lo pasó la querida China, y yo fui y lo corroboré tal cual como dijo ella, así que bueno, mucha precaución en la zona que ha estado lloviendo.
1: Hace bien en corroborar porque la China, no, sí, nunca miente, la China nunca miente, pero está bien corroborada.
4: Habla
1: bien
4: de su oficio
1: periodístico. Claro.
4: Yo corroboro cada información porque, que hay que chequear.
5: Es parte de la tarea del periodista, chequeamos.
1: Es eso, tal cual. Romina Wiener, muchísimas gracias, beso grandote.
5: Chau.
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2: Era un tipo muy haragán, muy honesto. Encontraba un trabajo y enseguida lo devolvía.
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0: 33 minutos ahora de las... Diga 33, decíamos, ¿cierto? Ya son 34. 34 minutos de las 7 de la mañana ahora en la República Argentina y empezamos. Si te parece bien, Cristian Bello, yo no lo sé.
1: Yo ya estoy listo, ¿eh? Para hacer nuestro recorrido por el país, por cada región de nuestra queridísima República Argentina.
0: Muy bien, los amaneceres provinciales.
1: Sí, en el noroeste, por ejemplo, en el NOA, un llamado NOA, tenemos tiempo inestable en los valles y en la precordillera, en las provincias de Jujuy, Salta, Tucumán y Catamarca, con nubosidad variable y probabilidad de lloviznas aisladas durante la tarde. Ambiente en general templado. Las mínimas rondarán los 11 grados, las máximas 23 grados. Mientras tanto, en el NEA, en el noreste, las mínimas serán de 16 grados, las máximas de 26, con elevada humedad y nubosidad abundante en las provincias de Formosa, Chaco y Misiones, con probabilidad de tormentas y lluvias dispersas hacia el fin del día de hoy. Nico.
0: Muy bien, empezamos entonces nuestra ronda de amaneceres provinciales, como decíamos, por Gualeguaychú, provincia de Entre Ríos, con Eli del Mar Otman. Eli del Mar Otman, muy buen día, bienvenido, ¿cómo le va?
2: Hola, muy buenos días. Mañana gris en la ciudad de Gualeguaychú, sin lluvias en estos momentos, en la provincia de Entre Ríos y en casi toda la Mesopotamia. Van a seguir pendientes algunas alertas. En estos momentos, alerta amarillo para 4 departamentos del norte entrerriano, pero alertas amarillos y naranjas en el resto de la Mesopotamia, Corrientes y Misiones, para ser más específicos, después de una noche con mucha lluvia en la ciudad de Gualeguaychú. Mientras ustedes tuvieron un día con mucha lluvia, nosotros teníamos ratitos de sol, ratitos de nubes. Finalmente, eso de las 7 de la tarde, se vino un lindo aguacero.
0: Mira, che, hablando de aguacero, preocupados por la crecida, ¿no es cierto?, del río Uruguay y, bueno, el comienzo de evacuaciones preventivas. ¿Cómo es eso?
2: Exactamente. Ayer en la ciudad de Concordia se comenzó a hacer lo que se denomina evacuaciones en seco o evacuaciones preventivas, claro. Nicolás. ¿Qué significa esto? Que las familias que se pueden ver afectadas por la creciente del río Uruguay o por el desborde de algún arroyo, en este caso se llama Arroyo Manzanares, es un arroyo interno de la ciudad de Concordia, muy pegado al río o en la zona de la Costanera, en uno de los barrios más populosos que se llama Nebel, en la ciudad de Concordia. Lo que hizo el gobierno municipal fue pedirle a 4 familias que alistaran sus pertenencias para sacarlos de ese lugar durante el día de ayer. Estas acciones preventivas tienen que ver con que el arroyo iba a crecer, porque el río Uruguay está crecido, y iba a ingresar agua en sus hogares. Entonces, se hacen los traslados en seco. Esto te asegura que la familia salga en manera ordenada y rápida y que pueda salvar muchas de sus pertenencias de uso cotidiano. Entonces, por eso se realizan estas acciones. El río Uruguay está alto y va a estar alto porque está lloviendo mucho en el norte de Brasil. Y eso se sabe. De hecho, Salto Grande viene emitiendo algunas alertas con que el río en Concordia va a llegar a una cota de 11 metros. Recordemos, 14 metros es el nivel de alerta en la ciudad de Concordia. Por lo tanto, hay zonas de la Costanera y demás que se van a comenzar a ver afectadas. Es una creciente ordinaria. ¿Esto qué quiere decir? Una creciente común. ¿Cómo? Que se debe a lluvias.
0: No, pero no es todavía un resultado del Niño, Super Niño.
2: Es un resultado del efecto del Niño por mayor crecimiento de lluvias. Ya estamos en el Niño. Es lo que nos dicen los especialistas. Por ejemplo, Guillermo
0: Entonces,
2: Colazo.
0: Poco común y un poco no común sería.
2: Eso es común para la época, porque podemos tener lluvias más fuertes en octubre, noviembre y diciembre, y puede haber crecidas comunes del río, pero esto no sale de la lógica que se puede manejar.
0: Ahí va.
2: ¿De acuerdo?
0: Ahí va.
2: Entonces, en ese sentido, comenzaron las evacuaciones preventivas en la ciudad de Concordia, pero atención, porque Colón y Concepción del Uruguay, que están por debajo, tienen una cota alta hoy del río Uruguay en las costas de sus ciudades, y también ahí puede haber algunos vecinos afectados. Por ahora, sin evacuaciones, pero sí con un sistema de alerta y monitoreo permanente, al igual que acá en Gualeguaychú, donde el río ahora está rozando los 2,50 metros.
0: Ahora, Eli, ahí me interesa una cosa respecto a este proceso de evacuación en seco, como dicen. ¿Cómo es acogido por la gente implicada, no es cierto? Que a veces hay una resistencia que uno puede entender, incluso cuando el agua ha llegado a abandonar las propiedades por seguridad, etcétera. Digo, hay conciencia.
2: Sí, porque desde aquella gran inundación que cubrimos, me acuerdo, en 2015 aproximadamente, donde el agua llegó muy de golpe a la ciudad de Concordia y demás, la gente se comenzó a concienciar
0: Claro.
2: sobre esta situación, de que hay que salir en seco. Por ahí el dueño de casa se queda por una cuestión de seguridad y demás, para cuidar las cosas, para cuidar sus pertenencias, pero el resto de la familia sale y se traslada a la casa de algún familiar y demás. Estos son autoevacuaciones, que el resto de las cosas van a un lugar seguro del municipio. De hecho, Concordia ya tiene 6 centros de evacuados previstos, ya los tiene alistados. Acá en Gualeguaychú, hace 2 días atrás estuvo el gobernador viendo cómo es el monitoreo del río Gualeguaychú, el río Uruguay, a través de un sistema de sensores. Por ejemplo, una semana antes de que se produzca una creciente, Gualeguaychú va a saber qué nivel de agua está viniendo y cuánta gente se va a ver afectada. Eso va a permitir en la ciudad de Gualeguaychú hacer lo mismo que está haciendo hoy la ciudad de Concordia.
0: Claro. Está muy bien, Eli, la seguimos. Dale, veo que todo el país está con ya no solamente preparativos, sino bueno, problemas, ¿no? Relacionados con el clima, así que te agradecemos mucho esta
2: Pero nos
0: noticia.
2: agarra mucho más
0: Mucho, sí,
2: afianzados
0: claro. Sí,
2: en
0: claro.
2: el sistema de emergencias, por lo
0: Sí, sí, sí.
2: tanto, se cree que las consecuencias pueden ser menores.
0: Menores. Eli, muchísimas gracias. Que tengas lindo día.
2: Abrazo a todo el país.
0: Es Eli del Mar Otman de LRA 42 Radio Nacional. Gualeguaychú, y nos vamos ahora a Catamarca con Roxana Sarmiento. Roxana Sarmiento, muy buen día, bienvenida. ¿Cómo le va?
3: ¿Qué tal, Nico? ¿Cómo le va? ¿Cómo andan ustedes por acá, por Catamarca? Todo muy bien, gracias a Dios.
0: Bueno, ¿cómo amanecen por ahí?
3: Amanecimos con 17 grados y esperanzados en un poquito de lluvia. Está nublado en San Fernando del Valle de Catamarca. Viene con algo de probabilidad de precipitaciones, pero todavía no, ¿no? Todavía no llueve. Estamos esperando la lluvia en el Valle Central porque venimos de días de mucho, pero mucho viento, con ráfagas superiores a los 50, 60 kilómetros por hora. Entonces, como que hay mucho polvo en suspensión y se espera, por
0: Claro.
3: supuesto, algo de lluvia para poder aplacar un poco, ¿no? Lo que es el polvo.
0: Pero están con alerta amarilla por vientos.
3: Estamos con alerta amarilla por viento, pero en la zona cordillerana, sobre todo, si bien en el Valle Central hay ráfagas que superan los 40 o los 50 kilómetros por hora, las alertas en Catamarca y la gente la pasa mal, sobre todo en las zonas cordilleranas, donde el viento azota a más de 100 kilómetros por hora, ¿no? 80, 90, hasta 100 kilómetros. Es la zona de La Puna, la zona de Ciambalá. En donde sí, la verdad que muchas veces se suspenden las clases o directamente la gente no va a trabajar por el hecho de que no puede
0: Claro.
3: manejar y la visibilidad es sumamente reducida, así que siempre se está atenta a todas las alertas, sobre todo en esta época que para Catamarca es época de viento.
0: Claro. Ahí están también con un tema de prevención, ¿no es cierto? Ante posible intensificación de lluvias.
3: Escuchaba atentamente a nuestro compañero cuando hablaba, ¿no?, del impacto que empieza a tener el fenómeno del Niño en diferentes zonas. Bueno, ya se hace sentir en zonas como la zona del litoral, pero vos sabés que decía, bueno, Catamarca, nosotros tenemos algo distinto al litoral argentino, en donde muchas veces hay inundaciones. ¿Por qué? Porque las características geográficas que tenemos en nuestra provincia, las montañas que tenemos, es como una protección natural, entonces frena muchas veces la humedad y no llueve en altura, no llueve en donde
0: Claro.
3: hay zona de montaña, pero sí llueve en el Valle Central, ¿no? Nosotros tenemos un valle que está rodeado de montañas. Entonces, en el lugar que llueve es en el valle y es acá, en el Valle Central, en donde ya hay un despliegue, un plan integral de mitigación hídrica, con más de 20 máquinas que arrancaron ya hace algunos días a trabajar en distintos puntos críticos que estamos hablando, los ríos, los relieves, hacer nuevas defensas en los ríos para evitar posibles lluvias.
0: Claro.
3: ¿Cuál es la característica de Catamarca? Vos sabés que acá no llueve persistentemente. Acá, una zona en donde no llueve tanto, pero cuando llueve, llueve rápido, en muy pocas horas, y claro, la ciudad no lo aguanta porque no está preparada la
0: Claro.
3: ciudad para las lluvias.
0: Claro.
3: Entonces lo que están haciendo ahora es esto, ¿no? Desplegando desagües, haciendo todo rápido, digamos, para poder mitigar un poco este fenómeno que evidentemente va a llegar también en algún punto a Catamarca. Y bueno, queremos, obviamente, el gobierno y todo el mundo quiere estar preparado.
0: Seguro, seguro, y así va a ser. Roxana, muchísimas gracias.
3: Un abrazo para todos. Chau, chau.
0: Que tengas lindo día, Roxana Sarmiento, de LRA 27, Radio Nacional Catamarca. Nos vamos ahora a Viedma, provincia de Río Negro, con Adrián Moreno. Adrián Moreno, muy buen día, bienvenido. ¿Cómo le va?
4: Hola, Nico, ¿cómo estás? Buen día. Bueno, estaba escuchando lo que decía Roxana. No tenemos tanto, pero sí 12, la máxima que se prevé para el día de hoy. Ajá. Y vamos a estar con el cielo cubierto de acá, por lo menos hasta el miércoles, según indica el pronóstico, aunque con aumento de temperatura, lluvias o lloviendo. Así venimos, ¿eh?
0: Así es.
4: En esta región, desde hace tiempo, venimos con lluvias que no son las habituales, pero con fluctuación de fuertes lluvias, lloviznas, apenas garúas, pero una constante que se viene manteniendo desde hace ya varios días. Hoy te digo la humedad.
0: Ajá.
4: y cuídate los huesos, 90.
0: Ah, 90. Bueno. 90, toda la humedad. Igual que acá, más o menos, ¿eh? Claro,
4: bueno,
0: se
4: dolen
0: los huesos, ¿no es cierto?
4: Entre otras cosas.
0: Entre otras cosas. Acá las chicas que son coquetas nos dicen que les hace crispar el pelo, pero hay cosas como los huesos, ¿no? Las heridas duelen también, ¿no es cierto?
4: Y pero no, ni te cuento cuando salís algo abrigado a la mañana, porque está fresquito, y al mediodía ya tenés todo, la más livianita campera te molesta.
0: Sí, terminás así como yo, digamos, resfriado, si ya no sabés qué ponerte o qué sacarte, digamos, ¿no?
4: Sí, tal cual.
0: Es bien complicado. Adri, tienen la visita del tren 9 de julio.
4: Correcto, ya llegó, está en Río Colorado, y va a ser un recorrido por toda la zona que se conoce en Río Negro como Valle Medio y el Alto Valle, llegando desde la punta límite, podemos decir que es Río Colorado, con Buenos Aires en ese sector, hasta lo que va a ser el límite con provincia de Neuquén. Con una propuesta súper interesante que esencialmente tiene que ver con la asistencia oftalmológica, odontológica, fonoaudiología, pediatría, estudios de diagnósticos por imágenes como mamografías, radiografías y audiometrías. Todo esto en este tren que viene del Ministerio de Nación de Capital Humano, conocido como 9 de julio, que corre el país, una formación de 280 metros en 11 vagones.
0: Ajá.
4: Una propuesta súper interesante que además incluye, por ejemplo, un vacunatorio y se articula desde luego, porque este es un trabajo que se genera entre el Ministerio de Nación, la provincia y los municipios por donde va atravesando, se articula con los hospitales locales o los centros asistenciales locales para toda la demanda que se genera mientras está en cada una de las localidades, ¿no? Además de trámites como de RENAPED y ANSES, por ejemplo, jubilaciones, documentación en general, etcétera. Bueno, un modo de acercar los servicios o las prestaciones en general, por lo menos la que tiene que ver con este sector social, a las comunidades, ¿no?
0: Totalmente.
4: En este caso de Río Negro.
0: Totalmente.
4: Y llegó ayer y va a estar en la provincia hasta el próximo 12 de diciembre, o sea, un buen tramo, un buen tiempo, donde irá recorriendo las distintas localidades, ¿no?
0: Después nos va compartiendo, Adri, en la medida que tengas, ¿no es cierto?, el detalle, el cronograma, así se lo aprovecha mejor, que esa es la idea, ¿no?
4: Bien, permíteme que te diga solamente un detalle para las personas que están escuchando, de 8 a 16 y de lunes a viernes.
0: Muy
4: bien. Atención. Hoy recordamos en Río Colorado.
0: Excelente. Adri, muchas gracias, que tengas lindo día.
4: Abrazo grande.
0: Es Adrián Moreno, de LRA2, Radio Nacional Viedma, provincia de Río Negro.
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0: Nicolás Tapia, muy buen día, bienvenido, ¿cómo le va?
1: Nico y equipo, buen día, ¿cómo andan?
0: Muy bien, ¿usted?
1: Bien, todo muy bien, todo
0: bueno,
1: muy
0: está
1: bien.
0: ¿Con aquí. Humedad también por ahí por donde ande?
1: Sí.
0: Bueno, es lo que nos hermana, digamos, el día de hoy al país.
1: Es lo que nos une en este jueves.
0: Efectivamente. Y la advertencia de Irlanda, contame un poco.
1: A ver, el tema de Irlanda, venimos hablando del tema de carne vacuna, de la exportación y de la trazabilidad, ¿no? De los mercados que se van dando. La advertencia de Irlanda sobre el mercado argentino es sobre los residuos antimicrobianos. A ver, para reducirlo tiene que ver estos residuos antimicrobianos, son aquellos que se utilizan de alguna manera como antibióticos, como, bueno, el cuidado sanitario para cada uno de los animales. Lo que se ha dado la advertencia en la Argentina es porque se hizo un estudio con muestras del 21, de 2021 a 2023, por, obviamente, cuando vos generás las exportaciones, después está esa trazabilidad y el seguimiento. Y lo habían mencionado ya esta advertencia desde hace algunos días, pero quizás en las últimas horas ha tomado un poco más de repercusión porque estaba dado en la cría o por lo menos el engorde a corral, lo que se llama feedlot. Lo que en las últimas horas se ha mencionado es que esas muestras fueran de los suelos, no de las carnes argentinas. Entonces, pueden ser residuos que quedan en los suelos y que obviamente no están la trazabilidad final de las carnes. Desde la Cámara de Feedlot han salido a mencionar estos datos, que se tienen muy en cuenta obviamente y que se da la importancia para esta trazabilidad, para que la carne argentina tenga todos los seguimientos que tiene que tener para la exportación, pero que hoy por hoy están mencionando que este programa de cooperación bilateral que se da con el Reino Unido para poder seguir exportando y seguir de cerca todo lo que tenga que ver con la exportación, que se dé este lugar. No es lo mismo, están destacando también, porque esto tiene que ver con el comercio mundial, no es lo mismo que lo que ha sucedido con Brasil, que sí, claro, no se ha informado todo lo que tiene que ver con las aplicaciones, sino que esto tiene más que ver con la crianza, ¿no?
0: Efectivamente. César Tapia, advertidos quedamos.
1: Sí, ahí quedamos, ahí quedamos, pero importante para que todos los productores y obviamente la sanidad en general desde el SENASA y todo lo demás se siga por el mismo camino, informando sobre todo en las exportaciones de carne vacuna que tan importantes son para nuestro país, ¿no?
0: César, muchísimas gracias, que tengas lindo día.
1: Abrazo grande, Nico. Ah, y déjame saludar a todos los empleados rurales, peones rurales, que hoy es su día, así que mandarles un saludo muy grande.
0: Muy bien, va con el tuyo, el nuestro también. Así que día del peón rural.
1: Peón rural, exactamente.
0: Lindo.
1: Abrazo grande,
0: César,
1: Nico.
0: Abrazo grandote.
1: Chao.
0: Es César Tapia.
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0: Muy bien, 55 minutos de las 7 de la mañana en la República Argentina. Claro, estábamos hablando del muy lindo edificio, ¿no es cierto? De este, AISA, es de AISA, ¿no?
1: Sí,
0: el que está ahí enfrente del Nacional 1, ¿eh?
1: Sí.
0: Este, en la Avenida Córdoba, que fue traído porque cuando se compraban por catálogo los edificios, ¿no?
1: Qué locura,
0: los traían,
1: ¿no?
0: ¿No es cierto? Desde Europa, hay palacetes enteros acá en la ciudad de Buenos Aires, de la Gilded Age, como dicen, de la Edad Dorada. Este, compró por catálogo y este traído pieza de terracota por pieza de terracota, ¿no es cierto? Básicamente como estructura que tapa un tanque, porque cuando lo mirás por dentro, vale, claro, es simple.
1: Sí, ese edificio hablábamos eso, ¿no? Que tiene una arquitectura tan impactante,
0: sí,
1: ¿no?
0: Sí.
1: Externamente, pero contrasta con la simpleza interior.
0: Y que no es el único en la ciudad de Buenos Aires, ¿no es cierto?
2: Por eso Inés hablaba de uno que está en la calle José María Moreno, en el Parque Chacabuco. Que es toda una manzana también.
0: Ah, es así.
2: Es impresionante.
0: Es muy parecido.
1: ¿Y por qué hablamos de esto? Hablamos de AISA porque hoy justamente el gobierno nacional va a definir quién se queda con la concesión de AISA.
0: Así es.
1: ¿Quién se queda con el 90%?
0: Malena, no, no.
1: Ya está fuera. No. No. Salvo que se hubiera presentado y no ocurrió.
0: Claro.
1: El 90% de la compañía hoy se va a conocer de todo el servicio de aguas y cloacas.
0: Uh-huh.
1: Atendí con esto porque eso tiene que ver parte con la asignatura pendiente. Básicamente, Nico, hay dos grupos: la propuesta de Rowin, que está Transclor, el empresario Filiberti, con un grupo brasileño y un grupo holandés o de Países Bajos, como se dice otro ahora. Y el otro grupo es Rocio, el grupo Rocio que ya tiene la concesión en Córdoba. Con Aguas del Plata y Central Bonaire.
0: Ah, mira, en un caso tenés entonces el know-how. Bueno, hay que ver cómo están compuestos.
1: Pero los brasileños también.
0: Pero en un lado tenés el know-how y en el otro tenés el la materia prima por el cloro.
1: Exactamente.
0: ¿No es cierto?
1: Sí,
0: que es lo
1: así
0: que se necesita.
1: Sí.
0: Una empresa que viene atrás en términos de cumplimiento de sus obras, si querés, comprometidas, pero también tan necesarias, porque el saneamiento es lo que diferencia la edad media de nosotros, digamos, ¿no? Que las cosas,
1: totalmente,
0: los desechos vayan a parar a otro lado que no sea
1: el río
0: o la calle. Con lo cual, muy importante, bueno, este es un paso enorme porque tiene que ver con la regularización, ¿no es cierto?, de la situación de una empresa que, por lo demás, fue muy irregular. Ayúdame a reconstruir,
1: bueno,
0: pero fue privatizada, después estatizada, después
1: claro.
0: El vapuleo que termina en inseguridad jurídica en la Argentina y complica tanto las inversiones de largo.
1: Complica mucho eso y complica el acceso al agua potable a las cloacas de todos los argentinos. Una gran asignatura pendiente que quedó entrampado en todo este vaivén de normativas que iban y venían, se armaba, se desarmaba. Por último, el que gane, sea el que sea, que resulte ganador en la licitación que se conoce hoy, tiene que asumir un compromiso de inversión de más de 2.000 millones de dólares.
0: Mira,
1: en los próximos 3 años.
0: 58 minutos ahora de las 7 de la mañana.
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7: Ocho de la mañana en la República Argentina. La Argentina firmó un acuerdo con Estados Unidos para mejorar el desarrollo industrial. Adhirió a una declaración conjunta de 15 países para rechazar políticas económicas en las que intervienen los estados. La información fue difundida por la Oficina de Representante Comercial del Gobierno de Donald Trump y el entendimiento fue sellado en la reunión del G20. Continúan las alertas amarillas y naranjas por tormentas en el centro y la Mesopotamia del país. El periodista de Radio Nacional, Gualeguaychú, Eli del Mar Otman, dijo que el río Uruguay aumentará su caudal y comenzaron las evacuaciones preventivas en varias comunidades.
8: El río Uruguay está alto y va a estar alto porque está lloviendo mucho en el norte de Brasil. De hecho, Salto Grande viene emitiendo algunas alertas con que el río en Concordia va a llegar a una cota de 11 metros. Recordemos, 14 metros es el nivel de alerta en la ciudad de Concordia. Por lo tanto, hay zonas de la costanera y demás que se van a comenzar a ver afectadas. Es una creciente ordinaria. ¿Esto qué quiere decir? Una creciente común. ¿Cómo? Que se debe a lluvias.
7: La información del deporte ahora con Rodrigo Ruiz.
9: Luego de la fecha FIFA se actualizó el ranking de selecciones. España, quien ganó sus 4 encuentros, sigue en la cima, seguido de la selección argentina, quien logró 3 victorias en esta ventana de amistosos. Francia se ubica en el tercer lugar e Inglaterra quedó en el cuarto puesto.
7: El estado del tránsito con Romina Wiener.
10: La provincia de Mendoza, el paso internacional Cristo Redentor, ubicado en Ruta Nacional 7, que conecta a Argentina con Chile, continúa cerrado por un temporal de nieve en zona de alta montaña. También está inoperativo el paso Pehuenche, situado en la Ruta 145. Buena marcha en la Ruta Nacional 40, entre San Carlos de Bariloche y El Bolsón. Misma situación en el Camino de los Siete Lagos. Recordar que todos los ocupantes del vehículo deben llevar colocado el cinturón de seguridad.
7: En Mendoza, donde escuchás Radio Nacional a través de AM960, la temperatura es de 10 grados 4 décimas. Se registran allí lluvias aisladas. En la ciudad de Buenos Aires, temperatura actual 16 grados, la humedad 96%, presión 1005.4 hectopascales, el cielo cubierto con neblinas que reducen la visibilidad a 9 kilómetros.
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0: Cuatro minutos nos separan ahora de las 8 de la mañana en la República Argentina de este día jueves, qué lindo, 8 de octubre de 2026 en todo el mundo.
1: Y las condiciones de inestabilidad no solamente la tenemos en Buenos Aires y en sus alrededores, sino también, bueno, como lo decía nuestro compañero allí en Entre Ríos, Eliezer Otman, bueno, en Entre Ríos, en Santa Fe también, inestabilidad con cielos nublados, vientos del sector sur-sudeste y probabilidad de chaparrones también en

0: alguna connotación médico tenía, ¿no es cierto?
1: Bueno, no sé, con, pero
0: hay
1: lo
0: unas
1: que
0: terminales
1: hacía.
0: Ahí, puede ser, nerviosas.
1: Dice. Tiraba todos los nietos, nos ponía uno, nos iba a acostar claro. Al lado del otro en la cama matrimonial.
0: ¿Era tirada preventiva?
1: Preventiva, y empezaba y todos gritábamos.
0: Pero entonces...
1: Era tremendo.
0: Claro, no querías ir a lo de la abuela.
1: Por o sea, otras cosas sí, quería... sí, porque cocinaba rico, claro. El cuerito era tremendo.
0: O sea, ella primero te cocinaba rico, te llenaba y después te tiraba el cuerito para que no te das cuenta que estaba muy bien lo que hacía. Tenía lógica. Tenía lógica.
2: Tenía lógica.
0: La abuela...
1: La abuela María, la abuela María. De la Calabria.
0: La abuela María.
2: Un conocimiento que había un determinado momento del año que se podía pasar, ¿no?, de una generación a otra.
0: En Navidad, ¿verdad?
2: En Navidad.
0: Oh, no, Navidad.
2: Sí, exactamente, sí. En Navidad. Sí, sí, sí, la noche.
0: Esto es preguntar a Julio, yo porque mi hermana le decía, pero enseñame, decime, pues nunca lo hizo. Pero,
1: ¿no quiere?
0: Pero le enseñó, creo. No sé, pero me parece que ahora le tengo
2: claro,
0: que
2: como sí, se dicen...
0: Porque estaba eso y elogiando esas cosas, ¿no es cierto? Claro, que nos cuenten, que nos cuenten.
2: Se cura el ojeo. A través del 11-3870-74-85.
0: Eso no es chamanismo, ahí le voy a decir a Carbonell que si no nos va a retar.
2: Puede mandarnos sus mensajes, ¿eh?
0: 6 minutos, decíamos, de las 8 de la mañana a la República Argentina, Alejandra Gallo.
1: Bueno.
0: Ah, pero yo no dije los títulos.
1: No, por eso te miré, pero yo voy. Cuando vos
0: con
1: me
0: cara
1: digas,
0: de
1: yo...
0: cómo
1: no,
0: puede
1: no,
0: ser.
1: No, no, no,
0: y tengo
1: yo
0: un título,
1: entro,
0: yo
1: si
0: tengo
1: querés.
0: Un último momento que está desesperada por dar. Inés Gordon, que es la lectora del equipo,
1: claro.
0: ¿No es cierto?
1: Y nosotros hablando del mal de ojo.
0: ¿Te das cuenta? Del mal de ajo, del mal de ojo, del mal de ajo. Agua, agua y ajo, agua y ajo. Cecilia Díaz y después los títulos.
3: Nico, acaba de anunciarse el Premio Nobel de Literatura. La Academia Sueca acaba de nombrar a la poeta y ensayista canadiense Anne Carson como la ganadora del Premio Nobel. Tiene 76 años. Ella era uno de los nombres más fuertes que circulaban en los últimos días para llevarse este galardón de las letras mundiales, y se confirmó así el pronóstico, y desafía un poco las convenciones de género. ¿Por qué? Porque ella mezcla la poesía con el ensayo, con la crítica
0: literaria.
3: Claro, del género literario.
0: Mirá qué interesante.
3: Sí, hace un diálogo profundo, contemporáneo con la antigüedad greco-latina, los
0: me
3: mitos
0: gusta,
3: clásicos
0: me gusta.
3: Y todo con voz poética.
0: No me gusta.
3: Bueno, léela. Se acaba de anunciar el premio. Tiene un galardón económico de más de $1,000,000. Tiene libros importantes.
0: Me voy a poner a escribir, chicos. Esperen, vos seguís hablando y yo me voy a escribir. Subo acá al despacho un rato a escribir. A ver si nos ganamos un...
3: Dale.
0: Estamos en la carrera por el $1,000,000.
3: Tenés tiempo, para mejorar de acá un par de años. Oh. La autobiografía de Rojo es su obra maestra indiscutible. También La belleza del marido, Eros dulces y amargos son algunos de sus libros.
0: Bueno, bien. Podríamos, ¿no?, leer alguno de...
3: Sí, por supuesto.
0: Eso. O sea que es la más Nobel de los Nobel.
3: Exacto.
0: La más Nobel con B corta de los Nobel con B larga.
3: De los Nobel con B larga, hasta ahora, desde 1901, ya se dieron 122 premios Nobel de literatura. Uh-huh. Y mañana es el Premio Nobel de la Paz, que hay un miedo, porque dice que
0: Trump,
3: el Premio Nobel de la Paz
0: de una
3: va a
0: vez.
3: Ganar el odio de Trump. ¿Quién
0: no,
3: se lo...
0: que él se lo tiene que
3: y
0: ganar.
3: Y si no se lo dará él,
0: no, chicos, ya está.
3: Se gana un enemigo el Nobel de la Paz.
0: No, por eso lo merece. Aunque ya tiene el de María Corina Machado.
3: Claro, ya se lo regaló.
0: Claro. 9 minutos de las 8 de la mañana, ¿qué hay que saber hoy jueves 8 de octubre a esta hora? El gobierno denunciará a los estudiantes que tomaron la Secretaría de Educación. La ministra de Capital Humano, Sandra Petovelo, anticipó que el Ejecutivo buscará determinar qué pasó, qué daños hubo y quiénes fueron los responsables. Por la fuerza, nada, escribió en sus redes sociales la funcionaria, que adelantó la presentación de una denuncia judicial. El gobierno presenta el plan Ley y Orden, es para trasladar la cárcel de Devoto a Marcos Paz. El lanzamiento será esta tarde en la sede del Ministerio de Seguridad, donde se repasarán detalles de la iniciativa. El objetivo es cerrar de manera paulatina la cárcel porteña y trasladar a los detenidos al complejo de alta seguridad fuera de los grandes centros urbanos. Luis Caputo viajará a Tailandia.

0: y se reunirá con la titular del Fondo Monetario Internacional. El titular del Palacio de Hacienda participará de los encuentros anuales del Fondo Monetario y del Banco Mundial, que se realizarán en Bangkok entre el 12 y el 18 de octubre. Allí se reunirá con Kristalina Georgieva para avanzar en las negociaciones por la tercera revisión del acuerdo. Caso Loan, tras la declaración de María Victoria Callaba, llega el turno de su hijo. Jorge Luciano Bertón declarará hoy ante el Tribunal Oral Federal de Corrientes. La investigación analizó su teléfono y un posible encuentro con su madre y Carlos Pérez después de la desaparición del niño. Ayer, Callaba negó haber trasladado a Loan en sus vehículos, rechazó la hipótesis de un supuesto atropellamiento y cuestionó distintos procedimientos realizados durante la investigación.
1: Por favor, que le pida a la jueza, por favor, que haga un seguimiento a mi celular minuto a minuto y van a comprobar que no somos nosotros. Jamás paramos, jamás lo alzamos al Luan. Escucho que suena el celular de la señora Laudelina Peña. Ella se retira hacia atrás al lado de la planta de mandarina también. Al costado está la capillita donde la abuela Catalina tiene sus santos. Y ella se va hacia atrás. Después vuelve y me dice, era Antonio, me dice así. Me preguntó si Luan ya llegó y que ella le había mandado a Camila que mire y Camila le dijo que no llegaba todo.
0: Juicio por la muerte de Diego Armando Maradona. Comienzan los alegatos finales de los fiscales. Patricio Ferrari y Cosme Iribarren realizarán hoy su última exposición ante el Tribunal Oral en lo Criminal número 7 de San Isidro. Tendrán un máximo de 4 horas para hacerlo y allí ratificarán su teoría de que el 10 falleció producto de la desatención médica. Y lo adelantábamos recién con Cecilia Diwan, el Premio Nobel de Literatura 2026 fue otorgado a la autora canadiense Anne Carson. De acuerdo a lo resaltado por los jueces, el galardón fue otorgado a la escritora por su audaz e inventiva obra que, en juguetón diálogo con la tradición clásica, creó nuevas formas para la literatura contemporánea. El premio estará dotado este año con 12 millones de coronas suecas, equivalentes a cerca de $1.200.000. Bueno, vamos a charlar ahora con Sebastián Pagliarino, es este meteorólogo, como siempre que lo molestamos nos atiende bien predispuesto desde este Mar del Plata, pues este lío, ¿no es cierto?, en el que se encuentra sumido el país, ¿no es cierto?, desde la humedad hasta que no sabemos si te hace frío o hace calor, y que primero llueve y después hay sol todo el mismo día. Sebastián Pagliarino, Nico Yacoy, equipo Nacional, buen día, muchas gracias por atendernos.
2: Hola Nico, ¿cómo estás? Un gusto, como siempre, saludarte.
0: Acá perdidos estamos.
2: Estamos perdidos.
0: Sí,
2: estamos perdidos y mareados, ¿no? De qué es lo que está pasando con el tiempo.
0: Sí, tenemos el termostato complicado.
2: Sí, exactamente, sí. Bueno, la verdad que sí, que condiciones atípicas para esta época, más condiciones de invierno que de primavera, ¿no? Uno espera la primavera con temperaturas agradables, con cielo despejado, y está pasando todo lo contrario en gran parte del país. Ayer tuvimos alertas en gran parte del centro y este argentino, ¿no? La provincia de Buenos Aires, el litoral, con mucha caída de agua y con estas condiciones que tenemos de mucha humedad y cielo cubierto, ¿no? Esto se debe primero a un sistema de altas presiones sobre las costas de las Islas Malvinas y un sistema de bajas presiones en las costas allí de Brasil. Bueno, toda esta interacción de alta presión y baja presión genera fuertes vientos o con un corredor de vientos del sector este que, bueno, viene al continente, hacia nuestra región, generando nubosidad, generando humedad y activando lluvias y tormentas en diferentes lugares, ¿no? Como decíamos ayer, con alertas hasta naranjas, sobre todo en la zona litoraleña y en Rosario, y ya hoy en algunos sectores con una mejora del tiempo, todavía con cielo cubierto y con humedad y con temperaturas bajas más típicas del invierno que de la primavera.
0: ¿Y esto va a sostenerse más o menos hasta cuándo y cuánto tiene que ver el niño o el super niño?
2: Sí, Sí, bueno, esto vamos a tener al menos hasta el fin de semana estas condiciones, con nubosidad en aumento, con algunas lluvias débiles en la ciudad de Buenos Aires. Va a haber una mejora temporaria porque ya después, a partir del sábado, volverán las precipitaciones con bastante nubosidad y este viento desde el sector este-sudeste que va a predominar hasta el fin de semana. Al menos recién la próxima semana vamos a empezar a encaminarnos un poco, pero todavía tampoco hablamos de una primavera con temperaturas por encima de los 20 grados. Recién entre 17 y 18 grados vamos a tener la semana que viene, pero sí va a ser un fin de semana bastante inestable con esta nubosidad y con este viento predominante del sector este. Así que es un panorama atípico, pero bueno, tiene que ver un poquito el fenómeno del Niño, el sector del litoral, con mucha lluvia hoy. De hecho, también todavía continúan las alertas vigentes para todo el sector litoraleño por estas tormentas. Así que bueno, es parte de este fenómeno que ya lo estamos viviendo, ¿no?
0: Sebas, muchísimas gracias.
2: Un placer como siempre. Buena jornada.
0: Abrazo grandote, te dejo seguir trabajando, que esto es tu hora de aire también,
2: Gracias.
0: ¿no es cierto?
2: Claro que sí. Sí,
0: Vaya, vaya.
2: exactamente. Un
0: Abrazo
2: abrazo
0: grande.
2: grande.
0: Sebastián Pagliarino, este meteorólogo, nos atiende desde Mar del Plata, desde donde hace su programa de radio. Nosotros lo sacamos en la pausa, ¿no es cierto? Así que no lo podemos alargar tanto. 16 minutos ahora de las 8 de la mañana. Hernán Mundo, muy buen día, bienvenido. ¿Cómo le va?
3: Nicolás, buen día, el saludo para vos, para todo el equipo. Bueno, como ustedes decían en títulos, uno de los acontecimientos, uno de los eventos del día en materia de agenda oficial es el de la hora 16, con la presencia de funcionarios nacionales, Karina Milei, Diego Santilli, Alejandra Monteoliva, Juan Bautista Maíquez, el jefe de gobierno de la ciudad, Jorge Macri, y también quien ocupa el Ministerio de Seguridad de la Ciudad de Buenos Aires, hablamos de Horacio Giménez. ¿Por qué? Para hablar del llamado Plan Ley y Orden, que en definitiva, para decirlo en pocas palabras, consiste en el traslado de la cárcel de Villa Devoto, la histórica, antigua cárcel de Villa Devoto, que tantos reclamos ha generado en el vecindario de esa zona, a el nuevo complejo penitenciario federal de Marcos Paz.
0: Ahora, Hernán, esperan que el Papa venga y la visite y después se termine, hace mucho tiempo se está planificando el cierre, pero quedó paradójico, ¿no es cierto? Viene a clausurarla en un punto.
3: Sí, tal cual. De cualquier manera, te quería hacer referencia también a lo que dice la comunicación de la Ciudad de Buenos Aires sobre el acontecimiento de hoy y sobre este plan ley y orden, porque en definitiva también allí, en diagonal, y más que en diagonal, no, de frente, hay una crítica directa a la gestión de Horacio Rodríguez Larreta, porque
0: sí, claro.
3: Se señala, la obra de la nueva cárcel estuvo interrumpida durante 5 años, hasta que la gestión de Jorge Macri decidió reactivarla en diciembre de 2024, se levantó sobre un predio de 80 hectáreas, hablamos de las nuevas obras en Marcos Paz, y habrá capacidad para 2.240 presos. Claro, ahora viene, por supuesto, el proceso en cuanto al traslado de los presos del penal de Villa Devoto y al desalojo definitivo del predio que, insisto, ha sido muy celebrado por la gente de la zona por bueno, los inconvenientes que traía en distinta materia, ¿no?
0: Seguro, sobre el destino del predio hay especulaciones, pero no confirmaciones todavía. Sí se sabe que hay un ala o un área que tiene connotación histórica, así que no se va a demoler.
3: Exactamente, sí, hay también alguna especulación respecto de espacios verdes por allí. Una cárcel muy particular, ustedes saben, y ahí me meto en una veta casi futbolística. Ustedes saben también que desde allí los presos pueden ver fútbol, por ejemplo, entre otras cuestiones. Hay una cancha vecina, que es la de General La Madrid,
0: bueno,
3: donde se juegan partidos, y allí en algún momento, cuando tienen posibilidades, las personas que están detenidas pueden observar lo que acontece en una categoría del fútbol argentino.
0: Nunca la vi adentro, no sé si esas ventanitas que se ven son propiamente celdas, deduzco que sí, pero imaginaba, ¿no es cierto?, el traspaso para los presos, bueno, les cambia el escenario drásticamente, porque el urbano por lo menos divertido, vos mirás algo por la ventana, ¿no?
3: Sí, totalmente, pero
0: bueno.
3: Claro, lo que impresiona siempre es una cárcel que ha quedado en una dimensión de la ciudad que es muy distinta de la originaria,
0: sí.
3: ¿No? Porque en plena calle, en donde, por supuesto, las familias que van a llevarle sus enseres, sus cosas a los presos, también están muy próximas allí a zonas de casas particulares, y bueno, eso también ha cambiado la fisonomía de la ciudad y me requería, por cierto, de un cierre y de un traslado a una zona. Bueno, en mi caso particular conozco las dos, de haber hecho coberturas
0: Está muy bien, está muy bien que aclare.
3: Y Marcos Paz es una cárcel muy alejada, muy claro, tirada absolutamente de todo. De hecho, en algún momento, no sé ahora, pero hace un tiempo atrás, había inconvenientes de señal en lo que era la salida propiamente de Marcos Paz hacia la cárcel, en donde uno ya prácticamente perdía señal telefónica. Así que bueno, esto escucharemos esta tarde en cuanto al anuncio formal, y veremos cuáles son los plazos, ¿no?, en cuanto a el traslado efectivo de las personas que están detenidas allí en Villa Devoto a Marcos Paz. Atención, porque no se descarta que haya presencia de funcionarios nacionales, Nicolás, un acto que fue postergado por razones climáticas, teniendo en cuenta lo que sucedió ayer con la lluvia y el mal tiempo. Hoy a las 18, en el barrio de Villa Crespo, allí tendrá lugar el acto en el que convocan las entidades de la comunidad judía a 3 años de los ataques perpetrados por Hamas en 2023, que ustedes desarrollaron ayer en el programa, y con un homenaje especial a la familia Vivas, considerada por la colectividad como un símbolo de dolor y de resistencia de Israel. Esto va a ser en Firroy y Vera, allí en el barrio de Villa Crespo, hoy a las 18, organizado por el centro, por la Federación de Centros Comunitarios Macabeos, y del gobierno de la ciudad. Esto a la hora 18, con, reiteramos, la posibilidad de que se acerquen funcionarios nacionales. Estaremos atentos a ellos en horas, por cierto, muy especiales. Y un dato más, Nicolás, para la semana que viene. Decíamos esta semana la presencia anunciada ya de James Vance, vicepresidente de los Estados Unidos, para el mes de noviembre. Bueno, atención, semana que viene en Buenos Aires, visita de el subsecretario para Asuntos del Hemisferio Occidental, Juan Pablo Seguro, y también para quien es el segundo en el orden jerárquico de la estructura de la Subsecretaría de Estado de Estados Unidos, hablamos de Marco Rubio, en este caso Christopher Landau, ambos funcionarios, visita de alto nivel de los Estados Unidos, reuniones con funcionarios del gabinete, del gobierno nacional, la semana próxima aquí en Buenos Aires.
0: Hernán Mundo, muchísimas gracias, que tengan un lindo día, te escuchamos a las 5.
3: Muy bien, hasta luego.
0: Es Hernán Mundo, corresponsal de Radio Nacional en Casa de Gobierno.
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0: Muy bien, Alejandra Gallo.
1: Pero ¿cómo están los mercados, mamita querida?
0: ¿Qué
1: porque
0: les pasó?
1: Bueno, porque mira, yo te cuento de algo que está lejano, pero que es muy cerca. Al mismo tiempo, Estados Unidos subió la tasa de interés nuevamente, quedó en 4%, es un montón. No es la primera suba del año. Fue por unanimidad. Yo te diría que ese dato de que la votación de la mesa chica de la
0: de
1: Fed...
0: La Fed. La Fed es, digamos, el Banco Central de los Estados Unidos, con una composición muy particular porque en realidad es una suma de como 11 bancos, ¿no es cierto? 9, 11.
1: Sí.
0: No es tan lineal como un único banco como en el caso nuestro.
1: No, para nada, pero para poder entender, porque no hay tampoco algo como la Fed en otros países.
0: Claro.
1: Entonces, para entender más o menos cómo funciona, uno lo toma... como un equivalente a un banco central, que es el que, de algún modo, Nico, le marca la cancha a la dinámica de la política monetaria de los Estados Unidos, que no es cualquier país. Es la primera economía del mundo. Entonces, estornuda y...
0: Claro.
1: Bueno, no, el resfrío se expande.
0: Y sí.
1: Y si no estornuda, también. Entonces, esta suba, que fue votada por unanimidad por toda la mesa chica, imagínense lo que debe haber sido, quién pudiera ser mosquito para estar en esa mesa, y que lógicamente tiene que ver con este contexto mundial tan particular en Medio Oriente, subió la tasa un 4%. Es un montón, no es la primera vez que ocurre, como te decía, y lo que temen los mercados, Nico, y por eso el enloquecimiento que hubo ayer, subían, bajaban, títulos, bonos, bolsas que bajaban, subían... Todo el mundo estaba como loco porque no se pensó que iba a ser tan alta la suba.
0: Ajá.
1: Ni tampoco por unanimidad. Y eso podría preanunciar que no fuera la última suba de la tasa de interés este año. Y en un momento en el que todo el mundo está poniendo el recalculando al nivel de actividad económica mundial, es muy importante esto porque, como se dice, simplemente, cuando vos subís la tasa, enfriás la economía, cuando bajás la tasa, inyectás más plata en el mercado y nivel de actividad. Esto es lo que está en el contexto internacional, opacó un poco en América Latina la expectativa, el optimismo que veníamos teniendo en los mercados por el resultado electoral del domingo en Brasil, lo opacó un poco, habrá que ver qué pasa en los próximos días.
0: Fíjate cómo cuesta, ¿no es cierto?, a nosotros como analistas y en general, hacer una... mirada no tendenciosa,
1: nunca,
0: pero de tendencia, porque si no, es una ciclotimia. Un día gana la primera vuelta Bolsonaro, explotamos de alegría, otro día sube al 4% la tasa de los Estados Unidos, nos deprimimos hasta el abismo. ¿No es cierto? Hay que mirar la película por ahí, pues
1: sí.
0: Si no...
1: Igual acá nos deprimimos un poco en los mercados, pero todos los mercados internacionales estuvieron en ese nivel de
2: histeria. Estuvieron deprimidos.
1: Sí, fue una locura.
2: ¿Esto a qué se debe? Se debe a que Estados Unidos está teniendo una presión inflacionaria y la Fed quiere cumplir su mandato de tratar de enfriar un poco la economía, y como decía Ale, ya hubo una subida en septiembre, ahora ocurre en octubre y no se descarta una más. El que está enfurecido es Donald Trump. ¿Por qué? Porque él no quiere que se enfríe la economía, quiere que siga creciendo, y más en un contexto electoral a semanas de las midterms, y es un desafío hacia él.
0: Efectivamente, cuando hablamos de la Fed, que parangonamos con el Banco Central de la República Argentina, cumple esa función que es, entre otras cosas, cuidar el valor de la moneda norteamericana, pero constituye todo un sistema con una junta de gobernadores, que son 7 personas, y nombradas por el Ejecutivo de los Estados Unidos con acuerdo de su Senado, pero con 12 bancos regionales organizados como corporaciones privadas que también tienen voto en las decisiones. 26 minutos ahora de las 8 de la mañana.
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2: 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Buen día,

0: Cuando viene aclarando el día.
1: Rubén Santos.
2: Bueno, Nico, quería contar algo que pasó, que un poco desapercibido, me parece que tuvo poca repercusión, pero sucedió que con esta fecha FIFA, la Asociación de Fútbol Argentino le prohibió el ingreso a los predios a los periodistas de TN.
1: Ajá, solo a los de TN.
2: Sí. No, acordate, ajá. La razón es porque el video famoso que se hizo con inteligencia artificial, donde el periodista que hizo, que lo presentó, se rieron, festejaron cuando hablaba de una violación. Después lo viéramos a Nico Paz, dijeron, ¿no? Bueno, obviamente, tanto
1: ¿qué
2: la AFA.
1: Ves? O sea, realmente, de hacer, ¿qué cosa de hacer?
2: Desagradable, desagradable. Tanto la AFA como el propio jugador demandaron al periodista y al canal.
1: Sí, bueno.
2: Que es lo correcto. Ahora digo, tomando esta decisión, que no comparto en absoluto para nada, porque no deja de ser algo que no está bien, lo que hace la AFA es prohibirle o no permitirle a la gente que mira un canal que es muy visto tener acceso a la información que la gente quiere. La obliga a irse a otro canal. O sea, una cosa es vos demandar todo lo que quieras, pero no coartes la libertad de expresión, porque ellos van a trabajar. Ellos no solo.
1: O sea, puede ir otro, no puede ir el que se rió, tiene Jonathan Viale. Claro, decir, no vaya a Jonathan, pero que vaya otro.
2: Ningún periodista de TN estuvo permitido entrar a los predios de la AFA.
1: 30 minutos de las 8 de la mañana.
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4: 8:30 de la mañana en todo el país. Cesó el alerta naranja en Buenos Aires, pero se mantiene en el noreste del país. Por Radio Nacional, el meteorólogo Sebastián Pagliarino explicó las causas del fenómeno climático que afecta a varias provincias.
5: Tenemos de mucha humedad y cielo cubierto, ¿no? Esto se debe primero a un sistema de altas presiones sobre las costas de las Islas Malvinas y un sistema de bajas presiones en las costas allí de Brasil. Bueno, toda esta interacción de alta presión y baja presión genera fuertes vientos o con un corredor de vientos del sector este que, bueno, viene al continente, hacia nuestra región, generando nubosidad, generando humedad y activando lluvias y tormentas en diferentes lugares.
4: YPF producirá por primera vez combustible sustentable para aviones. La petrolera selló un acuerdo de largo plazo con Total Energies y se sumó a la transición energética global. Reiteramos, el Premio Nobel de Literatura fue para Anne Carson. La Academia señaló que la distinción fue otorgada por la obra que combinó tradiciones clásicas con nuevas formas de la escritura contemporánea. Continúan las protestas estudiantiles en Francia. Se registran nuevos bloqueos, concentraciones y enfrentamientos con la policía. El gobierno informó que 224 centros pedagógicos permanecen cerrados y 151 reabren parcialmente las aulas. En la ciudad de Buenos Aires, temperatura 16 grados una décima, humedad 93%. El cielo está cubierto con neblina.
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0: conversaciones esta? ¿Qué conversaciones
1: esta? Tenés dos emprendedoras en este equipo.
0: Efectivamente, cerrando negocios, lo cual está muy bien. No, abriendo sería, ¿no es cierto?
1: Estamos en las puertas de un joint venture.
0: Ah, sí, muy bien, así me gusta. ¿Quién es joint venture?
1: Una asociación con Mrs. Gordon, porque
0: está muy bien.
1: Yo estoy ahí incursionando.
0: ¿Usted en qué está incursionando?
1: En la ropa femenina para dormir, después te cuento.
0: Ah, mira.
1: Sí.
0: Ah, o sea que ropa femenina para dormir. Solo para que... Mira, solo femenina. Pijamas para mujeres.
1: Por ahora sí, pero voy a ir a...
0: ¿Pijamas sigue existiendo el camisón, es eso?
1: Sí, claro.
2: Pero importaron.
0: Pero ahora se llaman baby doll. No,
1: una industria de 45 años en la Argentina, algodón 100%.
2: Epa, me gusta.
1: Si me permitiste, digo el nombre.
0: O sea que usted pone la materia prima y...
1: No, la empresa ya está. Yo estoy entrando como la generación joven.
0: Muy bien. Y la lleva a Inés.
1: Y la voy a llevar.
0: No sé,
1: me tengo que sentar con Inés a ver qué podemos hacer. Porque quiero hacer líneas nuevas, infantiles y masculinas.
0: ¿O no? ¿Se llama así?
2: Sí, debe tener un nombre más moderno.
0: Corte y confección se llama, ¿no, Inés? ¿Corte y confección? Sí, me dice. Corte y confección.
1: No tenías este perfil mío de asesoramiento, ¿viste?
0: Pero sí, como que no sé, de emprendedora, sí. Y ya está muy bien. 35 minutos de las 8 de la mañana, digo, Lourdes Marchese, muy buen día, bienvenida, ¿cómo le va?
3: Buen día, y me interesó mucho el tema de los pijamas. Sobre todo, le voy a dar el consejo que piense en las mujeres que están embarazadas y en las parturientas.
1: Hay maternity, tengo una línea maternity específica.
3: Sí, pero que sea moderna, ¿no? No esa cosa vieja de antes. ¿Sabes lo que me costó conseguir a mí cuando estuve embarazada y para ir a parir? Algo canchero, algo lindo, algo sensual, que no sea esa cosa vieja.
1: Pero claro.
0: Está muy bien.
3: Me gasté una fortuna para estar bella.
4: Una mamá coqueta.
0: Y está muy bien.
1: Claro que sí.
3: Sí. Y yo quiero hacer ropa para mujeres embarazadas. Basta de cosa vieja, basta.
0: Muy bien.
3: O sea, busquemos la modernidad. Pero hablando de modernidad, te voy a hablar algo que es medio vetusto, pero...
0: No, creí que me iba a pedir para mujeres presas usted, que hace un poco, no policiales, pero más o menos, que también podríamos, ¿no?
3: Bueno, sí, en este caso vamos a hablar de hombres presos.
0: Bien.
3: De hombres presos, porque tenemos que hablar de los camioneros.
0: Sí,
3: me voy a trasladar, mira,
0: sí.
3: A ver, salgo de Comodoro Py, doy la vueltita, cruzo el estacionamiento Inmigrantes, me queda cerquita Retiro, entro a Retiro, me tomo un bondi y me voy para San Nicolás. ¿Por qué? Porque en San Nicolás está desarrollando el juicio contra Maximiliano Cavaleiro, el líder sindical de los camioneros. ¿Por qué, Nico, me voy para San Pedro, para San Nicolás? Porque justamente en el año 2021, este hombre, este buen hombre, lideró un bloqueo a una empresa, a una pyme familiar llamada Rey Distribución, allí en San Pedro. Lo que pretendía este hombre era que los trabajadores dejen de estar en el gremio de comercio y pasen todos a camioneros. Extorsionaban a la empresa, les pedían dinero,
0: Lourdes, un conflicto de encuadramiento, típico conflicto de encuadramiento.
3: Claro, pero el tema no quedó ahí en el típico conflicto, porque vos podés tener un conflicto y resolverlo de buenas a primeras, pero no, acá directamente resolvieron hacer un bloqueo de la empresa, causándole un perjuicio totalmente millonario ese febrero del año 2021, en ese momento eran 12 millones y medio de pesos de perjuicio que generó ese bloqueo a la empresa. Calculado al día de hoy son aproximadamente unos 370 millones de pesos. ¿Qué es lo que ocurrió? Bueno, se inició un proceso judicial. Florencia Arieto es la abogada de la empresa. Y en el día de ayer, por la tarde, las fiscales Viviani y Marcantonio le pidieron al juez que lleva el proceso, al juez Alejandro López, del Tribunal Oral en lo Criminal 2, que condenen a este hombre a la pena de 10 años de prisión y además que le den la inhabilitación por 10 años para obtener los cargos sindicales. Justamente por los delitos que le están endilgando de extorsión, de coacción, por todo lo que fue ese... porque fue una medida extrema lo que consideraron las fiscales. No es que vos hiciste directamente un pequeño bloqueo y después abriste... No. Vos le prohibiste a la empresa que pueda trabajar, que pueda seguir produciendo por un capricho tuyo para que los empleados se pasen al gremio de los camioneros y no sigan estando en comercio. Así que, claro, en ese contexto, Arieto había pedido 15 años de prisión para este líder sindical, Maximiliano Cavaleiro, y la semana que viene, el miércoles que viene, vamos a conocer el veredicto por parte de este juez Alejandro López. En el caso de Cavaleiro, recordá que él fue a prisión hace 4 años. Después de un tiempo le terminaron dando la prisión domiciliaria, hoy está con tobillera electrónica, sometido a este proceso. Y por otro lado, él estaba junto a Fernando Espíndola, que era otro de los que iba a llegar a juicio, que terminó acordando hacer un juicio abreviado que se está desarrollando por separado. Veremos cómo termina ese proceso. Pero hoy el que está sentado en el banquillo de los acusados es Cavaleiro, que, como te decía, sigue con prisión domiciliaria en el marco de este proceso.
0: Caso Lourdes paradigmático, porque además abrió, ¿no es cierto?, una puerta en principio muy resistida y que iba de a poco terminando de sedimentar en una reforma legislativa para configurar este tipo, ¿no es cierto?, de medidas como ilegales.
3: Bueno, es que esto es ilegal. A ver, el derecho a huelga está en la Constitución Nacional. Nadie lo quita eso. Ahora, una cosa es hacer una huelga, hacer una protesta porque vos estás en desacuerdo con algo junto a todos los trabajadores, y otra ya es bloquear la producción de una empresa.
0: El ejercicio de la industria lícita, que es otro derecho de la misma Constitución Nacional.
3: Exactamente, entonces ahí es donde están chocando, porque te estás excediendo en lo que se llama el derecho a huelga. Totalmente. Ya no es un derecho a huelga, sino que estás directamente bloqueando, coaccionando, extorsionando a empresarios para cumplir con tu capricho. Entonces, por ese hecho es que le están pidiendo 10 años de prisión, que es una pena bastante alta, que va a ser una pena de cumplimiento efectivo si lo llegan a condenar por ese monto, o 15 años, que es lo que pidió la abogada Arieto. Yo me inclino más que el juez va a ir por el lado, si condena, va a ir más por el lado del pedido de la fiscalía. Pero bueno, lo cierto es que la semana próxima, y creo que hay que estar muy atentos a lo que ocurra con este fallo, porque va a marcar, me parece, un antes y un después, va a sentar un precedente en torno a lo que son los bloqueos de las empresas, y más teniendo en cuenta esto que vos decís, Nico, el hecho de tratar el ejercicio sindical y que deje de ser un método de coacción para ser un método como un derecho.
0: Totalmente.
3: Que tienen todos los trabajadores a estar sindicalizados, por
0: la
3: supuesto,
0: ley
3: y tener
0: bases en su capítulo laboral sancionó. Exacto. ¿No es cierto?, formalmente este tipo de conducta como causal de despido con causa, ¿no es cierto?
3: Exactamente, sí, por eso. Así que bueno,
0: configurativo de grave injuria laboral.
3: Y en el caso de los trabajadores que participaron de ese bloqueo, no ya el que encabezó el bloqueo, sino los trabajadores que estaban ahí y participaron en ese febrero, las fiscales le pidieron 3 años en suspenso a los trabajadores. ¿Por qué? Porque también estaban, en cierto modo, si bien participaron, pero tenían la orden del que estaba arriba, que era Maximiliano Cavaleiro, el que les ordenaba hacer ese bloqueo, o vaya a saber, también los estaría extorsionando en su momento a los propios trabajadores para que se pasen a camioneros. Así que me parece que es un hecho paradigmático y en ese contexto, bueno, es esto que viene también a... Acá estamos hablando de la parte judicial, pero si nos ponemos a pensar en la actualidad, tiene que ver un poco con esto de evitar las tomas, de evitar los bloqueos de los lugares. Bueno, lo hablábamos la vez pasada con lo que había pasado con Grabois en el Instituto Perón, de tomar por la fuerza. Ahora lo que ocurrió ayer con estos adolescentes en Palacio Pizurno, que el gobierno piensa denunciar a los estudiantes justamente porque tomaron por la fuerza un edificio público. Así que creo que hay que estar muy atentos a lo que pase en torno a este juicio, que, como te digo, está el pedido de penas que se realizó en el día de ayer, y el miércoles 14 se va a dar a conocer el veredicto. Veremos si se lo condena o si se absuelve al líder sindical de camioneros, Maximiliano Cavaleiro.
0: Muy bien. Márchese, Lourdes.
3: Me marcho, tranquila.
0: Beso grandote. En
3: Lourdes, abrazo enorme.
0: Márchese, corresponsal de Radio Nacional en Tribunales.
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0: bárbaro, qué bárbaro. 45 minutos ahora de las 8 de la mañana en la República Argentina. Andrea China Valdivia.
1: Vamos a Corrientes, ¿no? Con la impotencia que nos generó, creo que a la mayoría de quienes escuchamos la palabra de Victoria Pérez Caillaba en una de las audiencias del juicio. Primera vez que habla una de las siete principales imputadas, ¿no? Digo, eso, hay siete personas imputadas por la sustracción y ocultamiento de Loan Danilo Peña hace más de 2 años, allí en 9 de julio Corrientes, y fue la primera vez que escuchamos a María Victoria Caillaba hablar de lo que pasó o cómo vivió ese día. Claro está que no está diciendo todo lo que sabe, y la que sí sabe acerca de todas estas cuestiones ya está en línea con nosotros, pero lo cierto es que el juicio de Loan avanza. No se han ventilado pruebas fundamentales. Lo único que tenemos firme como prueba material es el rastro odorífico del pequeño en los dos autos de Caillaba, aunque ella niegue haberlo llevado en esos autos el día de la desaparición, el 13 de junio de 2024.
0: Nerina Álvarez, muy buen día, bienvenida. ¿Cómo le va?
2: Buenos días, Nico. Buenos días, China. A toda la audiencia de Nacional. Es así, aquí en la capital correntina continúa el juicio por la presunta sustracción de Loan. Ayer declaró María Victoria Caillaba. Como bien decías, generó bastante indignación en la sociedad de a lo largo y a lo ancho del país. Con personas que me juntaba o me reunía o se acercaban, estaban completamente indignados porque mucha gente estuvo pendiente de la declaración de María Victoria Caillaba con la expectativa de que pueda en algún momento quebrarse y decir realmente qué pasó con Loan. En realidad lo único que hizo fue tratar de alguna manera de victimizarse, tratar de demostrar lástima. De igual manera no le salió.
0: Ahora, ¿por qué esperó tanto? ¿Por qué esperó tanto, Neri?
2: Tal cual, pero lo que pasa es que ayer notamos un nivel de psicópata, porque estábamos también con los profesionales del lenguaje no verbal que se encuentran en la sala, que se encuentran también asistiendo a los de la fiscalía. La actitud de María Victoria Caillaba cuando ingresaba a sentarse frente al magistrado era de risa. Una vez que empezó a relatar de que ella era Santa María Purísima, Victoria Caillaba, ella expresaba de que era una muy buena persona, que todas las personas y vecinos de 9 de julio la querían, que ella ayudaba tanto a niños, abuelos y demás, ella lo único que trataba de plantear en un momento era que ella era víctima ante toda esta situación. Incluso llegó a decir de que ella era informante de la Policía Federal de Goya, que ella informaba a todos los kiosquitos de droga que había en su pueblo, y que es por esto que ella entendía de que esta vendetta de implicarla en la sustracción de Loan viene por ese lado.
1: La venganza, Neri. También la sensación de que, al igual que la Udelina Peña, otra de las principales imputadas y las más complicadas, porque acá estamos hablando del matrimonio Pérez Caillaba como más complicados, también de Maciel y de la Udelina Peña. La Udelina y María Victoria Caillaba entran y salen de personaje con una gran facilidad.
2: Totalmente. Un nivel de psicópatas que manejan estas dos personas. Incluso estábamos viendo la actitud de Pérez.
0: Ahora, les dieron tiempo para prepararse, Neri y China, todo este tiempo.
2: Les quería comentar, estuvimos entrevistando de forma, entre puertas cerradas con las personas que están a cargo de su cuidado, el personal de gendarmería. Y nos contaban las chicas de que estuvieron ensayando durante una semana, durante 3 horas todos los días. Bueno. O sea, había un libreto preparado. Ajá. Dato no menor.
0: Como una clase de teatro, estaban en un workshop de teatro.
2: Era todo preparado. Dato no menor, hablaron de los tratos de María Victoria Caillaba con el personal de gendarmería. Pide agua fría, sí o sí, que tiene que ser agua envasada y no agua de grifo. La comida que tiene que estar caliente, que tiene que ser determinada comida porque no come otro tipo de comida, entre otros. Y esa actitud avasallante de María Victoria Callaba se notó en el recinto al momento de aceptar preguntas solo de la Fiscalía y de su abogada defensora, los entrecruzamientos que tuvo con el propio fiscal. Fue una persona muy avasallante, a tal punto que el magistrado mismo le incitó varias veces a contestar y que bajara un poco el nivel de agresividad que estaba presentando, un nivel de hostilidad que presentaba al momento de la declaración.
1: Recordemos que ella fue una mujer poderosa, funcionaria de la Municipalidad de 9 de Julio.
2: Cuando nosotros nos dirigimos con Radio Nacional a 9 de Julio, que entrevistamos a la mamá, que entrevistamos al papá, que hablamos con los vecinos, nadie nos dijo que quería a María Victoria Callaba. Es totalmente mentira lo que ella dijo ayer en el recinto. Ella expresaba que todos los vecinos de 9 de Julio acudían a ella. Cuando nosotros entrevistamos a los vecinos, nos decían que María Victoria Callaba era una persona mala, así la describían. Así que es muy lejos de la realidad de lo que ella
0: trató. Está bastante claro.
2: Exactamente. Bueno,
0: no sé si es culpable, pero mala es.
2: Tal cual, y además, dato no menor, hubo contradicciones y trató de no responder acerca de las preguntas realizadas en relación a Bertón Hijo. No quiso responder acerca de su relación con el Loro Duarte. Ella expresó que todas las personas en 9 de julio tienen el número de algún policía en particular y que el teléfono de la comisaría no funcionaba, que por eso le llamó a él. Es todo muy raro el contexto, ajá, porque además no quiso profundizar y dijo claro, bien claro que en esos temas no iba a ahondar.
0: Ayúdeme con esto, que... Neri y Chinita. Sí. Una de las cosas que quedó de lo de ayer fue la convocatoria ahora en calidad de testigo, no de imputado, sí, al menos en esta primera instancia, del hijo de María Victoria Callaba, ¿no es cierto? De Bertón. Nombre Jorge Luciano Bertón. ¿De qué se deriva eso, no es cierto? ¿De qué dichos de la propia Callaba se deriva y cuán involucrado puede estar entonces este personaje que es un tercero, no es cierto, hasta ahora?
1: Es un tercero, pero siempre fue sospechoso dentro del análisis, por lo menos periodístico. De quienes seguimos el
0: pero
1: caso.
0: Pero en el juicio es un tercero, hasta ahora
1: en no el juicio
0: está.
1: Es un testigo que fue mencionado en varias oportunidades, que tenía una lancha que no fue encontrada en los operativos y allanamientos que se hicieron mientras la búsqueda de Loa en los primeros días, y el único que tenía la posibilidad de sacarlo de Corrientes inmediatamente después era del secuestro, él, en el medio de esa hipótesis. No sé, Neri, vos, ¿qué más tenés por ahí?
2: Y en el medio de las declaraciones importantes de la jornada de hoy es el de Huacha González, el vecino que se acercó supuestamente María Victoria Callaba a solicitarle la colaboración para recorrer el campo, que supuestamente fueron los primeros que vieron a María Victoria Callaba salir del campo. Uh-huh. Esa es la declaración más importante de la jornada de hoy.
0: Okay.
2: Porque ellos fueron los que vieron a María Victoria Callaba en el momento que ellos hicieron el recorrido de salir del Naranjal cuando no había luz, que se dirigieron supuestamente a su domicilio cuando ya está comprobado de que ellos hicieron una parada en la casa de Bertón Hijo. Uh-huh. Y esta es la persona que puede de alguna manera dislucidar qué fue lo que pasó en el trayecto de la salida de la casa de la abuela Catalina, claro, hacia lo de Bertón. Dato importante, dato de color, como para cerrar la jornada de hoy. La jornada de ayer también declaró los peritos que extrajeron información, que se extrajo la información de los teléfonos de Pérez, Callaba, Millapi, Ramírez y Benítez. ¿Qué dijo el perito? Que él está casi seguro que Benítez y Ramírez tenían comunicación fluida de que se había perdido un niño y que estaban en comunicación constantemente, exactamente hablando solamente de eso, y que inclusive le llamó la atención el timbre de voz de Benítez de que parecía un poco asustado o que estaba buscando realmente al niño. Mencionó de las búsquedas, esto es importante, de María Victoria Callaba y Pérez. De María Victoria Callaba buscó acerca de Nair Galarza, de las drogas utilizadas, posibles drogas utilizadas en el caso de Nair Galarza, buscó acerca de hechos sangrientos, de pruebas incorporadas en algunos hechos relevantes, por ejemplo, en algunos hechos de accidente, entre otros. También buscó cómo encontrar o cómo localizar un celular a través de Gmail. Además,
1: Coartada.
2: lo que
0: Claro,
2: mencionó,
0: claro.
2: claro, lo que mencionó el perito
0: Tirar la pelota
2: explícitamente
0: afuera.
2: dijo estas palabras. Claro, nos llamó la atención como investigadores, dijo el perito, que luego de la sustracción de Loan o la pérdida de Loan, ella empezó a buscar viajes, como que tenía planeado de alguna manera salir del país.
0: Salir del país.
2: También le llamó la atención las búsquedas de Pérez, que estaban relacionadas puntualmente acerca de cómo borrar datos en el celular. Así que
0: Neri,
2: esto es muy importante.
0: muchísimas gracias, que tengas lindo día.
2: Gracias a ustedes.
0: Es Nerina Álvarez de LT12, Radio Nacional del Paso de los Libres, provincia de Corrientes. Interesante lo que dejó
1: Sí.
0: entonces el día de ayer la declaración por primera vez en este juicio de María Victoria Callaba, que es una de las
1: ¿Cómo?
0: principales imputadas, y que al fin y al cabo lo que dejó es que su ausencia del almuerzo alrededor de las 14-15 horas de aquel domingo se debió a que querían ver un partido de River Plate. Terminó apuntando contra el comisario Walter Maciel, y sobre la hipótesis del accidente dijo que es un desvío que a muchos les conviene para liberarse. Y sobre Loan, que cree que está vivo y que pudo haberse extraviado en el campo inicialmente por su corta edad.
1: ¿Cómo se nos van escapando algunos detalles? Recién Nerina lo decía. Esa tarde, cuando el partido de River, se cortó la luz. No fueron a ver a ningún partido ese día. Se fueron misteriosamente y regresaron 2 horas después, previo contacto con Bertón. Por eso yo sigo destacando hoy, a ver si por fin algún fiscal o parte de la querella pueden hacer buenas preguntas, instigar, ¿no? Tratar al testigo como hostil, como se dice en Estados Unidos, y empezar a sacar información de la gente que estuvo involucrada esa tarde en la desaparición de Loan.
0: Totalmente, 57 minutos ahora de las 8 de la mañana. Nuestros oyentes, Cristian Bello, están escribiendo, están tirando el
3: Sí.
0: cuerito, están curando el empacho.
3: Sí, nos escribe a nuestro WhatsApp Nico, Jorge de La Plata, Beatriz de Paraná, saludos, Tito desde Córdoba, Iván desde Santa Fe, y tengo dos mensajes acá al respecto, sobre tirar el cuerito y el tema del empacho. José de Banfield nos escribe lo siguiente, porque se ve que, bueno, cuando Ale narra
0: Claro,
3: su parte de su historia, le despertó a
0: es
3: él
0: la misma.
3: un rincón de
0: A
3: su
0: ver,
3: memoria.
0: activando recuerdos, o sea, está muy bien.
3: Cuando era chico, mi abuela también tiraba el cuerito, pero le salía mejor curar el empacho.
1: Ajá.
3: Con su soguita mágica, como yo le
0: Eso.
3: decía
0: Ah,
3: de
0: mira,
3: chiquito,
0: mira, mira.
3: me aliviaba todos los malestares del estómago. Mi mamá no aprendió eso de curar el empacho. Decía que era puro circo y creencias raras. ¿Cómo extraño a mi nona, a ella y a sus
0: Ay,
3: milanesas que nos hacía todos los viernes,
1: ay,
3: José de
0: cuánto. Lindo
3: Banfield?
0: mensaje,
1: Qué
0: lindo
1: rico.
0: mensaje, todo.
3: Y Laura de Olivos también dice, a mí mi tía me tiraba el cuerito. ¿Cómo me dolía? Me da una impresión bárbara. Laura de Olivos nos escribe en nuestro WhatsApp.
0: 59 minutos ahora de las 8 de la mañana.
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7: 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Le traigo este perro que ladra. Todos los perros ladran. Sí, pero este es de cerámica.
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8: 9 de la mañana en todo el país. El gobierno pide a la justicia que evalúe los daños ocasionados en el Palacio Sarmiento. La denuncia del Ministerio de Capital Humano reclama además que se determinen las responsabilidades que tuvo un grupo de manifestantes universitarios que tomó el edificio. La ministra Sandra Petovelo señaló que no queremos volver a una Argentina donde la violencia y la destrucción del patrimonio público sean utilizadas como métodos de protesta. Continúa cerrado el paso fronterizo Cristo Redentor. Desde Radio Nacional Mendoza informa Victoria Lupu.
9: El paso internacional a Chile continuará cerrado hasta nuevo aviso. La decisión responde a las condiciones climáticas en la alta montaña. Escuchamos el informe de Osvaldo Valle, vocero de Gendarmería Nacional en Cordillera.
10: Durante la mañana de hoy hasta mañana, viernes, va a haber nevadas, lo que imposibilita la transitabilidad segura. Hay unos 1.850 camiones esperando del lado de Mendoza. Hay un metro de nieve en la zona de los Libertadores, como también en el complejo Roque Carranza y la zona limítrofe con las cuevas.
8: La información del deporte con Rodrigo Ruiz.
11: Y hablamos de tenis, del Master 1000 de Shanghái que se disputa en China por la primera ronda hoy de madrugada. Triunfos de Juan Manuel Cerúndolo, Sebastián Báez, Thiago Tirante y también victoria de Camilo Hugo Carabelli. Fueron derrotas de Facundo Díaz Acosta y Mariano Navone. Mañana debuta la raqueta número uno de nuestro país. Hablamos de Francisco Cerúndolo.
8: El estado del tránsito con Romina Wiener.
12: En la provincia. En la ruta nacional 259 se debe transitar con precaución entre Trevelín y el límite con Chile. Diferentes sectores se llevan adelante tareas de mantenimiento, respetar las indicaciones de señalización. Misma situación entre el empalme con la ruta provincial 17 y los cipreses. En la provincia de Neuquén, los pasos internacionales Cardenal Zamoré y Pino Echado, ambos están habilitados a la circulación para todo tipo de vehículos.
8: En Bariloche, Río Negro, donde nos escuchás en AM590, la temperatura 5 grados 8 décimas, se registran lluvias y nevadas. En la ciudad de Buenos Aires, 16 grados 1 décima la temperatura, la humedad 93%, el cielo está cubierto con neblina.
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1: ¿Sabías que en Santa Fe la cerveza no se toma en lata ni botella, sino en vaso liso? El liso santafesino. Es una costumbre única. Vaso cilíndrico, cerveza bien fría y espuma justa. ¿Por qué? Porque el vidrio fino conserva la temperatura y se renueva rápido. Más que un vaso, un ritual cervecero del litoral.
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1: ¿Sabías que en Córdoba hay un reloj público que marca la hora en latín? Está en la ciudad de Altagracia y fue instalado en 1938. En lugar de números, tiene inscripciones romanas y frases latinas, porque en Córdoba hasta el tiempo se toma en serio o con humor.
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1: ¿Sabías que Formosa tiene la mayor reserva de yacarés del país? En la Laguna Oca y el Bañado La Estrella conviven yacarés, garzas, monos y cientos de especies nativas. Un rincón salvaje del norte argentino con vida propia.
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1: ¿Sabías que en Neuquén se encontró el dinosaurio más grande del mundo? El Patagotitan majorum medía 40 metros de largo. Fue descubierto en la Patagonia y revolucionó la paleontología. Sí, los grandes de la historia vivieron acá.
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0: Hola, hola, ¿qué tal? ¿Cómo les va? Buen día, ¿cómo andan ustedes? Acá estamos en este programa de noticias de 9 a 10 con toda la actualidad a través de AM620, de FM102.5, en la página web de Radio Nacional. Vamos a estar hasta las 10 de la mañana con toda la información. Ingresan a la página web, ahí sobre la mano derecha están todas las radios nacionales. Ingresan a LRA28 La Rioja y ahí nos encontramos, compartimos, nos escuchamos en toda la programación de Radio Nacional. Estamos en la capital de la provincia de La Rioja, a las 9 y 12 de la mañana, con toda la información en este jueves 8 de octubre de 2026, con distintos temas que hoy vamos a tener en esta mañana que vamos a estar contándoles a todos ustedes sobre las distintas noticias en la provincia de La Rioja. Hoy esta reunión a nivel deportivo, esta reunión de los dirigentes de AFA, del centro del país y del Consejo Federal, que estarán reunidos en la capital de la provincia de La Rioja, evento que se va a estar llevando a cabo en la tarde de este jueves, como noticia relevante, también como noticia relevante que dábamos cuenta ayer y que va a generar polémica, me parece, con esta instancia de plazos para las personas que cumplan ya o tengan cumplido su ciclo como trabajadores estatales para iniciar este proceso de jubilación. En el caso de que no lo hagan, no van a tener la justamente no van a poder percibir la quincenita, no les van a permitir justamente esa situación. Así que bueno, esto lo estamos analizando, lo vamos a ir conversando en esta mañana en este programa de noticias de 9 a 10. Como siempre nosotros lo hacemos, comenzamos con la temperatura en la ciudad de La Rioja. Varía, podríamos decir. No sabemos si hace frío, si hace calor, cómo nos vestimos para salir. Lo cierto es de que en la ciudad de La Rioja la temperatura es de 17 grados 5 décimas, 22 grados la temperatura máxima prevista para hoy. El cielo está parcialmente nublado. Sobre la mañana se anuncian lluvias aisladas, tormentas aisladas hacia la tarde y nublado por la noche. La temperatura viene así y viene en descenso hacia el fin de semana. Por ejemplo, para mañana viernes se plantea una temperatura máxima de 20 grados, sábado una máxima de 18 grados y domingo una máxima de 22. O sea que ya repuntando con 21 grados, 23 y 24 hacia el martes y miércoles de la semana que viene. Pero por lo pronto el fin de semana viene así, primavera-otoño en la ciudad de La Rioja, en distintos puntos del país también el clima viene con esta variación, ¿no? 22 grados la temperatura máxima anunciada para hoy, 17 grados 5 décimas a esta hora la temperatura en la ciudad de La Rioja. Y nosotros comenzamos repasando los títulos, contándoles las novedades que reflejan los diarios en la provincia de La Rioja. Comenzamos con el diario El Independiente. Camionero trasladaba cajas de vino y conducía en estado de ebriedad. Un Scania perdió gran parte de su carga de cajas de vino en el ingreso a Patquía Viejo sobre la ruta provincial 27. El hecho fue advertido cuando un llamado alertó sobre la cantidad de cajas desparramadas sobre la ruta. De inmediato, personal policial logró dar con el conductor de 45 años que fue trasladado al hospital. En tanto, seguridad vial le practicó el test de alcoholemia que arrojó resultados positivos, motivo por el cual quedó a disposición de las autoridades. Generala, es el título que pone el Independiente. El obispo Dante Braida, en compañía del gobernador Ricardo Quintela, presidió la celebración de la misa en la explanada del Superdomo en el que se otorgó el generalato a la imagen de la Virgen del Rosario, declarada patrona de la policía. La ceremonia incluyó la imposición de insignias y la entrega del bastón de mando como símbolos de protección, servicio y compromiso con la comunidad. Otro de los títulos del diario Independiente: cerró en Sanagasta la procesadora de nueces. También el Independiente destaca en su tapa dictamen favorable en diputados para que las cooperativas recuperen certificado MIPYME. También en títulos nacionales e internacionales: Milei volverá a viajar a Estados Unidos la próxima semana. Y apeló el gobierno en contra del fallo a las universidades, los títulos que destaca el diario El Independiente en su portada, que también destaca en el plano político declaraciones de Florencia López, la senadora riojana, criticó a la Corte por la ley de tierras y pidió juicio político. La senadora nacional del PJ por La Rioja cuestionó al máximo tribunal por su decisión sobre el DNU 70 y sostuvo que el fallo va en contra de la gente. También otro de los títulos que destaca el diario El Independiente: ingresó a una casa a robar, los dueños lo atraparon y quedó preso. El imputado, de 34 años y de apellido Casas, fue descubierto por los propios moradores en una propiedad del barrio Parque. La policía acudió al lugar y recuperó el calzado sustraído. El fiscal Torres Pasteñut dispuso su traslado a la alcaldía por hurto y violación de domicilio, títulos que destaca el diario El Independiente en esta jornada de día jueves 8 de octubre de 2026. Chamical se prepara para las fiestas patronales de Villa Polco. Las fiestas patronales en honor a Nuestra Señora del Rosario de Polco se celebrarán este fin de semana y tienen como lema: con María de Polco somos Iglesia en Misión. Son organizadas por el Santuario Mariano Diocesano de Polco y la Parroquia del Salvador de Chamical de la diócesis de La Rioja, todo preparándose para lo que va a ser. A ver, ya viene desarrollándose la novena, que comenzó el pasado viernes 2 de octubre, va a ser hasta el sábado 10, mientras que toda la peregrinación a la Polco se va a llevar a cabo el fin de semana, justamente con distintas actividades que se vienen llevando a cabo en Chamical. Por ejemplo, mañana la Virgen de Polco visitará Chamical, partirá a la tarde desde el santuario hasta llegar justamente a la iglesia en Chamical a las 19 horas en la parroquia del Salvador, para después llevar a cabo la misa. El sábado está previsto distintas visitas en distintas comunidades, ya preparando todo para lo que va a ser la procesión el domingo, en donde va mucha gente a Polco a acompañar a la Virgen para las fiestas patronales. Otro de los títulos del diario El Independiente: Salud y Municipio acercaron mamografías y controles a trabajadores de Capital. La unidad ginecológica móvil atendió en la explanada municipal, donde se otorgaron más de 50 turnos. El operativo priorizó a trabajadoras sin obra social y a mujeres que llevaban 2 años o más sin realizarse una mamografía. Las instituciones acordaron dar continuidad a los controles y el acompañamiento a los pacientes de estos trabajos, que está justamente llevándose a cabo con estos 50 turnos en los cuales se realizaron mamografías a Papa Nicolau y controles ginecológicos en la explanada de la Municipalidad de La Rioja. Otro de los títulos que nosotros también dábamos cuenta en la mañana de Nacional: se destaca el impacto de la reducción de tasas en préstamos y tarjetas del Banco Rioja. El vicepresidente Marcelo Becerra explicó justamente el balance de los resultados en beneficios otorgados por la entidad a través de la reducción de tasas de intereses, tanto en tarjetas de crédito en créditos como en préstamos personales de los usuarios de la institución. Ha crecido el número de personas que han ido a solicitar la baja de los créditos, la baja de las tasas en cuanto a los créditos, y personas que bajo estas condiciones han sacado préstamos personales. Se está normalizando la mora y también están accediendo los usuarios a normalizar el pago con la tasa baja de distintas deudas en las tarjetas de crédito, cuya tasa es del 29% de interés. El Parque Arauco presentó Wintipedia 3, el tercer tomo de su enciclopedia ambiental. El tercer tomo de la enciclopedia ambiental propone contenidos didácticos sobre el aprovechamiento del sol para producir electricidad. La presentación incluyó actividades educativas y una visita al Parque Arauco Solar 1, donde los estudiantes conocieron sus más de 90.000 paneles solares que presenta el Parque Arauco Solar 1. Los títulos que destaca el diario El Independiente en esta jornada, nosotros a las 9 y 22 minutos, con 17 grados 5 décimas de temperatura, comenzamos a repasar los títulos del diario Nueva Rioja. En el caso Trini se agrava la situación procesal del médico. Las lesiones de la joven fueron fatales. En el juicio declararon tres médicos que confirmaron la gravedad del daño cerebral y otras lesiones para el trágico desenlace. Trinidad Ruarte falleció luego de haber sido atropellada por el acusado Federico Luna con su auto en la madrugada en Ruta 38. Messi dijo adiós en posteo en redes. Ayer fue mi último partido y ya extraño vestir la celeste y blanca, dijo el astro del fútbol en su despedida. Milei viaja a la gala hispánica en los Estados Unidos. Esta es una nueva gira que va a tener el presidente. Tengamos en cuenta que para la próxima semana está viajando también a España, previo a lo que va a ser en las elecciones en ese país en noviembre. En medio de las nuevas señales de apoyo de Donald Trump, el presidente coincidirá en el encuentro con Eduardo Bolsonaro en esta gala hispánica que se va a llevar a cabo en Estados Unidos. La Rioja recibe el encuentro regional de dirigentes, es otro de los títulos que destaca Nueva Rioja. Padres de menores deberán pagar lo robado, si lo estableció un fallo judicial inédito en Chilecito. Refuerzan el rol de los proveedores mineros, el gobierno los vincula con grandes actores del sector, es lo que titula el diario Nueva Rioja en esta jornada de jueves. Hay más títulos que destaca en esta mañana el diario El Independiente, el juez Jalil cuestionó la imputabilidad desde los 14 años. Jorge Jalil, juez a cargo del juzgado de instrucción en lo criminal y correccional número 2 de Chilecito, analizó la aplicación del nuevo régimen penal juvenil en La Rioja y explicó cómo se intervino en uno de los primeros casos registrados desde la entrada en vigencia de la ley 27.801, y esto es justamente lo que explicó Jalil tras esta intervención, ¿no? Esta aplicación de la ley 27.801 en Chilecito en detener a menores de 14 años. Visita al Papa León XIV, ¿cómo podrán participar los riojanos y cómo se organizan los viajes? Desde el obispado, el Monseñor Dante Braida brindó información clave para los feligreses riojanos que quieren participar en las actividades previstas durante la visita del Papa León XIV a la Argentina, que se desarrollará del 8 al 11 de noviembre. Más de 20.000 son las personas que se postularon como ayudantes, ¿no? Como colaboradores. Habrá que ver cuánto es el registro de estas personas riojanas que están justamente inscriptas para participar como voluntarios en esta histórica visita después de 39 años que el Papa, el Santo Padre, vuelve a tener en la República Argentina. El conductor hizo una mala maniobra y terminó con su auto en un canal. El susto para el dueño del vehículo fue en la noche de este martes, en una calle que lleva al hipódromo de Catuna, a la altura del barrio Infantería, y este justamente siniestro vial que hubo en esta parte de la provincia de La Rioja. También otro de los títulos: marchan hoy por Hilda Goyochea para pedir que se esclarezca su muerte. La movilización será este jueves 8 de octubre a las 18:30 frente a la Catedral de La Rioja. Familiares y allegados reclaman que continúe la investigación y se conozcan las circunstancias del fallecimiento de este caso, en la cual las distintas instancias judiciales que se han dado, sobre todo las declaraciones de los peritos, han complicado en algunos aspectos la situación de los dos imputados que tiene esta causa. La fiesta estudiantil de la primavera ya tiene fecha y espera a miles de estudiantes. Se realizará el sábado 10 de octubre a las 16 en el predio de las piletas del Parque de la Ciudad. La propuesta está destinada a estudiantes de los últimos años de colegios secundarios de la capital. Interesante propuesta esta para lo que va a significar esta instancia de la fiesta del estudiante en la capital de la provincia de La Rioja. La Rioja y Córdoba serán sede del 5º Congreso Nacional de Participación Ciudadana y Descentralización. Se realizarán los días 22 y 23 de octubre y reunirá representantes de más de 120 municipios y comunas de todo el país. Este encuentro, en el cual se llevará a cabo dentro de 2 semanas en la capital de la provincia de La Rioja. 9:28 en toda la República Argentina, 17 grados 5 décimas la temperatura en la ciudad de La Rioja. Repasamos los títulos en la página web de Radio Nacional. Entrevista a Francisco Ferraro. Emocionado, repasó la despedida de Lionel Messi. El director técnico dirigió al Rosarino del Mundial Sub-20 en 2005, que se disputó en Holanda, cuando Leo tenía apenas 18 años, y ese fue el primer título que Lionel Messi logra con la selección argentina. Ese título gana en Holanda la Sub-20 y sale campeón, ¿no?, de ese Mundial. Con el equipo de Pasión Nacional repasó Ferraro parte de su historia, habló de su personalidad, de la de Messi, su crecimiento futbolístico, y destacó por sobre todo a la persona. A la hora de evaluar el futuro de Lionel Messi, Ferraro se esperanzó con la idea de que el rosarino continúe vinculado a la selección, al cuerpo técnico, al predio de AFA, al ver los partidos, hablar con los jugadores y mantenerse cerca. Buena entrevista esta con Francisco Ferraro, entrenador de fútbol y entrenador de la selección argentina sub-20, que logró el título en el 2005 en Holanda y que fue el primer mundial de Messi con la selección argentina, si bien en una selección juvenil, pero que le permitió a Messi tener el primer título a nivel selección. Más de 9.000 kilómetros de rutas nacionales en marcha con inversión privada. Esto es lo que dábamos cuenta en esta noticia. Con casi 14 millones de dólares de inversión, la Red Federal de Concesiones ya alcanza más de 9.000 kilómetros de rutas nacionales con inversión 100% privada, distribuidas en 16 tramos que atraviesan 14 provincias y concentran aproximadamente el 80% del tránsito nacional. Hablábamos también de las distintas provincias, más que todo en lo que es la región centro, la región también de la Mesopotamia, también la parte de la región sur, como así también en algunas partes de lo que es Cuyo y lo que es el noroeste, en distintas instancias, en la cual ver en algunos puntos en los que toca La Rioja. La Rioja tiene obras, está desarrollando obras, han desarrollado muchas obras viales, vialidad nacional en lo que ha sido este año 2026, y forma parte, ¿no?, de todo este trabajo. Vamos a estar escuchando a Alexis Wall, quien nos detalló sobre los trabajos que se están llevando a cabo. 9:31 en toda la República Argentina, 17 grados, 5 décimas la temperatura en la ciudad de La Rioja. Estamos nosotros en este programa de noticias de 9:10 por Radio Nacional.
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3: ¿Sabías que Catamarca es la capital nacional del poncho? La lana de vicuña y llama se transforma en verdaderas obras de arte tejidas a mano. Cada poncho cuenta su historia que se abriga. 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

0: 9:33 en todo el país, estamos en este programa de noticias de 9:10, nos vamos a las calles de la ciudad con Jorge Galleguillo. ¿Cómo estás, Jorge? Buen día.
1: Hola, Carlos, un placer, buen día. Bueno, con esta temperatura agradable a esta hora, Carlos, estamos aquí en el microcentro, por supuesto, las confiterías, este día jueves, trabajando con todo, el cielo parcialmente cubierto, con un poquito de viento, Carlos, a esta hora, pero con mucho movimiento en el microcentro. Para comentarte, Carlos, que una delegación de nuestra provincia de futbolistas van a estar viajando en noviembre a Brasil. Estos torneos privados que se vienen desarrollando, y mucho en estos últimos tiempos, bueno, han ganado esta posibilidad, este viaje para viajar a Brasil, representar a nuestra provincia, al país, en una competencia internacional, y tiene que ver con el torneo de Nono Rojo, que se juega los días domingo en cancha de los Chelcos. Estoy con el señor Rivero. ¿Cómo estamos? Estamos para Radio Nacional, buen día.
2: Hola, buen día, Jorge, ¿cómo estás?
1: Bueno, trabajando con el torneo junto a tu hijo Alan, los fines de semana en el complejo Chelcos, pero además con esta buena noticia que también van a tener la chance de jugar en Brasil.
2: Sí, gracias a Dios se nos dio la chance de jugar en Brasil. Estamos muy entusiasmados, contentos, trabajando a full, dando el 100% y más, para que pueda llevar a la provincia lo más alto posible en esta participación a nivel internacional.
1: ¿Qué parte de Brasil? ¿Cuándo está previsto el viaje? ¿Qué tipo de torneo es?
2: Es un torneo que se llama Copa América. Es un torneo de fútbol 7, donde van a participar un equipo de Canadá, un equipo de Estados Unidos, dos equipos de Chile, equipos de Paraguay, equipos de cuatro equipos de Argentina y equipos de Brasil. La fecha sería, la participación es del 19 al 22 de noviembre. Y nos vamos en el micro y nosotros estaríamos saliendo de La Rioja capital el día 17 de noviembre.
1: ¿Previo una escala en Santiago del Estero? ¿Tienen que buscar en Santiago del Estero otro equipo?
2: Sí, vamos a parar en Santiago del Estero para que otro equipo que también va a participar juntamente con nosotros en Brasil va a completar el micro para que siga un viaje hasta Brasil.
1: ¿Cuánto la lista de buena fe y cómo vienen entrenándose?
2: Venimos entrenando a full, hay cupo para 20 jugadores, cupo máximo, cupo mínimo de 15, ya hay 16 jugadores que ya están seleccionados, pero bueno, hoy se hace el último entrenamiento para tratar de seleccionar a algunos otros jugadores a las 18 horas.
1: ¿Torneo es libre? ¿Puede jugar algún jugador federado de nuestro fútbol?
2: Sí, gracias a Dios, es un torneo libre que pueden jugar jugadores federados de los fútbol de La Rioja, y eso lo hace más competitivo porque se hace un equipo de alto nivel.
1: Muchas gracias, Rivero.
2: Un agradecimiento para vos, Jorge, y pedir a la gente que nos acompañe, que nos dé una mano en todo lo que pueda darnos a través de los comerciantes, a través de la gente en particular, porque en granito de arena cada uno se hace una montaña.
1: Perfecto. Carlos, ¿cómo? Y qué buena noticia, ¿no? Para el sí. Fútbol riojano, y que tenga la posibilidad de estos jóvenes jugadores, porque es de mayores de 18 años, para que se juegue, para que puedan viajar a Brasil y jugar un torneo internacional en San Pablo.
0: ¿Es fútbol 11, Jorge?
1: Fútbol 7 sintético. Uh-huh. Fútbol 7 sintético, pones una lista de buena fe de 20 jugadores aproximadamente. Lo lindo de todo esto, porque este es un torneo, entre comillas,
0: fiscalizado
1: por la gente de Buenos Aires que organiza otro tipo de torneos. ¿Cómo es este?
2: Está fiscalizado por la Asociación Brasileña de Fútbol 7. Y el de Argentina también está. Asociación Argentina de Fútbol 7.
1: Mira vos, Asociación Argentina de Fútbol 7 y también la gente de Brasil, de manera conjunta trabajan para este tipo de torneos, Carlos, y lo bueno que la delegación de La Rioja, y el colectivo, el traslado, Carlos, lo tienen todo pago, por la Asociación Argentina de Fútbol 7.
0: Claro. Bueno, eso es importante, lo que tienen que pagar es el alojamiento y la estadía allá.
1: Claro, en la inscripción exactamente y la parte de la comida, el alojamiento, todo eso.
0: Claro,
1: pero bueno,
0: claro.
1: Lo importante es que ya se sacan un costo muy elevado que es el colectivo.
0: Sí, Jorge, y además de eso, pienso en la vidriera futbolística para los jugadores, una edad importante en la que se van. Hay muchos jugadores acá. De hecho, Esteban, ¿cómo es el apellido de Esteban? ¿Cuál es el apellido?
1: Por ejemplo, Blas Marino, de Defensor de la Boca, sí. En sus últimos años, en sus dos últimos años, vino jugando su equipo de torneos. Y Blas Marino jugó en Buenos Aires, jugó en Formosa, y bueno, tiene mucha técnica, mucha calidad. Y hoy por hoy lo tiene Defensor de la Boca, donde es un jugador importante de fútbol 11. Con una capacidad muy buena y de lo físico cada vez mucho mejor, Blas Marino.
0: Jorge,
1: que, bueno, los muchachos lo quieren que hablas, pero bueno, hoy por hoy están de Defensor de la Boca.
0: Jorge, el árbitro, Esteban, no me acuerdo el apellido de Esteban.
1: ¿El árbitro?
0: Sí, el flaquito.
1: Ah, Oviedo.
0: ¿Esteban Oviedo es?
1: No. Claro, el hermano de Ángel Oviedo, es hermano, el árbitro, el goleador.
0: Es hermano de Ángel, claro. Y él estuvo en selección y participó, creo que a mediados de año, creo que estuvo también en Brasil,
1: claro,
0: jugando para
1: Oviedo
0: la selección argentina.
1: Jugando para la selección argentina, jugando en el torneo de Oro Rocco y también en el torneo de Flocho, el goleador. Sí.
0: Claro.
1: Sí, por ejemplo, él no va a viajar ahora, pero un ejemplo de cómo...
0: Claro.
1: ¿Lo ubicás, Rivero, a Oviedo?
2: Sí, lo ubicamos. Es un buen jugador, juega para el Arsenal 07.
1: Ah, para el Arsenal, exactamente, donde está Juan Pablo Peña, el fotógrafo.
0: Claro, Juanpi, sí.
1: Juanpi, y bueno, juega el flaco que juega en línea, es árbitro hoy por hoy.
0: Claro.
1: Del número uno, en el ranking del arbitraje, de Oviedo.
0: Claro.
1: Tienes razón. Es un buen jugador, buen delantero, muchos goles, y por eso estuvo integrando la selección argentina.
0: Claro.
1: Que fue en Brasil el torneo el año pasado, exactamente.
0: En Brasil. Sí, pero sí, estuvo sí. Jugando para la selección argentina, así que bueno, importante esta participación de la gente, Jorge.
1: Exactamente. Y también, ya cambiando de en cuanto a la información de este evento que se viene y el viaje de los chicos de La Rioja, donde esta tarde van a entrenarse en F8 Parque para ya comenzar a definir los 20 jugadores para llenar la lista de buena fe y todo lo que se viene de cara al viaje para noviembre. Hoy entrenamiento, siguiendo con el fútbol, Carlos, entrenamiento de Defensor de la Boca, lo hace en cancha independiente y también la idea es comenzar a entrenarse en su predio, Defensor de la Boca, como para ir... acostumbrándose con el campo de juego remodelado en la cancha de Defensor de la Boca. Va a tener dos o tres semanas sin competencia oficial, pero le viene bien a Rulo González para recuperar a algunos jugadores lesionados. Tal es el caso de Nicolás Segura, de Manuel Muñoz, entre otros.
0: Bueno, exactamente, y que viene bien y que volvió a meterlo a Nicolás Miraco, así que derechito.
1: No, imparable. 6-6. Mirá, costó un récord.
0: Tiene que seguir así. No tenemos que decir nada. Tiene que seguir así.
1: Claro, exactamente. Y bueno, hoy tenemos un gran evento de dirigencial del arbitraje durante la jornada de hoy con presencia muy importante de AFA.
0: Exactamente, Javier Treuque, vicepresidente de AFA, quien es secretario general también del Consejo Federal. Ya está en La Rioja y se van a llevar a cabo justamente esta actividad dirigencial, este encuentro institucional de dirigentes en la capital provincial con gente de Córdoba, de Santiago del Estero, también de Tucumán, de Catamarca, de La Rioja, importante reunión.
1: Sí. Y bueno, esta mañana temprano me crucé con un dirigente en la plaza.
0: Sí.
1: Gallo, es posible que hoy venga el número 2 de AFA. Mira, vos no me digas. Sí.
0: Mire usted. Qué bueno.
1: Bueno, el número uno es Chiquitape, el dos, Pablo Tobillino.
0: Bueno.
1: Hay una gran posibilidad.
0: Ojalá.
1: Porque se envió la invitación para que tenga la posibilidad de, al menos en esta jornada de hoy, de venir aquí a Rioja, Pablo, y bueno, poder establecer otra vez relaciones con los dirigentes de nuestra provincia. hay que decir que, bueno, Pablo, antes de ser dirigente de AFA, vino varias veces aquí a La Rioja.
0: Sí, vino tres veces, me parece, dos o tres, sí, dos veces seguro.
1: Recuerdo aquella primera reunión en el Hotel Naindo, también Hotel Plaza.
0: Claro.
1: Pero bueno, qué lindo, porque bueno, por supuesto, es de integrante de AFA una persona muy importante.
0: Exactamente, sí, exactamente.
1: Así, bueno, vamos a tener una linda jornada la de hoy, ¿eh?
0: Exactamente.
1: Para aprovechar, para sacar todas las dudas y que esta disciplina aquí en la provincia siga progresando.
0: Jorge, estamos en contacto, ¿eh? Un abrazo.
1: Un abrazo, Carlitos.
0: Ahí está la palabra de Jorge Galleguillo, quien es periodista de exteriores, con toda esta participación de este equipo riojano en Brasil en este campeonato que se va a llevar a cabo en el mes de noviembre. Justamente haciendo mención a este encuentro institucional de dirigentes del centro del país que se va a llevar a cabo en La Rioja, vamos a escuchar a Gabriel Godoy, presidente de la zona centro de la sede de AFA, haciendo referencia a este encuentro. La palabra de Gabriel Godoy respecto a lo que va a ser este encuentro hoy en la tarde en el Paseo Cultural Castro Bayos. 9:45 en toda la República Argentina, en la mañana de Nacional, hablamos con Marcelo Becerra, quien es el vicepresidente del Banco de La Rioja. Habló Becerra sobre la situación de los préstamos, la normalización también de lo que es esta readecuación de las deudas, de cómo la gente fue llegando al banco y haciendo este trámite. Son más de 12.000 ya las personas que a un mes y casi dos meses están adhiriéndose a esta readecuación con la reducción de la tasa. Escuchamos a Marcelo Becerra, vicepresidente del Banco Rioja.
3: Que han tomado 1.500, más o menos, las personas que tomaron nuevo crédito, uh-huh. O sea que no tenían nada, no tenían ningún tipo de préstamo, nada, y fueron desde la fecha hasta hoy, desde el 31 hasta el lunes, bueno, no, aproximadamente 1.500 personas nuevas tomaron un crédito. ¿Por qué? Porque la tasa es barata comparada a las otras en el mercado. Y la otra, que son en mora, es una cuestión, o sea, que están endeudadas y están en mora, nosotros para considerar que están de mora es a partir de los 90 días. Esto de tres meses que no se paga, entonces el concepto entra en mora, las personas que entran en mora. Nosotros teníamos aproximadamente 180 personas en esta situación y hoy, con muy buena satisfacción, porque se puede brindar ya aproximadamente 58 personas, fueron a regularizar su situación, ¿no? Uh-huh. Eso está bueno porque ya no pasa a estar en mora, sino, bueno, tener la deuda, ¿no? Pero era la situación de mora cuando se producía la cesación de pago, cuando no lo podía. Cuando la tasa disminuyó al 29, más todo, que eso ya está vigente, pero es pura y exclusivamente para las tarjeta de crédito, Mastercard, BBR, Servicio Financiero. Eso ya está vigente. Lo que sí es recomendable a la gente, que aquellos que hicieron después del 31 de agosto, que acondicionó, y luego tuvo esta otra disminución, sería bueno de ir para acondicionarlo. No es automático, ajá, hay que ir presencialmente. Claro. Sí, no, lo tienen que hacer. Desde que el anuncio, el reacondicionamiento, han ido aproximadamente 380 personas. Ajá. ¿No? Estos datos hace dos días, del lunes.
4: Sí.
3: Y tenemos otro dato que también fue importante, ¿no? La cantidad de gente que fue a reordenar la baja de tasa de este 20%, de estos 20 puntos,
4: sí,
3: ¿no? Que ya van alrededor de 12.320 personas.
4: Bueno.
3: Que ya, esto está el día lunes, ¿no? Y se va incrementando, es un número considerable.
5: Sí.
3: Esto sí, son las personas que tomaron un crédito y lo fueron a condicionar, ¿no? Algunos fueron, bajaron la cuota, que sin dar cuenta, esa baja de la cuota, todo, la plata sobrante se reinserta en la economía de los riojanos, ¿no?
5: Uh-huh.
3: Entonces, la gente consume más. Por ejemplo, personas que tenían una cuota al crédito con la tasa anterior pagaban 170. Con la nueva, 110. Bueno, entonces esos 60 mil, es una inyección que se da a la economía, ¿no? Y se va movilizando.
5: Claro.
3: ¿No? Que fue muy bueno, y eso lo notaron algunos comerciantes.
0: 9.49 en toda la República Argentina. También Alexis Wall, director de Vialidad Nacional en la provincia de La Rioja, se refirió a los avances de obras viales en toda la provincia. Destacó el trabajo en los distintos trazados que se vienen realizando.
6: Se ha logrado un avance importante, se ha logrado presupuesto para ello. Seguimos avanzando en el mantenimiento y la limpieza que tenemos en todas las provincias, las rutas nacionales. Las dos obras que están, una ya empezada al casi 100%, la otra próxima a adjudicar. Seguimos trabajando para seguir consiguiendo recursos, que es lo que necesitamos para poder desarrollar un mantenimiento coherente en toda la provincia, ¿no? Lo que pasa es que, bueno, el 24 cuando asumimos, había algunas vialidades financiadas, había mucho problema de pago, deudas, un viático de los empleados. Tratamos de normalizar esa situación, priorizar la obra que habían empezado para que no se pierdan, como el Chacho, camino a Podercita, Chilecito a Las Riojas y el camino a Chile. Pero bueno, posteriormente, como el público conocimiento, pudo ocurrir el cierre de vialidad, lo cual no ocurrió. Y bueno, después fue pasar el año 2025 con un presupuesto chato, que nos daba pocas posibilidades de avanzar en lo que queríamos hacer. Y bueno, este 2026 pudimos realizar varias tareas con mayor ímpetu, comenzar esta famosa tormenta del Niño, empezando por Mazán, Chilecito y Cuatro Barros. Y bueno, y ahora ya estamos en la parte final de las alcantarillas para ya prepararnos para la época estival.
0: También habló sobre el proceso de licitación para las obras de la Ruta 79 y 38.
6: La comisión evaluadora está determinando la parte administrativa, legal y económica, obviamente, ¿no? Entonces, estos tres pilares son los que van a determinar cuál es la empresa ganadora. De las 27 constructoras que estuvieron presentes, pasaron el corte 9, cuál de esas 9 empresas es la que va a hacer la obra.
0: Uh-huh.
6: Nosotros más que nada somos los que más apurados estamos, porque necesitamos dar una solución definitiva a la zona que está postergada ya hace más de 40 años.
0: 9.51 en toda la República Argentina, 17 grados 5 décimas la temperatura en la ciudad de La Rioja. Vanessa Navarro es secretaria de Planeamiento e Innovación Educativa en la provincia de La Rioja. Habló sobre los trabajos que se llevan a cabo de la educación sexual integral. Habló de esta mesa intersectorial en la cual se diagraman todas las acciones.
7: Ven una mesa jurisdiccional compuesta por niveles y modalidades y encuentros con diferentes organismos en virtud de plasmar derechos pertenecientes a diferentes áreas del el ámbito intersectorial, comunitario y de las áreas de gobierno. Porque hay que hacer un trabajo tan grande porque la ESI es una herramienta que fundamental, pero sobre todas las cosas es una garantía de derechos para nuestros estudiantes, ¿no? Así se plasmó, así la tenemos que seguir cuidando y por sobre todas las cosas en ese camino estamos, ¿no? Con grandes desafíos, seguro.
0: También Navarro se refirió a este trabajo que se hace en las comunidades, sobre todo los a través de talleres o de distintas acciones, de cómo se trabaja en la comunidad, sobre todo con lo que tiene que ver con las acciones de las redes sociales, de tres ejes que se están planteando. De esto es lo que dijo Vanessa Navarro. Esto es lo que explicó. Ahí está.

0: Él sí tiene un trabajo muy fuerte con respecto a fortalecer líneas prioritarias en el año relacionadas a las problemáticas sociales, ¿no? Comunitarias que educativas que atraviesan nuestras infancias. Y en ese camino, todo lo que ha sido la prevención del bullying, el ciberacoso, el grooming, las violencias digitales, etcétera, este año ha priorizado tres líneas centrales. La prevención de violencias digitales o el abordaje mediante líneas de ciudadanía digital, el trabajo sobre cuidado del cuerpo y la salud mediante el consumo problemático y también la promoción de la salud mental que estamos trabajando junto a diferentes áreas del gobierno. Y en este marco no solo trabaja sobre líneas de capacitación, fortaleciendo a la escuela, proveyendo la institucionalidad de la ESI, sino que también diseña material educativo, produce, trabaja con los referentes escolares y en este caso, algo muy importante, dos cuestiones. ¿Cómo abordar las violencias digitales? Es importante de la ciudadanía digital. Es si en sus redes tiene todo lo que implica la autonomía, el respeto a la intimidad del otro, el conocimiento de los derechos. Y en ese marco, apostar a los ejes de la ESI son fundamentales. Primero porque las violencias enmarcadas como las diferentes violencias hoy no pasan solo en las cuatro paredes del aula, sino que tienen entornos digitales donde se profundizan aún más. Claro. Primero hay que ordenar la escuela sabiendo que los estudiantes son de esa escuela, por más que hayan pasado en un entorno digital, debemos actuar y debemos intervenir. Uh-huh. Primero, y en ese marco trabaja la ESI. Y segundo, no dejar de prevenir para que después no tengamos que estar lamentando, ¿no? Y esto implica el cuidado del cuerpo, la intimidad, la prevención de difusión de imágenes íntimas sin consentimiento, el respeto por los derechos del otro, lo que implica que algo se viralice en un entorno virtual y que después le perdemos dimensión. Y algo muy importante que está apareciendo mucho en los talleres de ESI, es que hay que fortalecer mucho la autonomía para decir que no de nuestros estudiantes, que se aprende desde el nivel inicial. Uh-huh. La grupalidad toma un sentido muy fuerte porque en un grupo de WhatsApp o aquello que se viraliza en lo virtual hay sesgos, hay prejuicios, pero sobre todo nadie problematiza o desnaturaliza lo que está pasando ahí porque es un contenido que pasa rápido o es algo que se viraliza en un grupo donde 300 estudiantes, 300 personas, nadie dice que eso está mal. Entonces, uh-huh. poder respetar, poder decir que no, poder desnaturalizar, poder entender la importancia de los códigos de la grupalidad y poder romperlos, es muy importante abordarlo desde la ESI, ¿no?
1: 9:57 en toda la República Argentina, 17 grados 5 décimos la temperatura en la ciudad de La Rioja. Analía Lazo, del programa Crecer Sanos, habló sobre el programa que se desarrolla de higiene y salud bucal en las escuelas. Habló del problema de las caries, de cómo están avanzando, sobre todo en edad temprana, en las infancias. Esto es lo que dijo respecto al trabajo que están haciendo en las escuelas primarias de La Rioja.
2: Que tenemos muchas enfermedades prevalentes en estos niños en edad escolar. Y la principal es la caries,
3: sí.
2: Por el aumento de consumo de hidratos de carbono, por falta de cepillado, por distintas situaciones sociales que están viviendo los niños en su casa. Por lo tanto, implementamos esta práctica restaurativa traumática que se realiza en las escuelas. O sea que no necesitamos un consultorio odontológico, sino que es una estrategia del Ministerio de Salud y del Ministerio de Educación para llevar salud bucal a las escuelas. Porque esto incluye no solamente promoción, porque les enseñamos la técnica del cepillado, les hablamos de todo lo que es la alimentación saludable, sino que también hacemos prevención mediante la aplicación de flúor, topicaciones con flúor y selladores en los primeros molares permanentes. Todo esto mediante también una motivación con juegos, cantos, bailes. Lamentablemente estamos viendo cada vez más pequeños, niños más pequeños, a veces bebés, que ya tienen caries, por esta falta de información.
1: Muy bien, 9:59 en toda la República Argentina. Nosotros llegamos al final de nuestro programa. Agradecemos a Gastón Roldán, agradecemos a Matías Trinchera, Jorge Galleguillo, Carlos Vega, todos hacemos este programa de noticias de 9 a 10. Nosotros vamos a volver mañana, como siempre, a las 9 de la mañana. Ya llega Sergio con Ludmila en la mañana de Nacional hasta las 12:45. Nos vemos, chau.

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1: 10 de la mañana en la República Argentina. Israel cerró el consulado británico en Jerusalén. El Ministerio de Relaciones Exteriores anunció que el cónsul general y 19 diplomáticos finalizarán sus misiones en el territorio. Aclaró que tras conversaciones con el Reino Unido, la Cancillería Hebrea permitirá que 7 personas continúen trabajando en el edificio. Juicio por la muerte de Diego Maradona, el informe de Miriam Mariotto.
2: El minuto comienzan los alegatos en el juicio que se sigue por la muerte de Diego Armando Maradona. Verónica Ojeda pidió justicia, dijo que confía que esta vez eso va a ocurrir.
3: Queremos justicia y va a haber justicia. No puedo decir mucho porque son un montón de sentimientos encontrados, como siempre, pero yo creo en los jueces y sé que va a haber una buena justicia.
1: La información del deporte ahora con Santiago Lucía.
4: Actividad en la Liga Nacional de Básquetbol. Boca en su debut en la temporada derrotó 96-73 a Oberá Tenis Club. José Vildosa con 22 puntos fue la figura de la noche. Además, Atenas de Córdoba como visitante le ganó 91-87 a Olímpico de la Banda. Hoy se juegan 3 partidos desde las 21. Racing de Chivilcoy frente a San Martín Corrientes. Independiente de Oliva recibirá a Ferro a las 21:30 y a las 22:05 San Lorenzo será local frente a Gimnasia de Comodoro Rivadavia.
1: Actualizamos el estado del tránsito con Romina Wiener.
5: En la provincia de Río Negro, en la ruta nacional 23, entre Balcheta y Maquinchao, se debe transitar con precaución en diferentes sectores, calzada húmeda y resbaladiza. Respetar las indicaciones de señalización. Además, en la provincia de Tierra del Fuego, en la ruta nacional 3, entre Tolvín, Ushuaia y Río Grande, buena circulación. Recordamos que todos los ocupantes del vehículo deben llevar colocado el cinturón de seguridad, además de transitar con las luces bajas encendidas.
1: En Ushuaia, Tierra del Fuego, donde nos escuchás por AM780, temperatura 7 grados 4 décimas, cielo parcialmente nublado. En la ciudad de Buenos Aires, temperatura 16 grados 4 décimas, humedad 94%, cielo cubierto, visibilidad reducida por neblinas a 9 kilómetros.
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0: Muy bien, las 10 de la mañana, 8 minutos ya en la República Argentina. Estamos con ustedes, como siempre, acompañándolos desde este momento y hasta las 12:45 con nuestro programa La Mañana de Nacional, ¿no? En el 102.5 y también en AM620. Ludmila Rondán, buen día, ¿cómo andamos?
1: Buen día, todo muy bien. ¿Vos? ¿Todo bien, querida?
0: ¿Qué tal?
1: Todo bien.
0: Me parece que tengo medio sándwich.
1: Sí, tiene ganado un sándwich. Tiene ganado un sándwich.
0: Pero era estar bien, ¿no?
1: Sí, pero yo dije que arranca. La apuesta era, vos decías, sí, arranca hoy. Y yo te dije, arranca mañana a la tarde.
0: Y no arrancó.
1: Y no arrancó nada. Incluso te digo, me parece que no va a arrancar.
0: Ah, no va a arrancar directamente.
1: Me parece que...
0: ¿Qué pasó?
1: Porque aparte me estoy acordando lo que hablamos, sí, con el meteorólogo, que dijo, no va a haber lluvias.
0: No va a haber, claro. Es más, el que no
1: va a... Por más que esté anunciado...
0: Para un tiempo más lejano, me parece.
1: Claro, me parece que... Finales futuro, de octubre.
0: A futuro, sí. No suele llover nunca. En octubre muy poco, noviembre.
1: Igual es muy raro que en octubre estemos usando campera.
0: Eso es raro. Sí, no, yo te decía, con la camperita.
1: Es imposible. Claro, es una locura lo que pasa.
0: La tenemos todavía. Sí, sí, es raro, porque octubre suele ser un mes ya, bueno... cálido de por sí.
1: Claro.
0: Y 8 estamos hoy. 8.
1: Hoy estamos en 8.
0: Tendría que ser un calorcito ya bastante, bastante
1: interesante.
0: Fuerte.
1: Sí.
0: Pero bueno, está fresca la mañana.
1: Y va a seguir así, porque el pronóstico nos dice que vamos a tener temperaturas frescas, si se quiere, hasta el miércoles inclusive, continúa el cielo mayormente nublado. La probabilidad del 0 al 10% de lluvias no se va hasta el miércoles. Pero bueno,
0: pero
1: para hoy tenemos...
0: ¿0 al 10 me decís?
1: ¿Eh?
0: 0
1: al 10%.
0: No
1: va a llover, pero se va a mantener con esa sensación de tensión, de ya llueve. No va a pasar, señores.
0: Nubes hay, pero no se van a producir las lluvias.
1: Viste que el cielo con la voluntad solito no puede.
0: No puede. Sí, no, eso no.
1: Pero bueno, para esta mañana, bueno, lluvias aisladas del 10 al 40%. A la tarde, tormentas aisladas del 10 al 40%, y a la noche ya nublado con probabilidad del 0 al 10%. Uh-huh. Mínima de 16 grados, máxima de 22 para hoy, y la temperatura en este momento es de 17 grados 5 décimas, con el cielo parcialmente nublado, humedad del 59%, ahí está el key de la cuestión. Uh-huh. La humedad del 59%...
0: Es baja, me decís.
1: No alcanza.
0: No alcanza.
1: Uh-huh. Así que ahí está el tema. Viento del sector sudoeste, 17 kilómetros por hora. Mañana viernes, que te quiero viernes, mínima de 16 grados, máxima de 20.

0: Y el sábado mínima de 14 grados y máxima de 18. Frío el sábado.
1: ¿El sábado frío me
0: Sí,
1: decís?
0: sí, sí, sí.
1: Mira vos.
0: Claro.
1: Bueno, y fin de semana largo, acordate.
0: Y fin de semana largo. Vamos a tener el domingo una mínima de 14, una máxima de 22 grados. Y el lunes una mínima de 15 y una máxima de 21. Va subiendo un poquito, así
1: Un
0: como que
1: poquito.
0: tiene la intención para martes y miércoles con máxima entre los 23 y 24 grados. La mínima se mantiene en 14.
1: Bueno, ahí estamos, con el tiempo, con el pronóstico para las próximas horas, para los próximos días, ¿no? Ya que se viene un fin de semana largo, así que preparados muchos para, bueno, los que pueden, obviamente, se trasladen a algún lugar y puedan disfrutar justamente de este fin de semana, ¿sí? Saludamos a Gastón Roldán, nuestro operador de cada mañana.
0: Hola,
1: Querido, buen
0: Gastón.
1: día. ¿Cómo andás, Gastón?
2: Buen día, buen jueves.
1: El jueves para él, te digo, es especial siempre, ¿eh? Porque ya estamos ahí al borde del viernes, que es el mejor día para el querido Gastón, ¿sí? Saludamos a Matías Trinchera, nuestro productor de cada día. Como siempre, Gabriel Miranda y Jorge Galleguillo van a estar desde las calles de la ciudad. Ludmila y quien les habla, Sergio, los vamos a acompañar, como lo hacemos siempre, por cada mañana aquí en Nacional. Pero bueno, tenemos efemérides
0: Sí.
1: de este 8 de octubre, Ludmila. A ver qué podemos
0: Hoy
1: contarle a la
0: es
1: gente.
0: de todo,
1: Hay
0: día de
1: varias
0: todo,
1: cosas
0: ¿eh?
1: hoy.
0: Sí.
1: A ver.
0: En Argentina, Día del Trabajador Rural, en conmemoración del Estatuto del Peón de Campo de 1944. Así que saludamos a los trabajadores rurales.
1: Rurales.
0: Día Nacional del Estudiante Solidario, en memoria de las víctimas de la tragedia del Colegio Ecos. Día Nacional del Patrimonio Natural y Cultural Argentino. Qué lindo. Y los días internacionales, Día
1: A ver,
0: Internacional de la Dislexia,
1: mira vos.
0: Día Internacional del Pulpo.
1: ¿Hoy es el día del pulpo?
0: Sí.
1: ¿Comiste alguna vez pulpo?
0: No.
1: Ni lo comerías.
0: Tampoco.
1: Sí, soy igual que yo.
0: No me
1: No, yo
0: gusta mucho el
1: menos, yo menos.
0: pescado, ¿eh? Lo
1: El
0: único
1: pescado
0: que
1: no
0: me
1: te
0: gusta un
1: gusta.
0: poco, bueno, el sushi me gusta,
1: Ajá.
0: porque para gustos, ¿viste?
1: Sí, no hay nada escrito, como dice el
0: Me gusta
1: dicho.
0: el sushi y me gustan las rabas.
1: ¿Te gustan las rabas? Bueno, está bien.
0: Sí, ¿a vos te gustan las rabas?
1: Sí, me gustan las rabas.
0: ¿A Mati?
1: Lo que sí del pescado me gusta, bueno, el filé de merluza, ¿no? Que es
0: El
1: lo que
0: filete de
1: uno
0: merluza. No me
1: come.
0: gusta el filete de
1: Tampoco
0: merluza.
1: le
0: No,
1: gusta.
0: no, no. ¿Y
1: Bueno,
0: usted,
1: a
0: Gastón?
1: ese me gusta.
0: ¿Sí? ¿Todo?
1: Es rico ese pescado.
0: No, no, el filete de merluza no le encuentro mucho chiste yo,
1: Y
0: pero
1: bueno.
0: Alfonsina es fanática del
1: Ah, no
0: filete.
1: me
0: Sí,
1: digas
0: le
1: del
0: encanta
1: pescado.
0: las milanesas de merluza. Pues, le
1: Qué
0: encanta.
1: rico es ese.
0: Y Día Mundial del Síndrome de Alan Herndon Dudley. ¿Qué es el síndrome de Alan Herndon Dudley?
1: ¿Qué
0: Se
1: es?
0: conmemora cada 8 de octubre para visibilizar este trastorno genético ultra raro ligado al cromosoma X. La afección impide que las hormonas tiroideas ingresen adecuadamente a las células cerebrales, lo que provoca discapacidad intelectual grave y problemas neuromusculares en varones.
1: Mira vos.
0: Ese es el síndrome Alan Herndon Dudley.
1: Mira, bueno, ¿algún otro
0: Sí, por supuesto, hay de
1: evento
0: todo,
1: hoy?
0: claro que sí.
1: A ver.
0: En 1912, en Buenos Aires, ocurre el derrocamiento del primer triunvirato. En 1895, nace en Lobos, Buenos Aires, Juan Domingo Perón,
1: Juan
0: militar
1: Domingo
0: y
1: Perón.
0: político argentino, 3 veces presidente de la nación. En 1927, muere en París el escritor y poeta argentino Ricardo Güiraldes, autor de Don Segundo Sombra.
1: Don Segundo Sombra, claro.
0: En 1927 nace César Milstein, bioquímico argentino galardonado con el Premio Nobel de Medicina en 1984.
1: Mirá.
0: En 1967, en Bolivia, es capturado el líder revolucionario Ernesto Che Guevara. En 1988, Freddie Mercury realiza su última actuación en vivo, interpretando Barcelona junto a Montserrat Caballé.
1: ¿En qué año? 1988.
0: 88.
1: Mira vos.
0: En 1990, el Poder Ejecutivo argentino declara el 8 de octubre como Día Nacional del Patrimonio Natural y Cultural Argentino, mediante el decreto 2033. En el año 2006 ocurre la tragedia del Colegio Ecos, un accidente de tránsito en Santa Fe donde mueren alumnos y docentes que regresaban de un viaje solidario. Y también un día como hoy, en el año 2025, fallece el exfutbolista y director técnico Miguel Ángel Russo.
1: Mira vos, un año ya de decir Miguel Ángel Russo, tenés
0: Sí,
1: razón,
0: sí.
1: ex técnico de Boca, ¿no? Bueno, de varios clubes a nivel nacional como también a nivel internacional. Un año pasó ya de ruso. Increíble, ¿eh? Mirá vos, un año ya de la muerte de este gran jugador, porque fue un gran jugador y bueno, y lo conocimos mucho como técnico, ¿no?
0: Sí.
1: Fundamentalmente, así que el recuerdo para él, ¿no? Yo te agrego una más que tengo aquí y que seguramente, no sé si habrás visto estos dibujitos vos, de Hijitus, por ejemplo,
0: sí,
1: la Virucha,
0: claro.
1: Dibujito, Petete, Calculín.
0: Habla más fuerte, que no te escucho.
1: Que no te escucho, exactamente. Un día como hoy nacía Manuel Ferré, justamente él, el creador de todos estos personajes,
0: de
1: ¿no?
0: Manuelita también, fue parte de la creación,
1: claro,
0: de la historieta de Manuelita.
1: Exacto, exacto. Él nació en Almería, ¿no? Allí en España. Y también se desarrolló su carrera en la Argentina, justamente porque allí lo conocimos como el creador de los recordados personajes infantiles Antiojito, Hijitu, Larguerucho, como decís vos, Petete y Calculín, entre bueno, muchos personajes, ¿no? que ha creado él, como Neurus, ¿te acordás Neurus?
0: Sí.
1: Era el profesor Neurus. Y también estaba Pucho, bueno, muchos personajes.
0: ¡Qué lindo!
1: Oakis, ¿no? Que hemos vivido muchos de quienes tienen mi edad, allá por la década del 70, ¿no?
0: Uh-huh.
1: Los años 70. Así que bueno, el recuerdo para justamente Manuel Ferré, creador obviamente de todas estas lindas historias, ¿no? A ver ahí, Pichichu, el perro, sentí. Ahí está, Super Hijitus.
3: El juego ya está dominado.
4: Gracias, Super Hijitus.
1: Y ese comisario tan especial, ¿no? Que tenía la historieta también, ¿no? Unos lindos momentos, ¿no?
0: Me encanta.
1: De chico nos prendíamos a la televisión, ¿no? En aquella época obviamente no había tanta como ahora, pero bueno, eran las secuencias de esta historieta, ¿no? Que nos conmovió a todos y que nos sigue conmoviendo, porque bueno, por ahí, si buscas en YouTube o en algún sitio, podés encontrar los capítulos, ¿no? De esa historieta tan conocida. Bueno, 10 y 18 ya en la República Argentina, arrancamos con noticias de Ludmi.
0: Sí, por supuesto.
1: ¿Qué tenemos?
0: Hablamos de... es verdad, pagos.
1: Sí,
0: arrancan el día de... Me había olvidado.
1: Me
0: lo recordaste.
1: Sí.
0: Pero bueno, mientras tanto vamos a hablar de un fallo inédito que se concretó en Chilecito, donde dos menores habían cometido un violento asalto.
1: Uh-huh.
0: Fueron detenidos tras asaltar violentamente a una vecina de la tercera edad. En un fallo histórico para la región, el juez ordenó que los progenitores se hagan cargo civilmente de los perjuicios económicos. Un gravísimo episodio de inseguridad conmocionó por completo este departamento del oeste, luego de que una vecina de la tercera edad fuera brutalmente atacada y golpeada por dos menores de edad con el objetivo de robarle pertenencias de valor. Tras un rápido accionar policial, los sospechosos fueron interceptados, detenidos y puestos a disposición de la justicia. No obstante, más allá de la conmoción lógica que generó el nivel de violencia empleado en el asalto, el caso marcó un hito y un precedente judicial de fuerte impacto en la provincia. El juez interviniente fue el doctor Jorge Alberto Jalil, ratificó la detención de los adolescentes involucrados en el marco del régimen penal juvenil y dio un paso más allá al dictaminar sobre la responsabilidad civil. El magistrado resolvió que los padres o tutores legales de los menores deberán hacerse cargo económicamente y pagar por la totalidad de los daños causados, así como restituir o abonar lo sustraído a la víctima. La medida se apoya en el deber ineludible de vigilancia y en las consecuencias patrimoniales que competen a la patria potestad ante hechos ilícitos cometidos por personas bajo su tutela.
1: Bueno,
0: parece excelente.
1: Sí, hay una noticia, ¿no?, que desde ayer está siendo obviamente la novedad del día. Tiene que ver, bueno, con... ¿Te acordás que muchas veces hemos hablado de la actividad de los supermercados los días domingos, ¿no?
0: Sí.
1: Que tienen la obligación de cerrar el día domingo por el descanso justamente para todos sus empleados. Este fin de semana parece que hubo un inconveniente con uno de esos super, ¿no? Ya que el Sindicato de Empleados de Comercio cuestionó, ¿no?, el hecho de que se haya puesto a disposición, ¿no?, de los empleados el trabajar ese día. Se trata de un comercio señalado como el supermercado Rofor, ubicado en la zona sur de la ciudad, frente a la zona conocida como el Tiburón, ¿viste? Uh-huh. Creo que es por la Avenida de Circunvalación.
0: Sí.
1: Sí, y la Avenida Santa Rosa, me parece.
0: Exacto.
1: Que es la que la cruza. La situación fue difundida en redes sociales y motivó declaraciones justamente del el secretario general del gremio, Darío Nieto, quien señaló que el sindicato trabaja de manera conjunta con la Secretaría de Trabajo y que se llevan a cabo controles sobre el cumplimiento de las disposiciones vigentes. Nosotros estamos trabajando, se hacen los controles. El próximo domingo se va a hacer el control a ese local que supuestamente está abriendo las puertas como supermercado. Desde el gremio también cuestionan algunas publicaciones sobre el caso y señalaron que la situación debe ser abordada mediante los organismos correspondientes. ¿Sí? El gremio ratifica obviamente su postura sobre el descanso dominical, ¿no? Hace, no sé, un par de meses atrás, el centro comercial de La Rioja, ¿te acordás? A través del señor Keulian, que es el, uh-huh, es el presidente del centro comercial, nos comentaba, bueno, sobre la necesidad por ahí de volver a hablar o volver a abrir los súper los días domingos, ¿no? Porque dice que es el único lugar en la Argentina en la cual los supermercados no abren un día domingo.
0: Y que no puede ser que en esta cuestión de supermercados y demás, la provincia completa muera los domingos. No puedes encontrar nada en ningún lado.
1: Claro, claro.
0: Y también hay que recordar que si quieren que llegue el turismo, quieren que se mueva el dinero, sí, claro, y demás, y bueno, hay que hacer un esfuerzo por parte de todos. Y esta cuestión de Rofor es una distribuidora, sobre todo comenzó como pañalera, y en general tienen empleados, obviamente, pero también es trabajada por la misma gente de la familia, ¿sí? Y los socios que hacen parte de Rofor. Digo porque tuve la oportunidad de conocerlos.
1: Ah, mira vos.
0: Y de comprar mucho ahí por Alfon, por los pañales. Y la verdad es que no me parece mal. Yo digo, depende de cada comercio, de cada empleador, si quiere o no pagar una jornada, y del empleado si quiere o no trabajar.
1: Claro.
0: Porque le significa también un ingreso más.
1: Claro, claro, el día domingo le tienen que pagar
0: doble. Claro, entonces si existe la posibilidad de que se pacte esto, bueno, miren, abren los domingos, pero le pagan doble y el empleador puede hacerlo y adelante. Pero tampoco es cuestión de estar poniendo siempre palos en la rueda.
1: Y sí, esa es la cuestión, ¿no? Así que, bueno, habrá que ver qué es lo que ocurre, obviamente, con la decisión de este súper de abrir el día domingo, ¿no? Y que sanciones se les va a aplicar, ¿no? Pero bueno, habrá que ver, como decís vos, por ahí un turista que viene un día domingo a La Rioja y no tiene un lugar a donde comprar, digamos, en un supermercado, también es
0: y tampoco es tiene tiendas, tampoco tiene nada, como mucho tiene farmacia,
1: sí de ahí no
0: farmacia, restaurante, algún que otro mini market y listo, se acabó.
1: Sí, se
0: termina ahí. Bueno. Claro. También tiene que ver con qué le estamos ofreciendo y presentando al que viene a visitar la provincia. Y también para nosotros, para la comodidad
1: para el propio,
0: de quienes vivimos acá.
1: Ciudadano aquí de la capital.
0: Y sí.
1: Bueno, habrá que ver qué es lo que pasa.
0: Tengo el cronograma, dale, Sergio, para ANSES. Hoy cobran los beneficiarios con DNI finalizados en cero en cuanto a jubilación que no supera el haber mínimo. Asignación universal por hijo y asignación familiar por hijo también cobran aquellas personas con DNI finalizado en cero. Asignación por maternidad, todas las terminaciones de documento desde el 14 de octubre. Y asignación de pago único, matrimonio, nacimiento, adopción, desde mañana 9 de octubre arranca también todos los pagos, ¿sí? Así que, bueno, esas son el cronograma para hoy. Ahí se suma asignación familiar de pensiones no contributivas. Desde hoy cobran todas las terminaciones.
1: Bueno, antes de ir a la primera pausa, Gastón, no me quiero olvidar, porque bueno, ayer fue una noticia también impactante para quienes amamos la música, el rock nacional, sí, la muerte, ¿no?, de Piero. Uh-huh. ¿No? Piero, bueno, es un referente muy importante del rock argentino durante muchos años. Falleció a los 81 años, ¿no? Y bueno, queríamos recordar, bueno, con esas canciones tan lindas que tuvo él durante mucho tiempo, finales de la década del 60, la década del 70, y bueno, el más emblemático, mi viejo, ¿no? Una canción clásica, ¿no? Obviamente.
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1: Ahí está, ¿no? Lo recordamos a Piero, ¿eh?
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0: Bueno, ahí está, recordándolo a Piero, ¿no? Con esa linda canción, con otras obviamente que tiene y que lógicamente han marcado parte de la historia de la música en la Argentina. La primera pausa, Ludmila, 10 y 27.
1: Dale.
0: Y ya volvemos.
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0: Bueno, linda música en la mañana a las 10:33. Vamos a tomar contacto. Está en línea con nosotros Cecilia Garcerón, que es fundadora e integrante de No Lo Lamentes. Como ustedes saben, el mes de octubre es muy importante, ¿no?, en lo que tiene que ver con la prevención del cáncer de mama. Y bueno, justamente con ella vamos a charlar sobre, bueno, el trabajo que hace justamente esta fundación en lo que hace justamente a esta enfermedad, ¿no?, que padecen muchas mujeres a lo largo de todo el mundo. Cecilia, buen día. Ludmila y Sergio, la saludamos. ¿Cómo le va?
1: Hola, buen día. ¿Cómo están?
0: Muy bien, muy bien. Y bueno, muchísimas gracias por atendernos. La importancia, Cecilia, de concientizar y prevenir justamente el cáncer de mama.
1: Así es. Un año más visibilizar nuestra problemática social. Un año más hablando del cáncer. Siempre digo yo que en octubre es visible, pero el cáncer no espera octubre, así que podríamos hablar todo el año de esta problemática que es tan tan importante y tan frecuente en el mundo.
2: ¿Qué tal, Cecilia? Ludmila te saluda.
1: Buen día.
2: Quería que nos comentes, más allá de que, bueno, ustedes están trabajando todo el año y tratan de mantenerse visibles y difundir todas las actividades que hacen durante todo el año. Pero bueno, Octubre Rosa tiene esa cuestión de que por ahí se presta más atención, incluso nosotras que a veces nos dejamos estar. ¿Qué actividades hay planeadas para este mes con el acompañamiento o desde No Lo Lamentes?
1: Mira, No Lo Lamentes arrancó octubre en agosto, más o menos. porque bueno, este año nos acompañan los alumnos del cuarto año de la carrera de comunicación social en un proyecto hermoso que se generó con los chicos de los profes. Entonces empezamos a trabajar antes el tema de, bueno, de visibilizar, nos empezaron a acomodar las redes, a hacer videos, a acompañarnos más. Así que bueno, empezamos a trabajar antes y la verdad que es hermoso porque poder visibilizar esta situación, como les digo, es muy importante. De nuevo, la mente, el mes de octubre arrancó, como te digo, en septiembre, venimos haciendo charlas, pintamos las calles y bueno, nuestro gran evento de concientización es el viernes 16 de octubre a partir de las 18 horas en el Paseo Cultural.
2: Bien.
1: Así que bueno, ahí vamos a hacer una gran movida.
0: Ahora, Cecilia, ¿cómo han sido? Bueno, ustedes están hace 10 años ya con esta actividad tan tan importante. ¿Cómo ha sido o cómo ha ido evolucionando a lo largo de este tiempo el interés de muchas mujeres de acceder, obviamente, a la revisación de un médico, ¿no?, para obviamente prevenir situaciones que por ahí se van mucho más
1: evitar
0: allá? Exacto. ¿Cómo ha sido?
1: Mira, creo, esto es algo que lo tiene que decir la gente, no yo, creo que de a poquito fuimos sembrando esa semillita de conciencia. Por supuesto que falta un montón. Nosotros somos, no somos ni una fundación, nosotros somos un grupo de amigas solamente, que hace conciencia. Y uno de los mayores logros de estos 10 años, te puedo decir, que fue lograr el banco de pelucas. Nosotros confeccionamos las pelucas, nos juntamos todos los miércoles, sostenido. Eso para mí es algo realmente hermoso, porque la solidaridad sostenida no es tan fácil de lograr.
2: No.
1: Menos si acá no hay plata, es todo amor. Entonces, lograr ese banco de pelucas de cabello natural, que cada vez son más lindas, que somos... Tratamos de ponerle todo el amor, el empeño para que sean lo más natural que puedan y nos vamos mejorando, nos vamos perfeccionando y vamos haciendo cursos para que sea mejor. Creo que es el mayor de los logros por el efecto que impacta a las mujeres que recibe esa peluca, ¿no? Eso es el logro que vemos nosotros en sus caras, en sus emociones, en sus agradecimientos, en esa charlita íntima que se da en el momento de elegir la peluca. Como yo transité por todas sus situaciones, es como que, bueno, podemos charlar de paciente a paciente.
2: Claro. Lograr esa empatía de que realmente estuviste en ese lugar y sabes la cantidad de emociones que se encuentran todas juntitas en esos momentos, ¿no?
1: Sí, eso. Yo siempre digo, saber con la piel, desde el miedo, desde los dolores, los pinchazos y así todo, digamos.
2: Claro.
1: Entonces es importante poder contar con ese apoyo desde la experiencia nada más, ¿no? Nosotros no tenemos psicólogo, no somos psicóloga, solamente lo hacemos de puro corazón, tratamos de sostenerlos un poco, de empujarlas en este camino de recién empezar por atravesar esta enfermedad prestar una peluca que vos decís, bueno, no es menor para una mujer.
2: No,
1: es muy impactante, muy doloroso, es el encuentro con la enfermedad, siempre lo hablo así. Entonces, cuando ustedes, si ustedes pudieran ver las caras o las emociones que se generan después que ellas salen con su peluca nueva, es muy gratificante y hermoso poder sostenerlas.
2: Qué lindo. Bueno, sí, y ahora pintaron las peatonales, algunas peatonales con rosa, ¿no? Para acompañar de alguna manera en este octubre.
0: Senda peatonal.
1: Mira, pintamos algunas sendas. Sí. Bueno, pero ahí no más se ensucian, así que estamos, queremos ir a limpiar las calles, más o menos. Bueno, porque sí, el tema es visibilizar, ¿no? Visibilizar lo rosado.
2: Claro.
1: O sea, que la gente diga, ahí están las pesadas nuevamente que nos mandan a hacer el control anual. Ese es nuestro lema. Que siempre sepan que el control anual te puede cambiar la vida, que nadie está exento de tener cáncer, siempre queremos que el cáncer le da a otro, que no sé quién es el otro, también podemos
2: que sea nadie.
1: Pensé que era otra.
0: Sí.
1: Y hay un montón de mitos que derribar, como que, no sé, todos los cánceres son hereditarios, un montón de cosas que los invito en el evento, no lo lamento, hasta el día más 16 de octubre vamos a tener unos profesionales espectaculares hablando muchos, traemos una doctora de Córdoba que habla mucho sobre la oncoplastía, bueno, un montón, profesionales un montón, vamos a contar con todas las empresas que acá en La Rioja hacen imágenes, sean mamografías o ecografía, tanto en la parte privada como en la parte pública. Vamos a tener la Feria Rosa, que es, como les digo, la parte de la feminidad que nosotros siempre tomamos del día uno, desde micropigmentación de ceja, maquillaje oncológico, cuidado de la piel, tatuaje de presión de areola, son todas cosas que sí suman a poder transitar lo distinto.
2: Claro que sí.
0: Vos sabés, Cecilia, que hace poco tiempo tuvimos una entrevista con el doctor Caen, ¿no? Conocido oncólogo acá de La Rioja.
1: Sí, mi oncólogo, el mejor.
0: Claro, y vos sabés que nos planteaba que en este caso, bueno, hablamos del cáncer de mama, pero el cáncer en general, el por qué la gente en La Rioja hacía hincapié especialmente, el miedo es lo que más nos aterra a todos a saber qué es lo que tenemos. Y por eso muchas veces... Sí.
2: Por no miedo ni preguntamos.
1: Hay un montón de veces que vamos a charlas y las mujeres nos dicen, no, yo por las dudas me sale el que tengo,
0: claro,
1: no voy.
0: Exacto.
2: Claro.
1: Sí, entonces ahí como que digo, no, por favor, cambiemos el chip. Cuando vos vayas y encuentres algo que está mal chiquitito, lo podés pasar bien. O sea, podés sanarte, podés curarte. Y La Rioja es uno de los lugares donde más tarde llegamos con los diagnósticos. Por ende, todo es más complicado.
2: Claro.
0: Sin duda.
1: Desde el tratamiento, el post.
2: Y el panorama también es más complicado.
1: O sea, nosotros tratamos, no sé, estuvimos dando charlas, por ejemplo, en varios lugares, en jardines, en barrios, ahora. Había 30 mujeres, yo decía que levanto la mano y hice el control y era una, dos.
2: Sí,
1: bueno,
2: sí,
1: y eso también es un poquito de conciencia corporal, conciencia personal. Te digo, conozcan sus tetas, toquen sus tetas, mírense al espejo, vayan al control, porque el autoexamen no suplanta un control ginecológico.
2: No, claro.
1: Es como que acompaña. Pero bueno, por lo menos capaz que ahí te descubrís que el mes pasado no tenías un granito.
2: Eso, claro. Pero también sé si por ahí pasa, y hablo desde la experiencia propia, ¿no? Yo tuve mastitis demasiado seguido y he ido al hospital a pedir que me atiendan, que me hagan una ecografía, que veamos cómo seguir, y es tanta la burocracia, tanta la espera.
1: Sí. Comparto.
2: Y por ahí, yo fui a las 4 de la mañana y a las 8 me enteré que no me iban a atender.
0: Increíble.
1: Y
2: vos decís, no, ¿para qué voy a volver? Es como que también la salud espera a que te lleva a que digas, bueno, ya está, ¿sabes qué? Vuelvo cuando no de más. ¿Sí? Porque si
1: eso,
2: no te atienden.
1: No lo puedo negar porque es así, tristemente es así. Ojalá que cambie.
2: Ojalá.
1: A veces nosotros nos bajoneamos un poco porque nos pasa eso que estás diciendo. Nosotros vamos a hacer chicas al contra anual, y pasa esto como que te vuelve para atrás, ¿viste?
2: Sí.
1: Entonces, hemos pasado por muchas emociones en estos 10 años, de que ahí nos gustaría que nos acompañen más, porque nosotros hacemos una campaña, una gran campaña, creo yo, desde nuestra experiencia, desde el amor, pero falta otra pata que nosotros no tenemos acceso.
2: Claro.
1: Y que nos encantaría que funcione el 1000 por 1000.
2: Y sí, no es que ustedes con la voluntad y el amor que tienen,
0: claro,
2: van a lograr que se atienda rápido a la gente cuando va con una situación.
1: Y eso que insistimos y peleamos ahí, eso
2: sí,
1: que intentamos, ¿no? Y que no es nuestra tarea, pero lo intentamos porque creemos que es importante poder intervenir y acercarnos más a la gente, ¿no? Pero bueno, como vos decís, son cosas que son peleas diarias.
2: Sí, totalmente.
0: Hay que pelearla diariamente, la verdad que sí. Cecilia, gracias como siempre por el contacto y repetinos, el 16 de octubre.
1: Bueno, también en el evento va a estar el Banco de Pelucas, vamos a estar con todas las peluquerías que aportan todo el año porque quien quiera donar pelo, los esperamos ahí.
2: Buenísimo.
1: Que un mechón para nosotros es un montón.
0: Perfecto.
1: Así que si donan un poquito, para otra mujer es un montón, así que es hermoso ese acto de amor. El evento es el viernes 16 de octubre a partir de las 18 horas en el Paseo Cultural. Y si llega a llover es adentro, pero es ahí.
0: ¿Se hace o se hace, digamos?
1: Se hace, así que necesitamos que nos acompañen.
0: Bueno, Cecilia, muchas gracias por todo. Como
1: no,
0: siempre.
1: Gracias a usted por el contacto y por hablar de esto.
0: No, por favor. Chao, hasta luego.
2: Abrazo enorme.
1: Hasta luego.
0: Chao.

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2: Construidos en 1700.
1: Servían para el contrabando, el drenaje y la conexión entre casas. 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
9: Muy bien, 10 de la mañana, 48 minutos. Vamos a exteriores. Jorge Galleguillo, buen día. ¿Cómo andás?
10: Hola, Sergio. ¿Cómo le va? Un saludo para usted y para todo el equipo de Radio Nacional. Muy bien, Sergio. A pocas cuadras, Sergio, de lo que es plaza principal de nuestra ciudad. Decime. Con mucho movimiento, con el cielo cubierto a esta hora, Sergio, con un poquito de viento, pero linda, linda jornada la de hoy jueves.
9: Mirá vos, sí, está nublado, ¿no? Está nublado. Agradable temperatura. Sí.
10: Exactamente, Sergio, por supuesto, con muchos trámites pertinentes, bueno, trabajando con todos los bancos, también el ANSES, recién había una fila de casi 20 personas, ahora quedaron 3 o 4, el tránsito, el trabajo del COE, así que bueno, para destacar, sin ningún problema en la mañana de hoy. Sí hubo varios accidentes esta mañana temprano, por San Nicolás de Bari, Pelaje Beluna, y también la avenida Gobernador Gordillo, sobre todo autos con motos, pero sin mayores consecuencias. Para destacar que, bueno, rápidamente la asistencia de los médicos, las ambulancias, llegaron al lugar. También por el Tajamar. Lo fui a dejar a Nazareno y cerca de la hora 8 menos 5 aproximadamente, bueno, cayó una persona, iba en moto, impactó con un automóvil cerca de lo que es el río Tajamar.
9: Sí.
10: Sergio, pero bueno, inmediatamente ahí la gente que pasaba lo asistió a este señor, pudo recuperarse, pero bueno, para tener cuidado, ¿no? Sobre todo en ese horario de 7:40, 8 de la mañana, 8:05, todo el mundo quiere llegar rápido al trabajo, sino a dejar a los chicos en las escuelas.
9: Claro, claro, sin duda, sí, se da esa situación siempre, ¿no?
11: Hay que salir 30 minutitos antes, claro, 40.
9: No, lo que pasa es que todos quieren llegar, ¿viste?
11: No quieren perder ningún minuto.
9: Es lo que siempre decimos.
10: Como dice Carmila, uno que anda en moto también quiere llegar rápido.
9: Y
10: siempre por la derecha hay una fila tremenda de motos.
9: Claro.
10: Y es que se hace complicado.
9: Y aparte, el papá, la mamá lo quiere dejar en el aula prácticamente el chico.
10: Sí.
11: O hay algunos que lo tiran nomás a ver.
9: Claro, en la vereda. Si pueden ingresar, pues ingresa con la moto, te digo. Eso es lo único que falta, nada más.
10: Pero bueno, ahí la puerta,
9: tiene que ir con tiempo, bueno, y dejarlo. Obviamente, si es un chiquito muy chiquito, lo vas a llevar al aula, lógicamente. Pero ya con ciertos añitos, tenés que dejarlo ahí nomás en la puerta y solito. Lo
11: sí, mi hija con 3 años y medio, hoy agarró su mochila y me dijo, chao mamá, y entró sola.
9: Y sola. Y claro,
10: sí, ya los chicos chiquitos se hacen los agrandaditos. Ya no, déjame aquí, yo voy, pero te acompaño.
9: No quiero que me acompañes, te dicen. No.
10: Venga, NASA, le llevo la mochila, lo acompaño desde el auto. No, acá nomás, rajá.
11: Claro, sí. Se tiene yo que juro ir. Que no puedo creer, le digo, pero tu mochila, hija, dame, chao.
9: Bueno. Chao, hasta acá llego. Hasta acá llegaste.
10: Intruso.
11: Sí. Ay, sí.
9: Bueno, cuénteme dónde más anda y qué novedades tiene.
10: Bueno, para comentarte que hay diferentes coberturas, acontecimientos, conferencias del área de gobierno, pero además en lo deportivo, hoy entrenamiento de Defensor de la Boca, va a entrenar en cancha Independiente, Defensor de la Boca, el equipo de fútbol que logró la clasificación en el torneo regional, va a volver a jugar el último fin de semana de octubre.
9: Ah, mira vos. Recién al final de octubre.
10: Tiene tiempo para recuperar jugadores, algunos jugadores lesionados, así que bueno, va a ser muy importante que llegue bien el plantel de cara a los octavos de final. Anoche estuvimos en el básquetbol, cerca hasta muy tarde, ganó el equipo de Amancay frente a Independiente, ganó 79-59, ganó muy bien el equipo de Amancay. Esta noche vamos a tener un lindo partido entre Riojano Facundo, Facundo Riojano, en cancha del Verde, cerquita de la radio, así que bueno, básquetbol esta noche y mañana por la mañana, partido amistoso, otro partido amistoso en el Polideportivo de Vita entre Riachuelo y el equipo de Amancay. Ambos clubes se preparan para jugar Liga Argentina de Básquetbol.
9: Bueno, esa es la actividad entonces deportiva del básquetbol, fundamentalmente, Gallo.
10: Sí, como decía ayer Eduardo Gaitán, ¿no? Vamos a tener un fin de semana...
9: Rally en la costa.
10: Rally en la costa, motocross en Chilecito.
9: Sí.
10: Tenemos ciclismo, mountain bike en San Agasta. Así que, bueno, va a ser intensa la actividad deportiva este fin de semana.
9: Perfecto, querido. ¿Algo más que tenga?
10: Bueno, para decirte que en cuanto a otros deportes, tenemos que decir también que... handball, se está desarrollando el torneo local de handball con muy buena participación de los equipos, y para el fin de semana hay otro torneo de golf a 18 hoyos entre sábado y domingo. Uh-huh. El golf también en crecimiento, el último fin de semana fue el torneo federativo de golf donde ganó Carlitos Castillo, firmó una tarjeta de 150 golpes.
9: Mirá vos, bueno, golf este fin de semana entonces.
10: Golf el fin de semana, sábado y domingo.
9: Sábado y domingo. Bueno, y bueno, el lunes feriado, acordate.
10: El lunes feriado, cierto.
9: Sí, se extiende obviamente el fin de semana, así que prepárese. Bueno, en un ratito volvemos con usted. ¿Siguen las repercusiones? Tenemos... Gallo, ¿qué viste en la gente, por ejemplo, en la calle? ¿Qué han opinado? Porque viste que hubo muchas opiniones sobre, bueno, el acto de despedida de Messi, las críticas para la AFA... esa publicidad.
10: Todos calientes con ese cartel de publicidad que apareció en los drones.
9: Sí, los drones. Sigue la polémica con esos drones.
11: Ese cartel me emocionó tanto, te juro.
9: El por qué, viste. Aparte, los insultos para el propio.
10: Dice que duró casi un minuto, vale segundo. Esa empresa de seguro.
9: Y claro, no. Y se pusieron primero ellos. La fiesta era de Messi, ¿no?
10: De Messi, pudo haber cerrado con, empresa de seguro.
9: Está bien.
10: Al más grande, chao.
9: Claro, tendría que haber cerrado, obviamente, cuando hicieron, para cómo dice que, no sé si viste la imagen de sale pegándole a la pelota en el dibujo de los drones, con la derecha, eso también.
10: Pero me dicen, dijeron que, sí. que fue el centro de Messi en el gol a Inglaterra.
9: Ah, bueno, ahora la arreglan con eso, que fue el centro de Messi contra Inglaterra.
10: Claro, sí, para el gol de Lautaro.
9: Pero toda la vida jugó con la zurda.
10: Zurda.
9: Y claro, lo conocemos con
10: eso. A lo Diego Maradona.
9: Así que, bueno, la polémica sigue, ¿no? Obviamente, por todo lo que pasó. Después se criticaron los de Ulises Bueno, viste, que cantó al último. Uh-huh. Mientras Messi iba caminando, dando una vuelta olímpica, él cantaba y, bueno... Bueno... Todos dicen que no fue lo que realmente estaba, que tendría que haber sido, obviamente, para la magnitud de la despedida de Messi. Pero yo creo que son opiniones de... Vos viste que acá no vas a conformar nunca a nadie.
11: Pero son los que eligió él, ¿eh? Son artistas que le gustan a él.
9: Claro.
11: Ese era el fin del... con el que invitaban a esos artistas puntualmente.
10: Hasta Charly García estuvo en la platea.
9: Sí, Charly estuvo. Sí. Bueno, hubo muchos personajes
10: pudieron organizar con mucho tiempo y hacerlo a fin de año, en diciembre, traerse un combinado de figuras de Europa con la selección argentina.
9: Podría haber sido eso, tenés razón, ¿no? Porque tenía que haber venido figuras de otros clubes importantes, ¿no? Y que lo quieren a Messi. Bueno, comparaban ya la despedida, viste, a Maradona, cuando lo hicieron a Maradona... La de Maradona fue porque se iba del fútbol ya directamente, no iba a jugar más al fútbol.
10: Claro, se jugó con un primer tiempo con la camiseta de la selección argentina y el otro tiempo con la camiseta de Boca.
9: De Boca, y estuvo Pelé en ese momento allí en el palco, ¿no? De aquella despedida. Pero bueno, son dos épocas distintas, dos tiempos distintos.
10: Y me tocó estar en la despedida de Maradona, estuve presente en la cancha de Boca.
9: Claro.
10: Explotó, se caía la bombonera, todo el mundo llorando.
9: La verdad que sí. Bueno, querido.
10: Hay que esperar, en una de esas hay otra despedida. ¿Qué sé yo?
9: Bueno, le queda la despedida cuando deje el fútbol, me imagino.
11: Y
10: claro, porque él sigue jugando, le queda la despedida en Barcelona, uh-huh. que lo debe todo al Barcelona.
9: Sí.
10: Y bueno, eso, claro. Miami.
11: Cuando ya se jubile, cuando ya, se retire cuando, claro, del fútbol.
9: Decida no jugar más al fútbol. Uh-huh. Creo que ahí le van a hacer. Y sí, queda...
11: Dos añitos más, me decían el otro día.
9: Claro, no, hay un contrato hasta el 2028, creo, con el Inter Miami.
11: Y capaz que ahí ya no renueve y ya está.
9: Y ya está, llega
10: y ya
9: ahí.
10: Está.
11: Y ya está.
9: Sí. Bueno, Ronaldo está jugando todavía, ¿no? Aunque...
10: Los 41. Hinchas, los sí. hinchas de Newell's sueñan con que Messi...
9: Se despida ahí.
10: De Newell's.
11: Y es que se habló fuerte de eso en algún momento. Hubo ahí como un rumorcito. Yo te digo porque soy de Newell's.
9: Claro, vas a ver.
10: ¿Usted
11: y, sí. y pues sí, claro.
10: De Rosarina, Rosario.
11: ¿Eh?
10: Newell's de
11: Rosario.
9: Rosario, el único.
11: Ah. Yo tengo mamá rosarina y papá porteño. Ah, soy de Newell's y soy de Boca.
9: Es de Boca.
11: Y en Newell's tuve... Ni yo. Y en Newell's tuve muchas más oportunidades de conocer la cancha, de ir a partidos, todo. Claro. Y de ahí viene mi amor a Messi también.
9: Sí, claro,
10: claro. Y cuando Maradona se puso la camiseta
9: claro, de Newell's.
11: ¡Guau! Claro, y sí, obvio, orgullo total. Entonces esa cuestión de que se hablaba fuerte entre los socios incluso del club de Newell's de che, tal vez Messi se retire en Newell's.
9: Por ahí quién te dice.
11: Por eso fue como un por ahí.
9: Sería la primera vez que juegue en un club argentino, ¿no?
11: Claro, sí.
9: Para despedirse.
11: Uh-huh.
10: Sería bueno.
9: Sería bueno.
10: Lo que pasa es que, mira, espero que si juega, que no le pase como a Di María, ¿viste? Va a Di María a todos los escenarios, todas las canchas. Y lo maltratan.
9: No, Messi va a ser...
11: Bueno, pero el Fideo está donde quiere estar, claro, y volvió porque él quería, no hubo presión de nada. Y está
9: totalmente distinto, claro.
11: Sí.
9: Muy, muy distinto. Bueno, querido, gracias. Volvemos en un ratito.
10: Bueno, linda charla de café.
9: Dale, querido, volvemos
10: Juan,
9: en un ratito.
10: Juan Cano va a pedir el cafecito para todos.
9: Dale, pedí. Chau, hasta luego. Las noticias, Ludmila, a las 11. Ya volvemos.

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1: 11 de la mañana en la República Argentina. El grupo liderado por Mauricio Filiberti y Walter Román se quedó con AISA. Adquirió la empresa de aguas por 340 millones de dólares y se hizo propietario del 90% de las acciones. La propuesta ganadora superó a la oferta realizada por la compañía Rogio Roas. Comienzan los alegatos en el juicio por la muerte de Diego Maradona. Desde el lugar, Miriam Mariotto.
2: En la jornada de inicio de alegatos en el juicio que se sigue por la muerte de Diego Armando Maradona, el abogado querellante Fernando Burlando estimó que la condena y el pedido de condena girará en torno al homicidio simple para los principales acusados.
3: Creo que para un poquito más de la mitad, el tipo, la calificación, va a tener que ver con un homicidio simple, y para los demás el homicidio culposo. Y lo importante, obviamente, es que de esta manera puedan, sobre todo los familiares, dar vuelta a esta página, ¿no?
1: En San Luis comenzó la Feria Nacional de Educación. Desde la emisora de Radio Nacional en la provincia nos informa Gustavo González.
4: San Luis reúne a 400 estudiantes y docentes de todo el país. Es la sede de la primera fase de la Feria Nacional de Educación en Ciencias, Tecnología y Artes y también Matemáticas. Participan delegaciones de distintas provincias con proyectos de niveles inicial, primario y secundario con matemática como eje central.
1: La información del deporte ahora con Damián Zárate.
5: Continuidad de la 29ª fecha del Brasileirao y destacamos que juega el rival de Estudiantes en la semifinal de la Copa Libertadores de América. Primero, dentro de una semana, el partido en La Plata y se va a cerrar la llave de la semifinal en Brasil. 19:30 entonces, Flamengo visitará Santos, además a las 20 Paranaense Mineiro, 21:30 Palmeiras Bahía y Fluminense con Curitiba.
1: En la ciudad de Santa Fe, donde nos escuchás por AM540, la temperatura es de 16 grados 7 décimas y se esperan lluvias aisladas para la tarde. En la ciudad de Buenos Aires, temperatura 17 grados 1 décima, humedad 93%, cielo cubierto, visibilidad reducida por neblinas a 9 kilómetros.
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0: 11 de la mañana, 12 minutitos ya en la República Argentina. Fin de semana largo, Ludmila, uh-huh. el que se viene, y bueno, con muchas actividades. Esto tiene que ver, ¿no?, con Cine Bajo las Estrellas, ¿no? Una propuesta que se va a llevar a cabo este domingo en el Parque El Saladillo. Y para eso, bueno, vamos a tomar contacto con la licenciada Eva Estrabú, responsable de la Dirección General de Cine, para que nos cuente, bueno, cómo se va a desarrollar justamente esta actividad. Eve, buen día. Ludmila y Sergio, la saludamos. ¿Cómo le va?
1: Eve, buen día.
0: Ahí hola. Está,
1: ahora sí.
2: Ah, bueno.
0: Sí, ahora sí te escuchamos. Bien.
2: Aquí acompañándolos para contarles que el domingo 11 vamos a estar presentando una película en el Parque Saladillo, uh-huh. Cine Bajo las Estrellas. Le hemos nominado a esta presentación, sí. donde vamos a proyectar la película El Abrazo de la Serpiente, de Ciro Guerra.

0: Esta película es una película colombiana nominada a Mejor Película Extranjera en los Oscars en 2015, premiada en múltiples festivales, que habla sobre la llegada de dos etnógrafos con 40 años de diferencia a la selva amazónica y que, bueno, las diferencias o el encuentro de dos culturas, las culturas originarias, que no han tenido contacto con la civilización occidental y estos dos occidentales en los distintos momentos en los que llegan. Esto es, bueno, preparándonos para el día 12 de octubre, ¿no es cierto?, con el Día de la Diversidad Cultural. Nosotros queríamos también acompañar esta fecha, conmemorarla con esta película que es muy impactante y bueno, que creemos que es necesario verla, analizarla y después de la proyección debatirla, ¿no es cierto? Así que a las 19:30 horas estamos invitando para que lleguen al parque y que lleven sus reposeras para que estén cómodos, su mate y que, bueno, veamos la película juntos y luego debatamos bajo la luz de las estrellas, que
1: Estrellas.
0: creo que va a ser una noche maravillosa
2: Ay,
0: ahí.
2: sí, qué lindo.
0: Y ojalá que el tiempo nos acompañe,
2: Sí.
1: Si no va a
0: porque
1: ser bajo las nubes,
0: tiene.
1: ¿para qué cosa? Si está nublado por
0: Sí.
1: ahí, no va a haber
2: Si
1: problema.
2: nubla,
1: Hasta
2: hasta nublado
1: nublado,
2: está bien, pero
1: aceptamos
2: bajo
1: hasta
2: la
1: nublado.
2: lluvia no va a poder ser.
0: Y no, claro. Solo que llueva se va a tener que suspender y posponer. Pero mientras tanto, estamos dispuestos a que sea con todas las ganas, con muchas emociones ahí compartidas.
2: Qué lindo es esto que nos contás. ¿Tiene algún cupo o algún lugar a donde comunicarse?
0: No, tiene que ir
1: Llegar.
0: directamente ahí al
2: Bien.
0: pase, al parque. A partir de las 19 horas ya la entrada va a ser libre porque la entrada al cine es libre y gratuita. Así que tienen que ir directamente.
1: Ahora, Eve, ¿cómo surgió esta idea? Bueno, esto va a ser por este fin de semana, pero tienen pensado seguir aplicándolo en el resto del año.
0: Mira, la idea surgió ahora para esta conmemoración, ¿no? Pero es tan lindo el lugar que, bueno, depende cómo sea el acompañamiento, la aceptación, la vivencia ahí, la experiencia, capaz que lo seguimos haciendo con continuidad a este ciclo de cine ahí en el Saladillo.
2: Porque sí me imagino
1: Sí.
2: viendo, por ejemplo, en torno al Día de Muertos y toda la cuestión del mes de las
0: Ah,
2: brujas, una
0: sí,
2: película
0: la
2: de terror,
0: 29.
2: claro,
1: Al aire libre.
2: ahí en el
0: ¿Por qué no?
2: Saladillo, oh,
0: Estaría
1: vos decís, ya le estás tirando idea.
0: buenísimo.
1: Claro, se está tirando
0: Muy
1: la idea.
0: buena idea, sí.
1: Una buena
0: Está
1: idea.
0: buenísimo.
2: Yo voy, Eve, si me decís, ¿veniste a ver una
0: Bueno.
2: peli de terror en el Saladillo? Oh, ¡qué lindo! Claro,
0: Bueno,
1: increíble. Así que la
0: lo vamos a
1: gente
0: tener en
1: va
0: cuenta.
1: a poder ir, Eve, entonces, a este fin de semana. No hay ningún cupo, la gente que quiera llegarse por ahí y
0: Sí.
1: llevar, obviamente, una reposera, algo para compartir, ¿no?
0: Sí, para estar cómodos, si
1: Cómodos.
0: quieren una mantita para que no les haga frío, pero que vayan a
1: Claro.
0: disfrutar ahí de ese momento, de una
1: Perfecto.
0: experiencia nueva, porque Saladillo
1: Claro.
0: vive proponiendo experiencias, esta es una más de las propuestas hermosas que hacen ahí en el Saladillo.
1: Mira vos, ¿eh? Bueno, la propuesta está hecha, la invitación también, así que para quienes no conocen el Saladillo, ¿cómo tienen que hacer? Para darme una idea, digamos.
0: Ay, ahí me mató con la explicación
1: Ah,
0: de la ruta,
1: perdón.
0: pero tenés que ir como
1: Sí.
0: por la avenida Oyola,
1: Oyola. Ajá.
0: al final, pasas el colegio 5 y
1: Ajá,
0: doblas
1: sí.
0: hacia la izquierda y el camino te lleva.
1: Bueno, ahí
0: Pero,
1: conocelo, mira
0: ay,
1: vos
0: perdón,
1: nomás. Y
0: no sé
1: con
0: cómo
1: fe pueden ir.
0: explicarlo.
2: Pero yo tampoco me
0: Sí,
2: acuerdo cómo
0: busquen.
2: sea.
0: En
2: Sí.
0: el Instagram del parque el Saladillo
1: Sí.
0: está la ubicación
1: Ah,
0: del
1: bueno,
0: GPS.
1: directamente. Claro, buscamos
0: Así,
1: ahí.
0: así,
1: Pero...
0: buscan el GPS ahí.
1: Está
0: Bueno,
1: bien.
0: yo sé ir, pero no lo sé explicar.
1: Claro,
2: Exacto.
1: no. Está bien,
2: Sí,
1: está
2: sí,
1: bien.
2: sí.
1: Acá lo me dice que fue, pero no se
2: No me
1: acuerda.
2: acuerdo. acuerdo cómo claro, llegó, fue en 2022,
0: sí, imagínate. Yo me acuerdo que tengo que pasar las últimas escuelas de la avenida claro. y doblar a la izquierda y seguir derecho.
1: Bueno, está bien. Muy importante todo lo que nos estás contando, Eve, así que ojalá que la gente pueda llegarse por allí, ¿no? Esto va a ser el día domingo, así que, bueno, ojalá que el tiempo acompañe, yo creo que sí. Y es una alternativa distinta, ver el cine, ¿no? Al aire libre. Uh-huh. Por ahí uno conoce el cine, ¿no? En el autocine, ¿te acordás?
2: Ay, qué lindo.
1: Ibas en el auto y tal. Sí. Pero cine al aire libre es algo muy llamativo, ¿no? Y una experiencia linda.
0: Sí. Es lindo también, también compartir. Es como que, no sé, te suma la naturaleza, uh-huh. te suma la energía de la gente que está a tu alrededor, el ambiente. Uh-huh. Es lindo un momento.
1: Perfecto. Eve, gracias como siempre. Y bueno, si surge alguna idea como la de Ludmila, algo de terror para sus días.
0: Vamos a dar el crédito.
1: Te llamamos de nuevo y nos seguís contando. Un abrazo como
0: dale,
1: siempre.
0: Dale, bueno, muchísimas gracias a ustedes.
1: Chao, Eve, hasta luego. Ahí estaba la licenciada de Bestrabú. Entonces, la invitación, Ludmila, para este domingo.
2: Exactamente, lindísima la idea. Uh-huh. Muy bueno. Uh-huh. Cine al aire libre.
1: Al aire libre, sí, algo muy.
2: En el Saladillo, que es un lugar con tanta.
1: Yo no lo conozco, por eso te preguntaba cómo hay que
2: llegar. Yo no me acuerdo cómo llegar, porque incluso fuimos en ese tiempo. Nos llevaron en el servicio de combis de el que traslada a los artistas acá, es el de Albarracín, no me acuerdo el nombre de la empresa.
1: Ah, sí, mira.
2: Pero. Claro, era cerrado toda la combi, entonces no veía el camino, no veía por dónde íbamos.
1: Está enterado cuando llegaste.
2: Claro, fue como vamos a ir a un lugar que se llama Saladillo. Bueno, y ahí me dejaron, volví a pata. No, claro, es difícil llegar por ahí, uno se confunde porque está acostumbrado a que termina en tal lugar, en tal escuela, y más allá hay mucho más, como pasa también con Juan Caro.
1: Y claro,
2: en realidad estamos cerca, pero como no vamos para ese lado nunca, no vamos a
1: yo
2: saber
1: fui
2: cómo.
1: Yo a Juan Caro, te digo, tenía 7 años.
2: Claro, imagínate.
1: Yo ese camino que iba para Juan Caro era una cosa, te digo, piedras, arena.
2: Claro, no, ahora
1: terrible es para llegar. Yo no sé, ahora creo que puede ser un poco mejor.
2: No está asfaltado, pero sí es un camino que está cuidado.
1: Se puede andar. Uh-huh. Pero no, el Saladillo no tuve la oportunidad nunca de poder ir, así que bueno, por eso me comprometimos.
2: Vamos a ir al Saladillo.
1: Que nos haga de GPS.
2: Sí, alguien que nos lleve al Saladillo a tomar unos mates.
1: Poder llegar. Bueno, Ludmila, ¿qué tenemos?
2: Bueno, hablamos de actividades en lo que es cultura. Uh-huh. Es un mes, el de octubre es un mes que tiene un montón de ofertas, de opciones. Y en este caso hablamos de Jairo, yo ya lo había adelantado, lo recuerdo nuevamente.
1: Jairo. Ah, tenés razón.
2: Viene Jairo, llega a La Rioja y va a presentar la misa criolla con el coro polifónico provincial.
1: ¿Vos lo habías anunciado? ¿Y la fecha es la misma la que habíamos dicho?
2: Exactamente, 16 de octubre a las 22 horas en el Teatro Provincial Víctor María Cáceres.
3: Vayas a donde vayas, llevas.
2: Ofrece un espectáculo especial junto al coro polifónico provincial con la interpretación de la emblemática misa criolla de Ariel Ramírez. Bueno, obviamente, una obra que trascendió las fronteras del país y que es uno de los repertorios fundamentales y necesarios de la Argentina. En este caso, bueno, van a participar los chicos del coro polifónico provincial, pero aparte de eso también va a estar presentando sus canciones y recorriendo su carrera, ¿no? Así que no es solo la misa criolla, sino que es el show de Jairo más la interpretación de la misa criolla. Como les decía, 22 horas en el Teatro Provincial Víctor María Cáceres, este 16 de octubre.
1: Bueno, hablando de Jairo, que lo estamos escuchando ahí de cortina, va a estar también en la vigilia para el Papa León XIV, en Fadea, ¿no? La fábrica de aviones, allí donde se va a hacer la misa en la provincia de Córdoba. Él, junto a Jorge Rojas, son los primeros artistas confirmados para la vigilia justamente en esa ciudad, ¿sí? Ellos van a cantar en la noche previa a la llegada del Papa. Otro de los artistas, pero no en Córdoba, obviamente, es Abel Pinto, ¿no? Que va a estar allí en la ciudad de Buenos Aires, va a cantar incluso, creo, hay una canción que le han hecho a la visita del Papa, así que Abel Pinto sí va a estar participando ahí en Buenos Aires. Lo de Luján, faltaría saber quién estaría ahí, ¿no?
2: Claro, sí. Uh-huh. Yo pensé que Abel iba a estar en Luján.
1: En Luján, claro, no, no va a estar en Buenos Aires.
2: Bien, ¿y en Córdoba?
1: Y en Córdoba va a estar Jairo y Jorge Rojas, ah, son los que están confirmados. Por ahí en Luján podría estar Luciano Pereyra, ¿no? Que es de ahí.
2: Ah, es verdad.
1: Luciano, que le cantó al Papa Juan Pablo II, ¿te acordás?
2: Claro.
1: Solo le pido a Dios, sí. Pero bueno, no se lo mencionó todavía él, pero bueno.
2: ¿León Gieco?
1: O León Gieco, ¿quién te dice?
2: Que ¿no? también puede ser, ¿eh?
1: Así que, bueno, pero los confirmados para Córdoba, por lo menos, Jairo y Jorge Rojas, ¿no? Y la novedad que vos, Ludmila, habías dado ya hace un par de meses, Jairo en La Rioja el 16 de octubre.
2: Exactamente. Y bueno, y también hablamos de la cartelera...
1: la otra semana, el viernes de la semana
2: el viernes de la semana que viene.
1: Ah,
2: la cartelera del cine se renueva esta semana.
1: Hoy
2: con,
1: jueves.
2: Propuestas bastante interesantes a quienes les gusta el suspenso. Uh-huh. Esta Madre Siniestra, me encanta.
1: ¿Esta Madre Siniestra?
2: Madre Siniestra.
1: Mirá vos.
2: Bella, una niña de 8 años que vive en un hogar con problemas matrimoniales, enfrenta a una nueva entidad siniestra que sale de su closet. La presencia a quien llama otra mamá se vuelve cada vez más amenazante para ella y su familia.
1: Mirá vos.
2: O sea, la presencia de esta entidad tiene el mismo cuerpo y demás que la madre.
1: Mira.
2: Entonces la nena no se da cuenta hasta que nota cosas
1: claro,
2: raras
1: claro.
2: en la presencia esa. También si viene el reestreno...
4: ¿Llegaste?
5: Es mucha de comida. Pensé en venir para comer contigo. ¿Y tu papá?
6: Se quedó dormido en la oficina. Voy por él.
5: No, déjalo. Que duerma un rato. ¡Oh! ¡Helado de galleta! ¿Eso ibas a comer? ¿Qué clase de madre lo permitiría? Voy a hacer huevos revueltos.
6: Pero eso desayunamos.
5: Sí, es cierto. Se me olvidó. ¿Qué tal pasta? Tu favorita. ¿Me pasa algo curioso, te cuento?
6: Sí.
5: A veces llega a mi mente cuando tú y yo éramos una persona. ¿Te acuerdas de eso?
6: ¿Cuando era una bebé en tu panza?
5: ¿Puedes recordar dónde estabas antes?
6: No.
5: Estabas en mi corazón. Quiero entrar a tu corazón.
6: Dijiste que no saldrías de mi habitación.
5: Es que te veías muy sola.
2: Qué miedo.
1: Bueno, ahí está, eso es hoy.
2: Me encanta, sí, hoy se estrena. También vuelve el reestreno de Cars, de la película de los autitos.
1: No me digas, ¿los autitos de nuevo?
2: Sí, sí, vuelve el coche de carrera llamado Lightning McQueen.
1: McQueen. Rayo McQueen, me dice.
2: Sí, es desviado en Radiator Springs, donde encuentra el verdadero significado de la amistad y la familia. 20 años cumple Cars, y es por eso que está en el reestreno. Y continúa en cartelera Avengers Endgame, La Isla Olvidada, esa me dijeron que está muy buena.
1: Ajá.
2: Y Resident Evil Noche Cero. La Isla Olvidada la pueden ver en familia, Cars también. Y está la otra película que también dio mucho que hablar, es Verity, La Sombra de un Engaño. Es una película adaptada de la novela bestseller de Colin Hoover, este seductor thriller psicológico. Sigue a la reconocida autora Verity Crawford y a Lowen Aslight, una escritora en dificultades que se muda a la remota finca de los Crawford para escribir en nombre de Verity. Después de que Lowen descubre lo que parece ser las inquietantes notas autobiográficas de Verity, se enfrenta a perturbadoras y retorcidas confesiones sobre el esposo de Verity, mientras lucha por distinguir entre la ficción, la realidad, la manipulación, la atracción, la oportunidad y la obsesión.
1: Bueno, Gastón me pregunta ahí si el Hombre Araña todavía está.
2: No, no yo no está el Hombre Araña.
1: Tuvo 3 meses. Así
2: tuvo un montón
1: no
2: de tiempo
1: ver?
2: Para ver el Hombre Araña.
1: No lo pudo ir a ver. Pues, si quiere que todavía siga en el cartel, querido. Es como Toy Story, que tuvo hace como 3 o 4
2: 2 meses tuvo Toy Story.
1: Más o menos. Pero bueno, ahí tiene Cars, que es una buena película ahí para que pueda disfrutar, obviamente, con todo el que quiera ir al cine hoy, ¿sí? Bueno, 11:27, Ludmila, la pausa, ¿te parece?
2: Dale.
1: Ya volvemos.
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1: Mensaje para la gente de Ñireco, Laguna Blanca, Santo Domingo Arriba. Se extraviaron 14 animales caprinos con la siguiente señal: horqueta, agujero y muesca abajo, caravana verde en oreja derecha. Por cualquier consulta, hacerla conocer por este medio.
2: Para Luis Alfaro, que se encuentra en zona rural, viajar hoy sin falta a Gregores es urgente, firma Yolanda.
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0: 11 de la mañana, 36 minutos, cielo nublado todavía, Ludmila, ¿no? ¿Con una temperatura de cuándo?
1: Sí, ahí te digo la
0: Sí.
1: actualización, un segundillo. Sí, seguimos con el cielo nublado.
0: Sí.
1: La humedad es del 50%, o sea, va bajando,
0: Va
1: por ende
0: bajando.
1: no va a llover. Viento del sector sur a 17 kilómetros por hora, 19 grados 3 décimas. En este momento, cielo mayormente nublado.
0: Bueno, vamos a conversar, está en línea con nosotros Ludmila, la licenciada Mónica Jiménez, coordinadora de la carrera de la licenciatura en Sistemas de Información de la Universidad Nacional de La Rioja, ya que se viene el 24º encuentro no informático riojano con foco en la inteligencia artificial y la gobernanza digital, ¿sí? Así es. Licenciada Mónica Jiménez, buen día. Ludmila y Sergio, la saludamos desde Nacional La Rioja. ¿Cómo le va?
2: Hola, buenos días, Ludmila y Sergio. Muy buenos días a la audiencia de Radio Nacional La Rioja. Es un
0: Bueno.
2: gusto estar acá en esta comunicación.
0: Muchísimas gracias por atendernos, Mónica. Bueno, coméntenos sobre este, bueno, nuevo encuentro que van a tener mañana. Comienza, ¿no? Este encuentro informático riojano.
2: Sí, ya el 24º ya de este encuentro informático, en la cual nos congregamos profesores, docentes, estudiantes y todos los apasionados por la tecnología, a debatir, a interpelarnos, a hacer la puesta en común, a trasladar temas de vanguardia. Sí, ya el año que viene tenemos las bodas de plata de este encuentro informático,
0: Sí,
2: que es un
0: claro.
2: evento libre, gratuito para toda la comunidad riojana.
1: ¿Qué tal? ¿Cómo le va? Ludmila la saluda, Mónica.
2: Buen
1: Quería saber cuáles son aquellas charlas o exposiciones que se van a dar dentro de este marco de la vigésimo cuarta, del vigésimo cuánto encuentro.
2: Bien. Vamos a comenzar tempranito. Las conferencias son
0: Sí.
2: de 9 a 13:30, donde hay un bagaje interesante de temarios y disertaciones por referentes importantes de la comunidad riojana e invitados especiales también. De comentarles que de 15 a 18 tenemos los workshops, que son talleres específicos. Para profundizar sobre temáticas prácticas en el área de conocimiento de la informática. Y luego, a partir de las 18 horas, tenemos la exposición de trabajos finales que ya han sido desarrollados y que están en proceso de desarrollo de las carreras mecatrónicas, sistemas y tecnicatura universitaria en informática. Sobre las disertaciones, bueno,
0: Sí.
2: comenzamos a las 9 horas puntual con la disertación de transformación digital y gobernanza de la IA, en la cual los expositores Marcelo Martínez y Federico Russo Castore van a dialogar sobre cómo se hace, cómo se usa la inteligencia artificial para agilizar informes técnicos, análisis normativos, sin perder el control humano. La línea entre la eficiencia, la tecnología, las buenas prácticas éticas en el Estado y las lecciones aprendidas sobre gobernanza digital, acá con un caso práctico de La Rioja, ¿cierto? Puntualmente, donde se ha aplicado toda esta experiencia es en la Dirección General de Gestión Ambiental del Ministerio de Agua y Energía de La Rioja. Esa es la primer conferencia que va a tener invitados especiales y continuamos con la conferencia sobre el desarrollo de software con agentes de IA. Es un nuevo paradigma por el cual ya se están desarrollando los software actualmente. Es un copiloto que tenemos todos los informáticos sin perder la esencia, ¿no es cierto?, de cada proyecto que se presente. Está a cargo del ingeniero Eduardo Campazzo. Y acá en esta conferencia vamos a ver cómo integrar a agentes autónomos en el flujo de trabajo real de un programador. Los paradigmas, las herramientas de vanguardia y el uso de modelos locales con aplicaciones en el desarrollo moderno y las competencias claves que necesita un desarrollador para liderar este nuevo paradigma sin perder el control del software, ¿no es cierto?, que es lo más importante. Luego tenemos una conferencia sobre la importancia de la evidencia digital en los sistemas de vigilancia. Está a cargo de expositores que pertenecen a la Diplomatura en Peritaje Informático aquí en la Universidad Nacional de La Rioja, y van a comentar cómo en la era digital las imágenes de videovigilancia son claves en los procesos penales, civiles, comerciales. Uh-huh. Pero con un error simple, como no preservar los metadatos o romper la cadena de custodia, puede perder el valor de la evidencia. Así es que va a ser una disertación muy interesante. Luego continuamos con una disertación sobre diseño visual de proyectos académicos, ¿sí? Uh-huh. Cómo llevar una identidad propia en los impresos, ¿sí? A veces nos ocupamos de los proyectos, los prototipos de desarrollo de software o cualquier otro emprendimiento, y a la hora de presentar ese emprendimiento, ese proyecto, por ahí no es tan valorado porque cometemos errores de no asignarle una identidad visual que lo caracteriza y lo hace único a ese proyecto. Así es que vamos a poder profundizar sobre ello. Luego algo muy interesante, sí, a cargo del licenciado Adrián Sáenz, es el valor del humano en la era de la inteligencia artificial.
1: Ay, qué
2: invito
1: bueno
2: a toda la comunidad riojana a prestar mucha atención, uh-huh, a esto,
0: sí,
2: porque acá no se trata de competir contra la inteligencia artificial,
1: no,
2: sino de descubrir qué nos hace verdaderamente irreemplazables frente a ella.
1: Uh-huh. Totalmente.
2: A diferencia de posturas que alertan sobre los riesgos de reemplazar nuestro pensamiento, ¿no es cierto?, la pregunta no es quién nos va a quitar la IA, sino qué competencias humanas necesitamos para fortalecerla, para usarla como una aliada estratégica.
1: Uh-huh. Como herramienta y no como enemiga.
0: Claro, no como enemiga, sino como una ayuda.
2: No es necesario. Tal cual. Entonces, ¿qué van a descubrir en esta conferencia? ¿Cómo combinar la velocidad del procesamiento algorítmico, como la intuición, la empatía y el contexto, que solo cada uno puede aportar y tener como copiloto, ¿no es cierto?, a la inteligencia artificial, sin perder la creatividad y el juicio crítico, ¿no es cierto?, que es lo que hoy está en tema, ¿no es cierto? Bueno, continuamos con otra conferencia,
0: sí,
2: uh-huh, que va a estar a cargo de los referentes del polo tecnológico del director general de Economía de Conocimiento, el licenciado Cristian Oliva, y el director de Innovación, el contador Adrián Baigorria, que nos va a comentar hacia dónde se dirige el desarrollo científico y tecnológico en nuestra provincia, presentándonos el plan estratégico de Ciencia y Tecnología 2026-2030, con los ejes estratégicos, la innovación local, el impacto regional, lo cual marca el rumbo de hacia dónde vamos. Va a ser muy interesante poder escuchar la conferencia.
0: Bueno, van a tener actividades de temprano, entonces, Mónica, muy temprano y durante todo el día, ¿no? Durante todo el día prácticamente. Hablábamos de la participación de la gente, ¿no?, de la comunidad. ¿Hay una preinscripción para el evento? ¿Todavía se está a tiempo de poder participar?
2: Sí, dentro de las redes, sí, sociales, donde del enlace fino del Encuentro Informático Riojano, está un formulario de preinscripción, uh-huh, pero si asisten de manera presencial, allí los va a recibir integrantes del comité organizador, quienes los van a poder preinscribir. Así es que no hay problema con eso, vengan tranquilos, dispuestos a escuchar, y no solo escuchar, sino a llevarse varios tips a su casa.
0: Perfecto. Mónica, agradecidos por el contacto y bueno, mañana sin duda van a tener esa jornada extensa con varias disertaciones, ¿no? Conferencias que es muy importante para este tiempo. Y bueno, en otro momento sin duda vamos a hablar sobre, bueno, de todo lo que se ha desarrollado en la jornada de mañana y que podamos conversar con ustedes de estos temas. Un abrazo, ¿sí?
2: Muchísimas gracias, un agradecimiento a ustedes y bueno, a todas las autoridades de la universidad que propician, fomentan y acompañan estos eventos académicos que tienen gran valor para toda la comunidad riojana. Y me despido agradeciendo también a las empresas que nos acompañan para poder
0: Ajá.
2: realizar estos eventos en estos
0: Sí.
2: contextos tan difíciles de organizar. Eventos gratuitos y masivos, ¿no es cierto?, que llevan un insumos y demás
0: Claro.
2: sistemas logísticos.
0: Sí.
2: Agradecemos a Internet para Todos, a Gremio Cidular, a Estrada, que nos acompañan y nos pueden colaborar con la organización. Sin
0: Perfecto.
2: dejar de lado a todo el comité organizador, que son las direcciones de carreras de sistemas, informática, mecatrónica, y lo más importante, así, el pilar y el motor de nuestra vida académica, los estudiantes que se ponen la camiseta del encuentro informático y nos acompañan en la organización y también como disertantes están. Así es que la verdad que estas instancias son una instancia de enriquecimiento para todos.
0: Sin duda que sí. Mónica, muchas gracias, ¿eh? Hasta cualquier momento.
2: Bueno,
0: Que
2: hasta
0: tenga un
2: luego,
0: buen día.
2: gracias.
0: Hasta luego.
2: Gracias, hasta luego.

0: cielo nublado en capital, con pronósticos, bueno, sin lluvias, ¿no? Para el resto del día. Vamos a las calles, justamente para que nos dé un panorama. Gabriel Miranday. Gabriel, te escuchamos. Buen día.
1: Hola, Sergio, ¿cómo te va? El gusto de saludarte a vos y a todo el equipo que está trabajando allí en la radio. Sí, realmente un nubladito que, bueno, ya se venía perfilando, ¿no? Con alertas para lo que es la zona de el Valle del Bermejo y también con lo que puede llegar a ser traducirse en lluvias en estos próximos días, ¿no? Vamos a ver si se cumple el servicio meteorológico está de esa forma, pero bueno, uno disfruta del fresquito, de este fresquito por el tema del nublado, ¿no? Pero cuando sale el sol y si estás con una remerita así media primaveral o veraniega, es como que te quema el lomo, como a sapo que le echan sal.
0: Bueno, está bien, nunca vi un sapo que le echen sal, pero bueno, hay gente que hace eso.
1: está mal hecho. Cuando éramos chicos hacíamos ese
0: daño. No, qué malo. Bueno, no lo recuerdo.
1: En las tormentas.
0: Bueno, cuénteme, ¿qué tiene?
1: Cosas que uno se arrepiente. Bueno, vos sabés que como tema actual podemos resaltar este tema que está trabajando el municipio. Han hecho una intimación a la empresa, Claro, que es CMX, algo así, CEMEX, bueno, el nombre de la empresa. Ajá. Que están instalando fibra óptica en subterránea a través de varios caños que son de un plástico de tipo PVC negro, como las mangueras de riego, que serán unos K7, K8 de lo que es el grosor, y más o menos de 2 pulgadas tendrán. Y ellos, son varios, son como 5 caños así, por dentro llevan lo que es la fibra óptica. Y las conexiones que se están haciendo ameritaron o obligaron a que corten el asfalto en lo que es la avenida Primero de Marzo e Independencia, ¿no? Sí. Todas estas dos arterias han sido atravesadas en varias calles, en lo que es Islas Malvinas y después más hacia en lo que es Chile, que es la que está donde es el hospital de la Madre del Niño, ¿no?
0: Ajá. Sí, sí,
1: y después,
0: sí, me ubico.
1: Varias calles más hacia el sur y también hacia el norte. Y esto ha llegado inclusive hasta la calle Dardo Rocha. Y bueno, todo esto, como han hecho varios cortes, el municipio los intimó para que arreglen en forma urgente. Esto ha pasado desde hace 3 semanas más o menos que se sucede. Y obviamente con el reclamo de los transeúntes, todos los las personas que circulan diariamente y a cada rato por ahí, que son 2 avenidas muy usadas, han terminado reclamando por todos lados, medios de comunicación, redes sociales. El municipio los ha intimado que si no arreglaban esto, no empezaban a arreglarlo a partir del día de hoy, ayer fue la intimación, les iban a poner una multa de 14 millones de pesos por este hecho que ha pasado, ¿no? Bueno, a partir de ahí surge este otro tema. ¿Qué pasa con las roturas que hace y te generan los baches, los temas de problemas que hay, roturas de caños de aguas de La Rioja? Cuando se rompe un caño también van, la arreglan, te dejan el bache y se van los de Aguas de La Rioja y no la arreglan ahí nomás. Entonces, eso también debería ameritar multas por parte de mi municipio, o que vayan ellos y solucionen el problema, porque según decían hace un tiempo, cuando fue el inicio de la gestión de Albando Molina, decían que iban a trabajar en forma conjunta, que iban a solucionar, ¿te acordás? La promesa esa, que al final quedó ahí en veremos, porque sigue el mismo problema, sigue la muela doliendo en el tema de los baches de Agua de La Rioja. Pero esto me parece bueno, lo del municipio, que de pronto empiecen a multar a esas empresas.
0: El que rompe, que arregle.
1: O a cualquier vecino.
0: Que arregle, ¿cómo? Que arregle. El que rompa, empresa que rompa, la tiene que arreglar y solucionar en ese momento. Bueno, mira,
1: con premura.
0: Hay una esquina entre Avenida Alem y, bueno, Arturo Marazo, es la calle que hoy va desde el oeste a este. Bueno, en esa esquina, Agua de La Rioja rompió, te digo, no sé, cambiaron un caño y todo lo demás. Taparon con tierra, pero no sé, ya hace más de un mes, me parece. Y no, no, no, no, no, no, no, no lo solucionaron, como decís vos, y allí donde tendría que haber intimación para esa empresa también, ¿no?
1: Exactamente, exactamente. Así que bueno, eso por un lado. Y después por el otro lado están trabajando fuerte la gente del municipio por el tema de la generación de microbasurales. Aquellas personas que estén tirando basura en lugares que no han sido autorizados, desde el municipio están haciendo muchos controles, están... y también siguen los controles estos en los semáforos por el tema de que pasan en rojo. Están deteniendo un montón de chicos que, porque normalmente son adolescentes o jóvenes, sí, los que incursan en esta infracción, y están con el celular en un lugar que no es tan visible, y a una cuadra más o menos están allí prestos para quitarles el vehículo y, bueno, y multarlos a aquellos que cruzan el semáforo en rojo. Esto pasó en la avenida Ortiz de Ocampo el día de ayer, en horas de la noche también, y en la avenida Independencia también, otro de los operativos que brindó el municipio. Y en este tema de arrojar basura también lo están haciendo con cámaras, aquellos que tiren basura en espacios públicos, baldíos, frente de algunas casas o edificios, o sectores que no son habilitados, van a ser multados, van a hacer que intervenga la policía en ese sentido para ver que, se dejen de hacer, porque, bueno, te limpian hoy y al otro día nuevamente están con basura en los lugares donde son limpiados, y eso no es bueno. Eso tengo para decirte por el día de la fecha,
0: Sergio. Dale, querido, cualquier cosa nos llamas. Un abrazo.
1: Dale, estamos
0: hasta luego. 11:59 ya de la mañana. Aguardamos las noticias rutinas de las 12. Ya volvemos.

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1: Mediodía en la República Argentina. Presentan el plan Ley y Orden para el traslado de la cárcel de Devoto. La propuesta contempla el cambio progresivo de los detenidos al complejo penitenciario de Marcos Paz. Por Radio Nacional, el legislador porteño Juan Pablo Arenaza destacó la iniciativa y criticó al anterior gobierno.
2: Que lo que va a pasar hoy es muy importante, ¿no? Porque el día que logremos en la Argentina que las políticas públicas sigan a pesar de que los gobiernos cambien, bueno, ahí sí vamos a lograr salir de años y años de decadencia, ¿no? Porque la verdad que lo que hizo el gobierno anterior de suspender el tema de las cárceles y, bueno, obviamente porque le había sacado la coparticipación a la ciudad, la había desfinanciado, nos trajo una cantidad de problemas a los porteños.
1: Inseguridad en la provincia de Buenos Aires. Desde La Plata, Fernanda Germanier.
3: Una mujer fue víctima de una salidera bancaria en pleno centro de la ciudad de La Plata minutos después de que se retirara de la entidad financiera ubicada en 746 con 2,5 millones de pesos. La víctima fue interceptada a una cuadra del banco cuando caminaba para regresar a su trabajo cerca de las 2 de la tarde. Ahí la sorprendieron por la espalda dos delincuentes que le arrebataron una bolsa de tela con el dinero. Por el momento no hay detenidos y los investigadores intentan determinar si los ladrones contaban con información previa sobre el retiro del efectivo.
1: La información del deporte con Damián Zárate.
4: Gran Premio de Singapur, hablamos de Fórmula 1, está el cronograma completo. El viernes mañana, desde las 5:30, la práctica libre, la clasificación sprint será desde las 9:30. El sábado 10 de octubre, la carrera sprint de 6 a 7 de la mañana, la clasificación para la carrera será de 10 a 11. Y el domingo 11 de octubre, la carrera esperando por Colapinto desde las 9.
1: En San Martín de los Andes, en Neuquén, donde nos escuchás por AM1440, temperatura 5 grados 8 décimas y se registran lluvias y nevadas. En la ciudad de Buenos Aires, temperatura 17 grados 5 décimas, humedad 90%, cielo cubierto, visibilidad reducida por llovizna a 8 kilómetros.
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0: ¿Sabías que el cruce de los Andes fue la primera gran logística continental? En 1817, San Martín cruzó con más de 5.000 hombres, cañones, mulas y víveres a más de 3.000 metros de altura. Y lo hizo desde Mendoza, donde hoy todavía se pueden recorrer sus campamentos. Una hazaña militar, pero también geográfica.
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0: Muy bien, pasaron 11 minutitos ya del mediodía en la República Argentina. Vamos a conversar, está en contacto con nosotros la licenciada Jimena Vera Zarop, directora de Letras del municipio de la capital, ya que ayer se llevó a cabo allí en la vieja estación, ¿no?, esta biblioteca abierta y biblioteca humana, ¿no? Así que bueno, queremos ver cómo ha sido esta experiencia, justamente. Así que hablamos con ella, ya la tenemos en línea. Jimena, buen día. Ludmila y Sergio, la saludamos. ¿Cómo le va?
1: Hola, buenos días a ustedes y a toda la audiencia de Radio Nacional.
0: Bueno, muchísimas gracias, Jimena, por atendernos. Bueno, contanos cómo ha sido la experiencia que se llevó a cabo ayer y, bueno, cómo fue la participación del público.
1: Bien, bueno, muy muy positiva, fue a las 6:30 de la tarde estaba ideal, entonces ahí en el andén de la estación se armaron los grupos, ¿no?, de cada lector con su libro persona, esa, el libro humano, la persona que estaba dispuesta a ir y contar su historia de vida, su experiencia. Entonces, bueno, cada lector o cada persona que llegaba interesada de participar de la experiencia

0: se sentaba en ronda con cada una de estas personas que invitamos, a las quienes les agradecemos un montón, los quisiera nombrar, porque ha sido realmente algo hermoso, ¿no? La generosidad de quien quiere sentarse a contarle su historia a extraños. Y ese clima y de intimidad y de diálogo que se armó en cada grupo y que duró hasta la noche, ¿no? Hasta las 10 de la noche estuvimos, un poco más de las 10 de la noche estuvimos con público, con gente dispuesta a escuchar a historias y a contarlas.
1: Qué bueno, qué bueno. Y fue mucha la participación del público. ¿Cómo vieron ustedes justamente este encuentro, ¿no?, que han realizado?
0: Sí, fue mucha la participación. Cada entrevistado estuvo con su rueda, su grupo de personas para atender. Hay personas que se quedaron a esperar una segunda a otros entrevistados porque querían quedarse a seguir escuchando o porque llegaron tarde y ya no se podían sumar a una ronda que ya estaba armada.
2: Claro.
0: Así que se fue dando como esa dinámica intuitivamente casi, ¿no? Porque cada rueda era un clima de intimidad. Estuvimos a Jorge Domingo Maldonado, que es el pintor, el artista visual que está siempre en la estación, ¿no? Que propone esos juegos. Estuvo Gustavo Núñez, que es licenciado en Trabajo Social y está a cargo del área de salud mental del Hospital de la Madre del Niño. Nos contó toda su historia de adopción, de papá adoptante, de jóvenes, ¿no?, de niños grandes, ¿no?, porque ya tenían más de 13 años cuando adoptó con su pareja dos hermanos y todos los cambios que lograron en cuanto a la legislación en La Rioja a través de su caso.
2: Wow.
0: Bueno, Dani Esvirali contándonos su experiencia y cómo transformó eso y cómo está ahora y su historia. Azucena de la Fuente, quien fue maestra en el interior, es una de nuestras expresas políticas que participó en los juicios de lesa humanidad acá en La Rioja, también una referente en cuanto a derechos humanos y militancia. Malincha Estrada, con toda la obra en el Valle Virgen del Valle a través de la Orquesta Angelelli, su historia que actualmente está en Octubre Rosa, ¿no?, por concientización de la lucha contra el cáncer de mama. Bueno, Tariq, una persona migrante de Marruecos que se relaciona mucho a través de la gastronomía, ¿no?, porque es feriante, hace pastelería marroquí, está en las ferias, en la plaza. Nos contó cómo fue su experiencia con el idioma, cómo llegó acá a La Rioja, cómo se relaciona a través de los sabores con esta comunidad que es ajena a su origen, ¿no?, pero que a su vez lo abraza y lo integra. Landriel Oviedo, que tiene mucha militancia en cuanto a las personas, los derechos por las personas con HIV, también es artista, el matrimonio igualitario, muchos temas nos contó Landriel. Y Mayra Pérez, que fue quien se quedó hasta el último, hasta de pasada las 10 de la noche, que es la primera psicóloga trans de La Rioja. Y también nos contó su historia de vida, de identidad, de género. Así que bueno, fueron los hermosos libros que tuvimos ayer para conversar, conocer sus historias. Y bueno, era así, en un clima de mucha intimidad. Todos esos testimonios no se grababan, no se filmaban, era para que se dé esa charla única en ese momento. Y tuvimos artistas visuales que estaban haciendo registro en cada uno de los grupos. Un artista visual ilustraba un cuaderno de tapas blancas, un cuaderno nuevo, que después el grupo decía, bueno, si este cuaderno fuera el libro de la historia de tal persona, ¿cómo se llamaría? Así que ese cuaderno quedó de regalo, de agradecimiento de ese grupo para la persona que dio su testimonio. Ahí estuvieron Rosario Cazuli, Jeremías Seitz, Paula Moalla, Belu Mercado Luna, Vale Cubillo, Nela Fajardo, Rebeca Murúa, que son artistas visuales muy reconocidos acá en nuestra provincia y a quienes les agradecemos la generosidad de venir y pintar, dibujar, registrar en vivo lo que estaba pasando.
2: Ay, qué increíble, qué linda experiencia, porque va más allá del libro, de la idea de leer, sino que es armar historias y hacer todo tipo de arte, vincular todas las artes en ese mismo momento. La verdad es que muy lindo y nos preguntamos cuándo se viene la segunda edición.
0: Bien, nos quedó la inquietud, por supuesto, siempre los primeros miércoles de cada mes hacemos biblioteca abierta, que se hizo a la par de esto. Entonces, nuestros lectores que habitualmente van a biblioteca abierta también se encontraban con esta experiencia y esta invitación, y de hecho muchísimos se sumaron o iban especialmente a quedarse. Siempre en biblioteca abierta decimos, bueno, vayan con un mate, porque si no tienen un libro para intercambiar, se quedan a leer mientras dura biblioteca abierta y después lo dejan, no hay, pueden llevarse el libro para leer donde, acá en la estación, que está cada día más hermosa. O bueno, en Parque Juventudes, en la Plaza 25, en Pueblo Cultural, en los distintos lugares donde habitualmente hacemos biblioteca. Y pensábamos en sumarlo, capaz que a otra escala, una escala más chiquita, porque ahora hicimos toda esta gran experiencia y en simultáneo tantas personas, como un aporte, ¿no?, de la Dirección de Letras del municipio al mes de la salud mental. Entonces estaba en medio de esa agenda que es compartida con el Consejo Deliberante, el Ministerio de Salud, el Ministerio de Educación, el municipio. Entonces tuvo un gran despliegue y mucho en simultáneo. Pero pensamos, hablando ayer anoche con el equipo, y bueno, y todavía nos seguimos recibiendo y enviando mensajes por lo vivido ayer, que es una gran posibilidad que cada vez que se haga biblioteca abierta, tener un libro humano para escuchar. Así que eso creemos que es muy posible que se sostenga.
2: Qué lindo, bueno,
1: qué
2: lindo,
1: novedad.
2: Hermoso.
1: Lindo, lindo, la verdad que lindo. ¿La gente sigue llevando los libros, Jimena?
0: Muchísimos, sí. Hay muchos lectores que intercambian de a siete, de a siete libros, seis libros, diez libros, tres, uno solito. Y lo que nos alegra mucho es que en cada edición hay gente nueva, gente que llega por primera vez. Entonces, y en eso ayuda muchísimo, ¿no?, la difusión que ustedes hacen de los medios, que generosamente nos abren el espacio para las invitaciones, porque es posible llegar a gente que por ahí no se enteraría de otra forma y se prende y le llama la atención y llega con su libro. Así que sí, es muy positivo que cada vez más lectores se sumen. Los intercambios son, los mesones de letras son cada vez más kilométricos, porque hay muchísimo material para intercambiar, más lo nuevo que entra en cada edición.
2: Claro.
0: Así que, bueno, estamos ahí muy contentos con eso, porque es una forma que ya mucho más de 2 años se sostiene cada primer miércoles y tiene un público en crecimiento.
1: Qué bueno. Eso es fundamental, la verdad que sí. Jimena, agradecidos por el contacto. Bueno, vamos a volver a charlar con vos sobre estos temas, sin duda con los proyectos que tienen para más adelante y con esta idea que bueno, ya tuvieron la experiencia el miércoles, ¿no?, con las personas, y bueno, quizás se vuelva a repetir muy prontito, ¿no? Ojalá.
0: Seguramente sí, a estar atentos el primer miércoles de noviembre, porque ahí vamos a tener novedades seguramente.
1: Bueno, Jimena, gracias, te mandamos un abrazo.
0: A ustedes un abrazo, gracias.
1: Chau, chau. Muy bien, 12:22 minutos, Ludmila.
2: Bueno, hablamos del caso de Trini Ruarte. Continúa, por supuesto, el juicio. Juicio oral por la muerte de Trinidad Ruarte, con la incorporación de nuevos testimonios. En una de las últimas audiencias declararon 3 profesionales médicos que participaron de la atención de las víctimas del siniestro ocurrido en junio de 2023 sobre la Ruta Nacional 38. El debate se desarrolla ante la Cámara Tercera en lo criminal y correccional de la primera circunscripción judicial, integrada por la jueza Sara López Douglas y los vocales Edith Agüero y Mauricio Pérez Mota. El imputado es el médico Federico Luna, quien enfrenta cargos por homicidio culposo agravado y lesiones culposas en concurso, además de atentado a la autoridad agravado en concurso real. Uno de los médicos que declaró había realizado una rotación en la unidad de terapia intensiva al momento del hecho, explicó que su tarea consistía en observar y realizar la evolución de los pacientes bajo la supervisión del jefe de servicio. Al referirse a Trinidad, señaló que la joven había ingresado en estado grave y presentaba un traumatismo cráneoencefálico grave, clasificado como Marshall 3, acompañado por un edema cerebral difuso. Ante el cuadro de hipertensión endocraneal, se realizó una interconsulta con el servicio de neurocirugía y posteriormente fue sometida a una intervención de descompresión quirúrgica. El profesional también detalló otras complicaciones que presentó la joven durante su internación, y entre ellas estaba un derrame pleural derecho con consolidación basal, inestabilidad hemodinámica, hipotensión y taquicardia. Debido a la gravedad de su estado y la depresión del sensorio, Trinidad requirió asistencia respiratoria mecánica. Durante la audiencia fueron exhibidas distintas fojas de la historia clínica que el médico reconoció. Finalmente confirmó que la joven falleció como consecuencia de las complicaciones derivadas de los traumatismos que presentaba al momento de su ingreso. O sea que directamente el accidente y nada más fue el causante del deceso de Trini, ¿no? Así que, bueno, está casi o muy cerca de terminar. Faltarían dos declaratorias más y los alegatos. Y bueno, el médico Federico tiene casi todo en contra.
1: En contra,
2: sí,
1: claro.
2: Porque aparte hubo desobediencia.
1: Hay muchas pruebas, claro.
2: Desobediencia de la autoridad, se fue. Sabemos eso, lo tuvieron que ir a buscar.
1: Sí, sí.
2: Entonces, tiene todo en contra, directamente.
1: La verdad que sí, ¿no? Bueno, hablando de juicios, ¿no? Uno de los juicios emblemáticos que se lleva a cabo en la Argentina tiene que ver con la muerte de Diego Armando Maradona, que hoy ingresó ya en su etapa decisiva, ¿no? Con el inicio de los alegatos finales de parte de la Fiscalía ante el Tribunal Oral Criminal número 7 de San Isidro. ¿Cómo está el estado actual del proceso? Comienzan las exposiciones de los fiscales, que soy Patricio Ferrari y Cosme Iribarren, quienes tienen un plazo de hasta 4 horas para fundamentar su acusación. Esto se está llevando a cabo hoy en la mañana, justamente, en el juzgado de San Isidro. La acusación, son 7 los imputados, recordamos, que enfrentan los cargos de homicidio simple con dolo eventual, un delito que prevé penas de 8 a 25 años de prisión. ¿Quiénes son los imputados del caso Maradona, para que nos acordemos? Leopoldo Luque, neurocirujano; Agustina Kosachov, psiquiatra; Carlos Díaz, el psicólogo; Ricardo Omar Almirón, el enfermero; Mariano Perroni, jefe de enfermería; Pedro Di Pagna, médico clínico; y Nancy Edith Forlín, coordinadora de cuidados domiciliarios. ¿Sí? ¿Cómo continúan los alegatos? El martes 13 y miércoles 14 de octubre se va a llevar a cabo la exposición de los abogados querellantes en representación de los particulares damnificados, o sea, los abogados de la familia de Diego Maradona. Y del 20 al 22 de octubre será el turno de los alegatos por parte de las defensas de los 7 profesionales acusados, fecha en la que concluirá la etapa del juicio, ¿no? Un juicio que, como ustedes saben, el año pasado fue suspendido, bueno, por una cuestión de una de las juezas, ¿no?, que participaba de este juicio por Maradona, y que se volvió a hacer el mismo, ¿no? Uh-huh. Increíblemente, Maradona murió el 25 de noviembre de 2020. Uh-huh. 6 años ya pasó.
2: 6 años.
1: ¿No? A veces por ahí no se entiende la demora de la justicia, ¿no?, en algunos casos.
2: Y lo que pasa es que también es un caso que hay que tocar y averiguar absolutamente cada detalle, porque no se trata, más allá de que debiera pasar con absolutamente todas las personas o los ciudadanos de este país, lamentablemente se hace una distinción cuando se habla de una figura como la de Maradona.
1: Sí.
2: Entonces hay que tocar todo con mucho cuidado, averiguar bien, consultar bien para poder determinar si hay o no culpables y qué se hace con ellos.
1: Exacto, ¿no? Pero bueno, etapa de definiciones, y bueno, recién mencionábamos a los acusados, obviamente, del juicio. Habrá que ver qué decide la justicia, ¿no?, sobre cada uno de ellos. Se habla que el más comprometido en esta situación sería su médico personal, ¿no?, en los últimos días de vida de Maradona, que fue Leopoldo Luque, ¿no?, quien fue el que lo operó esos días previos, ¿no?, a la muerte justamente de Diego Maradona, ¿sí? 12:28, estamos con ustedes, vamos a la música, ya volvemos.

0: Muy bien, parte final de nuestro programa. Nos queremos despedir, pero bueno, antes tenemos una entrevista muy linda, ¿no? Ya que está en contacto con nosotros Miguel Saldaño, ¿no? Actor, productor, director, docente de teatro, bueno, muy conocido por nosotros, por la radio, así que Miguel querido, Ludmila y Sergio, te saludamos. ¿Cómo andás?
1: Hola, ¿cómo estás, Sergio querido? Un fuerte abrazo para todos ustedes. Aquí bien, estoy bien, contento.
0: Contento. Bueno, me imagino que preparándote para este espectáculo que bueno, vas a tener mañana, Reinas de la Noche, así se llama, ¿no?
1: Exactamente, mañana viernes, Reinas de la Noche es un espectáculo de género music hall o espectáculo humorístico musical. Es para toda la familia, no hay problema que vengan los chicos, no están solo para adultos. Contento porque es el título de ese espectáculo. Es el mismo título que tenía el primer espectáculo que yo hice del transformismo en el año 2000.
0: ¡Epa! 26 años después, Miguel.
1: Claro, ese es el mismo título que estoy ocupando. Porque casualmente tiene que ver, porque en este espectáculo le doy la despedida a los primeros personajes que me dieron el éxito. Yo comencé siendo exitoso con Isabel Pantoja, con Valeria Lynch y con Amanda Miguel. Son los primeros personajes que yo imitaba y que la gente venía a verme.
2: Qué lindo, ¿no? Recordar estos pasos que pudiste dar y hoy en día volver a reencontrarte con ese título que obviamente te lleva a aquel tiempo, a aquellas primeras emociones tal vez. ¿Cambia con los años esto de decir, obviamente siempre va a causar expectativa y demás cada obra, cada presentación, pero por ahí se vuelve más una costumbre o no pasa en tu caso?
1: Si cambia lo que mi sensación, no, exacto. La sensación es la misma de la primera vez. Lo que pasa es que lo que cambiaron son los gustos del público. Este estilo de transformismo, el transformismo musical de imitación de cantantes, así comenzaron los transformistas a hacerse conocer en el mundo del espectáculo a nivel nacional. Todos imitaban a alguna cantante, ya sea latina o no, o por ahí que canta en inglés. Claro. Pero eran imitaciones. Y ahí después comenzaban los monólogos humorísticos, le metían un poco de cosas, pero comenzó más que nada con ese. Y ahora ya casi no se estila. Es un género dentro del transformismo que ya no se estila. Sí me pueden contratar para fiestas, para cosas privadas. Sí, todavía funciona y todavía tiene resultado. Pero a la hora de la teatral, del espectáculo teatral en sí, no. Eso como el rubro ese transformista musical es como que pasa un poquito de moda. Pero yo lo traigo al escenario porque es una forma de despedir los vestuarios, porque tengo todo ahí guardado en mi casa y los voy a volver a usar. De la Pantoja tengo como 4 vestidos, imagínate, la hice tantos años. Claro. Estoy cambiando los vestuarios. Así que yo siempre cuento que en un cumpleaños la hice 11 veces a la Pantoja. Todo el disco completo.
0: Mira.
1: Claro. Y me pagaban por canción me pagaban. Claro, imagínate, fortunas hice con la Pantoja. La verdad que me llenaba la panza con la Pantoja. Me ha dado mucho aquí.
0: Ahora, Miguel, ¿qué te llevó, bueno, a hacer nuevamente, está bien, la despedida, como estás contando vos, pero que algo en especial?
1: No, los miro los trajes colgados y digo, qué pena que ya no hago esto, porque sé que no le va a gustar a la gente, ya la vieron muchos también. Sí. Aunque no la vieron las nuevas generaciones, el nuevo público.
0: Claro.
1: Entonces, lo vuelvo a relucir para mostrar de dónde vengo yo. Porque la gente se confunde y cree que yo soy la chola. La chola es lo que gusta hoy por hoy, el personaje. Sí. Pero yo no vengo de la chola, yo vengo de mucho antes con la Pantoja, que fue lo primero que me dio el éxito. Trabajé en un circo con la Pantoja, trabajé en un cabaret. Trabajé en comuniones, en bautismos, cumpleaños. En todos los lugares donde me llamaban y me contrataban. La verdad que me ha dado muchas satisfacciones y me ha matado el hambre. Ha puesto el pan en mi mesa la Pantoja, tengo que decirlo.
0: Claro, claro. Miguel, ¿vas a estar acompañado por alguien durante esa noche? ¿Quiénes van a estar con
1: vos? Sí, me acompaña un elenco. Ale Tesseri llega desde Buenos Aires, transformista, premiado. También estará conmigo el drag queen local Lord Lyon, que hace monólogos humorísticos. Sí. Lord Lyon era bailarín mío.
2: Ah,
1: Claro, sí, él comenzó conmigo siendo bailarín. El bailarín claro. Madonna era él. Yo hacía Madonna y él hacía mi bailarín. Y otros números musicales más, muchos musicales más. Así que me conoce desde los comienzos él. Claro. Por eso lo habilito que cuente los secretos de mi historia, porque él dijo que la conoce de verdad, el único que la vivió conmigo. Así que, bueno, ahora volvemos a trabajar juntos, le vuelve mucho tiempo. Él va a hacer monólogos humorísticos, va a estar un drag queen que se llama Kiara Loverlove. Kiara va a hacer números musicales con bailarines, la bailarina riojana Day Rivas, con su cuerpo de bailarina, el cantante Hernán Castillo, que hace género folclore, melódico y cuarteto.
2: Bien.
0: Bueno, ahí estamos, ¿no?
2: Excelente, de todo. ¿Nos recordás el horario en el que se van a estar presentando, valor de las entradas, dónde conseguirlas?
1: Bueno, las entradas cuestan 10.000 pesos y para la primera función quedan más o menos unas 20 entradas. La segunda solo quedan 6, o sea que ya casi está completa, sí. Porque son 50 localidades solamente por función. Bueno. Función de las 21 horas es la que más está disponible. Y las entradas me pueden comunicar a mi teléfono 384-324357 hasta hoy solamente. Ya mañana no recibo mensajes para entradas.
2: Bien.
0: Perfecto. Bueno, Miguel, te felicitamos y bueno, sin duda va a ser un espectáculo lindo para poder disfrutar, arrancando bueno el fin de semana, ¿no? Y ir al teatro, disfrutar de ese momento tan especial que sin duda vas a tener vos allí en ese escenario de ese teatro tan emblemático que tenemos, así que toda la suerte sin duda que la vas a tener y bueno, como siempre Radio Nacional vos viste, está en estos acontecimientos acompañándote y contactándote sí, a vos sí. Para que nos comentes todo lo que haces sí. Desde hace muchos años aparte que venís realizando esto, ¿no?
1: Sí, yo agradezco profundamente a todos los medios de comunicación y también por supuesto a ustedes Radio Nacional por siempre estar acompañándome en cada propuesta que vengo haciendo hace muchos, muchos años. Sin ustedes lo mío no se haría conocido, o sea, no se enteraría la gente, así que agradezco profundamente.
0: Miguel, un abrazo como siempre, hasta cualquier momento.
1: Un abrazo enorme para ustedes.
0: Chau, chau, hasta luego. Miguel Saldaño, entonces mañana, Ludmila, a la noche, dos funciones.
2: Exactamente.
0: Quedan pocas entradas, nos dijo Miguel.
2: Sí, sí, sí. Reinas de la Noche en el Teatro Víctor María Cáceres.
0: Así es, a las 9 y creo a las 23 el segundo. Bueno, nos vamos, Ludmila, ya no queda más tiempo.
2: Nos vamos. Bueno, recuerden que continúa la probabilidad de precipitaciones del 10 al 40%. La humedad es cada vez más baja, por ende no creo que suceda. Igual está la advertencia. Nosotros bueno. Avisamos. Sobre aviso no hay traición.
0: Perdí.
2: 20 grados en este momento perdí, ¿eh? Sí, bueno. Sí, sí. ¿Cómo lo estás gozando?
0: No.
2: Qué desgraciado.
0: No.
2: Que pase no, el desgraciado.
0: Pase el desgraciado.
2: Bueno, ¿hasta mañana?
0: Sí, hasta mañana a las 10. Nos encontramos mañana viernes ya. Gracias, querido Gastón, con la alarma ahí que nos avisa. Ya tenemos que despedirnos. Chao, gracias a Matías, a Gastón, a Gabriela, a Jorge, a todos. Mañana, si Dios quiere, a las 10. Chao.

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1: Hora 12:45 minutos en la República Argentina, en la ciudad de Buenos Aires, temperatura 18 grados 5 décimas, humedad 83%, cielo cubierto. Desde ahora la información más importante en 15 minutos. AISA vuelve a manos privadas. El holding Rowing Arco Trasclor PHX ofreció 340 millones de dólares, superando la oferta del grupo Rogio de 285 millones de dólares. La privatización contempla la transferencia al sector privado del 90% de las acciones de la compañía, mientras que el 10% restante continuará en manos de los trabajadores a través del programa de propiedad participada. Para 2031 se prevé alcanzar una cobertura del 75,3% en agua y del 63,9% en cloacas. El gobierno demandará a los estudiantes que ingresaron al Palacio Sarmiento. El informe de Hernán Mundo desde Casa de Gobierno.
2: Confirmaron a Radio Nacional que desde el Ministerio de Capital Humano se está elaborando una demanda de carácter penal para accionar legalmente debido a la toma protagonizada ayer por la tarde por un grupo de estudiantes en el Palacio Sarmiento, sede de la Secretaría de Educación. Desde el gobierno apuntan a la responsabilidad de dos agrupaciones en particular, la Mella, ligada a Patria Grande, y la Corriente Estudiantil Popular Antiimperialista, CEPA, vinculada a partidos de izquierda. Recordemos que tanto la ministra Sandra Petovelo como el subsecretario de Políticas Universitarias, Alejandro Álvarez, señalaron en las últimas horas que las diferencias que puedan existir sobre la ley de financiamiento universitario no pueden derivar en hechos de violencia.
1: Los diputados inician el debate del proyecto de presupuesto. El informe de Amanda Alma desde el Congreso de la Nación.
3: En una reunión que mantuvo Martín Menem junto a representantes del bloque oficialista y de aliados como el PRO, la UCR y representantes provinciales para organizar el debate del presupuesto. Estuvo presente el secretario de Hacienda, Carlos Guberman, que se presentará el próximo martes 13 de octubre a dar detalles del presupuesto 2027 y comenzaron a analizar algunos puntos que podrían modificarse a lo largo del debate. También estuvo presente Agustín Monteverde, senador y presidente de la Comisión de Presupuesto.
1: Comenzaron los alegatos en el juicio por la muerte de Diego Maradona. El informe de Miriam Mariotto.
4: En el inicio de los alegatos del juicio que se sigue por la muerte de Diego Armando Maradona, el fiscal Patricio Ferrari aseguró que los imputados colocaron a Maradona en una situación de desamparo.
5: Y en el marco de esa temible intervención, infringieron los deberes a su cargo, ejecutaron acciones contrarias al arte de curar, omitieron todos los actos que debían ejecutar y colocaron a Maradona en una situación de desamparo, librándolo a su suerte.
1: YPF producirá por primera vez combustible sustentable para aviones. La petrolera de bandera selló un acuerdo de largo plazo con Total Energies que comprará de forma anticipada la totalidad de la producción orientada a la exportación. La iniciativa requiere una inversión de 400 millones de dólares para la transformación del complejo santafesino de San Lorenzo y aprovechar su ubicación sobre la hidrovía. Se prevé una producción cercana a 170 mil toneladas anuales de combustible de aviación sostenible y aceite vegetal hidrotratado. Suba de los peajes en las rutas bonaerenses. El informe de Fernanda Germanier desde La Plata.
6: Desde la medianoche aumentan las tarifas de los peajes del corredor atlántico de la provincia de Buenos Aires. El incremento será de un 8,8% respecto a los valores de julio y estará vigente hasta enero. Así, los peajes de San Borombón, La Huella y Maipú costarán 8.600 pesos para un auto categoría 1. En tanto, el de Madariaga pasa a 3.600 pesos y el de Mar Chiquita a 4.000 pesos. La actualización tarifaria se oficializó hoy en la resolución 760 del Ministerio de Infraestructura y Servicios Públicos bonaerense, luego de un pedido presentado por la empresa concesionaria Aubasa.
1: Arca extendió el plazo para presentar la declaración jurada de ganancias de 2025. El organismo dispuso que los contribuyentes tendrán tiempo hasta el 30 de octubre de 2026 para realizar el trámite. La medida se justifica en razones de administración tributaria que buscan facilitar el cumplimiento de las obligaciones de los contribuyentes. La escritora Ann Carson ganó el Premio Nobel de Literatura. Poeta, ensayista, traductora y especialista en literatura clásica, la autora canadiense de 76 años, tiene una obra que desafía las fronteras entre géneros y combina la mitología griega, la filosofía, la poesía y la narrativa contemporánea. La Academia Sueca destacó su audaz e inventiva obra que, en diálogo con la tradición clásica, creó nuevas formas para la literatura contemporánea. Alertas meteorológicas por precipitaciones. Una rige para Misiones, norte de Corrientes y este de Chaco y Formosa, donde se espera que continúen las lluvias y tormentas fuertes, algunas severas, con abundantes precipitaciones en cortos periodos y ráfagas de viento intensas que podrían superar los 90 kilómetros por hora. Otra rige para el centro norte de Neuquén y sur de Mendoza, donde se esperan lluvias persistentes.
0: Internacionales.
1: Detenciones por el robo de dos cuadros históricos en Francia. El informe de Cecilia Diwan.
7: La policía francesa detuvo a 5 personas bajo la sospecha de haber participado en el robo de 2 célebres óleos del pintor impresionista Pierre Auguste Renoir. El asalto ocurrió de madrugada en el Museo Municipal Can Surmer, lugar donde el artista pasó sus últimos años. Los delincuentes lograron forzar la seguridad del edificio y sustraer las piezas muy valiosas, cortando sus marcos con una sierra. Pese a las detenciones, las obras artísticas todavía continúan desaparecidas.
0: Deportes.
1: El fútbol recuerda a Miguel Ángel Russo a un año de su muerte. El informe de Damián Zárate.
8: A un año de la muerte de Miguel Ángel Russo, sentidos homenajes en redes sociales de Boca, Estudiantes y Rosario Central, entre otras muestras de cariño. Hablamos de tenis, Master 1000 de Shanghái, ganaron y se metieron en la segunda ronda. Juan Manuel Cerúndolo, Seba Báez, Tirante y Camilo Bugarelli eliminados. Facundo Díaz Acosta y Mariano Nabone. Liga Nacional de Básquetbol, hoy tenemos un partido 22-05, San Lorenzo con Gimnasia de Comodoro Rivadavia, y está el cronograma completo del Gran Premio de Singapur, esperando por Colapinto. Mañana viernes, 5:30 de la mañana, la primera práctica libre, la clasificación sprint será 9:30, el sábado la carrera sprint a las 6:00 de la mañana, la clasificación para la carrera a las 10, y la carrera el domingo desde las 9.
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1: Hora 12:53 minutos. Argentina firmó un acuerdo para mejorar el desarrollo industrial. Adhirió a una declaración conjunta con Estados Unidos y otros 14 países para rechazar políticas económicas en las que intervienen los estados. Además, cuestiona la sobrecapacidad estructural y la producción excesiva en sectores manufactureros. Los gobiernos de la Nación y la ciudad presentarán el plan de traslado de la cárcel de Devoto a Marcos Paz. Participarán la secretaria general de la Presidencia, Karina Milei, la ministra de Seguridad, Alejandra Monteoliva, y el jefe de gobierno de la ciudad de Buenos Aires, Jorge Macri. Se trata de una política para descomprimir y cerrar de manera paulatina la cárcel porteña, trasladando a los detenidos a complejos de alta seguridad fuera de las grandes urbes. El plan Ley y Orden tiene como objetivo garantizar la seguridad durante la mudanza de la población carcelaria para evitar fugas, motines y ataques externos. Comenzó el debate del presupuesto 2027 en la ciudad de Buenos Aires. El proyecto del gobierno de Jorge Macri prevé un resultado financiero superavitario de alrededor de 1.000 billones de pesos. En este marco, La Libertad Avanza plantea que el presupuesto debería contemplar un mayor recorte del gasto público. Por Radio Nacional lo afirmó el legislador porteño libertario Juan Pablo Arenaza.
9: Cuando uno ve el presupuesto en forma global, es un presupuesto que, bueno, que no tiene déficit. Para nosotros es muy importante que no exista déficit. Ahí el jefe de gobierno anunció una baja de impuestos Lo que nosotros le estamos diciendo al jefe de gobierno es: todo bien, nosotros acompañamos la baja de impuestos, pero cuando uno ve el gasto, uno no ve que te está achicando el gasto. Entonces, si vos bajás impuestos, te ingresa menos plata, pero el gasto sigue igual, en algún momento vas a tener un conflicto, ¿no? Entonces le estamos diciendo al jefe de gobierno, bueno, ponga atención en el gasto, ¿no? Porque hay una cantidad de gasto que nosotros consideramos inútil.
0: Policiales.
1: Operativo antidrogas en Palermo. El informe de Andrea Valdivieso.
10: Esta madrugada, policía de la ciudad encabezó un allanamiento en Carnal, un local bailable ubicado en Niceto Vega y Humboldt, en el barrio porteño de Palermo. La investigación se inició ante la sospecha de que en ese centro nocturno se vendían drogas ilícitas, y el operativo culminó con 3 personas detenidas que no estarían vinculadas a los dueños del local. No se informó sobre la identidad de las personas detenidas y tampoco la cantidad exacta de estupefacientes que fueron incautados. Mientras avanza la causa en el juzgado número 31 a cargo de Susana Parada, se procedió a la clausura de Carnal y la intervención de la unidad fiscal especializada en la investigación de delitos vinculados con estupefacientes.
0: Salud.
1: Los especialistas afirman que es bajo el riesgo de peste neumónica en Argentina. El informe de Diana Costanzo.
11: Especialistas advirtieron que no existe información confirmada sobre las causas de la muerte de una mujer atribuida a peste neumónica en Rusia. Es una enfermedad poco frecuente, pero de alta relevancia debido a su capacidad de contagio y a su gravedad. Marcelo Rodríguez Fermepín, jefe del Laboratorio de Virología del Hospital de Clínicas de la UBA, dio precisiones.
12: El riesgo de peste neumónica en la Argentina es muy, muy bajo. No hay registros de casos en casi los últimos 100 años. En cuanto a lo que sucedió en Rusia, para establecer el riesgo, primero hay que saber exactamente de qué murió esta persona, lo cual todavía está en duda.
1: En Mendoza implantan un segundo corazón a un hombre. El informe de Victoria Lupu desde la emisora de Radio Nacional en la capital de la provincia.
13: Exitosa cirugía a un paciente de 68 años a quien le trasplantaron un segundo corazón. El doctor Claudio Burgos, presidente del Departamento de Cirugía Cardiovascular del Hospital Italiano de Mendoza, relató con detalles la intervención.
14: Se usa esta técnica donde el corazón viejo sigue manejando la circulación pulmonar y el corazón nuevo maneja la circulación sistémica. Entonces tenemos 2 corazones anatómicamente enteros, pero la mitad de un corazón funciona en el lado derecho y la otra mitad en el lado sistémico del cuerpo.
1: Entre Ríos continúa la vigilancia de los ríos por el fenómeno de El Niño. El informe de Eli del Mar Otman desde Radio Nacional Gualeguaychú.
15: Monitorea en el estado de los ríos en la provincia. La Comisión Administradora del Río Uruguay advirtió que el río seguirá creciendo los próximos días aguas abajo de la represa Salto Grande. En Concordia se concretaron evacuaciones preventivas, mientras que se monitorea la situación hídrica en Colón y Concepción del Uruguay. En Gualeguaychú, un sistema de sensores permite anticipar una semana las crecientes, destacó el gobernador entrerriano Rogelio Frigerio.
16: La verdad, muy sorprendido por el trabajo que vienen haciendo de Defensa Civil del municipio con la ayuda de 4 sensores de alerta temprana que nos permiten anticiparnos una semana a las posibles crecientes, con lo cual nos da tiempo para que precisamente Defensa Civil pueda alertar y pueda evacuar, trabajar con tiempo frente a estas inclemencias. Como digo siempre, a la naturaleza no le vamos a ganar nunca, pero sí podemos trabajar desde el Estado para minimizar y amortiguar el impacto del efecto del Niño.
1: La inflación porteña fue del 1,8% en septiembre. En los primeros 9 meses del año acumuló 23,7 puntos y 32,9 de forma interanual. En la ciudad, el índice subió una décima porcentual frente a agosto. Última despedida a Piero. El velatorio se llevará a cabo hasta las 20 en la sala velatoria Lázaro Costa. El cortejo fúnebre partirá mañana a las 11 hacia el cementerio de Recoleta. Rige una alerta meteorológica para el oeste de La Rioja, Catamarca, Salta y Jujuy, donde se esperan vientos del oeste con ráfagas que pueden superar los 100 kilómetros por hora.
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0: Buenas tardes, ¿cómo les va? Estamos en el jueves 8 de octubre del 2026, esta es Radio Nacional, a través de la M870, las 48 radios de Nacional en el país y, por supuesto, el canal de YouTube. Nos vamos a empezar a meter, lógicamente, en lo que será la fecha del fin de semana, el gran partido que vamos a tener mañana en el Estadio Mario Kempes de Córdoba entre Instituto y Boca, el relato de Martín Perazo y el equipo de fútbol Show Nacional. Un año sin la figura de Miguel Ángel Russo. Que yo digo que no fue el técnico más importante de Boca, pero al mismo tiempo señalo que es el técnico más querido de la historia de Boca. Porque no solamente ganó aquella Copa Libertadores del 2007, le sacó brillo al mejor Riquelme de la historia, que fue el de ese año. Riquelme vino expresamente a jugar y a ganar esa Copa Libertadores de América. Y más allá del brillo que siempre tuvo Juan Román Riquelme como futbolista, ustedes me van a escuchar hablar y creo que al grupo de periodistas también, siempre vamos a hablar maravillas del jugador de fútbol. Yo lo vi excelso a Riquelme jugando al fútbol con el pantalón corto y desde la locura de la pasión de estar enamorado futbolísticamente del jugador, uno llegó a pensar desde la locura que estaba al mismo nivel de Maradona y de Messi. Por supuesto que no. Pero Russo volvió a Boca. Volvió a Boca para morirse en Boca. Y me parece que eso es lo que premia en definitiva la gente. Russo se murió dirigiendo a Boca. Y hoy hace un año. Recuerdo una tristeza inmensa, no solamente de los hinchas de Boca. Me parece que Miguel tenía un sentido de pertenencia con todo el arco futbolístico por el trabajo en Estudiantes de La Plata, en Lanús, porque había sido campeón con Vélez en el 2005 con un fútbol realmente excelso, el respeto que hay en el fútbol de Colombia por la figura de Miguel en Chile. Es decir que estamos hablando de un capo laboro de Russo como entrenador, después de haber sido un muy buen futbolista que estuvo en la consideración de Bilardo para el Mundial 86 y se enojó mucho con el doctor porque lo marginó de esa Copa del Mundo. Y esa misma decisión que Bilardo tomó con él es la misma decisión que él tuvo que tomar años más tarde siendo entrenador de fútbol. Así que nuestro respeto, nuestra admiración eterna para la figura de un hombre tan importante como fue en la historia del fútbol, Miguel Ángel Russo. Vuelve a jugar River, no hubo quejas. Después Javier va a contar algo de lo que va a ocurrir con la Argentina lejos de la cancha de River. Y Jadson Viera aparece cuestionado por parte de la gente de Independiente, después de lo que fue la caída estrepitosa de hace prácticamente una semana en Avellaneda frente a Instituto. Así que por ahí pasan los temas. Por supuesto que los equipos de Córdoba juegan con los más grandes del fútbol argentino y de todo eso vamos a hablar. Le doy la bienvenida a nuestra locutora, la señora Nabila Jatib, para recordar los datos del tiempo en la Ciudad Autónoma.
1: Muy buenas tardes, Nicolás. Equipo, a toda la audiencia nacional en el país, en la ciudad de Buenos Aires, el cielo cubierto con llovizna, la temperatura 18 grados, 5 décimas, y está anunciado que siga lloviendo durante toda la jornada. Sus mensajes llegan al 11-3-870-7485.
0: Muy bien, Marcos Rojo ya se entrena con Estudiantes de La Plata, pero todavía no fue presentado oficialmente. Voy al encuentro de José Luis Romero en el centro del país, allí en Radio Nacional Córdoba. Negrito querido.
2: Hola, ¿qué tal, Nicolás? Fuerte abrazo para vos, los compañeros, la audiencia en todo el país. Indescifrable el clima a esta hora en Córdoba capital. De a rato parece que va a llover y mucho. La tormenta anda revoloteando, merodeando en el cielo de la docta. Y por momentos sale el sol y se levanta la humedad. 19.6 la temperatura actual, 63% la humedad. Y es un gusto formar parte de este equipo que siempre está con la boca llena de gol, siempre está con la boca llena de verdad.
0: Bueno, en este caso con la boca llena de comida, después vamos a dar detalles. Pero la verdad que me la dejaste picando como para cabecear y hacer el gol de Palomité. Lo tenemos que mandar en avión. Negro, tenemos que gestionar para que te vengas una semanita acá a Buenos Aires a compartir el programa con nosotros. ¿Por qué no?
2: Sí, será un gusto reencontrarme después de mucho tiempo con ustedes y ojalá que sea un día donde les lleguen cosas exquisiteces para compartir.
0: No, no te hagas problema. Si vos venís, procuramos tener la mesa bien regada de comida y de vino. Bueno, los saludo al querido Damián Zárate. Se prepara Boca para viajar a Córdoba, Damián.
3: Se prepara Boca para jugar mañana el partido más trascendente o más convocante del fin de semana por Instituto y por Boca, por ambos, por la campaña que está haciendo. Lo charlamos con el Nero Romero en el cotillón y también con el querido Gerardo Murúa. mañana en el Mario Alberto Kempes, y porque además Boca mira de soslayo, por supuesto que se enfoca 100% en el partido de mañana, pero es inevitable pensar en los partidos en combo ahora. Es el partido de mañana y es el partido del martes en la Bombonera contra Vasco da Gama. Por eso concentran casi todos, salvo los que tengan alguna molestia física. Afuera Camilo Rey Domenech, que no puede terminar de recuperarse. Belmonte, que no va a jugar hasta el año que viene. Y Velasco, que tiene esta lesión muscular. Está Montero, está Flores, que ha jugado micropartidos, pero ha jugado casi todos los días. Y está Bataglia, también pensando en el juego de mañana.
0: Santiago Lucía, estamos en presencia del partido más importante del fin de semana, el de Instituto y Boca, este viernes en Córdoba.
4: Es uno de los grandes partidos que tiene el fin de semana, sin duda, por la dimensión fundamentalmente que tiene la tabla anual y por esa pelea que está dando Boca, y además también por la posibilidad que tiene el Ceneice, en caso de conseguir un resultado favorable, de acortarle diferencia en el grupo, porque Instituto lidera la zona que integra Boca. Por eso creo que sí, que el viernes se va a abrir con uno de los partidos pesados, grandes, que tiene esta fecha para ofrecer, sin duda.
0: Bien, antes de saludar a Javier Vicente, un título de la llegada de Rojo Estudiante de La Plata.
3: Ya estuvo el otro día en la cancha, entrenó por primera vez, pero esa situación que era compleja de pensar, che, el vínculo con los hinchas, ya estuvo el otro día cuando Estudiantes ganó 3-0 su partido, y bueno, está en Estudiantes, y es una de las opciones que tiene. Yo lo imagino, puede jugar dos partidos, de mínima.

0: serio riesgo de descenso, un punto por encima de los dos equipos gaullos que estarían descendiendo, Inter y Gremio. Por eso la dirigencia del Chimao lo quiere a Ramón ya para el próximo domingo, cuando Corinthians juegue frente al Palmeiras, clásico de la ciudad de San Pablo, y partido decisivo para los corintianos. Así que esto se va a resolver ya en las próximas horas. El plan B del Corinthians, si no firma Ramón, es Carlos Tevez.
1: Bueno, que tuvo un paso importante por el fútbol de Brasil como futbolista, recordemos,
0: y por,
1: ¿no?
0: Corinthians,
1: justamente. Por Corinthians. Oíme, es cierto, vos lo venís contando ya desde el otro día, pero Chiqui Tapia sigue, el presidente del AFA, muy enojado con los dirigentes de River, pero muy enojado.
0: Sí. Y tomó una decisión, por lo que cuentan los allegados al presidente de AFA, que la selección argentina no juegue más durante su mandato en el Monumental.
1: Bueno, pero entonces va a privilegiar el orgullo por encima de la cuestión económica, porque Santiago River tiene el estadio más grande del país.
2: De Sudamérica. Ningún estadio ofrece tanto lugar como el Monumental, que además está impuesto como la casa de River. De hecho, también en el último partido de Messi volvimos a hablar del segundo estadio en el que más había jugado Messi después del Camp Nou. Más allá de la información que trae Javier, del enojo que pueda tener, ahora van a contar por qué, me imagino, con River, el presidente de la Asociación del Fútbol Argentino, intuyo que es algo que yo me imagino que no va a suceder. Que cuando vengan partidos grandes, Argentina lo va a jugar en River.
1: Yo creo que sí.
0: Hoy los partidos grandes de Argentina, ¿cuáles pueden ser? ¿Brasil?
1: Y Uruguay.
2: Brasil, Uruguay. Y Uruguay.
1: A ver, siempre dije, a mí me
0: sin
1: gusta...
0: Messi no es la misma convocatoria.
1: No, por supuesto, pero la marca es Argentina y la marca es muy importante. A mí me gusta en la vida, tanto en lo profesional como en la vida personal, ser coherente con la forma de ser y de pensar. Estoy de acuerdo con que se federalice la eliminatoria sudamericana. Hay grandes estadios en el país. Ustedes saben que a mí me gusta mucho el estadio de Mendoza. Creo que sacando el de River es el que más me gusta, inclusive más que el de Córdoba.
2: Sí.
1: Pero debo reconocer que el de Córdoba, y luego participa el Negro Romero, es más grande que el de Mendoza, tiene prácticamente 10.000 lugares más. El estadio de Central, el de Córdoba, el de Mendoza, ¿por qué no ir a Tucumán? Que se construya alguna vez un estadio importante en el sur de la República Argentina. Ahora, eso sí, cuando la selección juega los partidos más importantes frente a Brasil, el clásico del fútbol del mundo, y frente a Uruguay, el clásico del Río de la Plata, me parece que estamos hablando de los dos partidos más importantes. Ahí tienen que jugarse en River. No sé, Negro, mejor opinión tuya.
3: No, a ver, me apena, digo, que de pronto por una cuestión política, ideológica, institucional, de egocentrismo, qué sé yo, de protagonismo, se termine peleando el presidente de la AFA con las autoridades de River. Entonces ahí, ante esta situación, les agarra los atropellos el ataque de federalismo. Es decir, sí, naturalmente, lo dijo el propio Scaloni en conferencia de prensa, sí. Cuando alguien le dijo, Scaloni, pedile a Tapia que traiga la selección argentina más frecuentemente al interior, y le mencionó que un alto porcentaje a través de la historia de jugadores del interior integraron los diversos seleccionados argentinos. Y él dijo, sí, entiendo, pero, dice, la capacidad, y ustedes, bueno, sabrán por qué, e indudablemente que aludía a la recaudación. Pero, digo, qué sé yo, me parece que ya entra... es cierto, a ver, se va a notar y cómo lo futbolístico, en todo la ausencia de Lionel Messi. Pero digo, la selección argentina en sí va más allá de la preponderante presencia de Messi, de lo que significó Diego Armando Maradona. Es decir, no es que ahora no está Messi, la selección ya no la va a ver nadie, no le interesa a nadie. Sí, bueno, como no le interesa a nadie ahora, que vaya al interior, ahora vamos a hacer federalismo.
1: No, yo creo, perdón,
3: que no pasa por ahí.
1: Perdón, yo creo que la selección argentina interesa siempre, esté Messi, esté Maradona, o no, sí, esté Maradona y no esté Messi.
4: Y en función de lo que dice Javier, y que recoge el guante en el Romero, para ser justos desde lo informativo, por ahora River tuvo más ganas de pelearse con Chiqui Tapia y con la AFA, que la AFA y Chiqui Tapia con River. Pongamos las cosas en su lugar.
0: Sí, River hace 20 días que no juega, gracias a la AFA.
4: Por eso te estoy diciendo.
0: La AFA le dio la prerrogativa, pero no le dio a ningún club de no jugar.
4: Pero por eso, no, está bien, pero por eso estoy diciendo que en todo caso estamos planteando una ucronía, hubiese, hubiera, en el futuro.

0: Argentina no jugaría más en el Monumental.
1: Vamos a esperar, no va a ocurrir
0: y eso. Y no va a pasar.
2: No, bueno, pero no va a pasar. Ahora va a tener nueva casa.
0: Pero si eran 40...
2: La selección va a tener nuevo estadio.
0: Está bien, por eso, pero no, pero entonces pongamos las cosas en su lugar. No es porque Chiquitapia se enojó porque algunos lo insultaron el otro día.
2: No, no, en hay todo un enojo, caso, hay un enojo del presidente de AFA porque cree que la barra brava de River fue mandada por el presidente de River a insultarlo.
0: Pero eso no lo va a llevar a tomar la decisión de no jugar en el Monumental. No. Si la AFA tiene su casa ahora, que es el estadio Diego Armando Maradona.
1: Convengamos otra cosa. Yo voy a poner un dato objetivo de la realidad. Y no necesariamente tienen que estar de acuerdo conmigo. Por supuesto que Claudio Tapia, que es el dirigente más importante que tiene el país, él tiene el derecho de llevar a la selección argentina donde él se le ocurra con la anuencia del comité ejecutivo. Ahora, yo bien digo, a mí el estadio del país que más me gusta es el de River. No solamente del país, sino del continente. El de River es un estadio perfecto. River tiene capacidad para 87.000 personas. Se va a jugar, la selección argentina va a pasar a jugar ahora en un estadio que tiene capacidad para 45.000.
2: Sí.
1: La mitad.
3: Y es la mitad de la recaudación también, ¿eh?
2: Si es que la convocatoria de Messi, sin Messi, no te da para 80.000. Hoy por hoy.
1: Yo creo que sí. No, yo creo que
3: eso
1: sí.
3: Eso todavía no lo sabemos.
0: Yo no lo creo eso, ¿eh?
3: Eso todavía no lo sabemos.
2: Estoy convencido.
3: No, sí que Argentina no va a tener, no sé si es un beneficio, pero algo que evidentemente era un imán para el resto de los hinchas del mundo, futboleros, que era Messi. Esto que vimos en el último Mundial, que contaba Seba Vera, cuando iba a hacer los móviles en los alrededores del estadio, que llegaban de distintas nacionalidades con la camiseta argentina, que era la 10 de Messi... Eso no, probablemente
0: ojo,
3: no esté.
0: Ojo con el tema de la recaudación, pero acá la casa madre del fútbol argentino, la AFA en todo caso, puede transparentar los números porque hay un dato muy importante y de hecho lo dejó bien claro desde sus propias palabras el presidente de la AFA, Chiquitapia, hablando de un costo bastante elevado del alquiler del Monumental.
2: 10% de la recaudación.
0: Entonces, no es la mitad ya, porque si vos vas a tu estadio, que es el estadio Diego Armando Maradona, tricampeón del mundo... Ahí achicás la diferencia.
3: Sí, pero
0: no es tan lineal.
3: Pero lo duplica, Damián, en capacidad.
0: Se están poniendo más butacas en el estadio Diego Armando Maradona. No,
3: bueno, ponele 50.000.
0: Pero no se duplica,
3: ¿eh? Le sacan 30.000 de diferencia. Es casi un estadio
1: si va a tener en el corto plazo capacidad para 50.000 personas, River le saca casi 40.000 lugares.
3: Bueno, por eso es mucho. Es un estadio más que le saca.
1: Es mucho. Yo entiendo a mis amigos, los hinchas de Boca, que están enamorados de ese estadio, la Bombonera, pero es un estadio que ha quedado vetusto, que ha quedado viejo. Un estadio que tiene capacidad para 57.000 personas, cuando el rival de Boca, que es River, te va a poner dentro de poco no solamente el mejor estadio de la Argentina y del continente, sino que uno de los tres mejores estadios del mundo con 100.000 personas, 101.000 espectadores.
0: Otra vez, eso que lo decida. Primero que no son vinculantes, para mí, la cantidad de espectadores con un estadio viejo vetusto. Algo puede tener capacidad para 10 personas y puede ser moderno y puede tener 2... No son vinculantes. Yo entiendo a dónde vas, que Boca se debe una discusión contra el espejo para ver qué hace con la cantidad de socios que tiene.
1: No quiero criticar a Riquelme con esto.
2: Remodelación.
1: No quiero criticar a Riquelme con esto. Yo digo que esta situación de Boca viene desde la época de Alberto J. Armando.
0: Por eso.
1: No es de ahora.
2: Bueno, pero hay una decisión de la masa societaria de Boca, que es no mudarse. Bajo ningún punto de vista.
0: Pero los socios soberanos en eso.
1: Pero vamos a decir algo, los socios de Boca están muy equivocados.
0: No.
1: Sí, están muy equivocados.
0: No, esa es tu mirada. Los socios de Boca son soberanos porque en todo caso van y deciden ellos qué quieren hacer con su estadio, con su club.
1: Pero el que se quiere quedar en la Boca es porque tiene la platea asegurada. No piensa en el que no tiene el lugar.
0: Y esa la...
2: Bueno, eso va a pasar también cuando haya un estadio para 80.
1: Sí, sí, José Luis.
4: No, digo, a ver, ¿por qué ha ido tanto la selección argentina o partidos importantes a Santiago del Estero? Y porque en el Madre de Ciudades, desde el poder político, desde dirigentes, de la mesa chica, fuerte vinculación con la provincia. Y le dan absolutamente todo, porque ustedes están hablando del alquiler, del porcentaje de la recaudación del 10% que cobra River, y que después el aforo de la plata es más chico. Acá viene, además, por una cuestión política, porque al gobierno de la provincia, sea del color político que sea, le interesa tener partidos importantes, después salen las redes sociales, con fotos, en fin, pero le dan todo, todo gratis. ¿Y saben qué? Algo que por ahí los dirigentes reclaman y mucho a las distintas administraciones provinciales.
0: Claro.
4: No solamente que le den el estadio gratis, la policía, ambulancia, medidas de seguridad, todo, todo gratis, todo va a costa del erario provincial. Y también, ¿qué piden? Que le den un hotel 15 estrellas para que venga toda la dirigencia, toda la familia, todos los amigos, todo gratis.
1: Por supuesto, es hermoso, todo gratis.
4: Por eso viene.
1: Sí, seguro. Ya la seguimos. Tenemos la pausa que pone en el aire la señorita Natalia Lubarov.
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0: Bien, vamos en la continuidad de Pasión Nacional a escuchar a Miguel Ángel Russo. Miguel fue la voz del fútbol, la voz de un tipo sereno que contestaba casi con monosílabas. ¿Qué tal el partido, Miguel? Difícil. ¿Cómo ves el próximo compromiso? Hay que afrontarlo. Bueno, le habían hecho un ping-pong a Miguel Ángel Russo, que fue el técnico del fútbol argentino. Creo que a la brillante carrera de Miguel como director técnico le faltó dirigir a la selección argentina. Miguelo, a un año de su desaparición física.
1: Miguel Ángel Russo es...
2: una persona que trata de ser lo más común, sensata y razonable posible, nada más. Y agradecido a una cosa redonda que da vuelta en cada acto de mi vida, ¿no? Yo no vivo con algo que no sea traer una pelota. Y eso me ayuda mucho.
0: Bien, hasta ahí Miguel, un tipo simple, un tipo sencillo que dejó un gratísimo recuerdo en Estudiantes de la Plata.
3: ¿Sabes que hoy lo marcaba en el panorama? No hice el recorrido por todas las redes sociales, fui a Boca, que hizo un homenaje, lo mismo en Estudiantes y lo mismo en
4: Central.
3: En Central. No, me fijé en Lanús, seguramente también.
4: Sí, dejó... muy querido en Lanús. Sí,
0: le dieron un premio el año pasado por la idea de Nicola Russo, ya Miguel estaba muy avejentado como consecuencia de la enfermedad, fue un muy buen gesto de parte de la Comisión Directiva de Lanús que encabeza Nicola Russo.
3: Hoy nos has hecho almorzar, así que, y agradecemos mucho, celebrando tu onomástico, pero...
0: ¿Qué?
3: Tu onomástico, tu natalicio, tu cumpleaños.
4: Decilo, la estancia.
0: Sí, pero quiero agradecer especialmente a los amigos de la estancia, de la asadora y en la Valle 941, casi Carlos Pellegrini.
3: Es un lugar clásico de la ciudad, ¿eh?
0: Totalmente.
4: Este momento de radio me hace acordar a lo que pasó en la despedida de Messi, ¿no? En el medio
0: Así que le mandamos un saludo muy especial a toda la gente de la estancia, particularmente al amigo Jorge Escortecini.
3: Te iba a marcar,
4: grande, Jorge.
3: Te iba a marcar un que voy a ser bondadoso contigo, pero ¿no exageraste un poco más allá de que Miguel ya no está en este plano como otros?
0: ¿Sabes que no? Sí. ¿Sabes que no?
3: Vos hace más tiempo que vas a la Bombonera, a mí me parece que... ¿Vos dijiste que es el entrenador que el hincha de Boca más quiere?
0: Yo creo que sí.
3: ¿Más que a Bianchi?
0: A Bianchi lo respetan muchísimo por el tema de los títulos y todo. Lo que vos no podés soslayar, y es un dato de la realidad, es que Bianchi no es hincha de Boca. Y Miguel lo era.
4: Miguel es estudiante de La Plata. Si hay que identificarlo, por lo menos esto... desde una visión muy personal, con una institución, es Estudiantes de la Plata. Es un tipo que jugó solamente con una camiseta en la Argentina.
3: Ahora,
4: pensemos en lo que es hoy el fútbol, que un jugador haya tenido 14 temporadas en su carrera y solo en un club. Jugó 432 partidos con una única camiseta. Y él era de Estudiantes de la Plata. Y después fue entrenador... en una campaña que es absolutamente recordada por el pueblo pincha, que era del Metropolitano 82, el Torneo Nacional 83.
3: Sí, como futbolista.
4: Como futbolista.
3: Sí, sí, después fue campeón cuando Estudiantes desciende y tiene una recuperación meteórica con Eduardo Luján Manera. Igual, para poner un punto en el medio, estamos en un año y un poco se homenajearon también a Miguel, porque estamos hablando de cuestiones que tienen que ver con el fútbol.
4: Sí.
3: Miguel, con la última decisión, que fue ya deteriorado, erosionado con su salud, ser entrenador en jefe de Boca.
4: Y siendo técnico de San Lorenzo, en funciones.
3: Para mí demostró lo que dice Nicolás. No lo dijo desde su palabra, sí con los actos, que él era hincha de Boca.
0: Y te voy a decir lo siguiente, le voy a reconocer a Riquelme que tuvo en vida de Miguel un gesto que lo enaltece a Riquelme para la posteridad. Haberle dado la posibilidad a Russo de despedirse como entrenador, a despedirse de la vida siendo técnico de Boca. Eso habla, uno lo puede criticar a Riquelme en un montón de sentidos, pero desde el punto de vista humano, uno se saca el
3: Sin
0: sombrero
3: duda.
0: Con Román.
3: Lo marcamos siempre.
2: Se aclaró algo. Sí. Miguelito Russo era hincha de los Andes.
3: Chico,
2: en su barrio, en Lanús, por el padre además, se hizo hincha de los Andes. Después, con el tiempo, se acreenció con Estudiantes.
0: Negro no dirigió en Córdoba Russo. No. Me parece que no. No dirigió en Córdoba.
3: Ahora, igual, reitero, es una manera de homenajearlo. Yo creo que hay... Bianchi, No es un amorómetro. No, que esto,
0: estoy medio enojado con Bianchi, con ese anonimato.
3: Sí, con la siesta, que vos le preguntaste.
0: Sí, no, el técnico está durmiendo definitivamente la siesta y él tiene todo el derecho, pero yo le digo, yo hablo con él en privado, le digo, Carlos, la gente joven ya no lo conoce usted, porque usted no aparece en televisión, no da notas, no hay goles suyos en las redes, ya la gente se olvidó.
4: ¿Hasta qué año dirigió Bianchi, Nico?
0: Y la última experiencia fue en Boca en el 2014.
3: No, claro, hace más de 10 años.
0: Hace mucho tiempo.
3: Previamente había tenido la experiencia como manager.
0: Ahí quiere participar el Negro. ¿Te acordás, Negro, que Roberto Perfumo, el Mariscal, se había vuelto popular por sus apariciones televisivas en ESPN?
5: Ah, obviamente, sí. Y claro, la gente joven ya mucho no lo recuerda, Carlos Bianchi. Yo creo que más que todo querido, reconocido por todos, porque él hizo muy bien en ese extracto que pasaron recién en el audio, cómo él se autocatalogaba, cómo se autodefinía. Yo creo que Miguel Ángel Russo transmitía eso, una persona sencilla, llana, que mamó de otra época del fútbol, cómo manejarse ante la prensa, de saber apaciguar en momentos críticos, crispados. Con ese perfil formó parte de toda una generación de técnicos que se caracterizaban por eso. Y yo creo que ese fue la razón, fue el motivo por el cual, además del cariño, del amor, el respeto que le tenía Riquelme, es que lo trajo a Miguel Ángel Russo, porque capaz que lo pudo traer antes. Es decir, alguien puede decir, sí, lo trajo, porque Miguel es muy querido, es muy respetado por la hinchada de Boca, pero antes probó con otros. ¿Y por qué no antes Miguel Ángel Russo, que de pronto estaba en su plenitud de salud? Y lo trajo en un momento difícil, y sin embargo Miguel vino y le dio una mano. Hizo lo que pudo en un desconcierto total en Boca.
0: Mira, yo voy a contar algo antes del informativo. Yo no fui amigo personal de Russo, no tuve demasiado trato. Lo que le valoré, él era muy criticado puertas adentro porque decían que respondía al establishment. Yo no voy a dar fe de eso porque a mí siempre me dio la nota. Por supuesto que en 2 minutos vos le podías hacer 28 preguntas porque las respuestas eran monosilábicas. Ahora digo, cuando no siguió en Boca en el 2007 después de perder, en el 2008 después de perder la final de la Copa Intercontinental o del Mundial de Clubes con el Milan, él eligió irse de Boca porque Pedro Pompilio le dijo que su preparador físico Guillermo Cinquetti no podía seguir. Y eso habla de los valores de Russo, que eligió no seguir en Boca, no seguir en uno de los clubes más importantes del mundo, porque le iban a tocar al preparador físico. Eso habla de Miguel, Negro.
5: No, indudablemente. No, es un hombre con valores. Y de hecho, yo creo que también Riquelme lo dejó a Úbeda porque formaba parte de su equipo. No creo que hubiera estado convencido Riquelme. No lo hubiera ido a buscar si Úbeda era técnico, no. Era porque era un integrante del equipo Russo. Yo creo que lo aguantó hasta que pudo.
0: Sí, es así. Bueno, nos queda una hora y media de programa. Nos vamos a quedar hasta las 3 de la tarde. 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
7: 1:30 de la tarde en la República Argentina. El gobierno autorizó una nueva aerolínea a operar vuelos de carga. Se trata de una empresa de bandera etíope que podrá explotar servicios internacionales de transporte de cargas. La autorización responde a un pedido de la propia compañía. Vuelve a subir el precio del petróleo. El barril del crudo Brent retoma la tendencia alcista y toca máximos en casi un mes. Cotiza $105.50, mientras que el crudo de referencia en el mercado estadounidense opera arriba de los $90, luego de sumar un 5% de aumento. Causa por trata de personas. El informe de Lourdes Marchese.
8: La sala cuarta de la Cámara Federal de Casación Penal dispuso que prosiga una causa por presunta trata de una niña en Corrientes, cual dejar sin efecto la nulidad del proceso y allanó el camino para que continúe la causa. La investigación inició cuando una persona informó a la policía de Concordia que una mujer habría entregado a su hija de 16 años a un hombre de la localidad de Mercedes a cambio de una casilla y ayuda económica. Las versiones encontradas de la madre se terminó allanando un almacén y se detuvo al sospechoso, rescatando a la menor. Además, la madre terminó detenida.
7: El cielo se encuentra cubierto en la ciudad de Buenos Aires, temperatura 18.3, humedad 85%.
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0: Muy bien, estamos en la continuidad de Pasión Nacional, 1:33 de la tarde, 33 minutos. Mañana, insisto, el gran partido entre Instituto y Boca. Yo digo que es importante, no determinante, porque Boca puede achicar diferencia. Sí. Vieron que la AFA dio a conocer el programa de partido de las tres próximas fechas. El Boca-River, el superclásico del fútbol argentino, se va a jugar el domingo 1 de noviembre a las 3 de la tarde. Así que imagino ese domingo empezando a las 12 del mediodía con Pasión Nacional y después la gran previa de Fútbol Show Nacional desde la Bombonera. Por supuesto, Pasión Nacional lo vamos a hacer desde la Bombonera esa tarde, ¿no? Ese mediodía.
1: Y sí, por ahí te designan, qué sé yo, te des las designaciones con tiempo. ¿La manejás con anticipo?
0: No, pero no importa si no designan, yo voy igual, quédate tranquilo que voy igual. Bueno, Boca se prepara entonces en el mientras tanto. Santiago empieza a ver de reojo el partido de la Copa Sudamericana del próximo martes frente a Vasco.
1: Sí, que es importantísimo en todos los frentes que tiene abierto Boca. El primero que se va a definir es el de la tabla anual. Recién mencionabas, Nico, el partido con River, y habrá que ir siguiendo la evolución en el campeonato, porque hoy es una hipótesis, pero dentro de las cosas que pueden pasar, Boca quizás llegue a este partido con la posibilidad, ¿por qué no?, de ser campeón de la tabla anual, recibiendo a River en la Bombonera, porque el calendario da para eso, y Boca viene en crecimiento en cuanto a los resultados y el funcionamiento, así que será una hipótesis para tener en cuenta, porque en caso de que sea ese el escenario, vamos a estar viviendo también un momento muy fuerte para la historia del fútbol argentino. Imagínense, Boca en la Bombonera recibiendo a River con la posibilidad de ser campeón. Puede pasar.
0: Puede pasar, claro, sería un escenario extraordinario para los dos, porque siempre Boca y River en definitiva se juegan por algo. Pero es cierto, yo coincido con el pensamiento de Javier, cuando River es beneficiado por la Asociación del Fútbol Argentino, no escucho a ningún dirigente dar las gracias u arbitraje que lo han beneficiado a River en el último tiempo.
2: Sí, por supuesto, y lo hemos remarcado aquí, y no hubo quejas de parte de la dirigencia de River. ¿Quién será el árbitro del Superclásico?
0: Ah, qué buena pregunta. Boca no lo quiere a Tello, no entiendo por qué. Alguien me contó...
2: Pinta para un Ramírez.
0: Sí, ponele. Alguien me contó hace poco que Tello le expulsó 3 jugadores a Boca, no sé en qué determinado partido, yo la verdad no me acuerdo. A mí me gustaría que sea Facundo Tello, para mí es el mejor árbitro argentino por escándalo.
2: Ahora, lo que sí es evidente que hay un romance entre Boca, la Conmebol y Piero Massa. Una vez más ha sido designado el chileno para ser árbitro de un partido de Boca en la Sudamericana. 3 partidos consecutivos, 3 fases clasificatorias consecutivas.
0: ¿Pero qué, no tienen otro árbitro para poner?
2: Piero Massa dirige a Boca en la Sudamericana. Pareciera que no hay otro árbitro.
0: A ver, lo están guardando para la final a Wilmar Roldán de Colombia. Para mí el mejor árbitro del continente.
2: Sí. Puede ser en la Libertadores. Claro. En la Sudamericana, veo que si Boca llega a la final va a ser Piero Massa.
0: Sí, y te digo más.
2: ¿A dónde va Boca? Va Piero Massa.
0: Ahí está. Yo te digo los... Vení, Zarratea, si te queda cómodo. Vení un segundo. Vamos a hablar de... ¿No viene?
2: El centro que le está tirando Alejandro Domínguez a Boquita. Hablando de Alejandro Domínguez, el otro día, en la despedida de Messi, donde la Conmebol le dio un presente a Lionel.
1: Varios reconocimientos. Le dieron un brazalete de capitán hermoso, una Copa América distinta, dorada, con los colores de Argentina, y un anillo.
2: Muy lindos reconocimientos. Ahí parece que le dijo Alejandro Domínguez a Lionel: el año que viene te quiero jugando la Copa Libertadores, le dijo. Con lo cual, se aceleran los tiempos para que CONCACAF se incorpore a la Copa Libertadores.
0: No. Yo tengo otra lectura, porque alguien le repreguntó y el presidente de la Conmebol, Alejandro Domínguez, dijo, bueno, si yo fuera presidente de uno de los clubes, movería cielo y tierra para traerlo a Messi. Le tiró un palito al presidente de Newell's.
1: No, lo están haciendo eso, Newell's, en todo momento, desde hace un tiempo importante, y lo va a seguir haciendo.
0: Lo contó Marcia Piensa en más de una oportunidad.
1: Hasta el final de los días de Lionel Messi como jugador, va a seguir insistiendo sí, claro, para que pueda tener al menos un semestre con la camiseta de la Lepra en el fútbol argentino.
0: Me dejan saludarlo al señor Zarratea, que lo veo un poco que anda, va y viene. Lo vi en la grilla en muchos partidos, Zarratea. Parece que lo quieren poner como protagonista el fin de semana.
2: ¿Cómo dice el tango? El que no llora nomás.
0: No, por supuesto. Relata mucho fútbol, Zarratea, usted el fin de semana. ¿Y por qué siempre anda con esa cara?
3: Creo que me voy a enfermar mañana.
0: Ah, caramba. Sí. Caramba. Mañana es viernes.
3: Sí, se van a suicidar varios.
1: Tiene mucha presión, ¿sabes?
3: Se van a suicidar varios. Igual Messi el 20 de diciembre juega acá.
0: Claro.
1: ¿Va a venir el 20 de diciembre?
3: Viene a la despedida de Carlitos, supuestamente.
1: Supuestamente. Carlitos, ¿qué...?
3: Y va a jugar en un equipo con Cristiano Ronaldo, supuestamente.
1: No, exacto. ¿Qué desafío se planteó para su despedida? Dijo que lo va a ir a buscar él.
3: Y jugaron juntos, se fueron campeones de la Champions en Manchester.
1: Claro.
3: Juntos.
0: Claro. Con todo respeto, ¿no? La despedida de Tevez, creo que... No en cuanto a la gente y lo que significa para la gente.
2: Un poco tarde la despedida.
0: Sí, está bien, un poco tarde, cierto.
2: Casi 5 años después
0: pero
2: de que se retiró del fútbol.
0: Me parece que con relación al rival y todo eso va a ser más importante que la de Messi.
3: ¿Qué cosa?
0: La de Tevez, en cuanto a los rivales, en cuanto al rival estoy diciendo, no en cuanto al cariño.
1: Pero Messi no se retiró todavía.
3: Va a ser un conjunto de retirados el rival. ¿De qué rival me
0: hablan?
3: Bueno,
0: pero que vos me escuchaste el otro día cuando dije que en el partido del otro día me hubiese
3: gustado
0: ver...
3: Pero Messi no se estaba retirando del fútbol.
0: No, está bien. Pero me hubiese gustado ver del otro lado al resto del mundo con Cristiano Ronaldo, Forlán.
2: Y Boca que le cede el estadio.
3: No. Y aparte no podían, si estaban todos convocados con sus selecciones.
0: Bueno, hubieran jugado el amistoso, la despedida el año que viene.
1: Ah, eso es otro tema. Lo que pasa es que Messi dijo voy. ¿Cómo lo para si Messi?
3: Pero yo no
1: voy?
3: Sé si Messi se retira a fin de año o no.
2: El 20 de diciembre en la Bombonera sería.
3: Sí.
2: Ahora, el 20 de diciembre está programada la final de la Supercopa.
3: 19.
2: Al 19. 19. Que podría estar Boca en esa final.
3: También. 19. Por eso sería el día después.
0: Bueno, hablemos de San Lorenzo de Almagro, Sergio.
3: San Lorenzo de Almagro presentó hoy una nueva camiseta, la cuarta de la temporada.
1: Cuarto modelo.
3: Es una camiseta que va a estrenar este domingo ante el Deportivo Riestra.
1: Sí.
3: Es toda blanca, es retro, con los hombros entre azul y rojo.
1: Sí.
3: Simulando los viejos modelos de camiseta suplente de la década de los 80 y los 90, con más blanco que otra cosa. Y con el escudo de San Lorenzo de aquella época.
1: ¿Te gustó, Sergio, o no?
3: Es una linda camiseta, pero no me parece extraordinaria. Claro. No es lo que se usa ahora, claramente es un modelo retro, con tipografía retro también en el cuello y demás, pero bueno, es una linda camiseta, no deja de ser linda. Respecto a lo que tiene que ver con el equipo, Insúa todavía no tiene el equipo definido porque está trabajando en varias modificaciones. Es probable que cambie la mitad de la cancha entera.
0: A los cuatro del medio.
3: En realidad juega con dos o con tres, pero creo que el doble cinco no va a ser el que viene jugando. Puede aparecer algún chico de inferiores y puede aparecer algún otro nombre en el medio y empezar a mover jugadores para los costados.
0: Acordate cuando vos trajiste la muy buena información a Pasión Nacional de la llegada de Rubén Darío Insúa, nos atrevimos a decir que a pesar del cambio de entrenador, San Lorenzo iba a seguir perdiendo.
3: Sí, porque lo charlaba ayer con Eladio a la tarde. Insúa quiere jugar de una manera, que es la que conocemos, pero el plantel no está capacitado para jugar de esa manera. Entonces, más allá de que Insúa lo ve mal físicamente, el equipo no responde porque no tiene jugadores para lo que él quiere.
0: Bueno, pero ahí Insúa me parece que debiera ser inteligente y pragmático. Si él
3: yo creo
0: no,
3: lo mismo,
0: si
3: por eso
0: no tiene, si él no tiene los futbolistas para jugar de la manera que quiere, él tiene que adaptarse a lo poco que tiene.
3: Estoy totalmente de acuerdo, pero hasta ahora no lo hizo. Veremos si cambia, creo que no va a cambiar.
0: Mirá que a Culota no le tembló el pulso en echarlo Gorosito, le va a temblar.
3: Ya con Insúa están hablando ya de lugares de pretemporada. San Lorenzo supuestamente se va a ir a Uruguay de pretemporada.
2: ¿Qué hay de esos rumores de que habría renunciado el presidente? ¿Lo hicieron volver atrás con la renuncia?
3: Fue un rumor que salió hace 10 días más o menos. Un
2: poquito menos.
3: Pero porque habla que se habría sentido superado por la situación de San Lorenzo, hasta alguno dijo tuvo un ataque de pánico y como que quiso dejar el cargo, lo de San Lorenzo fue desmentido oficialmente.
0: Bueno, esperemos
3: quien
0: que
3: sí
0: esté
3: se
0: bien.
3: Va a ir, seguramente, es Matías Reali, que considera que no tiene muchos minutos, más allá que jugó en el último partido, y que Independiente Rivadavia tiene un refuerzo por la lesión de Salas,
0: claro,
3: y ya hubo contacto, y Reali le dijo a la dirigencia, prefiero irme a préstamo, que sé que voy a jugar allá y acá...
1: Reali tiene un gol, ¿no? En San Lorenzo, solo uno.
3: Sí, creo uno solo.
1: Y es el jugador por el que Moretti...
3: El famoso, la factura trucha, el comprobante trucha, sí.
0: Muy bien, ya seguimos con San Lorenzo Almagro. Un par de mensajes con Nabila, con nuestra locutora Nabila Jatib, y voy al encuentro de Fabián Codevila.
4: 11-3-870-7485 es nuestro WhatsApp. Hola, Pasión Nacional, acá los bosteros. Los saludamos a don Nico Álvarez, otro bostero que siempre habla bien de Boca, dice Antonio de Santa Fe. Todos los medios contra River y más los bosteros. Saludos, dice Manu. Hola, amigos, perdonen mi ignorancia, pero quiero saber, ¿cada cuánto se elige presidente en la Asociación de Fútbol Argentino? Pregunta Alcides. Y por aquí llega mensajito... me dirán los partidos de mañana, por favor, gracias, genios, dice Dardo. Mensajes que llegan al 11-3-870-7485. ¿Qué tal, amigos? Soy Ángelo desde La Matanza. River es la casa de la selección por aforo y por historia. Ojalá Tapia minimice lo personal como lo hubiera hecho Grondona, que priorizaba el negocio del fútbol por encima de todo. Saludos a todos, dice Horacio.
0: Mañana Aldo Civil Sarmiento de Junín, Gimnasia Grima La Plata, Atlético Tucumán, Instituto Boca y Unión Defensa.
1: Y al amigo que preguntaba por las elecciones en AFA, cada 4 años.
0: Fabián Codevila con la mejor data de Racing. Pomelito.
5: ¿Cómo le va? Ahí parece, escuché un oyente que a mi amigo Carlos de Belgrano le sacó la ficha, parece, ¿eh?
0: Ah, mira.
5: Pasó desapercibido, pero miraron por otro lado ahí, me parece, ¿eh?
0: No, escuchamos a todos los oyentes, viste, la gente tiene derecho a decir lo que quiera, siempre en un marco respetuoso.
5: No nos hizo cargo, ¿eh?
0: No sé a quién te referís, pero no importa.
5: Mi amigo Carlos.
0: Sí, Carlos.
5: Levantado justo ahora.
0: Buena gente, Carlitos, ¿eh?
5: Buena gente, disfruta de buena música.
0: Sí, verdad.
2: Cumplió años hace poco, ¿no?
0: Sí, sí. Le gusta mucho Tony Bennett.
5: Sí. El amigo Carlos. Sí.
0: A pesar de que ese Carlitos, el estadio que más le gusta del país es el de Mendoza.
5: No venga con esa cosa. Lo quiera, dígale a Carlos que no se haga el boludo.
0: Bueno, dale, vamos con Racing. Es bravo, es bravo.
5: Racing, en el día de hoy finalmente se firma la rescisión del vínculo de Marco Rojo, que va a terminar jugando en Estudiantes.
0: Y que se va a hacer echar en el partido con el Flamengo al minuto. Acordate,
1: no,
0: ¿qué apostamos?
1: El jueves que viene es.
0: El partido en la vuelta. En el Maracaná se hace echar al minuto. ¿Qué apostamos?
5: Damián, como sí. Hoy, como no llega con el tema de la desvinculación, sí. Especulaban que pudiera ya vestir la camiseta de estudiante en el campeonato local, cosa que puede hacer, pero con la demora de la firma, entonces se especula que su debut será justamente ante Flamengo la próxima semana.
1: Esa data es interesante, porque vos me lo consultaste, o ayer lo charlamos con Santiago, ¿puede competir en la competencia doméstica también?
5: Sí. Puede competir en la competencia doméstica. Fíjate que con Racing sucedió lo mismo y después sí. Se dieron cuenta que había una chance y Racing lo utilizó en las dos competencias. Bueno. Llegó para jugar a Libertadores y después terminó jugando los dos torneos. Y con respecto al dinero, de arranque son $500,000 aproximadamente, más una deuda que Racing tenía con el jugador de otras 500 lucas, estamos hablando de 1 millón. Y un bono de ganar la Copa Libertadores Estudiantes de otros $500,000. Racing, por un jugador que le quedó 1 mes y medio, puede embolsarse una buena cifra. No es como dicen que a Racing le va a quedar, no, 1 millón, no. Vamos, a ver, muchachos, hay 500 que Racing debía, no es que le entran.
1: Claro, claro.
5: Racing había 500 que le debía. Entonces, hay $500,000 que supuestamente Estudiantes tiene que poner de arranque, más el bono, más la deuda que Racing mantenía. Y atención con esto de la deuda, y yo siempre les adelanto los temas que van a venir. El año que viene Racing va a tener graves problemas económicos.
0: ¿Por qué?
5: Porque se dio cuenta que el dinero hoy no es el mismo que cuando llegó esta gestión. Están tratando de vincular gente o pidiendo de qué manera pueden algunos hinchas caracterizados acercar dinero, y le dicen, sí, todo bien, pero nosotros queremos tomar parte de las decisiones. Entonces ahí se genera un dilema para quienes gobiernan y para los que de afuera dicen, bueno, nosotros venimos a colaborar, todo bien, pero las decisiones las van a seguir tomando de esta manera, van a armar los equipos que armaron hasta ahora, que no peleamos nada. Racing casi que tiene que ganar todos los partidos que quedan para entrar entre los 8, ¿eh? No es fácil, ¿eh? Y sabe que en el camino tiene a Belgrano, gran presente, Independiente, siempre complicado, y sobre todo en este momento, y para los dos. Yo creo que si ese partido se juega sin pelota, los dos van a estar agradecidos porque nadie va a querer patear.
0: No, ¿qué te parece? Y si no hubiera arco, mejor también.
5: Teniendo en cuenta la actualidad de cada uno. Y después viene River en el Monumental, ¿eh? Ojo, que tiene tres partidos Racing realmente complicados. Así que, dicho lo de Marco Rojo, sabemos que Racing juega el Día de la Madre a las 14:45 en Independiente. La verdad que la AFA es increíble, ¿no? Este tipo de situaciones... Día de la Madre en la Argentina.
0: Bueno, se puede festejar a la noche, no es dramático tampoco.
5: No, sí, es dramático. Para la familia argentina es dramático. No es dramático, digamos que es, digamos, para tener en cuenta, ¿no? Se puede.
0: Está bien, ahí me gusta más.
5: Y con respecto al equipo para el próximo domingo, justamente ante el Pirata Cordobés, se especula que podría ser el mismo que viene de ganar, aunque jugó tan mal, pero... El equipo que gana no se toca. Algunos aventuran una posible línea de 5 con Colombo ingresando, pero es prematuro hablarlo. Recién mañana podemos tener un
0: panorama. Tendremos este viernes entonces precisiones. Pomelo, todo lo bueno que contás, siempre adelantando la noticia y lo que se va a venir en Racing.
5: Y para cerrar, usted me sacó justo del eje cuando le iba a decir algo.
0: Le pido disculpas.
5: No, que tenía que ver con Racing y ya me voy a... Estoy viejo, estoy grande, estoy viejo, ya las cosas se me van de la cabeza, muchas veces. Pero lo cierto es que Racing está pasando una situación complicada, desde lo futbolístico ni hablar, desde lo económico, financiero, no sé cómo va a seguir la historia teniendo en cuenta esto que les digo, que no es fácil, teniendo en cuenta que Racing recibió un club saneado, con dinero ingresando, con dinero por cobrar. Se ha vendido mucho y mal, porque digo mal porque la plata que recibió se malgastó. Por ejemplo, tiro un caso, se fue Salas en 10 millones de dólares, vinieron con Egni y Richard Sánchez en el mismo dinero los dos.
0: Sí, que no rindieron, es verdad.
5: Uno ya se fue y no va a recuperar nunca el dinero. Y de con Egni habrá que hacer una como dicen en los Estados Unidos, una venta de garage, a ver que alguno pone una plata más o menos interesante. Y ya me acordé lo que le quería decir.
0: A ver.
5: Gustavo Costas,
0: sí,
5: a punto de salir eyectado del Cerro Porteño.
0: Ah, ¿por qué? ¿Qué pasó?
5: Porque hay una deuda importante y un malestar generalizado de la dirigencia con algunos jugadores. Los ha separado y Gustavo Costa se ha puesto del lado de los jugadores, lo que a los dirigentes no les gustó.
0: Claro, una pena porque Cerro Porteño es uno de los grandes equipos que hay en el Paraguay.
5: Y porque había hecho una gran campaña desde su llegada, ¿no? Pero están ahí, las cosas no están bien. Simplemente mencionarlo, Gustavo Costa, que hace muy poquito era el técnico de un Racing exitoso, más allá de algunos inconvenientes personales y de situaciones... que obviamente lo complicaban y es por eso que se tomó esa decisión desde la dirigencia, pero lo cierto es que otro Racing más exitoso, que competía, que salía campeón, que jugaba la final del torneo local, a este Racing que hoy deambula, mirando la tabla de abajo, ganar es el objetivo para sumar y escaparle a la zona de la permanencia, ¿no? O a la zona de descenso para mantener la permanencia, algo que no sucedía en Racing desde el año 2013, cuando estuvo también muy complicado y la aparición en aquel momento, luego de la renuncia de Coborno y Molina, de Blanco, que enderezó el rumbo y durante los últimos 12 años, independientemente de los defectos que ha tenido y muchos, porque
0: muy bien, Pomelito.
5: Racing ha hecho una gran campaña que hoy parece desvanecerse.
0: Muchas
5: los
0: gracias.
5: Quiero, les mando un abrazo. El abrazo para mi amigo Carlos, que miró para otro lado cuando hablaron de los Bosteros.
0: Muy bien, Le mandamos un gran saludo a Carlitos. Gracias a Fabián. La pausa y después de la misma vuelvo con el Negro Romero, el romerazo desde Córdoba.
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0: 1:54. Hay gente que no entiende, tienen todas las condiciones, pero en vez de ir por la vereda impar, van por la par. ¿Qué le vas a hacer? Bueno, voy a saludar al Negro Romero en Córdoba, Negrito.
1: Bien, Nicolás, bueno, ya con Gerardo vas a tener todas las precisiones respecto de lo que puede ofrecer el instituto, la formación, algunas bajas, cuál sería el equipo del traductor Flores, pero por Alta Córdoba hay cierta preocupación, y no con esto me quiero meter en el bolsillo de la gente ni en la economía, por ahí han programado otra cosa para el fin de largo, pero todavía qué raro que Boca no ha agotado la platea Gasparín.
0: Raro, la verdad que sí, estamos a un día del partido, un poquito más de 24 horas.
1: Sí, ya de manera prematura, ni bien salieron a la venta. Las populares, dentro de todo lo que se viene cobrando, 75 mil pesos. Creo que a River con Atlético Tucumán le cobraron 110 mil la popular.
2: Sí.
1: Es 75 mil. Bueno, la Gasparini, que en Tucumán estuve Atlético y River, 160 mil. La Gasparini acá, 100 mil pesos. Bueno, tiene una capacidad la Gasparini de 18 mil lugares. Creo que hay todavía disponibles 10.000.
0: Ah, bastante.
1: Sí. Instituto calcula, obviamente, recaudar $1.700.000. Pero 10.000 lugares menos...
0: Es un dinero importante. Además, hace Instituto el riesgo de lo deportivo de salir de Alta Córdoba para justamente darle prioridad a la parte económica.
1: Ah, claro, por eso, bueno, veremos, porque por ahí a último momento dice, che, vamos, y la gente se decide a último momento. Uno dice, mirá que Boca tiene hincha, y es seguidora la hincha de Boca, juegue donde juegue. Y es raro que todavía no se haya completado la Gasparini. Bueno, pero hay que esperar.
3: Yo creo que falta un anuncio para que se llene por totalidad.
0: ¿Que juega Flores?
3: Claro. Cuando le digan a la gente que juega el pibe Flores de titular, cuando le diga @Barrena... Se agota la entrada.
0: Pero en este caso coincido. ¿Viste lo que decía Bilardo en otra época? Que el hincha de fútbol, Damián, vos que lo conociste muy bien a Bilardo,
2: sí.
0: El hincha de fútbol tiene que llegar a la cancha con el equipo confirmado, porque hay jugadores pues, que pagan la entrada.
2: Que cortan tickets, claro. Sí, por supuesto. Lo mismo con Paredes, que no esté confirmado que juega Paredes mañana. Y además el partido es en Córdoba, pero está el partido el martes. Yo creo que igual va a estar cerca de agotar Boca.
0: Negro, ¿viste lo que le dijeron a Flores el otro día? Bueno, pero ayer con Boca, hoy con la selección, y la respuesta de Flores fue extraordinaria. Tengo 19 años. Y yo lo que agrego es que está para llevarse el mundo por delante el pibe.
1: Claro, imagínate vos, uno ya le cuesta subir las escaleras del estadio para llegar a la cabina o el pupitre. Imagínate vos, ahí con 19 años, le sobra hormona para jugar un partido tras otro.
0: Sí, es cierto. Javier, aportá y lo despido al Negro. Entonces. Exacto. Bueno, Negro, ¿cómo es que la vendiste? Después llega Gerardo Murúa con toda la data de Colo. Qué fenómeno, Negro, que sos.
1: Lo que ningún medio, ningún periodista en todo el planeta sabe, lo va a conocer en la Boca de Gerardo
0: Murúa. No, por supuesto. Mandale un saludo muy especial, pero mandale vos, Ángel Mason, de 9 de julio, que el otro día me llamó preocupadísimo que no estabas en el programa. Y le digo, Angelito, está de vacaciones, Negro Romero. Dedicale tu participación en el programa.
1: Oh, ya con ese nombre lo dice todo. Angelito, angelado seguramente. Gracias por tenerme en cuenta. Un cariño enorme para él.
0: Bien, Angelito, ahí está el mensaje para vos. Negrito, la seguimos. Vas a estar con Eladio Rigui en la tira de la tarde.
1: Sí, desde las 19. Tienen que estar con zapatos frustrados y bien peinaditos.
0: Zapatitos de charol,
1: Qué lindo los zapatos de charol.
0: ¿Qué te parece? Bueno,
1: un abrazo.
0: La participación especial del Negro Romero. Sí, Javier.
3: Hablando de cordobeses, Julián Álvarez, el hombre de Calchín, Córdoba, acaba de anunciar que deja la representación de Fernando Hidalgo, del conocido representante de jugadores de fútbol que ustedes recuerdan fue y es el histórico representante de Juan Sebastián Verón.
0: Vos marcaste en pleno mundial que estuvo mal asesorado por el representante.
3: Así es, y el enojo venía justamente desde ese momento. Así que deja la representación de Fernando Hidalgo, Julián Álvarez, y lo más probable es que asuma su representación Javier Pastore, otro cordobés. actual representante de Enzo Fernández. Así que estemos atentos porque en las próximas horas también puede anunciarse este nuevo vínculo de Enzo Fernández con Javier Pastore como nuevo representante. Y una perlita, porque hoy anunció su despedida del fútbol Pedro Rodríguez, aquel Pedro el Canario que fue delantero de la selección española, campeona del mundo en Sudáfrica, gran figura del Barça de Pep. Con este retiro del histórico Barça de Pep, que ganó todo en el 2011, solo queda un jugador en actividad.
0: ¿Quién?
3: Lionel Messi.
0: Muy bien, 2:00 p.m. en la República Argentina, llegan las noticias.
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5: Las 2:00 p.m. en todo el país. El gobierno solicitó la evaluación de los daños en el Palacio Sarmiento. El Ministerio de Capital Humano presentó el pedido ante la justicia y reclamó que se determinen las responsabilidades de los universitarios que ingresaron al edificio. En tanto, el subsecretario de Políticas Universitarias, Alejandro Álvarez, criticó a los estudiantes y afirmó que viven en una fantasía revolucionaria. Continúa la crecida del río Paraná. El informe de Ivana Miskovsky desde Radio Nacional Rosario.
6: El río Paraná subió 74 centímetros en un mes en Rosario y todo indica que la crecida continuará durante las próximas semanas. El 7 de septiembre el hidrómetro marcaba 2,39 metros y el último registro de prefectura tomado este miércoles 7 de octubre a la medianoche ubicó la altura en 3,13 metros. El pronóstico oficial anticipa que el nivel seguirá en ascenso durante las próximas 2 semanas. Para Rosario, por ahora, las proyecciones hidrométricas no anticipan una situación cercana al nivel de alerta, pero el comportamiento de las lluvias sobre la cuenca del Plata será uno de los factores a seguir durante la primavera y el comienzo del verano.
5: Alerta meteorológica rige para el centro norte de Neuquén y sur de Mendoza, donde se esperan lluvias persistentes. Actualizamos ahora el estado del tránsito con Ernesto Arriaga.
7: Continúa lloviendo en varias rutas de la Pampa Húmeda. Por favor, circular con precaución. Por otra parte, todo el tránsito en la General Paz a esta hora es neutral en ambos sentidos de circulación. La ruta 8 totalmente habilitada desde el peaje La Arena hacia Río Cuarto y Villa Mercedes San Luis, máximo 80 para micros y 90 kilómetros por hora para combis de pasajeros.
5: Actualizamos la temperatura en la ciudad de Perito Moreno, Santa Cruz, donde nos escuchás por AM860 y FM93.5. Temperatura 14 grados 4.5, humedad 39%, cielo parcialmente nublado. En la ciudad de Buenos Aires, temperatura 18 grados 3 décimas, humedad 85%, cielo cubierto.
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1: Muy bien, estamos en la continuidad de Pasión Nacional por M870, las 48 del país y el canal de YouTube de la radio. Repasamos los datos del tiempo en la Ciudad Autónoma de Buenos Aires con la señora Nabila Jatib.
2: Sigue el cielo cubierto a esta hora con 18 grados 3 décimas. El pronóstico anuncia la probabilidad de lloviznas aisladas para esta tarde, al igual que mañana por la tarde, con una mínima de 13 y una máxima de 17. Mensajes y saludos que llegan al 11-3-870-7485. El estadio más grande de Sudamérica es el Maracaná.
1: No, no es así, es el de River.
2: Y no River, dice Elvio con seguridad. Si el presidente de la AFA habría sido uno como Francisco Cantilo, Messi no habría dejado aún la selección argentina, dice Enrique. Además, saluda Orlando. Amigos, le doy la razón a Nicolás, los que administran el club son los directivos. Lo de J. Armando era un proyecto muy faraónico, pero no llegó a tiempo. Que sigan jugando en la palita mientras muchos adherentes pagan y esperan su lugar. Pregunta Orlando, Nico, ¿hoy es tu cumpleaños?
1: El martes fue.
2: Fue el cumpleaños.
1: Hay mucha gente que piensa que es hoy y fue el martes, pero no importa, está todo bien.
2: Vos celebrás todo el mes, Nico, ¿o no?
1: Sí, por supuesto, los libranos celebramos durante todo octubre.
2: El 17 es la fiesta, nos invita Nicolás. Hola, gente, River llorando, es un chiste. El fútbol se volvió para chetos. Saludos, dice Nico de Embalse. Buenas tardes, Nicolás, gran equipo de Pasión. En un promedio de $55,000 para comer en la estancia, buen precio. Te hicieron, Nicolás. ¡Qué bárbaro! $55,000 dice Alejandro de Flores. Bueno, a ver, cuando el que cumple años recibe un regalo, ¿por qué habría de rechazarlo?
1: No, por supuesto, por supuesto. Tenemos muy buenos amigos ahí en la estancia. Bueno, vamos a saludar a Gerardo Murúa, ahí en Córdoba, palpitando lo que será la presentación, Gerardo, de todos los equipos de Córdoba con los equipos grandes.
3: Sí, señor, fin de semana. ¿Cómo te va, Nico? Buenas tardes. El gran abrazo para vos, los compañeros y toda la audiencia. Fin de semana donde los cuatro cordobeses se cruzan con River, Boca, Racing e Independiente. En orden de aparición y de importancia, primero va a jugar Instituto con Boca, mañana en el Kempes. Ya lo hablaban con el Negrito Romero hace un ratito nada más. Hace unos minutos me contaban que quedan unas 8.000 Gasparini todavía a la venta, de 18.500 que tiene la tribuna en su totalidad. Boca ha vendido poco más de 10.000. A esta hora falta un día y un poquito más para el duelo ante Instituto. No es lo que esperaba la gente de Instituto, aunque entienden que se van a terminar vendiendo las localidades. Las populares Artime están agotadas prácticamente desde el pasado domingo. El marco va a ser espectacular porque, por supuesto, la gente de La Gloria también ha vendido todas sus localidades, teniendo en cuenta el momento del equipo. En lo futbolístico vuelve el capitán Fernando Larcón, que cumplió una fecha de suspensión por llegar al límite de amarillas. No está Juliano Cerato, una de las grandes figuras, de hecho es el goleador de Instituto en el campeonato, tiene una lesión en el tobillo, tampoco el colombiano John Córdoba. En el caso de Estudiantes de Río Cuarto, va a visitar a River. Te decíamos, estas últimas semanas está empezando a probar a chicos más jóvenes de la reserva, el técnico Rubén Darío Forestelo, sin una formación definida. Sigue dándole alternativas, pensando ya en lo que ellos entienden va a ser el campeonato de la B Nacional el año que viene, ya poniendo a chicos de la reserva que andan muy bien en el campeonato de proyección. En el caso de Belgrano, va a visitar a Racing. Está en condiciones Adrián Sánchez de volver a ser titular. Podría jugar Ramiro Hernández, el héroe del clásico, en lugar de González Metilli, lo más importante por el lado del celeste. Y en el caso de Talleres, la duda de poner un centro delantero o no para Omar De Felipe. Lo hizo sin uno natural en el clásico, podría ingresar Dávila por alguno de los delanteros que jugaron el duelo ante Belgrano.
1: Muy bien, vamos a preguntarle al querido Jorge Godoy, la participación especial de Jorge en Pasión Nacional, si es cierto que está en duda la continuidad de Jadson Viera como técnico de Independiente. Hola, Jorge, bienvenido. Jorge. Bueno, ya vamos a recuperar la comunicación con Jorge Ode. Recordamos las vías de comunicación de nuestro programa, Nabila.
2: 11-3-870-7485. Buenas tardes, equipo. ¿Se viene una Copa América con 20 equipos y otra vez en Estados Unidos? Pregunta Matías de Bahía Blanca.
1: Es una buena pregunta, Matías.

0: había dicho, después de lo que fue la humillante derrota ante Instituto por 4-1, que tanto Grindetti, el presidente, como Giovane, el que manda en el club, en realidad, porque en lo futbolístico el secretario general de Independiente es el secretario general más nombrado de todo el fútbol argentino.
1: Pero esto entonces, esto que vos venís contando desde hace tiempo, ¿es algo inédito que el secretario general tenga más poder que el presidente? Yo no lo puedo entender.
0: Sí, sí, bueno, pero esto es así. Y bueno, después de lo que fue esta derrota, fue el propio Giovane el que trajo a Jansson Viera a Independiente. Y entonces, después de esta dolorosa y humillante derrota contra el conjunto cordobés, se preguntaron, che, ¿no hubiese sido mejor lo que muchos piensan, no? Y pensaban en ese momento, ¿no hubiese sido mejor dejarlo a Mateu junto con Tuccio, claro, que vienen laburando bien en reserva? Bueno, ahora, a la luz de los resultados y de lo que ha sido evidentemente un traspié tras otro para Independiente, desde los resultados, pero también desde el rendimiento futbolístico del equipo, después de lo que fue la salida del cuerpo técnico anterior de Gustavo Quinteros, hace que estos dirigentes que ya están transitando sus últimas horas como tales en Independiente se hayan preguntado esto. Y una nueva derrota en lo que se viene, que puede llegar a ser en Córdoba, y después, recuerda que tiene el clásico de Avellaneda en la vereda de enfrente, en la cancha de Racing, el próximo domingo 18, y luego recibir a Boca en Avellaneda, bueno, aquí son partidos que evidentemente con derrotas, con malos resultados, pueden ser evidentemente para fin de ciclo, pese a que solamente 6 partidos son los que lleva Viera, que viene ya de fracasar en Nacional de Montevideo, al frente de Independiente. Y ahora, para este partido frente a Talleres, del que recién hablaba Gerardo allí en Córdoba, que se va a jugar el próximo domingo por la noche, la variante obligada es la entrada de Millán al equipo en lugar de Maxi Mesa, que fue expulsado justamente en el encuentro contra Instituto. Pero además se van a producir varios cambios. No hay nada confirmado todavía, pero casi medio equipo va a cambiar, porque vuelve Arias a marcar la zona derecha de la defensa. El colombiano va a jugar en lugar de Godoy, que viene transitando partidos realmente muy flojos.
1: ¿Cómo que no juega Godoy en Independiente? Ese es todo un tema.
0: Y si no juega bien, no juega.
1: Claro.
0: Viste que además se acostumbró a ser suplente,
1: sí.
0: Que bueno, evidentemente no le da para otra cosa que para suplente. Valdés volvería al equipo, a Rayago, el pibe que no jugó el otro día por una lesión, también volverá al equipo, podría ser titular el Jimmy Ávila y también la vuelta de Palay. Son cosas que se van hablando y trabajando en la semana, pero no hay nada concreto y confirmado respecto a la formación. Mañana tendremos un panorama seguramente un poco más claro, pero ya con tantos nombres que te estoy dando, 6 nombres te estoy dando, o sea, más de la mitad del equipo, serían cambios para el próximo domingo frente a Talleres para tratar de remontar lo que fue el dolor de cabeza sufrido el otro día y el palazo futbolístico recibido en Avellaneda contra Instituto. Dicho esto,
1: sí,
0: hablamos del movimiento político que se está transitando en Independiente de cara a las elecciones del 13 de diciembre. También había dicho, desde el día que se confirmó la fecha de la elección, que desde aquí hasta ese 13 de diciembre puede llegar a pasar cualquier cosa. Cuando Javier, creo que era que me preguntaba la semana pasada, alguna posible alianza, yo le decía, puede ser que pase cualquier cosa de aquí hasta que llegue el momento de la elección. Dentro de ese marco de cualquier cosa que puede pasar, hay algún rumor de un acercamiento, esto producto de que se sacaron juntos una foto el otro día en el partido de Messi en la cancha de River, Luciano Nakis y Daniel Bertoni. Desde la agrupación de Daniel,
1: sí,
0: Bertoni, emitieron hoy un comunicado diciendo que ellos no tienen ninguna intención de asociarse, de encolumnarse detrás de Luciano Nakis.
1: ¿Y vos qué crees?
0: Yo lo que creo es que una cosa es un comunicado de la agrupación y otra cosa es la decisión personal,
1: claro,
0: de Daniel Bertoni.
1: Cuando Bertoni se dé cuenta, y esto lo digo con mucho respeto, con toda la admiración que le tengo a Ricardo Daniel Bertoni, campeón del mundo con la Argentina y con Independiente. Cuando Bertoni se dé cuenta que a lo mejor no le alcanza para ser a presidente, a lo mejor acompaña a otra fórmula, no sé.
0: Claro, porque él quiere tener

0: preponderante de cierto poder de decisión en Independiente, y viendo que los números por ahora lo tienen muy, muy, muy atrás de lo que son las posibilidades de Nakis y Gaudio, bueno, claramente puede él optar por dejar la candidatura a presidente, dejando justamente la agrupación por la cual está yendo como candidato a presidente, y encolumnarse detrás de Nakis. Lo que significaría que para la agrupación que lo llevaba a Bertoni como presidente de Independiente, bien, se busque otro candidato o vaya, qué sé yo, ponele, detrás de Gaudio o de Sacco, que son los otros dos candidatos que quedarían. Lo cierto es que a esta hora, en este momento, cada encuesta que se hace, cada sondeo de opinión que se hace dentro de los socios de Independiente, que son alrededor de 60.000 los que están en condiciones de votar el próximo 13 de diciembre, por ahora está cabeza a cabeza, en algunas gana Nakis, en algunas gana Gaudio, pero sí es verdad, Nico, hace un mes más o menos, cuando estaba tomando fuerza el nombre de Gaudio, decíamos, Gaudio, la verdad que así, de esta manera, no tiene ninguna chance, puede sacar un 5, 10% con mucha fuerza. Bueno, el tema es que se presentó, que prometió muchas cosas, contó, además del respaldo de con el respaldo del Bocha, ni más ni menos, con el respaldo de otras agrupaciones y también de otros nombres fuertes dentro del mundo Independiente, y se transformó en un candidato bastante importante. De hecho, esto ha movilizado justamente a Nakis, que parecía que tenía la elección ganada, que parecía que tenía la elección en el bolsillo, a buscar, a formar nuevas alianzas, por ejemplo, en este caso, con otro histórico como Daniel Bertoni. Y de esta forma, si esto se llega a dar, no está confirmado, insisto con esto, por ahora es un rumor, si se llegara a dar, irían, por un lado, para resumirlo a nombres, Gaudio, y detrás de Gaudio el respaldo de Bochini, y por el otro lado, Nakis con el respaldo, y tal vez en la misma lista, como uno de los vicepresidentes, Daniel Bertoni. Así están las cosas a esta hora, hoy día en Independiente, pero de aquí al 13 de diciembre, repito el concepto que vengo diciendo desde hace bastante tiempo, puede pasar cualquier cosa, Nico, porque además se va a venir una campaña sucia, se van a venir,
1: por supuesto,
0: los carpetazos y un montón de otras
1: cosas. A mí me parece que el socio Independiente va a elegir a Nakis por el tema de la cercanía que tiene con Claudio Tapia.
0: Los que eligen a Nakis van por ese lado, lo van vinculando a Gaudio con gente del pasado reciente de Independiente, y es verdad, eso también hay que admitirlo. Gaudio está rodeado por gente, incluso se está hablando de la posibilidad de que Fabio Fernández, un ex grupo Champán, también esté integrando el trinomio, y esto ya ha marcado ciertas diferencias dentro de las agrupaciones que respaldan a Gaudio. Entonces, por un lado va esa posibilidad de Nakis, y tenemos el respaldo en todo caso de la AFA, y por otro lado está justamente aquel socio que ve con no muy buenos ojos ese acercamiento de la AFA, ese acercamiento de Tapia y lo que tiene que ver con todo ese mundillo del lado de la Asociación del Fútbol Argentino, y prefiere la promesa de los millones que trae Gastón Gaudio, diciendo que va a aportar un sponsor récord en todo nivel para Independiente, récord desde lo importante y récord desde lo económico para Independiente, para sacar al club de la crisis en la que está sumergido. Así que tenemos muchísimo todavía para hablar, para transcurrir, hasta que llegue ese segundo fin de semana de diciembre, donde se va a dirimir el próximo presidente de Independiente. Lo cierto y lo verdadero es que por ahora el oficialismo, ni siquiera con el presidente, ni con ninguno de los que están así alrededor pululando desde hace tiempo en la sede de Independiente con la lapicera en la mano, pueden acercarse a ninguno de los candidatos, porque son literalmente piantavotos. Y eso es realmente llamativo, porque no suele darse que el oficialismo no se presente a una elección en cualquiera de los clubes, y en este caso están lejos los oficialistas de presentarse o de acercarse a alguno de los candidatos.
1: Muy bien, te mandamos un gran abrazo. Muy completo el informe, como siempre. Jorge, gracias.
0: Saludos para todos.
1: Jorge Godoy con Independiente. Estamos con los temas de River, que vuelve a jugar Agustín Domper el fin de semana.
2: Hola, Nico. Sí, vuelve a jugar el sábado por la noche, 21:30, frente a Estudiantes de Río Cuarto. Es el partido a ganar. Después de un parate de casi 21 días, vuelve a jugar el equipo de Poncio. A esta hora, preocupación por Driussi. Otra vez con una molestia física a Driussi. Casi es la gran duda para el sábado.
1: Ha vivido lesionado desde que volvió a River.
2: Si no juega Driussi, juega Beltrán. Y la otra gran incógnita, Nico, es quién va a reemplazar a Almada, que todavía no está recuperado su desgarro. Estuvo presente el otro día en la despedida de Messi como campeón del mundo en Qatar, pero obviamente no se cambió porque no está bien físicamente. Bueno, lo pondrá al chico Mesa, ahí uno de los juveniles que ha aparecido este año. ¿Será la sorpresa de Poncio? Bueno, todavía no lo definió, lo define en la práctica de hoy. Pero la preocupación en River, Nico, reitero, es la salud física de Driussi.
1: River es un potencial candidato a ganar el campeonato local, porque es la única competencia que tiene.
2: Claro, lo único que le queda de aquí...
3: Está fuera de los ocho por ahora.
2: Sí, porque está noveno. Si gana el sábado, seguramente termina el fin de semana dentro de los ocho. Vuelve Tobias Andrada, que ya lo habíamos anticipado, pero lo
1: reiteramos. Porque gusta mucho en River.
2: Sí, y que es muy probable, Nico, que a fin de año lo venga a buscar el Inter de Italia. Y River podría hacer un negocio redondo, comprarlo en 7 y venderlo quizás en el doble.
3: No lo tiene que vender.
2: No, bueno, coincido, no. Es un jugador muy bueno.
3: Hablando de eso, del partido de Estudiantes visitando a River, si no me equivoco, Gerardo, si Estudiantes no gana...
2: Desciende, ¿no?
3: Desciende.
1: Gerardo Murúa en Córdoba con Estudiantes de Río Cuarto.
4: ¿Escuchás?
1: Sí, ahora sí.
2: Tengo entendido que sí, Gerardo, bueno, desciende.
4: Sí, le dan los números a Estudiantes. Saben en Río Cuarto que puede ser la fecha donde pierda la categoría, tal cual lo dice Javier, lo vienen marcando incluso ellos mismos en algunas declaraciones.
3: Por eso. En el tema de promedio, ¿no?
2: Puede ser la despedida de Estudiantes de Río Cuarto en el Monumental.
3: Sería el primer descendido por promedio. Después quedaría el descendido por la tabla, por la tabla anual, ¿no? Sí. Claro. Ahí ya está más comprometido Aldo Civi, Riestra, Central Córdoba.
1: Bueno, es en la otra tabla. Tenemos la pausa, vamos a seguir hablando de River. Nos queda Rosario, nos queda recorrer el resto del país, el resto de la Argentina, y vamos a seguir hablando con Damián de Boca y de Estudiantes de La Plata.
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La península Valdés, que se encuentra sobre el mar Atlántico, a 77 kilómetros de Puerto Madryn, es una reserva natural de 360.000 hectáreas, donde gigantescas ballenas, lobos y elefantes marinos, pingüinos, numerosas aves, guanacos y otras especies terrestres se concentran. Tan destacable es la población faunística que la UNESCO declaró a este sitio Patrimonio de la Humanidad. 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

0: estamos en la continuidad de Pasión Nacional.
1: ¿Cómo canta este hombre?
0: Oh, el mejor de todos. Subilo, subilo un poquito más. 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
1: love. Para las delicias de la producción, mirá cómo celebra.
2: Está es la hora del brandy.
1: Sí, sí. Dirían los españoles, están flipando, ¿eh?
0: ¿Qué es flipar?
1: Eso, estar alegre, estar feliz. Estar flipado, pero que flipo, viejo.
0: Ah, hablando de españoles, anoche, ustedes saben que a mí me gusta salir a la noche. Anoche estuve en el Gran Rex que me invitaron a ver a Diango. Tiene 86 años. A ver, voy a contar una infidencia.
1: A ver, contá de Diango.
0: Para hablar en el tono coloquial tiene un hilito de voz. Sí. Un hilito bajito, tono bajo. Ahora, cuando canta, ahí arriba, que no lo podés creer el tono que tiene, pero como el de las mejores épocas.
1: ¿Te acordaste porque Santiago dijo, esta es la hora del brandy? Y ¿la cantó?
0: No.
1: ¿La del brandy no la cantó?
0: Pero habló...
2: Ah, tiene un tema del brandy, mirá.
0: Habló maravillas
2: no
0: del,
2: tengo la carrera
0: del polaco Goyeneche, que contó la historia del polaco, que en el final de la carrera del polaco, el polaco tenía que andar cantando en tres o cuatro reductos tanqueros y cantaba tres o cuatro temas en cada lugar para poder sobrevivir. Entonces Diango dijo que aprendió muchísimo y que una de las músicas que más le gusta del mundo es el tango.
1: El tango.
0: Y se mandó una versión de Nostalgias.
3: Ah, hablando de eso,
0: Nati Nostalgias,
3: Anoche nos enteramos del fallecimiento del Tano Piero.
0: Sí, claro.
3: Muy vinculado sentimentalmente al Club Banfield.
0: Vamos a terminar el programa con ese himno a Banfield por Piero.
3: Claro, el Tano además fue mascota.
1: De Banfield.
3: Tipo del 60.
0: Un tipo muy querido, querido, muy respetado en el mundo de la música.
1: Tiene ese himno que es mi viejo, ¿no?
0: Sí, claro, por supuesto que no tiene época, es de todas las épocas. Pero Diango cantando el tango, a ver.
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0: 86 años,
3: Wow.
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0: Él te cuenta en el espectáculo que es catalán, pero que se siente un argentino más, porque anda por todas las cantinas de Buenos Aires.
1: Fenómeno.
0: Qué tipo fenomenal, habló maravillas del polaco Goyeneche, cantó Nostalgias, realmente de una manera... Bueno, eso es lo que son los artistas, ¿no? Hoy en el programa de Adrián Corol, por ejemplo, vino Carlos Buono, que es un bandoneonista excepcional.
1: ¿Estuvo acá hoy?
0: Estuvo acá Carlos Buono hoy. Le dimos permiso a Santiago que se tome un refresco y nos quedamos en el programa con Adrián Corol. Pero un troema
1: total. Un troema total.
0: Sí.
1: Un troema.
0: De Junín, muy hincha de Sarmiento. Carlos Buono, que para los que no conocen demasiado... tocó el bandoneón con André Rieu en 27 países e hizo cerca de 100 shows. Digo, para los que no tienen demasiada referencia a Carlos Buono, yo siempre supe quién fue, de la importancia que tuvo en el mundo de la música, pero para los que miran el tango de reojo, hizo la gira con André Rieu, que estamos hablando de uno de los grandes de la música de todos los tiempos.
1: Un instrumento sensacional como el bandoneón.
0: Como el bandoneón, claro. Qué lindo tocar. ¿Hay algo más lindo que tocar el bandoneón en la vida? ¿Vos tenías una idea superior?
2: No, bueno, hay un montón de instrumentos, cada uno con el suyo, ¿no? Cada uno maneja.
0: Gerardo, salvanos de esta situación, por favor. Estamos a 2 minutos de las noticias, Santiago Lucía. No, lo que acaba de hacer Santiago no tiene perdón, No tiene perdón, Gerardo, salvanos de esta situación.
5: Bueno, salimos de ahí tocando la guitarra un poco. Mañana en la probable instituto para recibir a Boca, vuelve el capitán Fernando Larcón, cumplió la fecha de suspensión ante el Rojo, había llegado a la quinta amarilla ante Talleres, va a entrar en el lugar de Agustín Masachesi. Adelante, en realidad en el lateral derecho, Juliano Cerato no va a estar por el problema en el tobillo, va a ingresar Hernán de la Fuente, que convirtió el segundo gol ante Independiente, lo que muestra que el sistema de Flores sí funciona, porque hizo el gol donde jugaba Cerato y a donde llega Cerato y convirtió varios goles este campeonato. No está John Córdoba, que viene siendo suplente, pero una alternativa importante el colombiano para Diego Flores. El probable equipo con Marcos Ledesma en el arco, en el fondo Galván, Mosevich, Alarcón, Cerato y Sosa por las bandas, Abregu y el hijo del muñeco Gallardo, Matías Gallardo, que está jugando realmente muy bien. Adelante Alex Luna, Matías Tisera y Jeremías Lázaro, los 11 de la gloria, para esperar a Boca en el Kempes. En Córdoba, el instituto le ha ido muy bien durante muchos años contra Boca, desde el 82, que no gana el Llanense. Claro que hay un periodo largo donde la gloria no estuvo en primer.
0: ¿Querías aportar?
1: Sí, después lo podemos charlar en la última media hora porque estamos sobre las noticias, pero, y bienvenido si es así, le está costando soltar a Leo. es verdad que pasó un día y medio nada más, pero no quedó en un posteo. Primero lo que dijo ayer.
0: Hoy hubo otro posteo.
1: Hubo otro posteo.
2: Sí, ahí hay que ver cuánto hay de la empresa. Que
1: de la empresa puede ser.
2: Bueno,
1: puede ser,
2: pero hay un poco de todo en cada composición. Pensá que es una cuenta de decenas de millones.
0: Pensar
2: de
0: que la empresa de la pipa perdió a Federer y a Messi. Hay que ser muy torpes.
1: Pero para charlarlo, porque él lo dijo, es un día triste.
0: Noticias 2:30 de la tarde en Radio Nacional.
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7: 2:30 de la tarde en la República Argentina. Diego Santilli recibe al gobernador de Tucumán. El informe de Liliana Arias desde Casa de Gobierno.
8: Con el propósito de repasar la agenda entre la nación y las provincias, además del tratamiento en el Congreso de leyes enviadas por el Poder Ejecutivo, el jefe de gabinete, Diego Santilli, se reunirá hoy con el gobernador de Tucumán, Osvaldo Caldo, y mañana con el de Corrientes, Juan Pablo Valdés. Oficialmente se informó que en las dos reuniones se repasarán los temas de intereses que son en común entre la nación y las provincias, y en relación a la temática parlamentaria, Santilli hará foco en la reforma electoral y también el tratamiento del presupuesto.
7: Un exfuncionario kirchnerista apeló su procesamiento por enriquecimiento ilícito. Roberto Barata rechazó la medida del juez federal Julián Ercolini. En el procesamiento, el magistrado señaló que había incrementado su patrimonio en más de 4.600.000 pesos de forma injustificada entre 2003 y 2017. En ese momento, el acusado era subsecretario de Coordinación y Control de Gestión del Ministerio de Planificación Federal. Continúan las protestas estudiantiles en Francia. Se registran nuevos bloqueos, concentraciones y enfrentamientos con la policía. Los alumnos reclaman mayores recursos para la educación pública y mejores condiciones para estudiar. En tanto, el gobierno galo informó que logró la reapertura parcial de 150 centros educativos, mientras que 224 aún permanecen cerrados. El cielo se encuentra mayormente nublado en la ciudad de Buenos Aires. Temperatura 18 grados, 2 décimas, humedad 80%.
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0: Muy bien, estamos en la continuidad de Pasión Nacional. Siempre es un placer escuchar a Nat King Cole. Vamos a escuchar ahora a Mauricio Macri, el expresidente de Boca de la República Argentina, hablando sobre las sociedades anónimas deportivas en una entrevista que le dio a Infobae.
1: Yo siempre dije, como liberal, que sea opcional. No, nada, que todo tiene que ser igual. ¿Por qué? Si hay gente que el interior tendría mucha más representación, y puede usted no estar de acuerdo, si el interior pudiese haber gente que a su club lo compra y se queda con el club y pone la plata. Porque en el interior hay gente que pone mucho más identidad tal vez que en capital, para que su provincia esté representada. Y no le damos la oportunidad, o sea, en Talleres hay un señor que es como el dueño. Entonces funcionó, porque es bonito, porque tiene que hacer una trampa para que la asamblea. Entonces digo, si ya los colombianos migraron, los chilenos migraron, los brasileños están migrando, ya van por la mitad de los equipos, ¿no? Digo, sí, ¿por qué no aceptamos estas cosas modernas que funcionan? Porque la verdad que es muy difícil, ¿eh?
0: Bueno, dice Mauricio Macri que es muy difícil el tema.
2: El deporte argentino tiene un milagro reconocido en distintas partes del mundo, y ese milagro que sucede en nuestro país con las actividades, disciplinas deportivas, tienen un núcleo, y ese núcleo son los clubes. Hay que entender la estructura del deporte argentino siempre a partir de lo que pasa históricamente, en una línea histórica de hace más de 100 años en cada uno de nuestros clubes. Por eso creo que es algo que tiene que ver con lo identitario y cultural, y de una incidencia en lo diario, en lo cotidiano, importantísimo. De Ushuaia a La Quiaca. Creo que la estructura de nuestro país deportiva sin los clubes es inviable, por eso hay una defensa.
0: Bueno, mirá. A ver, yo estoy de acuerdo con el razonamiento que haces. A Macri se lo ha acusado permanentemente de que quiere privatizar el fútbol argentino. Macri fue presidente de Boca y Boca siguió siendo una asociación civil sin fines de lucro.
2: Bueno, pero es vivo. Si hay algo que es Mauricio, es vivo. Por eso él dice, no, está bien que vengan las sociedades anónimas al resto de los clubes, no a Boca. Porque sabe que si él va con esa propuesta a Boca, no tiene ninguna chance, cero.
3: Bueno, pues imagínate lo importante que es ese rasgo identitario que tiene que ver con una cuestión de idiosincrasia de los clubes en la Argentina, que con lo que significa Verón para Estudiantes, algunos socios estaban disconformes por aquel planteo, que igual no era una sociedad anónima, sino una cuestión mixta con Foster, pero claro.
0: Pero tampoco
3: una situación,
0: gustó, ¿eh?
3: No, por eso le generó un ruido. Y es Verón, que Verón casi que puede hacer lo que quiera. Y tenés un antecedente, porque lo pusieron a consideración un referéndum en Racing, sí, donde terminó 98-2.
2: No 98%. Sé, 98%. Claro. 98%
4: no, y volviendo al audio puntual que escuchábamos recién, una cosa es decir, bueno, ¿por qué no va en el interior? Dijo, alguien va y compra el club, ¿no? Obviamente hablando de comprar y poner dinero para el deporte. Ahora, lo que nadie cuenta de estas historias, Nico, es qué pasa si esa compra no funciona, ¿no? Después el club tiende a desaparecer, y ahí donde es el lado B que nadie te habla de
2: no,
4: esta idea.
2: Y qué bueno que lo tenemos a Gerardo también, porque Talleres, claro, es un ejemplo, ¿no? En esto de
4: un club enorme igual Talleres, ¿no?
2: Un club gigante que también está atravesando esta discusión hace tiempo, ¿no, Gerardo?
5: Y claro, pero encima eligió el peor momento para ponerlo de ejemplo a Fassi. Tambalea el ciclo de Fassi como nunca en estos 10, 11 años al frente de Talleres, y los hinchas de Talleres, escuchando a Mauricio Macri decir que Vino es el dueño del club y demás, pues pusieron el grito en el cielo, claro. No gustó nada esa declaración, porque el club sigue siendo una sociedad civil sin fines de lucro, y al hincha no le gustó ni medio que dijera que el Fassi es el dueño del club.
0: No, claro, por supuesto. Vamos a escuchar ahora a Franco Colapinto hablando de Lionel Messi.
6: No, la verdad que lo de Leo... Yo me emociono mucho, lo que se me dio.
7: Te emocionaste, ¿no?
6: Sí, lloro. Lloré un rato. Fue obviamente un momento emotivo para toda la Argentina. Creo que el que no se emocionó con eso y con la despedida de Leo está mal. Pero nada, yo en mi caso siempre lloro un poco por boludeces. Esto no fue una boludez, así que valió la pena llorar. Tuvo sentido. Pero era una tristeza un poco grande. Después obviamente terminé el partido y ya nos enfocamos acá. Ya basta de fútbol, ahora enfocados en el automovilismo y en tener un buen fin de acá en Singapur.
0: Bien, y ahora vamos a escuchar a Nicolás Tagliafico, el hombre que se retiró de la selección argentina, criticando el torneo que hay en nuestro país.
8: Ver el fútbol argentino muy poco,
9: la verdad, porque
8: primero por los horarios, en Europa es muy difícil, pero empecé un poco a perder ese amor por el fútbol argentino. No sé si es porque siento que empezó a bajar un poco más la calidad. No sé si es porque crecí con el apertura, clausura, claro. 20 equipos. Y hoy es como que uno no se va dando cuenta las cosas. Grupo A, grupo B, cómo se conectan. Es como que empezás a perder un poquito de ese amor. Y volver al fútbol argentino también va un poco de la mano. También dependiendo de cómo sea de acá a futuro. Claro. La verdad que... O sea, como te dije antes, no pienso en el pozo, en 2 años, en 3 años, no lo pienso, pero siempre la puerta abierta va a estar.
0: Bien, y ahora otra respuesta de Tagliafico, en este caso para hablar sobre Inglaterra, el rival que tuvo la Argentina en el último Mundial en las semifinales.
8: Son partidos que sabés que van a quedar en la historia. Y también tenés la sensación de que no querés fallar, que muchas veces es perjudicial, pero te dan ese plus y que esta selección siempre lo tuvo para dar un poco más. Y ya teníamos la experiencia no solo de las competiciones pasadas, sino de esta misma, de que a Argentina no la podés dar por perdida hasta el minuto 97, 98. Y teníamos esa sensación de que hoy en ese partido no lo estamos solamente jugando para pasar a la final. Lo estamos jugando para todo el país, para la gente que realmente ya traspasa el fútbol como el deporte, sino lo vive... con una pasión que somos para mí el país que vimos el fútbol con más pasión, sí. Y sentíamos que teníamos que hacerlo también por esa gente, por la gente que, además de acompañarnos todo este proceso de 6-7 años, quería, porque hace mucho, ¿cuándo fue el último partido? ¿2002?
9: 2002, sí.
8: Hace mucho tiempo no pasaba, sí, tampoco oficial. Y era un poco no, era muy emocionante, desde el minuto cero que escuchamos los himnos, que en realidad no se escucharon, pero tenías esa sensación de que tenías que salir a comerlos vivos del primer.
0: Bien, hasta ahí Tagliafico, Santiago, hablando de lo que fue la final anticipada de la Copa del Mundo frente a Inglaterra, ¿no? Donde dejaron absolutamente todo.
2: Sí, fue una semana donde de alguna manera volvimos todo, ¿no? En algún momento, en estos días que emocionalmente significaron tanto con la despedida de Messi y que en su discurso el capitán de la selección también nos llevó a volver a pensar lo que pasó en aquella final. Bueno, y ahora la declaración también de Nico Tagliafico. Haciendo referencia a algo que para muchos fue evidente, para otros no. Siempre es tentador creer en una teoría conspirativa en todos los ámbitos, también en el fútbol.
0: Messi la desmintió el otro día.
2: No, pero desde hace tiempo, desde el momento que terminó el partido. Aparte, creer en alguna de esas teorías, o sea, significaban de manera directa en no creer en los jugadores.
0: Mira, si uno hiciera una analogía entre lo que fue la final del último Mundial con la del Campeonato del Mundo de 1990, cuando la Argentina pierde con Alemania, que llegó diezmado aquel equipo, claro, de Bilardo al partido final.
4: Bueno, pero aquella vez, ya que traes muy bien el ejemplo, Nico, ¿cuál fue la teoría, si querés? ¿O de dónde nos agarramos?
0: Que Codesal le inventó un penal a Alemania.
4: Que los argentinos somos tan exitistas. No que perdimos porque el equipo estaba desarmado, todo roto, que casi no pasamos mitad
0: de
4: cancha.
0: Dicen que hubo otro penal en ese partido. Yo
4: sino
0: no
4: de Codesal. Y el nuevo Codesal esta vez fue, bueno, distintas teorías porque hubo
0: ¿qué
4: muchas.
0: ¿Qué dice Zarratea? ¿Qué cuenta?
10: Mirá si los jugadores, si pasó algo raro, lo van a reconocer los jugadores.
0: Yo creo que
4: está,
0: no. Mirá,
4: acá está el hombre de la teoría.
10: No diga.
0: ¿Vos estás con Caruso?
10: Sí. A ver, acá hay una realidad. Tagliafico.
4: Destruido el equipo. Tagliafico. Destruido.
10: El equipo estaba destruido.
4: Y,
10: que...
4: y tengo fuentes que me han confirmado, Nico.
10: ¿Qué va a decir Messi en la mitad de la cancha? Sí, la verdad que sí, nos apretaron, ¿no? No va a decir nadie.
4: No, lo dijo él mismo, no podemos. Pero entender que ya el físico a él ya no le daba.
10: Acá lo grave es lo que dijo Tagliafico, sí, del torneo.
0: Claro, por
10: que
0: supuesto.
10: Que lo está diciendo uno de los referentes de la selección argentina, muy que
0: cercano,
10: juega hoy en la selección argentina.
0: Muy cercano a Chiquitapia.
10: Que dice
0: también
10: que perdió la pasión por el fútbol argentino, porque no puede seguir, no sabe cómo se juegan los torneos.
0: Claro, bueno, pero viste, pareciera que. A ver. Le reconocemos a Tapia todo lo que ha hecho por la selección argentina. A mí particularmente no me gustan los torneos, no consigo que haya 30 equipos de ninguna manera. Entiendo cuando viene el dirigente Aldo Cid y me dice a nosotros nos conviene que sean 30 equipos. Por supuesto que lo entiendo al dirigente marplatense, pero no me vengan con que un torneo de 30 equipos es competitivo.
3: Ahora, tiene ganas, yo lo entiendo, Tagliafico, pero él tiene ganas de no entenderlo. El torneo no es tan complejo. Vos podés decir que tiene baja...
10: un poquito lo que dice Tagliafico, vos también, dale.
3: No,
10: dale,
3: no, pero es que no...
10: Dale. Ponle un poquito
3: de...
0: Parece que el vino lo tomaste vos y no yo.
3: Cada endija que encuentran es para pegarle a Chiqui Tapia. No. Por ladrón.
0: No, si ustedes lo defienden, el torneo. Vos, él y aquel lo defienden.
3: Por eso digo...
4: Bueno, Tagliafico debería agradecerle por la noche inolvidable que vio también el otro día, porque en rendimiento hoy Tagliafico no sé si estaría convocado, lo convocaron a la fiesta.
0: ¿Cómo que no? Perdóname, ¿cómo que no estaría? Por supuesto, estaría convocado y siendo el titular.
4: No, ya para mí para el 2030 no llega, ¿en serio?
0: No, pero para ahora sí.
10: Hoy es titular.
4: El ciclo empezó ahora, vos tenés que
0: jugar. Pero digo, vinieron con el verso que Facundo Medina, terminó jugando Tagliafico los partidos importantes.
3: Bueno, los dos.
0: No, jugó Tagliafico.
2: Que termine jugando Tagliafico no desmerece a Medina.
0: No, por supuesto, pero digo, ustedes que apostaban a Tagliafico. Zarratea te saco, en esta venís conmigo.
10: No, deja. Están cambiando el foco. No interesa el nombre propio. Estamos hablando con un jugador de la selección argentina.
0: Tagliafico criticó el torneo argentino, por supuesto.
10: El Chiqui Tapia, que vos digas que el torneo es una porquería, a la noche duerme tranquilo.
0: Sí, seguro.
10: Pero que lo diga Tagliafico o X de la selección argentina, eso sí le hace ruido.
0: No lo puedo decir, por ejemplo, Di María, ¿no?
4: Bueno, sí, no, ¿sabes que no lo puedo decir? Paredes, que es la gran figura de este torneo.
2: No, pero Di María, si Di María sale a decir que el torneo...
0: Estamos esperando el contacto con Rosario y con Santa Fe. ¿Está Facundo Paredes?
4: Ahí está.
0: Lo saludamos. Facundo, querido, te mandamos un gran abrazo. Pasan cosas muy importantes en Rosario y las queremos conocer. Te escuchamos, estás en el aire.
9: Hola, ¿cómo les va? Buenas tardes a todos por allí. Bueno, hablamos de Rosario Central, ya que mencionaban a Ángel Di María, que estuvo también en la despedida de Leo Messi, en este caso con un Rosario Central que... Hablando justamente de selecciones, recupera a algunos de los jugadores que no habían estado en los últimos partidos, final incluidas en Estudiantes por estar comprometidos con sus selecciones. Se trata del colombiano Hamilton Campaz, pieza clave en el equipo de Jorge Almirón, el equipo titular que estuvo varios minutos en la selección de Colombia, y el chileno Vicente Pizarro, que también sumó minutos en la selección de Chile, que incluso... anotó uno de los goles de Chile ante México en estos amistosos internacionales. Bueno, recupera a ambos jugadores el técnico Almirón de cara a lo que viene en este Rosario Central, que viene de un empate, pobre empate, 1-1 ante Banfield, donde no jugó para nada bien, pero bueno, se mantiene todavía tranquilo entre los clasificados, entre los 8 primeros. El próximo partido del Canalla será nada más y nada menos que ante Independiente Rivadavia de Mendoza, el líder de la tabla anual, donde Central también apunta allí, será el próximo domingo a las 5 de la tarde. Eso con lo que respecta a Rosario Central. En el caso de Newell's, que viene de empatar 0-0 ante Lanús, que jugará la fecha 12 ante Gimnasia y Esgrima de Mendoza, jugará en condición de visitante el próximo lunes a las 6:30 de la tarde. La preocupación que tiene Kudelka pasa por la salud de Lautaro Gianetti, que duró contra Lanús en el 0-0 solo un par de minutos nada más. Tuvo una lesión, después se comprobó que tuvo un desgarro en el isquiotibial. Bueno, todo indica que no va a llegar al próximo partido, habrá que ver, todavía no está claro cuánto le demandará la recuperación, pero todo indica que Bruno Cabrera será el reemplazante de Gianetti, que es un titular para Kudelka, que no va a estar, como decíamos, en el próximo partido de Newell's el próximo lunes ante Gimnasia de Esgrima en Mendoza.
0: Facundo, ¿qué se comenta en Rosario de la posibilidad de que Messi en algún momento de su carrera, en el final, se ponga la camiseta de Newell's, venga al fútbol argentino? ¿Se sigue hablando del tema? ¿Los dirigentes de Newell's están al tanto de esto? ¿Hacen alguna negociación?
9: Mirá, se sigue hablando cada vez menos, te diría. No, me animo a decir que las ilusiones y las esperanzas están, pero muy en el fondo, y no hay mucho más que ilusiones y esperanzas. Al presidente de Newell, Ignacio Boero, le han preguntado ya en reiteradas oportunidades, no da mayores datos, dice que está la posibilidad, que están intentando trabajar, tampoco se conoce al detalle si hay algún trabajo serio, no sé, pienso en la elaboración de algún contrato. Bueno, por ahora me parece que también las esperanzas y las ilusiones están de parte de los dirigentes, pero que no hay mucho más. Y si uno se basa en las declaraciones que ha tenido Messi, un tipo que, bueno, opina con mucha cautela sobre esta posibilidad.
0: Fíjate que no es solamente lo deportivo, porque hubo declaraciones hace un tiempito nada más del gobernador de la provincia de Santa Fe diciendo que estaban dadas las condiciones desde el punto de vista de la seguridad para que Messi jugara a Newell's.
9: Claro, bueno, sí, eso es algo de lo que labura el gobierno provincial. Pasó, se habló mucho con el caso Di María en su momento, que se había bajado, hizo tardío su retorno a Central por amenazas que había recibido. Sí, pero la verdad que no pasa de esas declaraciones y del deseo, en este caso del gobierno provincial, por supuesto de la dirigencia de Newell's, que hablan seguido, tienen contacto muy seguido, porque son del mismo espacio político, por decirlo de alguna manera, pero que si uno se deja guiar por las declaraciones y por algunas informaciones extraoficiales, me da la sensación de que hay poco y nada con esa posibilidad, y que dependerá a lo sumo de que algún día Messi evalúe esa posibilidad y ahí recién se pueda poner en contacto con la dirigencia, pero no hay más que eso. Hubo una posibilidad cuando le pusieron, por ejemplo, la tribuna con el nombre de Messi, una de las tribunas nuevas de Newell's, y tampoco hubo un gesto, un guiño de Messi en ese sentido. Me parece que a medida que pasa el tiempo, esas posibilidades se alejan cada vez más.
0: Bien, Facundo, ¿cómo está el tiempo en Rosario?
9: Acá está nublado, ahora se puso un poco fresco, pero está muy nublado, amagó a salir el sol de la mañana, pero después ahora está nublado, probabilidades de lluvia, así que, bueno, está complicada la cosa.
0: Te mandamos un gran abrazo como siempre, Facundo, muchas gracias.
9: Abrazo grande.
0: Facundo Paredes con nosotros, sí.
3: En relación a Messi, que le preguntabas con esta, o por esta posibilidad que siempre está satelitando, sí, la cuestión de la agenda, que está la sensación que es complejo, que él tome esa decisión, más allá de lo futbolístico, por una cuestión de vida, para eso fue a Miami, me parece, ojalá que lo tengamos en el fútbol argentino.
10: Y anunció que va a continuar su vida en Barcelona, en más de una oportunidad.
3: Por eso, en función de esa situación, Santiago, yo hablaba de, che, le está costando a Messi despedirse del seleccionado, bienvenido, que siga ligado. Bueno, Javier siempre cuenta acá que puede tener algún vínculo con la selección, como un embajador, o seguir siendo la cara del seleccionado. Yo te decía esto y vos me decías, bueno, puede ser por algún sponsoreo, pero así todo, el martes fue el partido, ayer hubo un posteo bastante extenso en redes que repasamos.
10: Sí.
3: Hay una historia de Instagram donde mira al cielo y dice cómo te extrañamos hoy en relación a Diego. Y hoy hace un nuevo posteo. Vos me decís, yo te hablo con el corazón, vos me respondés con el bolsillo, sí, te la tomo.
10: No, que todo hay que meterlo, obviamente.
0: En esta estoy con Santiago porque acá hay un tema comercial también.
10: No hay que ser ingenuo desde ese lugar.
0: No puede pasar inadvertido el tema comercial.
3: Por supuesto que no, pero al mismo tiempo, si él no tuviese ganas...
10: No, porque...
0: Pero lo divertido de hoy, jueves 8 de octubre, es estar en contra tuyo. Sí, hoy, nada más que hoy. Sí. La última pausa y volvemos con Gerardo Murúa a Córdoba en el final del programa.
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0: Muy bien, vamos rápidamente a Santa Fe, querido Ernesto Fernández. Qué gusto tenerte en el aire, Ernesto.
1: Nicolás, ¿cómo te va? El placer de saludarte. 18 grados la temperatura en Santa Fe, tuvimos lluvia ayer por la noche, también en horas de la madrugada. Bajó considerablemente la temperatura. Ayer te comentaba que teníamos 27. Bueno, hoy amanecimos con 18 en la capital provincial.
0: Bueno, bajó considerablemente.
1: Sí. Vino la lluvia y vino el alivio en la capital de la provincia. Como me imagino también, buscará el alivio mañana Madelón, el técnico de Unión, frente a Defensa y Justicia, porque la situación de Unión es bastante compleja, viene de 3 derrotas de manera consecutiva. Madelón en una semana muy difícil, para mí desde las más difíciles desde que está en Unión, y mirá que lleva 5 ciclos en Unión, Madelón. Esta me parece que es la más complicada, porque el plantel no le responde, porque el equipo está muy lejos de tener un buen nivel futbolístico, y el técnico duda en el armado del equipo. Para jugar mañana frente a Defensa y Justicia, el equipo todavía no está confirmado, no está definido. Para mí Mancilla va a ser el arquero. La primer duda está en el lateral derecho de la defensa, si va a jugar Tobías Rubio, que es el jugador que viene de Racing, Unión lo incorporó por la lesión de Vargas. Vargas fue operado de ligamentos cruzados. Saldría del equipo Juan de Dios Pintado, que no viene teniendo buenas actuaciones. Y Rubio estaría realizando su debut, en este caso, con la camiseta de Unión.
2: Bien. ¿Cómo? No, Ernesto, te iba a decir 2 cuestiones. Juan de Dios Pintado, ex Gimnasia, tiene un mal lustro. Un mal lustro está teniendo, sí. Así que no esperes mucho. Viene teniendo 2 o 3 partidos, jugó bien 2 partidos en Gimnasia y después metió pendiente abajo, y ya lo hicimos este chiste alguna vez, pero se puede ir Madelón de Unión y puede llegar Madelón, ¿no? Porque siempre llega Madelón.
0: Dale, que hay poco tiempo, Ernesto, la seguiremos 3 horas más, pero dale.
1: Se va Madelón y viene Madelón, esto pasa siempre en Unión, bueno, ya pasó 5 veces. Te decía, Mancilla en el arco, bueno, Rubio Pintado, la primer duda, Rocha, Ludueña, Ayala, en la mitad de la cancha saldría Palacios, es un cambio, si se quiere, que sorprende bastante, porque Palacio venía siendo titular. Jugaría Luna Dial en esa posición, Mosqueira, Menos y Malcorra, y arriba Tarragona, junto con Eric Ramírez, el equipo para jugar mañana, bien tarde, en Santa Fe, 21:45, se va a jugar el partido en el 15 de abril frente a Defensa.
0: Bueno, mañana tendremos más tiempo, Ernesto, muchas gracias.
1: Abrazo, adiós.
0: Ernesto Fernández, el último, hoy hay que pegarle a Zárate, periodísticamente, ¿no? El último toque con Gerardo Murúa desde Córdoba, Gerard.
3: ¿Cómo no, Nico? Recordamos, Instituto le sigue vendiendo las plateas Gasparini a Boca, 100.000 pesos el valor de las entradas en el sitio de internet, en el sitio oficial de La Gloria, continúa la venta. Le va a dar Belgrano a la popular Willington en el partido que van a jugar el domingo 18 de octubre a River. Se va a ir a jugar al Kempe, por supuesto. También Belgrano buscando hacer un peso extra, alrededor de $1.000.000 es lo que calcula recaudar. Le cobrará entre 90 y 100 mil pesos la popular a los hinchas de River. Esto es lo más importante de lo que queda aquí en Córdoba, Nico. Recordamos, Talleres va a recibir a Independiente. La vida social de la vida institucional, la oposición busca juntar la firma de los asambleístas para una asamblea extraordinaria donde fácil de explicación.
0: Muy bien, Gerardo, muchas gracias por tu participación especial.
3: Gracias, Gerardo. Nos reencontramos mañana.
2: Para mañana, Nicolás, yo te decía un mix en el comienzo de la semana contra la Gloria cordobesa. Vuelve Montero y va a atajar. Veo minutos para Dylan Gorosito. Para mí, Di Lolo, porque es pibe, va a jugar y los pibes se recuperan más rápido. Marco Pellegrino o Guairton Costa, que podrían sumar minutos, y Lautaro Blanco juega siempre. Alarcón podría iniciar, mirá vos. Ese es un dato. Milton Delgado, lo mismo que Di Lolo, es pibe, juega siempre, y además tuvo una lesión hace poco. Carlos Palacios.
4: No Paredes, entonces.
2: No Paredes.
0: Paredes al banco.
2: Romero Flores, Villa y el goleador Superman, Ener Valencia.
0: Muy bien, gracias a todos. Gracias, Nabila. Gracias, Santiago. Gracias, Damián. Gracias, Nicolás. Gracias, Sebastián.
5: Gracias, Piero.
0: Gracias, Piero. Ahí está. Nos vamos con el himno de Banfield en el final del programa.

0: dieron el final. Muchas gracias, Informativo Noticias. Final del programa.
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0: 3 de la tarde en la República Argentina. Último momento en el juicio por la muerte de Diego Maradona. La Fiscalía pidió 12 años de prisión para Leopoldo Luque. Además, solicitó 10 años de prisión para Nancy Forlini y 8 para Agustina Kosachov. También pidió la inhabilitación de todos ellos para ejercer sus profesiones, pero que no sean detenidos. Uno de los fiscales, Patricio Ferrari, enumeró algunas de las irregularidades.
1: Ese certificado fue expedido por la doctora Kosachov. Precisamente dice que Maradona estaba orientado en tiempo, espacio y en persona. Ese mismo certificado, hallado en su domicilio al momento de su allanamiento, el 2 de diciembre del 2020, fue insertado en la propia historia clínica del paciente que labraba la doctora Kosachov. Pero no es solo esto lo grave, el certificado y su inserción como documento público en la historia clínica. Lo grave es que el estado de Maradona era el inverso. Por ese entonces, como ha quedado acreditado a lo largo de los audios y la investigación, Diego Maradona estaba lejos de estar orientado, ni en espacio, ni en persona, ni en tiempo.
0: En Santa Cruz se descarriló un tren que transportaba carbón. El informe de Fabita Pérez desde Radio Nacional Río Turbio.
2: Se produjo un descarrilamiento de la formación que trasladaba cerca de 600 toneladas de carbón distribuidas en aproximadamente 37 vagones cuando se produjo el incidente. Según explicó el interventor de ICRT, Pablo Gordillo, los conductores señalaron que se habría producido una apertura de la vía a causa de un elemento ajeno. Situación que terminó provocando el vuelco de la locomotora y el descarrilamiento de 3 vagones. ICRT prevé avanzar con un peritaje externo y además realizará una consulta formal ante la Comisión Nacional de Regulación del Transporte.
0: Alerta meteorológica rige para Misiones, norte de Corrientes y este de Chaco y Formosa, donde se espera que continúen las lluvias y tormentas fuertes, algunas severas, con abundantes precipitaciones en cortos periodos y ráfagas de viento intensas que podrían superar los 90 kilómetros por hora. Actualizamos ahora el estado del tránsito con Ernesto Arriaga.
3: Continúa totalmente habilitada la ruta 34 desde Santa Fe a Santiago del Estero y a La Banda, teniendo en cuenta que empezó la nueva concesión con telepeaje en el lugar. Por otra parte, el paso Cristo Redentor está totalmente cerrado a Chile. Ya hay más de 1.600 camiones a la espera en Uspallata y en el corredor internacional. Subtes en estos momentos a horario.
0: En Las Lomitas, Formosa, donde nos escuchás por AM1270 y FM99.5, temperatura 32 grados 4 décimas, humedad 57%, cielo parcialmente nublado. En la ciudad de Buenos Aires, temperatura 18 grados 2 décimas, humedad 80%, cielo mayormente nublado.
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8: ¿Sabías que el tren de las nubes alcanza los 4.200 metros de altura? Parte desde Salta y atraviesa paisajes espectaculares de la Puna. Uno de los trenes más altos del mundo y 100% argentino.
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8: ¿Sabías que en Corrientes hay quienes saludan con un zapucay? No es grito de guerra ni capricho. El zapucay es la emoción hecha voz, parte esencial del chamamé. El grito conecta generaciones enteras con la tierra, la música y los afectos.
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señores, soy la tarde de Nacional. Estamos comenzando otra jornada del 2026. Bienvenidos a compartir con nosotros la tarde de Nacional. Con nuestros queridos compañeros estamos por aquí, con Sebastián Torres, allí operando técnicamente, también Gillo Cesarone y toda esta base que acompañan lo musical, haciendo la tarde Nacional. Y quien les habla, Karina Tejada Roldán. Juntos estamos en la tarde de Nacional.

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12, 30 minutos, nos vamos con los datos del tiempo. A esta hora, temperatura 23 grados, la humedad 39%, presión 962.8 hectopascal, el viento que sopla del norte a 10 kilómetros la hora, visibilidad 20 kilómetros, el cielo parcialmente nublado. Nacional. Y el pronóstico indica para esta noche y también para esta tarde tormentas aisladas y por la noche nublado. 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Nos vamos con efemérides en la tarde nacional correspondiente a este 8 de octubre, Día Nacional del Patrimonio Natural y Cultural Argentino. En 1860 nombran República Argentina al país mientras se encontraban por la ciudad de Paraná en medio de la Reforma Constitucional de 1860. En 1895 nace Juan Domingo Perón. Nace en la localidad de Lobos, provincia de Buenos Aires, hijo de padres argentinos con dos hermanos varones. 1913 muere Lucio Mancilla, militar, escritor, periodista y diplomático argentino, autor de Una excursión a los indios ranqueles. 1927, nacimiento de César Milstein, nacimiento de César en Bahía Blanca, Buenos Aires, premio Nobel de Medicina por su descubrimiento de las células. También 1927 fallece Ricardo Güiraldes, muere en París. Ricardo, su obra Cumbre, la novela poemática Don Segundo Sombra, se ha traducido a numerosas lenguas. En 1935 fundan la Academia Nacional de Ciencias, la fundación en Buenos Aires de la Academia Nacional de Ciencias con el propósito de favorecer la investigación científica. En 1967 capturan al Che Guevara en Bolivia. El Che Guevara se encontraba ya hacía casi 11 meses en la guerrilla de Bolivia, liberada al sudoeste del país. En Buenos Aires, 1898, aparición de la revista Caras y Caretas, fundada por José Álvarez Fray Mocho, en Buenos Aires. En 1908 se funda el Club Atlético Linier de Bahía Blanca. 1928, muere la educadora y novelista Victorina Malarro, autora de Entre telones de la escuela primaria y estudiando geografía. Nació en Buenos Aires el 12 de enero de 1881. En 1966 fallece el pintor Juan Battel Planas. Fallece en Buenos Aires este notable pintor, grabador y muralista Juan Battel Planas, colorista sutil y también artista imaginativo. En San Juan, 1901, nace el historiador César Guerrero. En Santa Fe, 1810, condecoran el Cabildo de Santa Fe. La Junta de Mayo ratificó el título de muy noble e ilustre dado al Cabildo de Santa Fe. En Santiago del Estero, 1814, dependencia santiagueña de Tucumán. El director supremo don Gervasio Antonio de Posadas, en virtud de un decreto, divide la gobernación intendencia de Salta. 1952, puesta en escena en el Teatro 25 de Mayo. Pedro Iván Lavicé, periodista y poeta santiagueño, presenta su drama regional, La venganza del Sacha Yoj, en el Teatro 25 de Mayo. En Tucumán, 1814, se crea la provincia de Tucumán. Es creada la provincia mediante decreto del Supremo Gobierno de las Provincias Unidas del Río de la Plata. Fueron efemérides correspondientes a este día, 8 de octubre del año 2026.

la fuerza de la oración y aparece el término amigo. Todos vamos a decepcionar. Hasta te profetizo que yo voy a decepcionar a mi comunidad, a mi feligresía. Vos vas a decepcionar a los tuyos, por muy buen papá o buena mamá que te consideres. En algún momento tus hijos te van a reclamar cosas que hiciste o cosas que no hiciste. Eso lo tenés que asumir. Y también tus hijos van a decepcionar a tus nietos. Pero nos enseñaron con la creencia de que no hay que decepcionar a nadie. Hay tanta presión por agradar que tenemos que reconfigurar nuestra personalidad es para agradar a todo el mundo, que no nos permitimos incluso decepcionar. Uno trata de hacerlo mejor, pero un día te dirán, no fuiste buen papá o no fuiste una buena mamá en esto. O mira, me pueden llegar a decir, mira padre Luis, no fuiste buen cura conmigo. Pero bueno, ¿quién se recibe de padre para ser padre? Nadie dice, ahora que soy buena mamá, voy a parir un hijo. No, cuando aprendemos a vivir, nos tenemos que ir. Hay gente que cree que si me cae gordo a mí, le cae gordo a Dios. Y no es así. Hace poco alguien me escribió, Luis, hace poco te conozco y qué decepción. Te vi en un video y no estabas con la camisa de cura. Nunca vamos a agradar a todos, porque el día en que no estés de acuerdo conmigo y el día que decidas creer en chismes de mi vida o a un rumor, el día que no te guste cómo me visto o que no logre el ancho de santidad que vos quieras que yo tenga, o te hartes de escucharme, y soy consciente en mi salud mental que va a ser así, porque yo también soy así. Y no importa si ganamos 1000 peleas sobre el ring, porque la gente nos va a juzgar por esa pelea que perdimos. Pero no pidas perfección cuando vos tampoco podés darla. Y aparece el término ofrecerle. En esta sociedad que vivimos, estamos con vidas cada vez más solitarias. Gente que come sola, ya las familias se arman de otra forma, y en la época de la comunicación, la gente está más incomunicada. Pero creo que la gente valora mucho cuando alguien lo escucha de verdad. Y no me refiero a las redes, porque en las redes el 80% es filtro. En el 80% de lo que vos subís no estás vos, sino un personaje que vos querés que miren. Está alguien que te gustaría ser, pero no sos. Y te lo digo yo, que publico todos los días en redes. Y quien vos sos es alguien que se queda ahí, encerrado. Encerrado en tu pequeño mundo, en donde están esos 3 o 4 o 5 que te conocen de verdad y que saben que no sos eso. Pero lo más complejo es que uno se preocupa por mostrar al mundo algo que no son, en vez de mostrar lo que realmente son. Pero lo más hermoso que alguien puede hacer por tu vida hoy no es preguntar cómo te está yendo Luis o Marcelo, sino ¿cómo estás, Luis? ¿Qué te duele? ¿Cómo te sentís? Creo que cuanto más aplicaciones surjan, cuanto más exploten las redes sociales, estos lugares del que alguien te pregunte cómo estás serán más valorados. Y por último, busquen. Algo que aprendí y te doy el consejo es que tenés que reducir tu círculo relacional, porque la poda es para producir más fruto y fortalecerte. No te digo que cortes con todo el mundo, sino con los que no te hacen crecer, con quien te hizo comer mal, con quien te lleva al alcohol, con el que te lleva a discutir con tu familia, con aquellas personas que en lugar de hacerte orar más, te llevan a ver más series y perder más el tiempo en cosas superfluas. Y no hablo de pecado, sino de influencia. Porque cuando te juntas con gente tóxica, la toxina afecta a tu sistema inmunológico espiritual, que te lleva a ser poco espiritual y sin oración. Por eso uno debe podar para que nazca el fruto. Por eso, que la oración fortalezca tu vida sobrenatural y busca amistades que te hagan gran persona, no dependientes de otra persona. Te bendiga Dios Todopoderoso, Padre, Hijo y Espíritu Santo. Hasta el cielo no paramos y algo bueno está por venir. Nos vemos, gente, allí en la provincia de Santa Fe este martes, este miércoles, si Dios quiere, donde estaré en San Javier y en Esperanza.

Muy buenos días para toda la audiencia, para todos los oyentes. Desde la Policía de la Provincia informamos un resumen de las actividades acontecidas en la jornada del miércoles, madrugada de este jueves. Continuando con el trabajo investigativo por parte de las diferentes dependencias de orden público de la ciudad capital como del interior de la provincia, el personal sigue esclareciendo diferentes delitos de los cuales personas se vieron damnificadas, las cuales presentaron diferentes denuncias en las dependencias. El personal recuperó elementos para ser entregados nuevamente y a su vez poniendo a disposición de la justicia a las personas responsables de haber cometido los diferentes hechos delictivos. Este trabajo se realizó en todo el territorio riojano, también por parte del personal de los diferentes departamentos que conforman la Dirección General de Investigaciones, como el personal de la Dirección General de Lucha contra el Narcotráfico. En la jornada de ayer lograron secuestrar una gran cantidad de plantines de lo que sería la especie cannabis sativa y poniendo a disposición de la justicia federal a las personas responsables. Tenemos por otra parte, en cuanto al trabajo que realizó el personal de la Dirección General de Control de Tránsito y Seguridad Vial, en cuanto a los operativos motovehiculares diagramados en diferentes puntos de la provincia. Como resultado final, quedó un total de 11 motocicletas retenidas por falta o el mal uso del casco protector por parte de sus ocupantes. Informaron que no se registraron retenciones de vehículos por alcoholemias positivas. Por otra parte, en cuanto a personas que ingresaron en carácter de detenidos en toda la provincia por cometer diferentes delitos en la faz contravencional como en la faz penal, fue un total de 12 personas. Esto fue un resumen de la actividad policial. Durante la jornada continuaremos informando las novedades acontecidas en todo el territorio riojano. Muchísimas gracias. Dios los bendiga. Que tengan todos una excelente jornada.

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1: Las 4 de la tarde en la República Argentina. Reiteramos, se conocieron los pedidos de condena a los acusados por la muerte de Diego Maradona. La Fiscalía pidió 12 años de prisión para Leopoldo Luque y 8 para Agustina Kosachov. Escuchamos al abogado Fernando Burlando.
2: Yo pediría un poquito más, un poquito más. O sea, nosotros pensamos en solicitar algún añito más, que es normal, esto es lógico, que quienes representan intereses, en este caso al particular damnificado, soliciten algún añito más. Con lo de España, me parece que es muy atinado de parte de la Fiscalía, ¿no? Este deber de objetividad.
1: La información deportiva con Sergio Zarratea.
3: Matías Reali dejará de ser jugador de San Lorenzo de Almagro para irse a préstamo a Independiente Rivadavia. El club mendocino abonaría $150,000 por la cesión ante el cupo que se habilitó por la lesión de Maxi Salas. La operación tendría una opción de compra de $1,500,000.
1: El tránsito con Ernesto Arriaga.
4: La ruta 9, totalmente habilitada, desde la zona de San Nicolás hasta Rosario. Luego se puede tomar la A08, camino de circulación, y la 33 hacia Trenquilauquen y Bahía Blanca. Por favor, camiones, máxima 80 kilómetros por hora en la zona. Por otra parte, toda la ruta de Cañuelas, Ezeiza, Riccieri, hacia Las Flores por la 3, muchos camiones, por favor, para ellos hoy, máxima 70 kilómetros y micros 80 kilómetros por hora, porque hay algunas llovinas en varios sectores.
1: En San Juan, en donde nos escuchás por AM910, la temperatura es de 17 grados, el cielo está algo nublado. Aquí en Buenos Aires, 18 grados, humedad 80%, el cielo está cubierto.
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7: ¿Sabías que en 2020 el chamamé fue declarado Patrimonio Cultural Inmaterial de la Humanidad por la UNESCO? 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
7: ¿Sabías que en Jujuy el carnaval no solo se festeja, también se entierra? En los pueblos de La Quebrada y La Puna, la fiesta arranca cuando se desentierra al diablo carnavalero, símbolo del festejo con música, harina y albahaca. Una semana antes, el diablo se vuelve a enterrar para que descanse hasta el año que viene. Una tradición ancestral que mezcla lo indígena, lo criollo y mucha fiesta.
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1: ¿Qué vamos viendo entonces, sí? Mati, soluciones. ¡Ay, me escuchás, Mati!
2: Te escucho.
1: Bueno, perfecto. Bueno, yo te cuento que el tema del micrófono sale por medio de la consola, así que bueno, no, nada que ver con la cámara, ¿ok? Así que bueno. Sí. Bienvenido, mi amigo, te estábamos aplaudiendo, che.
2: Veía. Intentaba leerle los labios, por lo menos, pero todavía no, esa técnica no la sé muy bien.
1: No, todo bien. Bueno, tenemos por acá Matías, sí, que ya está con nosotros, y él es tucumano, te cuento. La verdad que muy lindo tus trabajos, Mati. Él está presentando el disco debut No Voy a Parar, acompañado de un video filmado en los escenarios naturales de Tafí del Valle. Qué lindo lugar elegiste, la verdad que mucha gente le gusta eso, ¿eh?
2: Muchas gracias, Karen. Sí, la verdad que era un espacio ideal para transmitir lo que significa esta canción, en el lugar al que yo iba mucho de chico a andar en moto, y en un lugar bien difícil de subir y de llegar. Y nada, cuando escribí la canción automáticamente ya me estaba imaginando ese lugar para representar la sensación de lucha y de escalada y de seguir los deseos que a veces son difíciles, ¿no?
1: Claro, me imagino. Y bueno, entonces desde muy chico te has enamorado y por eso lo elegiste o porque alguien te lo sugirió, ¿cómo es?
2: No, ya lo tenía, cuantito escuché la canción... Empecé a imaginar cómo haría un videoclip y al toque me vino eso en mente. Mira ese lugar. Y eso lo tengo a una hora y media de mi casa, digamos, un lugar hermoso.
1: Qué bello. Sí, conocemos, anduvimos por ahí varias veces. La verdad que es maravilloso. Y bueno, y No Voy a Parar, ¿cómo nace? Contarle a la gente mientras

0: vez intentando hacer cosas más profesionales y más lindas. Y bueno, en ese trabajo, mezclado con la vida personal de uno, y cuando ya estaba sacando mis primeras canciones y grabando clips y produciendo, bueno, todo eso mezclado con el día a día por ahí y presionado por todas las expectativas que yo me ponía, en algún momento empecé a, digamos, a presionarme de más y a escuchar algunas voces que había tenido, obviamente, en otros momentos de la vida, pero empecé a escucharlas muy fuerte. Bueno, algunas críticas, algunas dudas que uno tiene, preguntarme si tenía que ponerle tanto esfuerzo a esto, si valía la pena el tiempo que estaba invirtiendo, la plata que estaba invirtiendo, todo el sacrificio que implicaba y las cosas que estaba dejando de hacer. Y bueno, era algo de todos los días, discutir conmigo mismo. Y
1: Sí.
0: así, un día en el que me cansé de esta discusión
1: Discutir
0: interna, sí, así es, a veces suena loco, pero uno malgasta tiempo en eso.
1: con eso, madre.
0: Y en
1: Me
0: medio
1: río.
0: de esa discusión dije, bueno, ¿qué va a hacer? Me cansé de esto y empecé a escribirlo. Agarré mi celular, empecé a escribir las primeras frases de la canción, que dice, bueno, escuché una voz que me dice que abandone todo, que es lo que me estaba planteando. Digo, bueno, ¿por qué no es más fácil que lo deje y listo? Me ahorro muchas cosas.
1: La miércoles.
0: Lo dejo, ya está. Y empecé
1: Sí.
0: a escribirlo y se me vino la melodía a la cabeza, agarré la nota de voz del celular y me empecé a cantar, a cantar, y así como iba planteando la situación, solita salió la respuesta de no voy a parar, y así nació la canción, en
1: Ahí
0: una
1: está,
0: sentada.
1: ¿no?
0: Sí, ahí estamos los dos.
1: Buenísimo, muy bueno, che. No, la verdad que eso tenemos un poco todos, por eso me reía, ¿no?
0: Sí, obvio.
1: Claro. Bueno, mirá, acá tenemos saludos de Lucía Cardoso desde Buenos Aires. Dice, saludos Karina, saludos Matías, buen me están saludando, qué lindo. Una productora genial, ¿sí? Que, bueno, ha estado con mucho trabajo en lo que se refiere a Cosquín y tantos
0: Ajá.
1: grupos. Más, ¿eh? Así que bueno, tiene radios y saca discos, te cuento, ¿eh? Así que
0: Mira,
1: es
0: bueno.
1: lujo que nos esté mirando. Le mandamos un saludo importante ahí, de parte de Matías para vos.
0: Saludo grande entonces.
1: Bueno, y hablando de Lucía, también la vamos a saludar a Lucía Ávila, ¿sí? Que tuvo un trasplante. Así que bueno, le mandamos un abrazo gigante, que también está en Buenos Aires. Su hermana Marina le donó un riñón, así que bueno, para ellas dos, este beso, espero que te recuperes pronto, mi amor. Te mandamos toda la fuerza, toda la garra, para vos. Y este tema de Matías ya te lo vamos a estar dedicando también, ¿sí? Mario Molina, un abrazo gigante, Marito querido, de la pastoral carcelaria, diácono, sí, está estudiando también, así que bueno, le mandamos otro abrazo que nos está mirando y mañana están invitadísimos, ¿sí? Porque van a hacer una feria de locro para vender, ¿sí? Para la pastoral, así que van a estar con nosotros en el streaming. No van a parar, te cuento, Mati.
0: Estaría bueno estar ahí y no
1: Claro.
0: estar acá atrás del celular, pero bueno.
1: No sabes qué mundial locrito se mandan estos chicos, che.
0: Me
1: Bueno, nos
0: imagino.
1: vamos a verlo y a escucharlo al tema, ¿sí? Porque la verdad que es muy lindo, así que escuchemos y nos fijemos toda esta producción.
2: Matías, contame, ¿cómo te
1: Matías.
2: hacen sentir? ¿Qué dicen esas voces adentro tuyo?
0: La verdad que no me dice nada muy lindo. Básicamente me dice que ya estoy grande, que nunca voy a ser tan bueno como quiero, que estoy perdiendo mi tiempo, mi plata, mi energía, y que lo mejor que puedo hacer es dejarlo.
2: ¿Y cómo te hace sentir todo eso?
0: Y la verdad que me cansa.

0: hiciste para dejar de escuchar esas voces que te limitaban y empezar a creer que sí podías superarte?
1: Bueno, la verdad es que nunca la dejé de escuchar, sigo escuchando hasta el día de hoy, pero bueno, tengo el ejercicio que cuando la escucho decido tomar acción y a medida que voy haciendo cosas me voy llenando de confianza y de energía para seguir adelante, ¿no? Así que creo que la clave es seguir.
2: Qué bueno. Grande, Matu. Por ahí
1: Gracias.
2: Lucía Cardoso dice felicitaciones.
1: Muchas
2: Matías,
1: gracias.
2: Mario Molina también nos agradece por ahí. Bueno, un abrazo para toda la gente linda que nos está siguiendo en la tarde del día de hoy. Bueno, y también a los hermanos tucumanos, un montón de gente que conocemos de por allá, ¿sí? Como Alma Music, también le mandamos un abrazo a Gonzalo Zoraire, ¿sí? Que siempre nos está mandando info de allá, de ustedes los tucumanos, ¿eh? Así que bueno. Y también a Claudina, che, no vamos a
1: Sí.
2: dejar de saludarla también, ¿sí? Nuestro nexo, que bueno, vino presentando No Voy a Parar. Y ves pensada que, bueno, tuvimos algún percance por ahí de por medio, no me acuerdo bien qué pasó, con el tema. No sé si fue internet, qué había sido, la verdad, pero bueno, estuvimos viendo videos hasta que vos llegaras, Matu, y bueno, por ejemplo, temas como este, ¿no? Como Penumbras, que la verdad, magnífico. Veíamos tu producción, ¿no? También, y el ahínco que le pusiste a video, y la verdad, muy, muy, bárbaro. Nos encantó.
1: Gracias,
2: La voz
1: gracias.
2: profesionalísimo, nada que envidiarle a grandes como Enrique Iglesias, como Cristian Castro y tantos que seguramente vos admirás porque
1: Así es.
2: hiciste canciones, ¿no? Como Sandro también, que es Penumbras.
1: Sí,
2: Y
1: todos
2: papá, y
1: ídolos.
2: qué lindo, ¿dónde fue?
1: Esa es la sede del Jockey Club de Tucumán, que está aquí en la plaza principal, el 9 de
2: Sí.
1: julio, ahí cerquita de la Casa de Gobierno. Y
2: Ah,
1: ese fue
2: mira.
1: el primer cover, la primera vez que me metí en un estudio profesional a grabar y la primera vez que hice un video así, producido. La
2: Mira.
1: verdad que fue toda una experiencia, sí.
2: ¿Cuántos años tenías ahí, Mati?
1: Uf, y creo que tenía 25, ya pasaron como 8 años.
2: Ah, mira.
1: Sí,
2: Mira
1: sí.
2: vos. Pero
1: Sí.
2: todo de grande, o sea, no de chiquito, ¿no?
1: No, no, por eso, como
2: Pero
1: te
2: sí
1: digo, bueno,
2: jugabas de chico, ¿o no?
1: así es. Ya de chico sí me encantaba y lo quería hacer, pero bueno, también tenía ahí algunas cuestiones de chico, era bastante tímido, era vergonzoso, ¿viste? Me daba
2: Claro,
1: miedo
2: exacto.
1: subirme en escenario y tuve
2: También.
1: toda una lucha ahí hasta que a los 23, que fue cuando ya me sentí que era grande y que quería hacer esto y que no podía seguir perdiendo el tiempo, a los 23 dije, listo, voy a empezar a tomar clases y voy a ir a clases grupales, cosa que me obligo a mí mismo a estar delante de la gente
2: Claro.
1: y a soltarme, ¿viste? Y ahí empecé de a poquito, bueno, con mucho esfuerzo pudiendo hacer este tipo de cosas.
2: Qué bueno que no te hayas dejado limitar, por tus propios miedos, que son
1: Así
2: tremendos.
1: es.
2: Por otro lado, chicos y chicas, los que tienen miedo, chau, chau, háganlo en un lado y ustedes a disfrutar y hacer lo que les gusta y que salga ese talento, ¿no? Porque
1: Exactamente.
2: la que es un derroche, si no. Elizabeth Adriana Mondone nos viene dejando un me encanta. Querida Eli, una cantante también de Buenos Aires, canta unos tangos, canta folclore, canta de todo, te digo. Y tiene unos tips maravillosos para salir por los escenarios. También te viene deseando lo
1: Sí.
2: mejor y dejando ahí, ¿eh? Un me encanta. Y bueno, seguramente se te van a ir abriendo puertas por diferentes lugares, ¿eh? Porque bueno, eso tiene, ¿no? Nacional en todo el país y además por las redes que se suma, imagínate, te vas a ir y te vas a ir internacionalmente, ¿no? Porque las redes tienen eso, de llevarte para lugares que uno no puede imaginar, sinceramente. Es muy lindo.
1: Así es, así es. Hay que seguir, bueno, esforzándose, haciendo cosas, produciendo. haciendo nuevas canciones, bueno, contando todas estas historias que ahora tengo la posibilidad de contarlo.
2: Sí, ¿y qué onda ahí en Tucumán? ¿Pudiste ya actuar y todo lo demás?
1: Sí,
2: Sí.
1: sí.
2: Ah, mira.
1: Ya arrancamos en Tucumán, pero bueno, también después de ese video, que hice ese video, creo que a las 2 semanas me subí por primera vez ya a un escenario serio, a cantar con gente, con 100, 200 personas, y bueno, ahí de poquito fuimos todos los años intentando hacer algo un poquito más desafiante, ¿ves tú? Primero acompañado con alumnos de la clase, después acompañado de una maestra, después solo.
2: Sí.
1: En una feria que era solo media hora, después 1 hora, después 1 hora y media, y ya el
2: Claro.
1: año pasado hicimos un show bastante grande y largo con una banda increíble, y este
2: Sí.
1: año estamos armando para septiembre, para cuando llegue la primavera, hacer ya en algún teatro algo muy, muy bien planeado y muy lindo.
2: Bueno, y a los riojanos, que tienen el sartén por el mango, también lo
1: Así
2: invito,
1: es.
2: Matías, para que conozca La Rioja y se venga para estos lados. La verdad que lo merece por haber aprobado su sueño dentro de él. Y bueno, ¿qué te parece si le vamos a escuchar Penumbras y dedicamos, por supuesto, para toda la gente que está ahí?

0: ¡Bravo! ¡Olé, olé, olé, olé! ¡Mati, Mati, olé! Cuando, ¿te imaginas cuando escuches todo esto? Y River podrías hacer, ¿o no?
1: Y bueno, hay que intentarlo. Por lo menos vamos a intentarlo.
0: Mati, claro que sí. Y te vas a acordar seguramente en algún momento cuando estés allá en lo grande y ovacionado por toda la gente, te vas a acordar que hoy te lo dijimos, seguramente va a llegar ese momento. Búscalo nomás, claro.
1: Gracias, gracias.
0: Claro que sí, hay tanta gente linda por ahí que te puede impulsar y que trabajan muchísimo, ¿no? Lo único que haces es estar perdido por ahí de vez en cuando, pero ya te encontraste. Así que bueno, ya esto lo digo solamente por hacer alusión al tema que va a llegar, sí. Es una cargada. Él sabe que nosotros, los de radio, hacemos así el enganche de lo que decimos con los temas, ¿no?
1: Así jugamos es.
0: Siempre con eso. Escuchaste en la radio que la mayoría hacemos así, ¿no?
1: Sí, sí, sí.
0: Sí, por supuesto. Y esto tiene mucho ritmo también. ¿Quién te sugirió a... ¿Quién te impulsó a hacer todo lo que estás haciendo? Porque si bien es cierto, había peleas, ¿no? Como vos bien lo dijiste, internas, pero tiene que haber habido alguien que te dijo, bueno, no, pelea por esto, y seguramente a alguien se lo contaste. ¿Quién fue?
1: Mira, apareció una persona aquí en Tucumán, que sí, casualmente es primo segundo mío, pero no tenemos relación de vernos, nada más que él es músico y se enteró en ese momento, después de que yo haga este video de Sandro, sí, de que yo nada estaba intentando hacer cuestiones musicales.
0: Claro.
1: Y bueno, justamente yo estaba un poco perdido en esa época, ajá, pero estaba perdido porque no sabía cómo seguir. Yo ya quería hacerme algo más, algo mejor, algo que me lleve a dar un pasito más y no sabía qué ni cómo.
0: Sí.
1: Y él me invitó a su casa, me mandó un mensaje una noche por Instagram, que yo justo estaba pensando cómo, qué hago, cómo sigo. Claro. Y él me escribió que tenía un proyecto muy ambicioso aquí en Tucumán, que al final no se dio el proyecto, pero con una simple charla, él me invitó a su casa.
0: Sí.
1: Y nada, me dijo... Nada, que me dijo, tenés un gran talento, yo te quiero ayudar, tenés que tratar de proyectarte de aquí a 3, 4, 5 años, trabajalo. Pero bueno, si realmente querés hacer algo distinto y tener una oportunidad, vos tenés que intentar escribir tus propias canciones.
0: Sí.
1: Y yo le dije, no tengo, perdón a la audiencia, no tengo la más puta idea de cómo se escribe una canción. Y él me dijo, bueno, no hay problema, aprovecha. Vos que te encerras tanto ahí en tu estudio, a practicar, a tomar clases y todo eso, y sí, guardate 5 minutitos por día, y en esos 5 minutitos pensá en una frase o pensá en una melodía y trabajarla todos los días. Cuando él me dijo eso,
0: te dio la clave.
1: Instantáneamente me cayó algo, yo me fui, no lo escuché más lo que me hablaba, no lo escuchaba, y me empezaron a caer frases y melodías a la cabeza, y le dije, chao, gracias, me tengo que ir. Es como que me abrió una puerta que estaba ahí cerrada, que yo no sabía que existía, y me abrió un universo increíble en el cual yo me fui, y desde ese día que me salen cosas como esta canción, estaba en la playa un día, relajado en la playa y estaba tocando los dedos contra la arena, y me empecé a imaginar que tocaba un piano, y se me vino una melodía a la cabeza, y como estaba en la playa dije, esto es salsa, algo con ritmo lindo. Y así salió esta canción, y así salieron varias, gracias a que él me dio esa chispa, ¿no?
0: Mirá qué bueno. Y clave literalmente, porque vos imaginate, claro, la claro, clave, pentagrama, notas, lo que vos decís, ¿o no?
1: Exactamente.
0: Sí, para los músicos que entienden de lo que estamos hablando, esto es magnífico, señores, ¿eh? Bueno, y vamos con Estoy Perdido, cuando él estaba perdido, obviamente. Así que bueno, vamos a disfrutar.

0: Muy bueno. La verdad, qué ritmo que tiene además, ¿eh? Muy bueno para bailar y todo. Seleccionado. Ahí, ¿y después qué te dijo tu primo con respecto a esto? Cuando empezó a escuchar más temas, ¿no? Porque había mucho, ¿o no?
1: Sí, obvio. Al principio, no, fue muy importante porque al principio, imagínate, yo le mandé los primeros audios que hacía y así sin nada, a capela, le mandaba un audio y le decía: mirá lo que tengo, no te me olvidás, no te me olvidás que lo primero que se me ocurre. Y me decía: nada, no, tranquilo. O sea, tenía un tacto increíble con eso para darme, motivarme, para darme confianza que siga, ¿no? Y así. Al pasar de, creo que fueron 6, 8 meses que yo estuve haciendo este ejercicio, y al principio tenía alguna idea que realmente no eran muy buenas, pero con el tiempo fueron tomando forma y un día me senté y vi que tenía varias cosas bastante interesantes, ¿no? Y bueno, él tiene mucho, mucho mérito en eso, porque por ahí, si no me daba la confianza y me motivaba que yo siga, no sé si lo hubiese hecho solo, es la realidad.
0: Claro. O por ahí te hubiera ayudado otra persona, ¿no? Andás a ver, andás a ver. Porque si ya era para vos, se iba a dar indiscutiblemente. Y
1: Exacto.
0: por acá, lo mejor de mí, estamos viendo también. ¿Cuántos temas grabaste al final? Así, sin pensarlo.
1: Y así sin pensarlo, mira. Publicados ya hay 12, que son 10 que son compuestos por mí, que era algo totalmente loco, porque como te digo, hace 2 años no sabía que componía y ahora tengo un disco. Tengo de estos dos covers, ese que es de Cristian Castro y uno de Alessandro, y ya tengo 3 canciones más nuevas producidas que estoy grabando ahora con la ayuda de César Banana Pueyrredón, y estamos escribiendo
0: Maestro.
1: canciones nuevas.
0: Sí.
1: Canciones nuevas para sacar un segundo disco ya con un
0: Pero
1: con
0: mirá los
1: un
0: tímidos, ¿dónde se
1: con un
0: ponen?
1: giro.
0: Con César Banana Pueyrredón, nada más ni nada menos.
1: Un
0: Un genio
1: maestro.
0: total, sí.
1: Un maestro.
0: Bueno, aprovechamos para saludarlo también, porque estoy segura que después lo vas a hacer ver el saludo que le
1: Obvio.
0: mandamos vos, así que bueno, nos prendemos nosotros. La época que realmente era furor, César Banana Pueyrredón, te cuento que bueno, acá en Nacional La Rioja, y le cuento a él, siempre escuchábamos tus canciones. Así que bueno, nada, agradecerte por tanto que nos has entregado, César. Te mandamos un abrazo grande. Y mira, acá tenés tu discípulo. Bueno, después empezamos, ¿no?, a dejar las semillitas en distintos lugares. Y bueno, vos sos uno. Qué bueno.
1: Ojalá, ojalá, ojalá pueda aprender de lo que sabe, lo que me está enseñando, porque la verdad que es increíble la diferencia de darle una canción que yo he trabajado solo y que él la pase por su piano y la trabaje un poquito y me la devuelva. Increíble.
0: No, aparte que él también es compositor, así que bueno, temas tan lindos como Por Siempre Mi Buen Amor, Conociéndote, Cuando Amas a Alguien, Toda una Noche Contigo. Después también estaba, qué sé yo, Aún Es Tiempo de Soñar, Tarde o Temprano, Así Será, que esa va dedicada para vos. Claro que sí, o sea, era tarde o temprano, pero te salió, che. Qué lindo, te felicito. La
1: Muchas
0: verdad,
1: gracias.
0: hermoso. Bueno, y le pedimos a la gente escuchar y mirar todo esto para los que tienen posibilidad, para los que están en radio. Qué bueno, Mati, querido. Qué
1: Muchas
0: bueno.
1: gracias, muchas gracias.
0: ¿Cómo
1: Me está haciendo ver cosas que hace mucho que no veía.
0: te sentís? Sí,
1: Está
0: ya
1: bueno.
0: sé. Por eso te estaba justo por preguntar eso. ¿Qué sentiste? ¿Qué viste? Comparaste
1: Y
0: seguramente, ¿no?
1: sí. Pero bueno, está muy bueno verse, porque
0: Sí.
1: ese también, esa canción la grabé antes de empezar a grabar canciones originales.
0: Sí.
1: Y bueno, por ahí uno no lo disfruta tanto en el momento porque está pensando en, ha visto en el desafío,
0: Sí.
1: que lo quiere hacer bien, que está apurado, que quiere hacer lo mejor, que quiere conseguir todo lo mejor para que salga súper y por ahí. Y nada, después lo ve y dice, che, ha quedado muy bueno. Y en el momento por ahí uno no lo disfruta tanto, ¿no? Pero así que está lindo volver a vivirlo.
0: Claro, y encima después lo tenés ahí en YouTube, pero ni te ocupás de verlo.
1: No.
0: Yo decía, porque en mi canal de YouTube digo, tantos videos, tantas cosas que venimos haciendo tantos años ya, y decía, y ni uno me senté a verlo y a disfrutarlo. Y entonces después me dije, ah, cuando sea viejita me siento. No me queda mucho igual, ¿eh? Parar,
1: Ah.
0: como decís vos. No vas a parar. Así que, bueno, la próxima parada puede ser, pero para descansar.
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0: Ahí estamos, recibiendo a nuestro amigo Chupilca Ledesma, Daniel Chupilca. ¿Cómo estás, mi querido amigo? Bienvenido a la tarde de Nacional.
1: Hola, Karina, ¿cómo estás?
0: El gusto de verte. ¿Cómo estamos? ¿Bien?
1: Igualmente, estoy muy contento de poder estar nuevamente acá charlando con vos, charlando con tu gente. Acá desde tan lejos que estamos, desde Esquel, desde Chubut.
0: Qué lindo.
1: Y poder viajar virtualmente hasta tus pagos a La Rioja.
0: Claro que sí, virtualmente. Y yo por acá, mira, muy feliz, ¿eh? Bueno, los motivos te los voy a mostrar en imagen, ¿eh? Así que bueno, de paso, con el permiso tuyo y también de los oyentes, sí. Bueno, ayer se ha recibido mi hija, María Candela Flores, así que bueno, ya es rotante, 99% médica, le falta un pelín nada más, pero ahí estamos, de festejo, y bueno, quería felicitarla a ella, por supuesto, de parte de toda la familia, de los amigos, el abrazo fraterno para todos, para Luchi, que es un puntal muy importante en su vida, para su hijito Mateo, ¿sí? Así que bueno, ahí muy felices la familia, te cuento, y vamos inmediatamente a lo tuyo. Contame, me habías mandado el video La Pena y el Adiós, ¿verdad?
1: La Pena y el Adiós del cantor.
0: Mirá.
1: Es una obra con la que acá los esquelenses, los trevelinenses, Trevelin es un pueblo muy cerquita de acá de Esquel.
0: Sí.
1: Nosotros como músicos hemos mamado, hemos crecido con estos temas de un gran cantautor que tuvimos acá en nuestros pagos, que fue Pedro Santa Cruz, que nos dejó unas obras muy hermosas, y esta es una de ellas. Así que es muy importante siempre mantenerlo en nuestra memoria, homenajearlo cuando se puede. Había sabido tal vez que en un momento me había un poco retirado, alejado de la música por cuestiones personales, cuestiones laborales también, que se me imposibilitaba seguir este sueño, este camino. La verdad se me estaba haciendo muy difícil. Y entonces este tema me trajo un poco a poder expresarme, poder contarle a la gente que lo que habla la letra, ¿no? No todo es lo que se ve en un cantor, no todo es la magia que se ve en el escenario. Siempre el cantor puede estar sufriendo tal vez a veces atrás, cosas de la vida como cualquier otra persona.
0: Sí,
1: y aún así deja todo de lado y pone todo de sí para el público, para el escenario, para sus seguidores.
0: Sí.
1: Y bueno, era homenajearlo con este tema.
0: Que es tan difícil, ¿no? Tener la mueca sonriente cuando lo estás pasando mal, nos pasa a todos los que somos públicos, ¿no? Y que, bueno, tenemos que trabajar y bueno, y hay que dejar afuera, ¿no? Todo lo que por ahí nos esté pasando.
1: Claro, claro que sí. Pero bueno, es para mencionar esto que hablábamos recién con este tema, con esta hermosa canción.
0: El trabajo.
1: No es el único tema de Pedro que yo interpreto, pero bueno, en esta ocasión lo quise grabar. La verdad que no he hecho un videoclip ni nada, pero bueno, lo grabé, lo compartí por las redes. Y
0: con los lugares hermosos que tenés por allá, estaría que grabes, empieces a hacer videoclips
1: Sí. Hay que hacer más videoclip, hace rato que no hago videoclip. Tengo varios, bueno, le cuento a la gente que por ahí no sabe o que no me conoce, hay varios videoclips míos que pueden ver en YouTube, con locaciones muy, muy, muy hermosas de acá de la Patagonia, de la cordillera sobre todo, como lo son el tema de Torrecillas, como lo es la Zamba para volver a Esquel, como es el Llanto de Santa Cruz, son temas muy que muestran unas imágenes increíbles, y la verdad que eso también es algo que uno, como cantador, como cantautor, como folclorista también, si se quiere, uno es lo que quiere expresar, ¿no? Siempre uno quiere hablar del pago, de lo hermoso que tiene, de lo hermoso que vive,
0: de lo que conoce,
1: lo que tenemos en Argentina, ¿no? Estos últimos tiempos hemos sido atacados mucho con los incendios forestales. Se han perdido miles y miles de hectáreas de bosque nativo, es de verdad. Bosque que nosotros caminábamos, que nosotros disfrutábamos. Con esos bosques que se quemaron, también se fue parte de nosotros, ¿no?
0: Me imagino, qué dolor, qué
1: así
0: momento.
1: Que bueno, vale siempre recalcar esto, que uno ama esta tierra como argentino, como patagónico, y estaría bueno que todos luchemos y todos defendamos nuestra tierra, nuestra Patagonia, todo nuestro país, porque hay que quererlo.
0: Siempre fuiste
1: un defensor país tan lindo.
0: De todo esto, ¿no?
1: Claro.
0: Te decía que siempre fuiste un defensor de todo esto, y la verdad te admiro eso, porque la verdad que hay que defender la tierra. Esto es muy importante.
1: Claro que sí, porque como vos sabés, Karina, yo ya canto hace más o menos 25 años que estoy con este lema, con esta propuesta, y siempre mi lema fue defender y difundir la música de la Patagonia.
0: Sí.
1: Así que siempre hablé de nuestros paisajes, de nuestra vivencia, de nuestra geografía, ¿no? Uh-huh. Y en un momento me dije, si hablo tanto de lo lindo que es, también tengo que hablar de lo amenazado que está también, y así que empezamos a defender la tierra, a defender la ecología, que es cierto, que es una realidad, que a veces va totalmente por fuera de cuestiones políticas y demás. La tierra, el agua, si la perdemos no hay otra, no hay vuelta atrás, así que hay que defenderla, no queda otra, nos guste o no.
0: Más que un canto a la vida, es una defensa. Está muy bien. Bien, y vamos a ir a escuchar el tema tuyo, ¿sí? Que nos enviaste en aquel momento, y después seguimos charlando con vos, ¿sí?
1: Dale, buenísimo.
0: Ahí vamos entonces.

0: Qué lindo tema, la verdad. Y bueno, las imágenes también del antes, del durante, del después también, de varios looks de corte de pelo.
1: Sí, la verdad que
0: Bien.
1: estuve muchísimos años con el pelo largo. Es más,
0: Sí.
1: si mal no recuerdo, la última vez que hablamos,
0: Sí.
1: tenía pelo
0: Tenías tu
1: largo.
0: pelito
1: Estaba con el
0: largo,
1: pelo
0: sí.
1: recogido, sí, pero tenía pelo largo.
0: Sí.
1: Bueno,
0: Mirá vos, vas
1: son tiempos.
0: innovando. Está muy bien,
1: Vamos
0: de todas
1: cambiando.
0: las formas te queda bien, che. Muy
1: Bueno,
0: bien.
1: muchas gracias.
0: Sí,
1: Muchas
0: sí.
1: gracias.
0: Todo, estás ya para modelos, te digo.
1: Por favor, gracias.
0: Ahí estamos, con nuestro querido amigo. Qué lindo, hay nieve hoy. ¿Cómo está el cielo por allá?
1: Mirá, hoy salió el sol después de muchos días que estuvimos pasando mucho frío, unas heladas muy grandes y sin
0: Sí,
1: nieve en las altas cumbres.
0: sí.
1: Cae nieve en las altas cumbres, aunque no caiga acá, queda todo como un freezer, ¿no?
0: Claro,
1: Pero bueno,
0: claro.
1: hoy salió el sol, así que hoy es un día lindo que se puede disfrutar,
0: Claro.
1: que se puede salir a tomar unos mates al aire libre. No te digo de remera y malla,
0: No,
1: pero sí
0: claro.
1: se puede disfrutar el día muy lindo. Ahora
0: Claro.
1: se oculta el sol
0: Sí.
1: y se refresca inmediatamente. Sí.
0: Claro, sí, por la noche siempre, ¿no? Bueno, pero de igual manera estás de camisita por ahí vos, o sea, no estás tan
1: Sí.
0: abrigado.
1: Sí, acá dentro de la casa también.
0: Claro,
1: Está
0: climatizado.
1: calentito.
0: Qué lindo todo eso. Bueno, ¿y chocolate? ¿Qué se toma por aquellos lados, además del mate?
1: No, mira, yo la verdad que en mi ocasión yo estoy tomando mate, nomás tranquilo,
0: Sí.
1: pero bueno, es muy común acá en el invierno, sobre todo en la gente de montaña, tomarse un buen vinito caliente.
0: Ah,
1: Se
0: ¿sí?
1: toma el vino caliente, sí, se toma el vino caliente a temperatura como un café, ¿no?
0: Claro.
1: Con varios agregados, de limón, con miel, con canela.
0: Ah, mira para que lo tomen en cuenta.
1: Sí, muy rico. Hay diferentes
0: Mira.
1: formas de hacerlo. Algunos le ponen
0: Sí.
1: algún picantito también, algún
0: Epa,
1: jalapeño, cosas así,
0: amigo.
1: como para decorar. Cada uno tiene su forma de hacer el vino caliente, pero bueno, es una bebida que
0: Claro.
1: no es tan, viste que asusta, por ahí vos decís vino caliente, decís, no, esto me va a hacer mal, pero no,
0: Sí.
1: gran parte del alcohol se va en evaporación igual, entonces es una bebida espirituosa que viene muy bien para el frío, para la montaña, cuando estás con nieve y todo, y bueno,
0: Me
1: no es que te va a hacer
0: imagino.
1: mal, que te va a emborrachar si vas a tomarte
0: Sí.
1: una tacita de vino caliente, que es con lo que se acostumbra acá, ¿no?
0: El estómago lo recibe bien, decís vos.
1: Lo recibe re bien, lo recibe bien.
0: El tuyo, pero ¿y tus amigos qué dicen?
1: No, no, no, no, en general, viene mucho turismo y se les invita siempre vino caliente. A
0: Ajá.
1: veces hay muchos restaurantes acá que vos entras al restaurante
0: Claro.
1: y así como te traen la carta, te traen el vasito de vino caliente por mientras,
0: Mirá.
1: para que vayas entrando en calor y vayas eligiendo qué vas a consumir después y demás. Es un servicio de acá de la Patagonia.
0: Claro.
1: Bien excelente.
0: Mirá, no la sabía esa, ¿vos sabés? El vino caliente, digo. No, no, no, no lo tenía. Uno aprende todos
1: Bueno, muy
0: los días
1: recomendable.
0: algo nuevo.
1: Sí.
0: Por ahí hay mucha gente que sí, ya lo sabe. Pero bueno, en mi caso particular, no. Vino frío con hielo o natural también, pero caliente, la primera vez que escucho. Es más, me imaginé el que no está acostumbrado, digo, bueno, por ahí seguramente corre al baño.
1: No, no, no, la verdad que es bien recibido.
0: Sí.
1: Asusta eso, asusta el nombre cuando uno no lo conoce, está desacostumbrado, pero
0: Sí.
1: no,
0: ¿Pero
1: es
0: sabe
1: algo
0: a qué
1: muy, muy rico, te
0: caliente?
1: lo recomiendo.
0: ¿A vino o a café? ¿Cómo
1: No, no,
0: es?
1: sabe a vino, pero viste que con un poquitito de canela, ralladura de limón,
0: Ajá.
1: cambia completamente, ¿no?
0: ¿Parecido a qué, por ejemplo? Si lo tenés que describir con un sabor parecido, digo. Con la canela y
1: Es
0: con...
1: difícil, es difícil. Es
0: ¿Sí?
1: difícil
0: Ajá.
1: porque es vino, pero bueno, cambia mucho. También se le
0: Claro.
1: pone a veces un poquito de miel, pero no, el que pueda probarlo, de última se busca una receta por internet, siempre hay. Es
0: Daría.
1: muy recomendable,
0: Sí.
1: para quedarse en la casa calentito en el invierno y se
0: Le
1: prepara un
0: voy a
1: poquitito
0: proponer
1: una.
0: por acá a los compañeros. Vez pasada estábamos con el tema de el Día del Trabajador, ¿no? Festejando con retraso, pero bueno, en la próxima, que va a ser el 24 Día del Operador, te cuento, del técnico operador, seguramente se puede hacer la prueba. ¿O no, Sebastián?
1: Claro que sí, claro que sí.
0: Sí, le digo
1: Siempre
0: a
1: hay que
0: mi
1: probar, hay que
0: operadora
1: probar.
0: allí, que está en la cabina de sonido, me mira nomás, pero le gustó la idea. Ya vamos a probar seguramente, ¿eh? Bueno, y cordero de por medio, ¿cuál es la carta que prefieren cuando la gente viaja para aquellos lugares?
1: Bueno, acá el cordero es en verano.
0: Ah, mira
1: Bueno, como
0: vos.
1: sabés, los corderitos nacen en primavera,
0: Sí.
1: así que por ahí algunos criadores ya tienen sus primeros corderitos como para el Día de la Madre, pero lo popular y normal es ya para tener para la Navidad, a fin de año,
0: Qué
1: tener sus corderos ya
0: bonitos.
1: bien gorditos y listos
0: Ajá.
1: para el consumo.
0: Mira.
1: Lo que se estila más en el invierno, sí, son
0: Sí.
1: unos potentes guisos, unos potentes locros, un
0: Ah,
1: buen guiso de
0: mira,
1: lenteja,
0: claro. Espectacular.
1: que son las comidas bien potentes con muchas,
0: Sí.
1: muy calóricas que se comen acá en invierno.
0: ¿Y el locro, qué usan? ¿Qué le ponen? Porque viste que por
1: El
0: ahí le ponen
1: locro,
0: algunos de todo,
1: sí, el
0: falda,
1: locro va
0: chorizo.
1: con, obviamente, maíz blanco,
0: Sí.
1: porotos, zapallo. Un poco de falda, cuerito de cerdo, tripa,
0: Sí.
1: panceta, bien,
0: Wow.
1: bien, bien completo, un
0: Bien
1: poco de
0: pulenta,
1: todo.
0: claro. Qué lindo, che. Bueno, ¿y tenés ahí para cantarnos una canción? Al final te pregunté y no me fijé si dijiste sí o no, pero bueno, yo me arriesgo lo mismo, ¿viste? Como para que vamos cerrando, aunque sea un temita, y si no, no hay drama, che, no hay ningún problema.
1: Claro que sí, ¿cómo que no? Siempre,
0: Qué grande
1: siempre hay que
0: ese
1: estar preparado.
0: chupinca, qué grande que sí.
1: Que me tomo un matecito, acá me alcanzan el
0: Dale, dale.
1: matecito, me alcanza la guitarra, acá me alcanza mi
0: Salud,
1: secretaria,
0: salud.
1: mi
0: Mira
1: compañera
0: que nosotros
1: que
0: venimos de archi
1: me ayuda.
0: festejo, así que bueno, seguimos ahí brindando con mate, por supuesto. Todo lo lindo que la vida nos depare.
1: Así es. Podría ser. Tal vez se me viene así a la mente porque a
0: Sí.
1: mí me gusta elegir el tema sobre la marcha, ¿no? A
0: Dale.
1: veces armo un repertorio y después termino cantando cualquier cosa.
0: Bueno,
1: Pero
0: lo que...
1: ahora que estábamos hablando tanto de la tierra y que tienen que venir para acá, que tienen que conocer,
0: Sí.
1: sobre todo Esquel, ¿no? Le
0: Sí.
1: voy a hacer una zamba que le escribí acá a mi tierra, a
0: Ajá.
1: mi ciudad, Esquel.
0: Dale.
1: Estando lejos, en esta ocasión estaba viviendo en La Plata, precisamente en Sitibel,
0: Ajá.
1: y me puse nostálgico en algún momento
0: Qué bueno.
1: y salió esta zambita.
0: Vamos.

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1: ¡Qué grande! Muy bueno, muy bueno. Mucho sentimiento, ¿eh? Y cuánta extrañitis por ahí de por medio. Ya nos quedan 3 minutitos, mi amigo querido, para que vos te puedas despedir de toda...
2: Copa América 2028 se jugará al igual que la edición 2024 y la última Copa del Mundo en los Estados Unidos. Conmebol tendría decidido llevar el cupo a 20 selecciones participantes, incluyendo a México y al propio Estados Unidos, junto a otros seleccionados de la CONCACAF.
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4: Demoras en toda la zona del Puente La Noria debido a que un colectivo tuvo desperfectos mecánicos y ahí en ese lugar demoras hacia provincia, hacia el Camino Negro llamado Perón. Por otra parte, toda la zona de la Ruta 9 ya comenzó a cobrarse peaje en la estación de servicio de Lima, después de Zárate, como así también en la zona de General Lagos hacia Rosario con telepase. Por favor, respetar las señales.
3: En Hachal nos escuchás por AM1150, la temperatura es de 16 grados, con cielo algo nublado. Aquí en Buenos Aires, 17 grados, humedad 83%, el cielo está cubierto.
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3: Buenas tardes a todo el equipo y la audiencia de Radio Nacional. La molienda de maní acumuló 213.942 toneladas entre enero y agosto de este año, representando un incremento de 30,7% en comparación con el mismo periodo del año anterior, según lo ha informado la Secretaría de Agricultura, Ganadería y Pesca del Ministerio de Economía de la Nación. Esta expansión generó 84.147 toneladas de aceite de maní, 109.011 de pellets y 12.310 de otros subproductos agroindustriales. Por otra parte, las exportaciones entre enero y agosto de 2026 alcanzaron las 661.784 toneladas de maní y sus derivados, representando un 22,7% superior al mismo periodo de 2025. César Tapia, Radio Nacional.
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1: Tenemos mensaje para Irma y Patricio en Cerro Perdido. A Wilson ya lo operaron y salió bien.
2: Se encontró un llavero con dos llaves en la intersección de las calles Artigas y Centeno frente al semáforo. Quien acredite ser su propietario podrá pasar a retirarlo por barrio San Martín Manzana.
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0: disfrutando del día y no estar encerrado. Pero bueno, 24 grados dos décimas en La Rioja capital, una humedad del 38%. La verdad que, como veníamos diciendo desde el principio de semana, se iba a mantener, y la verdad que lo hemos pegado. Nadie lo reconoce, nosotros mismos nos vamos a reconocer que la venimos pegando. Sí, mañana probablemente 26 grados, sí, y así se va a mantener hasta la próxima semana, sí, que va a bajar el fin de semana, día domingo, va a bajar un poquito la temperatura, y después la próxima semana va a volver toda la normalidad riojana, sí, así como lo escucharon. Vamos a mandar un saludo a todos aquellos que nos vienen escuchando semana tras semana. También vamos a mandar un saludito a nuestro coordinador, sí, Juan Cano, que nos está escuchando. Vamos a mandar un saludito. Ojalá no nos mande un mensajito, que nos está escuchando, así que el otro día lo hizo. Agradecidos con él, así que vamos a mandar un saludito especial. También vamos a mandar un saludo para quien mantiene esta obra, para quien se encarga de dar todas las hiladas. Estamos hablando de Sebastián Torres, que nos hace el aguante todos los días de hace casi más de 2 años. Ya no me aguanta, ya, pero le metemos, qué sé yo.
1: Operador que va a estar en la operación técnica, musicalización también puesta al aire.
0: Exacto, musicalización técnica y puesta al aire. Así como lo vamos a definir ahora en más a nuestro operador. Así que
1: Estamos saliendo también a través de AM, recordemos, ¿no? Así
0: sí,
1: que estamos llegando
0: AM y
1: obviamente a todo lo que es
0: FM.
1: el interior de la provincia de La Rioja.
0: AM 620 y FM 102.5, como bien nos dijo nuestro coordinador, Juan. Así que agradecido por siempre aportar a la radio, sí, ya se agradece. Vamos, hoy en un día traemos noticias sobre tecnología, sobre cositas que tienen que están revolucionando en realidad el mundo y tanto la Argentina, más que nada, sí, con nuevos lanzamientos, cositas startup que traemos para el día de hoy. Está moviendo la tecnología. Más en La Rioja, por ejemplo, se están impulsando bastante las tecnologías revolucionarias. Estamos hablando en ámbitos que solucionen problemas para la sociedad, ¿sí? Ahí verás si tenés un proyecto en desarrollo, si vale o equivale a las peticiones que realizan estas impulsos que realiza el gobierno. Así que sí, hay que ver, hay que ver. Así que, bueno, vamos a estar ahí también informando todo eso. Así que por el momento, si nos encontraste por ahí en el auto, sí, o en el trabajo, o en la casa, te damos el tiempito necesario como para que nada, te prepares algo lindo, ya que estás disfrutando, por ejemplo, estás disfrutando del solcito. Bueno, acomódate que tenemos hasta las 19 horas para compartir junto a nosotros. Y vas a poder disfrutar de buena música, buena noticia y buen humor sobre todo. Así que vamos a ir a una tanda musical y ya volvemos con todas las noticias de la caja musical, la Publicidad Tarde Nacional.
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7 y 32 de la tarde, la verdad que estamos en una tarde hermosa, de la tarde de Nacional, de la tarde de Riojana, mejor dicho, ¿sí? Hoy traemos noticias sobre tecnología, como lo habíamos comentado, nuevos inventos, se puede decir así, ¿sí? Nuevas cositas revolucionarias. Como por ejemplo, vamos a comenzar la primera noticia con Interface. Ya no saben qué hacer inteligente, empezando por ahí la noticia. Ya no saben a qué agregarle ya, bueno. Ahora viene el anillo inteligente, que busca llevar a los agentes de IA al dedo, digamos. Natura presentó Interface, un anillo inteligente que busca convertir el dedo en una nueva puerta de entrada a los agentes de inteligencia artificial. El dispositivo tendrá un precio inicial de $100, $99 para ser exacto, y permitirá realizar distintas tareas mediante comandos de voz y un botón sin necesidad de recurrir constantemente al teléfono. Además de sus funciones de inteligencia artificial, el anillo incorpora herramientas para monitorear la salud y la actividad física, donde la compañía fue fundada por Carlo Eduardo Ferraris, quien anteriormente creó la empresa de accesorios tecnológicos Ronix Square. Según su fundador, la idea surgió de la necesidad de contar con una interfaz que permite interactuar con los agentes de IA de manera más natural, similar a pedir una tarea a otra persona. No sé por qué con el dedo, no sé si señalás con el dedo. Eso va aparte de cómo es uno. En su lanzamiento, Interface, sí, podrá conectarse con servicios como Cloud, ChatGPT, Grokbot, Instinct y MetaMuse. El objetivo de Natura es que el anillo pueda acompañar al usuario durante el día y reducir la dependencia de la pantalla. Entre sus posibles usos se encuentra registrar un entrenamiento, consultar la agenda, hacer compras, apagar dispositivos, programar alarmas y grabar una reunión para luego enviar las notas a un compañero de trabajo, por ejemplo. También permitirá elegir qué agente de inteligencia artificial se encargará de cada tarea, donde Interface no será el primer dispositivo desarrollado por Natura. Antes de este lanzamiento, la compañía presentó Human Pod, un auricular inalámbrico diseñado para interactuar con agentes de IA. Ahora la empresa apuesta por un formato de anillo porque considera que puede utilizarse de manera más permanente, incluso durante el sueño o la ducha, por ejemplo, y funcionar como una extensión del usuario. ¿Sí? En cuanto al seguimiento de la salud, el anillo registrará la frecuencia cardíaca en reposo, la variabilidad de la frecuencia cardíaca, las distintas fases del sueño, los pasos, los movimientos diarios, la temperatura de la piel, absolutamente todo. Sí, es como un agente de guía en el dedo. La batería tendrá una autonomía de entre 6 y 12 días, según el uso, y en una carga completa demandará más o menos unos 100 minutos, ¿sí? La carga completa, donde los pedidos anticipados se abrirían el próximo mes y los primeros envíos están previstos para diciembre a enero. Interface tendrá inicialmente un precio de $100 y contará con un periodo gratuito de 3 a 6 meses antes de incorporar la suscripción mensual de $9. Natura busca diferenciarse de otros anillos inteligentes al combinar el seguimiento de la salud y funciones de inteligencia artificial en un dispositivo pequeño, sobre todo, donde la empresa sostiene que a un futuro los agentes podrían encargarse de muchas de las tareas que actualmente requieren una pantalla, y desde enviar mensajes hasta completar formularios, por ejemplo, buscar archivos o preparar presentaciones. Así que un nuevo anillo inteligente en el mercado capaz de controlar la IA, se puede decir, ¿sí? Capaz de dar tareas a los agentes de IA. Ahora vamos con una noticia que está revolucionando parte de Nueva York, ya que el propio gabinete, se puede decir, de Nueva York, acusa a TikTok de probar una función de seguridad simulada con menores. Ok, el estado de Nueva York acusa a TikTok de haber proporcionado a adolescentes y niños una versión simulada de una función de seguridad en lugar de una herramienta real. Durante un experimento realizado en la plataforma, la acusación aparece en una demanda contra la compañía y señala que miles de usuarios participaron en pruebas relacionadas con las funciones de seguridad de la red social.
Uno de los casos mencionados es algo, como dice, algo refresh, una herramienta que permite a los usuarios reiniciar sus recomendaciones para dejar de recibir determinados contenidos que consideran no deseados o potencialmente dañinos. Según la demanda, algunos adolescentes y niños creían que habían activado esta función, pero sus recomendaciones no cambiaban, como sí ocurría con otros usuarios que tenían acceso a la versión completamente funcional. Las autoridades de Nueva York sostienen que estos experimentos forman parte de un problema más amplio relacionado con la seguridad de los menores en TikTok. Y la demanda suma a 2 docenas de casos presentados por distintos estados estadounidenses que acusan a la plataforma de diseñar su servicio para fomentar un uso adictivo y generar dudas sobre la efectividad de sus medidas de protección. TikTok defendió sus prácticas y señaló que realiza mejoras continuas en la plataforma, donde la compañía explicó que, al igual que otras empresas, prueba regularmente nuevos productos y funciones para validar la experiencia de los usuarios y comprender sobre todo cómo funcionan en situaciones reales. Sin embargo, la empresa no respondió de inmediato a todas estas consultas relacionadas con las acusaciones específicas. Como decíamos, el caso vuelve a poner bajo lupa las prácticas de grandes plataformas digitales en cuanto experimentan con sus funciones que afectan a los usuarios de menor edad. Por ahora, las acusaciones forman parte de un proceso legal y deberán ser evaluadas por las autoridades correspondientes, mientras TikTok sostiene que sus pruebas de nuevas funciones forman parte de un proceso de procesos habituales para mejorar la plataforma. Y esto tiene mucho que ver con, bueno, lo que se viene hablando de TikTok y la exposición de menores, en donde se viene haciendo varias denuncias. México ganó una gigantesca por no solamente a TikTok, sino a Meta, sobre todo, por restringir a los usuarios menores ciertas funciones. Ellos, a ver, la denuncia era como que estas plataformas eran una cartelera para los abusadores, una cartelera de menores. Y por un lado tiene razón y es totalmente válido sus funciones. Y bueno, acá está el problema en realidad. Si estas nuevas soluciones que brindaron después de ese juicio no son tanto lo que esperaban. Pero nada, es más que nada informar esta situación para que si queremos. A ver, mucha gente dice que quiere ser Estados Unidos, quiere pertenecer a otro país por mejor situación o lo que sea. Bueno, presten atención a este tipo de cosas que también es importante para nuestros niños en la escuela, nuestra formación sobre todo, que pasan mucho tiempo a veces con el teléfono y uno no sabe qué contenido pueden mirar, por más protección que le metan. Las aplicaciones tienen sus propios algoritmos y bueno, te va tirando cada vez cosas más peligrosas. Es más, si es un teléfono de un padre, de una madre, que tiene sus propios contenidos ahí. Bueno, a tener cuidado con este tipo de cosas, que TikTok sigue siendo bastante corrosivo. Por lo menos Latinoamérica sigue siendo bastante corrosivo al nivel de menores de edad en cuanto a la salud, no solamente física, sino mental. Por otro lado, tenemos a Spotify, que formaliza su negocio de software para empresas y desarrolladores. Spotify está dando un nuevo paso al mercado tecnológico al formalizar su negocio de herramientas de software destinada a empresas y desarrolladores, donde la compañía lanzó technology.spotify.com, un sitio donde reúne tecnologías creadas originalmente para resolver necesidades internas de Spotify y que ahora estarán disponibles para usuarios externos, tanto mediante soluciones de código abierto como a través de productos comerciales. La incursión de Spotify en este sector comenzó hace algunos años. En el 2020, la empresa liberó un código de Backstage, una plataforma para crear portales personalizados para desarrolladores. Y posteriormente, en el 2023, comenzó a comercializar Confidence, así se llama la plataforma, donde es una experimentación de un software. Después, en el 2024, sumó Portal, orientada al desarrollo de software empresarial, pero este año también incorporó Shirp, una herramienta para gestionar agentes de codificación basados en inteligencia artificial. Tyson Singer, vicepresidente senior
de Tecnología y Plataforma de Spotify, explicó que detrás del servicio de streaming existe una estructura tecnológica formada por cientos de equipos que desarrollan productos y código. La compañía considera de que estas herramientas se utilizan para tener la plataforma con 777 millones de usuarios activos mensuales, donde también puede resultar útil para otras organizaciones que enfrentan problemas similares a sus áreas tecnológicas. A ver, punto aparte, paréntesis y opinión personal, cositas que a nadie le interesa. Estamos hablando que hace un año estábamos bardeando a Spotify, disculpe la palabra, pero estábamos discutiendo a Spotify sobre a dónde iba destinado el dinero de la ganancia. Sabemos que eran inversores de armas nucleares y un montón de cosas más. No utilizaban los datos de los usuarios para no lo que correspondía, sino algo malicioso. Bueno, hoy dicen que abren su código para que ayudar a otras empresas. Doble cara de la misma moneda, es así. La apuesta llega además de un momento de fuerte expansión de inteligencia artificial en el desarrollo de software, donde Spotify sostiene que aunque la IA puede acelerar la creación de herramientas, también puede aumentar la complejidad, los costos y las necesidades operativas. Por eso la empresa considera que los equipos de desarrollo seguirán necesitando servicios tecnológicos básicos y preparados para trabajar junto a gente de inteligencia artificial. Por ahora, Spotify no ha informado cuánto dinero genera su negocio de software empresarial, por ejemplo, ya que estos ingresos no aparecen detallados en los informes financieros. Cositas. La compañía busca ahora convertir esta actividad, que hasta el momento tenía un papel secundario, en una operación más estructurada dentro de la estrategia comercial y tecnológica, donde el nuevo sitio no publica precio de las herramientas. Las empresas interesadas deberán completar el formulario para ponerse en contacto con el equipo de ventas y explicar sus necesidades. Con esta iniciativa, Spotify busca aprovechar sobre todo la experiencia tecnológica desarrollada dentro de la compañía y convertir sus propias soluciones para desarrolladores en productos destinados también al mercado empresarial.

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1: Por último, en esta primera hora de la tarde de Nacional, vamos a hablar de Ring, que presenta 5 nuevas cámaras de seguridad, incluida su primera cámara interior 4K. Siempre nos quejamos. ¿Se acuerdan cuando...? Bueno, pasó, desgraciadamente, y no se ven las caras. Estas cámaras 4K obtendrán un mayor detalle, no solamente de luz, sino también nocturnas, donde estamos hablando de Ring, que presentó 5 nuevas cámaras inteligentes de seguridad para el hogar, con mejoras de calidad de imagen, cobertura y opciones de alimentación. La principal novedad es la llegada de la primera cámara interior en 4K de la compañía, mientras que otros modelos en movimiento panorámico, focos y diferentes alternativas para mantenerse conectados a la energía. ¿Sí? La Ring Indoor Cam 4K incorpora tecnología de imagen retinal 4K que mejora la resolución frente a una generación anterior de cámaras interiores de 2K. Cuenta con un campo de visión de 115 grados, conexión Wi-Fi 6, doble de bandas y una cobertura física para proteger la privacidad. El dispositivo tiene un precio de $100 y ya está disponible en algunos mercados, como Amazon, por ejemplo, algunos que se manejan por ahí. Otra de las novedades para interiores es la Ring Pan Tilt Indoor Cam 2K, que ofrece cobertura panorámica de 360 y su inclinación hasta unos 175 grados. La cámara puede seguir automáticamente los movimientos y ser controlada manualmente para observar distintas zonas de una habitación. También incorpora una cámara cubierta de privacidad y tiene un precio de $70. ¿Sí? Para exteriores, Ring presentó 3 nuevos modelos. La Fold Light Cam 4K Plus ofrece un video 4K, grabación continua, detector inteligente de movimiento y un foco, mientras que las Spotlight Cam 4K Plus suma un video 4K y un foco de 550 lúmenes con alimentación mediante batería, corriente eléctrica o energía solar. Eso está bueno. Sus precios de reserva son $220 o $200 respectivamente, donde el tercer modelo exterior, estamos hablando de Outdoor Cam 4K Plus, que busca ofrecer mayor flexibilidad de instalación. Además del video 4K, puede funcionar mediante batería, cable, conexión directa, energía solar o Power Over Internet, conocido como el PoE. Su precio de reserva es de $150 y presenta una alternativa inmediata frente a los modelos 4K Pro de la misma compañía. Los nuevos dispositivos ya tienen disponible para compra o reserva, aunque la disponibilidad en varios países, particularmente de Latinoamérica, son escasas, ¿sí? Así que hay que aprovechar. Así que con esta renovación, Ring apuesta a una resolución 4K de las cámaras de interior y ampliar las posibilidades de cobertura y alimentación en su línea de seguridad para el hogar, ¿sí? Con esta última noticia, nos vamos a ir a una tanda musical en esta primera hora de la tarde nacional. Recuerden seguir conectados, vamos a escuchar un poquito de música. También vamos a pasar a las noticias nacionales y vamos a volver en la segunda hora con más tarde nacional.
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5: 6:00 p.m, 2 minutos en la República Argentina. Imputaron a 2 alumnos que publicaron fotos de compañeras desnudas usando inteligencia artificial. La madre de una de las adolescentes dio detalles del caso.
6: Lo que nos enteramos es que había 4 chicos del colegio que habían intervenido con IA, fotos de chicas también del colegio, todos menores, haciendo desnudos, videos pornográficos, y todas las fotos, todas de origen, todas desnudez. Lo vendían, lo compartían con otros colegios de la zona también, con varios colegios. También lo subieron en páginas porno.
5: La información deportiva con Agustín Domper.
7: El partido de River en Junín el miércoles próximo tendrá 1.500 entradas más. Esto se acaba de confirmar luego que se agotaran las primeras 3.000 entradas disponibles. Aprevid habilitó nuevas localidades para los hinchas de River en el partido del próximo miércoles 14 de octubre.
5: El tránsito con Ernesto Arriaga.
8: En estos momentos, demora Sergio Dal Paz, mano alinearse a la avenida Rivadavia con demora de 5 minutos para bajar a Provincia. A los parques sí se operan con normalidad los trenes Sarmiento con pequeñas demoras de 10 minutos y Aeroparque opera con normalidad hasta ahora.
5: En Islas Malvinas, en donde nos escuchás por AM780, la temperatura es de 10 grados, cielo despejado. Aquí en Buenos Aires, 15 grados 8 décimas, humedad 87%, el cielo está cubierto.
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1: Con un paisaje imperdible que parece de otro planeta, la Reserva de Pashuña es una reserva provincial al sur de la provincia de Mendoza y se accede desde la mítica Ruta Nacional 40. Es un paisaje con más de 800 conos volcánicos, donde se extienden planicies de lava relativamente recientes, con un aspecto desolado y despojado muy particular. Las vistas son imponentes y estremecedoras, como si nos trasladáramos a otro planeta. Se puede visitar todo el año con guías autorizados y está a unos 160 kilómetros de Malargüe.
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18:09 de la tarde, volvemos con más Tarde Nacional, sí, recibiendo sobre todo a nuestro nuevo operador en esta segunda hora de esta tarde hermosa. Estamos hablando de Sebastián Sorianello, que es el encargado de hacernos el aguante en toda esta segunda hora de la Tarde Nacional. Sí, 24 grados en la Rioja capital con humedad del 39%, seguimos con calorcito. Y va a estar así hasta el fin de semana. Yo les avisé al principio de semana. Hasta ahora le venimos pegando con el Servicio Meteorológico Nacional Argentino. No, por ejemplo, el otro día que decía que estaba todo nublado y no era así. Pero bueno, le venimos pegando, sí. Por lo menos viene bien, sí. Esperemos que siga así estos días hermosos para disfrutar, salir a dar una vueltita quizás o a entrenar un poco las piernas. Bueno, está bastante bueno para hacerlo algo recreativo y sobre todo ayudar a la salud. Vamos a volver con todas las noticias que traemos para el día de hoy en cuanto a tecnología, cositas nuevas que se están pasando con aplicaciones, nuevos inventos, como habíamos comentado en la primera hora de la Tarde de Nacional.

o pérdida de teléfono celular. El funcionamiento se basa en la creación de redes Wi-Fi de confianza donde el usuario puede establecer, por ejemplo, la conexión de su casa o de su hogar de su lugar de trabajo como zona segura. Cuando el celular deja de estar conectado en las redes, la función se activa automáticamente y determinados datos financieros dejan de mostrarse dentro de la aplicación. Dinero Blindado también permite configurar qué productos se quieren proteger, además de ocultar saldos. Los usuarios pueden optar por inhabilitar las transferencias en dólares y las operaciones de compra y venta cuando se encuentra fuera de una red considerada segura. La compañía señala que estas opciones pueden personalizarse y activarse o pausarse según la necesidad de cada persona, no es que te van a integrar así nomás. La nueva función se puede configurar desde la central de seguridad de Mercado Pago o mediante Mago, el asistente personal de la aplicación. Para hacerlo hay que ingresar a sección Más de la pantalla principal, seleccionar Seguridad y luego Dinero Blindado. ¿Sí? Allí eligen las redes Wi-Fi de confianza y los productos financieros que se desean proteger. Según el relevamiento realizado por Mercado Pago, la principal preocupación de los usuarios ante la pérdida o el robo de un celular es que otra persona pueda acceder a su billetera digital, una preocupación señalada por un 52% de los consultados. En segundo lugar aparece el acceso a datos personales, mencionado por el 22%, y bueno, a esta solución se le brinda Dinero Blindado, donde Mercado Pago busca sumar una capa de protección que se activa automáticamente según la ubicación digital del usuario, ¿sí? Tomando como referencia obviamente sus redes Wi-Fi de confianza. De esta manera, la aplicación mantiene sus funciones habituales en lugares conocidos, mientras que fuera de esas conexiones puede ocultar información financiera y limitar determinadas operaciones consideradas sensibles. Así que, Dinero Blindado, una nueva función realizada por Mercado Pago.

Por otro lado, vamos a hablar de una... ¿cómo te puedo decir? Una pregunta que me realizó el otro día un oyente de la radio, amigo, que estábamos ambos compartiendo una cena y me dijo... me mostró no sé qué cosa del teléfono y vi que tenía un antivirus. Dije, ¿por qué tiene un antivirus en el teléfono? Me dice, no, porque protege. Pero ese antivirus le generaba 200 millones de publicaciones emergentes. O sea, me refiero a que te salía publicidad de la nada de tanto, por decir, de cualquier marca. Entonces dije, ¿será necesario? Bueno, me puse a buscar en los diferentes... páginas más que nada centralizadas de confianza y encontré más o menos algo donde vamos a preguntarnos, ¿es necesario instalar un antivirus en el celular? Bueno, la necesidad de instalar un antivirus en el teléfono celular genera opiniones diferentes entre los especialistas de ciberseguridad, aunque estas herramientas pueden sumar una capa de protección. Los expertos coinciden que el comportamiento del usuario continúa siendo uno de los principales factores para evitar ataques. El phishing, los enlaces fraudulentos y las aplicaciones maliciosas pueden aprovechar un descuido, incluso cuando el dispositivo cuenta con herramientas de seguridad. El sistema operativo también marca una diferencia. En el caso de iPhone, especialistas señalan que la arquitectura de seguridad de iPhone limita la posibilidad de que una aplicación examine el funcionamiento de otras, por lo que los antivirus tradicionales no cumplen con el mismo papel que una computadora. En Android, en cambio, existe una mayor flexibilidad para instalar aplicaciones, aunque Google incorpora Play Protect, una herramienta que analiza aplicaciones y ayuda a bloquear aquellas procedentes de fuentes desconocidas. Los especialistas también advierten sobre las aplicaciones que se presentan como antivirus, pero en realidad ofrecen poca protección. Eso es lo que más o menos tenía mi amigo el otro día. Estudios citados en el informe señalan que algunas aplicaciones disponibles en tiendas oficiales pueden carecer de sistemas efectivos de detección y funcionan principalmente como herramientas publicitarias. Es lo que le estabas hablando hace rato. De repente te sale, estás manejando el teléfono, estás queriendo hacer una llamada y te salió una publicidad. Y bueno, ahí notas.

que no es una aplicación de seguridad, sino una aplicación de publicidad más que nada. Por eso, descargar un supuesto antivirus sin verificar quién lo desarrolla y qué permiso solicita puede generar nuevos riesgos para la privacidad. En la industria de ciberseguridad, sin embargo, se destaca que un antivirus puede aportar funciones adicionales, especialmente en teléfonos Android. Entre aquellas aparecen la detección de intentos de phishing, por ejemplo, la protección de conexiones Wi-Fi, que esa es otra, y el análisis de aplicaciones, además del seguimiento de actualizaciones y asistencias ante determinados problemas de seguridad. La utilidad de estas herramientas dependerá del proveedor y de los permisos del usuario esté dispuesto a conceder. En cualquier caso, los expertos consideran que muchas amenazas actuales buscan engañar directamente a las personas antes de aprovechar la vulnerabilidad técnica del teléfono. Mensajes falsos en blanco, enlaces fraudulentos y técnicas de ingeniería social pueden llevar al usuario a entregar voluntariamente información sensible. Por eso, mantener el sistema actualizado, como decía, mantener actualizado el sistema operativo, utilizar contraseñas y métodos de autentificación seguros, por ahí el doble autentificación que se surge en varias aplicaciones, puede ser una solución efectiva. También descargar aplicaciones de tiendas oficiales y evitar enlaces sospechosos son medidas fundamentales para protegerse. La conclusión es que un antivirus no resulta necesariamente indispensable para todos los usuarios, pero puede funcionar como una capa adicional de protección, especialmente para quienes realizan actividades de mayor riesgo o utilizan dispositivos Android de manera flexible. La decisión debe considerar también permisos, el manejo de datos y el consumo de recursos en cada aplicación. En definitiva, más allá del software instalado, la prudencia y los buenos hábitos digitales siguen siendo una de las principales defensas frente a las amenazas. A ver, estamos hablando de que si te llega un mensaje en blanco, si te llega un link de un mensaje de un número desconocido, estamos hablando de un fraude. Prepárate para que se te vacíe la billetera. Pero bueno, sigue existiendo personas que por ahí. A ver, hay otros mensajes más elaborados, eso sí, utilizan IA y utilizan hasta cámara digital de IA, que parece que tuviera. Estuve presente, por ejemplo, en varios en un momento donde llamaban a un familiar, llamaron con la opinión diciendo de, bueno, soy tanto, tanto, soy tu primo, me podés prestar. Y a veces no sé cómo lo hacen, porque la verdad que no lo sé, pero coincidían con las cosas que estaban pasando realmente. Uno de los que más me sorprendió era que estaba unos tíos estaban viajando desde Mendoza hacia acá a La Rioja y se le había roto el auto. Bueno, te avisamos, estamos esperando a la grúa, qué sé yo. Llamó supuestamente la grúa, ¿sí? A decirnos que necesitaban un ingreso porque no tenían pagado el seguro. Dijimos, ok, bueno, déjame. Bueno, ya te avisamos. Cualquier otra persona aceptaría y daría continuidad. Nosotros llamamos a nuestros tíos y nos dijeron, no, acá están, nos están remolcando el auto. Y ahí te das cuenta de que suelen ser bastante perspicaces a la hora de realizarte el phishing. Y también tienen que estar atentos, eso sí, no brindar, sobre todo por más de confianza, no brindar datos personales en cuanto a cuentas, en cuanto a seguridad. También hay otros que, por ejemplo, te dicen, mira, te convence de tal manera que te dicen, aceptá, te vamos a enviar una pantalla emergente, tenés que aceptarla. Mucha gente que no lee y acepta, porque ese es el verdadero problema de la seguridad, que no leer, sobre todo, porque todas las aplicaciones. Se estudia, ¿sí? En la universidad lo brindan y cuando uno está creando una aplicación tiene mucho en cuenta la experiencia del usuario, el UX. Bueno, esa experiencia del usuario es que te tiene que brindar información de todos los botones que conllevan a la aplicación. Pero si no lees, y es bastante difícil. ¿Qué pasó con esto? Que hay muchas aplicaciones, por ejemplo, muchas de estas llamadas que te dicen aceptar, uno acepta. Y automáticamente comienzan a meterse en tu teléfono como si lo estuvieras manejando vos y vos no te das cuenta porque estás en llamada. Bueno, eso es un verdadero problema ya que tenés desbloqueado el teléfono, tenés tu seguridad ahí, tenés tus contraseñas, absolutamente todo, y suelen robarte datos de ese modo. Así que
La mejor seguridad siguen siendo los buenos hábitos digitales y sobre todo estar pillo, como dicen. Así, estar pillo. Tenés que estar atento a la jugada, como se dice en otros. Así que, bueno, esta es una nueva versión de esta encrucijada que se ha dado de si necesitamos antivirus en el teléfono o no, ¿sí? Así que desde ya decirle que sí agrega una capa de seguridad más, pero no es necesario, ya que los verdaderos ataques no son dirigidos hacia el dispositivo tecnológico que estés utilizando, sino a la persona que brinde de manera que brinde la información conscientemente, vamos a decir así. Así que suelen ser más rebuscados los ataques, así que a tener cuidado con estos nuevos llamados que se están dando y estas nuevas aplicaciones de supuesta seguridad que terminan disfrazándose de aplicación de publicidad.

Hablando de lo que es el clima, sí, tanto riojano como en distintas partes del mundo, ha salido una nueva tendencia que es poner IA a los servicios meteorológicos para anticipar posibles catástrofes como se están dando. Bueno, la NASA y IBM utilizan IA para analizar el cambio climático desde el espacio, donde la NASA y la empresa IBM desarrollan herramientas de inteligencia artificial capaces de analizar décadas de información obtenida por satélites para estudiar los cambios ambientales de la Tierra. Los modelos procesan grandes volúmenes de imagen y datos que serían muy difíciles de revisar manualmente y permiten detectar patrones relacionados con la deforestación, por ejemplo, las temperaturas extremas y distintos fenómenos meteorológicos. La colaboración entre ambas organizaciones alcanzó en 2023 un nuevo desarrollo con modelos destinados al análisis geoespaciales que combinan información de observación terrestre de la NASA con capacidades de inteligencia artificial de IBM. La tecnología permite transformar imágenes satelitales en información útil para los investigadores y organismos que necesitan conocer cómo cambia el territorio a lo largo del tiempo. Uno de los ejemplos se encuentra en Kenia, por ejemplo, donde la deforestación provocó problemas vinculados con la disponibilidad de agua y el país lleva adelante un programa de aumentar la cobertura arbórea, donde los modelos de IA permiten observar desde el espacio cómo avanzan los trabajos de reforestación, analizan los cambios de uso de tierra y estiman la biomasa presente en destinadas zonas. Información que también puede utilizarse en iniciativas relacionadas con créditos de carbono. Sí, la tecnología también se aplica a Johannesburgo, por ejemplo, Sudáfrica, para estudiar las llamadas islas de calor urbanas, sectores de las ciudades donde las temperaturas son superiores a las de otras áreas rurales cercanas, sobre todo para identificar con precisión los barrios más afectados, que puede ayudar a evaluar riesgos para la salud, anticipar situaciones de calor extremo y orientar decisiones de planificación urbana, como la incorporación de espacios verdes. En el 2024, NASA e IBM avanzaron además con un segundo modelo geoespacial orientado al tiempo y al clima. Estas herramientas pueden utilizarse para analizar patrones meteorológicos, que es lo que mencionábamos en un principio de la nota, mejorar determinados pronósticos y estudiar fenómenos extremos como tormentas y huracanes, que al trabajar con grandes cantidades de información, los modelos también permiten proyectar posibles cambios climáticos durante periodos prolongados y obtener datos más detallados de regiones específicas. El proyecto plantea además el uso de herramientas de código abierto para ampliar el acceso de científicos e investigadores a estos modelos y facilitar su adaptación en distintas necesidades. Desde el seguimiento de reforestación en Kenia, por ejemplo, hasta el análisis de calor urbano en Sudáfrica y el estudio de tormentas y huracanes, la propuesta muestra cómo la inteligencia artificial puede transformar décadas de observación desde el espacio en información para comprender mejor los efectos del cambio climático y ayudar a planificar, sobre todo, respuestas frente a estas consecuencias. Esto de, por ejemplo, de plantear el análisis que antes lo realizaban investigadores, hoy lo realiza la inteligencia artificial, está bastante acertado y bastante bueno, ya que, por ejemplo, tengo la experiencia de conocer el proyecto que se generó años atrás en San Luis, donde hubo una reforestación masiva y hubo una creación de tres diques. Sí, estamos hablando de uno es el Nogolí, otro, no voy a nombrarlo ahora porque no sé los nombres específicos, creo que es Potrero Funes, ya existía, si no me equivoco, en ese entonces. Varios diques que volvieron a San Luis una zona húmeda, se puede decir, ¿sí? Con calores extremos, sí, porque siguen estando, pero ya no es esa zona árida. No fue tanto como La Rioja, nunca fue como La Rioja, pero sí logró modificar. De repente, en un momento se presentó acá en La Rioja esa reforestación, pero bueno, hubo partes por ahí de cuestiones políticas, vamos a decirlo así, que no dieron el aval, ya que, bueno, la provincia cobra un gran incremento por zona árida, ¿sí? Entonces, bueno, ahí va partes de intereses, pero siempre está la posibilidad de reforestar, que se hizo hace unos años, pero se hizo con una reforestación que no era de origen riojano. ¿Qué pasó?
crecieron los árboles, estaba hermoso, pero vino una tormenta, un sonda bastante fuerte y terminaron todos los árboles en el piso. Sí, muchos árboles que se arrancaron de raíz, porque obviamente no eran autóctonos. Esta vez se volvió a realizar la reforestación y bueno, va de esta vez de árboles autóctonos, bueno, va por buen camino, por lo menos veo muchos de los árboles en pie. Así que eso es favorable para La Rioja y sobre todo para aguantar el calor y que no sea tan pesado a la hora del verano, por ahí tener en dónde refugiarse. Así que, bueno, bienvenidas sean estas nuevas actualizaciones que van en tono con la IA y estos cambios meteorológicos que están sucediendo. Como les decía, se ha vuelto una tendencia crear startups para la IA en cuestiones de cambio climático en todo el mundo.

Por otro lado, vamos a hablar de Singapur, sí, que esta vez entrena robots humanoides con IA para tareas policiales y de emergencia. Mira vos, Singapur puso en marcha un centro dedicado a entrenar robots humanoides con inteligencia artificial para colaborar con policías, agentes penitenciarios y equipos de emergencia, donde las máquinas están siendo preparadas para realizar tareas que pueden resultar peligrosas, repetitivas o físicamente exigentes para las personas, como registrar celdas, desplazarse entre escombros después de una explosión, manipular materiales peligrosos y reponer medicamentos e insumos dentro de las ambulancias. El proyecto funciona como Home Team Humanoid Robotics Center, una instalación de aproximadamente 2.700 metros cuadrados creada por HTX, una agencia de ciencia y tecnología del Ministerio de Interior de Singapur, donde allí participaron distintas áreas de seguridad y de emergencia para comprobar, sobre todo, cómo los robots pueden desplegarse y manipular objetos en escenarios que imitan las situaciones reales. Por el momento, estas máquinas no patrullan en calles ni realizan estas tareas de manera autónoma. Una de las principales aplicaciones está vinculada a la policía de Singapur, que entrena a los humanoides para ingresar a zonas posteriores a explosiones, desplazarse entre restos y reconocer elementos que puedan ser importantes para una investigación. Difícil, ¿cómo reconocer un elemento que sea importante? Ponele que te traiga una piedra. ¿Qué sé yo? No sé si sabrán distinguir. Pero bueno, el servicio penitenciario también estudia la utilización de registrar celdas y pertenencias en busca de objetos de contrabando, mientras que la defensa civil analiza su empleo para tomar muestras de sustancias posteriormente tóxicas y reducir la explosión de bomberos y especialistas. Los robots también podrán encargarse de tareas menos peligrosas, pero bastante rutinarias, como identificar, trasladar y acomodar medicamentos, equipos y otros suministros dentro de ambulancias, donde la elección de máquinas con forma humana responde a una buena parte de la infraestructura utilizada por policías, bomberos y personal penitenciario, que fue diseñada básicamente para personas, con puertas, escaleras, herramientas, válvulas y estanterías que requieren movimientos similares a los de un cuerpo humano. Para desarrollar esas capacidades, el centro utiliza simulaciones, sistemas de capturas de movimiento y técnicas que permiten registrar acciones realizadas por operadores humanos. Además, se entrenan modelos de inteligencia artificial conocidos como Vision Language Action, que combinan información visual, instrucciones mediante lenguaje y órdenes en movimiento, ¿sí? Así que bastante bueno esta iniciativa que ha dado con los humanoides Singapur en cuanto, como digo, al cuidado penitenciario o actividades más que nada rutinarias. Si bien ahora los resultados que se están mostrando por internet no son lo esperado, vamos a ser sinceros. A ver, hay varios, hoy más que nada, influencers, por ejemplo, compran robots humanoides de alta generación para la tendencia, se puede decir así. Y hemos visto varios casos, ya que están con la cámara libre todo el tiempo, al ser streamers o influencers, en la cual suelen pasarse situaciones bastante surrealistas, como golpear accidentalmente a personas. A ver, hemos visto muchos videos en internet en la cual de sacados de streaming en vivo, donde, por ejemplo, para ponerse a bailar y el robot no mide quién tiene al lado, entonces te golpea la máquina, es metal. Bueno, hay que tener cuidado de estas cosas. Imagínate que venga un policía robot y te diga que te reduzca en 2 segundos. A ver, sería medio complicado, pero bueno, hasta ese lado vamos. Y como decíamos, en cuanto a los servicios de seguridad y emergencia en Singapur, está previsto para el 2028 que se logre aplicar completamente estos humanoides. Así que a tener en cuenta estas perspectivas en cuanto a las máquinas que funcionen como agentes humanos.

0: no.
1: Por último, vamos a hablar de León 14, ¿sí? 14. Pidió diferenciar entre el arte humano de los contenidos generados por IA. Sí, León está dando que hablar con la IA. El Papa León 14, volvió a expresar su preocupación por el avance de inteligencia artificial y esta vez puso foco en el mundo del arte, bastante necesitado el mundo del arte. Durante un encuentro con artistas y curadores en el Vaticano, pidió diferenciar las obras creadas por personas de los contenidos generados por máquinas y sostuvo que los algoritmos carecen de la chispa del humano. Sí, es así. Su planteo forma parte de una serie de advertencias que el pontífice viene realizando sobre el impacto de la IA sobre la sociedad. Para explicar su opinión, León 14 señaló que una máquina genera contenidos a partir de cálculos estadísticos realizados sobre millones de imágenes y otras obras creadas previamente por personas. Según el Papa, existe una diferencia que va más allá de lo estético y que calificó como ontológica. De esta manera, planteó una producción generada por inteligencia artificial y una obra realizada por un ser humano que no representan el mismo tipo de experiencia creativa. El pontífice también destacó el papel que cumple el arte en la sociedad. Según explicó, las expresiones artísticas permiten abordar las grandes preguntas del corazón humano y hacer visibles las aspiraciones, las heridas y la búsqueda de la belleza, la justicia, la paz y el sentido. Por ese motivo, sostuvo que la Iglesia nunca consideró al arte como un elemento meramente decorativo, sino como una forma de expresión vinculada a la experiencia humana. León 14 también advirtió sobre el riesgo de una creciente homogenización cultural en una época dominada por los buscadores y el consumo de contenidos. En su visión, los motores de búsqueda tienden a ofrecer respuestas basadas en información que ya existe, mientras que el arte puede actuar de otra manera. En lugar de limitarse a responder, plantea preguntas, establece nuevas conexiones entre ideas y experiencias, donde la postura del Papa se suma a las anteriores intervenciones sobre la inteligencia artificial. En mayo, por ejemplo, publicó su primera encíclica, ¿sí? Magnífica Humanitas, dedicada a los desafíos de esta tecnología y a la protección de personas, donde planteó la necesidad de avanzar con cautela y promover regulaciones. Posteriormente, también pidió políticas para proteger a las familias y a los jóvenes y advirtió sobre los riesgos de una sociedad condicionada por las máquinas. En este contexto, León 14 propuso renovar la relación entre la Iglesia, los artistas y las instituciones culturales con el objetivo de preservar lo que considera una dimensión esencialmente humana. Su mensaje no plantea solamente una discusión sobre si una imagen o una obra generada por IA puede ser considerada arte, sino que abre un debate mucho más amplio sobre la creatividad, la cultura y el lugar de las personas frente a una tecnología que puede producir contenidos cada vez más satisfactorios. Y sí, es lo que venimos hablando a lo largo del año en cuestiones de la IA, y por eso hacemos más que nada este Día de Tecnología, porque también es plantear estas problemáticas personalmente, cositas, paréntesis acá, cositas que a nadie le interesa. A mí me toca estudiar licenciatura en producción y diseño multimedia, elegí estudiar eso, y era cuando no estaba la IA. Y hoy que me estoy por recibir, digo, ok, yo en mi juventud quería ser diseñador. Hoy el diseño, caminamos por las calles y es todo igual, prácticamente, ¿sí? Los kioscos, esos ingresos, ese menudeo que tenías de ingreso en cuanto a los kioscos, en cuanto a los nuevos emprendimientos, hoy lo facilitan con IA. Tiene sus pros y sus contras. ¿Cuáles son los pros? Y que permitirle a un emprendedor que recién está creciendo puede llegar a tener una imagen más o menos con un diseño. ¿Cuál es la contra? Una, que todo termina igual, de igual manera, con un flyer igual para todos. Segundo, que no logra crear un concepto de marca, etcétera, etcétera, donde ahí empecé a entender que el arte tiene que ver más que nada con lo que realizamos, con la experiencia que ponemos, sobre todo eso en cada obra que realizamos, ¿sí? En cada producto terminado. Entonces, Es así, el arte y lo creativo va a seguir venciendo la IA y va a ser irreemplazable, ya que tiene mucho que ver, con las experiencias humanas en cuanto a la vida y en cuanto a las relaciones que se van generando en la sociedad. Así que, por el momento, gran planteo de León XIV en cuanto a la IA, la cultura y el lugar que las personas ocupamos frente a la tecnología. Con esa última noticia damos por finalizada la tarde del día de hoy, de la tarde nacional, en la cual le voy a pedir que se queden conectados a la FM 102.5 o a la M620, porque más tarde llega la noche de Nacional con Ezequiel Fuentes Sauma y todo lo que tiene que ver con cultura, deporte y entretenimiento con una mirada bastante particular. Así que quédense conectados a la Radio Nacional. Nosotros vamos a ir una tanda musical, vamos con la tanda de noticias nacionales y volvemos con más Nacional.

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1: ...18:45 en la República Argentina.
2: En la ciudad de Buenos Aires la temperatura es de 15 grados... cielo cubierto con llovizna.
1: Estas son las voces del día.
3: Inicia una fase que es significativa en una mudanza, como toda mudanza de una cárcel que es compleja, planificada como nunca antes, con un sistema de pruebas.
4: Que se pueda hacer este traslado después de tanto tiempo, la verdad es muy importante. Y es un gran conjunto, entre nación y ciudad.
5: Que se imponga al imputado Leopoldo Luciano Luque la pena de 12 años de prisión. Se imponga 8 años de prisión a la doctora Agustina Kosachov.
6: Yo pediría un poquito más, que es normal, esto es lógico, que quienes representan, en este caso al particular damnificado, soliciten algún añito más.
7: Que habían intervenido con IA, fotos de chicas también del colegio, todos menores, haciendo desnudos, videos pornográficos.
8: Crecí con el apertura, clausura, 20 equipos, Y hoy es como que uno no se va dando cuenta las cosas, grupo A, grupo B, cómo se conectan.
2: Por la muerte de Diego Maradona, la fiscalía pidió entre 2 y 4 años de prisión para los 7 imputados.
1: Los fiscales Cosme Iribarren y Patricio Ferrari pidieron esas penas luego de culminar con sus alegatos.
2: De esta forma, el fiscal Ferrari detallaba las penas solicitadas para cada acusado.
5: Que se imponga al imputado Leopoldo Luciano Luque la pena de 12 años de prisión más la inhabilitación por 10 años para ejercer la medicina. Se solicita que se condene a Nancy Forlini a la pena de 10 años de prisión. Se imponga la pena de 8 años de prisión por la misma calificación en relación a la doctora Agustina Kosachov. Se imponga al licenciado Carlos Ángel Díaz la pena de 5 años de prisión. Finalmente, se imponga la pena de 4 años de prisión para los señores Mariano Perroni y Ricardo Almirón.
1: Durante otro pasaje del alegato, el fiscal Patricio Ferrari aseguró que a Diego Armando Maradona lo dejaron morir.
9: El trágico final de Maradona, de esa humanidad que dio, mostró la cara inversa. Una asimetría de poder caracterizada por un servicio médico absolutamente deficiente, que no lo consideró siquiera humano. Para decirlo en pocas palabras, al tipo más conocido del mundo no le dieron ni un papagayo. No tengo ninguna duda que en cualquier salita de la provincia de Buenos Aires a Maradona lo hubiesen salvado. La pregunta es, si era Maradona, ¿qué le queda al resto?
2: Fernando Burlando, abogado de Dalma y Janina, admitió que hubiese querido penas más duras.
6: Yo pediría un poquito más, un poquito más. O sea, nosotros pensamos en solicitar algún añito más, que es normal, esto es lógico, que quienes representan intereses, en este caso al particular damnificado, soliciten algún añito más. Con lo de España, me parece que es muy atinado de parte de la fiscalía, ¿no? Este deber de objetividad.
1: Verónica Ojeda, ex esposa de Diego Maradona, se mostró confiada en los jueces.
10: Queremos justicia y va a haber justicia. No puedo decir mucho porque son un montón de sentimientos encontrados, como siempre, pero yo creo en los jueces y sé que va a haber una buena justicia.
2: Anuncian el cierre de la cárcel de Devoto.
1: Los internos de ese penal serán trasladados al complejo penitenciario de Marcos Paz en el marco del plan Ley y Orden.
2: Más información con Liliana Arias.
11: Luego de encabezar la firma del traspaso de la población del penal de Devoto al penal federal de Marcos Paz, la secretaria general de la presidencia, Karina Milei, calificó este gesto como importante y señaló
4: que la verdad que se pueda hacer este traslado después de tanto tiempo, la verdad es muy importante. Y es un gran conjunto entre nación y capital, ciudad. Así que la verdad es muy importante.
11: Asimismo, hizo referencia a la visita del Papa León XIV al penal de Devoto, donde quedará un pabellón especial para poder recibir al sumo pontífice.
4: Se va a empezar, cuando venga el Papa se va a parar, porque es obvio, y después se determinará.
2: Alertas meteorológicas por precipitaciones.
1: Rige para Misiones, norte de Corrientes y este de Chaco y Formosa, donde se espera que continúen las lluvias y tormentas fuertes, algunas severas, con abundantes precipitaciones en cortos periodos y ráfagas de viento intensas que podrían superar los 90 kilómetros por hora.
2: Otra alcanza al centro norte de Neuquén y sur de Mendoza, donde se esperan lluvias persistentes.
1: Rechazaron el recurso de Máximo y Florencia Kirchner para suspender el decomiso de sus bienes.
2: La Cámara de Casación rechazó los recursos de los hijos de Cristina Kirchner para frenar el decomiso de bienes.
1: El proceso busca recuperar unos 685 mil millones de pesos en la causa por la que la expresidenta cumple una condena de 6 años de prisión.
2: Aunque los hijos de Cristina Kirchner no fueron condenados en el juicio, parte de su patrimonio quedó alcanzado por las medidas judiciales debido a su vinculación con bienes que la justicia considera provenientes de la maniobra delictiva investigada.
1: Crece el escándalo en un colegio de Lomas de Zamora por la divulgación de fotos creadas con inteligencia artificial.
2: Alumnos del colegio modelo Lomas viralizaron imágenes creadas con inteligencia artificial.
1: Las fotografías de unas 40 chicas fueron manipuladas y difundidas en sitios para adultos con sus nombres y apellidos.
2: La acusación recae sobre 4 alumnos de cuarto año del secundario que fueron apartados y finalizarán el presente ciclo lectivo de forma remota.
1: Micaela, madre de una de las víctimas, confirmó que las fotos con inteligencia artificial llevaban el nombre de las chicas y eran comercializadas en sitios pornográficos.
7: Lo que nos enteramos es que había 4 chicos del colegio que habían intervenido con IA. Fotos de chicas también del colegio, todos menores, haciendo desnudos, videos pornográficos, y todas las fotos, todas de origen, todas de nudez. Lo vendían, lo compartían con otros colegios de la zona también, con varios colegios. También lo subieron en páginas porno.
0: Deportes.
2: La información con Eladio Arregui. ¿Cómo estás, Eladio?
12: Hola, Jimé. Hola, Belo. Hola a todos. Bueno, Boca llegó a Córdoba mañana a las 19:30 con transmisión de Nacional desde las 7 de la tarde. Visitará Instituto de Córdoba en un partidazo en el Mario Alberto Kempes con público Xeneize. Tendrá la mitad del estadio el público de Boca. Así que han viajado de todas partes de la Argentina para presenciar este encuentro. En River, Driussi no está lesionado y será titular el sábado ante Estudiantes de Río Cuarto, transmite Radio Nacional. Gran premio de Fórmula 1 de Singapur. Mañana a las 5:30 comenzará la actividad. Clasificación sprint 9:30. La carrera sprint el sábado a las 6:00 y el domingo a las 9:00 la carrera principal de la Fórmula 1 con Franco Colapinto, el argentino, participando con Alpine. Por último, Nico Tagliafico, futbolista argentino, dijo que le va perdiendo el gusto, el sabor, porque no hay muchos equipos en primera división, y agregó.
8: Empecé un poco a perder ese amor por el fútbol argentino. No sé si es porque siento que empezó a bajar un poco más la calidad. No sé si es porque crecí con el apertura, clausura, 20 equipos. Y hoy es como que uno no se va dando cuenta las cosas. Grupo A, grupo B, cómo se conectan. Es como que empezás a perder un poquito de ese amor. Y volver al fútbol argentino también va un poco de la mano. También dependiendo de cómo sea de acá a futuro. Pero siempre la puerta abierta va a estar.
1: AISA vuelve a manos privadas.
2: El informe de Alejandra Gallo.
7: La información económica de la tarde tiene que ver con la apertura de sobres por la licitación de AISA. El Ministerio de Economía informó que hubo 2 consorcios que se presentaron, el consorcio Rowin y el consorcio Rocio. En unos días se va a conocer cuál será finalmente el que se queda con la concesión de agua potable, con la concesión privada del agua potable y de las cloacas. Ahora el Ministerio de Economía tiene que analizar los detalles de estas 2 ofertas, pero quien sea que resulte ganador deberá firmar un compromiso de inversión entre el 2027 y el 2031 de 2.000 millones de dólares. Por otro lado, los mercados internacionales. El barril de crudo volvió a quedar por arriba de los $100. Fue una jornada de infarto para todos los mercados a partir de unas declaraciones de Donald Trump de que podía recrudecer la guerra en Medio Oriente. Todos los mercados alterados, América Latina se sacudió y Argentina fue, de todos los países latinoamericanos, la que menos subió el embate y, por cierto, terminó la ronda en positivo.
2: El Congreso prepara el debate por el presupuesto 2027.
1: Nos informa Gastón Fiorda.
13: El debate por el presupuesto 2027 comienza a tomar forma en la Cámara de Diputados en la previa del tratamiento formal. El oficialismo y los bloques aliados de la oposición mantuvieron una reunión a puertas cerradas con el secretario de Hacienda, Carlos Guberman, para analizar los principales aspectos del proyecto enviado por el gobierno. La Comisión de Presupuesto y Hacienda ya tiene previsto iniciar formalmente el tratamiento el próximo martes 13 de octubre con la presencia de funcionarios del área económica. Vale recordar que entre las principales variables macroeconómicas, el presupuesto establece una inflación para el próximo año de 18%, un crecimiento del PBI del 4% y un dólar a 1.847 pesos.
2: El gobierno solicitó la evaluación de los daños en el Palacio Sarmiento.
1: El Ministerio de Capital Humano presentó el pedido ante la justicia y reclamó que se determinen las responsabilidades de los universitarios que ingresaron al edificio.
2: En tanto, el subsecretario de Políticas Universitarias criticó a los estudiantes y afirmó que viven en una fantasía revolucionaria.
1: Alejandro Álvarez los acusó de asaltar un edificio público y aseguró que se trató de una protesta política.
2: Continúa cerrado el paso Cristo Redentor.
1: El informe de Victoria Lupu desde Radio Nacional Mendoza.
14: El paso internacional a Chile continuará cerrado hasta nuevo aviso. La decisión responde a las condiciones climáticas en la alta montaña. Escuchamos el informe de Osvaldo Valle, vocero de Gendarmería Nacional en Cordillera.
15: Va a haber nevadas, lo que imposibilita la transitabilidad segura. Hay unos 1.850 camiones esperando del lado de Mendoza. Hay un metro de nieve en la zona de los Libertadores, como también en el complejo Roque Carranza y la zona limítrofe con las cuevas.
2: Advierten que las enfermedades no transmisibles son la principal causa de muerte en la Argentina.
1: Compartimos el informe de Diana Costanzo.
16: Las enfermedades no transmisibles como las cardiovasculares, el cáncer, la diabetes y afecciones renales siguen siendo la principal causa de muerte en la Argentina. Así lo confirmó el Ministerio de Salud en un reciente informe. Especificó que las patologías del corazón son las que más fallecimientos causan. La tendencia se replica desde 1997, con excepción del periodo de la pandemia.
1: YPF producirá por primera vez combustible sustentable para aviones.
2: La petrolera de Banderas es un acuerdo de largo plazo con Total Energies que comprará de forma anticipada la totalidad de la producción orientada a la exportación.
1: La iniciativa requiere una inversión de $400 millones para la transformación del complejo santafesino de San Lorenzo y aprovechar su ubicación sobre la hidrovía.
2: Se prevé una producción cercana a 170.000 toneladas anuales de combustible de aviación sostenible y aceite vegetal hidrotratado.
1: La inflación porteña fue del 1,8% en septiembre.
2: En los primeros 9 meses del año acumuló 23,7 puntos y 32,9 de forma interanual.
1: En la ciudad el índice subió una décima porcentual frente a agosto.
2: Fue impulsado por los aumentos en vivienda, agua, electricidad, gas y otros combustibles, 2,3%, alimentos y bebidas no alcohólicas, 2,1%, salud, 2,2% y educación, 2,9%.
1: Subió la temperatura del Océano Pacífico y puede anticipar el Niño récord.
2: La Organización Meteorológica Mundial pronosticó que podría alcanzar entre octubre y diciembre de 2026 el nivel más alto desde que existen registros.
1: El indicador central para seguir a El Niño, conocido como índice Niño 3.4, promediaría una anomalía de más de 3 grados respecto de los valores normales.
2: Los expertos prevén que el fenómeno se fortalezca en los primeros meses y alcance su máxima expresión cerca de diciembre, antes de mantenerse activo hasta febrero de 2027.
1: Cientos de miles de estudiantes tomaron la Plaza de la Bastilla en París.
2: Los jóvenes, acompañados por otros sectores, se manifestaron en esta mítica plaza para defender la educación pública y exigir más inversión en los servicios esenciales.
1: La rebelión estudiantil se extiende por todo el país, a la que se plegaron docentes, sindicatos y productores agropecuarios.
2: En varias oportunidades, la policía intentó sin éxito desalojar la plaza, tras lo cual se produjeron serios incidentes en medio de la represión.
1: La escritora Anne Carson ganó el Premio Nobel de Literatura.
2: Poeta, ensayista, traductora y especialista en literatura clásica, la autora canadiense de 76 años Cuenta que su obra desafía las fronteras entre géneros y combina la mitología griega, la filosofía, la poesía y la narrativa contemporánea.
1: La Academia Sueca destacó su audaz e inventiva obra que, en diálogo con la tradición clásica, creó nuevas formas para la literatura contemporánea.
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0: Hola, hola, hola, hola, pero ¿cómo les va? Qué gusto saludarlos. Muy, pero muy buenas tardes. Aquí estamos comenzando Pasión Nacional en esta jornada de este jueves 8 de octubre. Mi nombre es Eladio Arregui. Me acompaña el Chelo Marín en los controles, Patricia Brañeiro en la producción, Charlie Simbile, el Chelo Díaz en el control central, Sergio Zarratea aquí a mi lado, en Córdoba, el negro José Luis Romero, y todo el equipo de Pasión Nacional, más los oyentes, que se van a ir comunicando al 11-38-70-74-85. 11-38-70-74-85. ¿Estás con muchas ganas de ver fútbol este fin de semana, de escuchar las transmisiones? Bueno, tremenda expectativa en Córdoba para ver a Boca, que ya está en Córdoba. Mañana transmisión de Nacional desde las 7 de la tarde. Boca jugará a las 7:30. ¿Cómo anda, Sergio Zarratea?
1: Bienvenido. ¿Cómo le va, Eladio Regui? ¿Qué cuenta? ¿Todo bien?
0: Muy bien, muy bien. Bueno, ¿qué títulos tienes de San Lorenzo de Almagro a esta altura? Porque creo que hay algunas novedades importantes.
1: Sí, ¿eh? A ver, ¿un jugador se puede ir o no? Ya, ahora.
0: ¡Apa!
1: Lo vamos a estar charlando.
0: ¿Que si va a vender San Lorenzo a un jugador?
1: O lo va a ceder a préstamo, o no. Lo vamos a charlar. Después, San Lorenzo estrena una camiseta este fin de semana. La cuarta en la temporada.
0: Cuarta camiseta.
1: Cuarta camiseta.
0: Pero, ¿por qué tantas?
1: Porque el marketing esto es así.
0: Está bien,
1: El marketing es así.
0: Pero ¿se venden las camisetas?
1: Yo creo que esta se va a vender mucho.
0: ¿Se renueva la camiseta? Yo creo, sí, la vi hoy, la camiseta nueva.
1: Esta se va a vender mucho.
0: Sí,
1: es una modelo retro. Después le voy a contar el precio. Y lo anticipaba en el programa de Mundo. Me llegó la información hace un ratito, para la gente que está escuchando, el futbolero que está escuchando. La plataforma LPF, en próximas horas anunciarán que pasa a ser paga.
0: ¡Apa! Ah, está bien, claro.
1: Le voy a dar el costo y todo.
0: ¿Me va a dar el costo ahora?
1: El valor de lo que van a cobrar.
0: Bueno, ahora lo saludo al Negro Romero y ya vuelvo contigo, Sergio Zarratea. Hola, Negro Romero en Córdoba. ¿Cómo estás? ¿Preparás la billetera, Negro, para ver el fútbol del ascenso?
2: Sí, no tengo un mango. ¡Hola, Eladio! ¡Hola, Sergio! Compañeros, a la audiencia. Muy bien. Che, bueno, esperando que se venga la lluvia aquí en Córdoba. 17 grados la temperatura, la humedad 66%. Así que no, todo hay que pagar, la camiseta retro, todos los días te sacan una camiseta, todo lindo, viste, es hermoso tener, pero no hay billetera que aguante.
0: Bueno, sí, la verdad que podríamos preguntar eso que dice la gente, ¿no? Si está en condiciones de seguir pagando o no por el fútbol. Pero bueno, vamos a preguntarle a la gente al 11-38-70-74-85 de esta fecha que se viene, qué equipo puede ser el que se quede con la tabla anual, porque estamos ya en la parte final, ¿no? Quedan pocas fechas y vamos a ver, puede pasar.
1: Queda un mes de fútbol a todo trapo.
0: Sí, claro.
1: Un mes,
0: claro.
1: Más o menos.
0: Sí.
1: El primero día de noviembre ya
0: y
1: hay
0: el,
1: todo.
0: En noviembre ya estamos con, el primer fin de semana de noviembre ya estamos con el clásico Boca-River.
1: Y después queda una fecha.
0: Y después ya vienen los playoffs. Sí. Bueno, Boca viene muy bien porque tiene la Copa Argentina, las semifinales, y posiblemente también tiene las semifinales de lo que es la Copa Sudamericana. Tiene la posibilidad de salir campeón en la tabla anual, tiene posibilidad de salir campeón de la... en todos los frentes tiene posibilidades. Sí. Boca puede ganar 4 títulos de acá a fin de año, ¿eh? Y esos títulos le darían, a su vez, un montón de posibilidades de seguir jugando.
1: De los 8 títulos que hay en juego en el fútbol argentino, salvo el que ganó Belgrano ya, los otros 7 los podía tener Boca.
0: Exactamente. Es decir que está muy bien posicionado Boca para lograr en el mejor año de la presidencia de Riquelme.
1: Boca como puede ser cualquiera, ¿eh?
0: Sí, está bien, no, pero no cualquiera, es decir, los que pueden...
1: Sí, ya, los que siguen en competencia.
0: No, pero ya me parece que el único que tiene chances es Boca. ¿Por qué? Porque Estudiantes se ha quedado fuera de la Copa Argentina.
1: No, por eso digo, de los que siguen en Copa Argentina,
0: claro,
1: son los que...
0: Está bien, pero
1: todos.
0: Ya quedó fuera Estudiantes de la Copa Argentina, tiene la Copa Libertadores, que es mucho más importante que la Copa Sudamericana. Si Estudiantes sale campeón de América, va a opacar a Boca, si sale campeón de la Copa Sudamericana.
1: Obviamente.
0: Lógicamente eso, pero no lo va a opacar si gana 3 o 4 torneos que le dan la posibilidad a Boca de jugar ya.
1: Me refiero a los 8 de la Argentina con el nuevo torneo que se va a jugar la temporada que viene, que va a ser de esta... El triangular.
0: Sí. Ah, sí.
1: O sea, es Boca, sí, pero cualquiera que empiece a ganar a partir de ahora puede seguir ese camino también.
0: ¿Y cómo está el clima en Córdoba con el partido de mañana, Negro? ¿Lo vas a relatar por streaming ese partido?
2: Sí, mañana estaremos firmes. Bien, esperando que los hinchas de Boca terminen de completar la Gasparini. No deja de llamar la atención. Está bien, viste. Uno no se mete.
0: ¿Todavía no la completaron a la Gasparini? ¿Todavía quedan entradas?
2: No, quedan entradas. Cuestan 100.000 pesos. La popular, te había dicho...
0: La popular ya se había agotado, sí.
2: Sí, ya se habían agotado. Queda porque le dieron toda la Gasparini.
0: ¿Es cierto que es la mitad cada uno de lo que se puso en venta mañana? ¿Mitad para el local, mitad para la Gloria, mitad para Boca? El estadio, sí, la capacidad.
2: A ver, va a tener, si lo completa, va a tener unos 1.000, 2.000 hinchas más Boca tendría. Porque la Gasparini tiene más localidades, más lugares que la Ardiles. Porque la Ardiles, piensen ustedes, está todo el palco de prensa, están las cabinas, están los palcos, y ahí entra menos gente. Bueno, y la Ardiles es para la hinchada de Instituto. Y los de Instituto van a ir a la popular Wellington. En cambio, los de Boca van a ir a la Artime y a la Gasparini, que la Gasparini es completa para butaca, digamos, para hinchas. En cambio, la Ardiles tiene menos lugar. La Gasparini tiene 18.000 y la Ardiles debe tener 15.000, una cosa así.
0: Bueno, acá me... con respecto a la gente que va para que participe, ¿no? La gente dice, bueno, acá un oyente hincha de San Lorenzo, que es Jorge... me manda un mensaje, pero de audio. Jorgito, escribilo, no seas vago, porque no te puedo escuchar en este momento.
1: Claro, no se puede.
0: No se puede. Una pregunta que le hago a la gente. A ver, ¿qué jugador de tu equipo tiene más marketing que fútbol? Viste que dicen, este juega y cuando lo ponen, no pasa nada. ¿Qué jugador tiene más marketing que fútbol? En Atlanta debe haber varios, ¿eh?
1: Los 11. No, no, para ahí estamos a 3 puntos del puntero, ¿eh?
0: No digas eso.
1: A ver si todavía el año que viene no tienen acá. Tienen que hablar de Atlanta.
0: Tenés que hablar de Atlanta. ¿Por qué no? Hace mucho que no. ¿Cuánto hace que Atlanta no está en primera?
1: Y del 82.
0: ¿82?
1: 82,
0: 83. Oh, 40 y pico de años.
1: Sí.
0: Bueno, perfecto. Ya, acá un oyente pregunta si llega Thiago Almada para el partido con los Río Cuartenses. Ya vamos a estar con Agustín Domper en un ratito nada más, con las novedades. Es una fecha muy particular, Negro, esta, la que tienen los equipos cordobeses, porque juegan contra los cuatro grandes. El único que no juega con un equipo cordobés de los grandes, de los cinco grandes, de los famosos cinco grandes, es San Lorenzo, que juega con Riestra. Exactamente, así que tremenda expectativa.
1: El clásico con Riestra.
0: Tremenda expectativa este fin de semana. De San Lorenzo, así te dejo en libertad, Sergio.
1: A ver, número uno, la camiseta que se presentó hoy, que va a ser estrenada ante Riestra el domingo 14:45, es una camiseta blanca con detalles retro, imitando las viejas camisetas suplentes de San Lorenzo de otra época. Busqué si hay un modelo igual anterior, no hay ninguno igual idéntico, que haya imitación, pero sí recordamos que antes la camiseta de San Lorenzo era de esa textura, con ese escudo, con esa tipografía, y tenía más blanco que otra cosa. Esta es toda blanca, con en los hombros tiene el azulgrana. La camiseta a la venta está a 150.000 pesos.
0: ¿Es lo que se maneja ahora esos precios? ¿Es caro o barata?
1: Más o menos. No, está en precio. Está, hay alguna más cara y hay alguna más barata.
0: Está bien. Acá está el oyente que recién me mandó un mensaje, hincha de San Lorenzo, dice,
1: ¿qué dice?
0: Soy Jorge, del vago de San Lorenzo, Isidro Casanova. Dice, el jugador que hoy es puro cuento es Cuello. En San Lorenzo.
1: Duro, Jorge. La camiseta gustó mucho en el hincha, por lo menos lo que he palpado, le gustó mucho.

0: Sí.
1: No tengo chance últimamente, me quiero ir. La operación es un año a préstamo, $150,000 el préstamo, con una opción de compra de $1,500,000.
0: ¿Incluyendo los 150?
1: Los 150.
0: ¿Se descuenta de ahí?
1: Que sería más o menos una cifra similar en la operación, si se da la compra,
0: de lo que lo pagaron.
1: De lo que lo pagó San Lorenzo en su momento. ¿Cuál es la cuestión?
0: Recupera la inversión, sí.
1: 2 años después, ¿no?
0: Sí, sí, está bien.
1: ¿Cuál es la cuestión? En las últimas horas, Independiente Rivadavia tanteó a otro jugador.
0: Ah, ¿se sabe quién es?
1: Sí, señor. Yo digo, no creo que le den a este jugador.
0: Claro.
1: El jugador es de Tigre.
0: De Tigre. No creo que sea ruso.
1: Y el jugador es Nacho Russo. No creo que Tigre le dé a Nacho Russo.
0: Se lo puede dar, pero se lo va a vender.
1: ¿En este momento? ¿Ahora?
0: Y sí, ¿por qué no?
1: ¿Para cerrar la temporada?
0: Y ¿por qué no? Se lo puede vender. Pero lo que pasa es que hay que ver cuánto pide. ¿Cuánto puede pedir Tigre por Russo? Es un jugador caro ya.
1: ¿Y?
0: ¿3 millones?
1: Ah, por sí. Ah, por 2.5, 3.
0: 2 millones. Si estamos hablando del doble de lo que es Reali, ¿no?
1: Sí.
0: Lo que...
1: Pero lo que me hace llamar la atención es que son dos jugadores distintos. Uno es un delantero y otro es un volante, un extremo por izquierda, si querés. No juegan de lo mismo.
0: No, es delantero. Para mí es delantero Reali. Lo que pasa es que en San Lorenzo lo ponían de volante.
1: Pero delantero por afuera.
0: Bueno, está bien, pero es un delantero. No, lo ponían en un lugar que no correspondía.
1: Puede ser, pero bueno, en definitiva...
0: Cuando lo trajiste vos, Independiente de Mendoza, ¿de qué jugaba Reali?
1: Por afuera, por izquierda.
0: Y bueno, delantero.
1: Extremo.
0: Sí, bueno, entonces... Si
1: una cosa es un 9 y otra cosa es un extremo.
0: Está bien, pero es un delantero, puede llegar al gol, es decir, sí. Más allá que
1: Nacho
0: algo...
1: Nacho Russo es un goleador.
0: Claro, es un goleador, sí. Es un más 9.
1: Por eso
0: el pibe que lo acompañaba, que está ahora en el fútbol italiano, también jugaba
1: Retegui.
0: Ahí.
1: Retegui, dice usted.
0: No. El que se fue al Parma, el Romero es...
1: Ah, sí, Romero.
0: Romero, que también jugaban los dos muy bien. Bueno, entonces eso es, habrá
1: así
0: que ver.
1: Así que estaba todo cerrado de palabra.
0: Y levantó el pie.
1: Y Independiente Rivadavia está viendo la opción Nacho Russo. Veremos
0: Perfecto. Cuál
1: de las dos termina siendo.
0: Perfecto. ¿Cuánto va a costar?
1: LPF tiene...
0: LPF.
1: Hoy solamente lo podés ver si estás suscripto, pero suscripto gratis.
0: Claro.
1: Registrado. Va a valer $15,000. Vas a poder verlo en dos dispositivos al mismo tiempo. Cosa que las plataformas de streaming, para ver en otro dispositivo más, tenés que pagar más. Esto va a tener dos dispositivos. Va a ser dentro de 15 días la habilitación de este sistema pago. Y la plataforma tiene hoy registrados, usuarios gratuitos, 600,000.
0: Uh-huh.
1: ¿Cuántos pagarán los 15,000?
0: No lo sé. Yo creo que cuando es gratis te registrás. Y cuando tenés que pagar ahí más en este momento, la situación, no sé, creo que van a quedar el 50%.
1: Con mucho, yo pensé menos todavía.
0: Con mucho viento a favor, ¿eh? Capaz que un 40%, 200,000.
1: Pero en los cálculos originales, antes de que se lance la plata, un año antes, los cálculos que hacía la AFA era con 200,000 pagos.
0: A ver, entonces,
1: si son 200,000, creo que salen empatados.
0: Salen empatados. ¿Está bien? De cualquier forma, no se ve bien.
1: No.
0: No se ve bien. La pelota no se ve bien. No. Es decir, la imagen parece que como que fuera saltito, ¿viste?
1: Sí.
0: Como que por ahí es más rápida, por ahí es más lenta. La calidad de imagen...
1: ¿Depende de la cancha?
0: Sí, la calidad de imagen es mala, pero no solamente la LPF, sino también el fútbol.
1: No, la liga profesional. El otro día me enteré por qué.
0: ¿Sabés por qué?
1: El cambio de...
0: No, el problema está en que si vos lo haces si la señal no es buena, la que emite, entonces tienen que mandarlo cada vez menor
1: calidad.
0: Menor calidad.
1: Para que no se le corte, porque lo transmite por internet.
0: Exactamente.
1: Antes era por fibra.
0: Claro.
1: Y ahora, como es todo por internet, tienen que bajarle la calidad para que no se les cuelgue, para que no se les clave la señal.
0: Es decir, que estamos...
1: Entonces le bajan la calidad a la imagen.
0: De 1080, el Full HD que salió antes del Mundial de 2010 en Sudáfrica, que revolucionó, cambió la televisión, ahora estamos en 780.
1: Sí.
0: O 720.
1: 720.
0: 720.
1: 720 por 480.
0: Claro. Bueno, hemos bajado a la mitad.
1: Sí.
0: Sí, se sigue viendo.
1: Y lo que pasó también...
0: Mejor que se veía antes. Pero no es lo que...
1: No
0: es la imagen
1: que
0: viene...
1: a verse en un momento.
0: No es la imagen que viene de Europa.
1: Sí. Es más...
0: Es curioso, ¿eh?
1: Es más, también ha cambiado, si uno ve imágenes del mismo estadio, la posición de las cámaras.
0: Claro.
1: Y utilizan cámaras mucho más arriba de lo que se usaban antes.
0: Exacto.
1: Por lo cual el plano más lejos todavía.
0: Claro, entonces vos lo ves de arriba los partidos, no lo ves de...

0: del costado como se veía antes.
1: Se nota mucho, hay muchos planos
0: no,
1: usan este ejemplo, la cancha de Independiente.
0: La cancha de Independiente, la cancha de Estudiantes La Plata, la cancha... Es tremendo, no sé, Negro, tu opinión acerca de la... Vos, por ejemplo, que estás relatando más viendo los partidos, peor todavía.
2: Sí. Se nota, con el mejorar, digo, con el avance de la tecnología, qué sé yo, por una cuestión de costos, yo supongo, bajando considerablemente el servicio, la calidad. Es decir, para cobrar, espectacular, sí. Pero lo que te dan, lo que te brindan, es cada vez menos. A ver, sí quieren implementar tal cosa, pero si no hay, a ver, quieren para tal una elección, no van a tener los resultados, yo recuerdo hace 10 años atrás, van a tener los resultados a las 18.01, a las 18 cierran las urnas, 18.01, con la nueva tecnología, era a las 12 de la noche, todavía no había ni siquiera el resultado de una urna. ¿Por qué? Porque en las escuelas acá de la provincia no había wifi. Entonces, ¿de qué te sirve? Es decir, pagar el servicio de una empresa que de software, si hermano, no me estás dando nada y me estás cobrando.
0: Vos sabés que el otro día, por ejemplo, hasta la Fórmula 1 tuvo un problema con el software, que ahora se lavaron las manos.
1: Tuvieron que actualizar en medio de la carrera.
0: Se le pararon todos los autos, no podían largar. Ahí los tenés. Bueno, sí, ¿qué te queda, Sergio?
1: Nada más. Hablando de elecciones, el fin de semana anterior hubo elección en Ferro.
0: Claro.
1: 10 mesas. 12:30 de la noche se empezaron a ver los resultados. 12:30 de la noche. Cerró a las 7 de la tarde la votación, imagínense. 10 meses.
0: Ahí los tenés. Gracias, Sergio Serratea. Con todas las novedades, va a estar el fin de semana relatando varios partidos aquí en la radio, yendo y viniendo por todos lados. Vamos ahora a... ¿cómo vienen las transmisiones de Radio Nacional? Chelo, a ver.
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0: Seguimos en Pasión Nacional, segundo tiempo, vamos a hablar de River, estamos con Agustín Domper. Bueno, va a jugar River este fin de semana, ¿no? Porque ya nos olvidamos que juega River, que está participando del torneo. 21 días se van a cumplir el día de el próximo sábado, pasado mañana, ¿va?
5: Hola, Ladio. Sí, tal cual, una de las pausas dentro de la competencia, ¿no? Claro, está más larga de la historia de River sin competir 21 días. Esto tiene que ver, bueno, con la postergación del partido de el próximo miércoles en Junín frente a Sarmiento. Déjame repetir una información que damos hace un ratito. Va a haber 1.500 entradas más. Se agotaron las 3.000 para los hinchas de River en Junín el miércoles que viene y se acaban de agregar, luego de la aprobación de la Previde, 1.500 más. Va a haber casi 5.000 personas, entre allegados y demás, viendo al millonario que viene llevando gente de visitante en los últimos partidos y no será la excepción el próximo miércoles, pero antes está el sábado.
0: Y acá en más lleva a todos los partidos de visitante, salvo con Boca.
5: Exactamente, que se confirmó que va a ser el domingo a las 15 horas.
0: El domingo 1 de noviembre.
5: Primero de noviembre. Bueno, en cuanto a lo de hoy, Almada evoluciona bien del desgarro, ¿eh? Ojo que lo vieron mucho mejor de lo que pensaban. No lo descarto para ir al banco el sábado, aunque sea. El que está bien es Andrada, el chico de Vélez, que va a ser titular. Y en caso de que no juegue Almada, veremos quién lo reemplaza. Quizás Mesa, o a uno de los...
0: Jueguen unos boletitos a Pereira.
5: O Pereira, a mí me gusta Pereira también. Entre Mesa y Pereira está el reemplazante. Si Almada no va de entrada, como contamos. Y atención a lo que pueda pasar con Driussi, que hoy hizo, te diría, casi todo el entrenamiento, pero reguló un poco en el final, y ya sabemos que Driussi tuvo un año muy complejo con las lesiones. Hay que ver si Poncio, que lo conoce muy bien, fue compañero de él, decide arriesgarlo también de titular, o lo pone a Beltrán y lo resguarda para este partido del próximo miércoles. Para River, teniendo en cuenta que no hay otra competencia, son todas finales.
0: Sí.
5: Si River gana el sábado y va a Junín y gana, bueno, de acá una semana, en la previa al otro fin de semana, estaremos hablando de un River seguramente con grandes chances de clasificar, no solamente a los playoffs de este torneo, sino a llegar con chances de Copa Libertadores a las últimas fechas.
0: Sí, River tiene que ganar todos los partidos, por lo menos intentar eso. a lo sumo perder puntos con algunos. Quizás el partido más duro que tiene es Boca, sin ninguna duda, el clásico, porque además lo juega de visitante.
5: Totalmente, y se juega mucho Poncio ese partido.
0: Pero después los otros partidos, sí, podés perder con cualquiera, lógicamente, el fútbol argentino, pero bueno, sos River y tenés que ir a buscar el triunfo.
5: Sí, por la historia, pero yo me refería también de que asumió Poncio, había un cálculo interno de que podías perder un partido y a lo sumo empatar otro.
0: En bueno, esto ya perdiste uno.
5: Claro, en esto de la Libertadores, ¿no? De que River estaba muy lejos de la... Ahora...
0: si es así, te queda un empate.
5: Empatar con Boca, ponele, claro. En el peor de los casos. Por eso sí o sí necesita ganar el sábado.
0: Bueno, si no gana el sábado, miércoles. Si no gana el sábado directamente ya...
5: Totalmente.
0: No podemos seguir hablando. Es un equipo que si empata o pierde, está descendido.
5: Está descendido. Y aparte le va a venir bien después de esta mini temporada que ha hecho Poncio, arrancar con los 3 puntos. Así que bueno, así está River, que había ganado 3 partidos seguidos con Poncio, parecía que todo se encaminaba, sufrió ese revés con Huracán. Recordemos, ¿no?
0: Inmerecido para mí.
5: Inmerecido, pero sí. También con los accidentes, las lesiones, sí, ¿no? Sí, porque sí. Hubiese sido otro partido, me acuerdo que estuvo en la cancha, si no se lesionaba Andrade y Almada tan rápido. Pero bueno, ya lo suplió, ya pasó el tiempo, y sí, como te decía recién, River saca adelante 2 partidos con victorias, no solamente que va a llegar mejor anímicamente a los partidos como contra Boca, sino que va a llegar con chances reales de meterse, aunque sea en el repechaje de la Libertadores, que... en un momento el ciclo Coudet parecía muy lejano, ¿te acordás que River no le ganaba a nadie en un momento? Bueno, ahora tiene que ganar estos 2 partidos y se encamina un poco esa posibilidad y obviamente clasificarse entre los 8 mejores para llegar a fin de año con una competencia por un título, ¿no?
0: Perfecto, Gabriel Rodríguez se fue.
5: Se fue Gabriel Rodríguez de inferiores.
0: Encargado de las divisiones juveniles de River.
5: Era el encargado general.
0: Sí,
5: el
0: encargado general. Coordinador general, digamos.
5: Pero recordemos que
0: Hace
5: un mes llegó Mostaza Merlo.
0: Sí.
5: No sé si al mismo cargo, pero como una figura también importante en las inferiores. Gabriel Rodríguez se había ido a San Lorenzo, después volvió a River, pero sí, está hace muchos años o estuvo hace muchos años.
0: Y bueno, fue el que le hizo la prueba a Gallardo.
5: Entre otros.
0: Como jugador, ¿no?
5: Como jugador, exactamente.
0: La seguimos, Agustín.
5: Hasta mañana.
0: Abrazo. Seguimos en Pasión Nacional hasta las 8 de la noche.

0: Los oyentes que se van comunicando al 11-38-70-74-85, ya vamos a estar con Jorge Godoy para hablar de Independiente. ¿Qué bien le haría al fútbol argentino un campeón de Libertadores y un campeón de Sudamericana el mismo año? Dice Enzo. Gracias, Enzo, por comunicarte. Buenas tardes, ¿cómo andan? Les consulto. ¿Cómo le ha ido a Boca jugando en el Kempes en los últimos años, en las diferentes competencias? ¿Tiene algún dato estimativo? Pregunto esto porque creo que Instituto está resignando fuerte a sus chances de ganar el partido por ganar en el negocio. En Alta Córdoba tenía todas las posibilidades y está ante una ocasión histórica de luchar la punta hasta el final. No sé, me parece, ¿qué opinan? Dice Pablo. ¿Qué opinás vos? ¿Pierde Negro Instituto jugando de local en el Kempes?
1: Instituto es muy, muy Alta Córdoba. Es muy, muy, muy Alta Córdoba. Como lo mismo es Belgrano en Alberdi. Ha logrado el técnico Flores con un escaso presupuesto. Mirá vos, está puntero en su zona y nadie puede objetar ni discutir ese lugar. No tiene grandes figuras. Alex Luna es el más sobresaliente. Tiene buena gambeta, buena técnica. Por ahí se excede, ¿no?, en el individualismo. Pero después, por ejemplo, le está dando gol al Instituto. Pero el gol de dónde viene. Viene de los laterales. Es decir, Cerato, después de Luna, es el que más ha anotado. Le ha encontrado el lugar en el campo de juego. Y mira vos, los otros días no estuvo Cerato, que está en duda y casi descartado para mañana. Ingresó de la fuente. También.
0: A ver, Negro, te estamos perdiendo. No sé qué pasó, pero te estamos perdiendo. A ver.
1: A ver, para que
0: mejoremos un cachito nada más. 19:27 minutos. Acá el oyente preguntaba cómo le había ido a Boca en el Kempes. Yo tengo algún dato sobre Boca con la Gloria, con el rival. El último partido que jugó en el Kempes lo empató 1-1, fue en el torneo Clausura 2006. Es la última vez que jugó con Instituto en el Kempes. El anterior también había empatado 2-2 y el anterior 1-1. Tenemos que remontarnos para que Boca haya perdido un partido con Instituto en el Kempes en la temporada 80 y el 15 de junio del 88, que ganó el equipo cordobés 3-2. Estos son los últimos partidos que jugó Boca, insisto, siempre hablando del rival con Instituto, no con cualquier equipo cordobés. Con Instituto en el Kempes tenemos que remontarlo al último, la última derrota de Boca en 1988. Estamos hablando de 38 años que han pasado ya de esa última derrota jugando con el equipo de Alta Córdoba. Bueno, estamos aquí en Pasión Nacional. Ya en un ratito vamos a comunicar con Jorge Godoy para saber las novedades. Vamos a ir con las novedades de la academia. Está Fabián Codevila. Hola, Fabi, bienvenido, te escuchamos atentamente. Novedades de Racing. Se fue Rojo, ¿no? Finalmente.
2: Hola, Eladio, ¿cómo estás? Un gusto saludarte a vos, a los compañeros y los oyentes de Nacional en todo el país para hablar de la academia que el próximo domingo recibirá 19:15 en Avellaneda, Belgrano, con, por lo menos hasta hoy, podría ser la misma formación que viene de triunfar en Córdoba ante Estudiantes de Río Cuarto, aunque por ahí se deslizó el rumor que podría ingresar Colombo y armar una línea de cinco. Poco claro todavía, mañana tendremos más certezas al respecto. Lo que sí se puede confirmar es que hoy firma la rescisión de su vínculo con Racing Marcos Rojo. Finalmente se cumplirá su deseo y el de la gente de Estudiantes. Recalará en el Pincha, club que lo vio nacer, para jugar las semifinales de la Copa Libertadores. A Racing el resarcimiento económico, $500,000 más una deuda que Racing posee con los jugadores de otros $500,000, de las cuales se haría cargo Estudiantes de La Plata, y un bonus que tendrá que ver con la posibilidad de que Estudiantes llegue a la final y termine consagrándose campeón, por lo que recibiría Racing otros $500,000 más. Eso es lo que se deslizó del arreglo para que, en definitiva, Racing lo libere y de esta manera Marcos termine jugando para el Pincha, teniendo en cuenta la importancia para Estudiantes de lo que viene, ¿no? El rival Flamengo y obviamente la posibilidad de acceder al partido definitorio de la Copa Libertadores. Lo cierto es que Racing entonces, Eladio, necesita volver a la victoria, sumar puntos, porque de cara al futuro, el año que viene de la tabla general, se le retirarán 70 puntos y eso complica si es que no logra sacar buenos resultados de aquí hasta que finalice el campeonato, con respecto al año que viene, quedará, no digo con riesgo, pero sí mirando de reojo la zona de permanencia o la posibilidad de estar entre los que miran la zona baja con mayor avidez. Así que ahí está el Racing del técnico interino, ¿no? Chirola Romero. Recordemos, hicieron cargo junto al Lulia Webb, técnicos de reserva que sacaron campeón justamente a la reserva de Racing después de 63 años. Un abrazo grande para todos.
0: Abrazo grande, Fabián, gracias por todas las novedades. José Luis, antes de escucharlo a Gerardo Murúa con todas las novedades de los equipos de Córdoba, Instituto, esta fecha va a continuar siendo primero de la tabla del Grupo A, porque le lleva 4 puntos a Vélez. Es una campaña tremenda, como bien lo decías vos. Tiene 25, Vélez 21, al igual que Defensa, que también está cumpliendo una muy buena campaña. Boca 20, Lanús 17, al igual que Newell's, Gimnasia e Independiente, están todos con 17 puntos. Estudiantes está mucho más despegado, que va noveno en la tabla, que está quedando afuera de los playoffs, tiene 13 puntos y juega el sábado ante Central Córdoba de Santiago del Estero. Así que es un partido muy importante para, si vuelve a conseguir un resultado, si no pierde, en este caso el equipo de Alta Córdoba, seguirá llevando, habrá que ver cómo le va a Vélez y a Defensa, pero a Boca le seguirá llevando 5 puntos de diferencia, ¿no? Cuando cada vez faltan menos fechas.
1: A ver, por ahí que no lo ve seguido Instituto, a ver, y qué sé yo, porque por ahí no se prende, ve a su equipo, ¿viste? Uno por ahí no ve todos los partidos. Tiene una línea de tres Instituto, que integran habitualmente Mosevich, Jonathan Galván y Alarcón. Son tres duros que te pegan hasta en el paladar. Es decir, es una defensa muy rocosa, muy áspera, muy dura, con línea de tres. Y después tiene dos laterales bien adelantados. Por la izquierda va Sosa y por la derecha va Giuliano Cerato. En el medio tiene a Bregu, que vino de Tucumán, que muchos lo tuvieron que googlear cuando llegó. ¿De dónde viene este Bregu? Y después el otro, que era el hijo del Muñeco Gallardo. Uno de los hijos del Muñeco Gallardo. Pero con el correr de los partidos, Gallardo era suplente y era suplente de Lodico, aunque Lodico ya había perdido el puesto. Se lo había ganado Gallardo. Y ahora ya nadie habla de que es el hijo del Muñeco Gallardo. No, hablan de Gallardo porque está jugando muy bien. Entonces Gallardo juega un poquito más suelto, Abregu está más en la marca. Después Alex Luna se vuelca más por la izquierda. Como te decía, Cerato siempre sorprende jugando libre, flotando. En un 4 juega de 8, de wing derecho, y después juega Quisera. Y está el pibe Lázaro, que es un chico, qué sé yo, a ver cómo te puedo decir, como el Hernández que tiene Belgrano. Son de estos flaquitos, viste, que son hábiles, que son, viste, que le dan mucha frescura. Y ese es el equipo de Flores. Y a lo mejor alguien va a decir, che, pero, y no tiene grandes figuras. Pero él logró un buen funcionamiento.
0: Claro,
1: Después no
0: exactamente,
1: sé.
0: sí, porque además.
1: Después no sé hasta dónde irá a llegar. Lo mismo dice el Instituto, dice, por ahí nosotros clasificando a la Sudamericana ya estamos chochos, un torneo internacional, que por ahora lo está logrando.
0: Bueno,
1: Dice, no
0: pero
1: sé si nos va a dar la nafta para ser campeón, pero
0: lo que tiene el fútbol argentino también es que los futbolistas que están en la Argentina, todos tienen nivel para jugar en primera división, a excepciones. Cuando un equipo va obteniendo resultados y funcionamiento y gana confianza y se da cuenta que puede, bueno, puede llegar a cumplir una muy buena campaña y coronarse campeón, como fue Platense en su momento, con futbolistas que parecía que era imposible que lograran un título, lograron. Belgrano, no digo de Belgrano porque Belgrano tenía jugadores consagrados ya a nivel, tres futbolistas que han jugado en todas partes del mundo, como Salarrayán, el mudo Franco Vázquez, o bien Emiliano Rigoni, más otros, por ejemplo, Lisandro López, el defensor. Es decir, tenía un plantel ya de futbolistas hechos, que han brillado en otras partes. Por eso estuvo bien la campaña y hasta se coronó campeón. Lo de Instituto, como decís vos, es algo que se está viendo, pero te da confianza y estás peleando. Así que bueno, veremos hasta dónde llega. Vamos a ir con, hablando de Estudiantes de La Plata, de Central Córdoba, de Santiago del Estero, está Daniel Carranza para saber las novedades del equipo ferroviario y más de los equipos santiagueños. Hola, Daniel.
3: Eladio, el placer de siempre de saludarte a vos, a todos los compañeros y a toda la audiencia. Hablar de Central Córdoba, el conjunto ferroviario, el equipo de Sebastián Domínguez, que va a recibir este sábado desde las 17 horas en el Estadio Único Madre de Ciudades a Estudiantes de La Plata. Trabajó hoy por la mañana pensando ya en este encuentro. Las novedades más importantes es que Santiago Moyano no llegará para este partido debido a una lesión que lo dejó afuera también a los 15 minutos del primer tiempo allá en el partido contra Riestra. La otra novedad más importante es que Horacio Tijanovic ya trabaja a la par de sus compañeros y será tenido en cuenta por Sebastián Domínguez para este sábado. Después de la práctica tuvimos la posibilidad de conversar con el colombiano que debutó con Central Córdoba la fecha pasada. Hablamos del defensor, de Felipe Aguilar, que habló con nosotros y esto es lo que decía. Escuchemos.
4: Creo que lo intentamos en el segundo, de pronto nos faltó un poco más de juego. Ellos, al hacer un juego tan físico, de tanto pelotazo, realmente nos complicaron en el sentido de la disputa, porque se volvió un partido muy friccionado y al final, de pronto, en el segundo no jugamos o no fue tan fluido como en el primer tiempo.
5: Si bien Estudiantes de La Plata, Felipe, un equipo que seguramente va a ser alternativo porque tienen Copa Libertadores entre semana, ellos la próxima contra Flamengo, pero bueno, digo, seguramente poco importa eso, sino lo que importa es que Central Córdoba vuelva a mostrar un buen juego y tratar de ganar de local.
4: Sí, Estudiantes es un equipo que tiene dos, tres jugadores por posición de mucha categoría. Independiente de quién venga, nosotros trataremos de hacer nuestro juego, volver a la victoria, que hace rato no logramos una victoria aquí en casa y la necesitamos.
3: Bueno, esas eran las palabras de Felipe Aguilar, el defensor central, el colombiano, perteneciente a Central Córdoba, hablando de lo que se viene, que va a ser el partido frente a Estudiantes de La Plata el día sábado en el Estadio Único Madre de Ciudades. Esto ha sido la información desde Santiago del Estero. Les mando un abrazo grande.
0: Abrazo grande, Daniel. Ya volvemos. Vamos a la pausa y después continuamos en la parte final de Pasión Nacional, segundo tiempo, aquí en la más grande del país.
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0: Pasión Nacional, segundo tiempo. Bueno, se viene también negro Independiente. Y en Independiente hay muchos rumores, porque Independiente va a estar jugando con Talleres este fin de semana allá en Córdoba. Y algunos dicen que podría ser el último partido de Jadson Viera. Y para saber si esto es así, tenemos al mejor, que es Jorge Godoy, que está buscando, recalando información para verificar o no este rumor, esta versión. Hola, Jorge, bienvenido.
1: Pero qué presentación, ¿qué haces, Eladio? ¿Todo bien? Un abrazo grande, saludos para el negro también y para todos los compañeros de todo el país. Bueno, lo veníamos hablando en los últimos días. La semana anterior decíamos que Jadson Viera estaba en la mira de los dirigentes de Independiente porque no era lo que pensaron algunos, en especial el secretario general de Independiente. Siempre cuando se habla de la dirigencia, qué sé yo, Racing es Milito, Boca es Riquelme, River es su presidente, siempre, más allá del nombre en el que esté, ahora Di Carlo, pero qué sé yo, de la época de Daviche, siempre era Daviche, Pasarela, Pintado, el que sea, y en todos los, en San Lorenzo ni hablar, siempre es presidencialista todo club, en cuanto al dirigencial, en cuanto a las decisiones deportivas, futbolísticas. En Independiente se habla más del secretario general, que es Daniel Seoane, que del propio presidente. Cuando la gente canta en contra de la dirigencia y personaliza y nombra a algún dirigente, es a Daniel Seoane. Bueno, Seoane es el encargado del fútbol y el que trajo justamente esta propuesta de Jadson Viera a través de su representante. Y ahora estaban, después del 1-4 contra Instituto del otro día, en donde Independiente fue realmente una sombra desde lo futbolístico, más allá del 1-1 parcial, ya era superado futbolísticamente por Instituto ampliamente, y el resultado marcó las diferencias que hay hoy entre uno y otro. Entonces, han dicho, bueno, che, hubiésemos dejado a Tuccio y a Mateu, que es la dupla técnica de la reserva y que estuvo en el mejor partido de Independiente de los últimos tiempos, que fue justamente el de la victoria contra Lanús que dirigieron ellos cuando se fue Gustavo Quinteros. Entonces digo, si Talleres le gana el partido a Independiente, ¿seguirá Jadson Viera de cara a lo que viene? Sabemos que es muy poco lo que queda desde aquí hasta el final del campeonato, pero dentro de eso muy poco está la posibilidad de Independiente de jugarse por la clasificación a octavos, que por ahora se está agarrando con las uñas esa clasificación, y ve cada vez más lejos la posibilidad de meterse en la Copa mediante la tabla anual. Entonces, después de este partido contra Talleres viene ni más ni menos que Racing en el cilindro y después, jugando como local en el Libertadores de América, Boca. Y Viera acusó recibo de todo esto que se estuvo hablando en las últimas horas. Porque por lo que se vio en la práctica de hoy, como mínimo va a meter 5 cambios, si no 6, en el partido frente a Talleres en Córdoba el próximo domingo. Millán por Mesa, el cambio obligado. Y aquí hay que decir que Maxi Mesa fue el autor de los últimos 2 goles de Independiente, que todo poderío de gol, sobre todo después de la ida del paraguayo Ábalos al fútbol del exterior. Además, Arias volvería a jugar, el colombiano, por el lateral derecho, un enorme problema que tiene por esa banda Independiente. Ninguno de los dos se establece como titular, ni Arias ni Godoy. Bueno, Arias volvería a jugar por ese sector. Valdés vuelve, después de haber sido suplente, a la zaga central, para completar con el chico Arrayago, que el otro día no jugó en el partido contra Instituto. Chimi Ávila aparece con la posibilidad de volver a ser titular después de la lesión, y Palais estuvo peleando allí por un puesto, pero por ahí permanece en el banco. Pero lo cierto es que el equipo con el que trabajó hoy es Rey en el arco, Arias, Valdés, Arrayago, y aquí otra de las modificaciones, Vanegas como titular, el ex jugador de Tigre, que tiene un par de entrenamientos desde la semana pasada con Independiente, ya sería titular por la punta izquierda de la defensa, el doble 5 Pérez Cursi y Marcone, que llega, atención con esto, al límite de las amarillas, una amonestación lo deja fuera del clásico contra Racing, Cabral, uno que reaparece después de muchísimo tiempo, muchos se preguntaban, che, Cabral sigue estando, bueno, sigue estando y ahora aparece como titular, Montiel, Abaldo y el Chimi Ávila, este sería el equipo de Independiente para jugar el próximo domingo en Córdoba. Y vos me decís, Eladio, si sigo hablando de Independiente, porque esto es lo futbolístico inmediato, pero de la política de Independiente hay cosas para hablar también, aunque sea a modo de títulos.
0: Bueno, ¿me haces algo cortito de la política?
1: Sí, te digo, simplemente ayer lo anticipábamos ahí en el estudio, que viste que en el partido de la selección argentina se sacaron una foto juntos.
0: Nakis y Bertoni.
1: Claro, Luciano Nakis y Bertoni, que son dos candidatos a presidente. La agrupación que lleva como candidato a presidente a Bertoni sacó hoy un comunicado diciendo que ellos no van a hacer ningún tipo de alianza con nadie. La agrupación, lo que no quita a que Bertoni tome la decisión personal de decir, bueno, yo me bajo de mi candidatura y me voy por el lado de Nakis porque sí que tengo más posibilidades de llegar a ser parte de la dirigencia independiente siendo segundo de Nakis, siendo cola de ratón que siendo cola de león que cabeza de ratón.
0: Claro.
1: Que hoy por hoy está lejos en cualquier tipo de encuesta. Así que se encamina la elección a una polarización total entre Luciano Nakis y Gastón Gaudio, uno con el apoyo de Bertoni, otro con el apoyo de Bochini, y Sacco quedaría relegado. Hay que ver, falta todavía mucho, Eladio.
0: Claro, porque es diciembre recién.
1: 13 de diciembre, y como lo veníamos diciendo en las dos ediciones de Pasión Nacional, tanto el mediodía como aquí a la tarde-noche, van a pasar todavía un montón de cosas en esto que tiene que ver con la campaña de Independiente para la presidencia.
0: Te mando un abrazo, Jorge.
1: Abrazo para todos.
0: Jorge Godoy con las novedades de Independiente. Voy a ir con Gerardo Murúa para saber con respecto a lo que está ocurriendo con los equipos de Córdoba, que van a jugar con los grandes del fútbol argentino, salvo San Lorenzo, que juega con Riestra. Un oyente preguntó cómo le había ido a Boca en los últimos partidos en el Kempes. El último partido que jugó en el Kempes lo ganó 1-0, fue el 2 de abril de este año a Talleres. El anterior fue el 11 de febrero de 2023, Talleres ganó 2-1 a Boca. El 1 de agosto del 2021, 0-0 con Talleres. El 6 de diciembre de 2020, 0-0 con Boca. Y el 2 de febrero de 2020, ganó Boca 2-1 por la extinta Superliga. Claro, son los partidos que jugó Boca en el Kempes, todos con Talleres, porque Talleres es local en el Kempes, no Belgrano y no Instituto, que ahora sí, ocasionalmente, lo va a hacer allí por un tema económico. Gerardo, todo tuyo.
2: Buenas tardes, Eladio. Gran abrazo para vos, los compañeros y la audiencia de Pasión Nacional Segundo Tiempo. Arrancamos el repaso de los cordobeses. Mañana Instituto recibirá a Boca en el Kempes desde las 19:30. El conjunto cordobés le cedió dos tribunas a Boca. Votó rápidamente las populares al Llaneyse, pero todavía hay a la venta platea Gasparini a 100.000 pesos en el sitio oficial de Instituto en Internet. Sorprende que Boca no haya vendido la totalidad de las 18.500 ubicaciones en Gasparini. Hasta el día de hoy se llevaban vendidas alrededor de 11.000. En lo futbolístico vuelve Fernando Larcón en lugar de Agustín Masaches, y en defensa el capitán y referente cumplió una fecha de suspensión por llegar al límite de 5 amarillas en el clásico ante Talleres. Estará ausente Juliano Cerato porque tiene una lesión en el tobillo, lo reemplazará Hernán de la Fuente. Tampoco estará John Córdoba, que sigue con problemas musculares, aunque venía siendo suplente en las últimas jornadas. El probable de la gloria con Marcos Ledesma, Mosevic, Galván y Alarcón. Por las bandas, Hernán de la Fuente y Sosa. En la mitad de la cancha, Brebu y Matías Gallardo. En la delantera, Alex Luna, Tisera y Jeremías Lázaro. El sábado, Estudiantes de Río Cuarto va a visitar a River 21:30. Si gana el Dosivi de Mar del Plata, Estudiantes de Río Cuarto estará obligado a sacar todos los puntos para tener alguna chance de permanecer en la categoría. Si pierde, directamente concretará su descenso a la B Nacional. El conjunto de Rubén Darío Forestelo tendría al pibe Luciano Herrera en el arco. En la línea de fondo, Gonzalo González, Valenti, Maffini, Ojeda y Fernando Rodríguez. En la mitad de la cancha, Tomás González, Cabrera, Alanis, César y Mauro Valiente. En el caso del domingo por la tarde, Belgrano va a visitar a Racing, es el que más claro tiene las cosas, viene de ganar el clásico y está en un muy buen momento. Podría jugar Ramiro Hernández en lugar de González Metile, pero el resto sería el equipo que le ganó a Talleres el clásico. Va a volver obviamente Thiago Cardoso en lugar de Vicentini, llegó en la jornada de ayer y se suma a las prácticas en el día de mañana. Thiago Cardoso en el arco, en la línea de fondo Leo Morales, Lisandro López, Alexis Maldonado y Adrián Esporle. En la mitad de la cancha, Adrián Sánchez, el Mudo Vázquez, Rigoni, Celarrayán, González Metili o Hernández y Lucas Pacerini, el 11 del Pirata. Finalmente, Talleres va a recibir a Independiente el domingo 21:30 en el Kempes, con algunas dudas teniendo en cuenta que podría incluir al 9. Valentín Dávila, el único que tiene disponible de Felipe, podrían salir de Pietri o Diego Baloyes, en defensa Alexandro Maidana o Gabriel Báez. El probable con Unzain en el arco es Choc, Catalán, Riquelme y Báez o Maidana. En la mitad de la cancha Galarza, Esfuerza, Cristaldo. Podría jugar Giovanni Baroni, aunque la probabilidad es menor. En la delantera Rick Lima Moraes, De Pietri y Valentín Dávila o Diego Baloyes.
0: Excelente, Gerardo Murúa, ahí están todas las novedades de los equipos de Córdoba. Bueno, tengo acá la probable formación de Boca también para el partido de mañana, ¿no? Porque parece que va a haber muchas modificaciones, Negro. Álvaro Montero, Braida, Di Lolo, Pellegrino y Blanco, que juega siempre, Alarcón, Delgado, Palacios, Flores, Ener Valencia y Sebastián Villa, la probable formación de Boca para jugar contra la Gloria mañana, José Luis.
3: Vos sabés, Eladio, que recién cuando repasaba los antecedentes, ¿no? A pedido de un oyente de Instituto Boca en el Kempes.
0: Sí, en el Kempes.
3: La primera vez que jugaron en el Kempes, vos sabés que tuve la suerte de estar en ese partido. Fue 0-0, me acuerdo. Era un 24 de mayo, algo así, el 81. Allá de mi zona, de mi pueblo, vinimos muchos. Yo era, ¿cuánto habré tenido? 15 años, 16 años. Porque fuera de Boca o no fuera de Boca, era porque venía Maradona.
0: Claro, claro, claro.
3: Claro, imagínate vos lo que era el fenómeno de Maradona. Se lo quería ver, como cuando, qué sé yo, el River del 86 que ganó todo, mucha gente vinimos para verlo a Francesco, por ejemplo, ¿no? Viste que por ahí hay jugadores que te atraen, más allá que vos no seas hincha, claro. Che, cómo me gustaría verlo, cómo me gustaría verlo.
0: ¿Vos decís que empataron 0-0 ese partido?
3: Sí, empataron 0-0.
0: Bueno, acá yo tengo un dato del gráfico que dice que habían jugado antes, el 16 de septiembre del 79... y ganó Boca 1-0, mira vos, en el 79. Y el partido que decís vos de Maradona, empataron 0-0. Ah, pero ese fue en la cancha de Instituto, tenés razón vos. En la cancha, el primer partido que jugaron en el Kempes, tenés razón vos, fue 0-0.
3: En ese Boca atajaba, bueno, ahí atajó la Pantera Rodríguez.
0: Tenazas.
3: Claro, jugaba Pernía, Mouso. Ruggeri, que era el chico Ruggeri, Cacho Córdoba.
0: Sí, el equipo que salió campeón de Boca, que Brindisi era el 9, por ejemplo.
3: Claro, sí, Krasowski, sí. Maradona, claro. Perotti.
0: Sí.
3: Ese Boca era
0: ese Boca Mazzolini. Que estuvo disputándose palmo a palmo con Ferrocarril Oeste el torneo metropolitano de ese año, que le gana, que ahí se escapa cuando le gana 1-0 en la cancha de Boca con gol de Perotti. Y que está la imagen de una de las avalanchas más espectaculares de la historia de la avalancha cuando hace el gol Perotti para Boca, detrás del arco de Casa Amarilla, ¿no? Bueno, vamos
3: claro, y era el récord de Varicio, ¿te acordás que no había forma
0: de Varicio?
3: Se lo hizo el Tigre Bravo de Talleres, le rompió un récord que creo que no se batió más.
0: 1000 y pico minutos, 1700, ahora lo buscamos el récord de Varicio. Estamos hablando de muchos años, ¿no? Pero bueno, hay que están los videos también, hay algunos videos todavía desteñidos, pero están. Bueno, mañana entonces a las 7 de la tarde relata Martín Perazo el partido entre Instituto y Boca desde el Kempes para todo el país a través de Radio Nacional. Voy a Santa Fe, está Diego Terenciani. Hola Diego, bienvenido, contanos.
4: Hola, hola, ¿cómo les va? Un gran saludo desde Santa Fe. Aquí, novedades en Unión, que juega mañana, ya llega la definición de la formación de parte de Madelón, que se juega una parada difícil y al mismo tiempo clave para su futuro. En la noche de ayer hubo una reunión entre el técnico y el presidente Luis Spahn. Se bajaron un poco las tensiones, se puso paños fríos a la situación. Recordemos que el viernes, después de perder ante Boca, Madelón puso en duda su continuidad como entrenador tatengue. Veremos qué pasa, de todas maneras, si recibe un revés en la noche de mañana frente al Halcón de Varela. En principio, la cosa estaría dada para que Madelón siga independientemente de lo que pase mañana. Pero habrá que esperar. Justamente para mañana, el técnico ordenó hoy una nueva práctica de fútbol, ya definitoria, movimientos tácticos más que futbolísticos, con la definición de un equipo que va a tener modificaciones y decisiones. Algunas tienen que ver con lo físico, otras con lo futbolístico y otras con lo extradeportivo. En la formación rojiblanca, una decisión táctica, el ingreso de Tobías Rubio en la defensa en lugar de Juan de Dios Pintado en el lateral derecho, una alternativa, una posibilidad para la última incorporación que llegó para este campeonato, hablamos de Rubio. En la mitad de la cancha, la otra modificación, en este caso físico, es lo de Menossi, que no va a poder estar, que ya no pudo ser titular en el último partido, pero que su fascitis plantar, según evaluaron los médicos, lo va a obligar a perderse varios encuentros de aquí al final del Clausura. Dudan si podrá estar en condiciones de jugar en los últimos partidos o si Unión logra clasificar a los playoffs, ya no está en la consideración del entrenador. Por eso entra Emilio Giacone al equipo, pero el que sale, teniendo en cuenta que ya Menossi no había jugado en el partido anterior, el que sale de la formación inicial es Julián Palacios, y esta modificación tiene un tinte extradeportivo porque Palacios finaliza su contrato en diciembre, no hay renovación del vínculo para él, no se pusieron de acuerdo las partes, y la dirigencia, en esta reunión que mantuvo ayer con el entrenador, bueno, le transmitió la orden de no tenerlo en cuenta a Palacios, por lo menos como titular. Veremos si después ocupa un lugar en el banco de los suplentes, teniendo en cuenta que ya en diciembre quedará con el pase libre. Y la otra modificación, son tres los cambios en el equipo, es ya una decisión del técnico de volver a las bases, al 4-4-2, colocar un delantero más. Eric Laperla Ramírez será la posibilidad para él desde el arranque, ingresa por Cuello, y de esta manera la formación de Unión, pensando mañana en Defensa y Justicia: Mancilla en el arco, Rubio, Rocha, Ludueña y Ayala, Lunadiales, Giacone, Mosqueira y Malcorra, Ramírez y Tarragona el equipo tatengue. En Colón no hay mucho misterio, Iván Delfino en la práctica de hoy repitió el mismo equipo que viene de ganarle Estudiantes de Caseros. Y Colón, que viajará a Santiago del Estero para jugar ante Mitre el próximo domingo a las 5 de la tarde, formaría con Jiménez, Peinipil, Thaler, Rasmussen y Casted, Lertora, Marcioni, Toledo, Antonio Lago y Bonancea. Un gran abrazo.
0: Perfecto, gracias Diego. Vamos a ir ya con Nacho Sansó porque nos comen los albatros, como se dice habitualmente. Nos queda poco tiempo, Nacho. Novedades, equipos rosarinos.
5: El abrazo grande para todo el equipo del segundo tiempo de Pasión Nacional, nuevamente con información del fútbol de la ciudad de Rosario. Arrancamos con Newell's Old Boys, que ya piensa en su próximo compromiso en este torneo clausura. La Lepra visitará Gimnasia y Esgrima de Mendoza el próximo lunes desde las 18:30 en el estadio Víctor Antonio Legrotaglie por una nueva fecha del campeonato. El plantel conducido por Kudelka realizó hoy una nueva práctica puertas cerradas en Bellavista, donde el entrenador comenzó a definir la formación que enfrentará al conjunto mendocino. La principal incógnita está en la línea defensiva. Lautaro Gianetti, que quedó descartado por una lesión, su lugar sería ocupado por Bruno Cabrera, quien ya tuvo participación en el último partido ante Lanús. Kudelka recibió una buena noticia. Nicolás Goitea, también defensor, ya está a disposición y será el técnico quien determine si integrará la delegación que viajará a Mendoza. La Lepra llega a este encuentro clasificando a los playoffs, acumula 17 puntos, los mismos que Gimnasia de Mendoza, por lo que este enfrentamiento tendrá un valor directo por la lucha en la clasificatoria. Se juega el día lunes un partido que también marcará el debut de Juan Cruz Robledo como árbitro principal en Primera División, mientras que Héctor Paleta estará al frente del VAR. Por el lado de Rosario Central, cruzando la vereda yendo hacia la zona norte, el plantel continúa bajo los trabajos de Jorge Almirón, con la mira puesta en el compromiso clave. El próximo domingo, 5 de la tarde, va a recibir Independiente Rivadavia de Mendoza en el Gigante de Arroyito. Será un duelo ante un rival directo y con antecedentes recientes que no son alentadores para el canalla. El último enfrentamiento por el torneo Apertura Central sufrió ante el equipo conducido por Alfredo Berti, que logró imponer condiciones y dejó en evidencia las dificultades del conjunto rosarino. Almirón todavía no consigue encontrar respuestas sostenidas y a esta altura del campeonato el margen de error se reduce considerablemente en esta pelea que es la tabla anual. En cuanto al plantel, la mala noticia continúa siendo la lesión de Gaspar Duarte, que hablábamos ayer, pero como contracara, el regreso de Hamilton Campas y Vicente Pizarro, quienes se reincorporan a los entrenamientos después de participar con sus respectivas selecciones durante la fecha FIFA. De esta manera, Almirón prepara un equipo con modificaciones para recibir al equipo mendocino el día domingo 5 de la tarde. Facundo Tello será el árbitro principal y José Carreras estará a cargo del VAR. Compañeros, la seguimos. El abrazo grande desde la cuna de la bandera con la información del fútbol rosarino, Nacho Sansó.
0: Excelente, Nacho. Bueno, acá los oyentes siguen. también no están de acuerdo un oyente del Chaco porque dice que estamos elogiando mucho a Boca, y otro oyente dice que le llamó la atención que Montiel no estuvo en la despedida. Sí estuvo en la despedida, estuvo inclusive estuvo en el campo de juego, no participó del partido, pero sí estuvo Montiel, estuvo Di María, estuvo también en este caso Acuña. El único que jugó de los fue Otamendi, que se despedía de la selección. Negro, nada más, la seguimos el lunes, ¿te parece?
3: Sí, sí, grave incidente hoy en la reserva, que Atlético Tucumán ganó 2-0 a Talleres. Mírenlo porque fue tremendo.
0: Sí, fue tremendo, fue tremendo. Ahí habló Acosta de lo que pasó, así que bueno, no tuvimos tiempo de tocarlo al tema, pero sí, una pena realmente. Gracias, José Luis.
3: Un abrazo.
0: Buen fin de semana, buen partido mañana. Sí. Mañana transmitimos con Martín Perazo a partir de las 7, Instituto Boca. Nada más, chau, gracias.
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7: Las 8 de la noche en la República Argentina. Nuevo acto por el ataque de Hamas a Israel hace 3 años, el informe de Liliana Arias.
8: Al cumplirse el tercer aniversario de la masacre del 7 de octubre en Israel, la AMIA, la DAIA y la Organización Sionista Argentina realizaron un acto en memoria de las víctimas, esta vez en el espacio Fitzroy Familia Vivas. Fue la embajadora de Israel en la Argentina, Ahuva Spieler-Reyev, quien advirtió que el terrorismo no se detiene.
9: El terrorismo no se detiene en una frontera. El ataque contra Israel no fue solamente una tragedia israelí. Fue un ataque contra la vida humana, contra las familias, contra los valores occidentales más profundamente y contra la posibilidad misma de vivir en libertad y seguridad.
7: Última despedida a Piero. El velatorio se lleva a cabo hasta las 20 en la sala Lázaro Costa. El cortejo fúnebre partirá mañana a las 11 de la mañana hacia el cementerio de la Recoleta. Alertas meteorológicas por precipitaciones. Rige para Misiones, norte de Corrientes y este de Chaco y Formosa, donde se esperan que continúen las lluvias y tormentas fuertes, algunas severas con abundantes precipitaciones en cortos periodos. La otra alerta alcanza el centro norte de Neuquén y sur de Mendoza, donde se esperan lluvias persistentes. La información del tránsito con Ernesto Arriaga.
10: Continúa con demoras la General Paz. A esta hora, mano a Liniers, baja a Rivadavia, mano a Richiri, mano a Puente La Noria. Recordemos también que la ruta 8 está totalmente habilitada desde Pilar a Río Cuarto y Villa Mercedes. La ruta 5, con muchos camiones a La Pampa y después a Neuquén, a Vaca Muerta, por favor, para ellos, máximo 80 kilómetros por hora.
7: En Rosario, en donde nos escuchás por AM 1300, la temperatura es de 17 grados, cielo nublado. Aquí en Buenos Aires, 14 grados 2 décimas, humedad 90%, el cielo está cubierto.
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0: Hola a todos, sean bienvenidos a un nuevo programa de la Noche de Nacional en este día jueves 8 de octubre, ya siendo las 20 horas y 9 minutos en toda la República Argentina. Sean bienvenidos a Radio Nacional La Rioja, Monseñor Enrique Angelelli a través de su frecuencia FM 102.5, también en AM 620 y asimismo en www.radionacional.com.ar. Quien les habla, Ezequiel Fuentes Sauma, los recibe muy cariñosamente y atentamente a ustedes, nuestros queridos oyentes, junto al señor Sebastián Sorianello, a cargo de la operación técnica y musicalización. Hoy, día jueves, tendremos nuestra sección dedicada a las películas y a las series que se estrenan, como lo solemos hacer, cada jueves con la Rojita Fando, junto al señor David Oliva. Así que estén ahí prendidos a la radio, no se muevan, tengan la... vayan para algún lugarcito, pero lleven consigo su aparato, ya sea digital o analógico, y no se pierdan nada del programa de hoy. Comenzamos con un curso introductorio a la crítica teatral que se va a realizar en la Universidad Nacional de La Rioja. Va a consistir de 2 días, de la semana que viene, es decir, del viernes 16 de octubre y del sábado 17 de octubre. Estos cursos y otras actividades estarán a cargo del licenciado Fausto Alfonso, crítico, docente, investigador y escritor de la provincia de Mendoza, quien tuvo la amabilidad de atendernos, estaba por entrar a su habitual clase allá en Mendoza y se tomó 5 minutitos para conversar con nosotros y un poco explicarnos los alcances de este curso introductorio a la crítica teatral que se va a desarrollar en la Universidad Nacional de La Rioja, destinada principalmente para los estudiantes de la licenciatura en arte escénico, como así también para periodistas y público en general. Lo escuchamos al licenciado Fausto Alfonso. Coméntenos cómo llega esta invitación para realizar este curso en nuestra Universidad Nacional de La Rioja.
1: Bueno, te cuento, surgió una serie de conversaciones así cruzadas con contactos que hemos mantenido a lo largo del tiempo con La Rioja. Yo he ido varias veces allá a dar algunas capacitaciones, a cubrir fiestas provinciales o nacionales o regionales cuando se hacían del teatro. Así que bueno, hay mucha afinidad con la provincia y surgió esta posibilidad a través de una gestión de Miriam Corsi de la Universidad Nacional del Litoral de La Rioja, para ir a dar un seminario introductorio sobre crítica teatral. Así que voy a estar el día viernes y sábado de la semana que viene, sí, en la universidad.

0: periodismo en particular. Así que están todos invitados a participar. Como el curso es una introducción a la crítica teatral, no se requieren conocimientos previos, entonces vamos a arrancar desde cero, a partir de qué es concretamente una definición de la crítica teatral, qué tipos de críticas teatrales hay en función del medio en donde se publiquen las críticas, ¿no es cierto? Si son medios académicos, si son medios periodísticos, vamos a ver las funciones de la crítica, los elementos que un crítico tiene que evaluar frente a un espectáculo teatral, y vamos a discutir muchos otros temas, como por ejemplo el destinatario de la crítica, el derecho a réplica en la crítica, bueno, dos cuestiones que interesan tanto a artistas vinculados con el teatro como a periodistas y comunicadores que les interese el mundo del espectáculo en general.
1: Es interesante teniendo en cuenta que por ahí muchas veces al crítico también se lo critica, ¿no? Sobre el lado, especialmente de los actores que por ahí no les debe gustar alguna crítica específica, o el público, no siempre coinciden, ¿no?
0: Sí, por lo general dicen que el público va por un lado y la crítica va por el otro. Exacto. Siempre van como en veredas enfrentadas. Pero bueno, la idea también es debatir esos problemas o esas cuestiones que se generan en la relación entre artistas públicos y críticos, ¿no es cierto? Uh-huh. Porque a veces también se desconoce del todo cuál es la función del crítico. Y sobre eso vamos a ahondar, ¿no es cierto? ¿Cuál es la función? Si es simplemente opinar en función del gusto personal y recomendar a partir de ahí, o si la función del crítico es un poco más compleja y tiene que ver con proponer un debate en torno de la obra, proponer una reflexión, llamar a los espectadores a que tengan su propia opinión, más allá de la opinión del crítico. Bueno, en torno de eso vamos a discutir y a debatir distintos temas.
1: Perfecto. Licenciado, le agradecemos mucho su tiempo. Lo esperamos aquí en La Rioja.
0: Ahí estaremos. Un abrazo grande y muchas gracias.
1: Hasta entonces. Abrazo. La palabra del licenciado Fausto Alfonso, quien llevará adelante este curso introductorio a la crítica teatral. Comenzará el viernes 16 de octubre a partir de las 17 horas en la sala del Teatro Módulo 5 de la UNLAR. Seguidamente, la segunda parte del curso se desarrollará el sábado 17 de octubre a las 10 de la mañana. Y luego habrá una serie de charlas en el Teatro La Canoa de Papel, tales como la charla abierta, disertación sobre los nuevos desafíos de la crítica frente a la era digital a partir de las 18:30, seguidamente a las 19:30, presentación del libro Fíjate quién dirige, dos directoras, una charla que estará integrada por 14 teatristas de Mendoza, y a las 21:30 función de la obra Aqueronte, Camar, Teatro de la Luna, todo esto en el Teatro La Canoa de Papel, y previamente el curso introductorio a la crítica teatral en la UNLAR a cargo del profesor Fausto Alfonso.
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Musicales, llega lo nuevo de Las Pastillas del Abuelo, que presentaron su nuevo disco Vínculos. Esto implica ya el octavo álbum de estudio de la banda. Es un viaje sonoro por las relaciones humanas y el cotidiano vivir, mientras se preparan para dos shows en formato 360 grados en el Movistar Arena. Así que están con mucha actividad la banda de las pastillas del abuelo, con este octavo álbum de estudio que incluye 10 canciones. Vamos a escuchar la primera de ellas, la que inaugura este octavo álbum, se llama A Más No Poder. Y como bien decíamos, se preparan para dos Movistar Arena que se van a desarrollar los días 20 de noviembre y 21 de noviembre. Entradas a la venta en la página www.movistararena.com.ar.

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0: Seguimos con más información, repasamos la agenda cultural para este fin de semana. Reiteramos que Literatura en Movimiento va a ser parte de la Feria de la Música, con una venta de libros nuevos y usados a partir del día de mañana. Alrededor de las 18 horas ya estará todo disponible allí en el Café Literario. Y además habrá productos y objetos editoriales, discografía, partituras, productos y servicios musicales que se brindarán en este marco de Literatura en Movimiento junto con la Feria de la Música. Ayer hablábamos con Mariana Agüero al respecto, también nos mencionó la disponibilidad del piano urbano, para que cualquiera que tenga ganas de tocar alguna canción se dirija mañana a partir de las 18 horas en el Café Literario y pueda tocar algo allí y compartir con toda la gente que va a estar presenciando esta Feria de la Música. Después, a las 20 horas, tendremos presentación del libro Crónicas Municipales de José Antonio Martínez. 21 horas se presentará en vivo el EP Alter Ego de Abraham y más presentaciones y que se van a ir suscitando allí a partir de las 18 horas hasta las 22 en el Café Literario con Literatura en Movimiento y la Feria de la Música. Hablando de feria, mañana también va a estar disponible la Feria Creativa del Paseo de Artesanías Dionisio Díaz, tanto el viernes como el sábado, a partir de las 18 horas hasta las 23. Había mencionado ayer que el Teatro Rizoma cumple años. Los títeres llegan con esta propuesta denominada Títeres que Crecen, taller, juego y obra de títeres, a partir de las 19 horas en el Parque de las Juventudes, también el día de mañana. Todo esto estamos haciendo referencia. El viernes también comenzará, se estrenará la obra de teatro Fuente Ovejuna, de la Comedia de la Provincia. Se presentará el 9, el 10 y el 11 de octubre a las 21 horas. Cada función que se va a desarrollar en el Archivo Histórico de la Provincia. Lindo lugar para hacer una obra de teatro. Hablando de obra de teatro, también el viernes a partir de las 21 horas y la otra función a las 23 horas será el momento de apreciar la obra de teatro Reinas de la Noche de Miguel Saldaño y Ale Teseli en el hall del Teatro Víctor María Cáceres. Ahora avanzamos el día sábado 10 de octubre con la presentación del Negro Álvarez, siempre con su humor cordobés característico, y en esta ocasión presentará su más reciente espectáculo humorístico denominado Only Yo, este sábado 10 de octubre a partir de las 21 horas en el Teatro Víctor María Cáceres, con las entradas a la venta en boletería. Además, se presentará el álbum Abigarrado de aquel viernes 13, esa es la banda, a partir de las 21:30. Supongo que también aquí en el teatro será, o en el bar del teatro, bueno, veremos. Porque ese mismo sábado, en el bar del teatro, a las 22 horas, comenzarán los acústicos en el bar y será la ocasión de la presentación del grupo Perfume de Albahaca a las 22 horas el próximo sábado en el bar del teatro. Y bueno, continúa la convocatoria abierta para Literatura en Movimiento, como mencionábamos recién, también el fomento artesanal, con adquisiciones de materias primas e insumos, herramientas, honorarios por capacitación, gastos de comercialización, con un cierre de inscripción a partir del 9 de octubre, bases y condiciones e inscripción en culturalarrioja.gov.ar. Y ya para la segunda hora de nuestro programa estaremos con la cartelera del Espacio 73. Pero aguardamos cuando sea el momento de presentar la Rosquita Fandom.
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3: Padre de los alumnos de Escuela 173 del Paraje Huantraico se pasará a buscar a los chicos. El repliegue comenzará por Cortaderas. Silvia Juárez firma.
4: Para Paraje La Bolsa, a Daniel Vázquez se le informa que Santos Corbalán va a estar en el día de hoy en Dragones. Se va a quedar hasta el día domingo. Avisa Ana Altamirano.
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Avanzamos en más novedades musicales. Divididos en su canal de YouTube ha presentado a todos los videos de Una Noche Mágica en el estadio Diego Armando Maradona, uno de sus más recientes recitales, con grandes colaboraciones. Impresionante todo lo que se puede apreciar en el canal de Divididos. Bueno, por ejemplo, hay varias canciones que conllevan la participación de Claudio Tano Marchiello, de Alma Fuerte, por ejemplo, y tantos otros, ¿no? Está buenísimo, buenísimo, para que lo puedan buscar ahí en el canal de YouTube de Divididos. Y lo que vamos a escuchar ahora es Sucio y Desprolijo, un cover, bueno, de Papo, por supuesto, en este caso encargado por la propia voz e interpretación del señor Ricardo Domoyo junto a su banda Divididos.

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0: Ahora repasamos lo que va a ser la fecha número 12 del torneo clausura de la Liga Profesional Argentina, que se iniciará mañana viernes con el partido entre Aldo Civi y Sarmiento de Junín a partir de las 14:30. Seguidamente a las 18 horas, Gimnasia Esgrima de La Plata recibe en el Bosque a Atlético Tucumán. Y a las 19:30, Instituto de Córdoba enfrentará a Boca en el Estadio Mario Alberto Kempes de la ciudad de Córdoba. Reiteramos que habrá transmisión de Radio Nacional Argentina a partir de las 19 horas. Ya saben, para sintonizar FM 102.5, AM620 o en buscarnos en www.radionacional.com.ar y podrán escuchar el partido de Boca frente a Instituto en Córdoba. La jornada del viernes culmina con el partido entre Unión de Santa Fe y Defensa y Justicia a las 21:45. Pasamos al día sábado con los partidos entre Barraca Central y Huracán a partir de las 15:45. Bien, volvemos al horario de la siesta y así nos gastamos luz. Y 17 horas, Central Córdoba recibe en Santiago del Estero a Estudiantes de La Plata. Transmisión también de Radio Nacional La Rioja con toda una previa interesante el día sábado. De las 15 horas hasta las 0. Hasta la medianoche. Le dan duro y parejo los muchachos. Muy bien. Bien por ello. 19:15, Tigre contra Banfield. Y 21:30, el gran partido del sábado, River Plate, después de 20 años, vuelve a jugar al fútbol y enfrentará a Estudiantes de Río Cuarto en el Monumental. Estoy siendo sarcástico, señor Sonia Melo. Bueno, lindos partidos. Y el domingo, muchísimo mejor, la jornada con San Lorenzo Riestra. Puedo decir que es un clásico de vecinos, prácticamente, no de barrio, porque San Lorenzo es de otro barrio. Mañana que esté de Bajo Flores. 14:45, San Lorenzo Riestra. Transmisión de Radio Nacional a partir de las 14 horas del domingo. Después, 17 horas, Rosario Central recibe en el Gigante de Arroyito a Independiente Rivadavia. Este partido es muy importante por la tabla anual. A las 17 horas, Platense recibe a Argentinos Juniors, que en algún momento amagaron de ser clásico entre ellos, no sé, una cosa bastante rara. Para mí no son clásicos. 19:15, Racing enfrenta a Belgrano. En Avellaneda, en el Cilindro, transmisión de Radio Nacional, como así también Talleres Independiente en Córdoba a partir de las 21:30. Así que ya saben, unas lindas transmisiones de Radio Nacional el viernes de 19 a 22 horas con Instituto Boca, el sábado desde las 3 de la tarde hasta las 0 horas, primero con Central Córdoba Estudiantes y después con River Estudiantes de Río Cuarto, y el domingo también jornada larga y extensa desde las 14 horas hasta las 0 con San Lorenzo Riestra, Racing Belgrano y Talleres contra Independiente. Pero la fecha no termina ahí. Continúa el lunes con los partidos entre Lanús y Vélez, 16 horas, y 18:30, Gimnasia Esgrima de Mendoza enfrenta a Newell's Old Boys de Rosario. El lunes, que es feriado, por supuesto, ahí me acota nuestro querido operador Sebastián Sorianello. Ya saben que el martes, el gran partido de Boca frente a Vasco da Gama a las 21:30, que también tendrá la transmisión de Radio Nacional.
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0: Bueno, los que siguen normalmente nuestro programa recordarán que hablamos de la posibilidad de la vuelta de Aerosmith en unos shows que estaban promocionando, pero que todavía no estaba confirmado, era como dejaban entrever algo que iban a hacer durante fin de mes, y concretamente van a hacer shows, dos shows especiales en el Hollywood Bowl, ya confirmados para el 9 de octubre y el 1 de noviembre, donde la banda de Steven Tyler brindará estos conciertos que se van a llamar California Dream On, Aerosmith and Friends. O sea, va a haber amigos. No tan solo se va a reunir la banda, sino que van a tener algunos colegas que van a participar de estos shows, como por ejemplo Run DMC, por supuesto no puede faltar, Billy Idol, Slash, Duff McKagan, Chad Smith, bueno, un angelino de pura cepa, el señor Charles Smith, tiene que estar allí. Tom Morello también, bueno, y demás intérpretes y músicos que van a ser parte de estos dos shows especiales en el Hollywood Bowl, un lugar muy, pero muy importante de Los Ángeles, donde Steven Tyler volverá junto con Aerosmith, su banda, a cantar después de que sabemos que tiene muchos problemas con las cuerdas vocales y que se cuida mucho, y lo ha hecho. Se ha resguardado para estos dos shows muy, pero muy especiales que prepara Aerosmith.
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0: Continuamos con más información para los fanáticos de la Fórmula 1. Todo se inicia mañana con el, o se reinicia todo con el Gran Premio de Singapur, un circuito que ya es conocido, un circuito callejero en dicho país, que es muy pequeño, pero que tiene toda la tecnología, no tenés una idea. Para aquellos que todavía no se enchufan con la Fórmula 1, este es un circuito que ya tiene varios años y que asombra cada vez más. Lo llamativo de los edificios que tiene, muy parecido a Las Vegas en ese sentido, pero bueno, se lo contamos, dicho sea de paso. Pero ya tenemos los horarios para el Gran Premio de Singapur, a desarrollarse a partir del día de mañana, 9 de octubre, con la práctica libre a partir de las 5:30 de la mañana, y después 9:30 la clasificación de la carrera sprint, y el sábado 10 de octubre a las 6 de la mañana en concreto se desarrollará el sprint, y a las 10 de la mañana del sábado la clasificación para la carrera del domingo a partir de las 9 de la mañana del 11 de octubre, que si se dan algunos resultados posiblemente tendríamos un campeón. Que está primero es Kimi Antonelli. ¿Y por qué decimos esto? Porque existe la gran posibilidad de que George Russell, su compañero de equipo en Mercedes y su más inmediato perseguidor, no acumule puntos, teniendo en cuenta que va a sufrir una sanción importante, o ya se la comunicaron, que es largar de la última fila. Por una cuestión, bueno, de que hacen los arreglos, bueno, actualizaciones, y bueno, tienen toda una serie de límites los pilotos, y por ende no se pueden hacer los cambios así nomás, cuando ellos quieran. Pero entonces ya ha quedado notificado que George Russell, más allá que clasifique primero, va a tener que cumplir una penalización importante. Y si el señor Kimi Antonelli hace las cosas bien, sale primero, posiblemente ya pueda alzarse con el trofeo de campeón del mundo de la temporada 2026, convirtiéndose a la vez en el piloto más joven de la historia en ser campeón de la Fórmula 1. Bueno, habrá que esperar el domingo si eso ocurre, si no, para mí no va a pasar del circuito de las Américas, que es el siguiente en Austin, Texas. Para Antonelli sale campeón de cualquier forma u otra. Y bueno, ya les dije los horarios para lo que va a ser este Gran Premio de Singapur en el circuito Yas Marina, así se llama, la bahía donde está la gran parte de este circuito callejero, muy pero muy luminoso, que van a poder apreciar a partir del viernes a la madrugada hasta el domingo en la mañana, hora argentina.
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0: AT atención, ha quedado confirmado el line-up o la grilla de el Lollapalooza Argentina 2027, que se desarrollará los días 12, 13 y 14 de marzo en el clásico hipódromo de San Isidro. Va a haber presencia argentina, por supuesto, como Tini va a estar presente en este line-up. También bandas locales del rock, como un poco de, como usted señálemelo, por ejemplo, va a estar Dillon, un poco de ruido, en fin, y toda la música emergente de nuestro país, y algunas presentaciones internacionales como Queen of the Stone Age, David Guetta, The Killers y también Charlie XCX, atención a su anhelo, y Travis Scott. Sí, el rapero llegará por primera vez a la Argentina y será a través del Lollapalooza.

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1: Las 9 de la noche en la República Argentina. Ley de tierras. La Corte Suprema de Justicia se reunirá mañana para tratar un nuevo caso sobre la ley de tierras. El expediente que tiene para resolver el máximo tribunal incluye un pedido de una medida cautelar que, si la Corte lo concede, pondría nuevamente en vigencia restricciones a la compra de campos por parte de extranjeros. La inflación porteña fue del 1,8% en septiembre. En los primeros 9 meses del año acumuló 23,7 puntos y 32,9 de forma interanual. En la ciudad del índice subió una décima porcentual frente a agosto. La información deportiva con Eladio Arregui.
2: Mañana comienza la fecha 12 de la Liga Profesional de Fútbol. A las 14:30 el Mar del Plata, Aldo Civi Sarmiento. A las 18 en La Plata, Gimnasia Atlético Tucumán. A las 19:30 en el Mario Alberto Kempes, con transmisión de Nacional desde las 7 de la tarde. Instituto estará recibiendo a Boca. Y 21:45 en el Estadio 15 de Abril, Unión enfrentará Defensa y Justicia.
1: El tránsito con Ernesto Arriaga.
3: Continúa totalmente cerrado el paso Cristo Redentor en Mendoza. El paso Pino Hachado está habilitado mañana a partir de las 9 de la mañana, igual que el Cardenal Zamoré en Villa Angostura, Osornos, ruta 4231. Aeroparque 6 se opera con normalidad y el tren Sarmiento ya está circulando sin demoras.
1: En Río Grande, en donde nos escuchás por AM640, la temperatura es de 6 grados, con cielo despejado. Aquí en Buenos Aires, 13 grados 2 décimas, humedad 90%, el cielo está cubierto.
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